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Y ahora sí, señores, bienvenidos. Ya es miércoles, se siente que es viernes, pero es miércoles, señores y señores. Y son las 5 de la tarde, con 3 minutos. Es momento del cierre con Julián Massoy, el profeta de la verdad, el mesías de la información, el de todo, me dicen. Saludos a todo el mundo, gracias por bautizarme con estos grandes apodos. No fueron mi elección, yo los niego, pero acepto al pueblo de México, al pueblo profundo de Sonora que me dice de esta manera. Gracias por estar con nosotros, estamos en vivo, estamos en directo, como todos los días de lunes a viernes a las 5 de la tarde, por la mejor radio del noroeste de México, 91.5 de FM si nos escuchan en Hermosillo, 89.1 de FM si nos escuchan en Nogales. Vamos a hablar de Nogales hoy, mucho clasista en Nogales, no solamente enfermitos, también hay clasistas, los vamos a exhibir, son fresas, es que hay mucha razón. Uno piensa, no, bueno, no uno, yo no lo pienso, pero yo conozco a muchos, no, Nogales es un pueblo. Bueno, en algunas partes, en otras partes hay mucho dinero, hay cantidades absurdas de dinero por allá, se pasan de hay un exceso de dinero, hasta hay que quitarles y aparece en Dubái y hay mucho clasista, mucho racista, igual que en Hermosillo, Yo los exhibí a los de Hermosillo, los de Colosio Final, que no querían ahí que se construyeran las viviendas del bienestar. Ahora resulta que los de Nogales odian la Universidad del Bienestar. Benito Juárez, uno de los grandes, Benito Juárez, uno de los grandes. Todo en esa universidad se enseña pura cosa de bien. Yo estoy a favor de las universidades del pueblo. Y en Nogales ya se pronunciaron en contra. Vamos a hablar de eso, vamos a hablar de muchas cosas. Pero antes la información del día, señores y señoras. Es miércoles 5 de agosto del 2026, la semana 32 del año, día 217. Faltan todavía 148 días para que se termine el año. 59.39% del año ya ha transcurrido. En tipo de cambio, 17 pesos 24 centavos. Que baje, que baje, que baje. Queremos 16.99. Ese es el objetivo. Bueno, después ya 17.50 no me parece mal. Pero nada más para volver a tener un programa en donde diga que les cayó el hocico la presidenta y el señor presidente López Obrador, los que pensaban que se iba a dar a 45, a 50, 70 pesos el tipo de cambio. Bueno, necesito otra vez que llegue a 16, porque esto no es suficiente, calladón de hocico. Bueno, y en seguridad, buenas cifras en seguridad para el país, malas para un estado, para Sonora muy bien. El lunes tuvimos 32 homicidios, cualquier cosa por debajo de 39, bueno, cualquier cosa encima de 39, depende, puede ser malo, muy malo, terrible. O no ideal, quizás en otro escenario, si es 40, 42, pero el asunto es siempre estar 39, 38, 37, 32, 20, 0, estar excelente. El lunes tuvimos 32 homicidios dolosos. Ningún estado estuvo en números rojos, que es 5 o más homicidios, y en Sonora tuvimos 0 homicidios. Martes se reduce la cifra a 28 homicidios ayer martes. En Sonora tuvimos un homicidio, esto eleva la cantidad, rompimos una mala racha de 3 días, porque llevamos 3 días con 0 homicidios, esto fue sábado, domingo, lunes, y ayer martes ya tuvimos uno, pero en 4 días consecutivos llevamos un homicidio, lo cual me parece bastante bien, es un promedio de 0.25 víctimas cada día. 0.25 comparado con 1.80, que es como el promedio normal en un mes de estos que han sido los mejores para el estado de Sonora. Aún en esa comparación sigue siendo muy bueno 0.25. Pero en Sinaloa hubo 5 homicidios y uno de esos brutal que ha sacudido al mundo digital, a la opinión pública en las últimas horas. Ayer por la noche, aproximadamente a las 20 horas con 15 minutos, miles de personas en México vimos a un hombre ser asesinado en una transmisión en vivo en sus redes sociales. Lo vimos morir en tiempo real. No fue una película, no fue un videojuego, no fue una obra de teatro, fue una transmisión en vivo, en directo. Le pegaron un tiro a la cabeza a un tipo que se llama César Gastelum, influencer local de Sinaloa. Hay 2 problemas graves en Sinaloa. Uno de ellos lo hemos discutido mucho y con mucha irresponsabilidad en varios medios de comunicación. Por todos lados, varios de los mensajes del 6624-1340-24 están obsesionados con Rubén Rocha Moya. Ese es uno de los problemas de Sinaloa. Pero Sinaloa tiene un problema de inseguridad, pero parece que estamos jugando a pretender
que si se va Rubén Rochamoy a Estados Unidos, se solucionaron todos los problemas de Sinaloa. Carajo, Sinaloa está peor desde que se fue Don Rubén. Es así de sencillo. ¿Es un problema la narcopolítica? Pues sí. ¿Creo yo que Rubén Rochamoya es culpable? Sí, sí lo creo. No creo que Rubén Rochamoya sea lo crucial enviarlo a Estados Unidos para que entonces se acaben los muertos en Sinaloa. Y parece que estamos todos pretendiendo en conjunto que sí. Y nada más, no es cierto. No se sostiene en la realidad. Ahora, se puede discutir si es que ayudaría a que lo mandemos a Estados Unidos. Yo sostengo que no ayudaría en absolutamente nada. Yo creo que hay que juzgarlo en territorio nacional porque creo en la Constitución mexicana. Somos distintos, quizás, y eso es mi culpa. Yo soy un hombre constitucionalista. Pero luego, el siguiente problema, que ya no tiene que ver con la narcopolítica, sino que es la narcocultura en general. Sinaloa tiene un gravísimo problema de narcotráfico que ya no solamente es el problema de que trafican drogas, sino el narcotráfico en su palabra amplia, en la amplitud del significado, que es que toda la cultura, la vida económica, la vida cultural, la vida artística, la vida política, la vida legal, todo está relacionado directamente con el crimen organizado. O indirectamente, voluntaria o involuntariamente. Creo que la mayoría involuntariamente, pero Culiacán en particular, toda la vida está relacionada con el señor, con el cártel de Sinaloa. Todo. Y lo ha estado desde siempre, desde hace muchísimo tiempo. Pero al parecer no podemos admitirlo, que esto es un problema y que tenemos que hacer algo más que no sea solamente, pues vamos a mandar a Rubén Rochamoya a Estados Unidos. Y no son solamente las empresas, que yo diría que la mayoría, en Culiacán por lo menos, trabajan indirecta o directamente para el narco, sabiéndolo o sin saberlo. La vida en Culiacán cotidiana gira alrededor del narcotráfico y ese es el segundo problema. Y tiene muchos matices. Y hay que hablar acerca de los narcoinfluencers. Este es un fenómeno muy extraño, es nuevo. Se escapa la comprensión de quienes somos un poco mayores que las juventudes ya de hoy. Yo no sabía que

sabía que existía hace algo de tiempo. Pero nadie está hablando de estos narcoinfluencers. Y son un ejército de muchachos jóvenes que voluntaria o involuntariamente se dedican a hacerle propaganda a las peores prácticas criminales que hemos visto jamás. César Gastelum era uno de estos narcoinfluencers. Era un chavo que muy... Esto nadie se atreve a decirlo porque no tenemos pruebas, pero tampoco somos estúpidos, que son cosas distintas. César Gastelum muy probablemente era cercano al crimen organizado a través de amistades y luego, muy probablemente, le lavaba dinero al narco. No es tan difícil de decir. Es cuestión de atreverse a pensar que la gente evidentemente se da cuenta, pues yo se los voy a decir. Aún así condeno su muerte. Me duele mucho que se haga justicia. Nadie tiene que morir. Probablemente nunca había matado a nadie, César. Probablemente nunca había traficado drogas. Pero hay una corresponsabilidad de que se pone en riesgo y hay una corresponsabilidad en cuanto a los delitos que comete el crimen organizado porque era amigo de narcotraficantes. Por lo menos lo que sí me consta era que era muy amigo de amigos de narcotraficantes. Probablemente todo gira alrededor, me doy cuenta de todas las historias de los narcoinfluencers alrededor del Nini. Isidro, ¿cómo se llamaba? Isidro Pérez, me parece que era el nombre del Nini, ahora viviendo en Estados Unidos. Él era el principal reclutador de estos narcoinfluencers y a César, lamentablemente, la hicieron la última víctima. Le dispararon directo a la cabeza, a quemarropa, le pusieron un arma a centímetros del cráneo, le sonrieron, se rieron, jalaron el gatillo. Todo registrado en una transmisión en vivo como esta que usted está escuchando, que está en todos lados y que ha sacudido este país. Pero que hay que comprender el problema en su debida magnitud. Esto no es ni Rocha Moya ni Claudia Sheinbaum. Es una serie de problemas complejos que sucederían no importe quién esté en el poder. Y hay que solucionarlos y aceptarlos en estos términos. Vámonos a la pausa, regreso y continúo hablando acerca del el caso del César Gastelum.

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8: Caminando por México.
9: Pátzcuaro, Michoacán. Bordeando su célebre lago, este encantador rincón michoacano destaca por sus plazas empedradas, casas de fachadas blancas y tejados de barro. Posee una profunda herencia purépecha que se manifiesta en sus coloridas artesanías y rica

0: gastronomía tradicional. Durante la Noche de Muertos, el pueblo y la isla de Janitzio se iluminan con velas, creando un espectáculo ritual conmovedor.
1: Cuida lo que comes.
2: Fajitas de res con champiñones. Cocina tiras finas de bistec de res magra con una cantidad generosa de champiñones rebanados y cebolla. Sazona con pimienta y una pizca de sal. Es un plato proteico delicioso que no requiere grasas añadidas para destacar.
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3: Eres un estúpido.
4: Regresamos, jóvenes. Estamos de vuelta. Brutal lo que le pasó a este compadre narcoinfluencer César Gastelum en Culiacán. Todos vimos las imágenes. ¿A cuánto habrá sido? ¿10 centímetros máximo? ¿15 centímetros máximo? Le colocan el arma y jalan el gatillo. Fue brutal. Estaba grabando en vivo. Fue un mensaje también. El mensaje es, por una parte, nadie está, si tienes audiencia, si tienes poder simbólico, tienes que tomar partido. No tomar partido también es tomar partido. Si haces propaganda del estilo de vida criminal, como la hacen todos estos influencers de Culiacán, en Hermosillo tenemos, todos los influencers son de comida. De que si las, el té este que vayas, las hamburguesas otras, que si este restaurante, todos, ahí son una plaga los influencers de comida en Hermosillo. En Culiacán, imagínense eso, todos hablan de el estilo de vida buchón, el narco, como la vida de narco, no hablan del narco, no hablan de la vida. Si te dedicas a eso, entonces tienes que jalar con alguno de los dos bandos porque esta es una guerra de lealtades, una guerra producto de una traición. La traición de los chapitos a la Malliza. Entonces aquí no hay tintas medias. Todos o eres amigo de uno o eres amigo del otro. Y te ejecutamos en público para que todo el mundo se entere de que no se puede la traición. Y es evidente que este señor Gastelum, bueno, un joven, 25 años, estaba con la chapiza y se cambió de bando a la Malliza. Esto es claro en sus redes sociales. Los mensajes son muy sutiles. ¿Quieren que les presente la evidencia? No tengo la evidencia. Tengo elementos. Elementos que son lo suficientemente obvios como para establecer una tendencia. Como que utilizaba simbolismo de la Malliza cuando antes utilizaba simbolismo de la chapiza. Como que era amigo de los amigos de Néstor Isidro Pérez, gracias Mauro por recordarme el nombre, el Nini, que era uno de los principales elementos de la chapiza y que después aparece en un video grabado diciendo que es pura gente del Mayo Zambada, puro Mayo. Esto es evidente, no justifico el problema, no justifico que lo hayan asesinado, para nada, lo condeno y exijo una investigación, pero hay que comprender que esto es más complejo que solamente decir es un desastre el país o es un desastre Culiacán, lo es. Pero por los motivos son importantes de diagnosticar y deben de quedar muy claros. Y los problemas son más complejos de los cuales una clase política nos quiere hacer ver. Es la definición de populismo esto. La definición de populismo es proponer soluciones sencillas a problemas complejos. Y al parecer, la solución para todo en Sinaloa es entreguen a Rubén Rocha Moya. Este es un problema mucho más complejo que Rubén Rocha Moya. Continuemos con más noticias, amigos. Escríbanos al 6624-1340-24. Cayó una avioneta en Hermosillo, señores y señoras. Brutal. Esto ha pasado antes. No sé si recuerden esta familia. No recuerdo su apellido. Una gente muy fifí. Yo los conocía, muy panista. Lomelí, que fallecieron en la pandemia. Estaban yendo hacia el otro lado a ponerse la vacuna del COVID. muy fresa. Fue brutal. Tengo amigos que pertenecen a esa familia. Uno de ellos se quedó, le mando un fuerte abrazo, él sabe quién es. Se quedó sin padre, brutal, y creo que sin madre también. Fue terrible, fue un desastre. Mucha gente lo sufrimos. Ha pasado antes, vuelve a suceder en Hermosillo. Desplome de avioneta en Hermosillo deja tres. Pero es que esto es para salir en este momento a comprarse un boleto de la lotería, güey. Se estrella una avioneta, tres personas adentro, tres sobrevivientes. Carnal, quiero tu suerte. Los invito a este programa para que se me pegue un poco. Sobrevivir un estrellamiento de avioneta, eso es para ya dedicarle tu vida a la Virgen de Guadalupe. Te vas a encerrar en un monasterio, no sé, o compras un boleto de lotería. Se te acabó la buena suerte durante el resto de tu vida y te vas a encerrar. O dices, es que yo soy el verdadero profeta, el profeta de la suerte, el Mesías de la fortuna. Puede ser, y entonces te compras un boleto de la lotería. Las autoridades ya investigan las causas del incidente, del accidente. El incidente fue reportado alrededor de las 3 de la tarde, 52 minutos, en el kilómetro 24, al interior de un rancho. Pero no fue un. O sea, este no fue que se. Fue un mal aterrizaje. No, no, no. Colapsó la avioneta al parecer. O sea, yo estoy viendo la imagen de la avioneta, está volteada. Es como si se hubiera salido hacia un carro, salido hacia fuera de la carretera y se empiezan a girar. Así se ve la avioneta. Intentaron hacer un aterrizaje de emergencia, pero gracias a Dios no explotó nada más. Gracias a Dios están con vida. Espero que continúen con vida. Tres personas resultaron lesionadas la tarde de este martes tras registrarse el desplome de una avioneta sobre la carretera de Hermosillo a La Colorada. En el kilómetro 24 de Hermosillo a La Colorada, al interior de un rancho, en el lugar fueron atendidas tres personas que presentaban lesiones múltiples por golpes, policontusiones, por lo cual fue solicitado el apoyo de personal médico para su valoración y atención. Hasta el momento no hemos sabido las causas del accidente. Esto es normal, se tiene que analizar la caja negra del avión, analizar los datos, tomar los testimonios de las personas que estaban ahí adentro. Muy probablemente fue un lamentable accidente. Las avionetas se estrellan, igual que los trenes se descarrilan, igual que los vehículos chocan, igual que la gente que nada se ahoga, y esto es completamente normal, es atípico, pero es un riesgo asociado a viajar en avión privado. En avión comercial es mucho más seguro. Yo por eso no vuelo en avión privado. No porque no me alcance, es porque me da miedo. Pero yo, como soy rico, fifí, ya me dicen eso, que cobro no sé cuánto, que 17 millones al mes cobro no sé cuánto, y que soy realmente un hipócrita, y que soy un mentiroso, y que no ando en burro. Ahí está el burro estacionado, vayan a verlo, aquí los espero. Bueno, yo nada más, como soy rico, según varios de ustedes, nada más no vuelo en avión privado porque me da miedo que se estrelle mi avioneta. También tengo mi avioneta, ahí la tengo estacionada. Es por eso, en puro mexicana de aviación. Las corporaciones de emergencia, como Bomberos de Hermosillo, permanecen en el sitio, realizaron las labores. Espero que no sea el dueño de algún Oxxo, porque esto se llamaría karma, que ahora te salven los bomberos de Hermosillo. Bueno, compañeros, brutal noticia en el estado de Sonora, en la ciudad de Hermosillo, aquí mismo. Ya sabemos cómo van a funcionar las toñopipas. No teníamos la información. ¿Se acuerdan que ayer el Toño anunció un programa? Le están llamando las toñopipas, como el Toño Puente y los Toño Baches y las Toño Fugas. Bueno, estas son las toñopipas para solucionar el problema del agua. Decidió que no va a arreglar el sistema hídrico de la ciudad, que no le va a invertir. Lo que va a hacer es rentar pipas, contratar a servidores de pipas para poder así llevar el agua a las colonias. Pero alguien me preguntaba muy legítimamente en el 6624, 134024, nosotros los pobres, ¿cómo le vamos a hacer? ¿Va a poder subir la manguera, la pipa a mi tinaco? Pues probablemente no. Yo lo que les dije ayer es que lo que van a hacer es que le van a repartir el agua y uno va a tener que ir con sus bidones, porque así ha funcionado siempre en otras ciudades que se ha hecho este programa. Y tuve la razón. Ya tenemos más información, porque ya se presentaron las primeras fallas, bueno, no las primeras, como las 240 fallas en el servicio de agua en esta ciudad, y ya se acercaron las primeras toñopipas. Y lo que está haciendo la raza, pues es lo único que se puede hacer, porque no sirven de mucho estas madres. Llevar garrafones de Bonafón, de Ciel, de Epura, el que sea, el garrafón para el agua, pues ¿en dónde más la voy a poder poner? El agua para después cargarla, cargarla de regreso a mi casa. Los más pudientes pues llevan un tinaco que después no van a poder volver a subir al techo porque no van a poder subir el agua. ¿Cómo la van a subir? Pues a menos de que tengan un generador y unas mangueras, posiblemente, pero está complejo, probablemente van a tener que tener abajo, como si fuera una especie de pileta, e ir a cargar el agua a garrafones también afuera de su casa. y así va a ser la distribución de agua. Querido alcalde, esto no es solución. Esto es como en Guatemala. Nos está tratando como ecuatorianos, el Toño. Como los cubanos que ya no tienen agua tampoco. Querido Toño, no somos Guatemala. No somos guatemaltecos. Aquí, ¿cómo es que nos vas a hacer acarrear la propia agua? Ahí en el que lo lleven al parque de la colonia y la raza, las señoras van a tener que ir con garrafón como si fuera la época de la colonia. Es yendo al pozo a sacar el agua. Querido alcalde, tú me prometiste tratarme como árabe de Dubái. Y alcalde querido, me estás tratando como hondureño. Esto es un escándalo. Yo pensé que iba a funcionar mejor, por lo menos pongan, no lo sé, unas albercas de estas inflables más cerca de la casa de la gente. Pero van a tener que caminar hasta no sé cuánto, 3 kilómetros, o en carro, si tienen carro, e ir con sus garrafones. ¿Y cuánto te va a durar un garrafón cuando estás usando esta agua hasta para bañarte? Pues nada, no es agua tampoco purificada, sí potable, ¿no? O potable, sí purificada, ¿no? Pues pero para bañarte sí la vas a tener que usar, para jalarle al baño. ¿Y qué? ¿Cuánto te va a durar? Pues nada más 2 horas. Y después más volver a ir cada 3 segundos. Querido alcalde, esto es Hermosillo, esto es México, no somos Ecuador, nos prometiste Dinamarca y nos estás dando Venezuela. Es brutal, vámonos a la pausa. Terrible la situación de las Toñopipas, por lo menos está haciendo algo, eso concedo. Y mucho medio de comunicación. ¡Ay! La solución danesa. Así lo hacen en Estocolmo. Gracias, alcalde, por tratarnos como en Finlandia, con estas pipas de agua, porque ustedes no van a tener que ir.

0: de la República.
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4: Ser vecino de un royal, imagínate poder decir, mi casero es el príncipe Haakon de Noruega. No es broma, el futuro rey decidió alquilar a partir de septiembre y con un contrato hasta el 2029 de al menos dos propiedades cerca del palacio de Skagum, su residencia oficial donde vive con la princesa Mette-Marit y sus hijos. A través de su empresa, Haakon ha puesto en renta una pequeña casa de una recámara y 42 metros cuadrados en poco más de 20 mil pesos al mes. Hay una más grande de 287 metros y un pago mensual de 70 mil pesos. Tiene 4 recámaras, es de 2 pisos y todas las comodidades. El plus es ser vecino de los futuros reyes de Noruega. Es que Haakon ha seguido los pasos de otros royals, como en la corona británica, donde se rentan propiedades para eventos o experiencias gourmet, además de palacios que se pueden visitar. No son cuentos de hadas, son historias reales.
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5: ¡Jóvenes! Ya volvimos. Tenemos como 47 mensajes en el 6624-1340-24. Gracias por escribirnos. Voy a cancelar medio programa para poderlos leer la mayor cantidad de ellos. Pero es que ya vivo con miedo. Desde que se confirmaron los primeros casos de diarrea explosiva por la cicloporiasis, quién sabe cómo se llama, yo ya no puedo aceptarle el agua al Toño. Es que yo ya no me puedo bañar con esa madre, voy a vivir con miedo de que me dé la diarrea explosiva, la Toño diarrea explosiva. Bueno, no sé si sería un honor.
6: Eres un estúpido.
5: ¿Sería un honor que me dé la Toño diarrea explosiva? Es posible que sí, de hecho ya cambié de opinión. Me voy a ir a formar ahí para llenar mi garrafón, que yo no tengo garrafón Ciel, es pura, como ustedes, mis amigos fifí, de eso compran. Yo uso el tambo, así es un tambo, y lo voy a rellenar. Me cuesta al río, lo voy a rellenar. Entonces yo realmente no necesito el agua del Toño, porque yo me voy a meter al río y con eso me baño. Y pero cuando me siento fifí, lo voy a rellenar, me cuesta 7 pesos. 7.5, creo que ya le subieron, 7.58, una cosa así por ese estilo. Bueno, pero ya tenemos, es oficial, la diarrea explosiva, la que estaba en Estados Unidos, ya llegó a México, casos confirmados en el estado de Aguascalientes, primeras 2 muertes por diarrea explosiva. Ah, no, esto en Estados Unidos, primeras 2 muertes. Pero en México ya tenemos los primeros casos, 33 casos de ciclosporiasis en México, brutal. Y pues yo ya con esto no puedo andar tomando cualquier agua, querido alcalde. No me puedo bañar con cualquier agua. Me daría terror. Pero también sería un honor al mismo tiempo que me des la diarrea explosiva, querido Toño. Bueno, amigos, vamos a ver qué más tenemos en la lista de cosas de las cuales teníamos que hablar. Ay, bueno, vámonos con el asunto de Nogales. Y después ya, ahora sí, con los mensajes. Una, es que yo quiero mucho a la gente de Nogales. Hablo todo el tiempo al respecto de ellos. Va a llover otra vez en Nogales. Dicen, cuidado, no crucen el río. O crucen el río, crúcenlo. Perdón, no necesitamos más pendejos en esta ciudad, en Nogales. Es demasiado bonito. Bueno, resulta que en Nogales se están quejando los clasistas. ¿Se acuerdan de los racistas que nos odian a nosotros los prietos? Esto es una guerra. Ricos contra pobres, blancos contra prietos como yo. Es así de sencillo. Una guerra de clase. Es una guerra racial. Porque hay una

0: relación, clase social y color de piel. En Hermosillo, cuando hace un año se pusieron a quejarse los vecinos del poniente de las zonas fifís, diciendo que no querían ahí las viviendas del bienestar porque los prietos olemos mal y que les íbamos a apestar su colonia. ¿Se acuerdan de eso? Ahora se replica en Nogales. Ya no es la misma historia, es muy parecida, es lo mismo en esencia. Otro caso. No queremos afectar a nadie, solo que nos escuchen. Los vecinos de Nogales cumplen 3 días. 3 días llevan bloqueando la calle Antequera por conflicto con el acceso a la nueva Universidad del Bienestar. Esta es una universidad para el pueblo profundo, como para mí, por ejemplo. Voy a estudiarme, creo que nada más tienen una licenciatura, medicina. Los próximos doctores de esta ciudad de Nogales los están discriminando. Habitantes de la privada Fuente de Piedra piden a los estudiantes no ingresen por el interior de este fraccionamiento, que no es un fraccionamiento Fuente de Piedra, y exigen un acceso independiente para la institución. El bloqueo continúa mientras buscan un acuerdo con autoridades municipales. Lo que está sucediendo es lo siguiente. Está la Universidad del Bienestar, está este complejo habitacional, por ponerlo así. Son una serie de casas que están en conjunto, pues en un mismo espacio geográfico, en la ciudad de Nogales. Es una zona, una colonia que se llama Fuentes de Piedra o Fuente de la Piedra, perdónenme. Yo ya no lo conozco, me imaginé desde el principio, es una zona fifí, ya la fui a ver, evidentemente es una zona fifí, tampoco tan fifí, es de Doña Florindas, de raza que se siente más fresa de lo que realmente es. Son del pueblo, no comprenden su lugar, pero sí son blancos. El señor este no es un pobre prietito como yo, no es indígena como yo, no, no, no, no, no, es un fifí. Bueno, ya me puse a revisar cómo funciona esta colonia y es una colonia que tiene 1, 2, 3, 4 privadas. Las privadas no existen, no hay tal cosa. Es un acuerdo al que se llega con el municipio para poder bloquear las casas. Y son 4 privadas distintas. Estas 4 privadas están en la misma colonia, Fuente de la Piedra. Cada una está cerrada. Por ahí no pasan los estudiantes, no entran, no cruzan la pared, que el portón que se abre y se cierra con un motor. No, no, no, no, nada más pasan enfrente de donde están los portones. Imagínense una especie de privada, que es un fraccionamiento muy pequeño, pero no tiene el régimen de condominio, es realmente del pueblo, es vía pública, pero llega a un acuerdo, ponen un portón, listo, pasan afuera del portón. Por allí es por donde transitan. Ah, pero no me gusta que pasen los pobres aquí enfrente. Entonces, lárguense. Malditos pobres, vamos a cerrar las calles hasta que a ustedes les prohíban caminar por la calle. Caminar por la vía pública. La propiedad del pueblo. Querido Juan Jim Nogales, reprime esta manifestación racista. Yo si algo odio, algo me da asco, me repugna. Son los clasistas como los que viven allá en esta colonia, Fuentes de la no sé qué fregados, Fuentes de la Piedra, de ahí de la ciudad de Nogales. Me repugnan, me dan vómito. Vamos a escuchar lo que dice esto de los vecinos.
1: El área de la universidad, que es esta que está aquí, que es la Universidad del Bienestar, era área verde del mismo fraccionamiento, que supuestamente ahí se iba a hacer una unidad para todos los residentes, pues, de esta parte, de esta región de Nogales, que sería Acacias, Los Altos, Fuente de Piedra, Fuente de Piedra 2, lo cual, pues, el gobierno, pues, hizo la universidad, ¿no? Lo único que nosotros pedimos es que se nos respete, pues, esta parte de la calle, de aquí para allá. Desde que nosotros compramos, aquí estaba cerrado. Las entradas ya están estipuladas, que era la que está enfrente del parque y hay otra que está acá arriba. A raíz de eso que abrieron aquí, pues ya nosotros no hemos podido tener control de quién entra y quién sale. Pues han venido policías municipales, han platicado con nosotros, han venido en buen trato. Nosotros incluso nos hemos acercado al ayuntamiento, tenemos todas las firmas del 90-95% de los vecinos. No estamos pidiendo nada.
0: Tenemos las firmas para discriminar a los pobres. Voy a firmar para que regrese la
2: Eres un
0: esclavitud.
2: estúpido.
0: ¡Ah, toda madre! Sí. Voy a firmar para que pueda madrearme a mi esposa. No valen tus pinches firmas. Quédatelas. ponles aguacate y métetelas por ya sabes dónde. No me interesan, esto es una cuestión legal. En este país está prohibida la discriminación.
2: Eres un estúpido.
0: Continúa.
1: Lado, ni nada por decirlo, sino todo lo contrario. Estamos pidiendo nuestro propio espacio, que vuelvo al punto, nosotros nos hemos estado haciendo cargo desde siempre de eso. Pero sí hubo una plática en la cual dijeron que ellos no tienen ningún problema con que la entrada peatonal sea por este lado, fuera del área de Fuente de Piedra. Ellos están en la disposición de que la entrada sea por acá. La constructora también, ellos dicen, nosotros no tenemos ningún problema. En donde estamos teniendo un problema es literalmente con el ayuntamiento.
0: Si está en la vía pública y quieres moverles la entrada, entonces la haces más corta y la pagas tú, maldito racista. Y así nadie va a utilizar la vía pública que pasa enfrente de tu casa. Así los pobres no te vamos a apestar enfrente de tu casa, enfrente del portón de tu fraccionamiento que ni siquiera es fraccionamiento. Esto es un escándalo. Gente de Nogales, díganme que no todos son así. Que ustedes no odian al pueblo bueno y sabio. Estoy escandalizado y esto es lo que demuestra lo que yo siempre he sostenido. Aquí hay de dos, o estás del lado del pueblo o estás en nuestra contra. Y no es demagogia, no es populismo, es la realidad. Llegó el momento de definiciones. Yo llamo una revolución pacífica para poder acabar con estos clasistas, racistas, asquerosos y miserables. Señor alcalde, reprímalos, quítelos de ahí. Esto es ilegal. Están intentando someter al ayuntamiento de Nogales. No puede ceder. Lo estamos viendo. ¿Está usted del lado correcto de la historia hasta ahora, Juan Jim Nogales? Veremos en dónde se va a terminar a echar a dormir. Si del lado de nosotros, los prietos pobres del pueblo bueno y sabio, o del lado de estos europeos, pseudo-europeos, se creen franceses, fifís, que dicen que los pobres olemos mal, que los pobres somos un riesgo para la seguridad de sus familias porque nada más no tenemos dinero y que por lo tanto hay que hacerlos caminar 10 kilómetros para poder ir a estudiar. Ahora resulta que el que los pobres estudien es un delito. Nos quieren sometidos y no lo vamos a tolerar. Pueblo de Nogales, levántese. Confronten el racismo, confronten su demagogia y hagan valer sus derechos. Eso es todo lo que tengo que decir al respecto, señores y señoras. El pueblo, los del pueblo somos más. Los pobres somos más. Quieren someternos, se van a topar con pared. ¿Quién está en el 662-413-4024? Tenemos por acá al señor Horacio Hernández, por ejemplo. Julián, cuando vayas con la presidenta, pudieras preguntarle por qué es tan desvergonzada y nos dice mentiras todos los días en la puta cara. Bueno, esa es tu opinión. Yo no creo que sea un debate la mañanera. Vámonos a la pausa, regreso con los mensajes.

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1: La Concanaco advirtió que a pesar del crecimiento de la economía mexicana durante el segundo trimestre del año, aún se enfrentan desafíos significativos por el aumento de la informalidad. El tipo de cambio se ubicó en 17.23 pesos por dólar americano, 4 centavos menos comparado con el registro anterior, mientras que el dólar interbancario se ubicó en 17.23 pesos y el dólar en ventanilla finalizó la jornada en 17.68 pesos a la venta. El índice de precios y cotizaciones de la Bolsa Mexicana de Valores cerró la jornada con ganancias del 0.46% para ubicarse en las 66.525.18 unidades. El precio de la mezcla mexicana de petróleo se ubicó en $70.58 por barril, $2.77 menos que el periodo anterior.
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0: Volvimos, estamos de regreso. Puro mensaje, el 662-413-4024. La información puede esperar, lo importante es su opinión. Después tenemos aquí a X, dice: tú dices que estamos obsesionados con Rocha Moya y que la prensa comprada en Sonora de tu narcogobernador sonorense que gasta millones comprando reporteros. Les voy a decir algo. El presupuesto con Claudia Pavlovich de comunicación social era aproximadamente 650 millones de pesos al año. 650. Si las cifras son de confiar, que yo no sé si ese documento es verdadero o no, no tengo ni la menor remota idea. 270 es menos de la mitad. Es impresionante la reducción que ha habido. Por ejemplo, ¿cuánto tiene en Coahuila? Yo les puedo decir, me consta, lo revisé recientemente, 800 millones de pesos al año. Todos los gobiernos tienen derecho a ganar y gastar en comunicación social. ¿O a qué se dedica el gobierno? Pues solamente, hay quien pueda hacer este argumento. El gobierno solamente debe de hacer dos cosas, construir hospitales y construir carreteras. Listo, que no haga nada más. Yo no creo eso. Yo creo que el gobierno tiene responsabilidades amplias. Tiene responsabilidades de educación pública, por ejemplo, de salud pública, tiene responsabilidades culturales, artísticas, económicas, turísticas, tiene responsabilidades de atender a grupos vulnerables, a jóvenes, a discapacitados, responsabilidades de programas del bienestar, desarrollo social, y tiene una responsabilidad democrática, que es garantizar la legitimidad del gobierno en el ejercicio del mismo. Y para eso se gasta en comunicación social, para informar a la ciudadanía, es parte de la vida democrática. Esto sucede en Suiza, sucede en Dinamarca, sucede en todos lados. ¿Creen que el Toño no tiene presupuesto de comunicación social? Lo tiene. Yo nunca le he dicho que no tiene que tener... Nunca se lo voy a decir a nadie. Creo que debe ser moderado. Era un exceso lo que se hacía antes. Hoy se ve una reducción importante. Carnal, a ver, en las... posadas. Entiendo que fuiste una posada de padres. Creo, estoy casi seguro de que en una de ellas, de prensa, posada de prensa, creo que se rifó hasta una casa. Imagínate la cantidad de dinero, una casa pequeña, chica, una especie como de pequeño departamento, con el que digo yo, muy así, y en una colonia alejada, pero se rifó, entiendo yo. ¿Y carros? Muchos. Conozco a gente que se ganó un carro en la posada de periódicos, de medios de comunicación, en el Guillermo de Padres. Los conozco. Le mando un abrazo. Él sabe quién es. Se rifaban cosas asquerosas. La cantidad de dinero que le aventaban. Cualquier persona, tenías una paginita de Facebook, ten tus 20 varos al mes. Hoy no es así. Bueno, después tenemos a quién más. Luis dice: buenas tardes, señor Reynoso. No sé por qué me dice Reynoso más hoy. No sé, creo que es que está confundido. Cree que me insulto, me molesta. Esto es público, no es un secreto. Yo me llamo Julián Reynoso más hoy. Aquí tengo mi INE, Julián Reynoso más hoy. Pero toda mi vida me dijeron el más hoy. Y pues por eso es Julián más hoy, porque toda mi vida, como que eso se quedó. Cuando jugaba fútbol, el más hoy. Toda madre, pues bueno, por eso se quedó. Me pueden decir como quieran, me da igual. Buenas tardes, señor Reynoso. Le ofrezco un chayote muy jugoso para que critique al gobierno de Durazo. El precio usted lo pone y me avisa y nos arreglamos en lo oscurito. Nomás no se me agüite, compa Julián. Para nada, ofréceme lo que quieras. Y yo te voy a hacer una recomendación. Cuando me lo ofrezcas, agarras, lo haces bolita y te lo metes por la cavidad anal. Muchas gracias, yo no acepto chayote. Después Rama le dice: ya está al aire el changoleón de la noticia defendiendo a Rocha Moya. Rocha Moya me vale madres. Después tenemos a Nacho Núñez: buenas tardes, Masoy. En la lista del chayote sonorense, algunos siestas cínicos son en aceptar dinero del erario público, como tu amigo Amigocho Ruiz Gámez de la Caliente. No sé quién es Ruiz Gámez de la Caliente, ni loco, no me suena realmente. Pero ¿por qué o qué tienen que recibir dinero nuestros impuestos vendidos? No, a ver, es legítimo. Esto es un gasto de comunicación social. El gobierno compra espacios publicitarios igual que los compra el doctor Simi en Radio Fórmula. Se venden espacios publicitarios. No tengo ningún problema con eso. La prensa tiene derecho a hacer negocio. Evidentemente, si tienes audiencia, tienes negocio. Perfecto. Quien te lo quiera comprar, el gobierno siempre ha sido el principal proveedor, bueno, el principal cliente de los medios de comunicación en la historia de México. No tengo ningún problema con eso. Nada más que hay límites, pues. Hay límites éticos de cuánto puede gastar el gobierno. Después tenemos a quién más. A Alejandra Rose. Julián, te saluda tu amigo Guillermo, escuchando el único noticiero que dice la verdad. Gracias, querido Guillermo. Jorge Alberto, buenas tardes. Julián, me gustaría saber qué opinas de las diputadas que hablaron muy mal de la gente, culpa mayor, de la gente mayor, culpa de Puebla. Puebla está jodido, amigos y amigas. Lo siento mucho, yo viví en Puebla un rato, lo siento mucho por ese estado, está jodido, no se paren ahí, por el amor de Dios. Y luego, Dos, ya hablé de eso ayer. Ayer ya se reprodujo. Estoy completamente en contra. Me dan asco. Son repugnantes, igual que los clasistas de Nogales. ¿Quién más está por acá? Alejandro Valenzuela. ¿Qué rollo más hoy? Buen día. La neta, analizando el tema de ayer de Durazo, donde sale a relucir tu nombre. Las tendencias marcan que recibes tus 80 mil. ¡A su madre! ¡80 mil! Me estoy llevando. ¡A su madre! No es verdad, amigos. No sé qué decirles. Ya lo he abordado en múltiples ocasiones y lo puedo explicar las veces que ustedes insistan. Ya que nunca hablas del gobierno estatal ni para bien ni para mal, y pues pendejos no somos, nomás el Rambo, dice Alejandro Valenzuela. Le mando un fuerte abrazo a Alejandro Valenzuela. No cree, como dice el gobernador, jóvenes, no muerdan el primer anzuelo. Yo lo único que me preocupa al respecto, hay mucha gente muy preocupada, ¿no? No leen los mensajes que les llegan al respecto del tema, me vale madres. Lo único que me preocupa es que si esa lista es verdad, si yo realmente me llevo mis 80 mil pesos, mi amigo el Kikirrin es multimillonario. Querido Kikirrin, si eras rico, ¿por qué nunca me invitaste unos tacos? Es lo único que tengo que decir. Pero no creo que sea verdad esa lista. Entonces, pues no tengo nada más que decir al respecto. Pero si fuera verdad, pues querido Kikirrin, me quedaste mal. Pensé que éramos amigos. Dame un segundo, Mauro. Se nos fue la cámara. Ahorita lo retomo. No dejan de nada. Hace un segundo. Como que se está calentando la cámara últimamente. Voy a tener que ponerle el ventilador por acá. A ver si luego no me corta la luz la CFE. A ver, ¿dónde está la cámara? Es esta. Siempre hacia el final del programa empieza a fallar. ¿Quién más está en el WhatsApp? Tenemos aquí esta persona. Dice, muy buenas tardes. Tengo aproximadamente una semana escuchando tu programa y hoy empezó haciendo un comentario en donde mencionó a la señora presidenta Claudia Sheinbaum, pero también cometió el error de hablar del señor presidente Andrés Manuel López Obrador, y quiero recordar que ese señor ya es un expresidente. Ahí déjenlo descansar en la chingada. Creo que así se llama su rancho. Entonces, vamos a darle a cada quien. Hay una presidenta y hay un expresidente. Esta es una tradición francesa de decirle a quien ocupó el cargo de presidente, siempre presidente. El presidente Peña, el presidente Fox, el usurpador Felipe Calderón, el presidente Zedillo, el presidente Salinas, el presidente todos son presidentes. Es una cuestión semántica, si no están de acuerdo, pues díganle como quieran, me da igual, es nada más la tradición. Yo, como soy europeo, entonces por eso sigo la tradición francesa. Ceci Rubio está por acá también, fuerte abrazo, dice buenas tardes. Y eso que en Hermosillo se le llamó la capital metrópoli por cara, aparte mínimo deberían de hacer como cobro simbólico en el recibo del agua, porque tienen el descaro de mes con mes aplicar como si tuviéramos agua diario. Ese es un escándalo, querida Ceci. Tenemos por acá a esta persona de 5071, dice buenas tardes contador, sí entiendo la idea de que por ser influencer que jugó con fuego se quemó, pero eso no le deslinda de que es una responsabilidad del gobierno los muertos de su sexenio, llámese federal, estatal o trienio municipal. Completamente de acuerdo, sí es una responsabilidad. Cada muerto tiene una corresponsabilidad política y hasta ahí estamos de acuerdo. Ahora resulta que el asesino adquirió su arma en el Oxxo y se dedica a la venta de tacos. Ayúdame a contestar unas preguntas tomando los nuevos lineamientos para las... Hasta ahí estamos de acuerdo en todo. Cambio de tema. Los lineamientos para las audiencias en base al siguiente comentario de la presidenta el día de hoy en la mañanera. Luego me preguntas de cosas que justamente la tienes a lo que no sé. No vi la mañanera hoy. No vi ningún clip de la mañanera. Pero bueno, dice, pero me manda la frase. El otro día me contaron que se reunieron unos periodistas con dirigentes de la oposición y comentócratas. Se empieza a decir, a burlar, y dice, me da risa porque dicen, ¿saben cuál fue el principal tema de su conversación? ¿Por qué no hay oposición? Uno, la presidenta va a revelar sus fuentes. Bueno, las fuentes son chisme. Tampoco está diciendo esto pasó asegurado y no vería por qué. Y nadie está pidiendo a la prensa que diga quiénes son sus fuentes. Dos, está diferenciado si es opinión o es información. Todo el programa de la mañanera es que lo único que tienen que hacer es ponerle este es un programa de opinión. Listo, así de sencillo. Y se puede decir que lo pongan en la mañanera también. Pero no es... La regulación no va para la mañanera. La mañanera se transmite por redes sociales. La sacan en televisión, que lo pongan las televisoras. Así de sencillo. La sacamos en noticieros de radio. Pues cuando la pongamos, vamos a decir, es una parte de opinión. Y así de sencillo. Pero se transmite en redes sociales. Tres, la presidenta se puede burlar de un mitote. Ella no es periodista. ¿Qué le dijeron? ¿Cuál es la pregunta ahí? Cuatro, todo lo que diga la prensa semáforo, a ver cómo te va por ellos y Alterians también. Poncho Colorado, mi nuevo programa favorito, excelente, David Figueroa para gobernador y Santa Fe Clan para presidente municipal. Estoy de acuerdo con eso, por favor. Después tenemos esta persona, deberían de manifestarse todos los tiraderos, no por la gente que quieren estudiar. Buenas tardes, completamente de acuerdo. Fuente de Piedra es como Puerta Real en Hermosillo, gente que se cree rica. Totalmente, son doñas florindas, por el amor de Dios. Doña de Dora Brito manda saludos, Nanix Nanox también se reporta. Y gracias, César Romero. El Toñito anda aplicando la misma técnica que aplicó en Guaymas, lo dejó colapsado con el drenaje. Con eso nos despedimos, amigas y amigas. Disculpen los mensajes que ya no me dio tiempo de leer. Un fuerte abrazo, nos vemos mañana a las 5 de la tarde, como todos los días de lunes a viernes en el cierre con Julián Mazoy por Radio Fórmula Sonora, la mejor radio del noroeste de México. Pero antes de eso, les tengo esto, última hora. Esta nota es brutal, de última hora. Ya vieron las redes, está en todos lados. 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
1: Agua de Hermosillo prevé restablecer al 100% el servicio este miércoles tras las fallas por lluvias y turbidez en casi toda la ciudad. El servicio de agua potable quedará restablecido al 100% en la capital después de las afectaciones registradas durante los últimos días por fallas eléctricas, problemas en el acueducto Independencia y la turbidez en el agua proveniente de la presa El Molinito, informó Jesús Gilberto Carrillo Rojas, gerente de distribución y redes de Agua de Hermosillo. El creador de contenido sinaloense César Gastelum fue asesinado la noche de este martes 4 de agosto mientras realizaba una transmisión en vivo para redes sociales frente a un restaurante de comida rápida en Culiacán, Sinaloa. De acuerdo con los primeros reportes, el influencer se encontraba acompañado por otras dos personas cuando fue atacado por dos sujetos que llegaron a bordo de una motocicleta.
2: Para Radio Fórmula Sonora informó Carolina Lucero.
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7: Explorando la naturaleza.
0: Playa de los Cerdos, Bahamas. Situada en el cayo deshabitado de

0: Big Mallorcay. Esta playa caribeña destaca mundialmente por sus habitantes más populares, una colonia de cerdos asilvestrados que adoran nadar en el mar. Aunque no son nativos de la isla, se han adaptado perfectamente al entorno tropical. Los animales son sumamente sociables y nadan amistosamente hacia los botes de turistas para recibir comida. Ver a estos mamíferos flotando plácidamente en aguas cristalinas de color turquesa convierte este destino en una rareza sumamente divertida.
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2: Ya está arriba. ¿Vendrá EU por narcos mexicanos? ¿Sí o no? Le recuerdo, solamente se puede votar vía YouTube.
3: Es si cree usted, si cree usted que vendrá EU por los narcos mexicanos que hoy fueron señalados. Ahora voy con ese asunto, pero usted puede opinar a través de YouTube, desde luego, y aquí le damos poder a su voz. Vamos directamente con la información. Más adelante, a ver si encontramos por ahí la canción que le cantó Marilyn Monroe al presidente John Kennedy en su cumpleaños, que, bueno, pues por la forma en que canta, recordamos que fue su novia, de alguna manera fue su noviecita, y la manera como le canta el cumpleaños da a entender que Marilyn Monroe, pues algo traía adentro. Es decir, no sé si exceso de drogas o de barbitúricos o de alcohol o lo que sea, pero me acuerdo muy bien de aquella parte de este.
4: On this occasion of your birthday,
3: escuche usted.
4: This lovely lady is not only punctilious but punctual. Mr. President, Marilyn Monroe. Perhaps there has been no one female who meant so much, who has done more.
3: Esto fue en el año de 1962, justamente meses antes de que fuera asesinado el presidente Kennedy.
2: Diez días antes del cumpleaños de John F. Kennedy, por agenda presidencial, lo adelantaron y salió con un vestido de piel blanco y después, al quitárselo, dejó al descubierto este vestido

0: Fue el 19 de mayo de 1962. Tengo aquí el recordatorio.
1: Happy birthday, Mr. President. Happy birthday to you.
0: Bueno, pues así fue la historia. Lo que no sale en la fotografía de Jacqueline Kennedy. ¿Qué le pareció ese regalazo que le dieron a su marido el día de su cumpleaños, la güera más famosa y más rica de Estados Unidos? Rica en el sentido de dinero, ¿eh? No me diga. Otra cosa. Bueno, pero vamos con la información grave, la importante, que tiene que ver efectivamente con los Estados Unidos. Ofrece nuestro vecino del norte una recompensa histórica de 102 millones de dólares por las cabezas de 8 líderes del cártel Jalisco Nueva Generación. La mayor recompensa es de 25 millones de dólares por Juan Carlos Valencia González, alias El Pelón, hijastro y sucesor del Mencho, Nemesio Ceguera Cervantes. También ofrece a Estados Unidos 10 millones por Audías Flores Silva, alias El Jardinero, detenido en México. Gonzalo Mendoza Gaitán, alias El Sapo. Julio Alberto Castillo Rodríguez, alias El Chorro. También la lista incluye a Ricardo Ruiz Velasco, el doble R, hijo del R1, me refiero a Ramón Ángel Jiménez Ayala, detenido recientemente, y a quien se acusa de haber ordenado el asesinato de Valeria Márquez el 13 de mayo de 2025. El doble R también está ahí puesto en esta lista. Lo mismo para Julio César Montero Pinzón, alias El Tarjetas, fíjese, señalado por el atentado contra Omar García Harfuch ocurrido en el año 2020. Y también por Carlos Andrés Rivera Varela, conocido como La Firma. También se ofrecen 2 millones de dólares por Griselda Margarita Arredondo Pinzón, hermana del Tarjetas. El fiscal general interino de los Estados Unidos, Ted Blanche, advierte que el gobierno estadounidense usará todas las herramientas a su alcance para llevar a cabo y para capturar a los capos ante la justicia, estén donde estén, afirmó.
2: Announcing today with the State Department more than $100 million in rewards.
3: Anunciamos hoy junto con el Departamento de Estado recompensas por más de 100 millones de dólares por información que conduzca al arresto no solo de las 5 personas cuyas acusaciones fueron reveladas hoy, sino también de otras 3 personas acusadas en casos previamente desclasificados. Esto representa una continuación de nuestros esfuerzos para eliminar a los cárteles que han azotado a este país durante tanto tiempo.
0: Es lo que dijo Todd Blanche, el fiscal interino de los Estados Unidos. También habló el director de la DEA, Terrence Cole. Aseguró que Juan Carlos Valencia González, el Pelón, nuevo líder del cártel Jalisco, es prioridad para Estados Unidos.
4: Uno de El Mencho está tomando el control del cártel. En nuestro mundo, El Pelón es la prioridad número uno de la DEA. La DEA está más enfocada que nunca en desmantelar al cártel Jalisco Nueva Generación y en llevar ante la justicia a sus miembros, facilitadores y funcionarios corruptos. Déjenme ser claro, si trafican drogas ilegales, lucran con el sufrimiento de los demás o utilizan dependencias gubernamentales para proteger al cártel, esta es su advertencia. La DEA irá por ustedes. Ningún título, cargo, posición o conexión política los protegerá.
0: Terrence Cole elogió el trabajo del secretario de Seguridad mexicano Omar García Harfuch, con quien mantiene, dijo, estrecha colaboración.
3: Trabajamos juntos sobre el terreno y seguimos trabajando en otras cosas. Sigo comunicándome con Omar García Harfuch. Tenemos una relación. Él quiere lo mejor para su país y yo quiero lo mejor para este país y para los americanos y nuestra seguridad nacional. Y nos mantenemos firmes, no solo en los casos actuales, sino en los casos que han sido revelados y los que están por suceder.
0: A su vez, el secretario de Estado de los Estados Unidos, Marco Rubio, afirmó que la justicia de su país está destruyendo al cártel Jalisco Nueva Generación. Vamos a Washington, donde son las 8 de la noche con 8 minutos. Allá se encuentra el periodista Armando Guzmán, nuestro corresponsal en este espacio. Querido Armando, ¿cómo ves la situación? Bienvenido, buenas noches para ti.
5: Buenas noches, Pepe. Efectivamente, es una situación muy seria. Es una situación que afecta directamente la relación bilateral de México y Estados Unidos en varios niveles. Y esto es lo peor, porque hay una doctrina unilateral por parte de Estados Unidos que va a actuar con o sin México. En el anuncio este que hizo el FBI de que iría por los líderes de los carteles y por la gente que les ayudara a cualquier punto en cualquier lugar del planeta. Esto quiere decir, no es una, es una situación de planeación o de deseo, es una situación programática, es, lo estamos haciendo, ya estamos en la marcha y vamos a seguir sobre esto. No va a haber ni protocolos ni diplomacia que valga. Y además hay otra cosa, son operaciones extraterritoriales de las que estuvieron hablando, y no solamente eso, el asesor de seguridad para el Departamento de Estado hizo comentarios acerca de esto cuando dice que seguirán las pistas y las y que lo harán con operativos cruzando fronteras, redes financieras y comunicaciones internacionales. Entonces ahí lo tienes. Por un lado, es una conferencia como la que ya esperábamos, es una conferencia mucho más seria de la que hemos visto. Durante la hora que esto duró, yo siento que mucha gente en México tuvo que haberse sentido muy incómodo o muy incómoda acerca de lo que se dijo ahí y las promesas que se hicieron. Y al final de cuentas, Pepe, la situación más grave de todo esto es que Estados Unidos continúa poniendo en una situación muy difícil a México. Si me ayudas, entonces me vas a demostrar que quieres trabajar conmigo. Si no lo haces, vas a estar marcado y me vas a estar demostrando que tú estás coludido. Entonces, ¿qué es lo que haces? Por un lado. Por el otro, el administrador de la DEA, que en cada oportunidad dice exactamente lo mismo, que va a ir por los funcionarios corruptos que estén ayudando a los carteles en México y en cualquier otro sitio, volvió

0: desde hace ya varios meses, incluso desde el año pasado, por el gobierno de la Unión Americana. Una recompensa comparable con la de quién, ¿recuerdas?
1: Sí, o sea, fuera de la que hubo, al final de cuentas, por Maduro, nunca habíamos visto una recompensa tan grande. La de Juan Carlos Valencia González, a quien dicen que es el que le sigue como jefe del cartel Jalisco Nueva Generación, subiendo a 25 millones de dólares, es algo que no solamente va, dicen ellos, va a funcionar, sino que van a tapizar con este tipo de afiches, con este tipo de pancartas, a muchos lugares en Estados Unidos y en México, porque ese dinero es mucho dinero, y entonces va a ser lo mismo de se busca vivo o muerto. Ahí están, si llegan a la captura tendrán ese dinero, si lo entregan también tendrán ese dinero. Y lo que se dijo hoy en esta conferencia, Pepe, es que como siempre hay una gran cantidad de gente que habla y que entonces expresa muchas cosas que de otra manera se guardaría. Y entonces este tipo de técnica para seguir a todos estos personas que dice el gobierno de Estados Unidos que son delincuentes, que son criminales, entonces pues más te da un resultado. Hay otra cosa también importante: el número de capturas que se han hecho a través del mundo entero de personajes que están directamente relacionados con el cártel Jalisco Nueva Generación no han sido solamente mexicanos, han sido de otras nacionalidades. Y aunque el director del FBI no abundó en quiénes son y en qué países se hicieron, esto te da una idea de que, otra vez, no es una situación de proyecto, no es una situación de algo que van a hacer, sino es algo que está ya sobre la marcha. Es una cuestión programática, es una cuestión en la que tienen resultados, quieren resultados, tienen prisa por llegar a ellos, y por eso es que estamos viendo esto. Y a ver si estos avisos en los que se pone el teléfono de la DEA y el texto para la DEA y el FBI resultan. Ellos dicen, el director de las dos organizaciones, el director del FBI y el administrador de la DEA, los dos dicen que este tipo de cosas funcionan y funcionan muy bien, y es lo que esperan que ocurra.
0: Pues muchas gracias, Armando. Ellos no mencionan absolutamente nada sobre los posibles funcionarios públicos involucrados para darle oxígeno a estos cárteles, a estos elementos del cártel Jalisco Nueva Generación. Pero supongo que Estados Unidos tiene en la mente fija también elaborar o descubrir quiénes están, si es que no lo saben ya, quiénes del gobierno mexicano están involucrados. El gobierno de México hasta ahora ha guardado silencio.
1: Es una situación muy incómoda, porque ahora, Pepe, debo decirte, hay otros gobernadores involucrados, y conste que cuando hablamos de otros gobernadores involucrados no estamos diciendo que sean culpables de absolutamente nada. Estamos diciendo que están siendo investigados porque las autoridades de Estados Unidos están diciéndonos: nosotros estamos investigando, y estamos investigando en varios estados, en los estados que son llamados ruta dorada del narcotráfico. Y en eso implica a Jalisco, a Zacatecas, a Aguascalientes, y cuando tú te das cuenta, no todos esos gobernadores son de Morena. El gobernador de Jalisco es de Movimiento Ciudadano, la gobernadora de Aguascalientes es del PAN. No estamos diciendo que sean culpables de nada. Estamos simple y sencillamente señalando que las investigaciones ahora están entrando en esos estados, al igual que otros que hemos mencionado con anterioridad, como Tamaulipas y Sonora. Pepe.
0: Gracias, Armando. Gracias. Seguiremos en comunicación, desde luego.
1: Gracias, Pepe. Buenas noches.
0: Gracias. Que te vaya muy bien. Muy buenas noches. Buenas noches en Washington. Buenas tardes todavía aquí en México. Hay un golpe al cártel Jalisco Nueva Generación de gran envergadura. Esto ocurrió en España. Autoridades de aquella nación europea aseguraron en Cataluña 2.5 toneladas de metanfetamina y detuvieron a 13, entre ellos a 7 mexicanos. Es la información que está llegando justamente desde Europa sobre este golpe, un golpe brutal a la expansión de este cártel Jalisco Nueva Generación, que como usted sabe es el cártel más poderoso de México, que tiene incluso operaciones, se calcula, según los estadounidenses, en más de 40 países. Fue una operación conjunta entre las policías de España y de Francia, y esto fue en la zona de Cataluña. Se desarticuló una rama del cártel Jalisco en una operación en la que se incautó, lo que ya le dije, 2.5 toneladas de metanfetamina y 13 ya

0: están en prisión, 13 detenidos. La operación permitió desmantelar además uno de los mayores laboratorios clandestinos de recuperación de metanfetamina localizados en Europa hasta la fecha. La organización criminal, me refiero al Cártel Jalisco, había introducido en España la metanfetamina camuflada en mercancía legal, en concreto en unas 12 toneladas de aroma líquido de vainilla envasadas en botellas de plástico procedentes de México, utilizado para productos alimenticios o de cosmética. Esta rama criminal vinculada al Cártel Jalisco, en este laboratorio altamente sofisticado, en la localidad catalana de Almenar, ahí se recuperaba la metanfetamina mediante complejos procesos químicos de extracción, purificación y cristalización. Es la información que nos llega justamente desde España. El ex embajador de Estados Unidos en México, Ken Salazar, también hoy presentó su libro. De esto vamos a informarle un poco más adelante, pero por lo pronto, por la inseguridad que prevalece en nuestro país, Estados Unidos, a través del Departamento de Estado, ha anunciado la suspensión de actividades de su personal en el estado de Michoacán. Exportaciones de aguacate están en riesgo por falta de supervisores estadounidenses, quienes tienen prohibido permanecer en el estado porque se convierten en blancos vulnerables del terror. El gobernador Alfredo Ramírez Bedoya pide mantener la calma.
1: Estamos en comunicación con la embajada y trabajando de manera coordinada con ellos, con el área de seguridad de la Embajada de los Estados Unidos, y esperemos que a la brevedad las operaciones de los inspectores se vuelvan a retomar. Son acciones, nos han informado, son acciones preventivas que realiza el gobierno de Estados Unidos para salvaguardar a sus empleados, sobre todo porque en estos días, ustedes lo saben, ha habido detenciones muy relevantes, muy importantes del gobierno federal en contra de la extorsión.
0: Un poco más adelante vamos a analizar el impacto que puede tener en la industria aguacatera, en el renglón aguacatero de Michoacán, que es uno de los principales sostenes económicos de la entidad por su alta productividad, desde luego, y por el impacto que puede tener en los Estados Unidos, que es el principal cliente consumidor justamente del aguacate, y no solamente cuando hay partidos del supertazón. Al no haber empleados del Departamento de Agricultura de Estados Unidos en las granjas aguacateras en Michoacán, al no estar ellos, no pueden certificar la calidad del aguacate y por lo mismo se pueden cerrar las fronteras. Es una posibilidad, por eso el gobernador ni lo menciona, pero dice hay que mantener la calma. El caso es que se está dando esta situación. La Secretaría de Seguridad Pública ya revisó con el Departamento de Agricultura de Estados Unidos las medidas para reforzar la seguridad del personal estadounidense vinculado a la exportación de aguacate. Esta se realizó en las instalaciones de Uruapan. Allí el secretario de Seguridad, José Antonio Cruz Medina, el de Michoacán, sostuvo reunión de trabajo con representantes de agricultura estadounidense y son temas relacionados con la exportación de aguacate. Se revisaron solicitudes para fortalecer medidas de protección del personal estadounidense. Todo esto está pasando hasta el momento. Vaya que hay una gran cantidad de información. Vamos a una pausa, regresamos con usted. Hay mucho más que comentar, que compartir con usted.
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7: El Instituto Tecnológico de Durango celebró su 78 aniversario al ser la primera institución de su tipo fundada fuera de la Ciudad de México en 1948. El instituto reafirmó su liderazgo bajo el lema «Somos los primeros y somos los mejores». Durante la ceremonia oficial, el director Guillermo de Anda destacó que a lo largo de casi 8 décadas la institución ha formado a miles de profesionistas que hoy transforman sectores productivos en México y el extranjero. Como parte de su evolución frente a los retos científicos actuales, el director anunció el inicio de las transmisiones de pruebas del nuevo canal de televisión del instituto, un espacio que fortalecerá la comunicación y difusión en la comunidad técnica.
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8: La presidenta Claudia Sheinbaum anunció la Jornada Nacional de Reforestación, en la que con apoyo de la comunidad se sembrarán más de 6 millones de plantas para procurar los ecosistemas forestales del país, que representan 70% de todo el territorio nacional y albergan el 12% de la biodiversidad mundial.
9: El objetivo es que esta jornada sea todos los años, que no solamente sea 2026, sino que a partir de ahora pongamos un día al año donde todas y todos reforestemos. Es un esfuerzo nacional donde están gobernadoras, gobernadores, jefa de gobierno, municipios, el gobierno de México y muchos voluntarios y voluntarias que van a ser parte de esta Jornada Nacional de Reforestación.
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0: Vamos a enlazarnos, permítame en este momento, con Ulises Soriano en la motocicleta aquí de Noticieros. Está recorriendo la ciudad porque está cayendo un aguacero brutal, incluso con granizada en algunas partes. Ulises, infórmanos, por favor. Buenas tardes.
10: Pepe, muy buenas tardes, qué gusto saludarte. Como bien lo comentas, la lluvia una vez más sorprende esta ciudad de México. Nos hemos trasladado a bordo de la motocicleta de Grupo Fórmula hasta la alcaldía Benito Juárez, es Concepción Beistegui y Cerrada de Eugenia, donde en estos momentos pues un escuadrón de limpieza, así como del heroico cuerpo de bomberos, está trabajando para hacer la limpieza de esta calle, donde un árbol por las fuertes lluvias pues prácticamente se vino abajo hace unos minutos. Se trajo consigo pues un poste de cables de telefonía, así como el daño a 2 vehículos particulares que se encontraban estacionados en esta zona. Mientras tanto, la lluvia ya cae en Álvaro Obregón, en Cuajimalpa, Magdalena Contreras, Iztacalco, Xochimilco, Iztapalapa y Coyoacán. En estos momentos también ya contamos con encharcamientos sobre Anillo Periférico y Francisco de Miranda en Lomas de Plateros, esto en el perímetro de la alcaldía Álvaro Obregón. Asimismo, en el eje 5 Sur, a altura de Avenida Los Pinos, en San Pedro de Los Pinos, en esta alcaldía Benito Juárez, ya tenemos también un árbol más que ha caído. Y por supuesto, en la zona de Constituyentes, una fuerte lluvia acompañada de algo de granizo pues azotó esta parte de la Ciudad de México ya para salir hacia Toluca, y que sin duda alguna puso en jaque a los automovilistas, que tuvieron que disminuir su velocidad esta tarde, sobre todo para poder superar esta zona de Constituyentes, que sin duda alguna se convirtió con bastante tráfico, esto luego de varios bloqueos. Mientras tanto, Pepe, es la información que te tengo esta tarde a bordo de la motocicleta del Grupo Fórmula.
0: Gracias, gracias, Ulises Soriano, gracias por esta información de servicio, claro, por supuesto, sin duda oportuna. Vamos a enlazarnos en este momento con Felicitos Trujillo, nuestro corresponsal allá en Sinaloa, porque el Gabinete de Seguridad está colaborando con la investigación del crimen del influencer Julio César Gastelum, asesinado anoche allá en Culiacán. Él realizaba una transmisión en vivo cuando llegaron dos sujetos a bordo de una motocicleta, le dispararon a la cabeza varios tiros. Se investigan posibles vínculos del creador de contenidos con la malliza. Felicitos, tú tienes la información, adelante, buenas tardes.
11: Con el gusto de saludarte, Pepe. Buenas tardes. El reconocido influencer César Gastelum fue asesinado anoche de un balazo en la cabeza cuando estaba realizando una transmisión en vivo para la plataforma digital Kix en compañía de otros dos creadores de contenidos. Ellos se habían vestido como repartidores de comida a través de plataformas cuando estaban haciendo pues diversas circulaciones acá en la ciudad de Culiacán. De hecho, estaban en el área de entrega del restaurante KFC, ubicado en el sector de San Río Urbano Tres Ríos. Eso es aquí en una zona muy muy céntrica, muy muy concurrida de Culiacán, esperando precisamente ahí haciendo algunas grabaciones, y ahí llegan hasta ese lugar dos jóvenes a bordo de una motocicleta. De hecho, el conductor saca una pistola y le dispara en la cabeza. Minutos antes habrían advertido la presencia de esta motocicleta. Incluso ellos mismos comentaban que esos chavalos les habrían dado miedo, y pues se vio unos minutos después, desafortunadamente, este ataque. Estos dos sujetos se dieron a la fuga, no fueron detenidos. La Fiscalía General del Estado de Sinaloa pues dio un comunicado esta mañana cuando pues se daba a conocer esta noticia. Pues ya era una noticia, una tendencia nacional, que habrían iniciado una carpeta de investigación por los hechos registrados ayer, en el que esta persona pues habría sido privado de la vida. Comentarte que César Gastelum pues era muy conocido acá en Culiacán. Tenía 16,000 suscriptores en YouTube, más de 100,000 en Instagram, y en TikTok, donde está su nicho fuerte, pues ya está llegando a los 700,000 seguidores. Él pues creaba contenido diverso, mostraba vehículos, recetas, hacía parodias, mostraba su vida y dinámicas con familiares, conocidos y también con otros influencers.
0: Correcto, sí, tenemos la imagen de lo que sucedió anoche. De la manera como llegan esos sujetos en la motocicleta, y el que manejaba la motocicleta es el que acciona el arma, le dispara directamente a la cabeza y le quita la vida. Vamos a escuchar lo que estaban diciendo.
12: Tardó más, dele que me callé
13: todavía. No.
0: Así fue lo que sucedió. Si eso es lo que se grabó, lo que estaban grabando estos influencers allá en Culiacán, cuando nos comenta Felicitos, vieron pasar primero la motocicleta en un sentido, y luego sospechoso lo vieron, luego de regreso vino la motocicleta y ellos estaban conversando, en fin, ahí está, mire.
14: Me tomó como unos 6 minutos.
12: Por eso llegó tarde.
14: Así que,
12: por eso llegó tarde, plebada, la estrina este vato.
14: No, pues. Oiga, ni cinto ocupa esta madre, mira.
12: Tardó más él que me callé todavía.
13: Ni cinto. No.
0: Y ahí lo matan.
15: Y es que ellos ya habían sufrido meses antes un asalto por parte de jóvenes en motocicleta. Por eso, en la dinámica en la que estaban llevando a cabo de trabajar una noche como repartidores de comida, los ven pasar, les viene el recuerdo de ese asalto, y por eso comentan: no, esos chavalos me dan miedo. Después regresan y ocurre lo que ya hemos presenciado.
0: Si me permite, hagamos una pausa muy breve. Volveremos para informar lo que está pasando en la Universidad Nacional Autónoma de México. Volvemos.
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23: El corazón de una ballena azul es tan enorme que un ser humano podría nadar fácilmente por sus arterias principales.
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0: En este momento tenemos un enlace con el maestro Víctor Hernández. Él es profesor de Derecho de la Seguridad Nacional. Esto en la Facultad de Derecho de la Universidad Nacional, de la Universidad Panamericana. Corrijo, en la Universidad Panamericana. Estamos hablando con Víctor Hernández porque queremos que nos explique la dimensión de lo que hoy se anunció en los Estados Unidos respecto al cártel Jalisco Nueva Generación y esa multimillonaria recompensa por 8 de los principales líderes de este cártel considerado como organización terrorista. Maestro Hernández, ¿qué tal? Muy buenas tardes.
25: Muy buenas tardes, muchas gracias por la invitación.
0: Gracias por acompañarnos y asistir a esta conversación con la audiencia. ¿Qué implica que Estados Unidos ponga a Juan Carlos Valencia González, el hijo político, el hijastro político del Mencho, alias El Pelón, como objetivo número uno del cártel Jalisco Nueva Generación, sin duda la organización criminal más importante del país?
25: Llama la atención no solo el reajuste de la recompensa, sino la cantidad en particular que se está ofreciendo, $25 millones, que es exactamente la misma cifra que se ofrecía por la cabeza de Nicolás Maduro en la antesala de la invasión de Venezuela y el secuestro o arresto, dependiendo de a quién le preguntemos, del presidente venezolano. Incluso vale la pena recordar que pocos días antes de la invasión se duplica y alcanzó su máximo en $50 millones. ¿Qué es lo que está haciendo el gobierno estadounidense con estos reajustes de las recompensas? Darle una última señal de alarma al gobierno mexicano de que la designación de los cárteles como narcoterroristas no es una ocurrencia, ni es algo que vaya a cesar con la salida de Donald Trump de la Casa Blanca, que es una política de Estado a largo plazo, que al menos durante 10 o 15 años será la nueva normalidad entre México y Estados Unidos. Y es la campanada antes del final del recreo para advertir que de no cumplirse la cabal colaboración entre los dos países habrá acciones cinéticas, entiéndase ataques con drones contra liderazgos y gerentes de los cárteles mexicanos.
0: ¿Comparar esta recompensa con la de Nicolás Maduro no es una exageración?
25: Diría que en términos operativos lo es. A mí no me parece que este sea un personaje que amerite ponerlo en ese mismo lugar. Si hablamos de las cantidades, sí, por mucho tiempo la recompensa de Nicolás Maduro estuvo cifrada en eso, $25 millones, solo un par de días antes de la invasión se duplica, ¿Por qué creo que puede ser una hipérbole de los Estados Unidos? Porque el Cártel Jalisco es una organización descentralizada, no tiene un corporativo, sino que funciona a base de células, y genuinamente no creo que el hijastro del Mencho tenga el mismo dominio de los cárteles, pero bueno, es una forma de hacer diplomacia y de insistir que esto es un tema absolutamente urgente para los Estados Unidos.
0: Hubo una declaración de Todd Blanche, el responsable de la Fiscalía de los Estados Unidos en turno, interino, y él dice que ellos van a ir por los criminales, los terroristas del Cártel Jalisco, a donde se encuentren. ¿Cómo debemos de leer esto?
25: Esta es la última advertencia para el gobierno mexicano. El presidente Donald Trump, desde su primera administración, había solicitado al Departamento de Defensa la elaboración de planes de Estado Mayor para realizar ataques cinéticos contra líderes de cárteles, es decir, ataques con misiles Tomahawk, con misiles Hellfire. En su momento fue Mark Esper, el secretario de Defensa, quien lo rechaza, junto con el resto del estamento militar estadounidense. Ahora, con esta fusión de la guerra contra el terror y de la guerra contra las drogas, ya hay herramientas jurídicas para poder sentenciar a muerte sin juicio a estos personajes, y no es una hipérbole. Ya ha habido ataques con misiles, con drones en las costas de Acapulco, en la zona económica exclusiva mexicana. Tenemos además la afirmación, no recuerdo si fue del New York Times o del Washington Post, de que la explosión que elimina a uno de los operadores de los Beltrán Leyva saliendo del aeropuerto de la Ciudad de México fue una operación de la CIA. Y pues bueno, esto en realidad es una última cortesía, un último llamado de alarma antes de que ellos tomen acción unilateral.
0: Aquí los funcionarios que de alguna manera, porque pues no se explica de otro modo, han encubierto las operaciones, o han complacido, han dado oxígeno al Cártel Jalisco Nueva Generación, deberían estar nerviosos.
25: Sí, no solo los narcopolíticos, hay que hablar de narconotarios, narcoempresarios, narcoinfluencers, ¿no? Gente que hace apología del narcoterrorismo. Y en ese sentido, el gobierno estadounidense ha sido muy claro, ¿no? Se habla mucho de esta famosa lista de narcopolíticos que se envuelve en misterio. En realidad ya la tenemos, es la lista de personas que ha perdido su visa, que tienen actualmente una orden de aprehensión, y en ese sentido la persecución será integral y con mucha violencia de parte de los Estados Unidos.
0: Sí, estamos viendo que 65 personas vinculadas al Cártel Jalisco Nueva Generación, entre los que tú mencionas notarios o empresarios, en fin, pues les han retirado la visa, les habían quitado a 26 la visa y ahora ya se hizo extensivo. Se abrieron también contra ellos cinco acusaciones formales. Son miembros de alto rango del Cártel Jalisco Nueva Generación. Los cargos básicamente son tráfico y distribución de drogas, además de un esquema de fraude de tiempo compartido dirigido en contra de ciudadanos estadounidenses de la tercera edad. Es un asunto que también era parte del negocio.
25: Fíjate, ahí volviendo a lo que decías de la hipérbole, a mí esa acusación en específico, la de ese que era un esquema de fraude en unos tiempos compartidos en Quintana Roo, si no mal recuerdo, ahí sí creo que el Departamento de Justicia está exagerando un poco, porque no todo delito que pasa en México es necesariamente delincuencia organizada, también hay delincuencia común, y dentro de la delincuencia organizada no todo necesariamente es Cártel Jalisco. Primero porque al Cártel Jalisco, reitero, no se pertenece al corporativo, sino que se renta el nombre como una franquicia. Y de hecho, cuando el Cártel Jalisco es más violento es cuando alguien dice pertenecer a la organización, pero no ha pagado por el derecho de uso de la marca. Y lo segundo, creo que Estados Unidos está cayendo un poco en esta muletilla, cuando empezó la guerra contra el terror, de decir que todo era Al Qaeda o que todo era ISIS. Hay que matizar a nivel de la inteligencia táctica, digamos, de en qué estado, en qué municipio, qué es lo que está ocurriendo. Y ahí me parece que eso es más una hipérbole o algo por economía del público estadounidense, pero sí es exagerado decir que todo lo que pasa en este país es necesariamente un solo cártel en específico.
0: Es decir, todas estas medidas deben estar presionando no solamente al cártel, sino también a quienes, insisto, le brindan oxígeno, por supuesto, desde la oscuridad y desde la impunidad. ¿Qué tan golpeado? Y con esto quizá terminamos. ¿Qué tan golpeado queda el Cártel Jalisco Nueva Generación en los últimos meses a partir de la eliminación del Mencho?
25: A ver, la sucursal original que opera en el centro del país queda decapitada para todos los efectos prácticos. Sí, ha habido una campaña muy insistente del gobierno mexicano de ir rápido, pronto, por quienes sean potenciales candidatos de sucesión del Mencho, pero el cártel Jalisco opera como una transnacional y mientras que la sucursal de México, y solo de una parte de México, puede estar golpeada, hay otra sucursal en Sudamérica, por ejemplo, que es la que afirma el presidente de Ecuador es el que asesina al candidato en la elección presidencial de Ecuador, que es la que permite su victoria electoral. Hay otra sucursal en África, que es la que maneja el trasiego de Kush. Hay otra en Europa, que ni siquiera es manejada por mexicanos. Ha habido detenciones de ciudadanos españoles, rumanos. Entonces, es un corporativo. Y no va a desaparecer incluso aunque tuviéramos un botón mágico y pudiéramos arrestar a todos los miembros del cártel Jalisco. Y recordemos, todo cártel tan pronto como desaparece, al año o dos ya tiene su sustituto. Entonces hay que empezar a imaginar la operación diaria en un mundo post-Mencho. Porque así como este era el capo del siglo, tendremos otros 10 capos del siglo en el resto del siglo XXI.
0: ¿Cómo entender finalmente el reconocimiento de Terrence Cole, el director de la Agencia Antinarcóticos, el reconocimiento a Omar García Harfuch?
25: Mira, no sé cómo leerlo, porque a Cienfuegos Cepeda también le dieron un reconocimiento antes de que lo arrestaran, que se lo otorgó el Departamento de Defensa. Entonces, a ver, sí te diré que son palabras inusuales, rara vez se dan esas palmaditas en la espalda, pero no hay que confiarse y más en un entorno donde Pete Hegseth, el propio Donald Trump, Marco Rubio han prometido una intervención acotada, una campaña aérea en contra de los cárteles, muy similar a las que hizo el gobierno estadounidense en Libia, en Yemen o en Siria. Entonces, pues bueno, a lo mejor y funciona para efectos publicitarios, pero reitero, a Cienfuegos tantitos semanas antes o meses antes de meterlo preso le dieron un premio y yo no me confiaría.
0: Muchas gracias, gracias Víctor Hernández, maestro Víctor Hernández, gracias por acompañarnos estos minutos ante la audiencia de Grupo Fórmula.
25: Muchas gracias. Buenas tardes.
0: Gracias, muy buenas tardes. El maestro Víctor Hernández, profesor de Derecho de la Seguridad Nacional de la Facultad de Derecho de la Universidad Panamericana, a quien agradecemos muchísimo su tiempo. Vamos a ir a una pausa y de regreso entraremos en contacto con David Saucedo. Con él queremos tratar este asunto, claro, del Cártel Jalisco Nueva Generación, pero también el tema de los narcoinfluencers, tomando como base que fue asesinado uno de ellos anoche de la manera como usted ya vio.
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3: La Secretaría de Salud dio a conocer que el país registra 33 casos de infección estomacal provocada por el parásito Cyclospora. Detalló que todos los pacientes están bajo tratamiento. Agregó que se encuentran trabajando en la identificación de la causa. El gobierno de Tamaulipas, encabezado por Américo Villarreal, reconoció la participación de 8 atletas de Ciudad Victoria en el Mundial de Heido Kondo en Corea del Sur. Detalló que esto refleja el compromiso de Tamaulipas con los jóvenes deportistas. Canal 11 confirmó daños en su videoteca tras más de 2 meses de ocupación por parte de estudiantes. Ante esto, el medio de comunicación pidió a las autoridades federales que las investigaciones se desarrollen con el máximo rigor y se determine el alcance de las afectaciones. Informó Itzel Vanegas. 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
0: Tenemos en este momento un enlace con David Saucedo. Él es consultor en materia de seguridad y con él queremos conversar, claro, frente a usted ante todo, todo el tema de del asesinato de los narcoinfluencers, no solamente el ocurrido ayer, me refiero a César Gastelum, cuando realizaba una transmisión en vivo afuera de un establecimiento, un comercio de pollos Kentucky, algo así, y llegan a unos metros de la Fiscalía de Justicia del Estado de Sinaloa, llega el asesino acompañado de un cómplice a bordo de una motocicleta, le dispara a la cabeza, un solo tiro, perfectamente coordinado, fue un profesional que realizó este ataque. Imagínense lo que esto ha producido, el nerviosismo que esto ha detectado, y más en Culiacán. No es una cifra estadística más. David, un saludo muy cordial. ¿Cómo te va? Muy buenas tardes.
6: ¿Qué tal, Pepe? Qué gusto saludarte a ti, al auditorio, a tus órdenes.
0: Gracias, David Saucedo. Pues, ¿qué has analizado de este ataque a los narcoinfluencers, a los influencers? Mira, estaba viendo aquí una lista. Ha habido el asesinato de por lo menos 10 creadores de contenido ejecutados en Sinaloa en distintos momentos. Estamos hablando de, te digo, son 10. Hay varios casos, pero está el de Gastelum que estremeció a todo el mundo porque él mismo, él o sus compañeros grabaron este atentado. ¿Tu opinión?
6: Sí, en efecto, desde hace al menos 5 años, los grupos del crimen organizado, destacadamente el cártel de Sinaloa, han tratado de tener bajo su esfera de influencia a los así llamados influencers, que se desenvuelven de manera exitosa en redes sociales. Incluso en ocasiones llegan a tener audiencias que superan a los medios tradicionales. En algunos de estos casos, los influencers son una especie de medios de comunicación alternativos. No son periodistas propiamente, en virtud de que no tienen experiencia profesional ni tampoco la formación académica, pero son informadores. Y a los grupos de crimen organizado les interesa dictar una línea editorial para que se diga en las redes sociales lo que a ellos conviene, silenciar ciertas notas y dar fuerza a ciertos mensajes criminales que ellos desean que sean del conocimiento público. De ahí que recluten o obliguen a los influencers para que realicen esta labor de información, pero al servicio de los grupos del narcotráfico. Y en algunos otros casos,
0: el que se sale de la línea marcada por el crimen, entonces arriesga la vida.
6: En efecto, tal y como ha ocurrido con medios de comunicación y periodistas, defensores de derechos humanos, que combaten o que emiten alguna opinión que es contraria a los intereses criminales. También ha habido casos, lo ha documentado la propia Fiscalía General de la República, de influencers que lamentablemente se adhieren a proyectos criminales, como prestanombres o partícipes de la actividad de blanqueo de capitales. Hay otros casos, quizá minoritarios, pero del conocimiento público, de influencers que tienen alguna relación cercana de tipo personal con algún integrante del crimen organizado. Cuando se da alguna desavenencia, algún quiebre de pareja, se genera un desenlace fatal, como lo que aparentemente ocurrió en el caso de Valeria Márquez. Y también hay casos en donde algunos influencers que son irreverentes, que emiten comentarios sobre los grupos del crimen organizado, no comentarios necesariamente que afecten su estructura financiera, pero que son que generan gran molestia a los liderazgos del narcotráfico, toma la determinación estos individuos de lanzar ataques letales en contra de los influencers. Sería el caso de muy conocido del pirata de Sinaloa. Entonces, como puedes ver, es multicausal. Los influencers ocupan un espacio importante en la vida cotidiana, dominan este lenguaje muy extraño, difícil de dominar, de las redes sociales, y por eso son del interés de los grupos de crimen organizado, destacadamente del cártel de Sinaloa.
0: Lo que es inexplicable es la distancia tan corta que había entre el expendio de pollos fritos y la Fiscalía de Justicia. Vamos, y llegan estos con toda impunidad. Evidentemente, es gente profesional.
6: Desde luego, y en función de lo que tú comentas, se da un asesinato, pareciera en coordinación con las autoridades locales, porque no se puede explicar que el hecho de que hubiera una dependencia de Procuración de Justicia tan cerca, el perímetro de seguridad no esté blindado. Se aprecia a leguas que los atacantes gozaron de un periodo de gracia para poder evadir el cerco de captura que tiene que rápidamente montarse luego de un evento de alto impacto. Pero esto no es nuevo en Tamaulipas, lamentablemente, en Durango, en Sinaloa, en estados que desde hace tiempo tenemos esquemas de gobernanza criminal. Los grupos de narcotráfico saben que cuentan con un lapso de entre 20 y 30 minutos, periodos de gracia que las propias autoridades les conceden para que puedan escapar antes de que se activen los sistemas de vigilancia, los anillos de detención y se haga el despliegue táctico operativo para detener a los presuntos responsables.
0: Bueno, el mensaje que se está enviando entonces a los creadores de contenidos o influencers, pues con esta muerte es un mensaje macabro.
6: Sí, por supuesto. Muchos de ellos ya habían sido señalados en una serie de volantes que circularon a la cosa de un año en Culiacán y, si no me equivoco, también en el puerto de Mazatlán. Un grupo criminal, una de las facciones del cártel de Sinaloa, acusaba a varios jefes policíacos, influencers y algunos políticos de estar vinculados con otro grupo rival del cártel de Sinaloa, justamente este volante que vemos en pantalla. Y lamentablemente, poco a poco han ido perdiendo la vida muchas de las personas que aparecen en esta imagen.
0: Son señalados justamente el cártel de los Zapitos y demás. Hablando de cárteles, danos tu opinión de lo que hoy manda decir Estados Unidos sobre la recompensa multimillonaria, como no se veía en mucho tiempo, o no se veía nunca, para tratar de capturar a los liderazgos, 8 o 9 liderazgos importantes del cártel Jalisco Nueva Generación.
6: Es una cifra histórica, me parece que no es tanto para provocar un quiebre al interior del primer círculo de la dirigencia del cártel Jalisco. Inicialmente las recompensas justamente son para eso, para provocar que haya delaciones, que haya alguien que delate la ubicación de los líderes del narcotráfico. En este caso en particular me parece que esta cifra es para disuadir a las autoridades mexicanas para que no pongan sobre aviso y no digan, no le den el pitazo, como decimos en México, a los narcotraficantes de alto nivel de operativos que hay en curso para su posible detención. Es de sobra conocido que muchos narcotraficantes en México han podido evadir la detención debido a que pagan sobornos de alto monto a las autoridades encargadas de detenerles. De este modo, los norteamericanos tratan de inhibir que las autoridades agarren el dinero de los narcos y, en este caso, acepten la recompensa que los norteamericanos les brindan para que en los operativos de detención se realicen de principio a fin y que no haya el famoso pitazo que permite que se escape. Por otro lado, me parece que lo más relevante en todo caso es que los norteamericanos no están permitiendo la reestructuración interna del cártel de Jalisco Nueva Generación. Hace poco se dio el fallecimiento del Mencho, la captura del Sardinero, llegó a la cima del cártel Jalisco Juan Carlos Valencia, alias el 03, y él está en un proceso de reorganización interna. Pero al lanzar un operativo de captura, una recompensa de este monto, el mensaje que se busca mandar es que no van a permitir que Juan Carlos Valencia consolide su poder criminal al interior del cártel Jalisco. Tengo entendido que ya le dieron a las autoridades mexicanas un plazo para que antes de que finalice el año, Juan Carlos Valencia esté tras las rejas, si no es que ya esté siendo extraditado hacia los Estados Unidos.
0: Esa es la advertencia que México no puede ignorar. Muchas gracias, David Saucedo, como siempre, es un gusto escucharte.
6: Y gracias, Pepe, te mando un fuerte abrazo.
0: Fuerte abrazo para ti también. Es David Saucedo, consultor en temas de seguridad sobre ese asunto de los influencers que ahí están y tienen un significado importante para los grupos delincuenciales. Si se alinean, adelante, no hay problema. Pero cualquier comentario que a los del cártel o a los de los cárteles que mandan en gobiernos donde no hay gobierno institucional, pues entonces se los escabechan, pero inmediatamente. Oscar.
10: Pepe, pues Donald Trump nuevamente siendo Donald Trump, ahora calificó como repugnante a Canadá. Además dijo que un grupo de países, entre los que se encuentran México y China, se han aprovechado colocando aranceles en sus mercados. Esto lo dijo en Las Vegas, donde afirmó que China, Japón, Corea del Sur, Alemania, México y Canadá han perjudicado a su país durante años. Y recalcó, Canadá es repugnante.
11: Nos han perjudicado durante años con aranceles impuestos por China, Japón, Corea del Sur, Alemania, por todos. Canadá, Canadá es repugnante. Sí, sí lo son. Son repugnantes. Me encanta su gente, pero es repugnante. Un liderazgo repugnante. Y México, todos lo hicieron.
0: México perjudica a Estados Unidos. Canadá es repugnante. Lo dicho por el presidente de los Estados Unidos, Donald Trump. Si nos permite, vamos a una pausa. Regresamos a través de YouTube y radio con más noticias, con todas las noticias y todas las voces.
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13: Agua de Hermosillo prevé restablecer al 100% el servicio este miércoles tras las fallas por lluvias y turbidez en casi toda la ciudad. El servicio de agua potable quedará restablecido al 100% en la capital después de las afectaciones registradas durante los últimos días por fallas eléctricas, problemas en el acueducto Independencia y la turbidez en el agua proveniente de la presa El Molinito, informó Jesús Gilberto Carrillo Rojas, gerente de distribución y redes de Agua de Hermosillo. El creador de contenido sinaloense César Gastelum fue asesinado la noche de este martes 4 de agosto mientras realizaba una transmisión en vivo para redes sociales frente a un restaurante de comida rápida en Culiacán, Sinaloa. De acuerdo con los primeros reportes, el influencer se encontraba acompañado por otras dos personas cuando fue atacado por dos sujetos que llegaron a bordo de una motocicleta.
14: Para Radio Fórmula Sonora informó Carolina Lucero.
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16: París, Francia. París, la célebre ciudad de la luz, es un faro global de elegancia, arte, intelecto y romanticismo que ha cautivado a viajeros durante siglos. Sus amplios bulevares y la majestuosa Torre Eiffel enmarcan una urbe que es sinónimo de alta costura, diseño vanguardista y alta cocina sofisticada. Más allá de su innegable herencia histórica, el París contemporáneo es un crisol multicultural sumamente diverso, donde comunidades de origen africano, asiático y árabe aportan dinamismo a barrios bohemios como el Belleville y Montmartre. Sus museos de clase mundial como el Louvre y sus icónicos cafés a la orilla del Sena siguen siendo el punto de encuentro de artistas, pensadores y estudiantes internacionales, consolidando su estatus como una de las metrópolis más influyentes del planeta.
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0: En ese momento, por favor, ponga tiempo en su reloj. Son las 7 de la noche en punto, hora del centro de México. Vamos directamente con un corte de caja, un resumen con lo más importante en la información al momento. Óscar Holguín.
10: Desde luego, Pepe, recompensa histórica de 102 millones de dólares ofrece Estados Unidos por 8 líderes del cártel Jalisco Nueva Generación. La mayor es de 25 millones de dólares por Juan Carlos Valencia González, alias El Pelón, hijastro y sucesor de El Mencho. El fiscal general interino Todd Blanch advirtió que se usarán todas las herramientas a su alcance para llevar a los capos a la justicia.
1: Announcing today with the State Department more than $100 million in rewards.
11: Anunciamos hoy junto con el Departamento de Estado recompensas por más de 100 millones de dólares por información que conduzca al arresto no solo de las 5 personas cuyas acusaciones fueron reveladas hoy, sino también de otras 3 personas acusadas en casos previamente desclasificados. Esto representa una continuación de nuestros esfuerzos para eliminar los cárteles que han azotado a este país durante tanto tiempo.
10: El incremento de las recompensas por líderes del cártel Jalisco Nueva Generación puede ser la antesala de ataques directos de Estados Unidos contra el grupo criminal. Así lo asegura Víctor Hernández, académico de temas en seguridad nacional.
17: Esta es la última advertencia para el gobierno mexicano. El presidente Donald Trump, desde su primera administración, había solicitado al Departamento de Defensa la elaboración de planes de Estado Mayor para realizar ataques cinéticos contra líderes de cárteles, es decir, ataques con misiles Tomahawk, con misiles Hellfire. En su momento fue Mark Esper, el secretario de Defensa, quien lo rechaza, junto con el resto del estamento militar estadounidense. Ahora, con esta fusión de la guerra contra el terror y de la guerra contra las drogas, ya hay herramientas jurídicas para poder sentenciar a muerte sin juicio a estos personajes.
10: El Gabinete de Seguridad colabora con las investigaciones del crimen del influencer Julio César Gastelum, asesinado anoche en Culiacán mientras realizaba una transmisión en vivo. Los influencers se han convertido en instrumento de difusión de mensajes de los cárteles, afirma el analista en temas de seguridad, David Saucedo.
6: En algunos de estos casos, los influencers son una especie de medios de comunicación alternativos. No son periodistas propiamente, en virtud de que no tienen la experiencia profesional ni tampoco la formación académica, pero son informadores. Y a los grupos de crimen organizado les interesa dictar una línea editorial para que se diga en las redes sociales lo que a ellos conviene, silenciar ciertas notas y dar fuerza a ciertos mensajes criminales que ellos desean que sean del conocimiento público.
10: Nos enlazamos con nuestra corresponsal en Morelos, Teresa Flores. Tiene los detalles del asesinato de Yolanda Millán López, ayudante municipal en Tepetzingo. Tere, adelante, por favor, te escuchamos.
18: Oscar, Pepe, muy buenas noches. Los saludo con muchísimo gusto desde el estado de Morelos. Así es, en el municipio de Emiliano Zapata fue asesinada a balazos la ayudanta municipal del poblado de Tepetzingo al momento de que llegaba a la ayudantía municipal. Justo al arribar en su vehículo a este inmueble, fue atacada por sujetos a bordo de una motocicleta. Hasta el momento se desconoce si había recibido alguna amenaza. Se ha pronunciado las autoridades del ayuntamiento de Emiliano Zapata a través de un comunicado en donde han condenado este hecho violento. Estaremos atentos en torno a las indagatorias que lleve a cabo la Fiscalía General de Justicia tras este feminicidio que se registrara la mañana de este miércoles. Oscar y Pepe.
10: Quedamos informados y atentos. Muchas gracias, Tere. La presidenta de la República recibió en Palacio Nacional al secretario de Estado del Vaticano, Pietro Parolin. Conversaron sobre inteligencia artificial, los llamados del Papa León a la paz y la solidaridad entre países. En la mañanera, la presidenta reiteró su invitación para que el Papa visite México.
19: Pues vamos a insistir en la visita del Papa a México. En esta discusión que estamos haciendo, además de lo que significa para el pueblo católico esta visita, hoy el Papa también representa una visión de un debate que hemos estado dando aquí relacionado con las plataformas digitales y la inteligencia artificial.
10: Por cierto, al oficiar... Te decía que ofició una misa en la Basílica de Guadalupe, Pietro Parolin, e hizo un reconocimiento a las madres buscadoras.
20: ¿Acaso no vemos en el Evangelio de hoy un claro ejemplo de amor de una madre? Esta madre insiste ante el Señor, no por sí misma, sino por su hija. no descansará hasta haber hecho todo lo posible por ella.
10: Y el Papa León XIV viajará a América Latina, pero no pisará México. El líder de la Iglesia Católica visitará Uruguay, Argentina y Perú el próximo mes de noviembre.
4: El Papa León XIV viajará a Sudamérica este año. El Vaticano confirmó el miércoles que el pontífice visitará Uruguay del 6 al 8 de noviembre, donde recorrerá las ciudades de Montevideo, Paysandú y Florida. Luego se dirigirá a Buenos Aires, Córdoba y Luján en Argentina hasta el 11 de ese mes. La etapa más larga de su gira será en Perú, donde permanecerá hasta el 17 de noviembre. En ese país, donde vivió 2 décadas como misionero y obtuvo la ciudadanía peruana, visitará la ciudad noroccidental de Chiclayo, de la que fue obispo. También estará en Lima, Cusco y Pucallpa. Tanto para Argentina como para Uruguay, será la primera visita oficial de un pontífice en casi 40 años. El predecesor de León, Francisco, nunca regresó a su país natal, Argentina, mientras fue papa. Sí visitó Perú en 2018.
0: En este momento tenemos un enlace con el doctor Roberto Blancarte. Él es profesor e investigador del Colegio de México, sociólogo de las religiones y las creencias. Roberto Blancarte, muchas gracias por acompañarnos esta noche ya. Muy buenas para ti.
5: Hola, buenas. ¿Qué tal? Mucho gusto, como siempre.
0: Gracias, Roberto. Igualmente, ¿cuál es el mensaje político que trae el número 2 del Vaticano, Pietro Parolin?
5: Bueno, digamos que formalmente, según lo que dijo la presidenta, vino a hablar sobre justicia, sobre paz, sobre los esfuerzos que se hacen para mejorar la situación en el país, etcétera. Pero yo creo que esto hay que ligarlo, esta visita hay que ligarla a una conmemoración importante que está haciendo el Episcopado Mexicano a partir de este 31 de julio, de hace unos 4 o 5 días, en donde se inicia una reflexión importante aprovechando el centenario del inicio de la Guerra Cristera. Y allí, los obispos mexicanos redactaron un documento que yo diría que es muy importante, porque reclaman una serie de cosas, advirtiendo, digamos, que inician una reflexión sobre los mártires de la Guerra Cristera, revivificando de alguna manera esa memoria y estableciendo también algunas críticas a la situación actual. Ellos hablan de que persisten restricciones que no corresponden, dicen, a una democracia madura, como son los límites al ejercicio de culto fuera de los templos. Lo estoy leyendo, leo el párrafo que me parece más importante: la imposibilidad, dicen, de que las asociaciones religiosas accedan a concesiones de radio y televisión, restricciones a la libertad de los padres para elegir la educación religiosa de sus hijos, ante la imposición de modelos educativos sin consenso, dice, y una actitud de la clase política que no ha asimilado la nueva cultura constitucional de la libertad religiosa, permaneciendo en un clima de desconfianza e impidiendo que los creyentes defiendan y vivan en el ámbito público sus convicciones. Pero más allá de eso, fíjate, dicen, más grave aún es cuando el Estado permite que el crimen organizado se convierta en un gobierno paralelo que controla territorios donde se anulan todos los derechos humanos. Secuestra, extorsiona, asesina, deforma la conciencia de los jóvenes. Ese clima de violencia generalizada afecta a toda la sociedad y también impide que algunas comunidades vivan libremente su fe. O sea, como podemos ver en ese párrafo, y es un texto más amplio, pero en ese párrafo está incluida lo que yo diría es probablemente un listado de reclamos que la Iglesia Católica en México decidió establecer claramente y de alguna manera abandonar un silencio que había tenido durante estos últimos años, manteniendo mucha discreción, quizás yo diría excesiva prudencia ante lo que está sucediendo en México, ¿no?
0: Correcto. Y esto de alguna manera permitiría como un razonamiento el explicarnos por qué no habría interés del Papa en venir a México por ahora o pronto.
5: Bueno, esto tiene que ver también con cuestiones logísticas de la propia Santa Sede, en donde se ha hablado de que el Papa seguramente quiere venir en 2031, que es cuando se conmemora, cuando la tradición, digamos, establece las apariciones de la Virgen de Guadalupe, y es probable que entonces en esa fecha venga, pero no sabemos si antes de eso quiera o pueda venir. De todas maneras, la visita del secretario de Estado es importante porque, más allá de si viene o no el Papa, lo que creo que es, seguramente vinieron a hablar es de esta nueva, digamos, postura un poco más,

0: muy bien por qué vendría el secretario de Estado a México, ¿no? Y sin embargo, ligado a esta cuestión de la carta del episcopado, y si lo vemos en, el, en esta homilía donde menciona a las madres buscadoras, vemos que en efecto hay una actitud más proactiva de la, del episcopado y de la iglesia en general respecto a los problemas que existen en México y que tienden a complicarse también, ¿no?
1: Sí, nos llamó la atención esa expresión de parte de, del número 2 del Vaticano, de Pietro Parolin, del cardenal Parolin, cuando, cuando se identifica justamente con las madres buscadoras, cuando es un tema tan sensible en México.
0: Claro, porque los diplomáticos, porque hay que recordar, digamos, el secretario de Estado es el jefe de la diplomacia vaticana también, además es al mismo tiempo es como el jefe del secretario de Gobernación y el secretario de Relaciones Exteriores al mismo tiempo. Y obviamente hay cosas que no le va a decir directamente a la presidenta, probablemente le habrá comentado que obispos mexicanos hablan sobre los problemas que hay y seguramente los mencionan. Y en otro lugar, como en la Basílica de Guadalupe, entonces ahí sí lanzan otro tema, que es en donde se están posicionando, diciendo, oigan, aquí hay problemas muy graves como es el de las madres buscadoras y eso se liga a toda una historia que ellos quieren ahora revivir, que es la historia de los mártires de la Guerra Cristera, en donde la, la sangre de los mártires, digamos, ahora buscan que sea una sangre en favor de la paz, dicen, ¿no? Pero obviamente pues están tratando de replantear el asunto aprovechando el centenario, ¿no? Y juntando el centenario de la Guerra Cristera, del inicio de la Guerra Cristera, con el sí, el quinto centenario de las apariciones, ¿no? De, según la tradición que establece, de las apariciones de la Virgen en el Tepeyac, ¿no? Entonces, juntan, de, y lo dicen así, del 26 al 31 vamos a estar en esta,
1: Correcto, queda claro entonces el debido contexto para comprender la, la importancia política, diplomática y religiosa también de, del segundo, del secretario de Estado del Vaticano en nuestro país, más allá de por qué no viene el Papa. Tienes toda y absolutamente la razón, doctor Blancarte. Roberto, muchas gracias por acompañarnos.
0: Al contrario, como siempre, un gusto, Pedro.
1: Igualmente, gracias. El doctor Roberto Blancarte, profesor e investigador del Colegio de México, sociólogo de las religiones y también de las creencias. Muchas gracias, porque nos da la dimensión adecuada y apropiada para entender ¿por qué está en México Pietro Parolin? Creo que no le, queba, no le cabe a usted la, la menor duda. Nos llegó un video de un conductor arrastrando varios metros a una mujer que, bueno, resulta que el conductor chocó con el vehículo de la mujer, lo afectó, y entonces la mujer se paró muy valiente, se bajó del vehículo a reclamarle, se le colgó de la puerta delantera del conductor, y le está discutiendo, le está alegando, y este y pues esto parecía ser un altercado vial como mucho en la zona metropolitana de Monterrey, pero terminó con un hecho que pudo ser fatal y que ha consternado a los regiomontanos hasta el punto de intentar buscar a los involucrados. Fue sobre la avenida Fidel Velázquez y Bernardo Reyes, y los automovilistas captaron el momento en el que el conductor del auto acelera, es un Sentra, tras un presunto choque al vehículo de la mujer, quien se bajó de su unidad para reclamarle y fue arrastrada por el involucrado en Monterrey, en los límites de San Nicolás de los Garza. De acuerdo con las imágenes que trascienden en redes sociales, el vehículo involucrado es un Nissan Sentra color plata. Vienen las placas de circulación. También se ve a la mujer que vestía una camiseta negra, pantalón de mezclilla color azul y lentes. Estaba parada junto a la puerta del conductor, aparentemente reclamándole, le digo, y llegan a intercambiar algunos manotazos sobre la ventana con el fin de que se hiciera responsable del acto, pero en lugar de concluir con el incidente como cualquier otro, al hablarle a las autoridades, el seguro o llegar a un acuerdo, el conductor del automóvil aceleró y arrastró a la mujer unos 30 metros hasta que cayó sobre la carpeta asfáltica y por poco se mata. Esta es la imagen que nos enviaron, que circuló en redes sociales. Vean la mujer cómo rodó por el pavimento y estuvo en un estado bastante, bastante grave, pero ya la rescataron con bien y con vida. Valiente la mujer, cobarde el tripulante del auto Sentra. Nos permite

0: Una pausa, regresamos en un momento.
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7: Aquí va una joya de la electrónica francesa, Music Sounds Better With You, que fue el único sencillo de Stardust. Un trío que incluía a Thomas Van Galter, uno de los integrantes de Daft Punk, con un sample de Fate de Chaka Khan, tema de 1998, que es considerado uno de los más grandes himnos del house. Y sí, la música suena y suena muy bien. Aquí Stardust y Benjamin Diamond, Music Sounds Better With You, en Sonido Brown.

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1: Taxco Guerrero. Construido de forma caprichosa sobre las laderas de la montaña, este pueblo es mundialmente reconocido por su profunda tradición platera. Sus estrechas calles empedradas y la majestuosa iglesia de Santa Prisca crean un paisaje urbano colonial único. Recorrer sus platerías artesanales y subir a sus miradores regala postales inolvidables llenas de historia viva.
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3: Bien, pues le vamos a informar a usted que la Universidad Nacional Autónoma de México anunció la terminación anticipada de un contrato con Territorium Life, que fue la empresa encargada de aplicar el examen de admisión en línea. Se va a revisar el proceso de adjudicación del contrato y se realizarán 3 auditorías y lo que corresponda. Estamos en contacto telefónico en este momento con el maestro Hugo Concha Cantú, el abogado general de la UNAM, a quien le agradezco muchísimo el tener la oportunidad de saludarlo y escuchar su punto de vista. ¿Qué tal, maestro? ¿Cómo estamos? Buenas noches. Bueno, maestro Hugo Concha Cantú, algo pasó, se cortó la comunicación, pero queremos hablar con él justamente de lo que él dijo en la mañana al anunciar la terminación anticipada de este contrato con la empresa que encargada de la plataforma donde se aplicó de manera fallida, ya se vio, el examen en línea de ingreso a las licenciaturas de la UNAM para el curso 2026-2027, donde hubo bastantes irregularidades. Maestro Hugo Concha, ¿qué tal? Buenas noches.
4: Pepe, qué gusto saludarte, muy buenas noches, muchos saludos a tu auditorio.
3: Muchas gracias. A ver, ¿qué hay igualmente de este lado? ¿Qué hay de la terminación del contrato con Territorium Life? ¿Cuáles son las responsabilidades de Territorium Life? Porque después de todo esto, lo que ha quedado pues en entredicho, sin duda, contra la espada y la pared, es la propia imagen de la Universidad de México.
4: Así es, creo, Pepe. Pues mira, la verdad es que, como además creo que tú lo sabes muy bien, los exámenes que hace la universidad para su ingreso, tanto a bachillerato como a licenciatura, pues son procesos bastante complejos, sobre todo por la magnitud de este año. Lo que se intentó, después de estar gradualmente probando a la empresa que tenía los derechos para hacer este tipo de actividad con una plataforma muy sofisticada y que está certificada y con muchas pruebas en muchas partes del mundo, en procesos así de grandes, masivos, pues fue justamente esta empresa que hoy tanto se comenta, empresa Territorium Life. A principios de año se propuso, puesto como te digo, se había probado gradualmente y con mucho éxito, se propuso dar el paso, el brinco, digamos, para que el examen de la licenciatura ya contara con las virtudes de esta tecnología, sobre todo pensando justamente en mejorar, pues, el derecho de acceso de muchos estudiantes que no viven en la Ciudad de México y que tienen normalmente que trasladarse para poder tomar este concurso. El área que organiza, que es un área con mucha experiencia en muchos años, que organiza esto, consideró que ya estaba lista la universidad para dar este paso. Se hizo una solicitud al comité de adquisiciones para una contratación de esta naturaleza, haciendo una serie de argumentaciones que están todas conforme a las causales que la norma marca para poder solicitar una adjudicación de este tipo. Una adjudicación directa, puesto que la empresa tiene un servicio profesional altamente especializado, y por otro lado, porque tenía los derechos, esto es muy importante y creo que no es del todo conocimiento de la mayor parte de la gente, y porque tenía la propiedad intelectual de una plataforma con estas características, es decir, ningún otro proveedor podía hacer lo mismo con las mismas características de esta plataforma, podrían inventar otra totalmente distinta, y pues estaba aprobada, ¿no? Estas dos son dos de las causales más importantes por las cuales se pide la adjudicación directa y no, que es una excepción, como marca la norma, a las licitaciones públicas. De esa es la manera en que se procede. Ahora, tu pregunta me dices, responsabilidades. Pues mira, Pepe, en este momento en que se tiene un escenario complejo, tan multifactorial de cosas que sucedieron, la universidad tiene que ser muy responsable en los pasos que da. De ahí que se busca, como el propio contrato lo establece, la terminación anticipada para poder aclarar, tener el escenario limpio, digamos, para poder llevar a cabo un análisis detallado que se va a pedir a una empresa tecnológica especializada y que revise todo el software, toda la plataforma, los discos, los servidores, para ver si por ahí hubo alguna fuga de información, por ahí hubo algún problema, y entonces ahí sí, pues si fuera el caso, proceder con la adjudicación de responsabilidades. En este momento creo que sería muy aventurado decir que sí lo hubo, se sabe que hay cosas, hay un comité especializado haciendo un diagnóstico, pero junto a ese diagnóstico que hará el comité técnico, la comisión técnica de personas expertas, pues hay que acompañarlo con un análisis tecnológico, como te digo, pues sofisticado, claro. Así como algunas otras medidas que la universidad hoy también anunció que va a llevar a cabo, ¿no?
3: Hubo fugas, eso es evidente por los resultados. No sabemos si fue corrupción dentro de la propia universidad o bien la acción de gente calificada tecnológicamente para copiar el examen y luego venderlo y que los alumnos, algunos, lo compraran e hicieran trampa, etcétera. Eso se va a dilucidar. Pero ¿cuándo se dieron ustedes cuenta de que había fallas, que hubo fallas en el examen aplicado?
4: Mira, se tuvo conocimiento de un conjunto, no sé cómo llamarlo, organizaciones o escuelas fraudulentas que vendían servicios de hacer el examen para los aspirantes justo un par de semanas antes del periodo vacacional de la universidad. Entonces, estoy hablando de las últimas semanas de junio, ¿no? Ahí se tiene conocimiento y la propia plataforma, una vez que llevó a cabo, fíjate, esto es interesante, la propia plataforma es la que manda la señal a la universidad el primer fin de semana de aplicación de exámenes de que está dándose un conjunto de resultados un tanto anómalos. Frente a esos, personal del área responsable se puso a hacer el análisis, pidió los archivos, la empresa, la plataforma esta tiene los videos completos de cada alumno examinado, si hubo algún tipo de proceso durante el examen, en el sentido de que se le llamó la atención, se detectó alguna irregularidad, todo. Entonces, frente a estos de puntajes anómalos, se pidió toda la información, se revisó y se pudo constatar, claro, todavía es con hipótesis de que había otro tipo de conductas también en tanto irregulares. Frente a esto, tuvimos la hipótesis de que se estaban dando y presentando aspirantes en ciertos lugares comunes que estaban obviamente vendiéndoles el servicio. Y frente a eso, pues justo el 3 de julio, la universidad pudo ya haber integrado el expediente, los claro. expedientes correspondientes para presentar la denuncia de esto, ¿no?
3: Ahora, ese es uno de los factores. Hugo, perdón que sí, te interrumpa. Sí, claro. Una pregunta es, ¿por qué avaló, cuando la propia empresa, entiendo, Territorium Life, les avisa que están detectando ciertas irregularidades, ¿por qué en ese momento no se prendieron las alarmas, se paró todo? ¿Y por qué la universidad avaló finalmente el examen? ¿A qué me refiero? A que después de que se dio el examen y se dieron los resultados, los alumnos que aprobaron, haya sido con trampa o sin trampa, les dieron ya una constancia de admisión, la cual ahora están ellos mostrando como un derecho que ahora la universidad no les puede arrebatar con el segundo examen. Es decir, ¿por qué la UNAM a tiempo no paró todo esto antes de que creciera de esta manera?
4: Las consideraciones que llevaron en ese momento era que estas irregularidades que eran las detectadas aparentemente parecían ser las que estaban llevando a cabo y se tomaron medidas a ese respecto. A todos los alumnos que se vieron involucrados en este tipo de actividad que te estaba yo relatando, se les citó ya, ellos ya hicieron un examen de control para verificar efectivamente qué estaba sucediendo. Debo decirte que dentro de ese conjunto de alumnos, o aspirantes, no son alumnos, perdón, ese conjunto de aspirantes se volvieron a presentar y una mitad más o menos ya no se presentó, y de los que se presentaron, no todos, pero una enorme mayoría tuvo ya puntajes muchísimo más bajos. Se pensó en ese momento por parte de las áreas que toman las decisiones respecto al examen que con eso se estaba conteniendo este fenómeno. Y después lo que se vino, pues, es de que no solo era eso, sino tú cuando relatas todas las cosas que medio se ha especulado que sucedieron, probablemente no fue una u otra, probablemente fue de todas una poca, ¿no? Fue una especie de tormenta perfecta desde el punto de vista de conductas irregulares y anomalías. Algunas, pues podrán ahorita especular a quién le correspondió controlarlo. Tú decías actos de corrupción, pues no tenemos ninguna prueba en este momento de eso. Hubo venta de exámenes masivos, puesto que en las redes había mucha gente que lo decía. Ahora, debo decirte algo, en ese sentido, porque dices tú, ¿por qué la universidad no paró? Nunca en los ejercicios anteriores, aún los presenciales, estamos exentos de estas cosas. La cantidad de gente que se presta suplantando identidades o a veces real y a veces de manera ficticia, vendiendo preguntas del examen, ¿no? Es siempre una constante. Y lo que la universidad tiene que estar haciendo, pues, es tratar de atajar el fenómeno, porque la preparación de los exámenes, estos exámenes grandes y masivos, no es cosa de que, bueno, lo suspendo ahorita y lo vuelvo a hacer en una semana. Es un fenómeno que lleva preparación de más de un año. Desde que se van preparando los reactivos, se preparan los procedimientos, se llevan a cabo las contrataciones múltiples antes eran las hojas y los lectores ópticos de las hojas que se van a responder, toda la gente de apoyo que va a funcionar ese mismo día en los distintos turnos, etcétera, etcétera. Es un proceso complejo que tomar la decisión de detenerlo, pues es una decisión un tanto aventurada y le corresponde pues a ciertas áreas. No se tuvo las consideraciones o la alarma de tal magnitud para llevar a cabo tal decisión. Esa será una de las muchas cosas que tanto la comisión técnica de expertos pues va a determinar con el análisis que está haciendo, y asimismo las otras dos decisiones que se tomaron de pedir auditorías, la auditoría tecnológica, una auditoría del proceso de contratación y de cómo se llevó a cabo esto por parte de la Contraloría de la propia universidad. Y ayer el señor rector de la universidad solicitó a la Auditoría Superior de la Federación también que nos apoyara a todo este procedimiento, para justamente entonces sí tener claridad con todos estos temas por parte de especialistas, tener claridad exactamente qué pasó, dónde pasó, y poder deslindar si las hay las responsabilidades correspondientes, querido Pepe.
3: Y por último, Hugo, sí. Concha, te pregunto como abogado general de la UNAM, ¿por qué tuvo que renunciar Patricia Dávila? ¿Renunció o bien ordenaron su remoción? La secretaria general.
4: Sí, la doctora Dávila presentó su renuncia, es una renuncia que alude a temas de tipo personal, y yo no tengo más información a ese respecto. O sea, me atengo a la carta que ella presentó.
3: Ahora, sí, porque ella era, digamos, administrativamente la responsable, toda su área, la responsable de la aplicación del examen, sin duda.
4: Así es, que son varias áreas, no solo es una, son áreas separadas, que también es parte del proceso al cual estábamos aludiendo, el área que prepara los reactivos y los verifica y los pone a prueba, el área que hace toda la logística operacional de los exámenes, que como tú sabes además se llevan a cabo en distintos turnos, ¿no? Que tiene que tener listos toda la información, en este caso de la mano de la plataforma, claro. En otros casos son solo ellos, etcétera, son una serie de procesos y sí, corresponden a esa área.
3: Pues muchas gracias por estos minutos con la audiencia de Grupo Fórmula,
4: Hugo. A lo que necesites aclarar, mucho gusto siempre platicarlo y de la manera más transparente, creo, Pepe.
3: Igualmente, gracias. Hasta pronto. Adiós. El maestro Hugo Concha Cantú, abogado general de la UNAM, hablando de lo que pasó y lo que está por pasar o por suceder. Se cancela el contrato con Territorium y se va a investigar. Puede haber consecuencias no solamente administrativas, sino también de carácter legal. Hagamos una pausa, volvemos con más.
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11: Cuida lo que comes.
12: Brochetas de camarón y pimientos. Ensarta camarones limpios intercalados con trozos de pimiento morrón y cebolla morada en palitos de madera. Cocínalas a la plancha con un toque mínimo de ajo en polvo. Una opción marina elegante, rápida de preparar y muy magra.
11: Territorio animal.
1: La anaconda verde, la serpiente más pesada del planeta, habita en los ríos y pantanos de la selva sudamericana. Es una cazadora que acecha pacientemente bajo el agua, sorprendiendo a sus presas con una fuerza física descomunal y una agilidad asombrosa.
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3: En este momento estamos aquí en estudio con José Yuste. Nos da muchísimo gusto, él es experto en temas económicos, financieros, del mundo de los negocios. José, bienvenido, ¿cómo estás?
16: Pepe, qué gusto, ¿cómo
3: Buenas
16: estás?
3: Noches. Buenas tardes. Te hemos invitado, él es conductor del programa La Fórmula Financiera, usted lo sabe, se transmite cuando termine esta emisión a través de nuestras dos estaciones de la principal cadena de Grupo Fórmula, a través de la radio. Te hemos invitado para comentar con la audiencia el peligro en el que está en este momento la industria aguacatera, toda vez que llegó de parte del Departamento de Estados Unidos, un aviso para todos los estadounidenses que estén en la zona de Michoacán para que no estén ahí, que se cuiden muchísimo y que si se puede, se salgan. Sabemos muy bien que hay supervisores agrícolas de la producción de aguacate para garantizar que el aguacate que se produce en Michoacán le va a ir muy bien a Estados Unidos con ese fruto, etcétera, pues se tiene que quitar. Entonces, ¿qué pasa? Estados Unidos ya nos cerró la frontera unas semanas para exportar el aguacate porque no estaba certificado. ¿Qué va a pasar si ahora se van los agricultores, los supervisores agrícolas?
16: Sería algo gravísimo, Pepe. Esperemos que no, porque es la tercera ocasión que sucede. Las otras dos anteriores sí había pasado algo en específico. Había sucedido que había a un inspector, le llamaron por vía telefónica, por teléfono.
3: Lo amenazaron.
16: Que lo amenazaron, que pasara tal camión con aguacate que no era tal, que no estaba certificado, que no era de Michoacán, que no era el de variedad Hass, que es el de Michoacán. Esa fue una ocasión, 2022. 2025, a dos inspectores de Estados Unidos en Michoacán, en un bloqueo que hubo carretero, los detuvieron, se espantaron. Ahí, bueno, fue la otra ocasión. situación, pero en esta ocasión, esta vez, es distinto, porque es lo que tú estás comentando. Es el Departamento de Estado el que está diciendo, cuidado con todo Michoacán. O sea, no hay un factor en específico, sino hay cuidado con todo Michoacán. Y el éxito de la exportación del aguacate en Estados Unidos, el del Super Bowl, el de todo el que conocemos, ha sido porque están los inspectores revisando ahí.
3: La Secretaría de Agricultura de Estados Unidos,
16: de Agricultura,
3: supervisando la calidad.
16: Exactamente.
3: Que no tenga bichos, que no vaya contagiado, etcétera.
16: Lo supervisaban en campo y el último ya lo supervisaban en almacenes. Ya después, por la inseguridad, se pasaron a los almacenes directamente. Ya no estaban en el campo. Pero lo siguen supervisando ahí y ha sido el éxito. De ahí dicen, no hay ningún problema, se puede exportar el aguacate mexicano. A tal grado, Pepe, que 9 de cada 10 aguacates que se consumen en Estados Unidos son mexicanos, son prácticamente de Michoacán. Entonces sí ha sido realmente un éxito rotundo.
3: Ahora, y esto, si cierra la frontera otra vez por esta situación, ¿qué puede pasar? Es una debacle económica.
16: Puede pasar una debacle económica, esperemos que no, Pepe, pero obviamente con tantos frenos por inseguridad, pues sí ya llama la atención. Y hay otros países que están levantando la mano para venderse aguacate. ¿Qué otros países son? Por ejemplo, está Colombia, que dice, bueno, yo produzco aguacate, o Perú, yo produzco aguacate, o hasta Brasil, dice, yo produzco aguacate y le puedo exportar a Estados Unidos, porque realmente el que tiene prácticamente el mercado estadounidense es el aguacate mexicano.
3: Solo se está permitiendo el procesamiento de la fruta del aguacate recibida el día de ayer y cuya recepción se hizo a través del oficial regulatorio de la USDA. Se está informando que se encuentran viajando a la Ciudad de México funcionarios para sostener reuniones y gestionar acciones necesarias que permitan reducir al máximo las afectaciones a esta industria.
16: Fíjate, ya no se está recibiendo nada de aguacate, ya que para certificarlo no hay nada. O sea, ¿qué va a pasar con el aguacate mexicano? Uno, desde luego va a bajar el precio aquí en México, se va a tener que vender un rato en México.
3: Tenemos que comer aguacate como locos.
16: Pero dos, realmente, pues el éxito exportador, están dentro de los cuatro
3: ¿Qué
16: principales.
3: ¿Qué significa el aguacate en la industria agrícola michoacana, sobre todo en la tierra caliente, que es la parte más?
16: Todo. Significa todo, aguacate significa todo, realmente.
3: Aguacate y limón
16: significan todo, y todo, cuando decimos todo, Pepe, es que el aguacate representa uno de los cuatro principales productos agroexportables de México, uno de los cuatro que viene del campo. Estamos en cerveza, tequila, las berries, ya sabes, fresas, sí, frambuesas, sí, sí, zarzamoras, esto, y el aguacate, es uno de los cuatro, y el éxito exportador ha sido bárbaro, sobre todo con el Super Bowl. Tienen la marca de abocado muy bien. Han abierto todos los canales de venta en Estados Unidos, o sea que esto, pues sí sería realmente un golpe muy fuerte.
3: Pues agradecemos mucho, Pepe, que nos hayas acompañado para darle dimensión a este asunto que esperemos no se consume.
16: Esperemos que solo sea con días, las dos veces han sido solamente días, Pepe, y se regresa otra vez a exportar aguacate, pero pues ya no puede estar sucediendo esto de freno y arranque, ¿no? Cada rato.
3: Gracias, Pepe Yuste. Gracias, te escuchamos, Pepe, más al rato.
16: Gracias.
3: Gracias, José Yuste, conductor de la Fórmula Financiera. Nos permite una pausa muy breve. Lo vamos a invitar al Gran Premio
17: histórico
3: del automovilismo. Y vamos a regalarle diez pases dobles por cortesía del ingeniero Francisco Lame, con quien vamos a platicar después de un corte.
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7: Las uñas de las manos crecen 4 veces más rápido que las uñas de los pies en el cuerpo humano.
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26: La organización Amnistía Internacional pidió a la Fiscalía General de la República y autoridades de Michoacán desplegar de manera inmediata un operativo para localizar con vida al defensor ambiental José Luis Silva, quien se encuentra desaparecido desde el 15 de julio. El Partido Verde Ecologista respaldó la jornada de capacitación que la Fiscalía de Guerrero imparte a servidores públicos en la región de Tierra Caliente para garantizar atención a las mujeres víctimas de delitos de violencia. La organización política destacó que estas acciones elevan la confianza ciudadana y aseguran el acceso efectivo a la justicia. El Grupo Aeroportuario Marina informó que a partir de este mes iniciará la segunda fase de remodelación del Aeropuerto Internacional de la Ciudad de México en sus 2 terminales, con el fin de fortalecer la capacidad del aeropuerto para atender una mayor demanda de pasajeros. Informó Itzel Vanegas. 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
3: En este momento nos acompaña aquí en estudio y me da mucho gusto el ingeniero Francisco Name. Él es promotor del Gran Premio Histórico de la Ciudad de México. Va a ser la 14ª emisión, ¿no?, este Gran Premio Histórico. ¿Cómo estás, Francisco? Bienvenido.
28: Qué gusto, Pepe. Pues sí, pasa el tiempo, ya 14 ediciones.
3: 14.
28: De este evento que es único en el país.
3: ¿A poco llevas 14 años acompañándonos?
28: Pues yo creo que sí, ¿no? Bueno, además el concurso de elegancia. Que
3: claro, ese lo fallamos, ¿no?
28: Bueno, ese ya vamos casi por la edición 40, o el año que entra va a ser la 39.
3: Pues qué conservado estás.
28: Pues me guardo en el refrigerador en el día, pero bueno.
3: Hay unos boletos que amablemente el ingeniero Name está ofreciendo para quienes son afectos, como yo comprenderé, a los automóviles y a todo esto de las cosas que valen la pena. Son 10 pases dobles, Oscar. ¿Tú los tienes?
29: Sí, son 10 pases dobles para el Gran Premio Histórico. Hay que llamar al 55-52-79-22-93. Ahorita lo repito. Y los ganadores tendrán que presentarse el día del evento, el 16 de agosto a las 10 horas, en la Carpa de Relaciones Públicas, en la Puerta 6 del Autódromo Hermanos Rodríguez. Repito, el teléfono es el único teléfono al que pueden llamar para solicitar sus pases dobles, 55-52-79-22-93.
3: 55-52-79-22-93, nos habla, se lleva los 10 pases dobles y luego ya cualquier duda, pues con mucho gusto la despejamos. Ingeniero, cuéntanos de ¿qué va a haber? ¿Qué vamos a ir a ver?
28: Es un evento único en México, además muy relevante ya a nivel mundial. Y tienes la oportunidad de ver los coches en exhibición en el paddock del autódromo, que tú sabes que esto no es muy común en las carreras de autos. Normalmente estás en una grada y se acabó. Aquí puedes bajar, ver los autos estáticos y luego cada 30 minutos vamos a tener un gran premio diferente. Los vas a ver en pista, los vas a escuchar en pista, autos históricos, Pepe, y además... no pueden faltar también los autos deportivos exóticos modernos. Ajá. Que van a ser pues los grandes deportivos clásicos del futuro.
3: Claro, correcto.
28: Más de 300 autos, Gran Premio Jaguar, que arrancan tipo Le Mans antiguo, Gran Premio Porsche, Gran Premio de autos americanos, con esa rivalidad, ¿no?, de los modelos americanos.
3: De los europeos y cuánto hay.
28: Los europeos, los 4 cilindros.
3: ¿Van a ocupar toda la pista? No, es un circuito reducido, ¿no?
28: Hay un recorte. Pero pues eso no te quita demasiado el circuito. y la peraltada sí la vamos a usar, no vamos a pasar por el, pues el famoso estadio.
3: Ah, sino por fuera, le dan la,
28: sí,
3: le dan
28: y,
3: la vuelta.
28: Y el público únicamente tiene acceso o a la grada principal o a las suites. Son las alternativas que tiene el público, pero de verdad es un evento espectacular, un evento dinámico, grandes personalidades se dan cita en este gran premio histórico, pilotos de renombre.
3: De todo el tiempo, ¿no?
28: De todo el tiempo.
3: De todas las épocas.
28: Personalidades, pues estás invitado, Pepe, el Gracias. Auditorio está invitado.
3: ¿Qué hace de especial este evento?
28: Bueno, para empezar, que es único en el país, no hay otro igual. Y por otro lado, en un solo lugar, en un solo día, pues vemos toda la historia del automovilismo deportivo. Vamos a tener, por ejemplo, dos monoplazas Ford A de 1928. Y bueno, pues eso contrasta con los deportivos actuales, como claro. McLaren, Lamborghinis, Ferraris. La parrilla de salida de los deportivos exóticos, calculamos que va a haber 40 autos deportivos exóticos en la parrilla de salida, que bueno... Simplemente por esto vale la pena estar en el Gran Premio Histórico.
3: Pues gracias por invitarnos. Debe ser muy complejo organizar todo esto, ¿no?
28: Bueno, pues mira, aquí tengo la lista de inscritos. Son hojas y hojas y hojas. Son más de 300 automóviles participantes. Y gracias a la experiencia que hemos acumulado, pues camina el evento. Pero sí es complejo porque son demasiados actores.
3: Dinos, por favor, ¿cuándo es el Gran Premio Histórico de la Ciudad de México?
28: Domingo 16 de agosto.
3: ¿A partir de qué hora?
28: La primera entrada a pista, que es el reconocimiento de pista para todos los autos, es a las 10 de la mañana. Va a concluir con un desfile en el que participan todos los autos, lo que es muy espectacular ya por la tarde.
3: 300 coches ahí.
28: Y bueno, pues los boletos están disponibles en Ticketmaster. El año pasado, Pepe, se agotaron antes del día del evento.
3: Ah, qué bueno, pues ojalá se repita, ¿no?
28: Bueno, pues...
3: ¿Ya tenemos la lista de los que hablaron? No porque
29: todavía
3: está,
29: no nos los entregan, pero...
3: No, porque está bajo el teléfono.
29: Sí, exactamente. Hay que traerlos a la cabina y eso tarda un poquito.
3: Bueno, lo vamos a dar a conocer. Sí, ojalá llegue antes del cierre. Gracias. Gracias por estar con
28: Pepe,
3: nosotros.
28: Gracias al auditorio que nos escucha. Y pues nos va a dar mucho gusto verlos por
3: ahí. El ingeniero Francisco Name, promotor del Gran Premio Histórico de la Ciudad de México. Gracias.
28: Muchas gracias, Pepe.
3: Mucho éxito. 16 de agosto, Autódromo de la Hermanos Rodríguez de la Ciudad de México. Ya tenemos al pintor, ya está en la línea, ¿no? ¿Vamos a estar con él, sí o no? Sí, porque tiene que hablarnos de lo que está pasando en la Liga MX, la Liga MLS, qué es lo que ha pasado en los primeros partidos, cómo va el pizarrón de los centroamericanos, y luego, ahora, otra vez la burra al trigo, Infantino da nota.
29: Suma escándalo tras escándalo. Yo creo que ya no quiere queso, sino salir de la ratonera que le dejó el Mundial.
3: Vamos con el pintor José Luis N. ¿Cómo te va, José Luis?
0: ¿Cómo estás, Pepe? Qué gusto saludarte. Buenas noches al auditorio. Fíjate que hay mucha información muy destacada el día de hoy dentro del deporte, porque ya lo señalabas, estaba haciendo algunos apuntes de la actividad de México en centroamericanos, más allá de aquella edición en San Salvador en 2023, donde se lograron 145 preseas de oro, 353 totales, la delegación mexicana ha dejado muy buenas sensaciones en esta ocasión, Pepe, porque estamos hablando que está acercándose a la cantidad, en este caso con mayores preseas, porque son 139 de momento. Y lo más seguro es que se pueda romper ese récord. Y si no se rompiera el récord de las 353 preseas totales, es decir, que nos quedemos con esta sensación de 145 por debajo de, estaría siendo ya la segunda mejor actuación en la historia. Y eso es muy positivo para la delegación mexicana. Pero quedan cualquier cantidad de pruebas y me da la impresión que vamos a superar los 145 oros y vamos a terminar por superar las 353 preseas totales. De momento, hace 5 minutos que revisaba, van 139 oros, es decir, estamos a 6 oros de poder igualar la marca de hace 3 años y ya hemos superado lo que se vivió en 2002 también en San Salvador, curiosamente. Así que vamos a estar muy atentos en ello. Y en lo que se refiere a la Leagues Cup, arrancó el día de ayer, 3 victorias mexicanas, 3 de la MLS y sensaciones de que el equipo mexicano todavía no encuentra el ritmo futbolístico en relación al que ya tiene el equipo de la MLS, porque han encontrado resultados positivos. Hoy destacan dos partidos: Seattle Sounders enfrentando a Toluca a las 8 de la noche y a las 8:30 Los Ángeles FC enfrentan al equipo de las Chivas Rayadas del Guadalajara. En los juegos más destacados, hace unos minutos estaba jugando Messi y compañía frente al Atlético San Luis y estaban ganando 4-2. El partido se detuvo por tormenta eléctrica, misma situación que se vive en el partido de Rayados de Monterrey. Así que vamos a esperar cómo finaliza esta jornada. Y en la FIFA, Pepe, el día de hoy hubo una reunión en Marruecos donde Gianni Infantino ha asegurado y ha señalado que se equivocó junto con su equipo, pero aseguran ellos que van a defender la integridad tanto de la FIFA como de su principal y único mandatario, que es Gianni Infantino. Así que, de entrada, ello trasciende que le han ofrecido a Marruecos tener la gran final del Mundial del 2030, y esto eso, ni en Portugal ni en España les gustaría, ¿no?
3: Eso ya lo rechazó la FIFA, Pintor. Está llegando información diciendo que la versión difundida sobre estar negociando con Marruecos la final a cambio de un voto de apoyo a Infantino es absolutamente falso y engañoso. Es lo que dice la FIFA.
0: Sí, justamente esto que comentas, Pepe, es una actualización, porque el primer comunicado hablaba solamente de que se habían reunido ahí para hacerle frente a la problemática, se arrepintieron, han dado a conocer que se equivocaron y señalan en el comunicado que van a respetar la integridad física y sobre todo la integridad de lo que es la FIFA y lo que es su principal y único mandatario, Gianni Infantino.
3: Gracias, José Luis, gracias por la información y los comentarios. Te esperamos mañana.
0: Un gusto, Pepe. Buenas noches.
3: Si no tienes mejor cosa que hacer, claro.
0: Siempre es un gusto.
3: Gracias, igualmente, José Luis N., alias El Pintor. Verónica Rufo, la hija de Ernesto Rufo, presentó un comité apartidista en defensa del exgobernador de Baja California. Son 44 integrantes, hay personas muy destacadas de diferentes tendencias, y todos en defensa de Rufo, a quien consideran un preso político. Lo firman varios exgobernadores panistas, lo firma, por ejemplo, el comentócrata Jorge Castañeda, en fin, es en defensa de Ernesto Rufo. Ya hablaremos con Verónica Rufo, la hija. Hasta aquí llegamos con lo importante. A nombre del equipo, gracias por su atención y confianza. Continúe con la fórmula financiera en estas frecuencias de radio. Me esperan Maricarmen Cortés, Pepe Yuste, que acaba de estar aquí, y Marco Antonio Mares. Y en Telefórmula, mañana viene el doctor.
29: Ah, no, ya, no, hoy, ya hoy se ya presenta hoy, el doctor Estelar, Leonardo Curcio.
3: Hasta mañana. Hasta mañana.
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8: Agua de Hermosillo prevé restablecer al 100% el servicio este miércoles tras las fallas por lluvias y turbidez en casi toda la ciudad. El servicio de agua potable quedará restablecido al 100% en la capital después de las afectaciones registradas durante los últimos días por fallas eléctricas, problemas en el acueducto Independencia y la turbidez en el agua proveniente de la presa El Molinito, informó Jesús Gilberto Carrillo Rojas, gerente de distribución y redes de Agua de Hermosillo. El creador de contenido sinaloense César Gastelum fue asesinado la noche de este martes 4 de agosto mientras realizaba una transmisión en vivo para redes sociales frente a un restaurante de comida rápida en Culiacán, Sinaloa. De acuerdo con los primeros reportes, el influencer se encontraba acompañado por otras dos personas cuando fue atacado por dos sujetos que llegaron a bordo de una motocicleta. Para Radio Fórmula Sonora informó Carolina Lucero.
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14: Playa de Arena Verde, Estados Unidos. Conocida oficialmente como Papakolea, esta joya exótica se encuentra en la Isla Grande de Hawái. Es una de las cuatro únicas playas en todo el planeta que posee arena de color verde oliva. Esta tonalidad tan extraña se debe a la presencia masiva de cristales de olivino, un mineral pesado que se desprende del cono volcánico que rodea la bahía tras las constantes erupciones. El mar erosiona la roca volcánica, lavando los materiales ligeros y dejando este espectacular matiz verde que contrasta con el océano.
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15: ¿Qué tal, amigos? Muy buenas noches. Estamos aquí transmitiendo en vivo desde la Ciudad de México. Es Fórmula Financiera. Soy Mari Carmen Cortés. Como siempre, me da mucho gusto que nos acompañe el día de hoy. Yo aquí acomodándome la blusa porque la tengo toda chueca. Ahorita que lo estoy viendo en la pantalla. Pero bueno, déjame decirle que hoy la nota, sin lugar a dudas, y vamos a platicar con el gobernador de Michoacán a las 9:15 de la noche, sí, con Alfredo Ramírez Bedoya. Vamos a platicar con él porque tiene que ver con esta decisión del gobierno de Estados Unidos, Departamento de Estado de Estados Unidos, de prohibir a todos los estadounidenses que viajen a México, bueno, de recomendarles que no viajen a Michoacán, no a México, a Michoacán. Y desde luego aquí el problema es a los inspectores del Departamento de Agricultura, el USDA, que son los que supervisan toda la exportación de aguacates a México. Y entonces esto sí se no es la primera vez que pasa, ya ha pasado en dos ocasiones diferentes, pero aquí pues no hay aparentemente ninguna razón. En otras veces había hablado que habían extorsionado por teléfono a uno de los inspectores, en otra que lo habían detenido ilegalmente en una de las zonas de Michoacán, pero aquí de repente, ¿para qué te llega esta información? La Asociación de Productores de Aguacates está muy preocupado por el impacto que esto va a tener en las exportaciones de aguacate a México, a Estados Unidos, que son alrededor de 500,000 toneladas, las que estamos, 501,824 toneladas de aguacate las que exportamos, por cierto, 35% crecieron en el primer cuatrimestre, un crecimiento de 35%, y 3,653 millones de dólares es lo que exportamos en el primer cuatrimestre de aguacate, y es lo que, de eso estamos hablando, esa magnitud es el impacto para la economía de Michoacán, aparte del turismo y todo, porque el exhorto es no pisen, no vayan a Michoacán. Marco Mares, Marco Antonio Mares, muy buenas noches.
16: ¿Qué tal? ¿Cómo estás, Mari Carmen Cortés? Buenas noches. José Yuste, buenas noches. Pues sí, definitivamente la nota del día tiene que ver con la inseguridad en Michoacán. Estados Unidos hoy emite una alerta de seguridad y suspende las actividades del gobierno de ese país en el estado de Michoacán, lo que provoca que los inspectores que están dedicados a verificar las exportaciones de aguacate mexicano a Estados Unidos, pues ya dejen de hacerlo y en consecuencia pues ya se detiene el flujo de exportaciones de aguacate mexicano a Estados Unidos, un golpe muy fuerte a uno de los sectores agroexportadores de México más importantes. Y la realidad es que el tema tiene que ver con la seguridad en términos generales. En esta ocasión, a diferencia de las dos anteriores, que fueron específicamente por situaciones en las que se vieron involucrados los inspectores de Estados Unidos en México y que tuvieron temas relacionados con la violencia, ahora en esta ocasión es una alerta general que se suma a la alerta que Estados Unidos mantiene desde el 2018 respecto del estado de Michoacán. Según el Mexico Travel Advisory del Departamento de Estado de Estados Unidos, del 12 de agosto del 2025 y sigue vigente, México está clasificado en el nivel 4 de no viajar, principalmente por terrorismo y delincuencia. Hoy esta alerta que hace el gobierno de Estados Unidos a través de la Embajada de Estados Unidos en México y los consulados es una alerta general en donde pues están emitiendo esta conminación a la ciudadanía de Estados Unidos y como consecuencia están buscando proteger a los intereses de Estados Unidos y con ello a los trabajadores que representan al gobierno de Estados Unidos en Michoacán. En consecuencia, pues está siendo afectada este sector agroexportador de México, exportador de aguacate, sin duda muy, muy sensible para las divisas de México. Pepe, ¿y usted cómo estás? Muy buenas noches.
2: ¿Qué tal? Buenas noches, Marco Mares, Mari Carmen Cortés, ¿qué tal? Muy buenas noches. Buenas noches. lo dicen muy bien, la verdad es que ha sido un éxito exportador el del aguacate, un éxito que se ha transformado en que, por ejemplo, pues ya no hay un Super Bowl sin el aguacate mexicano, incluso los comerciales allá son el aguacate from Mexico, son allá para el aguacate que se utiliza prácticamente de botana en todas partes de Estados Unidos, el día del Super Bowl, pero no solo el Super Bowl, ya en toda la comida de manera recurrente se utiliza. 9 de cada 10 aguacates consumidos en Estados Unidos vienen de México y vienen sobre todo pues de Michoacán, provienen de Michoacán, de la variedad Hass, que es la variedad que se produce en Michoacán, sobre todo de esta variedad, y que tiene certificado. Y el éxito exportador se debió a que se hizo una buena alianza, una alianza donde México aceptó, en particular el estado de Michoacán y el gobierno federal, que en Michoacán estuvieran los inspectores del Departamento de Agricultura de Estados Unidos. Desde ahí ven si hay una cuestión fitosanitaria o no, si tiene que ver o no. Primero lo veían en campo, luego por inseguridad lo estaban viendo solamente en almacenes, pero ahí están los inspectores y desde ahí certifican el aguacate Hass mexicano. Ese no hay ningún problema, puede entrar a Estados Unidos sin ninguna enfermedad, sin ningún problema fitosanitario, se exporta hacia allá y bueno, pues ha sido realmente un éxito inusitado el aguacate mexicano realmente allá. De hecho, pues prácticamente de todo lo que produce México, el 80% del aguacate es de Michoacán y ese es el que se exporta a Estados Unidos. Hay un poquito también que se exporta de Jalisco, pero es el 10%, algo así. Es prácticamente de Michoacán. ¿Y cuál es el problema con Michoacán? Pues es la inseguridad. Los inspectores de Estados Unidos en las 3 ocasiones se han quejado, bueno, en las 2 anteriores directamente se han quejado por inseguridad, y en esta ya fue el Departamento de Estado de Estados Unidos que dijo, bueno, hay mucha inseguridad en Michoacán, no se puede mantener ahí a los inspectores. Y esto, bueno, pues sí es dañino porque estás frenando exportaciones, ya lo frenaste en 2022 unos días, en 2025 también otros días justo previo al Super Bowl, y ahora otra vez, pues no es, obviamente no es nada saludable que estés frenando las exportaciones a Estados Unidos, porque otros países te van a comer el mandado. Ya levantaron la mano por ahí Brasil, que produce aguacate, Colombia produce aguacate, Perú produce aguacate, ya levantaron la mano, así que esto pues sí habrá que verlo con detenimiento y lo más rápido posible, pues para evitar que realmente se frene esta exportación.
15: Pues por lo pronto frenada está, vamos a ver cuánto tiempo.
2: Digo, se frena de manera permanente,
15: sí,
2: ¿no?
15: Sí, vamos a ver cuánto tiempo se reactiva, pero por lo pronto ahorita está totalmente detenida. Y también esto, en el otro aviso que hizo el gobierno de Estados Unidos, ofrece una recompensa por $102 millones en total para los 8 de los principales dirigentes del Cártel Jalisco Nueva Generación. Entonces, ahí en este contexto, ese que se anunció también, y esta decisión de que no solo no viajen a Michoacán, de que no haya inspectores, hay nadie del gobierno ahí. Y bueno, por otro lado, un análisis hoy de Banamex, que está interesante, dice que la brecha de electricidad es un cuello de botella para las nuevas inversiones, que de 2010 a 2024 el consumo final de electricidad creció en una tasa promedio de 3.1%, mientras que el PIB lo hizo en 1.7%, y que el Plan de Desarrollo del Sector Eléctrico 2025-2039 estima un consumo bruto del sistema eléctrico que va a crecer una tasa media anual al 2.5%. Y el problema es que está creciendo muy poco la oferta de electricidad y se está generando lo que considera Banamex, creo que tiene toda la razón, como una muy importante cuello de botella para nuevas inversiones.
16: Pues sí, es importante esto. Y por otra parte, en el tema petrolero destaca la información que señala que Petróleos Mexicanos destinó $84 millones a la contratación de coberturas financieras para proteger los precios de los energéticos en México de la volatilidad de precios internacionales provocada, derivada de este conflicto geopolítico que ya lleva bastante tiempo, ya lleva varios meses, y que ha generado pues una situación de volatilidad en los mercados, en particular en el mercado del petróleo. Bueno, pues Pemex hizo esta contratación y pues erogó una cantidad de $84 millones durante el primer semestre de este 2026. Se está buscando proteger los precios de las gasolinas, proteger los ingresos respecto de las reducciones, y cubrió 5.43 millones de barriles de gasolina y 1.41 millones de barriles de diésel frente a la volatilidad por las tensiones geopolíticas. Sin duda, pues es una buena decisión. Qué bueno que se tomó esta decisión y que se está protegiendo el precio de los energéticos para México.
2: Pues sí, y bueno, por otro lado, hoy ya el INEGI dio a conocer la inversión fija bruta. Se había dicho mucho de que por fin parecía un punto de inflexión. Después de 19 meses que venían caídas, el mes pasado, bueno, se dio a conocer que ya por fin había crecido la inversión fija bruta. Y este mes se puede ver de dos maneras. Uno, que sigue creciendo, que sería el segundo mes que por fin crece la inversión privada. A tasa anual es 2.5% a tasa anual. Si se quiere ver el vaso medio lleno, si se quiere ver medio vacío, pues es que también ya cayó, porque de mes con mes, pues cayó a menos 0.4%. Incluso una caída que sí se refleja mucho fue la de la construcción residencial, porque se cree que obviamente hubo el efecto del mundial, muchos arreglaban las casas, departamentos, en fin, por el mundial, y luego esto cayó. Así que la inversión fija bruta, de todas maneras, sigue muy, si creció, creció muy poco, muy bajo, y
15: Por más que queramos ver el vaso medio lleno, bajó 0.4%. Claro, a nivel anual hay un alza de 2.4, pero sí bajó. Y esto es preocupante porque tendría que haberse mantenido la tendencia al alza. Entonces aquí la gran duda es si el resultado del segundo trimestre se va a sostener o no. Y por lo pronto en mayo bajó 0.4, pero bajó la inversión fija bruta. No, por más que queramos ver el vaso como lo veamos, ahí está.
2: Bueno, es que las notas, fíjate que eran distintas. Hay unas que creció y otras que bajó. Depende cómo lo veas realmente.
15: No, la variación, dice INEGI, variación mensual. Menos 0.4%. La anual 2.4%.
2: Es que ahí sí lo puedes ver optimista, pero por eso, y pesimista.
15: Bajó en mayo, eso es lo preocupante.
2: O subió en anual.
15: Pepe, vamos a un corte.
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9: Los abuelos ocupan un lugar muy especial en la vida de una familia. Son una fuente de amor incondicional, experiencia, historias y enseñanzas que enriquecen la infancia de nuestros hijos. Con ellos, los niños aprenden el valor de la paciencia, la gratitud y el respeto hacia quienes han recorrido un largo camino. Como padres, podemos enseñar ese respeto, principalmente con nuestro ejemplo, escuchándolos con atención, agradeciendo su apoyo, cuidándolos y valorando todo lo que hacen por la familia. También es importante fomentar momentos de convivencia para fortalecer ese vínculo tan significativo. Un abrazo, una llamada o una visita pueden convertirse en recuerdos que permanecerán para siempre. Aprovechemos la oportunidad de enseñar a nuestros hijos que los abuelos son un regalo invaluable, cuya presencia merece cariño, reconocimiento y respeto mientras podemos disfrutar.
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11: El desierto del Sahara fue una selva tropical hace miles de años, antes de sufrir un cambio climático drástico.
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11: La bandera de Dinamarca es la más antigua del mundo. Tiene más de 800 años y todavía se encuentra en uso.
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12: Los cerdos no pueden mirar hacia el cielo físicamente debido a la estructura ósea y muscular de sus cuellos rígidos.
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0: Fórmula Financiera. Tenemos a la línea a Julio Ruiz, economista en jefe de Citi para México. Julio, ¿cómo estás? Muy buenas noches.
1: Hola, muy buenas noches. Muchas gracias por la invitación.
0: Oye, Julio, primero que nada, a ver, la polémica que tenemos ahorita al aire. ¿Medio lleno o medio vaso? ¿Medio lleno, medio vacío el vaso en la inversión fija bruta? Bajó en mayo, pero creció 2.4 a nivel anual. Y claro, si eres optimista, dices, es que ya creció 2.4. Si eres pesimista, vas a decir, híjole, es que bajó en mayo frente a abril. ¿Tú cuál eres? ¿Cuál te quedas? ¿Cómo ves esta inversión fija bruta? ¿Cómo ves la economía?
1: Yo creo que yo soy más del lado de medio vacío y creo que...
0: Eres de los míos.
1: Lo que no, porque yo creo que lo que refleja inversión es justamente lo que pasó con el PIB en el segundo trimestre. Realmente el PIB en el segundo trimestre fue impulsado solamente por el dato de abril prácticamente, y creo que le va a pasar algo muy similar a la inversión. Si vemos el dato de abril de inversión, pues prácticamente fue bastante fuerte, sobre todo construcción, pero ya si pasas al dato de mayo, pues otra vez tienes esta desaceleración. Entonces, lo que quiero decir con esto es que todavía no podemos ver algo sostenible para pensar que ya estamos en una tendencia de recuperación.
2: Claro. Luis, Julio, ¿cómo estás? Te saluda Marco Antonio Mares. Muy buenas noches.
1: Hola, Marco. Buenas noches.
2: Julio, sin duda el dato es preocupante. Lo que requiere México para un mayor dinamismo en su crecimiento económico, pues es evidentemente un mayor volumen de inversiones, tanto públicas como privadas. Julio, ¿qué nos depara con estos datos que estamos ya conociendo hoy y que pues no son los mejores para que hagamos una prospectiva? Porque también el crecimiento

0: económico, aunque se está revisando al alza por distintas firmas e instituciones, lo cierto es que se está revisando con mucho tiento, no se está haciendo una gran revisión al alza, Julio.
1: No, totalmente de acuerdo. De hecho, nosotros fuimos alguna de estas instituciones que revisó al alza el crecimiento para este año. Lo teníamos antes en 1.1 y ahora lo tenemos en 1.3%, y también, como ves, en la mediana subió 10 puntos base a 1.2%. Ahora, yo sigo siendo un poco cauto para el crecimiento este año, y quiero enfatizar otra vez que, por ejemplo, gran parte de lo que está reflejando este crecimiento del segundo trimestre es solamente abril. Mayo y junio parece estar que vienen también relativamente suaves, y la gran pregunta es la segunda mitad del año. No hay un factor que te pueda predecir cómo viene la parte, si viene fuerte o no. No tienes todavía la incertidumbre del T-MEC, todavía no se ven señales claras de la implementación del plan de infraestructura, entonces no tienes algún motor que te pueda decir claramente cómo venga la segunda mitad, y nosotros por eso en el escenario base tenemos un crecimiento, sí, pero seguimos viendo un crecimiento relativamente débil.
2: Sí, y Julio, te saluda José. ¿Y usted cómo estás? ¿Cómo te va, Julio?
1: Hola, José, muy buenas noches.
2: Buenas noches. Oye, y viendo, regresando un poco al tema de inversión fija bruta, en efecto, cuando ves el dato de hoy, sí llama la atención la caída de la inversión en construcción residencial, que sí parecería que fue una construcción que estuvo relacionada con el Mundial, pero y que ya pasó, ¿no? Que esa inversión fue alta, fue elevada, pero ya pasó, y de repente, pues el siguiente indicador de inversión fija bruta, pues ya no la tenemos.
1: Totalmente, parece ser que es algo temporal, pudiera ser por el Mundial, y por eso somos cautos en qué tan sostenible puede ser este dato de abril. Por lo pronto no se ve en mayo, y probablemente no se va a ver en junio.
3: Oye, bueno, y se publicó tu encuesta, bueno, la encuesta de Citi de analistas, ¿incluyó los datos que se dieron a conocer el pasado viernes del segundo trimestre o no? Porque es prácticamente igual que la del Banco de México, que sube de 1.1 a 1.12 la meta de crecimiento para este año, pero la del Banco de México sí se realizó, creo que hasta el 27 de julio ya no incluyó el segundo trimestre. El secretario de Hacienda estaba muy optimista de que ustedes, los analistas, iban a elevar mucho la meta de crecimiento. ¿Cuándo concluyó este levantamiento de la encuesta en el caso de Citi?
1: Hoy a las 10 de la mañana, cuando cerramos la encuesta, entonces sí, claramente incluyó el dato del segundo trimestre que salió la semana pasada. Ahora, lo que también es cierto, la experiencia nos dice que no todos revisan tan rápido, ¿no? A lo mejor si vemos la próxima encuesta ya se va a ver un poquito más clara la revisión al alza. Ahora, tampoco creo que va a ir más allá del 1.5%, ¿no? Yo me atrevería a decir que va a estar alrededor del 1.3%.
0: Sí, Julio. Y bueno, otro elemento que también es preocupante y que se señaló en la encuesta del Banco de México es el nivel, el ánimo de los inversionistas. La mayoría de los analistas consultados por Banxico consideran que no es un buen momento para invertir, y esto también es un elemento adicional que pues suma a este conjunto de elementos que pues no nos dejan ver muy claro que haya próximamente un mayor dinamismo económico, un mayor grado de inversión.
1: Sí, totalmente, es algo que se ha venido dando. También se ven los indicadores de confianza de los negocios, en particular este indicador que es el momento adecuado para invertir, sigue estando bastante débil, y es el reflejo de cómo viene la recuperación de la inversión, que sí se ha recuperado, eso es cierto, pero no todavía no regresa a los niveles que esperamos y que estuvieron antes incluso de 2024, ¿no?
2: Ahora sí, cuéntanos un poco más de la encuesta, Julio, que de expectativas de Citi. Es la encuesta pues más reciente que hay en el mercado. Ya nos decías, ¿cuánto tuvieron de crecimiento ustedes en la encuesta?
1: 1.2% y se revisó desde 1.1, y para 2027 queda en 1.8%.
3: Ahí sí coincide totalmente con la de Banxico. Oye, en lo que es política monetaria, ahí sí hay consenso de que mañana que se va a publicar la decisión de la Junta Monetaria del Banco de México va a ser mantener la tasa sin cambios, ¿verdad?
1: Sí, ahí hay consenso, no hay mucho cambio. Yo creo que lo que hay que estar atento es en el tono del comunicado para ver qué tan dispuesto estaría Banco de México a desviarse o no de su perspectiva monetaria. sobre todo tomando en cuenta de cómo ha venido dando la evolución de los datos de inflación, de que seguimos viendo actividad económica debajo de potencial, lo cual indica que no hay presiones de demanda, y también tomando en cuenta el tipo de cambio que continúa estando relativamente resiliente. Creo que lo único que está jugando en contra es una Reserva Federal un poquito más hawkish, ¿no?
0: Sí, y en este contexto, Julio, el comportamiento de los mercados que se puede prever se tendrá de aquí a fin de año en mercados bursátiles en México y mercado del tipo de cambio.
1: Sí, el tipo de cambio se ve una depreciación respecto al dato que estamos observando, pero también es una depreciación relativamente contenida, ¿no? 19.9 pesos por dólar, y para finales de 2027, está en 18.5 pesos por dólar. También una depreciación, pero de nuevo, son niveles relativamente contenidos comparado con los periodos anteriores que hemos visto.
2: Así es. Oye, el otro dato es la tasa de interés. Mañana la da a conocer el Banco de México. Ya lo había señalado el Banco de México, que la va a tratar de mantener en 6.50%. Me imagino que la encuesta viene en ese sentido.
1: Sí, la encuesta claramente es 6.50. No hay un analista que espera algún cambio. Creo que ahí sí está bastante generalizado la decisión de mañana.
3: Oye, y bueno, tú decías que el Banco de la Reserva Federal está más hawkish. ¿Aquí estás considerando que el Banco de Estados Unidos, la Fed, podría elevar las tasas? Porque es como una gran especulación ahí. El señor Kevin Warsh ahora cada vez está volviendo más críptico, más cerrado, con menor información, cosa que algunos miembros de la propia Fed no están de acuerdo. Y entonces es como más difícil interpretar qué va a pasar en la Fed. ¿Ustedes qué creen que vaya a hacer, si mantienen las tasas o las pudiera llegar realmente a subir?
1: Sí, totalmente. Nuestra falta de comunicación va a hacer que los mercados sean más dependientes de los datos, lo cual pueda causar un poco más de volatilidad. Y bueno, por un lado, si vemos el pricing de mercado, pues sí parece ser que están descontando que pudiera incrementar la tasa de política monetaria. Ahora, de nuestro lado, y ese es más el view de la casa de Citi, tenemos una estimación fuera de consenso. Nuestro economista de Estados Unidos sigue viendo 3 recortes de 25 puntos base desde octubre, otra en diciembre y otra en enero. Y lo que él piensa es que se va a ver una aceleración mucho más clara en el mercado laboral, y eso va a orillar a la Reserva Federal a considerar recortes. Y eso pues podría cambiar el tono que actualmente estamos viendo a la Fed.
0: Sí, Julio, y bueno, aunque ya básicamente en los mercados se asumió esta decisión del gobierno de Estados Unidos de no prorrogar por el periodo de 16 años, sino solo por 10 con revisiones anuales, el T-MEC, ¿qué tanto podemos tener expectativas o buenas expectativas de una buena revisión antes de que termine este año, o de plano ya lo consideramos para el 2027?
1: Yo la verdad es que veo muy baja probabilidad ya que podemos llegar a la extensión formal del tratado este año. ¿Por qué? Porque parece ser, por un lado, que Canadá está todavía bastante atrasado en ese tema, y también, bueno, tampoco se ve tanta claridad de que estamos llegando a acuerdos 100% completos aquí en México. Entonces, en ese sentido, vería algo más hacia 2027. Lo que sí creo que podría pasar es que pudiera haber una especie de acuerdo interino antes de llegar al final del año, lo cual pudiera dar un poco más de claridad de hacia dónde va el tratado, y a lo mejor eso puede reducir en el margen la incertidumbre que estamos enfrentando.
2: Pues agradecerte mucho, Julio gracias, Ruiz, economista en jefe de Citi para México. Gracias, Julio.
0: Gracias, Julio.
1: Gracias, muy buenas noches. Saludos.
2: Buenas noches. Vamos a un corte comercial.
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13: El estado de Alaska es el lugar de Estados Unidos donde hay más personas que caminan diariamente hacia su trabajo.
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14: Las mariposas saborean la comida utilizando receptores químicos ubicados en sus patas antes de decidir poner sus huevos allí mismo.
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14: El corazón del camarón está localizado en su cabeza, cerca de su sistema digestivo y otros órganos vitales muy importantes.
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13: El perfume original se diseñó para ocultar los malos olores corporales en épocas donde la higiene diaria no era común.
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3: Regresamos aquí a Fórmula Financiera y tenemos en la línea a Paulina Gutiérrez. Ella es directora ejecutiva de Acción Ciudadana Frente a la Pobreza. Y Paulina, ¿cómo estás? Muy buenas noches.
17: Muy buenas noches, Mari Carmen. Muchas gracias por invitarme y saludos a Marco Antonio y a
0: Pepe y usted. Hola, Pepe. Paulina.
17: Perdóname, Pepe.
3: Aquí estamos. Oye, Paulina, hoy dieron a conocer un estudio interesante sobre cómo hace falta lo que le llaman trabajo digno. 20 estados, más del 60% carece de trabajo digno. ¿De qué estamos hablando?
17: Mira, Mari Carmen, en los días pasados sacamos nuestro reporte del Observatorio de Trabajo Digno, donde visibilizamos 9 indicadores que son violaciones al trabajo digno. Y estamos hablando de 2 condiciones sobre todo, la exclusión y la precariedad. En la exclusión sí vemos un 10%, por ejemplo, de desempleo completo, no el 2% que nos quieren decir, pero también el 14% de personas que no pueden ni salir a buscar trabajo porque están realizando labores de cuidado, y más del 90% de esas personas son mujeres. Y estas son 2 condiciones pues muy importantes que no permiten que la gente pueda acceder a un trabajo y a través de él ganarse pues los ingresos para mejorar sus condiciones de vida. Pero hay otra condición que los que sí llegan a ocuparse, a tener un empleo, más del 55% lo hacen en condiciones precarias. Y nosotros llamamos a esto, por un lado, que no tienen un ingreso suficiente para cubrir las 2 canastas básicas, pero sobre todo, Mari Carmen, que no tienen acceso a un seguro social, y esto los deja desprotegidas, sin capacidad de acceder a los servicios de salud, por ejemplo, y pues una protección cuando no puedan trabajar y mantener un ingreso. Y sobre todo, pues que hacia el futuro no van a poder tener pues una pensión que les permita vivir con dignidad en su vida, ¿no? De adultos mayores.
0: Sí, Paulina Gutiérrez, ¿cómo estás? Te saluda Marco Antonio Mares. ¿Cómo estás, Paulina?
17: Muchas gracias, Marco. Perdóname, la verdad es que tuvimos una confusión no. en el horario, entonces estaba medio apurada. Pero
0: No te preocupes. Paulina, cuéntanos, para que la audiencia que nos atiende comprenda con exactitud, ¿a qué se refiere el derecho al trabajo digno? Porque pues es un derecho, pero muchas personas todavía no comprenden exactamente de qué se trata y por qué hay tantas personas en México, en 20 estados, más del 60% carece de trabajo digno. Si nos cuentas, por favor.
17: Claro que sí, Marco Antonio. Mira, nosotros pues consideramos el trabajo digno como un derecho fundamental, tal como está reconocido en nuestra Constitución y en los convenios de derechos humanos. El trabajo digno, en principio, tiene que tener, involucra algo que es fundamental, que es un ingreso suficiente para que una persona pueda mantenerse a sí misma y a su familia. Eso por un lado. En segundo lugar, pues sí, tener el derecho a una protección social, que estamos hablando del seguro social, ¿no? Una seguridad social. En tercer lugar, pues no tener tratos indignos, derechos laborales, como son trabajar tiempo suficiente, no más de 8 horas, con un descanso prioritario, pero también, y es muy importante, bueno, que ahí sí lo consideramos en esto, tener la capacidad de aliarte con otras trabajadoras y trabajadores para formar sindicatos genuinos, democráticos, que te permitan mejorar las condiciones, la negociación colectiva, claro, y tener mejores condiciones laborales. Nosotros todos esos indicadores los vemos en el Observatorio de Trabajo Digno, uh-huh, pero sí quisimos sacar este ranking y mostrar cómo ningún estado de la República, más del 50% tiene trabajo digno.
2: Claro.
17: Y eso es muy preocupante.
2: Sí, estamos platicando con Paulina Gutiérrez, ella es directora ejecutiva de Acción Ciudadana Frente a la Pobreza. Te saluda José y usted, Paulina. Buenas noches, ¿cómo estás?
17: Buenas noches, José. Ya te estaba diciendo Pepe, pero buenas noches.
2: No, pues muchas gracias. Al contrario, gracias, Paulina, por la confianza. Viendo los indicadores de un trabajo digno o no, me llama la atención porque pues sí te acercas mucho más a un trabajo que tenga estas cualidades de ser digno cuando es un empleo formal, me imagino. O aún en empleo formal no puede ser un trabajo que no sea tan digno.
17: Mira, en el empleo formal pues sí es más digno, pero por ejemplo, si las personas ganan menos de 2 canastas básicas, tienen un ingreso suficiente, que se supondría que en un trabajo formal ya no pasaría porque ya el salario mínimo alcanza para eso, sí sería un trabajo que no es digno, ¿no? También, pues sí consideramos, por ejemplo, los factores como que tengan un contrato
2: estable.
17: Exacto, un contrato estable para poderse defender y también, pues, estar afiliados. Pero ahí sí, pues, más del 80% de las personas no cuentan con un sindicato, ¿no?
3: Oye, y bueno, efectivamente son trabajadores que no tienen IMSS, pero en principio está el IMSS y Bienestar para todas las personas que no tienen IMSS. ¿Ahí no compensa en parte esto la carencia de su cobertura social?
17: Pues mira, el derecho al acceso a servicios de salud es fundamental y me parece que es lo más importante. Pero la falta de protección social también implica que las personas que no puedan ir a trabajar por enfermedad, accidente o embarazo, por ejemplo, no puedan contar con un ingreso mientras no puedan ir a trabajar, ¿no? Tampoco cuentan pues con un ahorro para el retiro, digamos, eso pues es muy importante, pero fundamentalmente sí es el derecho a acceso de servicios de cuidado, y nosotros consideramos que sí se tiene que invertir nuestro sistema de seguro social, pues únicamente es para las personas que trabajan, y sí deberíamos de estar invirtiendo también en creatividad para poder ir incorporando a esas personas, generar incentivos, subsidios, facilidades para afiliar al seguro social a todas esas aquellas personas que no cuentan con un seguro social porque trabajan en micronegocios por cuenta propia, etcétera, que no pues tienen la capacidad de acceder a él, ¿no?
0: Y que sería además pues algo pues muy recomendable en el sentido de que la gente necesita protección en materia de salud. Esto que mencionas de crear incentivos, subsidios y facilidades para afiliar al seguro social, ¿qué tan factible es, Paulina, en la medida en que vemos que el seguro social pues tiene ya un grado de saturación y cada día tiene más población por atender y las instituciones, los hospitales, las clínicas, pues ya tienen muchas necesidades y hay muchos demandantes de servicios de salud? En ese contexto, ¿qué tan factible es?
17: Pues mira, Marco, ¿verdad?
0: ¿Sí?
17: Nosotros consideramos, en primer lugar, pues que sí ha habido un deterioro de los accesos, del acceso a los servicios de salud, pero también porque no se ha fijado el presupuesto que demanda nuestro sistema. Nosotros sí consideramos que ahorita no es factible hacerlo de golpe, pero sí tenemos que ir pensando incentivos de manera gradual. Por ejemplo, si ya existe el IMSS Bienestar, pues ir no solo a la población en general, sino sí ir incorporando a estas personas en una seguridad social más amplia para que pues puedan ir. Nosotros le decíamos como el IMSS Reciclo, ¿no? Para un esquema de ese tipo que lo tenemos que explorar, tendríamos que hacer números, pero yo creo que sí tenemos que estar pensando cómo proteger a la población pues que no tiene ninguna de estas derechos, para poder ir formalizando poco a poco a la economía, ¿no?
2: Sí, desde luego. Oye, Paulina, el otro tema me llamó la atención mucho cuando ustedes hablan de, cuando platican del tema del trabajo digno, que sí tengas que tener, obviamente, la posibilidad de tener un sindicato. Y si no quieres el sindicato porque crees que es un sindicato charro, que el dirigente no cumple con tus expectativas, que realmente vas a pagar una cuota que no te va a funcionar de nada, ahí también se han dado estos casos, ¿no?
17: Sí, por supuesto, y mira, en este ranking nosotros no metemos a los que sí consideramos que eso incluye un trabajo digno, pero no lo incluimos en este 60%, porque si no sería hasta el 85% de las personas, ¿no? Durante mucho tiempo, pues los sindicatos, bueno, y yo creo que hasta la actualidad, pero no había ni siquiera en la Constitución la garantía del derecho a afiliarte a un sindicato que fuera libre, que no estuviera controlado tanto por empresarios, contratos blancos o por el Estado, ¿no? Estos sindicatos corporativos. Y yo creo que esa práctica y como lo vivió la gente, pues le huye a los sindicatos porque lo ven como que los van a quitar sus cuotas para hacer quién sabe pues, qué y no ver por sus intereses, ¿no?
3: Pues, pero nos agarra la guillotina. Paulina Gutiérrez, directora ejecutiva,
2: Paulina,
3: de Acción
2: gracias,
3: Ciudadana
2: gracias,
3: frente
2: Paulina.
3: A la pobreza. Gracias.
17: Gracias a ustedes. Un placer.
3: Gracias.
2: Hasta luego. Interesante, gracias.
3: Vamos a un corte y no se vaya.
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24: El sentido del olfato de un perro es mil veces más sensible que el de cualquier ser humano en el mundo.
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26: Desde antes del arranque de la Copa del Mundo, la confrontación entre UEFA y FIFA estaba marcada. La gota que derramó el vaso entre Alexander Seferin y Gianni Infantino ha sido la burda idea de subsidiar un negocio como el fútbol, que si algo tiene es recurso. Mientras UEFA fue la primera en levantarse con una postura siendo prácticamente el 25% de la votación, Infantino se sentía seguro con CONCACAF, Asia y África. En las últimas horas todo ha cambiado, y no para confirmar el fondo de la FIFA, que con toda seguridad huele a Donald Trump, sino a la reelección de Gianni Infantino el próximo mes de marzo, en un congreso en Marruecos, donde el ítalo suizo apunta a ser el gran perdedor. Soy José Luis Cuevas y te espero con este y muchos temas más en la multiplataforma de Fórmula Deportes, ya sea en radio, televisión o YouTube, aquí en Grupo Fórmula.
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29: El primer animal en órbita espacial fue la perra Laika, lanzada por la Unión Soviética en 1957.
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26: La actuación de la delegación mexicana en los Juegos Centroamericanos y del Caribe en Santo Domingo 2026 ya es la segunda mejor de toda la historia, debido a que ha superado las 138 preseas que se habían ganado en San Salvador en el año de 2002. Además de que está tan solo unas preseas de poder superar la marca de San Salvador hace 3 años, que fue de 145 medallas de oro en un total de 353 preseas. Los Juegos Centroamericanos y del Caribe finalizan este sábado y los números parecen vislumbrar una histórica actuación de la delegación mexicana. En la Leagues Cup, en unos minutos más, el Toluca estará enfrentando a Seattle Sounders, mientras que Los Ángeles FC estarán recibiendo a Chivas. Informó José Luis Cuevas, más detalles en radioformula.mx.
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3: Estamos aquí a Fórmula Financiera y tenemos en la línea a Guillermo Rosales, presidente ejecutivo de la AMDA, la Asociación Mexicana de Distribuidores de Automotores. ¿Cómo estás? Muy buenas noches, Guillermo.
31: Mari Carmen, muy buenas noches, qué gusto saludarte.
3: Gracias. Oye, pues sigue, mejor el año pasado tú eran cada mes eran malas noticias, hoy cada vez son mejores y mejores noticias en ventas. Cuéntanos.
31: Así es, Mari Carmen, cerramos el mes de julio con el mercado incrementando la colocación de vehículos ligeros. Julio creció 3.5% respecto a julio del año pasado, con 140,137 unidades totales. Y hago la aclaración que, como sé que estás confrontando con el boletín del INEGI, no te va a concordar, porque te estoy dando ya de una vez el resultado global, incluyendo las marcas que no reportan, y bajo esta premisa tenemos cifras acumuladas creciendo 5.7% en lo que corresponde a 2026 en comparación con enero-julio del 2025. Estamos cerca de llegar a 1,000,000 de unidades, 945,266 unidades reportadas de enero a julio, Mari.
0: Guillermo, ¿cómo estás? Te saluda Marco Antonio Mares. Muy buenas noches, Guillermo. ¿Cómo estás?
31: Muy buenas noches, Marco. Qué gusto saludarte.
0: Igualmente, Guillermo. Sin duda, estamos viviendo un momento dorado en materia de ventas para el mercado local, ventas de autos ligeros, autos nuevos en nuestro país. Yo no tengo en la mente, seguramente tú sí, alguna etapa similar a la que se está viviendo hoy. Me parece que es una época en donde los consumidores mexicanos se están beneficiando por dos aspectos, la variedad y el precio. Pero cuéntanos, Guillermo, ¿qué es lo que está ocurriendo? ¿Cómo describes esta situación singular en el mercado mexicano?
31: Tienes toda la razón, Marco. Es un momento inédito, no únicamente por el récord que se está estableciendo tanto para un mes de julio como para el acumulado de enero a julio, sino también por lo que muy bien resaltas, la hipercompetencia que está ofreciendo cada vez una gama más amplia de producto a los consumidores mexicanos, con un incremento importante en la oferta de vehículos electrificados, tanto híbridos convencionales, híbridos enchufables y puramente eléctricos, creciendo también la demanda por parte de los consumidores mexicanos de esta tecnología y con precios que en términos reales se encuentran por abajo el año pasado. Es un cambio de época, es el mejor momento para adquirir un vehículo y tienes toda la razón. No habíamos vivido en la historia de la industria automotriz del mercado en México un momento como el que hoy estamos viviendo, Marco.
2: Desde luego, Guillermo, estamos platicando con Guillermo Rosales, presidente ejecutivo de LAMDA, la Asociación Mexicana de Distribuidores de Automotores. Guillermo, te saluda José Yuste, ¿cómo estás? Buenas noches.
31: Qué gusto saludarte, Pepe, muy buenas noches.
2: El gusto es mío, Guillermo. Oye, cuéntanos, el financiamiento automotriz, hoy muchos de los automóviles, de los vehículos ligeros, se venden a través de financiamiento automotriz. ¿Ya cuánto, qué porcentaje se vende, a qué tasas, cuántas financieras hay de estas? Hay bancos, pero también hay propias de las automotrices. Cuéntanos un poco todo este sector.
31: El crédito es el motor que explica el comportamiento del mercado. Si bien es cierto que tenemos una competencia muy fuerte con precios muy atractivos, el solo precio no es suficiente para concretar la compra por parte de los consumidores. Se necesita de un financiamiento para pues completar el recurso propio con el que cuenta el cliente. Y ahí es donde este momento también de intensa competencia entre los bancos y las financieras está haciendo posible los resultados que estamos reportando. El crédito está creciendo arriba del 7% en la comparativa anual, a una tasa que ha bajado por la política monetaria del Banco de México. El promedio ponderado es de entre el 13 y el 14% la tasa de interés sobre saldos insolutos, pero tenemos tasas incluso de 9% en promoción por parte de las financieras automotrices, y la competencia entre las financieras de marca y los bancos es muy intensa.
3: Pues Guillermo Rosales, presidente ejecutivo de LAMDA, la Asociación Mexicana de Distribuidores de Automotores, pues felicidades por
0: muchas
3: los resultados.
0: Felicidades.
3: Y muchas
0: que
3: gracias.
0: Que siga la venta.
2: Pues otra vez récord en ventas, qué bueno, Guillermo.
31: Muchas gracias, que tengan muy buenas noches. Un abrazo.
2: Buenas noches.
3: Oye, rápidamente, antes de irnos a un corto, es de conocer en Estados Unidos, y el dato me llamó la atención, que el gobierno de Donald Trump ya ha devuelto 100 mil millones de dólares por los aranceles YEPA, estos aranceles de emergencia económica que cobró a varios países, entre ellos a México, pero se los está devolviendo a las empresas.
2: A las empresas.
3: No a nosotros, los cobró. Pero en total se está hablando de 166 mil millones de dólares que podría devolver. Ya devolvió 100 mil y aparte ya anunció para sustituirlos a los aranceles de trabajo forzoso en los que otra vez nos estamos incluidos,
0: pues,
3: México.
0: Fíjate que ese es un tema bien interesante porque hay que recordar que la Corte echó para atrás estos aranceles que anunció el presidente de Estados Unidos desde principios del año pasado y que comenzó a cobrar a todos los países con los que comercia. Pero la Corte de Estados Unidos dijo, no, es que la ley no te faculta para que apliques este tipo de aranceles, y en consecuencia pues tuvo que echarse para atrás y retornar estos aranceles, y lo está haciendo, todavía no completa la cantidad total, pero ya lo está haciendo. Sin embargo, esto ha generado que venga una nueva oleada de aranceles, ahora bajo otras normas, bajo otras leyes que, según el equipo de Donald Trump, le van a dar mayor permanencia y durabilidad a los aranceles que está aplicando el presidente de Estados Unidos.
2: Es que es de verdad absurdo, son tercos, tercos, porque viendo el mal resultado, insisten en los aranceles, ¿no? Fue mal resultado, uno, porque los tuviste que devolver, o sea, no hubo nada para las finanzas públicas, ¿no? Para el arca pública no hubo nada, lo estás devolviendo, eso fue uno. Dos, generó inflación, está comprobado que generó inflación porque pues obviamente le subes el impuesto al producto que estás importando, pues sale más caro, es un precio mayor, hay inflación, generó inflación. Y tres, bueno, pues obviamente no hay con qué sustituirlos muchas veces estos, algunos de los productos que a los cuales les pones arancel, hay cierta escasez. Así que, pues la verdad es que sí es una terquedad Donald Trump, pero pues no le importa, ¿no? Con eso sabe que tiene esos juzgados al comercio internacional, porque lógica económica, pues no se le encuentra.
3: No, tan no le importa que ahora que terminaron legalmente estos aranceles del famoso YEPA, que era de emergencia económica, con este capricornio, le llama aranceles recíprocos, pero de recíproco no, para mí recíproco es cuando yo te doy y tú me das, pero cuando yo nomás te doy a ti y tú no me das, entonces ya no fue tan no, recíproco.
0: Es que parte de la idea de que le han estado cobrando inmerecidamente al gobierno de Estados Unidos y ahora son recíprocos porque él aplica.
3: Yo decido que tú me debes.
0: Tú me debes y entonces yo te los tengo que estar.
3: Pero bueno,
0: yo coincido con lo que decías.
3: Trabajo forzoso que ya están aplicados.
0: Exacto, que los sustituye con otros, pero yo diría que efectivamente en términos económicos, en términos de recaudación, pues no le está resultando tanto esta estrategia al presidente Donald Trump en la medida en que está teniendo que devolver los aranceles, y aunque ahora tiene una nueva categoría de aranceles con otro tipo de normas y leyes, lo cierto es que sí le ha funcionado en cuanto a que ha logrado atraer inversiones de empresas de Estados Unidos que estaban en otros países y que ya están regresando a Estados Unidos, entre ellas las de la industria automotriz, y está logrando que lleguen a Estados Unidos por el temor de la aplicación de los aranceles. Y dicen, bueno, pues mejor invierto en Estados Unidos y así ya no pago aranceles tan altos como si estuviera en cualquier otro país. Yo creo que por ese lado es por donde está ganando el gobierno de Donald Trump.
2: Sí, quizá, y algunas inversiones automotrices, ¿no?, que hemos visto, por ejemplo, que se ha llevado, pero no tantas, ¿eh?, porque realmente donde no está aplicando nada Donald Trump, donde no sabe qué hacer, es en donde está invirtiendo todo el mundo como loco en Estados Unidos, que es en inteligencia artificial. Inteligencia artificial no hace nada Donald Trump, ha sido más bien la propia economía la que está haciendo todo, las empresas, y Donald Trump no está haciendo prácticamente nada. Y, por ejemplo, ahí es curioso, tú dirías, oye, a México le fue mal con los aranceles, ¿no? Pues nos ha ido bien, pero ahí tienes, México es el principal socio comercial, tiene récord en exportación, significamos el 16.5% del comercio total de Estados Unidos, nos hemos consolidado como el principal socio comercial. La verdad es que llama la atención.
3: Pero la industria automotriz ha frenado exportaciones, tenemos el arancel 232 que no nos los quita, que es totalmente injusto. Lo que está creciendo es importación o exportación de empresas chinas, de empresas extranjeras que están instaladas en la frontera y que están vendiendo chips, microchips y todo, computadoras y todo esto a Estados Unidos. De
2: lo
3: Taiwán,
2: que son los electrónicos.
3: Electrónicos, son empresas taiwanesas, son empresas chinas. Para China, Taiwán es chino. O sea, hay que recordar que China está todo el tiempo diciendo que Taiwán es China, no acepta su independencia, es todo un tema ahí político. Pero ese es el país que tiene hoy el mayor déficit, de China y Taiwán, y las inversiones de China y Taiwán son chinas, de Taiwán y de Vietnam son asiáticas, para no decirlo.
0: Sí, eso en la industria automotriz y en la industria de los chips y procesadores y de cómputo. Le está preocupando a Estados Unidos que ahora hay mucho contenido de China y de otros países asiáticos en lo que se produce en México para exportación a Estados Unidos. Vamos a un corte, regresamos con más aquí a Fórmula Financiera.
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1: Agua de Hermosillo prevé restablecer al 100% el servicio este miércoles tras las fallas por lluvias y turbidez en casi toda la ciudad. El servicio de agua potable quedará restablecido al 100% en la capital después de las afectaciones registradas durante los últimos días por fallas eléctricas, problemas en el acueducto Independencia y la turbidez en el agua proveniente de la presa El Molinito, informó Jesús Gilberto Carrillo Rojas, gerente de distribución y redes de Agua de Hermosillo. El creador de contenido sinaloense César Gastelum fue asesinado la noche de este martes 4 de agosto mientras realizaba una transmisión en vivo para redes sociales frente a un restaurante de comida rápida en Culiacán, Sinaloa. De acuerdo con los primeros reportes, el influencer se encontraba acompañado por otras dos personas cuando fue atacado por dos sujetos que llegaron a bordo de una motocicleta.
29: Para Radio Fórmula Sonora informó Carolina Lucero.
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29: Dubái, Emiratos Árabes Unidos. Dubái ha emergido en pocas décadas desde el desierto para convertirse en una de las ciudades más hiperconectadas, lujosas y cosmopolitas del siglo XXI. Más del 80% de su población es de origen extranjero. La ciudad es famosa mundialmente por su arquitectura audaz que desafía los límites humanos, albergando el Burj Khalifa, el edificio más alto de la Tierra, e islas artificiales visibles desde el espacio exterior. Dubái funciona como un nexo comercial estratégico entre Europa, Asia y África, atrayendo inversiones, turismo de gran lujo y mentes brillantes orientadas a la innovación tecnológica. Es un oasis de modernidad donde la tradición árabe se enlaza con la ambición futurista más espectacular del planeta.
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0: Estamos aquí a Fórmula Financiera, le damos la bienvenida al auditorio de Telefórmula que nos ve a partir de este momento en las frecuencias en Estados Unidos y México. Y seguimos también en el 103.3 de FM abriendo la conversación. Soy Mari Carmen Cortés y como siempre me da mucho gusto que nos acompañe el día de hoy. Y bueno, desde luego la nota relevante, una de las más importantes, y vamos a platicar al rato con el gobernador de Michoacán, es esta decisión del Departamento de Estado de Estados Unidos de, bueno, emitir una alerta de que nadie debe viajar a Michoacán, y sobre todo lo que más impacta es a los inspectores del USDA, el Departamento de Agricultura de Estados Unidos, el USDA, como le decimos aquí en español, que son inspectores que están in situ en las plantaciones de aguacate, las exportaciones de aguacate. No es la primera vez que se suspende, normalmente duran un par de días o un máximo par de semanas, vamos a ver qué pasa. Por lo pronto están suspendidas, pero a diferencia de las otras dos ocasiones, una en 2022 y una en 2025, en la que sí hubo amenazas telefónicas contra los inspectores y a uno de ellos incluso lo retuvieron en un poblado, ahora fue sorpresivo, ¡pácatelas! De buenas a primeras se emite este comunicado del Departamento de Estado, se suspenden a todos los inspectores, se suspenden las exportaciones, 500 mil toneladas son las que estamos a 500 mil toneladas son las que estamos exportando en el primer cuatrimestre, un crecimiento de 35%, más de 3,600 millones de dólares son las que exportamos de aguacate a Estados Unidos. Es uno de los, pues uno de nuestros productos más exitosos y uno de los principales para la economía de Michoacán. Y ya el gobernador, con quien vamos a platicar regresando al corte, está haciendo un exhorto para pues tratar de hablar con la embajada, con las autoridades de Estados Unidos, para pues tratar de levantar, pues este, pues es una prohibición por lo pronto a exportar aguacate mexicano a Estados Unidos, y es un golpazo, sin lugar a dudas, para Michoacán. Marco Antonio Mares, muy buenas noches.
1: ¿Qué tal, cómo estás? Mari Carmen Cortés, muy buenas noches. José Yuste, muy buenas noches. Y en donde Petróleos Mexicanos buscó evitar tener precisamente un golpazo en sus ingresos fue pues en la protección del precio de las gasolinas y el diésel a nivel internacional. Pemex contrató coberturas oportunamente y pagó por ellas 84 millones de dólares durante el primer semestre de este año 2026, precisamente para proteger los precios de la gasolina y el diésel. Son coberturas financieras que permiten tener esta protección frente a la volatilidad de los precios del petróleo derivada del conflicto del Medio Oriente, que ha tenido pues en los últimos meses con mucha volatilidad a los mercados internacionales en general y en particular a los mercados energéticos y del petróleo más específicamente. Pemex hizo esta cobertura en el primer semestre, cubrió 5.43 millones de barriles de gasolina y 1.41 millones de barriles de diésel para evitar que afectara a los ingresos de la petrolera. Esto lo explicó hoy Elizabeth González, la directora corporativa de finanzas de Pemex, en la presentación de los resultados de la petrolera, que ya le hemos comentado más ampliamente. Pepe Yuste, ¿cómo estás? Muy buenas noches.
2: Muy bien, gracias Marco Mares. Mari Carmen Cortés, ¿qué tal? Buenas noches.
3: Hola, Pepe.
2: Y bueno, pues hoy se dan a conocer datos interesantes. Uno fue de por parte del INEGI, de la inversión fija bruta. ¿Cómo estamos, cómo seguimos en la inversión fija bruta? Bueno, pues ya el mes pasado, en abril, había crecido y esto, bueno, pues se vio bastante bien, fueron crecimientos después de 19 meses de no crecer. Llamó la atención, qué bueno que era así, y se dio este crecimiento el mes pasado de 4.1%, pero ahora en lo que es en mayo, para mayo, pues la inversión obviamente volvió a descender a menos 0.4%. Y esto se debe sobre todo pues al tema de la construcción residencial, donde hubo mucha construcción residencial por parte del mundial de fútbol, donde pues se hicieron remodelamiento de casas, de departamentos, de alojamientos, y toda esta creció más de 8% la vez pasada, y ahora está cayendo casi en lo mismo, en menos 7.9% la construcción residencial. Así que la inversión fija bruta el mes cae, aunque si se quiere ver en términos anuales, y hay quien lo vio mucho hoy en portales en términos anuales, pues tendría dos meses consecutivos de crecimiento, porque en términos anuales sí creció 2.5% anual. la verdad es que sigue siendo una inversión en cualquiera de los dos escenarios, que se, si se quiere ver el positivo o el negativo, sigue siendo una inversión bastante, bastante pobre a lo que se requiere para pues crecer mucho más de lo que necesitamos crecer hoy en día en México.
0: Sí, lo que se requiere es que siga subiendo, y aunque subió anual, pues bajó en mayo, y esto toda la expectativa es si este crecimiento que se tuvo en el segundo trimestre es coyuntural por el mundial y se va a sostener, y algunos datos están revelando que va a ser difícil que se sostenga. Y bueno, por otro lado, hoy se publicó Citi, que publica su encuesta de analista. Platicamos con Julio Ruiz, que es el jefe de todo el estudio, estudios económicos de Citi. Y bueno, es interesante porque suben ligeramente la expectativa de crecimiento del Producto Interno Bruto para este año, del PIB, de 1.1 a 1.2%, y para el año próximo, 2027, lo dejan en 1.8%, igualito que la encuesta del Banco de México. A diferencia de la encuesta del Banco de México, se hizo antes de que se conocieran las cifras positivas del segundo trimestre. En el caso de Citi, nos decía Julio Ruiz, incluso las últimas encuestas se levantaron hoy, entonces ahí sí ya los analistas sabían este dato y se mantiene igual. La expectativa es que quizás en la próxima encuesta puedan subir, pero ¿qué pasa? Se necesitan factores para que ayuden a crecer la economía, y la ley de infraestructura, que es uno de los temas que más menciona Edgar Amador, el secretario de Hacienda, pues todavía está sin aterrizarse completamente, no tenemos proyectos concretos, y sí hay un subejercicio que pudiera ayudar a la ley de infraestructura, pero por lo pronto es la incertidumbre.
1: Pues sí, esa es la palabra, Mari Carmen, incertidumbre, y en donde también comienza a haber preocupación es en el tema de esta infección que ha asolado a Estados Unidos en las últimas semanas, que es la ciclosporiasis, que está golpeando a pues más de 20 estados de Estados Unidos, y aquí en México la Secretaría de Salud confirma que hay 33 casos de ciclosporiasis en diferentes estados del país, aunque afirmó que no existen pruebas concluyentes de que el brote reportado en Estados Unidos se haya originado en el territorio mexicano. Esto lo informó hoy la Secretaría de Salud. Detalla que los casos permanecen bajo seguimiento epidemiológico aquí en nuestro país, y que el gobierno mexicano mantiene abiertas las investigaciones relacionadas con los reportes de Estados Unidos y de viajeros británicos que visitaron el Caribe mexicano, y que en días pasados pues habrían hecho público que supuestamente contrajeron esta infección aquí en el Caribe mexicano.
2: Y bueno, está todo listo para que el día de mañana el Banco de México dé a conocer la tasa de interés. Va a haber Junta de Política Monetaria, la reunión del Banco de México, viene en el organigrama, en el calendario que trae el Instituto Central. La tasa de interés, bueno, pues ya lo ha señalado el Banco de México, pues hizo una pausa, y la idea de la pausa en 6.5%. Si no hay un problema fuerte para mover la tasa de interés, pues no la va a mover el Banco de México. Lo más seguro es que mañana pues veamos este 6.5%. Y ahora, bueno, pues con vientos a su favor por parte del Banco de México, porque la inflación, la verdad es que los analistas la traen 4%. Incluso lo veamos en la encuesta de Citi, también la traen baja al 4%. Entonces, están esperando que sea el 4% al final de año. No habría movimientos de esos. Solamente si fuera que la Reserva Federal pues moviera la tasa, ahí sí habría cambios por parte del Banco de México. Pero por lo pronto, lo que se espera para mañana, ya lo platicaremos el día de mañana, veremos cómo sale, que se mantenga la tasa de interés de referencia en 6.50%.
0: Sí, de hecho, también en la encuesta de analistas de Citi, el consenso es que se va a mantener sin cambio en 6.5. Y bueno, y también en INEGI, tú dices el otro indicador, Pepe, fue el del consumo privado, que creció 0.1% en mayo, muy por abajo de las expectativas, y nuevamente, pues en abril había crecido más por el mundial, mayo solo 0.1%, habrá que ver los datos de junio, que realmente el mundial fue en junio, habrá que ver si en junio hay un impacto en el consumo.
1: Pues sí, habrá que revisarlos, pero por lo pronto también el consumo está débil, es otro de los elementos importantes del comportamiento de la economía, y no está teniendo el repunte que todos desearíamos. Vamos a un corte, regresamos con más aquí a Fórmula Financiera.
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4: México gana arbitraje internacional y evita pago de 219 millones de dólares por caso TV Azteca.
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4: Infonavit implementa firma electrónica obligatoria. 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

0: El perro. El perro es considerado, con toda justicia, el mejor amigo del ser humano debido a su lealtad incondicional, empatía profunda y una historia de domesticación que se remonta a decenas de miles de años. Descendientes directos de los lobos, estos maravillosos mamíferos han evolucionado junto a los seres humanos, adaptándose a una infinidad de tareas esenciales que van desde el pastoreo y la protección del hogar hasta el rescate en desastres y terapia emocional. Existe una asombrosa diversidad de razas, cada una con características físicas y temperamentos únicos, pero todas comparten la capacidad innata de comprender las emociones humanas y comunicarse fluidamente a través de sus gestos y ladridos. Poseedores de un sentido del olfato verdaderamente prodigioso, los perros no solo brindan compañía incomparable en el día a día, sino que se convierten en miembros indispensables de la familia.
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2: Fórmula Financiera y agradecemos mucho a Alfredo Ramírez Bedoya, gobernador de Michoacán. La entrevista, Alfredo, ¿cómo estás? Muy buenas noches.
3: Buenas noches, con gusto de saludarlos en Fórmula Financiera. Gracias. Estamos aquí listos en Morelia, a la orden.
2: Pues, si subiste hoy un video, definitivamente la suspensión, aunque sea temporal, de las exportaciones de aguacate es un impacto para la economía de Michoacán. Se dio además sorpresivamente, a diferencia de los otros dos años, recordábamos que una vez hubo una extorsión telefónica a uno de los inspectores de del Departamento de Agricultura de Estados Unidos, la otra vez lo detuvieron a uno en un pueblo, pero hoy no pasó nada. No había ninguna razón para que de repente el gobierno de Estados Unidos dijera se cierra, alerta de Michoacán y se cierran las exportaciones. ¿Qué puedes hacer tú ahí como gobernador y cómo apoyar a los productores de aguacate?
3: Fíjate que podemos hacer mucho, y lo estamos haciendo. El aguacate es el principal producto de exportación de Michoacán y yo creo que es el generador de empleo número uno en el estado. Hay que partir de ahí. Estamos en comunicación desde la semana pasada, que asistí al evento en la Ciudad de México con el embajador Johnson, al 250 aniversario del Día de la Independencia de Estados Unidos. Platicamos con varios personas de la embajada encargadas de este tema, del tema del protocolo de exportación a Estados Unidos. Me hicieron saber algunas inquietudes que tenían. Y bueno, posteriormente, días después, se detiene a uno de los principales extorsionadores de la zona en un operativo muy importante de fuerzas especiales del Ejército Mexicano y de la Secretaría de Seguridad Pública y Protección Ciudadana Federal, del secretario Omar García Harfuch. Todo esto generó que el día lunes yo tuviera una entrevista vía Zoom, a distancia, con precisamente personal de la Embajada de Estados Unidos para revisar el tema de los temas de seguridad en la región. Hay colaboración permanente, sobre todo porque hay agentes del USDAT Office de la Embajada Norteamericana con presencia en territorio michoacano. Entonces hay comunicación, digamos, fluida y constante. En ese sentido, platicamos del tema, de algunos temas que se tienen que hacer, mejorar, y luego vino pues la suspensión el día de hoy a los trabajos.

0: trabajadores en tierra, en territorio de Yusdaf Afis. La verdad es que lo que sabemos, esto es muy importante, es que es una medida preventiva ante una posible reacción de este grupo delincuencial por la detención de su cabecilla, digamos así, ¿no? Entonces, la verdad es que no hay una amenaza real, no la ha habido hasta ahora, qué bueno, pero están tomando sus previsiones en la embajada para que no exponer a sus agentes a alguna posible situación de ese tipo, de represalia quizás, pero hasta ahorita tenemos un operativo de refuerzo en la zona con la Guardia Civil Estatal, con la Secretaría de Seguridad Pública del Estado, con Defensa Nacional, el Ejército, Guardia Nacional en la zona de Los Reyes, toda esta zona, digamos, del occidente de Michoacán, en límites con Jalisco, y hasta ahí. Hoy volví a tener comunicación con la embajada y ahí estamos, trabajando. Claro.
1: Gobernador Alfredo Ramírez Bedoya, ¿cómo estás? Te saluda Marco Antonio Mares, muy buenas noches.
0: Bien, Marco Antonio, aquí mira.
1: Alfredo, por lo que nos estás contando, hay una coordinación, hay una comunicación entre el gobierno de Michoacán, las autoridades en México, de Estados Unidos, y bueno, lo que nos has comentado es que han venido trabajando para combatir los temas de inseguridad. Sin embargo, el tema de inseguridad en la entidad pues ya data de hace muchos años y es como una constante que, a pesar de lo que se ha hecho en este y en otros gobiernos, pues no ha logrado reducirse a su mínima expresión. Gobernador, lo que estamos viendo hoy es consecuencia, finalmente, del tema de inseguridad, sea como una medida preventiva ante una posible represalia o respuesta de los grupos criminales o no. Lo cierto es que sigue habiendo un nivel alto de criminalidad y eso pone en riesgo a los sectores productivos, además de las familias y ciudadanos michoacanos. Alfredo, ¿qué dirías?
0: Marco, a ver, nosotros tenemos que seguir actuando, tenemos que seguir teniendo detenciones, ejecutando investigaciones, llevar a los delincuentes ante los jueces. Nosotros no podemos frenar eso. Y efectivamente, a ver, temas de seguridad quizás vengan desde la década de los 90s aproximadamente, y tenemos que actuar. Es decir, no podemos dejar de cumplimentar órdenes de aprehensión o desarticular bandas o grupos delictivos como lo hemos hecho. Este semestre ha sido muy importante en Michoacán. Hemos detenido a muchísimos líderes delincuenciales, hemos desarticulado bandas importantes de extorsionadores de limón como el Botox, hemos de extorsionadores contra los productores de mezcal en Michoacán, Morelia, ahora este caso en Los Reyes. Tenemos que seguir actuando y tenemos que, es lo que platicamos con la embajada, que no nada más basta esta detención, sino que hay que desarticular estos grupos delictivos. Y bueno, aunque sea un tema que tenga mucho tiempo o que tenga poco, el tema del delito hay que perseguirlo. Tenemos ahorita desplegada una estrategia muy fuerte contra la extorsión en Michoacán, que dimos a conocer hace 15 días, que la estamos desplegando en todo el estado. Y hay un dato importante: en el 2021 solo se detuvieron en todo el año a 17 extorsionadores. A ver, hoy, a mitad del año, llevamos más de 50 ya detenidos con investigaciones, con inteligencia, y hay que seguir actuando, Marco. Lo tenemos que seguir haciendo, sí. Y lo seguiremos haciendo coordinados. Aquí lo importante es que tenemos una gran coordinación también con el gobierno federal, con la Defensa Nacional, con Marina, con Guardia Nacional, y también con la embajada, como lo acabo de señalar.
2: Estamos platicando con Alfredo Ramírez Bedoya, él es el gobernador de Michoacán. Gobernador, te saluda José Yuste, ¿cómo estás? ¿Cómo te va?
0: Bien, José, dime aquí a tus órdenes.
2: Qué gusto saludarte. Oye, cuéntanos un poco, porque ya van tres frenos que hay en la exportación de aguacate desde 2022 a la fecha, por lo mismo, de tema de inseguridad, y pues obviamente no son buenos. Han durado solo días, pero no son buenos. Obviamente, tú nos comentabas al principio, es el principal producto de exportación de Michoacán, el principal generador de empleo, y no es bueno que tenga estos frenos por parte de la exportación. ¿Qué se puede hacer para que obviamente tener más tranquilo el estado? Pero qué es lo que tú platicaste con la embajada que se podría hacer, o con Estados Unidos, para que los inspectores del Departamento de Agricultura estén más tranquilos?
0: A ver, esto es un trabajo constante, permanente, que debemos considerar así, de cumplimiento y disciplina. Lo estamos haciendo. Hemos tenido otros dos episodios, uno en 2022 y otro más reciente el año pasado. Yo espero, primero, a ver, que podamos solucionarlo en poco tiempo, que podamos tener esas garantías con la embajada y que en poco tiempo lo solventemos. Pero sí, creo que es muy importante que participe APEAM, que participe la Asociación de Exportadores, que es quien tiene el tema del protocolo para exportar con Yusdafafis, y que podamos pronto llegar a un acuerdo. Hay un tema en este momento de que no es temporada de corte, no estamos en la temporada alta de corte de aguacate, aunque se corta aguacate casi todo el año. La temporada alta es en febrero con el Super Bowl y acercándose el 5 de mayo, el festejo de la independencia de México, aunque es la batalla de Puebla, pero allá lo festejan en Estados Unidos como si fuera la independencia, sí. O día nacional enorme. Entonces, sí estamos en una situación de atención inmediata, eso indudablemente, y yo confío en que con esta comunicación que tenemos constante podamos llegar a la solución de los intereses mutuos, porque pues hay varios empaques que son propiedad de empresas norteamericanas y que también están interesadas en que esto llegue a un acuerdo pronto.
3: ¿Tu estimación sería que esto pronto sería que una semana, un par de días, o prefieres no hacer ahí especulación del tiempo?
0: Pues yo prefiero no especular. Digamos que hoy es miércoles, hoy se dio a conocer el tema. Sí. Lo importante es que mantenemos la comunicación con la embajada, mantenemos la comunicación también con Marcelo Ebrard, secretario de Economía, el día de hoy, informé a la presidenta de la República, ella recibió el día de hoy, entiendo también este tema para análisis, y estamos en comunicación con la Secretaría de Gobernación para estar todos, digamos, en la misma tesitura para solucionarlo pronto.
1: Sí, gobernador Alfredo Ramírez Bedoya, ¿hay en la perspectiva la posibilidad de alguna visita de alguna alta autoridad de Estados Unidos para el diálogo, la coordinación y enfrentar este problema juntos?
0: Pues mira, la comunicación la estamos teniendo de manera directa con quien es el responsable de las áreas de seguridad de la embajada, que le corresponde este tema de acompañamiento a los inspectores en Michoacán, y con él estamos trabajando. Es por decirlo así, es de los que conforman los ministerios, es el ministro de seguridad, por decirlo así, es la embajada del gabinete de, claro, del embajador Johnson. Entonces, creo que estamos ya al más alto nivel en ese sentido, y solo es encontrar los acuerdos para la región.
2: Pues esperamos que pronto se encuentren estos, desde luego. Gracias, gobernador de Michoacán, Alfredo Ramírez Bedoya, gracias, gobernador, gracias por estar con nosotros.
0: Saludos a los tres, hasta
2: gracias.
0: Luego.
2: Desde luego, gracias. Vamos a un corte comercial.
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8: Pátzcuaro, Michoacán. Bordeando su célebre lago, este encantador rincón michoacano destaca por sus plazas empedradas, casas de fachadas blancas y tejados de barro. Posee una profunda herencia purépecha que se manifiesta en sus coloridas artesanías y rica gastronomía tradicional. Durante la Noche de Muertos, el pueblo y la isla de Janitzio se iluminan con velas, creando un espectáculo ritual conmovedor.
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9: La Torre Eiffel puede ser 15 centímetros más alta en verano, debido a la expansión térmica del hierro bajo el sol.
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0: Regresamos aquí a Fórmula Financiera y tenemos en la línea a Pedro Rivero, él es presidente de la Cámara Minera de México, la Camimex. ¿Cómo estás, Pedro? Muy buenas noches.
1: Muy buenas noches, Mari Carmen. Muy bien, gracias. ¿Cómo estás tú?
0: Muy bien, afortunadamente. Oye, cuéntanos, usted diste a conocer tu informe anual, hablabas de varios temas. Uno de ellos es el problema de la inversión en el sector. Cuéntanos.
1: Efectivamente, Mari Carmen, muy buenas noches para ti y para Marco Antonio y José. Gusto en saludarlos.
2: Gracias, Pedro.
1: Lunes pasado dimos a conocer nuestro informe anual 2025, en el que efectivamente en el ramo de la inversión, pues hacemos notar la inversión que tenemos posible realizar para el sector, el cual podría pues claramente detonar mayor desarrollo para el país, y donde tenemos alrededor de 11 mil millones de dólares que requieren hoy aprobación en proyectos existentes y nuevos proyectos, además de la inversión que se ha venido realizando en los años anteriores.
2: Pues es una cantidad importante, sin duda alguna. Pedro, ¿cómo estás? Te saluda Marco Antonio Mares. Muy buenas noches.
1: Buenas noches, Marco Antonio. Gusto en saludarte de nuevo.
2: Pedro, esta cantidad requiere de autorizaciones, requiere de trámites. ¿En cuánto tiempo calculas que pudieran estarse registrando? ¿Y qué tanto de esta inversión podría estar dirigida a lo que hoy pues se está convirtiendo en una oleada de mucho interés a nivel internacional y que tiene que ver con los minerales críticos?
1: Pues mira, primero creo que debemos de dividir las inversiones y el portafolio de proyectos que tenemos en tres básicos cajones, digamos. Lo primero es las inversiones que están realizándose en los proyectos actuales y el reconocer el amplio apoyo que hemos recibido de parte del gobierno federal en observar las operaciones existentes, en donde hemos tenido un gran avance en lo que va del sexenio en aprobar pues más allá del 80% de los permisos que teníamos pendientes en Semarnat, más del 50% que teníamos en Conagua, además de arriba de un 90% que teníamos en economía y otros diferentes dependencias. Luego, después de eso, sigue la inversión que tenemos ahorita posible realizar en nuevos proyectos que ya están listos para detonarse, en donde hablamos de 11 mil millones de dólares disponibles para realizarse con aprobaciones de los permisos que tenemos en puerta. Y finalmente, lo que sigue es la posibilidad de seguir realizando inversiones para desarrollar proyectos que eventualmente se pudieran tener en el portafolio, que corresponde a la exploración minera, en donde hoy, de acuerdo a la ley de minería que se publicó en el 2023, no es posible ahorita para los privados realizar inversión, por lo tanto, no ha habido nuevos proyectos que se estén evaluando desde hace 8 años para acá.
3: Este es un tema importante, la verdad, Pedro, te saluda José Yuste, porque ¿cómo reactivar la inversión minera de minería? Se ha venido dando de manera constante, pero no vemos una reactivación de la minería. No, ya nos decías tú que hay varios segmentos distintos. Están pues los minerales, los metales preciosos, están los industriales, está la parte siderúrgica, pero ¿cómo detonar la inversión?
1: Pues mira, como te comentaba, yo creo que ahorita, si nos vamos en ese mismo orden en el que te hablaba ahorita, es seguir adelante por el camino que tenemos de trabajar de cerca con las autoridades para seguir trabajando sobre las operaciones existentes y asegurar que esas tengan los permisos necesarios para seguir avanzando. En la segunda parte de la que hablaba es los proyectos nuevos, en donde también se ha avanzado, no necesariamente a la misma velocidad. Arrancamos el sexenio con 14 mil millones disponibles, hoy tenemos 11 mil, eso significa que los 3 mil restantes ya se han aprobado. Y finalmente, pues los cambios que se requieren a la legislación o a la permisología en general, a través de regulación secundaria, para poder abrir la posibilidad de generar nuevos proyectos de minería a través del otorgamiento de nuevas concesiones.
0: Oye, tú decías en tu informe que México tiene todo para ser un proveedor clave de minerales críticos. Es un tema que le interesa mucho a Estados Unidos, es un tema que se va a analizar en el T-MEC, pero también dices que se requiere seguridad en la inversión en la inversión en seguridad jurídica, ¿qué tipo de seguridad se requeriría para estos proyectos? Porque de qué hay interés del gobierno mexicano, lo hay, de qué hay interés del gobierno de Estados Unidos, lo hay, y tú dices México tiene todo, entonces, ¿qué tipo de seguridad jurídica es la que necesitan para invertir?
1: Pues mira, primero creo que lo que hay que subrayar es que los primeros beneficiados de la posibilidad de abrir, de volver a abrir el sector minero, somos los mexicanos. Hoy hay alrededor de 192 industrias que se benefician de los minerales que se producen en México y se transforman en México. Entonces, esta no es una oportunidad para Estados Unidos, primeramente es una oportunidad para México. Ahora, además, podemos seguir siendo una fuerza en nuestra región, efectivamente. Y la seguridad a la que nos referimos principalmente, pues se refiere a la seguridad jurídica, al Estado de Derecho, en algunos aspectos también a la parte fiscal. Hemos vivido los últimos 8 años un ambiente muy cambiante, en el que la regulación constantemente nos está cambiando de una forma u otra, y para proyectos de muy largo plazo, como significa la minería, todos estos cambios nos afectan. Entonces, para el sector es importante contar con estabilidad, porque en el momento en que nosotros empezamos a proyectar algo, a que lo llevamos a convertirse en un proyecto real, pues no podemos estar enfrentando cambios regulatorios que nos cambien las condiciones para los inversionistas, para las comunidades, para nuestros empleados. Eso es muy nocivo. Entonces, lo que necesitamos pues es constancia en la regulación para asegurar que lo que proyectamos desde el principio lo podemos cumplir para todas las partes interesadas.
2: Pues ojalá que así sea, Pedro. Yo quisiera insistirte un poco en el tema de los minerales críticos. Dices que sería en primer lugar una oportunidad para México. Pedro, ¿qué tanto tenemos de reservas de minerales críticos en México y qué tanto necesitaríamos invertir para que pues se pueda hacer uso de estos minerales críticos en el territorio mexicano?
1: Mira, hablar de reservas específicas es muy cambiante, es muy variado por diferentes minerales. Nosotros producimos hoy más de 12 minerales de los que el mundo y diferentes legislaciones han considerado críticos. Entonces, cada uno tendrá su mundo. Lo que sí me puedo remitir es a los datos actuales. La producción, el volumen de producción de minerales como el cobre, el oro, la plata, el hierro, el manganeso, han venido a la baja en tiempos recientes, con la excepción del oro, de todos los que mencioné. Entonces, la realidad es que hoy ya estamos produciendo menos que antes. Aunque el valor de esto ha venido subiendo porque los precios han venido subiendo, sabemos que es una industria cíclica. Por lo tanto, cuando veamos que los precios vuelvan a bajar, veremos también que el valor para la producción y, por lo tanto, lo que le reportamos a la Secretaría de Hacienda, pues también va a venir bajando. Y la oportunidad es que en México existe mucho del territorio nacional que no hemos explorado. Entonces, el poder volver a abrir ese sector nos permitiría poder traer proyectos que permitan detener esa caída de producción de minerales que hoy, como ya mencioné, se utilizan de nuevo en más de 192 industrias que se benefician. Desde el hierro que se convierte en varilla, que se convierte en casas, el mismo que se convierte en tubería para todo tipo de proyectos, el cobre que se convierte en cables y a su vez en arneses automotrices o transformadores, en todas estas cosas que México ya hoy tiene la capacidad de transformar en productos terminados para mejorar la calidad de vida de todos.
3: Oye, ¿cómo impulsar los proyectos de exploración que nos comentas? Dices que está frenada la exploración, pero ¿cómo impulsarla entonces?
1: Pues ahorita lo que necesitamos y lo que hemos venido comentando con las autoridades desde hace ya varios meses es la necesidad de abrir alguna posibilidad diferente a lo que hoy dice la ley, que le reserva todo la posibilidad de exploración al Servicio Geológico Mexicano, que hoy desafortunadamente no cuenta con el presupuesto para poder hacer los proyectos de riesgo, de muy alto riesgo, que deben hacer los privados y no se debe de hacer con dinero del gobierno o de nuestros impuestos, sino que ahí lo importante es que los socios capitalistas de la minería pues pongan su dinero en riesgo para ver que estos proyectos se empiecen a materializar. ¿Cómo se hace? Pues a través de la legislación y la reglamentación de la legislación existente que nos permita volver a explorar como empresas privadas.
0: Oye, y también se publicó hace un par de semanas en el Diario Oficial el nuevo programa para el ITOMEX, para que está totalmente reservado para el gobierno. ¿Tendría que abrirse? O sea, ¿sí sería considerado como una importancia ahí el litio para también para la inversión privada?
1: Pues mira, yo te diría que en el caso del litio, es como bien ya mencionaste, es un mineral reservado a la nación. Por lo tanto, ahorita nosotros no tenemos un interés particular en ese mineral. Es importante como ejemplo de uno de estos minerales de la transición energética que son muy relevantes y lo van a seguir siendo. Lo importante ahorita, pues, es realizar las inversiones necesarias en poder tener la tecnología para convertir ese mineral en un mineral que México pueda producir. El día de hoy, desafortunadamente, las reservas que tiene México no son y no existe la tecnología para hacerlo comercialmente viable, y en lo que hoy trabaja el gobierno es en desarrollar esa tecnología. Igualmente para otros minerales, lo importante es seguir invirtiendo no solamente en las reservas mineras, sino también en cómo debemos de tratar los minerales mexicanos
2: Claro.
1: para poderlos llevar al mercado.
2: Pedro Rivero, presidente de la Cámara Minera de México, muchas gracias por la
0: Gracias,
2: entrevista.
0: Pedro.
2: Se nos acabó el tiempo. Gracias, Pedro.
1: Gracias a ustedes. Hasta luego.
2: Gracias, buenas noches. Vamos a un corte, regresamos.
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4: La cordillera de los Andes es la cadena montañosa continental más larga de la Tierra, cruzando 7 países de Sudamérica.
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9: La Fiscalía de Oaxaca informó sobre la detención de un hombre identificado como el 07 por su probable responsabilidad en el homicidio del expresidente municipal de San Juan, Cacahuatepec, Pedro Martínez. El detenido pertenece presuntamente al grupo criminal Los Rusos. El Partido Verde Ecologista en la Ciudad de México, encabezado por Jesús Esma, celebró la aprobación en el Congreso de la Ciudad de México de la reforma que prohíbe la venta de perros y gatos a través de redes sociales y plataformas digitales. La iniciativa busca frenar el comercio irregular de seres sintientes. El Congreso de Veracruz aprobó retirar el fuero al alcalde de Úrsulo Galván, Bertín Bravo, lo que permitirá que el edil enfrente la investigación por la presunta desaparición del empresario Héctor Ramos y su acompañante Ignacio López. Informó Itzel Vanegas. 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
10: Índice de la Bolsa Mexicana de Valores baja 0.46%, se ubica en 65.525.18 unidades. Índice Viva baja 0.53%, se ubicó en 1.344.99 unidades. Dow Jones sube 0.49%, ubicándose en 54.349.12 unidades. Nasdaq baja 0.83% para ubicarse en 26.363.44 unidades. Petróleo Brent sube 0.11%, quedando en $79.45 por barril. Petróleo West Texas Intermedia baja 0.48% para quedar en $74.86 por barril. La mezcla mexicana de petróleo queda en $69.71 por barril. Dólar en ventanilla cierra en 17.52 pesos. Dólar interbancario cierra en 17.24 unidades. Euro termina la jornada en 20.51 pesos a la venta. Centenario en 99.900 pesos.

0: Estamos aquí a Fórmula Financiera y bueno, hoy la UNAM da a conocer que ya suspendió, y qué bueno, este contrato que tenía con la empresa Territorium Life, que fueron los que hicieron esta evaluación por internet y que pues pusieron tantas chapuzas y tienen a la universidad de cabeza, y qué bueno que ya se está suspendiendo el contrato. Van a hacer una auditoría. Oye, Hugo Concha, que es abogado general de la UNAM, dio una conferencia de prensa, anunció que termina el contrato en forma anticipada. Además, creo que costó 80 millones de pesos ese contrato. ¿Y no, qué no pudieron prever aquí, que los mexicanos son muy creativos y que vamos a hacer trampa? Que los chavos, o sea, pudo más, pudieron, fueron más, ya nomás por eso los dejaba en la universidad, fueron más inteligentes que la inteligencia artificial. De entrada, ¿no? A la hora de hacer tranzas, si no tranzas, ¿cómo va el que no tranza no avanza? No, y a la hora, pues hicieron, no hay manera de distinguir quién hizo trampa, quién no hizo trampa. Y ahora este nuevo examen de control está generando muchas complicaciones porque son por diferentes puntajes. Sí, entonces los chavos están ahí, a partir del, creo que el viernes es cuando ya van a tener más detalles, pero en relación al puntaje que obtuvieron en el examen, van a poder o no presentarlo. Y ese puntaje varía en función de la carrera. Entonces sí está como complicado el tema.
1: Pues sí, está muy complicado, sumamente complejo. También escuchaba al señor Concha hablar del tema. Dice que es un tema con una complejidad pues muy marcada, debido a que es multifactorial el origen de este problema. Sin embargo, anunció que se van a realizar auditorías, que se va a solicitar la opinión de expertos en la materia para determinar si hubo o no responsabilidades por parte de esta empresa, cuyo contrato, pues obviamente en virtud de las mismas cláusulas, pudo darse por terminado con anticipación. Pero la realidad es que sí se trata de un tema muy complejo, un tema en el que al final de cuentas tendrán que deslindarse responsabilidades. Por lo pronto, me parece que ya hubo ahí la renuncia de la responsable, ¿no?
0: Sí, claro.
2: Sí, esa y, la corrieron desde el viernes. Le pidió el rector, que es Leonardo Lomelí, fue a la Auditoría Superior de la Federación para que ella sea la que audite el contrato como tal. Pero aparte va a haber otra auditoría, una auditoría que tiene que ver, que
0: interna,
2: es...
0: Interna, ¿no?
2: Auditoría tecnológica.
1: Sí, con
2: porque
1: un tercero,
2: tuvo que,
1: ¿no?,
2: ver los servidores, que se detecten cuando ahí se le hace información, a dónde... revisar los discos, revisar los servidores, todo lo que pasó en la plataforma, cómo se dio un poco.
0: Ahora, hay muchos chavos que se quejan, chavos y chavas, que se quejan de que sus exámenes fueron cancelados cuando lo estaban haciendo, y que juran y perjuran que no estaban haciendo trampa, porque de repente vieron una sombra, porque de repente está en una casa muy pequeña y pasó el perro, el niño, el papá por atrás y ya valió el examen. O sea, hay casos, a parecer bien injustos, de cancelación. Hay otros chavos que tenían, que hubieran pasado con la calificación normal, pero como hubo tantos que hicieron trampa y tuvieron tantos aciertos, entonces los que estaban abajo ya no pasaron, y creo que eso se les da la oportunidad de que presenten el examen de control, que le llama, que es otro nuevo examen de admisión. Uh-huh. Pero es un relajo. Sí, la UNAM está muy, sí, muy, muy enredada en este
1: sí,
0: tema.
1: La verdad es que está muy complicado. Es un tema que pues ha puesto... ahora sí que en entredicho la confianza, la credibilidad que tiene la UNAM. Y el señor Concha, que hoy salió a dar explicaciones, decía que este tipo de fenómenos de buscar hacer trampa, pues no es nuevo, se observa incluso en la realización de los exámenes de manera física. Este fue el primer experimento que se intentó realizar, un experimento fallido de llevar adelante el examen por la vía remota, por la vía de internet, y la verdad es que creo que pues fue una muy mala experiencia.
2: No, pues hay que decirlo lo que fue un fracaso. Fue un fracaso, claro, lo que hizo la UNAM, en este caso, a través de la inteligencia artificial. Ahora es un fracaso que debemos decir de la UNAM algo bueno. Reconoce el error, que no es sencillo decir, me haciendo la UNAM y dicen, no, sí reconoce el error, que fue un fracaso, y que vas a tener que rehacer el examen vía presencial. Y vía presencial, bueno, pues ahí están ya las cuatro sedes que van a existir. Vía presencial se hace. Si hay un reconocimiento, eso me gusta por parte de la UNAM, va a ser vía presencial. Ahora, lo que se me hace un despropósito es todos los que dicen que se van a ir al amparo porque su primer examen. Pues el primer examen fue de puro tramposo. ¿Cómo se va a ir al amparo con puro tramposo? La verdad es que...
0: Mira, los que se van a parar son los que hicieron trampa,
2: sí,
0: ¿no?
2: Sí, claro, los que van a parar los que hicieron trampa. Pero si tú estudiaste y sacaste buena calificación, vas a seguir estudiando y vas a seguir preparando para un segundo examen y vas a sacar también buena calificación y vas a pasar. La verdad
0: tampoco
2: es que es eso.
0: Que te vayan a
2: entonces,
0: los que se van a parar son
2: realmente pues, los tramposos, sinceramente.
0: Claro. Yo también creo eso. Pero además la UNAM se tardó en detectarlo. Fueron los externos los que se dieron cuenta de que estaba total, absolutamente irregular los resultados una vez aprobados. ¿Cómo es posible que nadie en la UNAM, cuando ya tuvieron los resultados antes de publicar, dije, ups, aquí tenemos un número irregular de aciertos de 130 cuando nomás tenemos 113? Ups, algo está mal. No, así los publicaron, así se los mandaron a los chavos. Fuiste admitido y el lunes pasado era cuando tenían que presentar sus estudios y fueron sus papeles para el registro. Y fueron externos a la UNAM los que dijeron, esto es tan raro, es tan normal, no es posible que se hayan elevado tanto los parámetros de acierto, sobre todo en carreras como medicina, ¿no? Y, pues sí, creo que sí, hoy sí, sí nos equivocamos. Sí. Es el cómo con la UNAM, de verdad, el cómo de pe a pa.
1: Sí, fue por los externos, por observadores externos, sí, quienes hicieron pues estos señalamientos y fueron atendidos en los medios y se hizo el escándalo. Y hoy el señor Concha decía que sí hubo alertas.
0: Fue el licenciado, el señor Concha, es el director jurídico, ¿no?
1: El licenciado Concha.
0: Sí, yo creo que sí.
1: El licenciado Concha reconoció que sí hubo alertas por parte de la propia empresa en su momento. Lo que no logré entender es por qué no se reaccionó desde ahí.
0: Exacto.
1: Y por qué se prosiguió con todo el curso burocrático que llevó a dar el resultado final y decirles a los aspirantes que sí habían sido aceptados.
0: Tenían que haber suspendido en ese momento. Señores, tenemos una irregularidad. Hemos detectado que no sé cuántos rompieron el parámetro de aciertos, es más de 100 aciertos, no es normal. Y entonces se repite.
2: Sí, fíjate que a mí lo que no me gustó, ahí sí fue la presidenta Sheinbaum. Decía, bueno, y que todos los que no puedan entrar a la UNAM, ahí está
0: la
2: Universidad
0: Juárez.
2: Rosario Castellanos. Pues pues es que no tiene el nivel de la UNAM. Más bien lo que tienes que hacer.
0: Pues
2: sí, más bien lo que tienes que hacer es darle presupuesto con eficiencia, ver cómo se hace al UNAM, a la UAM, al Poli, que ya están comprobados, que ya están, son universidades probadas y que tienen buen nivel, para que sean cada vez mejores y que tengan más acceso a alumnos. Pero la verdad
0: o
2: es que
0: crear nuevos planteles.
2: Exactamente, porque la opción que te dan de nuevas universidades, híjole, pues le piensas, porque dices, no, pues no es el nivel de la UNAM, la verdad.
0: Sí.
2: ¿No?
0: Oye, rápidamente, hoy es el Día Mundial de la Cerveza, y me llama la atención una nota. Yo no tomo cerveza, pero ya me han dicho que a nivel internacional, los chavos, la nueva generación, lo que más consumen es cerveza sin alcohol. Le dije, achis, pues sí. Hoy AB InBev da a conocer que la cerveza sin alcohol es la que más se vende y que sus ingresos crecieron 27% en el segundo trimestre, principalmente por la cerveza sin alcohol, en este caso de AB InBev, por Corona Cero y Michelob Ultra Cero. Entonces, interesante, los chavos que los dan de la generación.
1: Sí, hay un número importante de jóvenes.
0: No sé qué
1: hay un número importante de jóvenes que ya no están consumiendo alcohol.
0: Qué bueno por
1: y que
0: ellos
1: están optando por esas alternativas. Es un mercado creciente. Lo estás
2: lo que consumen ahora son drogas, ahorita. Pues sí. Mejor.
1: ¿Son qué?
2: Consumen drogas,
0: no,
2: pues
0: no
2: sí.
0: Todos,
1: no. Hay mucha gente saludable ahora entre los jóvenes.
0: Los chavos entre... Bueno, están los datos de AB InBev.
2: No. Yo les creo sus datos de AB InBev. Y creo que incluso hay una tendencia de no consumir alcohol, pero creo que lo ha sustituido por algo más. Por el amor.
0: Fíjate.
1: Ahí sí tienen toda la razón.
0: 6 de cada 10
2: Claro que lo vas a sustituir, hombre.
0: ¿Qué dice la empresa? 6 de cada 10 litros vendidos provienen de nuevas ocasiones de consumo y de nuevos consumidores. O sea, chavitos que están empezando a consumir, mientras que sus ingresos que sean 27%, ya lo había dado. O sea, los chavitos están prefiriendo por la razón que sea.
1: Nuevas generaciones
0: bueno.
1: Están cambiando mucho, se están optando por no consumir alcohol, no consumir drogas y tener una vida cada vez más saludable.
2: No, se los creo sinceramente. O sea, lo del alcohol sí es una tendencia, pero lo de drogas, híjole, ahí sí.
0: Habrá que verlo.
2: Ahí
0: pero
2: sí,
0: bueno, el alcohol
2: verlo,
0: ahí está, verdad. Cerveza ahí sí, sin alcohol. Pepe, yo estoy incrédulo, buenas noches.
2: No. Inocente, Mari Carmen, inocente.
0: Bueno, ya más son los datos que estoy de datos
2: reales. Buenas noches.
0: Marco Mares, buenas
1: noches.
0: Vámonos,
1: buenas noches, Mari Carmen, Pepe, buenas noches.
0: La producción de Diana Zapeda con la asistencia de Charlie González en los controles técnicos, Lorenzo Gasca, el staff de televisión, Gus Martínez, Oscar Carrillo, Jimena Boca, Boca Negra, en YouTube Jorge Cruz y Katy Hernández. Se quedan en Teleforma con Juan Pablo Pérez Díaz y en Radio con Yacer López y con Pergas. Nos vemos mañana. Gracias.

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2: Agua de Hermosillo prevé restablecer al 100% el servicio este miércoles tras las fallas por lluvias y turbidez en casi toda la ciudad. El servicio de agua potable quedará restablecido al 100% en la capital después de las afectaciones registradas durante los últimos días por fallas eléctricas, problemas en el acueducto Independencia y la turbidez en el agua proveniente de la presa El Molinito, informó Jesús Gilberto Carrillo Rojas, gerente de distribución y redes de Agua de Hermosillo. El creador de contenido sinaloense César Gastelum fue asesinado la noche de este martes 4 de agosto mientras realizaba una transmisión en vivo para redes sociales frente a un restaurante de comida rápida en Culiacán, Sinaloa. De acuerdo con los primeros reportes, el influencer se encontraba acompañado por otras dos personas cuando fue atacado por dos sujetos que llegaron a bordo de una motocicleta.
3: Para Radio Fórmula Sonora informó Carolina Lucero.
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14: Desde la Ciudad de México, para todo el mundo, esta emisión de lo insólito y de lo que no tiene explicación lógica, pero que a ti y a nosotros nos apasiona. Soy Gina Avilés y qué gusto que estés esta noche con nosotros.
15: Hola, ¿qué tal? ¿Cómo están? Buenas noches, gracias por acompañarnos en esta transmisión donde exactamente vamos a platicar de lo increíble y también de lo sobrenatural. porque de lo que es natural en todos lados se habla mucho. Yo soy Nacho Muñoz, agradecido con Dios y con ustedes porque juntos tendremos una noche inolvidable.
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15: Claro que tú puedes participar porque este programa está diseñado para que tú cuentes tus historias y platiques tus anécdotas. ¿Cómo le vas a hacer? Mándanos un WhatsApp al Miedofón 55-2193-5926. Es un WhatsApp, así que te lo voy a repetir para que lo tengas ahí en tus contactos. 55-2193-5926. Ahí esperamos mensajes de voz o de texto.
14: Saludamos a las estaciones en la República Mexicana que se unen con nosotros: Ciudad Guzmán, Jalisco, Ciudad Juárez, Coatzacoalcos, Culiacán, Durango, Guadalajara, Guerrero, La Paz, Baja California Sur, Los Reyes, Michoacán, Huetamo, Michoacán, también Mazatlán, Monterrey, Poza Rica, Tabasco, Tijuana, Torreón, Querétaro, y en Estados Unidos, Georgia y Las Vegas. Bienvenidos a esta noche espeluznante, y vamos a tener más de tus comentarios.
15: Eso es, exacto, venga.
5: Hola, Gina y Nacho. Mi nombre es Oscar, soy de Veracruz. Les quiero contar de repente una historia relativamente corta. Cuando yo tenía 5 añitos, mis papás y yo dormíamos en el mismo cuarto. Y me acuerdo que estaba lloviendo. Al lado de mi cama caía una gotera y tenía yo una cubeta ahí casi todo el tiempo para que no se regara el agua en el piso. Una noche así tormentosa me levanto para ir al baño. Acostumbraba mucho ir al baño de noche. Abro los ojos, entre que los podía abrir por el sueño. Recojo un poquito de agua del balde que tenía yo a un lado. Me los limpio los ojos para poder ver bien. Dirijo la mirada hacia la puerta que daba hacia un pasillo al baño. Y me doy cuenta que en la puerta está una silueta de una sombra. Sí. Como escuché anteriormente en tu programa, que a pesar de ser oscuro y estar totalmente de noche, podía distinguir una sombra alta. Yo, a esa edad de 5 años, yo podría decir que era alguien que medía 2 metros. Yo lo vi realmente muy alta, muy alto. Pero en la parte de arriba, de su cabeza, por así decirlo, se le veía como un gorro, como si trajera un gorro puesto. Era raro, un gorro que terminaba como en punta. Y eso no era lo más horroroso, sino que tenía unos ojos amarillos, grandes, sin pupila ni nada, unas cuencas amarillas que parpadeaban bastante. Yo me quedé choqueado, no supe qué hacer, no podía hablar, no podía moverme. Me quedé sentado mirándolo fijamente y seguía parpadeando. La cama de mis papás estaba pegadita a ese ente o lo que fuera. Ellos dormidos totalmente ni en cuenta. Y a un ladito de donde dormía mi papá, que ya era para el pasillo y donde estaba el ente, estaba el apagador de luz. Como pude, a los minutos agarré valor y me pasé a la cama de mis papás. La presencia seguía ahí, pero ya no me miraba a mí, seguía mirando como hacia donde estaba yo antes, pero ahí seguía parpadeando sus ojos amarillos. Quise prender la luz, pero tenía mucho miedo. Dije, si toco el apagador y me toma de la mano y me jala o algo, dije, no, pues ya, mejor ahí que quede. Me acurruqué al lado de mis papás y ya no, nunca supe. Yo les platiqué a ellos y no me creyeron. Pues realmente, ahorita ya de grande he estado escuchando historias y he leído y he visto cuanto artículo en Facebook, internet, sobre entes, criptozoología y cuanta cosa, y no encuentro algo que sea parecido a lo que vi esa noche. Una sombra alta con ojos amarillos parpadeantes. Uh-huh. Y bueno, esa es una de tantas historias que podré compartir. Gracias.
15: Muchísimas gracias, mi querido amigo.
14: Pues vámonos con esto de el tema del día de hoy. Uno de los elementos más inquietantes de la historia fue la aparición de ropa manchada de este líquido vital rojo relacionada con Juan Castillo Morales. Algunas reconstrucciones sostienen que pidió a su pareja que lavara las prendas para que sus acusadores pues no se dieran cuenta y que esto
11: era una prueba contundente de su participación en el crimen. Entonces, él se quería deshacer de esta prenda. Sin embargo, la leyenda de su inocencia transformó completamente este elemento, porque según hay una versión donde dice que la sangre no provenía de un crimen cometido por Juan, sino del uniforme de un superior que le habría ordenado lavarlo. De esta manera, la misma evidencia que para unos demostraba su culpabilidad se convirtió para otros en la señal de que estaba encubriendo por obediencia a un militar de mayor rango. Esta parte extraña es que ambas narrativas dependen del mismo objeto, un uniforme manchado de sangre. En una versión revela a la persona que cometió ese crimen y en la otra delata una conspiración. Entonces sería la evidencia de la ropa que se convirtió en el centro del misterio.
15: Vaya, Gina, pues sí, eso es cierto, ¿no? Tal vez fue la acusación a una persona inocente. Pues la detección de Juan Castillo no clamó, pues, una inocencia de manera cualquiera, ¿no? Era bastante insistente con ello. Sin embargo, la población estaba muy enardecida, estaban molestos completamente, y pues la indignación provocada por ese asesinato de Olga se mezcló con resentimientos sociales y políticos que ya existían ahí en Tijuana. Vamos a seguir hablando de eso, pero tengo a alguien en la línea. Buenas noches. Bienvenido, amigo.
11: Te escuchamos.
15: A ver, espérame, que no te oigo.
11: A ver,
15: bueno. A ver, ahí estás, amigo. ¿Me escuchas? Nope. A ver, déjame ver. Déjame ver. A ver, ahí.
16: Ahí.
15: Ahí estás, mi amigo. Muy bien, ahí ya no le muevas. Buenas noches, ¿con quién tengo el gusto?
16: Bueno, Ángel Nachito, ya lo sabía yo, hablado, bueno, me habían marcado con anterioridad, ya les compartí un audio de La Llorona hace un mes, par de meses, no sé si te acuerdas.
15: Ok, claro que sí, ¿desde dónde nos llamas?
16: De acá de Tlalpan.
15: Cierto, ok, perfecto, mi querido Ángel, ¿qué nos vas a compartir esta noche?
16: Mira, Nachito, Gina, un gusto estar aquí platicando con todos ustedes.
15: Gracias, amigo.
16: Y pues mira, les voy a compartir un par de anécdotas que apenas me compartió una amiga mía. Lo que pasa es que, bueno, les platico. Ella tenía una hermana que desafortunadamente falleció de cáncer.
15: Ajá.
16: Entonces, bueno, resulta que la hermana de alguna manera pues como que se ha manifestado. Resulta que, bueno, ustedes saben que hay aplicaciones, ¿no? De esas donde requiere, pues, que haya... Bueno, detectan rostros, ¿no?
15: Okay, sí.
16: Detectan los rostros y, pues, ya ven que luego editan las fotos, no sé, con algún personaje de caricatura o... No sé, o sea, se editan las fotos.
15: Pues. Sí, un filtro ahí.
16: Ajá, entonces, bueno, resulta que estaba su familia, pues, de esas familias de ella, creo que unos hermanos, y unos sobrinos se toman una foto y bueno, en sí mismo la foto sale normal, ¿no? Salen pues, cuatro personas ahí.
15: Sí.
16: Cuando le aplican el filtro, Nacho, donde se supone que salen unos dinosaurios, es un filtro como de dinosaurios el que le pusieron. Uh-huh. Pues tú sabes que bueno, cuando son para distinguir a veces entre hombres y mujeres, pues ya ves que en este caso cuando son mujeres les ponen, no sé, pestañitas, algo distintivo pues para denotar que es una mujer, bueno, sí. Aunque sea un personaje.
15: Okay, sí.
16: Menciono esto por lo siguiente, porque como te repito, en la foto normal, la foto original, salen cuatro personas.
15: Wow. Oye, Ángel.
16: Cuando le aplican el filtro, Nacho. Bye.
15: Ángel.
16: Dime.
15: Dame un segundito, amigo. Necesito ir al corte. No te vayas. Espérame tantito.
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3: Playa de Arena Rosa, Bahamas. Ubicada en la isla Harbour, esta playa parece salida de un cuento de hadas debido al color rosa pálido de su arena. Este fenómeno óptico tan singular es el resultado de la mezcla de la arena blanca convencional con los restos pulverizados de millones de foraminíferos, unos minúsculos organismos marinos de caparazón rojizo que habitan en los arrecifes de coral cercanos. Con sus aguas tranquilas y cálidas, este destino caribeño ofrece un paisaje visualmente idílico, exótico y sumamente fotogénico para los viajeros.
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0: Continuamos. Vamos a escuchar el relato que tiene Ángel y seguimos recibiendo sus mensajes acerca de Juan Soldado.
1: Así es, tengo en la línea nuestro amigo Ángel. Decías que, bueno, el filtro este, pues ponía, pues si se trataba de una mujer, no sé, pestañas o cosas así, ¿no?
2: Así es, o sea, para decir que para diferenciar de hombres y mujeres, bueno, te decía, en la foto original salen cuatro personas. Cuando le aplican el filtro, Nacho, ajá, de los dinosaurios, salen cinco personas.
1: Ah, caray.
2: Salen cinco personas. Y yo entiendo que a lo mejor no faltará quien diga, no, pues es que pone a romper la aplicación, mil y un situaciones, yo estoy de acuerdo. Pero hay un detalle muy distintivo, Nacho.
1: A ver.
2: Todos los dinosaurios, los que salen aquí en este filtro, pues todos tienen pelo. Todos tienen cabello, menos uno, que uh-huh, es exactamente el que corresponde, en este caso, al dinosaurio extra que sale ahí. Resulta que su hermana de mi amiga, como te había mencionado en un principio, fallece de cáncer, por ende pierde su cabello.
1: Okay.
2: Yo sí quiero así que remarcar esto porque, como te repito, la foto del filtro salen todos los muñequitos con su cabello, con su respectivo cabello. Uh-huh. El muñequito extra, que es como si estuviera una persona, porque te mencioné, eran cuatro. Sí. Pero en el filtro salen cinco personas, cinco muñequitos, pero qué curioso que uno sale sin cabello y es como, y sale como con la forma como si fuera una hembra, como si fuera una mujer.
1: Ajá. Wow.
2: De hecho tengo la foto, se las voy a compartir para que ustedes lo vean. O sea, y fue algo muy característico porque, como te repito, son aplicaciones que detectan los rostros y en base al número de personas que haya, pues a todos les asigna como un filtro, ¿no? Uh-huh. Pero como te digo, en este caso la original son cuatro y en el filtro salen cinco y el quinto sale peloncito.
1: Wow. Uh-huh.
2: Que corresponde a la hermana que, pues como te digo, desafortunadamente pierde su cabello. Entonces, pues sí nos quedamos así como de ir, habrá sido tu hermana. Y es que es mucha coincidencia, Nacho, porque como te digo, o sea, sale sin pelo y es como si fuera pues una mujer, como si hubiera sido una mujer.
1: Sí. O sea, entonces aquí estamos pensando que probablemente hubo ahí la presencia, ¿no?, de esta persona.
2: Así es, ¿no? Y espérate, que ahí no acaba. Ajá. Ahí en su casa, porque de hecho ella vive unas cuadras más abajo de donde vivo yo.
1: Sí.
2: Entonces, pues resulta que ya había fallecido su hermana y una de sus amistades la fue a buscar, en este caso con sí, permíteme tantito, Nacho.
1: Sí, claro, sí. A ver, vamos ya. A ver, sí.
2: Ya, entonces, bueno, resulta que dice que la van a buscar, van a tocar a su casa, van a tocar ahí a su casa donde vive esta

0: señora, sale la amiga, iba con su esposo, iban en un carro, se bajan. Al tocar la puerta, pues digo, ustedes saben que los zaguanes a veces tienen un espacio entre lo que es la pared y la puerta, a veces puede ser mínimo o puede ser pues, relativamente para poder ver quién está dentro de la casa.
1: O sea, una rendija.
0: Bueno, ajá, como el quicio, más o menos.
1: Ok, sí.
0: Bueno, resulta que nos platican que cuando esta señora toca la puerta, Nacho, así como se los estoy comentando, así lo relató la señora. Uh-huh. Dice que ella no vio de dónde, pero que ve que sale esta señora, la hermana de mi amiga, como corriendo hacia el zaguán, como queriendo abrir la puerta. Pues dice que del miedo, de la impresión, a esta señora se fue directamente al carro, porque dice que, o sea, ¿cómo era posible? Si no había, se supone que no había nadie y la señora ya había fallecido. Dice, entonces, ¿quién salió? Le preguntaron, dice, oye, ¿pero cómo iba vestida? O sea, dice, si tú viste a mi hermana, le pregunté, si tú viste a mi hermana, ¿viste qué ropa llevaba? Dice, sí, llevaba una bata azul y una gorrita en la cabeza, y justamente Nacho con esa ropa fue con la que la sepultaron.
1: Uy, qué barbaridad, se manifestó una vez más, ¿no?
0: Sí, o sea, así es tal cual, dice, o sea, yo toqué la puerta, dice, y me asomé en la rendija para ver si salía alguien, y yo clarito vi, dice, vi a tu hermana que iba corriendo como queriendo abrir la puerta, pero uh-huh. Nadie abrió, dice, no, nada más como que fue la imagen de su hermana corriendo por abrir la puerta,
1: sí.
0: Pero nadie abrió, dice, pero yo clarito vi a tu hermana, dice, que salió para abrir la puerta. Entonces cuando describe la ropa que llevaba, dices que sí, con esa ropa la enterraron.
1: Okay.
0: De hecho habré de decirles que ella la sepultaron, creo que ya en Querétaro, si mal no recuerdo.
1: Uh-huh.
0: Y la sepultaron.
1: ¿Y no sabes si había algo pendiente, algo que no hubieran concluido, algo que se quedó así como, pues, inconcluso? O sea, un mensaje, algo, si alguien más ha tenido alguna sensación de que les quiere transmitir alguna idea, algún mensaje, algún... algo.
0: Pues mira, Nacho, yo a ellos los conozco de tiempo, o sea, digamos de un tiempo hacia acá, no tiene que ser a 2 años, por así decirlo. De hecho, yo conocí a su hermana en ese proceso de enfermedad, sí fue un proceso muy complicado.
1: Uh-huh.
0: Eso pues sí que fue muy complicado, entonces pues sí, yo traté a la señora muy poco,
1: sí.
0: La conocí, entonces cuando me comentó que había fallecido todo esto, pues sí fue doloroso, ¿no? Sobre todo,
1: claro.
0: Penoso por la enfermedad y por todo esto, sin embargo... Uh-huh. Sí, hay algo de lo que mencionas, y esto es por sus hijos. Yo creo que el dolor de toda madre es cuando hay una situación, no hay problemas entre la familia, sobre todo con sus hijos. Entonces parece ser que los muchachos pues tienen problemas, tienen situaciones, y yo creo que eso es lo que a la señora le pesó, le dolió mucho, el haberse ido, precisamente por los problemas que hay entre sus hijos. Yo creo que es eso, Nacho.
1: Okay, entonces no se fue tranquila, digamos, ¿verdad?
0: Pues no, aparte que fue muy doloroso, no, yo creo que eso platicando pues ya con mi amiga, ¿no? Porque
1: uh-huh.
0: Así que yo sus hijos de ella no los conocí, y si los conocí fue mediante lo que mi amiga me platicó, pero sí, lo que recuerdo que me dijo es que pues, de hecho mi amiga dice que ella la ve en sueños a veces donde pues sí, básicamente pues platican, y yo quiero pensar que le hace alusión a sus muchachos. Pero sí, tengo entendido que su pesar de esta señora fue los problemas que tienen sus hijos. No se llevan bien los muchachos, entonces creo que esa era su inquietud.
2: Súper.
0: Y fíjate que en esta casa, apenas tendrá escasos 4 o 5 días.
1: Sí.
0: Estoy platicando con ella, me contó otra situación, fíjate.
1: A ver.
0: Ella tiene un nietecito.
1: Ajá.
0: Entonces, pues ahorita viven ahí con ella. Entonces, pues me comenta que estaban en la sala, estaban en su casa. Al niño le iban a dar un plátano, ¿no? Para que se lo comiera. De repente, así como te lo voy a comentar, así me lo explico. interno, me dicen, estamos ahí, estaba su hija, mi amiga, el niño, y en eso dice que el niño se queda viendo fijamente hacia el refrigerador. Dice, o sea, se quedó viendo así como si estuviera viendo a alguien. Uh-huh. Y me dice, y de repente el niño empezó a decir, no, mío, mío, así.
2: Sí.
0: O sea, como si estuviera, no sé, peleándose con alguien o no sé, dice, no, mío, mío. Y agarró el plátano y pues como que lo quiso guardar, pero viendo hacia el refrigerador. Y nada, se le quedaron viendo y dice, ¿tú con quién peleas? Y dice, es que, dice mi nieto, pues como está chiquito, pues todavía no identifica, por así decirlo, ¿no? Nada más dice, cuando se trata de una mujer o alguien de la familia, uh-huh, pues nada más dice, ma. Dice, no, ma, uh-huh, ma. Entonces dice que el niño empezó a decir, no, mío, mío, mío. Y, o sea, como si alguien le quisiera quitar su plátano.
1: Sí.
0: Y le preguntó, ¿no, con quién peleas? Y dijo, no, ma. Y dice que él señalaba hacia nuestro refrigerador y de repente hacia el lado de la estufa. O sea, como, uh-huh, que el niño seguía algo.
1: Sí.
0: Como que seguía alguien. Ajá. Entonces nada más se quedaron viendo. O sea, no sintieron nada, no vieron nada. Pero el niño como tal manifestó que, o sea, volvió a entender como si algo estuviera ahí.
1: Ok, sí. El niño sí lo ve, nada más que no puede discernir entre lo que es real y lo que es espiritual, ¿no?
0: Sí, exactamente, porque dice que inclusive hasta el niño lo señaló, dice. Uh-huh. El niño lo señaló, dice, ¿pero dónde está? Y señaló del refrigerador y luego del refrigerador hacia el estudio.
1: Vaya.
2: Sí, estaba viendo alguien.
1: Sí, quiere decir. ¿Y es la misma casa donde sucedió lo de la foto y esto?
0: Sí, exactamente.
1: Oh, seguramente ahí hay algo que no se concluyó, mi amigo. Oye, Ángel, pues muchísimas gracias por tus historias. Qué bueno que te reportaste nuevamente. Y aquí estamos pendientes. Cualquier otra cosa que nos quieras compartir.
0: Pues sí, Nacho, mira, te tengo. Si quieren, ya con el tiempo luego se los platico. Yo vivo acá por lo que era el antiguo ferrocarril a Cuernavaca. No sé si se acuerdan. Bueno,
1: ajá.
0: Aquí, Nacho, de lo que es el paraje 38 hacia adelante.
1: Sí.
0: Ya digamos que más o menos unos 500 metros hacia adelante ya se pierde todo lo que es pues vamos a llamarlo así, las construcciones, ¿no?
1: Sí. Ángel,
0: para adelante ya es puro.
1: Ángel, dime. Dame un segundito, amigo, necesito ir al corte, no te vayas, aguántame tantito.
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0: regresamos recibiendo tus mensajes y queriendo escuchar más relatos.
1: Así es, y tengo en la línea Juan. Entonces nos estabas explicando, mi amigo, que allá por donde vives pasan cosas. A ver, ¿qué, en qué te quedaste?
2: Sí, Nacho, lo que pasa es que te decía, ya es ya 500 metros de lo que es el paraje 38, que es un puente vehicular.
1: ¿Sí? ¿Juan?
2: Eso es puro bosque.
1: Sí.
2: Ángel.
1: Perdón, Ángel, sí.
2: Sí, ya es puro bosque, bueno.
0: Sí.
2: ¿Qué crees que en las noches, a veces se siente una vibra un poco extraña?
1: Ajá.
2: Sí, yo lo que tengo entendido, Nacho, es que era, como te había mencionado, un ferrocarril. Tengo entendido que las vías, si mal no recuerdo, las había mandado poner Porfirio Díaz. Entonces, parece ser que en la época de la revolución se dice que llegaron a pasar por ahí las tropas, pero las bajas, lo que eran los soldados caídos, los iban aventando en el camino. Entonces, como es un lugar desolado, pues yo imagino que nadie se paraba por ahí, yo creo, no sé si sea por eso, pero lo que sí te digo es de que en las noches, o a veces en el día, no siempre, pero se siente una vibra medio extraña.
1: Ajá.
2: Y apenas un conocido, tengo unos conocidos que les gusta lo que es el senderismo.
1: Sí.
2: Entonces dice que ellos son, luego les da por subir al cerro, ya bajarse de noche, ¿no? Ya venir ya de noche para acá. Entonces, apenas me platicó que dice que venían ellos hacia acá. Pero dice que, así tal cual, te lo comento, dice que ellos empezaron a escuchar pisadas.
1: Sí.
2: Estaban escuchando pisadas, pero que se sentían, pues sí, muy pesadas. Muy, muy pesadas. Que iban hacia ellos. Unas pisadas que iban hacia ellos, pero de repente dice que esas pisadas empezaron a escucharse como si corrieran alrededor de ellos. Pero dice, o sea, aquí lo curioso de todo esto es de que las pisadas que se escuchaban, Nacho,
1: sí,
2: se escuchaban muy rápidas, o sea, no parecían de una persona, o sea, se escuchaban, pues, pareciera o se pudiera pensar que a lo mejor es como si estuvieran corriendo, dice, pero no, se escuchaban muy rápido.
1: Ajá.
2: Y estaban corriendo alrededor de ellos, porque pues tú sabes que al ser maleza, al ser bosque, pues hay hojas y ramas tiradas. Entonces pues empieza a escuchar el ruido, ¿no? Cuando algo se acerca o cuando algo anda cerca de ahí, pues ese ruido tan característico. Entonces me comenta eso, que como que empezaron a escuchar que algo se acercaba hacia ellos y después que algo los acechaba y ellos no vieron nada, simplemente empezaron a escuchar las pisadas y pues ya mejor se regresaron. Pero sí, la verdad es que de aquel lado sí, sí se siente una vibra medio extraña las noches. Yo recuerdo una ocasión,
1: sí,
2: que íbamos con el que era su, bueno, era un amigo. Entonces, para hacerse las cansadas, fuimos caminando, llegamos a un lugar que se llama Ejido San Miguel. Ya nos agarró la noche, nos regresamos caminando en aquí. Y es que, habrán ustedes de saber que hay unos muros de piedra que son lava volcánica de lo que hizo el volcán de aquí de la Cusco, que es en Chico.
1: Sí.
2: Entonces, pues pasamos por ahí, Nacho, digamos, ya pasamos por la noche de ese lado. Y bueno, no sé si a ustedes les ha ocurrido, ¿no? O sea, voy a tratar de describirlo lo mejor que se pueda, no sé si sea el mejor ejemplo, de cuando a veces pasas por un lugar donde hay telarañas y te envuelve la telaraña, ¿no? ¿Ves cómo se siente, esa sensación como de cosquillo?
1: Ajá.
2: Bueno, pues imagínate algo así, Nacho, pero en todo el cuerpo.
1: Uy.
2: En todo el cuerpo tuvimos esa sensación como de un cosquillo, o sea, fue muy raro. Se soltó un ventarrón, Nacho, un ventarrón en todo, o sea, todos los árboles se agitaban. No era época de viento, pero se agitaron los árboles de una manera, no sé si lo voy a poner así como un ejemplo. No sé si te acuerdas de esa película de Hasta el Viento Tiene Miedo.
1: Claro, sí.
2: ¿Te acordás más o menos cómo se escuchaba el viento? O sea, digo, yo sé que ahorita se me viene a la mente la película, por los efectos que ponían ahí, bueno, pues así se escuchaba el viento, ¿no? Escuchaba un sonidito medio
1: estremecedor, ¿no? Amigo.
2: Ajá, y te digo, se soltó un ventarrón, tuvimos esa sensación, Nacho, y aparte como si alguien nos estuviera jugando. Ya mejor nos fuimos caminando porque te digo, todo ese sector está oscuro, de noche está oscuro porque no hay, o sea, prácticamente no hay alumbrado ahí, estás como si estuvieras a campo abierto, si hay luna te alumbras, pero si no, está bien oscuro.
1: Sí.
2: Ya veníamos caminando y este canijo pues sí le entró así como que, pues algo de miedito, ¿no? Algo de miedito, pues ahí, conforme fuimos avanzando ya esa vibra como que fue disminuyendo, pero en ese lado, en esa parte que les menciono, sí se siente una vibra medio extraña en la noche.
1: Vaya, mi amigo. Oye, pues qué interesante, ya te aventaste 2 por 1, me parece genial, mi querido Ángel, qué bueno que nos marcas, nos comentas esto. Es la zona, ¿cómo se le llama ahí?
2: El antiguo ferrocarril a Cuernavaca.
1: Ajá, ok. Sí, sí, hay varias historias ahí,
2: Sí, de hecho hace mucho tiempo, allá cuando ustedes todo estaba el maestro Juan Ramón Paz Descanse.
1: Sí.
2: Habían, creo que platicado que unas personas que vivían cerca justamente de allá, de acá del paraje, estaban construyendo una cisterna. Y al hacer la excavación, todavía me acuerdo muy bien, mencionaron que habían encontrado, creo que una osamenta, habían encontrado unos huesitos, habían encontrado, creo que hasta artículos de barro, y no me creas, pero eso yo me acuerdo muy bien, porque eso lo pasaron con Juan Ramón. Habían encontrado hasta un fusil, pero pues digo, lógicamente, pues ya todo oxidado, ya todo ruido por el tiempo, pero así habían encontrado cosas de aquel lado, fíjate.
1: Vaya, sí. También me acuerdo que una vez fuimos a una investigación en una casa bastante grande que tenía, pues estaba muy arbolada esa casa, era, te digo que era enorme, y había un árbol en particular, un pirul, que tenía una rama ahí media extraña, y los propietarios a veces cuando había, ¿no?, luna llena, llegaban a ver como si hubiese ahí un hombre colgado. Es por allá, por esa misma zona, mi querido amigo, Lo recuerdo porque fue impresionante esa historia. ¿Mandé?
2: Sí, llegué a escuchar de ahí.
1: Ah, fíjate. Sí, sí, sí. Porque fuimos y grabamos video y obviamente no nos tocó ver nada. Pero sí, el árbol estaba impresionante, ya me imagino yo en luna llena, con la sombra que proyecta y pues toda esta historia que ya traía consigo este lugar.
2: Sí, pues mira, te digo, en todo este sector, yo siento que sí se ven, aparte de lo que nosotros vimos, se ven, sí se han de ver cosas también, porque este mismo amigo que me platicó lo que te dije.
1: Sí.
2: Me comentó que hace unos ayeres, igual es que a ellos les gusta lo que es hacer turismo, nada más que pues luego tienen como que se les ocurre la fantástica idea de irse hasta el cerro luego en la noche y bajarse ya, pues ya, ahora sí que a deshoras pues.
1: Se pierden.
2: Entonces.
1: Les gana la noche, empieza el friazo y olvídate, ¿no?
2: Sí, déjame decirte que sí, Pues resulta que dice que ya venían hacia abajo, venían en caravana justamente. Y menciona que ellos iban hacia abajo y ahora sí que en contrasentido de ellos alcanzaron a ver una sombra robusta que iba brincando entre las ramas. O sea, ellos iban hacia abajo, pero esta sombra iba hacia arriba, nada más que en las ramas de los árboles. Pero ahora sí que le dije, pero no iban ustedes en el viaje, no iban ahí, tomado, no sé por qué, ya sabes que luego se presta que hay personas que digo, no generalizo, pero pues tengo conocidos que les gusta ir al cerro porque se van a echar sus carritos, ¿no? Entonces, me dice, no, ¿qué crees que no? Dice, porque como nosotros venimos en bicicleta, tenemos que estar al 100 y más, y esto es puro, dice, porque si no, pues nos accidentamos, dice, entonces, no, dice, veníamos bien, dice, y mientras nosotros vamos hacia abajo, vimos una sombra que iba brincando entre las ramas de los árboles, porque hasta las ramas se movían, se sumían, pues, pero esa cosa iba brincando hacia arriba, nosotros íbamos bajando, pues nos quedamos así como, ¿y eso qué es? Y eso fue en la noche.
1: Vaya.
2: La noche.
1: Ajá. Pues sí, es que ya cuando la oscuridad empieza a extender su manto, todo lo, pues la atmósfera empieza a cambiar en todos lados, ¿eh? Pero en lugares en donde ya hay manifestaciones, pues no se diga.
2: Sí, tío, yo siento que de este lado, la verdad es que han de pasar cosas más en las noches, pero pues ahora sí que para quedarse ahí sí está canijo, fíjate, y eso nada más pasó. Cuando nos pasó esto con este amigo, te estoy hablando que eran cerca de las 8 de la noche.
1: Uh-huh. No era tan tarde, ¿sí?
2: No, pero como te digo, o sea, sí está muy oscuro. Cuando no hay luna, sí está muy oscuro. Uh-huh. Y sí se siente una vibra pesada, ¿eh? La verdad es que sí.
1: Así es, mi amigo. Oye, Ángel, pues nuevamente te agradezco, brother. Muchísimas gracias. Espero que no sea la última vez que charlamos.
2: No, de hecho todavía quedan pendientes algunos relatos.
1: Órale.
2: Les voy a compartir ahorita, les quise compartir esto porque apenitas pasó lo de mi amiga, apenas pasó.
1: Ok, pues te lo agradecemos bastante, mi amigo. Que tengas bonita noche.
0: Saludos.
2: Igualmente, Nacho.
1: Hasta luego, mi amigo.
0: Bye, bye. Vámonos a una pausa y regresamos al Miedofón. Ya viene el maestro Soham, prepara tu pregunta. 55-21-93-59-26.
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0: Orizaba, Veracruz. Custodiado por el majestuoso e imponente Pico de Orizaba, este pueblo mágico combina una arquitectura señorial con una naturaleza desbordante. Su teleférico, el paseo del río con su reserva natural y el clima templado convierten a esta urbe en una joya veracruzana.
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5: Las autoridades de Veracruz ofrecieron una recompensa de hasta 700 mil pesos a quien ofrezca información que permita la localización de Eric Raimundo Ramos y Rubén Ayala, señalados del homicidio del periodista Abisac Douglas, ocurrido en mayo de 2025. Autoridades de salud de Aguascalientes confirmaron el primer caso de infección por ciclóspora. Señalaron que la paciente permanece hospitalizada y, de acuerdo con las primeras investigaciones, habría contraído la infección tras consumir agua o alimentos contaminados. El secretario de Seguridad de la Ciudad de México, Pablo Vázquez, informó que los grupos delictivos Los Rodolfos, el Cártel de Tláhuac, la Unión Tepito, la Antiunión y los Malcreados también se han dedicado a realizar despojos de inmuebles en la capital. Informó Itzel Vanegas. 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
8: Continuamos experiencias de lo sobrenatural y ya estamos viendo que con el tema sí hay muchos amigos allá en Guadalajara que ¿cierto? Se están reportando ¿sí? y se sienten identificados. Hola, buenas noches, ¿cómo te llamas?
9: Hola, buenas noches. Mire, por el relato que les voy a comentar, me gustaría omitir mi nombre.
8: Ah, perfecto. Bienvenido. A ver, cuéntanos.
9: Así es. Muchas felicidades, Nacho, Gina.
10: Gracias, amigo.
9: Que ahora sí que este programa dure por mucho tiempo.
8: Gracias, así lo deseamos. Bueno. A ver, cuéntanos.
9: Bueno, mire, lo que les voy a comentar, el relato que les voy a contar, esto sucedió hace unos 12 años aproximadamente. Miren, aquí en su pobre casa estaba todavía en obra negra. En lo que era en la parte del baño, enfrente, se quedó esa parte sin ponerle loseta porque se iba a meter una tubería. Fue un 24 de junio, cuando dicen que se abren los portales de los tesoros y todo aquello. Así es. Bueno, acá su servidor, pues, de repente son de esas noches cuando... está uno descansando y de repente uno se despierta, ¿no? De la nada. Me desperté y en esa parte del que les estoy comentando, enfrente del baño, donde se iba a hacer lo que es se iba a meter una tubería, vi una especie como de lumbre. La verdad a mí sí me sorprendió y me quedé así como, pues, así como decimos, no sacado de onda, ¿no? Pasó el tiempo. Se lo comenté a mis papás dijeron, no, pues, ¿quién sabe qué sea? Bueno, mis papás tuvieron una amistad con una persona que se dedicaba a lo que era a limpiar y hacer todo ese tipo de trabajos, ¿no?
10: Sí.
9: Un día platicando yo le hice el comentario. La señora bien atenta se quedó analizando. A los 3 días me dice, ¿sabes qué? Ya analicé aquí esta parte y existe un tesoro. Yo la verdad, yo soy de las personas de que siempre creo que si quieres tener algo, pues a Dios gracias tenemos salud y echarle ganas, ¿no?
8: Sí.
9: Pero la señora estuvo muy insistente en que se sacara eso. Bueno, habló mi papá con nosotros, mi papá, mi mamá, mis hermanos, y llegamos a la decisión que se sacara aquello. La señora trajo unas veladoras, hizo una oración y dijo la señora, ¿saben qué? El que debe escarbar es fulano de tal, que era uno de mis hermanos, el que me sigue a mí. Empezó a escarbar. Como a los 2 metros encontramos lo que era una losa, llamémosle así, como de piedra de cantera, de los que ahora sí las personas que conocen. Uh-huh. Es una piedra así redonda, estaba bastante fuerte, y cuando mi hermano le pegaba los barretazos se escuchaba hueco y se escuchaba como si fuesen como cadenas adentro, ¿me entiendes? La señora dice, ¿sabes qué? Salte, y le echó lo que era gasolina y le prendió un cerillo. Eso estuvo ardiendo como, porque será como por 2 horas más o menos estuvo ardiendo. Aquí el error que sí debemos de reconocer es de que la señora permitimos que metiera a otra persona aquí a la casa. Esa persona se ambicionó y empezó a decir, ¿sabes qué? Ya métanse, sáquenlo. La señora, pues ella salió a lo que era a traer unas veladoras, y cuando regresó, pues mi hermano ya le había dado el barretazo. Lo primero que se llegó a encontrar allí fueron cerca de dos cuerpos. Ahora sí, se ve que eran del tiempo de la revolución. ¿Por qué? Porque ahora sí su vestimenta se veía que era... se veía ya muy poco lo que era la tela, pero sí se veía lo que eran unos huaraches, ¿no? Unos huaraches, y encontramos lo que eran unas carrilleras y dos revólveres en aquel tiempo, ¿no? Y y abajo de ese de los cuerpos encontramos como una especie de sables, eran como unas espadas más o menos como de 1 metro, que tenían grabadas algunas iniciales, ¿no?
10: Ajá.
9: La señora lo que nos aconsejó es, ¿saben qué? Saquen los huesos, los echamos a lo que fue unas bolsas negras, y en ese rato que eran como las 6 de la tarde nos dijo, ¿saben qué? Vamos a llevarlos al Camposanto. Los llevamos aquí a una colonia que es a San Vicente Ferrer. Ahí tienen su panteón y los enterramos. Al otro día les hicimos la misa, porque antes la señora nos había comentado que eso se tenía que hacer. Bueno, durante el transcurso en el cual estuvimos haciendo los trabajos, escarbando, de verdad que vino una rachita, pero una rachita que no les podré yo explicar. Me da pena decirlo, pero es la verdad, ¿no?
8: Sí.
9: Ni para comer teníamos durante esos 3 días. A su servidor se le fue el trabajo, a mis hermanos también, a mi papá, de verdad, o sea, si teníamos lo que era un taco con sal, era mucho, pero sí nos vino una rachita bastante, bastante fea. Bueno, sí. Volvemos a donde nos quedamos, ¿no? Se sacó lo que fueron los cuerpos, se llevaron a enterrar a un camposanto. Al otro día nos dijo la señora, ¿saben qué? No quiero que duerman acá porque... lo que hay acá va a estar sacando gases, ¿no? Entonces fuimos a dormir en otro lugar. Al otro día, a las 10 de la mañana, nos presentamos aquí a su pobre casa, y al estar escarbando, el señor volvió otra vez, y el señor que traía a la persona esta que nos estaba apoyando, siempre sentado ahí, no iba ni a comer, ¿no?
8: Sí.
9: Entonces cuando le dice a mi hermano, ¿sabes qué? Ya pégale el barretazo. barretazo y haga de cuenta que todo lo que se escuchaba en el hoyo se fue como si se hubiese ido para otro lugar. Se siguió escarbando y ya ahora sí no encontramos nada, pero sí lo único que se rescataron fueron dos armas, dos revólveres, dos carrilleras ya antiguas. Uh-huh. Y dos sables fueron los que rescataron, y desde entonces pues ya mejor decidimos que íbamos a tapar esa parte y ya no íbamos a mover nada, ¿no? Ahora sí platicamos con la familia y desde entonces, mire, durante ese tiempo que se empezó a escarbar, pues escuchábamos risas, pero como de personas grandes, como si estuvieran, cuando unas personas están conviviendo, están echando sus tragos, así se escuchaba, ¿no? Que estaban así platicando. Era muy, muy seguido de que a veces no nos daba sueño. Vamos, durante ese tiempo que escarbamos, que fueron como cerca de 8 días, nos vino una rachita, no teníamos sueño, no teníamos trabajo, no. Nos venimos abajo, así literalmente. Y pues después la señora nos dijo, no saben que ya lo cambió de lugar las personas, pero pues ya, mejor decidimos por la paz, y con lo único que nos quedamos fueron con lo que pudimos rescatar, y al final de cuentas, pues la satisfacción de darle una sepultura a esas personas que estaban, ¿no? Y obviamente eran unos huesos ya muy desgastados, unos bien rotos, se ve que donde los mataron les pusieron la losa, ¿no? Y pues sí, sí es cierto eso de que se dice que en aquel tiempo las personas que, que tenían mucho dinero, ejecutaban a otras personas para que esos se quedaran a cuidar el dinero, ¿no?
11: Sí.
9: Pues sí, mi Nacho y Gina, ese es el relato que les quería yo comentar.
8: Pues muchas gracias, una situación que recuerdas y que son de este tipo de cosas que no se pueden olvidar, ¿verdad?
11: Así es, imagínate.
9: No, pues no, porque pues ahora sí abarcó a toda la familia, ¿no? A toda la familia, y le digo, pues nosotros hemos sido somos personas de trabajo, ¿no? Pero ese día pues nos ganó más que nada la curiosidad, y fue algo impresionante ver ahora sí los cuerpos como se encontraban ahí, y pues en lo particular sí marca todo.
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14: ¿Recuerdas cuando tu perro corría como loco detrás de una pelota, saltaba el sillón de un brinco y te recibía en la puerta con una energía que parecía no tener fin? Un día te das cuenta de que ya no corre tan rápido, que le cuesta trabajo subir las escaleras, que duerme más y come menos. Tu lomito está envejeciendo, y así como él te acompañó toda la vida, ahora te toca a ti acompañarlo a él. Lo primero que hay que saber es que la vejez no es una enfermedad. Es un estado fisiológico natural que atraviesan todos los seres vivos, incluidos nuestros compañeros de cuatro patas. Pero ojo, no a todos los perros les llega la vejez al mismo tiempo. Los de raza grande, como un pastor alemán o un labrador, se consideran adultos mayores a partir de los 6 o 7 años, porque celularmente se desgastan más rápido. En cambio, los de raza pequeña, como un chihuahua o un poodle, pueden no entrar en esta etapa sino después de los 10 años. Cuando tu perro envejece, los cambios no solo son de comportamiento, su cuerpo también se deteriora. Si no se cuida adecuadamente, puede desarrollar sarcopenia, que es la pérdida progresiva de masa muscular. Esto le provoca dolores crónicos, debilidad en las patas y dificultad para levantarse o mantenerse de pie. Y el problema va más allá de las piernas. El músculo no solo sirve para caminar, también produce sustancias llamadas mioquinas, que ayudan al metabolismo y facilitan la comunicación entre el cerebro y el hígado. Cuando el músculo se pierde, todo el organismo se resiente. Además, pueden aparecer padecimientos como insuficiencia renal crónica, artritis y hasta algo parecido a la demencia senil humana, que los veterinarios llaman síndrome de disfunción cognitiva canina. Sí, los perritos también pueden olvidar dónde está su plato o desorientarse en su propia casa. Ahora, la buena noticia. Hay mucho que puedes hacer para mejorar su calidad de vida. Llévalo al veterinario al menos cada 6 meses y pide que le hagan estudios de sangre, porque el diagnóstico temprano es clave para que cualquier tratamiento sea eficaz. Mantén al día su vacunación y desparasitación. Cambia sus croquetas por unas formuladas especialmente para perros maduros, con menos proteína. Límpiales los oídos y báñalo una vez al mes. Déjale juguetes para que se entretenga y mantenga la mente activa. Y sobre todo, no lo obligues a hacer cosas que ya se le dificultan. Tenle más paciencia. Sácalo a pasear periódicamente, pero a su ritmo. Y dale el cariño que siempre mereció. Te acompañó en tus peores días sin pedir explicaciones. Ahora que le toca a él caminar más lento, es tu turno de ajustar el paso. Estos bellos seres han sido nuestros compañeros durante mucho tiempo y merecen que aumentemos los cuidados en su comida, en su ejercicio, en sus visitas al médico y en cómo los tratamos. Porque un lomito viejito no necesita que le devuelvas la juventud, necesita que lo cuides con la misma lealtad que siempre te dio. Con información del doctor Marco Antonio de Paz Campos, director del Hospital de Pequeñas Especies de la FES Cuautitlán de la UNAM. Un guión de Leonardo Santiago, con información del portal Ciencia UNAM. Les saluda Mónica Genis.
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15: Buenas noches, bienvenidos a este su programa
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15: Yo soy su amigo Gerardo Medina, me da muchísimo gusto que nos acompañen el día de hoy a través de esta su casa Grupo Fórmula, donde le damos poder a su voz. Acompañado de la gratísima compañía de Miriam Díez.
17: Hola, ¿cómo están? Bienvenidos.
15: Y Marquito Silva.
18: Jerrito, muy contento de estar de nueva cuenta con todos ustedes aquí en Estilo de Vida.
15: Y bueno, hoy quiero recordarles que el día 21 tenemos nuestro desayuno, en donde vamos a dar la plática sobre tristeza, depresión y duelo. Si alguien de ustedes tiene este problema, tristeza, depresión, duelo, y que no sabe cómo expresarlo, no sabe cómo solucionarlo, no sabe cómo poder mejorar su calidad de vida, porque la tristeza, el duelo, la depresión los acaba, los carcome, los hace que no vean un día lindo, que no vean ustedes un objetivo en todos sus días. Bueno, pues los esperamos. Es el próximo viernes 21 de agosto en Las Tertulias. Esto es en Circuito Interior número 9, casi esquina Calzada México-Tacuba. El costo de la entrada es de $100. Les vamos a dar su desayuno. y vamos a tener una plática muy bonita. 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Y también les recordamos que el próximo 14 de septiembre tenemos nuestro desayuno mexicano. El próximo 14 de septiembre tenemos nuestro desayuno mexicano. También en las tertulias vamos a tener mariachis, promociones súper especiales, pozoliza. Todos los que también nos quieran acompañar el próximo lunes 14 de septiembre a las 10 de la mañana en las tertulias, mándenos también mensaje. El costo de la entrada también es de 100 pesos. Y los invito a que me acompañen el próximo domingo 9 en la reunión de Durango. Próximo domingo 9 en la reunión de Durango. Y también les aviso a mis amigos de Coatzacoalcos que voy a estar con ustedes en el Samos de Plaza Forum a fin de mes. También en Coatzacoalcos vamos a estar con ustedes, igual que en Mérida, igual que en Cancún, igual que vamos a estar en otras plazas. Lo iremos comentando en el transcurso de la semana. Y el tema del día de hoy es insomnio por estrés.
17: No, ¿qué tal?
15: ¿Por qué no te puedes desconectar? Ese es un problema que muchas personas tienen. Y bueno, es cuando el cerebro no se apaga.
18: No se puede apagar.
15: Cuando te vas a dormir y sigue trabajando tu mente, y sigue trabajando tu mente, y sigue trabajando tu mente. Y no puedes conciliar el sueño. No sé si les ha pasado que has tenido un día brutal.
17: Sí.
18: Muchas
15: que
18: veces.
15: Estás reventado.
17: Sí.
15: Te mueres de sueño.
17: Sí.
15: Pero en el momento en que tu cabeza toca la almohada, algo se activa.
17: Ajá. Y empiezas a entender las soluciones o a empezar a hacer qué va a pasar y qué tengo que hacer y qué el otro ya
15: duro. Fíjate que a mí me pasaba eso de chico. Yo era de los que me quedaba dormido en la sala. Y a mi mamá le chocaba que nos quedáramos dormidos en la sala, porque era un cohete levantarnos.
17: Sí, claro.
15: Váyanse a la cama.
17: Sí, porque luego los metes en la cama y ya no se duermen.
15: Y nada más nos pasaban de la sala a la cama
18: y ya
15: no nos dormíamos. Le decía, mamá, es que a mí me gusta dormirme en la sala, porque en la sala me quedaba yo perdido.
17: Te acurrucas.
15: Y nada más me pasaban a la cama, bueno, yo me pasaba solo, ¿no? Pero nada más nos decían, váyanse a la cama, y se te iba el sueño. O sea, algo pasa, ¿no? Y fíjate que los problemas del trabajo, la conversación difícil que aún tienes pendiente, la lista interminable de cosas por hacer, pues tu cuerpo dice duérmete.
17: Así es.
15: Pero tu cerebro dice tenemos que hablar de esto ahora.
17: Sí. Es cierto. No puedes dormirte sin que hayamos solucionado.
15: Fíjate que tengo una amiga que está así de malita, o sea, está bien coco, que nada más se tiene que ir a dormir y comienza con su lista interminable de cosas, comienza a pensar en sus pendientes, comienza a organizar bodas. O sea, está bien malita la pobrecita. No. Bien cúcula condenada.
17: Es cuando se ocurren las cosas, entonces te levantas a escribirlas.
15: Sí, la conoces.
17: No, fíjate, no me suena.
15: Es una loca que vive como a 5 cuadras de mi casa, maná.
17: No me suena,
15: sí,
17: no me
15: sí,
17: suena.
15: Sí, te lo juro que o sea, sentiste estar malito de la mente.
17: ¿Y sabes
15: para
17: qué?
15: Que en el momento que te vas a acostar, todo se te ocurre.
17: Todo
15: se te ocurre.
17: Y además luego hasta me despierto.
15: Ay, ya se echó de cabeza.
17: Y escribo. Escribo, cuando escribía los programas de que me encargaban algún programa para niños o para adultos o para lo que fuera. Pues a esas horas, o sea, en la madrugada es cuando se me ocurrían las cosas, las soñaba y me tenía que levantar. Ya tenía a mi lado un cuaderno para poder apuntar, para que luego no se me olvidara.
18: ¿Qué tal? Fíjate, ¿no? Uh-huh.
17: Así es, la cruel y cruda realidad, pero así es. Y sigo, ¿eh? Con eso digo, mi cuadernito al lado, pero ahora lo que trato de hacer es irme a dormir antes, acostar, no a dormir. Llevarme el cuadernito y apunto los pendientes para que cuando me vaya yo a acostar no esté con que no se me vaya a olvidar esto, no se me vaya a olvidar aquello, ¿no?
15: Fíjate. Entonces que
17: me ha ayudado eso.
15: Yo tenía un amigo compositor yucateco, vamos a ver el nombre, ¿no? Pero muy famoso, que le hizo muchas canciones a José José, que decía, es que yo a la mitad del sueño, a las 3 de la mañana, empezaba a escuchar la tonada, durmiendo soñaba con la tonada, y me levantaba porque ya cuando me despertaba ya no me acordaba de la tonada.
17: ¿Qué estoy diciendo?
15: Entonces yo me levantaba en la noche a las 3 de la mañana a escribir la canción, porque si no se me iba el avión.
18: Sí, así es cierto.
17: Pues sí,
18: hay cosas que sí, a mí. De repente no te permite dormir y dices, tengo que hacerla porque si no se me va el rollo.
17: Se te queda en el...
15: Ay, no, a mí me vale gorro que se me vaya, ¿eh? No, yo estoy durmiendo, yo no estoy peleado.
18: Ay, pero tú duermes muy poquitas horas también, ¿eh? Hey, Jerry es otro ejemplo de los que duerme muy poco tiempo.
15: Pero cuando duermo, duermo
18: muy bien.
17: Pero cuando duermo me desmayo, dice.
15: A mí me vale gorro que se me viene una buena idea. Ay, que se quede en la caja de los recuerdos.
17: ¿Te acuerdas de la idea o no?
15: No, estoy durmiendo. Ahorita no moleste, joven. Pero bueno, si esto te resulta familiar como a Miriam.
17: A mí.
15: Como a Marcos y como a muchos. Probablemente estás experimentando insomnio por estrés.
18: Ay, sí, no me digas.
15: Y no es que seas débil. No es que no sepas relajarte. Porque muchos dicen, relájate.
18: No.
17: Aprender a relajar.
15: Es que tu sistema nervioso está atrapado en un modo de funcionamiento que no te deja bajar la guardia. Ni siquiera cuando más lo necesitas.
18: Que lo peor todavía.
15: Entonces,
18: necesitas,
15: pues bajas. Vamos a ver qué pasa exactamente en tu cuerpo cuando el estrés te roba el sueño, ¿no? Uh-huh. ¿Por qué se convierte en un ciclo que te cuesta salir? ¿Y qué podríamos hacer para tratar de romperlo, no? También si experimentas problemas generales para dormir, ¿qué es lo que pasa? ¿Por qué no puedo dormir?
17: Sí.
15: ¿No? Y eso es lo que es desesperante. Mucha gente dice, es que necesito gotas para dormir, es que necesito de un somnífero, necesito una benzodiazepina para poder dormir, ¿no? Entonces, ¿qué le pasa a tu cuerpo cuando el estrés no te deja dormir? Bueno, para entender el insomnio por estrés, necesitas entender cómo funciona tu sistema de respuesta al estrés y por qué.
17: Claro.
15: Es lo primero. Si no puedes dormir por estrés, primero necesitas entender cómo funciona tu sistema de respuesta al estrés y por qué. Y cuando este sistema del estrés se desregula, que comienzas a tener una carga muy excesiva de hormona cortisol o comienzas a tener una gran carga de pensamientos, el sueño es la primer víctima que lo resiente.
17: Entonces, pues no puedes descansar.
15: Nosotros tenemos un sistema que se llama sistema eje hipotálamo hipofisiario adrenal. Se llama eje hipotálamo hipofisiario adrenal.
17: Adrenalina.
15: No, adrenal se refiere a las glándulas suprarrenales. No adrenalina. A las glándulas suprarrenales. Al hipotálamo, a la hipófisis y a las glándulas suprarrenales. A eso se refiere el eje hipofisiario hipotálamo adrenal. Que gestiona tu respuesta al estrés. Esas tres glándulas gestionan tu respuesta ante el estrés. Y cuando tu cerebro detecta una amenaza, real o imaginaria, el hipotálamo activa la hipófisis, que activa las glándulas suprarrenales.
18: Así es. Sí.
15: Uno le manda señal al otro y el otro despierta al otro. O sea, no puede estar solito. O sea, tiene que andar ahí de
17: desastroso. Sí, pues es que tienen que estar todos a la viva.
15: ¿Y qué es lo que pasa? Uh-huh. Que las glándulas suprarrenales liberan cortisol. Y el cortisol te prepara para luchar o huir. Esto lo hemos dicho en otras pláticas donde decimos que por eso el estrés engorda.
17: Así es.
15: Porque la hormona cortisol también activa la producción de la hormona de insulina. Y comenzamos a convertir todo lo que encuentra el organismo en grasa.
17: Así es.
15: Y esto aumenta la glucosa en la sangre y agudiza la tensión. Cuando comienza a producir glucosa, porque se libera la insulina, entonces comienza a estar más receptivo. ¿Por qué? Porque el cerebro funciona con dos cosas. ¿Cuáles son, niña Miriam?
17: El cerebro funciona con oxígeno y azúcar.
15: Con oxígeno y glucosa. Uh-huh. Y si tiene más glucosa, va a estar más alerta.
17: Va a estar acelerado.
15: Vámonos a un pequeño corte y regresamos volando con ustedes en su programa
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20: Enzimas digestivas. El sistema digestivo produce enzimas digestivas de forma natural para ayudar a transformar los alimentos en sustancias que el propio cuerpo pueda absorber y utilizar nutrientes como los carbohidratos, las proteínas, las grasas, las vitaminas y los minerales de los alimentos. Las enzimas digestivas son generadas en su mayoría por el páncreas, en pequeñas cantidades desde el intestino y la saliva, en específico para ayudar a descomponer los hidratos de carbono, las grasas y las proteínas de los alimentos, de modo que nuestro cuerpo pueda absorber los nutrientes a través de la barrera intestinal y llegar al torrente sanguíneo para que lleguen al órgano que los necesite.
1: Vamos a una breve pausa y regresamos a su programa Estilo de Vida.
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24: Nueva York, Estados Unidos. Nueva York es el epicentro cosmopolita por excelencia y la capital cultural del mundo moderno. Conocida como la Gran Manzana, esta metrópolis congrega a millones de habitantes de todos los rincones del planeta, quienes hablan más de 800 idiomas en sus 5 vibrantes distritos. Caminar por sus calles es realizar un viaje global ininterrumpido. Desde los imponentes rascacielos de Manhattan y las deslumbrantes luces de Times Square, hasta la riqueza comunitaria de sus barrios históricos como Chinatown y Little Italy. Nueva York dicta las tendencias globales en finanzas, arte, moda y gastronomía, gracias a una energía inigualable que nunca duerme. Es un crisol de culturas, donde la diversidad no solo coexiste, sino que define la identidad misma de una ciudad que constantemente se reinventa y da la bienvenida al futuro.
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25: Desde antes del arranque de la Copa del Mundo, la confrontación entre UEFA y FIFA estaba marcada. La gota que derramó el vaso entre Alexander Seferin y Gianni Infantino ha

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4: Estábamos hablando de que el cortisol te prepara para huir, para luchar, y que aumenta la glucosa y agudiza tu atención. Pero no solamente agudiza tu atención, acelera tu corazón
5: también.
4: Y comienza a suprimir funciones. Estas funciones son funciones no esenciales. Esenciales que respires, que te, claro, palpite el corazón. Esas son funciones esenciales, que el cerebro está recibiendo oxígeno.
5: Así es.
4: Y las no esenciales, que sí son esenciales realmente, sí son esenciales, pero digo, no te va a pasar nada porque no las estés realizando. Exacto. En ese momento, son la digestión, el sistema inmune y el sueño. Esas se comienzan a suprimir. La digestión, el sistema inmunológico y el sueño. Y en condiciones normales, el cortisol tiene un ritmo circadiano. Este ritmo circadiano es muy claro. Alto por la mañana para despertarte.
5: Claro, para tenerte alerta.
4: Si no te despiertas y no produces cortisol, estás todo atarugado.
5: Yo así me pasa la primera media hora, fíjate. No sé quién soy hasta después de media hora de que me levante.
4: Y luego va bajando progresivamente durante el día y llega a un mínimo en la noche para que puedas dormir.
5: Sí.
4: O sea, todo el cortisol que está alto durante el día tiene que ir bajando hasta la noche, si no, no duermes.
5: Así es.
4: Pero cuando estás sometido a estrés crónico, este ritmo se aplana. O sea, el cortisol se mantiene elevado por la noche. O sea, es alto por la mañana y se queda todo el día alto. Todo el día. Hasta llegar a la noche. Y tu cerebro recibe un mensaje contradictorio. Es hora de dormir, pero hay peligro.
5: Así que mantente, o sea, alerta.
4: No bajes la guardia.
5: Exacto, aunque tengas sueño.
4: Es como cuando te dicen, ¿quién va a ser la guardia?
5: Exacto.
4: No. Entonces, hay una hiperactividad del sistema nervioso simpático. Acuérdense que hay dos sistemas nerviosos, el simpático y el parasimpático. El estrés crónico mantiene tu sistema nervioso simpático alto. ¿Qué es el sistema nervioso simpático? Es el acelerador.
5: Sí.
4: Si tú estuvieras en un auto, el pedal del acelerador es el sistema nervioso simpático. Y si tú activas el acelerador, el auto va a ir a toda velocidad.
5: A todo lo que da, claro.
4: Y dificulta que el parasimpático, o sea, el freno, tome el control. ¿Qué pasa si tú al sistema simpático le metes de golpe el parasimpático? Es como si vas a 100 kilómetros por hora y metes el freno, se te puede voltear el auto.
5: Claro.
4: No. Ahora, es como intentar dormir con el pie pisando el acelerador.
6: No, pues imagínate, ¿cuándo? No se puede dormir.
4: Y puedes notar los síntomas. ¿Cuáles son los síntomas? Tensión muscular. Que vas todo rígido, que vas todo con la mandíbula apretada, los hombros contraturados.
5: Claro.
4: Taquicardia en reposo. Aunque ya estás descansando, ya te fuiste a acostar, estás en reposo, tienes taquicardia. Digestión pesada.
5: Así es.
4: Manos frías. Respiración superficial. No logras tener una respiración profunda. ¿No? Entonces, son señales físicas de que tu sistema nervioso está en modo de combate. Ahora, aquí viene el problema. Tu cuerpo no distingue entre un peligro real. O sea, por ejemplo, un coche que viene hacia ti.
5: Claro. O algo que tú estás pensando.
4: Y un peligro percibido. Por ejemplo, la posibilidad de que te despidan el mes que viene, Miriam.
6: Mira que no, Miriam. Mira, no. Toco madera.
4: ¿Y carne de?
5: Nada más.
6: Nada

0: Nada más la mano. No quiere tocar a Marco.
1: Ay.
0: Ok, perfecto. Es que así dicen en mi pueblo. Toco madera.
1: Oye, pero qué pueblo tan tan pelado.
0: No, ¿qué te pasa? ¿Por qué te metes con Coacalco?
1: Pues por eso digo.
0: ¿Por qué te metes con Coacalco?
1: ¿Por qué se mete con esas cosas?
0: Porque se mete conmigo, dice Marco. No, o sea, sí, o sea, para tu sistema nervioso, ambos son amenazas que requieren vigilancia.
2: Claro.
0: Y la vigilancia es incompatible con el sueño. O te vas a dormir o estás alerta.
1: ¿Sí?
2: No te pasa cuando a veces tienes que levantarte muy temprano por algo, pero que tienes que ir a una cita o lo que sea y no duermes.
0: A mí me pasa que cuando voy a tomar avión me despierto antes del despertador.
2: Siempre me pasa.
0: Yo, si me tengo que levantar a las 3 de la mañana porque me tengo que ir al aeropuerto a las 3 y media porque el vuelo sale a las 5.
2: Te despiertas antes.
0: Me despierto antes que el despertador.
2: Pero además porque estás pensando.
0: Eso quiere decir.
2: Ni duermes
0: que no
2: bien.
0: Duermes. No, ni duermes ni bien ni mal. No duermes.
2: No duermes. No, estás no nada más ahí en el. A ver si me quedo dormida.
0: Ahora, aquí decimos que el estrés fragmenta el sueño.
2: Sí.
0: Eso es lo que ocurre. Incluso cuando consigues dormirte, si es que consigues dormirte, que te vence el cansancio, el estrés afecta a la calidad de tu sueño de formas que no lo percibes conscientemente. El cortisol elevado reduce el tiempo en que el sueño profundo entra en la fase 3.
1: ¿REM?
0: Exacto. Que es la fase reparadora, donde tu cuerpo se recupera físicamente. Entonces, como también se altera la fase REM que dice Marco, la fase de Rapid Movement, movimiento rápido de ojo, que es cuando pones los ojos en blanco.
2: Como huevo.
0: Pones los ojos de huevo, así.
2: Y está dormido y le levántenlo.
0: No. Entonces, es la fase donde se consolida la memoria emocional.
2: Uy, sí.
0: Y como es la fase donde se consolida la memoria emocional, es la fase donde se procesan las experiencias del día.
2: Y ahí tienes todos los recuerdos del día. Tiki, tiki, tiki, tiki.
0: Entonces, como resultado, duermes, pero no descansas.
2: Claro.
0: Te despiertas cansada, irritable, con la sensación de haber dormido a medias.
2: Sin acordarte bien de las cosas.
0: Y como no descansas, tu capacidad para gestionar el estrés al día siguiente es menor. Lo que te genera más estrés.
1: Pues sí, ¿cómo puedes?
0: Lo que genera peor sueño. Entonces, el ciclo se alimenta a sí mismo.
2: Se va volviendo ahí una cadena sin fin.
0: Entonces, ¿ya entendiste por qué eres una fiera peligrosa?
2: Así es. Provócame. ¿Sabes? Voy a cantar así.
0: Entonces, por eso, a veces hay que ayudarle a Miriam.
1: Ya ves, Miriam.
0: Y a le damos su medio kilo de tila, sus 3/4 de pasiflora, sus 2 kilos de valeriana.
1: Nada más.
0: Sí.
2: Y quedo frita.
0: No, tampoco. Te los damos calientitos, pero no es para tanto. Bueno, entonces fíjate que el ciclo del estrés insomnio es muy difícil de tratar. Y es muy difícil que salgas del ciclo del estrés con el insomnio. Lo que convierte el insomnio por estrés en un problema crónico. O sea, no es solo el estrés original. Tú puedes tener estrés durante todo el día. Eso es el estrés original. Pero cuando ya el estrés afecta a tu ciclo del sueño, se vuelve un ciclo. Y es el ciclo que forma cuando el insomnio se añade como una fuente del estrés adicional.
2: O sea, le va a sumar.
0: Debiera de ser nada más el estrés, pero ya me voy a dormir y descanso. No, se une el insomnio al estrés y abarca las 24 horas.
2: No, pues terminas agotado, te enferma.
0: Ahora, el estrés por no dormir. También hay estrés
2: sí,
0: por
2: claro,
0: no dormir.
2: Claro.
0: Una vez que llevas varios días durmiendo mal, empiezas a estresarte por el propio hecho de no dormir. Y dices, mañana tengo una reunión importante y no voy a poder funcionar. Llevo 3 noches sin dormir bien. Y esto no puede ser normal.
2: Tú solo te vas estresando además.
0: Y si tengo un problema grave, este estrés adicional genera más cortisol, que genera peor sueño, que genera más estrés por no poder dormir.
2: Que eso, ¿sabes cuándo me llegó a pasar alguna vez? Cuando tenía exámenes. Así me pasaba.
1: ¿No podías dormir?
2: No, porque estaba yo estudiando, y luego repasaba, y luego no sé qué. Y luego ya cuando iba a hacer el examen, pues ya estaba bien cansada y ya no podía dormir.
1: Y no se te borraba el antojo ya después.
2: Luego ya se me borraba hasta...
0: Sí, a mí me pasaba que me decían muchos compañeros, yo me acuesto a las 3, 4 de la mañana repasando lo del examen. No, yo prefiero levantarme a las 5 de la mañana a repasar lo del examen que acostarme a las 4 leyéndolo. Y luego me decían, ¿y qué estás leyendo? Mi novena Santa Rita de Casia.
1: Ay, qué bárbaro. Se hierve.
0: Va a pasar el examen.
2: Si no puedo con el enemigo, le rezo a la Virgen.
0: Y ya. Bueno, entonces, sí, o sea, vas generando un ciclo nervioso. Y a esto se llama ansiedad anticipatoria.
2: Así es.
0: Pero vámonos un pequeño corte y regresamos volando con ustedes aquí en su programa.
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5: Vamos a una breve pausa y regresamos a su programa Estilo de Vida.
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11: El gato. El gato doméstico es un felino fascinante que combina a la perfección elegancia natural, independencia indomable y un magnetismo misterioso que ha cautivado a la humanidad desde el antiguo Egipto. A diferencia de otros animales de compañía, los gatos conservan intactos sus agudos instintos de cazadores solitarios, lo que se refleja en su agilidad superior, su oído hiperdesarrollado y su visión nocturna impecable. Son mascotas extremadamente limpias, que dedican gran parte del día a su aseo personal y demuestran su afecto de maneras sutiles pero profundas, como el reconfortante ronroneo o el suave roce de su cabeza. Su capacidad para adaptarse a espacios pequeños como apartamentos, sumada a su naturaleza silenciosa y pacífica, los convierten en compañeros ideales para la vida urbana moderna, aportando una serenidad única y un toque de misterio al hogar.
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5: Ya estamos de regreso en Estilo de Vida.
0: Y ya estamos nuevamente con ustedes aquí en su programa
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0: Hoy se me está trabando mucho la lengua. Yo creo que tengo sueño por estrés crónico.
2: Encausado.
1: Ya sé que más temprano y hacer menos el amor, Jerry, porque de semana menos. Cuídate un poquito.
0: Ay, mira, yo ya con dormir, ya lo demás olvídalo. Sí.
1: Ya con dormir, dice
0: yo. Y Marco.
2: Yo ya hice mi ejercicio Marco, de la mañana.
0: Marco, qué caminé. Ridículo. Qué ridículo este. Hacer, o sea, tener sexo no es hacer el amor.
1: No. Pero
0: pues, lo que tú haces se llama labor de apareamiento.
1: Ay, qué bárbaro, qué poco.
0: Punto. Ya, he dicho. ¿Verdad, Miriam?
1: Ay, qué bárbaro, Jerry.
2: Te puedes hacer cosquis y así, te quedas dormido, estás haciendo el amor haciendo cosquis, mira.
0: Contigo mismo. Agarras ese alambrito. Ay, que te pones en la cabeza.
2: Ese
0: y
2: sí
0: te haces piojito. Porque si te hacen tarugo, que no te hagas piojito. Entonces
2: así es,
0: te haces
2: así
0: piojito
2: es.
0: Tú solo.
2: Es, ¿no? Delicioso. Ay, ese paratejo.
1: Ay, ¿cómo eras?
0: ¿Qué? Dime, ¿dónde está la mentira?
1: Ay, no.
0: ¿Y dónde está la mentira, Miriam?
2: No, en ningún lado.
0: Bueno.
1: Yo me acuerdo tanto de la del sacerdote que fue con el sacerdote.
0: Este terco con la frígil y la frúgil y la...
2: La frágil y la...
0: Y la prima de Marco.
2: Y ese que tiene que ver con el estrés y dormir, quién sabe, ¿verdad?
0: Es que no eres frígida, eres... Ay. Eres prima de Marco.
1: Ay, qué...
0: Después les explico a sus primas. Bueno, entonces se forma lo que llamamos cuando tienes este tipo de estrés. Uh-huh. O sea, porque estás pensando que no vas a rendir, que te tienes que levantar, que vas a tronar, que no vas a tener buena reunión, que se te olvidó la nota, que te vas a disgustar con Juana, Petra y Chana, ¿no? Uh-huh. Se llama estrés o ansiedad anticipatoria del sueño.
2: Te digo.
0: Y aquí empiezas a ponerte nervioso horas antes de acostarte. ¿Por qué?
2: Porque casi no puedo dormir.
0: Porque anticipas que vas a pasar otra mala noche.
2: Exacto.
0: Y esa anticipación, por supuesto, garantiza que efectivamente vas a pasar otra mala noche.
2: Así es.
0: Ay, ojalá yo sí pueda dormir. Y el cerebro dice, pues no hay que dormir.
2: Uh-huh. Tú dijiste que no tenías que dormir porque andas muy preocupado por eso.
0: Sí, o
2: es
0: sea,
2: que el cerebro no tiene sentido del humor ni tiene dobles.
0: Sí.
2: Doble sentido, se lo toma tal cual.
0: El cerebro es como tu jefe, no tiene sentido del humor. Sí. Mira, se toman las cosas tal cual.
1: Sí, se dan tu sillero.
0: Te lo juro. Sino que te corran. Fíjate que cuando no duermes bien, tu cuerpo genera comportamientos compensatorios. Uh-huh. Y muchas personas dirán, hay un comportamiento compensatorio,
2: padrísimo,
0: compensa.
2: ¿No?
0: No, esto lo empeora todo.
1: Tómale.
0: Ahí te tengo peores noticias. Los comportamientos compensatorios empeoran todo todavía.
2: ¿Y qué crees?
0: ¿Por qué? Porque tu cuerpo y tu mente te empujan a hacer cosas que parecen lógicas.
2: Pero no.
0: Pero que agravan el problema. Por ejemplo, si no pude dormir en toda la noche, ¿qué hago? Duermo una siesta.
2: Me duermo una siestecita.
0: Entonces, si duermo una siesta larga, acostarte antes para compensar hace que en la cama no puedas dormir.
1: Sí, porque hay gente que toma siesta y no puede dormir.
0: Tomas más café para aguantar el día.
1: Ajá.
0: Sí. Como me estoy cayendo de sueño, me voy a tomar un café.
2: Cafecito para mantener.
0: Cancelas las actividades porque estás agotado.
1: Ajá.
0: Y cada uno de estos comportamientos, aunque es comprensible, perpetúa el insomnio.
1: Sí, porque no es sano.
0: Ahora, natural. ¿Por qué los consejos de siempre no te funcionan? Uh-huh. Para que no empiecen a dar consejos. Porque ya ves que todo el mundo es experto en aconsejarte lo que no hace, ¿no? Mira, probablemente ya has leído muchos artículos, como 20 artículos sobre cómo dormir mejor, ¿no? Uh-huh. Y ya sabes que debes de limitar las pantallas por la noche, ¿no? Apaga el celular, quita la tablet, no utilices la computadora. No tomes café después de las, bueno, con el exagerado este, después de las 3 de la tarde. En mi caso, después de las 7.
1: Después de las 7, cierto.
0: Pero en el caso de Marco, dice que él después de las 3 ya no puede dormir.
1: No, ya no, entonces no. Mi shot debe ser en la mañana para que me den
0: su sentir. Shot.
2: Su de shot cafecito, de café.
0: Pues cafeína. Que eres italiano, ¿qué para tomarte un expreso?
1: No, mi Jarrito, pero la verdad ofrecí la.
0: Ay, qué internacional. Ay, mira nada más cosita.
2: ¿Tú no tomas americano?
1: Sí, me gusta también el americano. De hecho, me gusta mucho también.
0: Bueno, pues, Marco, después de las 3 no toma café. Uh-huh. Mantener la habitación fresca y oscura.
2: Ay,
1: es importante. Y limpia.
2: Cuando hace calor, ahí sí, por más de que tenga el estrés, no estrés, lo que quieras, no puedo dormir.
1: Un día, fíjate que fui a casa de Jerry, le dije, oye, préstame, permíteme pasar de tu baño. Sí, pase. No tenía el cartón de la pizza de hace 20 días. La redondel de la pizza a un lado, un vaso que ya tenía como 15 días de licuado. No se queda, pero.
0: Yo no puedo dormir si no me han tendido la cama. Exacto. Me han barrido el cuarto, me han acomodado los cojines.
2: Yo también.
0: Me han puesto todo en soy obsesivo.
1: Sí, es muy obsesivo.
0: Incluso me dicen, bueno, hoy no se tendió la cama, o sea, ¿para
1: no
0: qué
1: puedo,
0: la vamos a tender?
2: No puedo.
0: No puedo.
1: No
0: puedo, o sea, hay que sacudirla, hay que tenderla, porque si no sí. La siento fresca.
2: ¿Y si está arrugada?
0: No puedo dormir.
2: Tampoco.
0: No es como en casa de Marco Antonio Silva, que sí, efectivamente, el cuadro que está describiendo.
2: Está en su recámara.
0: El calzón con la rayita de canela de este lado. La pizza de este, el licuado tirado, las gorras, la colección ahí aventada, los zapatos, te tropiezas con ellos. ¿No te acuerdas cuando lo fuimos
2: la
0: a visitar?
2: Sin lavar,
0: que estaba en el cuarto. En estado moribundo. Cuando lo fuimos a visitar.
2: Sí.
0: Qué desastre de habitación tenía Marco Antonio.
1: Acuérdate que es lo que nos da mayores defensas, Jerry. Entre más tenga todas esas bacterias y esas cosas, hay más defensas para el cuerpo.
0: Uh-huh. Pues yo también muy madreado ese día.
1: ¡Ay, qué poca buena!
0: Yo no estoy muy defendido por nadie, ¿eh?
1: Se me hace que me echaste a la vudú, a la legítima hermana Luxero. ¿Sabes?
0: No, yo no te hice vudú. Yo te estaba curando con acupuntura. ¿Verdad? Es más, a Miriam le encargué que te encajara las agujas.
2: Las agujas.
1: Ay, no,
0: como ella tiene más experiencia que yo.
2: Oye, de veras, ¿cómo yo no podría? El otro día me estaban diciendo que para quitar problemas o no sé qué, te ponían un chorro de agujitas en acupuntura y yo no podría.
0: A mí nunca me funcionó.
2: No,
0: dicen que es
2: una
0: extraordinaria, que es buenísima, que mucha gente se ha levantado con la acupuntura,
2: sí,
0: y que se ha curado, no lo dudo y lo aplaudo, pero no, yo no.
2: Yo no me atrevería, nada más sin que me pongan, me saquen sangre, me estoy desmayando.
0: Pues debiéramos de probar, fíjate.
2: No.
0: Yo con tal de que te las pongan, me las pongo.
1: Ándale,
2: no.
1: Miriam, ya ves.
2: Pues no, yo no entro a tu reto. Por mí, póntelas. Yo no.
0: Ve nada más que falta de solidaridad de la mujer. Bueno, entonces estábamos en tu habitación.
1: Exacto.
0: Entonces, muchas veces te dicen, pues, ventila el cuarto, tiende tu cama.
2: Ay,
0: ten
2: sí.
0: Limpio todo, ten oscuro.
2: Que huela rico.
0: Apaga el decodificador, no pongas el teléfono al lado, no tomes café antes de las 3, no duermas siestas. ¿Qué crees? Y llegas a la cama y no puedes dormir. ¿Por qué, Miriam?
1: ¿Por qué, Miriam?
2: No sé. Yo, cuando me ha pasado eso, es porque no hice.
1: Pensando en la boda. Miriam,
2: no.
1: Por eso no puedo dormir.
2: Ah, no, pero eso es, si no, no, eso es aparte.
0: Entonces,
2: cuando no descanso bien.
0: Porque tienes
2: no
0: alta
2: porque
0: la hormona cortisol, lo estamos diciendo.
2: Ya lo sé, pero si yo me pongo a hacer ejercicio, la hormona cortisol también baja en las mañanas.
0: Bueno, entonces decíamos que por qué los consejos de siempre no funcionan,
1: uh-huh.
0: ¿Verdad? Porque precisamente tienes alta la producción de la hormona cortisol.
2: Sí.
0: Y los consejos de higiene del sueño, pues sí son necesarios, pero no suficientes.
2: Ah, claro.
0: Cuando tienes el insomnio causado por estrés crónico, no importa que tiendas 10 veces la cama, no importa que cierres todas las cortinas, no importa que no tomes café,
2: no
0: importa
2: puedes dormir.
0: Que no puedes dormir.
2: No puedes.
0: Y es como decirle a alguien que tiene una hemorragia que se ponga un curita.
2: Pues sí, no.
0: O sea, el curita está correcto, pero el problema es que es más grande la hemorragia que el curita. Y si tu sistema nervioso está crónicamente activado, puedes tener la mejor rutina del sueño del mundo y seguir sin dormir. Porque el problema no está en tus hábitos, está en tu sistema nervioso.
2: Sí. ¿Viste que dijiste lo del curita?
0: ¿Qué?
2: Me acuerdo mucho.
1: Del cura.
2: De la vez que vino.
0: Que pero ay, no se le entiende nada.
2: Fui a la farmacia ahí en España y le digo, ¿no tendrá un curita, por favor? Y se me queda viendo el hombre. ¿Y tú para qué quieres un cura? Un curita para la bandita. Pero se me quedó viendo cuando le dije lo del curita.
0: Es que voy a hacer una aquelarre.
2: Qué risa.
0: Me voy a disfrazar de monja y necesito al cura. Vámonos un pequeño corte en lo que Miriam se acaba de reír y regresamos volando con ustedes aquí en su programa
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16: La GABA es un neurotransmisor que actúa como un tranquilizante natural en el cerebro. Ayuda a reducir la ansiedad, mejorar el sueño y promover la relajación. Algunos suplementos la contienen para apoyar el equilibrio emocional.
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0: Y ya estamos nuevamente con César aquí en su programa
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0: Bueno, algo que es muy bueno para bajar la producción de hormona cortisol. Uh-huh. Algo que es muy bueno para desbloquear el sistema simpático y parasimpático. Algo que nos ayuda mucho a nivel del nervio vago. No, no es ese vago.
1: Ese no es ese vago.
0: Es otro vago. Okay. A nivel de nervio vago, es la GABA.
1: Ajá,
0: la GABA no solamente estimula la producción de la hormona del sueño, sino que estimula dos sustancias que son importantísimas en el cerebro, la serotonina y la dopamina. Y estos te bajan la angustia, la ansiedad, el estrés. Incluso para personas que sufren de adicciones.
2: Sí.
0: Para personas que tienen adicción al refresco, al alcohol, al tabaco, o sea, a los carbohidratos, se llama carboadicción. O que tienen adicción al juego. O a la tele.
2: Adicciones.
0: Adicciones en general.
2: Ansiedad.
0: Todo lo que genere una estabilidad anormal del sistema nervioso, con la GABA se regulariza. Fíjense que yo le di a Miriam cuando no encontraba un medicamento para la ansiedad que le mandan, que estaba carísimo.
2: Uy, sí, oye.
0: Le di la GABA. Uh-huh. Y te funcionó bien, ¿verdad?
2: Sí, la verdad, sí. Y empecé a dormir ya mejor. Además, es que la diferencia de tomar medicamentos a esto es todo lo que son los suplementos, la GABA en este sentido. Tú te la vas tomando. Al primer día no te va a funcionar como el medicamento. Uh-huh. Te va a relajar.
1: Claro.
2: Pero tú ya después de tomártelo ya una semanita, ya empiezas a notar.
0: Comienza a notar, y a los 20 días comienza a notar un resultado.
2: Y
0: real.
2: No tienes problemas en que secuelas en el cuerpo.
0: Ni crea adicción.
2: Claro.
0: Entonces va regularizando el círculo circadiano del sueño y además va regularizando la producción de la curva de la hormona cortisol en el organismo.
2: Así es.
0: Entonces fíjate, ¿qué funciona realmente para el insomnio por estrés? Si vamos con evidencia, pues algo que sí te funciona es una técnica de descarga cognitiva antes de acostarte. ¿Qué es una técnica de descarga cognitiva? Bueno, dedícale unos 15 minutos antes de ir a la cama a escribir todo lo que te preocupa.
1: Ajá, todo. Miriam.
0: O sea, no es para solucionarlo, tampoco, o sea, lo van a escribir para comenzar a encontrarle solución a todo, porque van a estar 4 horas ahí en el escritorio.
2: No van a escribir la odisea.
0: Sino para descargarlo.
2: Exacto.
0: Y puedes incluir una lista de tareas pendientes para el día siguiente.
2: Es lo que te digo que ya hago.
0: ¿Verdad? Uh-huh. Se ha demostrado que personas que escriben su lista de tareas pendientes antes de dormir se duermen significativamente más rápido que las que escriben sobre tareas ya completadas.
2: Así es.
0: Tu cerebro necesita saber que las preocupaciones ya están registradas para dejar de recordártelas.
2: Exacto.
0: Ya están aquí. Otra técnica muy buena es oír Estilo de Vida, porque David se nos está durmiendo en la consola. Dijo, ya me aburrieron estos güeyes.
2: Ya me aburrieron estos dos.
0: Estos ya me tienen hasta el copete, ya quiero cama. Bueno, también escúchenos, los arrullamos, ¿verdad?
1: Verdad.
0: ¿Cuál es la bronca? A mí mucha gente me dice, yo siempre me duermo con usted. Le digo, ay, gracias por el cumplido. No, no, me dice, oigo el programa y después me duermo. No, se me hace que se duerme con el programa.
2: Eres te arrulla.
0: Pero no hay problema. Vamos a cambiarle el nombre. Va a ser El Diazepam.
2: Exacto.
1: El Diazepam.
2: El arrullador. El arrullador.
0: El arrullador. Bueno, también les hablaba yo a ustedes de algo que se llama nervio vago. Ajá. Uh-huh. A esto se le llama actividad vagal. El freno vago es el freno de tu sistema nervioso.
2: Uh-huh. Así es.
0: El nervio vago, para que ustedes lo entiendan, es la autopista principal de tu sistema nervioso parasimpático. O sea, dijimos que el sistema simpático era el activador. Despierta, Miriam. Despierta.
2: Estoy oyendo,
0: estamos pero... hablando del sueño, pero despierta.
2: Despiértate.
0: Y el parasimpático era el...
2: ¿El que lo frena?
0: El freno. Dígalo sin miedo.
2: ¿El que lo frena?
0: Ok. Entonces, el nervio vago es la autopista del sistema nervioso parasimpático. Es la autopista donde se va a frenar el sistema nervioso. Y activarlo en la forma más directa es decirle a tu cuerpo que baje la guardia.
1: Uh-huh. Ya. Relájate,
0: ahora, les voy a dar unas técnicas buenísimas para activar el nervio vago. Que ni siquiera se nos hubiera ocurrido.
1: Mira, qué bien.
0: Una de ellas es respiración.
1: Ay, sí.
0: Con exhalación prolongada.
1: Voy a ponerlas.
0: Inhalas 4 segundos y exhalas 8. Uh-huh. Yo esta no me sale bien, ¿eh?
1: Ajá. Uh-huh.
0: Pero yo. Me quedo en 6. Como de un teofilito. Como de un teofilito, ¿no?
2: Se queda. Esa no la hace. O sea, sí, ¿te acuerdas?
0: Inhalan 4 segundos y exhalan 8. Uh-huh. Con esto activan el nervio vago.
2: Así es.
0: Otra que esta les puede ayudar a ustedes.
2: ¿Cuál?
0: Es la exposición al frío.
2: La exposición al frío.
0: Lavarte la cara con agua muy fría antes de acostarte. Por ejemplo, puedo poner una bandejita con hielos, Marco Antonio, y te meto la cara. ¡Sas!
2: O sea, te ahogas.
1: Así, oye, como
0: así,
1: moda.
0: Así como cuando le mete la cara al pastel, así le meto la cara a Marco en la
1: oye, agua fría. Pero ¿no has visto que como moda mucha gente lo está haciendo ya así?
0: ¿Qué? Eso dicen que es para embellecer la piel. No, ¿verdad? Pero yo lo hago para que duermas bien.
1: Ay, qué poca abuela con eso, imagínate. Ahí uh-huh. Todo enhielado, ¿no?
0: Pero dormido.
1: Bueno, pues sí, también. Descansado.
2: Yo pongo ayudo? El pie afuera de
1: vos hoy no, Jerry, otro día.
2: Sábanas.
0: Ay, mira nada más.
2: El pie afuera de las sábanas me ayuda.
0: Ah, sí. Enfriar la pata.
2: ¿Verdad que sí?
0: Sí. Es exposición al frío. Otro es gargarismos.
1: Gargarismos.
0: Sí, hacer gargaras. Activa el vago. ¿Por qué? Porque activa los músculos de la garganta. Yo creo que una amiga mía, sus hijos dormían muy bien porque a cada rato les decía, hacer gárgaras a la calle, órale, hacer gárgaras a la calle. No sé por qué les decía eso, pero así nos corría.
2: Y a mí no me gustan hacer gárgaras.
0: ¿No? Pero activa...
2: Me dan ganas de...
0: Activa los músculos de la garganta y eso activa el nervio bajo. Y algo pues como para Miriam, que ya ves que está medio romántica.
1: ¿Qué?
2: Hacer yoga.
0: El tarareo suave. Puedes dedicársela a alguien. Tarado.
2: A mí sabes que me ayuda también, rezo. Empiezo a rezar. Y es como un
0: es la oración. Es la oración. O sea, no son técnicas alternativas, ¿eh? Son esto que les estoy diciendo, el tarareo, meter la cara en agua fría, el respirar inhalando 4 segundos, exhalando 8, hacer gárgaras. Son intervenciones con base neurológica que activan directamente el sistema nervioso autónomo.
2: Sí.
0: Son ejercicios.
2: Para relajación.
0: Y luego, sí, pues, hay una reestructuración sobre las creencias del sueño, ¿no? Donde tú te convences a ti mismo que si no duermes 8 horas diarias no vas a poder funcionar, que si tienes una mala noche se te va a destruir toda la semana, que si no duermes bien te vas a enfermar. Y esas creencias solamente generan más ansiedad,
2: más nervio, claro.
0: Y generan peor sueño, ¿no? Entonces, sí hay que tomar en cuenta que hay que consultar a un profesional si tienes más de un mes sin poder dormir bien, si has desarrollado miedo a la cama, ansiedad anticipatoria del sueño, si te afecta tu trabajo, tus relaciones, si no identificas la fuente del estrés o has empezado a depender de sustancias para dormir.
2: Para dormir, ándale.
0: Así que, ya saben, tómense su GABA, bajen el cortisol y siéntanse muy bien. Pues vámonos, llegamos al final de esta primera hora y después del himno nacional continuamos con ustedes aquí en este su programa
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22: En este momento, mientras escuchas estas palabras, tu cerebro está haciendo algo extraordinario. Está interpretando sonidos, convirtiéndolos en lenguaje, buscándole sentido y al mismo tiempo manteniéndote respirando, parpadeando y con el corazón latiendo. Todo eso en menos de un segundo. Y lo más sorprendente, el cerebro que hace eso hoy no es el mismo que tenías hace 10 años. Porque tu cerebro nunca deja de cambiar. El cerebro no es una estructura fija, sino un sistema dinámico que se transforma a lo largo de toda la vida. Todo comienza en el vientre materno, donde se forma un cableado cerebral único para cada persona, tan irrepetible como una huella digital. Ese cableado es como el hardware de una computadora. Establece los circuitos básicos que nos permiten respirar, dormir y succionar apenas nacemos. Después del nacimiento llega la infancia y ahí el cerebro se convierte en una esponja. Cada estímulo, una caricia, una canción, un juego, funciona como un programa de software que se instala sobre ese hardware inicial. Las conexiones entre neuronas se multiplican a una velocidad impresionante. Por eso, la infancia es la etapa de mayor plasticidad cerebral, la capacidad del cerebro para transformarse en respuesta a lo que vive. Luego viene la adolescencia. Y aquí pasa algo fascinante. El cerebro empieza a afinar sus conexiones. Fortalece las que más usa y elimina las que no necesita. Pero atención, el lóbulo frontal, que es donde se toman decisiones y se controlan los impulsos, todavía no está terminado. En muchos casos, no madura completamente, sino hasta después de los 21 años. Por eso, en la adolescencia, es común actuar sin medir riesgos y buscar la gratificación inmediata. No es rebeldía, es biología. En la adultez, el cerebro alcanza su mayor estabilidad. Las redes neuronales están mejor organizadas, lo que permite pensar con mayor claridad, regular las emociones y tomar decisiones complejas. Pero estable no significa estático. En esta etapa, también pueden aparecer desafíos emocionales como el estrés, la ansiedad o la depresión, porque en el cerebro siempre conviven emociones positivas y negativas. Y mantener el equilibrio depende mucho de cada persona. Y cuando llega la vejez, aunque la memoria a corto plazo puede fallar y algunas conexiones disminuyen, el cerebro sigue siendo capaz de aprender, de adaptarse, de sorprendernos. La experiencia acumulada fortalece capacidades como el juicio y la reflexión. Envejecer no es apagarse, es cambiar de ritmo. ¿Cómo cuidar este órgano extraordinario? Existen tres claves. Actividad física para oxigenar el cerebro, estimulación intelectual para forzar la neuroplasticidad y convivencia social, porque el cerebro humano está diseñado para relacionarse con otros. El aislamiento y la soledad lo dañan. La conversación, la colaboración y el afecto lo protegen. Porque entender el cerebro, como dice esta gran científica mexicana, es entendernos a nosotros mismos. Con información de la doctora Herminia Pasantes, pionera mexicana en neurociencias e investigadora emérita del Instituto de Fisiología Celular de la UNAM. Les saluda Mónica Genis.
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2: Muy, pero muy buenas noches. Bienvenidos a este, su programa Estilo de Vida de Jerry Medina. Nos da muchísimo gusto que nos estén acompañando como noche a noche en este, su programa Estilo de Vida. Gracias por estar con nosotros. Estamos más que contentos. Recordándoles una vez más que los números telefónicos están apareciendo entre corte comercial y corte comercial para todas las personas que le escriben a Jerry para que le pidan sus suplementos, porque el día de hoy vamos a hablar de la importancia del descanso, del buen dormir, de la reparación, del sueño reparador, ¿verdad, mi queridísima Miriam Díez?
3: Sí, primero que nada, un saludo muy grande para todos y dándole las gracias por estarnos escuchando, porque nos dejen acompañarlos en sus casas, en sus trayectos y en sus trabajos. Muchos saludos a todos, de verdad. Y bueno, creo que hemos estado viendo lo que es el estrés, Marquito. Cómo estamos siempre estresados.
2: Exactamente, ¿no? siempre.
3: Yo creo que es en este tiempo en el que todo pasa, es bien difícil que tengas una vida que digas, híjoles, de verdad me estoy dando tiempo para mí, para mi buen descanso, para un baño rico, para comer despacio, a gusto, como me gusta, ¿no?
2: Ajá, exactamente.
3: Si no, en las grandes ciudades, por lo menos entre el tráfico y todas las cosas que suceden, ¿no? Que si la ambulancia, que si el... En fin, igual que los papás con los hijos siempre andan de arriba para abajo y de abajo para arriba. En el trabajo, la gente también están entre que están estresados con el trabajo, más la situación, más los compañeros, el jefe, lo que tú quieras.
2: Exactamente.
3: Yo creo que es bien difícil que realmente nos demos ese descanso que necesitamos.
2: Exactamente, siempre. ¿No? Es importantísimo.
3: Como que no lo pelas.
2: Exactamente, no lo pelas. Y piensas que el cuerpo te tiene que dar sí o sí resultados, pese a que le des una vida malísima. Piensas que el cuerpo tiene que responderte, y la verdad es que no, muchas veces, y se paga la factura y muy cara, ¿eh?
3: Exacto.
2: Porque uno piensa que el quitarle horas al sueño es recuperarla después, y después no llega nunca,
3: ¿no?
2: ¿Eh?
3: Descanso y sueño.
2: ¿Y sueño?
3: Porque también descansar implica que te des un tiempo a la hora de la comida para comer a gusto, para caminar un poquitín, ¿no? O que te des tiempo para comer.
2: Exactamente.
3: O para desayunar.
2: Exactamente, sí.
3: O para merendar a gusto, o para oír música un rato, para leer un libro tranquilo un rato, ¿no?
2: Sí, sí, cierto.
3: Pero
2: cierto.
3: No lo hacemos. O nada más para huirte. Para quedarte así tirado un rato, como cargando energía. Yo creo que no lo hacemos, y es bien importante que tomemos conciencia de que esos tiempos sirven para ir regenerando nuestro cuerpo, nuestro organismo, ¿no?
2: Ajá.
3: Fíjate que el descanso y el sueño, Marquito, son vitales porque restauran la función cerebral.
2: Exactamente.
3: Desde ahí tenemos que empezar, luego andamos todos acelerados o no nos acordamos de las cosas, o ya nos despistamos, o estamos haciendo una cosa y hacemos otra, ¿no?
2: Sí, es
3: ¿cuántas
2: cierto.
3: Veces no te ha pasado? También el descanso y el sueño fortalece el sistema inmunitario y regulan el metabolismo.
2: Exactamente.
3: Entonces, de aquí depende cómo esté nuestra salud mental, cómo está nuestro pensamiento, qué tanto aprendemos, qué tanto recordamos, qué tanto podemos estar alertas a una reacción. ¿No?
2: Exacto.
3: Igual que el sistema inmunitario, tú estás estresado, tú no descansas, ¿y qué te pasa?
2: Pues sí, tú empiezas a descomponer tu cuerpo.
3: Empiezas a enfermarte.
2: Porque te empiezas a esperar.
3: O te da un catarro, o te da diarrea, o te da lo que sea. Pero te empiezas a enfermar.
2: Sí, porque el cuerpo tiene sus ciclos, como la vida misma. La vida no se la vida no se equivoca en lo que ha construido a lo largo de siglos y siglos y siglos para poder nosotros estar bien.
3: Claro.
2: Y está muy marcada la ley del natural.
3: Claro.
2: Hay una hora de despertar, hay una hora de descansar. hay ciertos grupos de alimentos que tenemos que comer sí o sí, y hay grupos de alimentos que tenemos que evitar sí o sí. De las cosas peores que ha inventado el mismo hombre para poder también pervertir prácticamente los hábitos y la buena salud son todos los vicios. El cigarro, el alcohol, las drogas, el no dormir, el poder estar haciendo pues cosas fuera de tu horario natural. Y que no está mal que hagas una que otra vez, pero ya que te la pases de fiesta pensando que el cuerpo tiene que rendir porque tiene que rendir a fuerza, eso ya es lo peligroso. Porque entonces, como dices, ahí vienen todas las enfermedades. Y si a eso le sumamos también la parte genética, ya es otra cosa.
3: Por supuesto. ¿No? Luego también fíjate que, Marquito, que el descanso y el sueño también ayuda a regular el metabolismo.
2: Exacto. Uh-huh.
3: ¿Cuántas personas que tienen, pues bien dicen que el estrés engorda? Uh-huh. Y dices, tengo 80 dietas, me como una lechuga, caramba.
2: Uh-huh. Exacto.
3: Pero ¿sabes qué? Sigues estresado y tu organismo está inflamado.
2: Uh-huh.
3: O no comes bien, no estás asimilando bien, uh-huh, y entonces estás desnutrido. Claro. Y eso va a afectar muchísimo a tu organismo, ¿no? Dormir, muchas veces hemos oído aquí, ¿no? Que dices que lo que debe de dormir una persona es entre 7 y 9 horas, 7 y 8 horas, ¿no? Más o menos. Eso, bueno, en los adultos, en los niños es más, y poco a poco ellos van.
2: Sí, porque están en desarrollo.
3: Exactamente.
2: Entonces necesitan dormir más que nosotros.
3: Y una manera de alimentarse para ellos también es el sueño, ¿no?
2: Uh-huh.
3: Pero dormir estas de siete, ocho hasta nueve horas, pongamos. Uh-huh. Muchas personas nada más duermen 6, pero hay que tratarle de dar un ratito más de descanso a tu cuerpo. Esto hace que prevengamos muchísimas enfermedades y mejorar tu calidad de vida.
2: Exacto.
3: ¿Cómo pretendes estar relajado? ¿Cómo pretendes estar alerta? ¿Cómo pretendes poder reaccionar bien si no le has dado a tu cuerpo un descanso?
2: Exacto.
3: Un buen sueño.
2: Uh-huh.
3: Pues la verdad es que le estás pidiendo peras al olmo, ¿no? Ahora, ¿cuáles son, podríamos decir, los beneficios para el cuerpo y para la mente si tú descansas y si tú duermes bien?
2: Uh-huh.
3: Pues tu salud cerebral es de lo primero, ¿eh? A nivel físico me refiero. Porque se limpian las toxinas acumuladas, mejoras la memoria y fijas nuevos aprendizajes. Puedes tener, es mucho más fácil que aprendas.
2: Porque está descansado tu cuerpo, entonces no se está saturando de tanto estrés y falta de sueño, aparte.
3: Y ya no tienes toxinas, ¿no?
2: Exactamente.
3: Ahora, por ejemplo, para las defensas. Defensas fuertes, si tú descansas y duermes bien,
2: uh-huh,
3: vas a permitir que el cuerpo produzca anticuerpos para combatir virus y bacterias.
2: Uh-huh. Así,
3: ¿no?
2: Es, sí.
3: Corazón sano, uh-huh, esa es otra de las ventajas, de los beneficios. Ayuda a bajar la presión arterial y protege el sistema cardiovascular.
2: Sí, porque le estás dando lo que realmente necesita, que son sus horas de descanso al mismo cuerpo.
3: Así es, y el control de peso, que era lo que estábamos, uh-huh, diciendo también, sí,
2: porque
3: ¿no? Porque
2: también
3: equilibra
2: por estrés,
3: las hormonas, claro, equilibra las hormonas
2: descanso,
3: que controlan
2: regulan,
3: el hambre y
2: sí,
3: la ansiedad.
2: Claro, por supuesto.
3: Uh-huh. Tú no descansas bien, vas a andar, uh-huh, ansioso, vas a tener ansiedad, ¿de verdad?
2: Exacto.
3: Y luego muchas veces la ansiedad también es depresión.
2: Uh-huh.
3: ¿Qué consejos podríamos dar?
2: O comentarios, ¿verdad? Porque
3: consejos o comentarios, uh-huh, ¿no?
2: Uh-huh.
3: Para poder dormir mejor.
2: Pues sí, ahí es organizar mejor tu tiempo. Para poder también que las personas de manera más organizada puedan pues tener un poquito más de horas de descanso. Yo no sé si de sueño, porque no sé, hay gente que sus cuerpos no se los permiten. Yo conozco gente que dice, yo no me puedo dormir antes de las 2 de la mañana, porque mi cuerpo así, aunque estén acostados, estando acostados y no se
3: es
2: pueden
3: porque
2: dormir.
3: No han establecido nuevos y saludables
2: hábitos. No, pero ha sido de toda la vida. O sea, ellos han sido de toda la vida. Y dices, oye, qué raro. Yo tengo una tía que está así, o sea. Pero, y mira que todos los días se levanta a las 6 de la mañana. Pero ella desde chica, me acuerdo que siempre le decía, es que yo siempre le he batallado. Yo tenía 15, 16 años, dice que desde entonces ya le batallaba y su mamá le decía, vete a acostar. Ella se acostaba nuevamente a las 9 de la noche porque era maestra. Se iba y se acostaba a las 9 de la noche porque el otro día tenía que levantar a las 5:30 de la mañana para poder estar a las 7 de la mañana dando clases. Y no podía dormirse. Y así, o sea, y se mantiene bien físicamente, pero yo no sé si su cuerpo así lo ha permitido toda la vida. No la ves desgastada, pero no hay cuerpos que no aguantan. Que
3: claro. O a lo mejor tiene otro tipo de descanso, o sea, entre... No,
2: ella no duerme en el día. Porque dice que dice, no puedo dormir en la noche, menos en el día.
3: Pues no sé, pero tiene que descansar de alguna otra manera, Marqués. Es como la gente que come, que está gordita, dice que no come nada, ¿no es cierto?
2: No, pero ella no, no, ella sí me consta, porque es mi tía. Lo he visto, yo le hablo de repente, ¿cómo estás? Y anda acá, y anda. Pero pues, lo que tiene, lo que le sobra es energía. Hoy en día tiene 70 años. Uh-huh. Pero lo que le sobra, le digo, ¿de dónde sacas tanta pila? O sea, a mí me sorprende. Claro. Pero bueno, ¿qué les parece si nos vamos a una brevísima pausa y regresamos a este, su programa Estilo de Vida?
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7: Hay casas que tienen historia. Hay casas que guardan oscuros secretos a la espera de revelarse con un pequeño accidente. Muy cerca del centro histórico de la Ciudad de México, se ubica una vieja residencia deteriorada por el tiempo y el abandono. En ese escenario, habita Eularia Madero, una anciana y misteriosa mujer, apoyada por Ifigenia, trabajadora doméstica quien por casualidad encuentra un diente enterrado en la pared. El hallazgo desata una trama que enlaza lo sobrenatural, el espiritismo y la política a través de oscuros personajes de la historia mexicana. Todo alrededor del velo dorado, rito practicado por hombres poderosos para controlar el destino de una nación. A lo largo de las páginas transitan aristócratas, intelectuales y oportunistas cercanos a virreyes de la Nueva España. Novela escrita por José Manuel Cuellar, juega con el terror y el misterio en una historia que te envuelve para no dejarte ir.
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8: El perro. El perro es considerado, con toda justicia, el mejor amigo del ser humano debido a su lealtad incondicional, empatía profunda y una historia de domesticación que se remonta a decenas de miles de años. Descendientes directos de los lobos, estos maravillosos mamíferos han evolucionado junto a los seres humanos, adaptándose a una infinidad de tareas esenciales que van desde el pastoreo y la protección del hogar hasta el rescate en desastres y terapia emocional. Existe una asombrosa diversidad de razas, cada una con características físicas y temperamentos únicos, pero todas comparten la capacidad innata de comprender las emociones humanas y comunicarse fluidamente a través de sus gestos y ladridos. Poseedores de un sentido del olfato verdaderamente prodigioso, los perros no solo brindan compañía incomparable en el día a día, sino que se convierten en miembros indispensables de la familia.
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8: París, Francia. París, la célebre ciudad de la luz, es un faro global de elegancia, arte, intelecto y romanticismo que ha cautivado a viajeros durante siglos. Sus amplios bulevares y la majestuosa Torre Eiffel.

0: del planeta.
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2: Y ya estamos de regreso en este su programa Estilo de Vida. Pero no todo mundo así, Miri. A ver, tú nos sigues comentando qué podríamos hacer para poder mantenernos también que el cuerpo descanse.
3: Pues sí, porque no es lo aconsejable.
2: No, yo no les digo que sea lo aconsejable.
3: Y para tener el hábito de empezar a dormir a tus horas, tienes que hacer muchas cosas. Entonces, primero vamos a ver estos consejos, ¿no?
2: Sí.
3: Sería, por ejemplo, horarios fijos para irte a la cama.
2: Eso siempre.
3: ¿Por qué? Porque vas a empezar a hacer un hábito. Entonces, acuéstate y despiértate siempre más o menos a la misma hora. ¿No?
2: Sí, claro.
3: Si te vas a dormir a las 9 o a las 10 de la noche, entonces despiértate siempre entre 6 y 7 de la mañana. O a las 8 de la mañana. Así o si es. Te acuestas a las 11, pues a las 8. Pero dale al cuerpo la oportunidad
2: de que se regenere.
3: Luego, sin pantallas. Híjoles, esto lo han dicho Gerardo y todo mundo, ¿no? Apaga el celular, la televisión o la tablet. Por lo menos, ¿qué te parece? Unos 30 minutos antes de irte a la cama. Para que no tengas esa excitación visual y de oído y de imágenes y de todo. Tranquilízate, ¿no? Puedes leer, puedes oír música, en lo que te lavas los dientes, te lavas la cara, te preparas para ir a la cama, en fin, ¿no? Sin nada que esté haciendo que tu cerebro siga en la loca, ¿no? Siga rapidito. Luego, busquemos siempre un ambiente tranquilo. ¿Cómo? Mantén la habitación lo más oscura que puedas.
2: Ah, ese es buenísimo.
3: Lo más silenciosa que puedas. Y lo más fresca que puedas.
2: Sí.
3: Y limpia. Porque luego he visto personas que de verdad duermen pues porque encontraron la cama, porque, ¿no? Todo cierto. Por todos lados está.
2: Sí, cierto.
3: Y no hay orden, no está. ¿Cómo vas a estar, cómo vas a descansar en un lugar que está patas para arriba, que está sucio, que está desacomodado, que huele feo, que no se ha ventilado?
2: Y no hay manera.
3: No vas a descansar bien. Esa es la verdad, ¿no? Ahora, otra cosa importantísima. Cenas ligeras. Evita comidas pesadas. Alcohol. Café. O sea, con cafeína antes de dormir. Bebidas que tengan cafeína, ¿no? Esto es bien importante que lo tomemos en cuenta.
2: Oye, pero hay gente... Tú la conoces.
3: ¿A quién?
2: A Martita. Y ella se echa su café normal y digo, ¿cómo puede ser posible? Y va y se acuesta como si no debiera un peso. Le digo, oye, Martín, ¿tú comes más? Yo hago eso y no puedo dormir en toda la noche.
3: Yo tampoco.
2: O sea, yo no puedo tomar ya café en la noche. A mí, ¿sabes que me encanta el café? Por eso dicen que tengo hasta los dientes amarillos. Porque yo por la mañana lo primero que tomo es primero mi preje Gold y mi Cartridol y, por supuesto, mis probióticos. Lo primerito que tomo al despertar. Y media hora después ya me echo mi café y ese me hace despertar ya también, igual que el preje que me da mucha energía y me mantiene pues muy ágil. Pero hay gente, como tú dices, Miri, toma café y no puede dormir.
3: Así
2: entonces
3: es.
2: Evítenlo en medida de lo posible. No tomen café en la noche.
3: O azúcar.
2: El azúcar también.
3: Cosas con mucha azúcar también antes de dormir tampoco es lo máximo. Ni cenar así grandes grandes comidas, porque si no, pues el estómago también no los va a dejar dormir. Bueno, fíjense que hay personas que me han dicho que comen carne, si comen bastante carne en la noche, sobre todo la gente más mayor, tienen sueños, sueñan horrible, pesadillas, ¿cómo ves?
2: Es cierto, sí, sí.
3: Cuando
2: sí.
3: cenas mucho o empiezas con problemas de
2: reflujo
3: y otras cosas, ¿no? Que también es bien fuerte, que ya no puedes dormir, estás dando vueltas de arriba para abajo con esto, ¿no? Cuando nosotros dormimos, la función de nuestro cerebro y de nuestro cuerpo siguen activas, por supuesto, ¿no? Pero entonces el sueño es un proceso natural que va a ayudar al cuerpo a reponer toda la energía. Durante el sueño, nuestro cerebro pasa por varias fases diferentes sin movimientos oculares. Esto tiene varias etapas, ¿no? Y es

0: estas diferentes etapas del sueño van a ayudarnos a sentirnos descansados y con la energía al día siguiente. Uh-huh. ¿Qué pasa cuando no duermes?
1: Pues estás finalmente mal. Primero cansado. Amaneces muy cansado.
0: Y de un humor que...
1: Y de un humor que ahí te encargo. Y vas envejeciendo porque también
0: y
1: ayuda
0: despistas,
1: y contribuye al envejecimiento.
0: Ni siquiera
1: enorme.
0: Puedes pensar bien.
1: Sí, porque no estás bien. Uh-huh.
0: ¿No? Uh-huh. No puedes ni pensar bien. Ahora, si tu cerebro está bien descansado, si ya pudiste realmente reponerte, vas a lograr al otro día y todos los días de tu vida, es mucho más fácil que puedas aprender nueva información, hacer reflexiones y formar recuerdos.
1: Uh-huh. Exacto.
0: Todas estas cosas son bien importantes. Descansar el corazón y los vasos sanguíneos, liberar más hormonas del crecimiento que ayudan a los niños a crecer, ¿no?
1: Ajá.
0: Y también a los adultos a reponerte. Apoya a la reparación muscular y a los tejidos para todos. Esto también, fíjate, cuando uno come saludablemente, tomas el
1: Exacto.
0: agua y haces tu ejercicio, es más fácil que concilies un mejor sueño.
1: Sí, es cierto, es cierto.
0: Porque cuando todo el día te la pasas en el trabajo, y te lo digo porque a mí me pasaba y seguramente a ti también,
1: a todos.
0: Todo el día estás en el trabajo y estás sentado enfrente de la computadora, enfrente de la edición, enfrente de lo que sea,
1: uh-huh.
0: sin que tengas una actividad física que te canse físicamente.
1: Uh-huh.
0: Tú lo que te cansa es el cerebro, es
1: así
0: la
1: es.
0: Mente.
1: Uh-huh.
0: Pero tu cuerpo no tiene el mismo nivel de cansancio que tu cerebro.
1: Ajá.
0: Entonces, cuando te acuestas, tu cuerpo todavía tiene energía, ¿no?
1: Uh-huh.
0: Y tu mente ya está a punto de estar ya durmiéndose de todo lo que le pasó en el día, pero no puedes. Y entonces empiezas. Híjoles, mañana tengo que hacer y no terminé de hacer esto. Y entonces sí se te ocurre todo lo que no se te ocurrió
1: uh-huh.
0: durante el día. ¿No?
1: Exacto.
0: ¿A poco no?
1: Sí, es cierto. Uh-huh.
0: Cuando editabas hasta de madrugada,
1: uy, no,
0: ¿qué tal te iba?
1: Pues yo de la patada. Y la verdad es que llega un momento donde ya el cuerpo también ya lo sientes, ya no ni sientes el cuerpo, ya de lo desgastado que estás por no dormir, por no descansar. Puedes provocar hasta accidentes, puedes tener hasta accidentes tú por no estar, porque también tus cinco sentidos no están, obviamente, como debe
0: Claro,
1: ser,
0: claro.
1: Porque no estás descansado y el cuerpo lo que necesita tiene para todo un periodo. Y si no lo estamos tomando como tal, pues ahí vienen las consecuencias.
0: Y para los chavitos, para los adolescentes, fíjense que en estas distintas fases del sueño,
1: uh-huh.
0: también a ellos les ayudan muchísimo
1: uh-huh.
0: a liberar hormonas sexuales
1: uh-huh.
0: que contribuyen a la pubertad uh-huh. y a la fertilidad.
1: Uh-huh.
0: Porque
1: para
0: luego los chavos ya quieren ser grandes, ¿no?
1: Ajá, exacto. Ya cuando eres grande, quieres ser chamaco,
0: sí.
1: Para no tener responsabilidades de nada.
0: Y la pasan en la fiesta o se
1: uh-huh.
0: la pasan en el celular o en los juegos y no se dan cuenta que están quitándole a años de su vida.
1: Así es.
0: Lo que el mismo cuerpo les puede dar como beneficio,
1: ajá.
0: Que después ya no se los va a dar, ¿eh?
1: Exacto, sí es cierto.
0: Mantener un balance saludable de las hormonas que controlan el hambre y la saciedad es otro de los beneficios de los estados diferentes del sueño.
1: Ajá.
0: Si tú no duermes bien,
1: uh-huh.
0: o no vas a tener hambre, o vas a estar al revés,
1: uh-huh.
0: con un hambre espantosa. Porque no vas a poder controlar estas etapas del hambre.
1: Uh-huh.
0: ¿A poco no te ha pasado?
1: Sí, claro.
0: Que luego ya te quieres ir a dormir, no, me voy a comer algo, ya estás, ¿no?
1: Uh-huh.
0: Sobre todo en las tardes, noches, empieza así como el gusanito de querer comer algo.
1: Uh-huh.
0: Y pues es por eso.
1: Claro.
0: Porque tampoco has descansado bien.
1: Uh-huh.
0: Ahora, fortalece el sistema inmunológico al producir más citoxinas, las hormonas que ayudan
1: uh-huh.
0: al cuerpo a combatir las infecciones.
1: Uh-huh.
0: Entonces, es importante que tomemos en cuenta esto, ¿no? Ahora, necesitamos saber también, más o menos, cuánto sueño yo necesito, porque también hay veces que estás enfermo, ¿no? ¿Cómo ves?
1: Sí, es cierto, es cierto.
0: Cuando estás enfermo...
1: Cada cuerpo tiene distintas necesidades para recuperarse. No todas las personas podemos reaccionar. Hay quienes a lo mejor con un resfriado en un día salen. Hay quienes 3 días, hay quienes 8 días para poderte recuperar. Dependiendo tu genética, dependiendo tu sistema autoinmune, dependiendo cómo estés, en qué condiciones estés, y lo que hayas dado de comer a tu cuerpo.
0: Y el cuerpo lo que necesita... Es descanso para afrontar la enfermedad.
1: ¿Pero qué les parece si nos vamos a una brevísima pausa y regresamos a este su programa Estilo de Vida?
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5: 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Con Laura Pérez Cisneros.
6: ¿Qué hay detrás del Palacio de Almudaina? Cuando es época de verano, la familia real española viaja a la isla de Palma de Mallorca. La residencia oficial es el Palacio de Almudaina. Aunque tiene origen romano, fue un hermoso alcázar musulmán. Su nombre significa fortaleza o ciudadela y es utilizada para actos oficiales donde el rey acostumbra recibir al presidente de gobierno. En 1229 fue sede real y es considerada patrimonio nacional y es bien del interés cultural. La familia real y la emérita Sofía acostumbran a quedarse en el Palacio de Marivent, donde ya es una tradición hacer un posado familiar. Si un día te das una vuelta a Palma de Mallorca, que no sea época de verano, puedes visitar el Palacio de Almudaina, que está abierto al público, para admirar la belleza que ha permanecido desde hace varios siglos. No son cuentos de hadas, son historias reales.
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8: Los abuelos ocupan un lugar muy especial en la vida de una familia. Son una fuente de amor incondicional, experiencia, historias y enseñanzas que enriquecen la infancia de nuestros hijos. Con ellos, los niños aprenden el valor de la paciencia, la gratitud y el respeto hacia quienes han recorrido un largo camino. Como padres, podemos enseñar ese respeto, principalmente con nuestro ejemplo, escuchándolos con atención, agradeciendo su apoyo, cuidándolos y valorando todo lo que hacen por la familia. También es importante fomentar momentos de convivencia para fortalecer ese vínculo tan significativo. Un abrazo, una llamada o una visita pueden convertirse en recuerdos que permanecerán para siempre. Aprovechemos la oportunidad de enseñar a nuestros hijos que los abuelos son un regalo invaluable, cuya presencia merece cariño, reconocimiento y respeto mientras podemos disfrutarlo.
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9: Playa de las Conchas, Australia. Ubicada en la región de Shark Bay, Shell Beach es una de las dos únicas playas del mundo formadas enteramente por conchas en lugar de arena. Debido a la alta salinidad del agua, los depredadores naturales de un pequeño molusco local no pueden sobrevivir, permitiendo que su población crezca de forma desmedida. A lo largo de miles de años, billones de pequeñas conchas blancas se han acumulado, creando una capa de hasta 10 metros de profundidad que se extiende por más de 60 kilómetros.
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1: Y ya estamos de regreso en este su programa
0: Estilo de Vida,
1: de Jerry Medina, aquí en Grupo Fórmula, abriendo la conversación. Estamos hablando de la importancia del descansar, del sueño y de poder, la verdad, mantenernos en mejores condiciones a nivel salud, pero con buenos hábitos. Los hábitos son los que nos pueden dar precisamente ese equilibrio en la vida. Y, por ejemplo, yo lo veo en Miriam y lo veo en muchas otras cosas, que sí, se va y se acuesta temprano a buena hora.
0: Ahora sí.
1: Para poder también levantarse temprano y empezar con su ejercicio. El ejercicio no lo dejen, por favor, no, que sea parte de su canasta básica, así como la terapia. También el ejercicio. El ejercicio les va a ayudar en mucho. Y si ustedes no se mueven, porque el ser humano está hecho para moverse, no para poderse estar quieto, no para poder estar en estado sedentario, de que no se muevan, que no hagan nada.
0: Claro.
1: Porque engordan y también interrumpen gran parte de las funciones que tiene el cuerpo, ¿verdad, Miriam?
0: Tú, fíjate que hay enfermedades que están ligadas a no dormir suficiente o dormir mal.
1: Exacto, sí, lo que te estoy diciendo. Uh-huh.
0: Presión arterial alta, enfermedades del corazón, accidentes cardiovasculares, enfermedades del riñón, obesidad y diabetes tipo 2.
1: Fíjate nomás.
0: La depresión, la ansiedad y la irritabilidad. Que eres una persona irascible. Y luego te las echas con todo mundo, ¿verdad?
1: Claro, por supuesto.
0: Y también disminuye la capacidad sexual.
1: Aparte, fíjate nomás. Sí.
0: Entonces, hay que tener en cuenta que de verdad el dormir es una parte importantísima de la vida. No es quitarle el tiempo, no es ganarle horas a tu vida. No, dormir bien es la otra mitad de estar vivo, de estar despierto. Y así es como lo debemos tomar en cuenta. Ahora, yo no puedo dormir porque esto que el otro que... Hay muchos suplementos que te pueden ayudar, Marquito.
1: Muchos.
0: Nosotros tenemos un suplemento, la verdad, que es muy bueno.
1: Sí.
0: Y este suplemento...
1: La gama, por ejemplo, si tú tomas gama, que esa la pueden conseguir con Jerry. Si ustedes le mandan a Jerry un mensaje y le dicen, oye, he escuchado que para poder descansar y estar bien, puedo tomar la gama, pídansela a Jerry. Van a ver la gran diferencia, que es, por ejemplo, yo cuando estoy estresado y demás, que llego en la noche por alguna cuestión así muy, muy estresado, 40 minutos antes de ir a la cama, yo ya me estoy tomando mi gama para que vaya haciendo su función, su reacción. Y con eso la verdad es que sí puedes dormir bien, porque mira que ando, te consta, Miriam, que no paro todo el día.
0: Sí, claro. Nosotros el suplemento que tenemos en polvo tiene varios
1: elementos
0: que son importantes.
1: Exactamente.
0: Tiene la gaba, tiene flor de azahar, tiene flor de valerina, tiene la vitamina C, la vitamina B, que es importantísimo, el complejo B, para los nervios, para poder tranquilizarte. Tiene el extracto de la aguja. De la
1: uva roja.
0: De la hoja de lechuga.
1: Ah, de la hoja de lechuga. Es que sí, es para descansar.
0: Se me lenguó la traba. Ajá. Y también tiene triptófano. ¿Qué son cada uno de estos?
1: Te relaja.
0: Por ejemplo, la gaba, ¿no? La gaba tiene un gran poder tranquilizante, que era lo que tú estabas mencionando.
1: Exactamente.
0: Mejora la concentración.
1: Ajá.
0: Y también a los niños, ¿eh?
1: Sí, es para todos los
0: cuando
1: niños.
0: Cuando vean que su niño está muy inquieto, que no puede dormir bien, que tiene los exámenes, lo que sea, también le puede dar...
1: Su gaba.
0: Su gaba. Ajá. Y también van a ver que se va a estar mucho mejor. Ahora, también potencia, hace que esté más fuerte la hormona del crecimiento, refuerza el sistema inmunológico, favorece el descanso, por lo que evita los problemas de insomnio, que luego son los que nos traen tantísimos problemas, ¿no? También produce un efecto relajante que está totalmente indicado para personas cuando tienen una ansiedad muy elevada. Reduce la presión arterial, fortalece los músculos y ayuda a que desciendan los niveles de azúcar en la sangre. Esto es lo que puede ayudar a tu cuerpo el suplementarte con la GABA. Ahora, la flor de azahar. Yo creo que esto todo el mundo lo conocíamos. Yo me acuerdo, mi abuelita, mi mamá, te daban los tés, ¿no? De los siete azahares, o no me acuerdo cómo se llamaba, ¿no? La flor de azahar ayuda a conciliar el sueño y es levemente hipnótica. Por eso se suele usar en personas con problemas para dormir. Tiene propiedades que te ayudan también a eliminar gases. Y también te ayuda para depurar el hígado, también puede ayudar para esto. Ayuda a combatir los dolores menstruales, tiene propiedades sedantes y antiinflamatorias. El azahar tiene propiedades, fíjate Marquito, que son ansiolíticas, antiansiolíticas, que ayudan a combatir el estrés y la ansiedad. La flor de valeriana, que también era un remedio
1: casual,
0: muy casero, ¿no? Muy de la abuelita y de todos, ¿no? Esta flor es un sedante natural, antidepresivo, ayuda a eliminar los síntomas de la ansiedad, también es inflamatoria y analgésica, ayuda a los trastornos digestivos y promueve el buen descanso.
1: Así es, sí.
0: Porque también logras relajarte, serenarte, ¿no? Ahora, la vitamina C, pues ya sabemos que contribuye también al sueño, y la vitamina, todo el complejo B, que también es muy importante para que tus nervios estén bien nutridos en una buena condición. Y el extracto de la hoja de lechuga, ¿te acuerdas cuando las mamás?
1: Uy, la lechuguita que la ponían así como
0: muchas a hervir, mamás se las ponían en el agua caliente, ponían las hojitas de lechuga. Mi mamá nunca usó eso, pero mucha gente
1: y le funcionaba muy bien, aparte.
0: Ahora también el triptófano. El triptófano es un aminoácido esencial que también tiene efectos antidepresivos. Ayuda a la síntesis de la serotonina y actúa como un ansiolítico. Contribuye a conciliar el sueño, regula el bienestar emocional y puede incidir en el apetito. O sea que también te regula lo que sucede cuando no duermes bien, que es que no tengas control con el hambre, ¿no? O con que no tengas nada de hambre o que tengas muchísima hambre. Ahora, el magnesio. También contiene magnesio. El magnesio nos ayuda a dormir muchísimo mejor. Y además dicen que es el mineral del estado de ánimo,
1: Así es.
0: Suaviza el dolor menstrual y los calambres premenstruales. Aumenta el deseo sexual y la predisposición. Mantiene sano el sistema cardiovascular. Eleva el estado de ánimo, como les decía. Tienes una mayor flexibilidad, previene osteoporosis y fortalece huesos. Es parte de los minerales que tienen los huesos, el magnesio. No nada más tenemos calcio, ni fósforo. Y también ayuda a remineralizar los dientes y previene caries.
1: Fíjate nomás todo lo que puede contribuir,
0: Y ayuda a tus músculos. Es el que Gerardo nos ha dicho muchas veces, ¿no? Que el magnesio es el único mineral que ayudan para hacer pesas.
1: Arterofilia y todas estas cosas.
0: Flor de tila es otro de los que... Tómate tu tecito de tila para que estés más tranquilito,
1: ¿no? Flor de tila, sí.
0: ¿Cuántas veces no te decía tu mamá o tu abuelita eso? ¿Por qué? Pues mira, la flor de tila ayuda a que vayas disminuyendo la ansiedad. Previene enfermedades crónicas. Desintoxica el cuerpo, reduce el frío y la gripa. Elimina la inflamación y mejora la digestión. Porque desinflama.
1: Fíjate, no,
0: entonces,
1: es todo lo
0: por
1: que
0: eso
1: tiene,
0: te sientes mucho mejor también. Ahora, ¿Quién no ha oído hablar de la flor de de pasiflora?
1: Sí. No, pues todo el mundo. Ahí sí. Sí, es una que sí es muy muy común y muy popular. De hecho, fíjate, Miri, que yo estaba, la verdad, viendo que parte de, como dices, ya lo habías dicho tú y lo volvemos a repetir nada más para todas las personas, que todos estos buenos hábitos se deben de hacer, como dices, ya de manera diaria, que para poder también lograr ciertas cosas. Entonces, como ya lo habías dicho tú, hay que establecer horarios fijos, cena ligera, sin pantallas, pero además poner realmente lo que se necesita, claro, es apagar las pantallas, porque ahí tú tienes toda la información de lo de las propiedades de la GABA. Pero bueno, ¿qué les parece si nos vamos a una brevísima pausa y regresamos a este su programa Estilo de Vida?
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12: Vamos a una breve pausa y regresamos a su programa Estilo de Vida.
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14: Hay casas que tienen historia. Hay casas que guardan oscuros secretos a la espera de revelarse con un pequeño accidente. Muy cerca del centro histórico de la Ciudad de México, se ubica una vieja residencia deteriorada por el tiempo y el abandono. En ese escenario, habita Eularia Madero, una anciana y misteriosa mujer, apoyada por Ifigenia, trabajadora doméstica quien, por casualidad, encuentra un diente enterrado en la pared. El hallazgo desata una trama que enlaza lo sobrenatural, el espiritismo y la política a través de oscuros personajes de la historia mexicana. Todo alrededor del velo dorado, rito practicado por hombres poderosos para controlar el destino de una nación. A lo largo de las páginas transitan aristócratas, intelectuales y oportunistas cercanos a virreyes de la Nueva España. Novela escrita por José Manuel Cuellar, juega con el terror y el misterio en una historia que te envuelve para no dejarte ir.
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16: La comunión entre afición y selección mexicana quedó de manifiesto tras la actuación mundialista, donde más allá de quedarse en la misma instancia, el sentimiento de orgullo y pertenencia fue otro. Por ello, en la Federación Mexicana de Fútbol quieren aprovechar dentro de lo que se puede jugar en nuestro país, y la Copa Oro del próximo año entregaría los partidos del Tri como locales en el renovado Estadio Azteca, situación que garantizará grandes entradas. Sin embargo, y en la medida que los contratos lo permitan, los hombres de pantalón largo de la Federación deben priorizar jugar más a menudo en México para fortalecer el vínculo, en Europa para potenciar al jugador mexicano y en Estados Unidos conseguir mejores rivales para que no solo sea negocio y se tenga un provecho deportivo. Soy José Luis Cuevas y te espero con este y muchos temas más en la multiplataforma de Fórmula Deportes, ya sea en radio, televisión o YouTube, aquí en Grupo Fórmula.
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17: 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Con Laura Pérez Cisneros.
18: ¿Ser vecino de un royal?
19: Imagínate poder decir, mi casero es el príncipe Haakon de Noruega. No es broma. El futuro rey decidió alquilar a partir de septiembre con un contrato hasta el 2029 de al menos dos propiedades cerca del Palacio de Skagum, su residencia oficial donde vive con la princesa Metmarit y sus hijos. A través de su empresa, Haakon ha puesto en renta una pequeña casa de una recámara y 42 metros cuadrados en poco más de 20 mil pesos al mes. Hay una más grande de 287 metros y un pago mensual de 70 mil pesos. Tiene cuatro recámaras, es de dos pisos y todas las comodidades. El plus es ser vecino de los futuros reyes de Noruega. Es que Haakon ha seguido los pasos de otros royals, como en la corona británica, donde se rentan propiedades para eventos o experiencias gourmet, además de palacios que se pueden visitar. No son cuentos de hadas, son historias reales.
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1: Y ya estamos de regreso en este su programa Estilo de Vida, de Jerry Medina aquí en Grupo Fórmula, abriendo la conversación, y Miriam le está hablando sobre la importancia de la GABA, lo que contiene y por qué
0: sobre todo de este suplemento que tenemos nosotros para el mejor descanso.
1: Exactamente.
0: Para serenarte, ¿no? Uh-huh. Ustedes le pueden mandar un WhatsApp a Gerardo y decirle de lo que tiene el Ceremax Plus.
1: Sí.
0: Para que pues estén bien enterados y puedan aprovechar todas sus cualidades.
1: Sí, que pidan el Ceremax.
0: Que lo pidan. Uh-huh. Mira, tiene GABA, flor de azahar, flor de valeriana, vitamina C, el complejo B, el extracto de la hoja de lechuga, el triptófano, el magnesio, la flor de tila. Y nos habíamos quedado en lo que es la flor de pasiflora. Esta ayuda en los problemas para dormir, el insomnio puntual, ¿no? Ya sabes.
1: Exacto.
0: ¿No? Que sí, te vas a acostar y a esta hora ya no me puedo dormir, ya andas dando vueltas. Ayuda a situaciones de estrés agudo. Cuando estás muy estresado por alguna situación que no te deja, bueno, pues esto te va a ayudar. Y acuérdense que mientras más relajados estemos, mejores decisiones tomamos, ¿no?
1: Sí, claro.
0: También ayuda en estados y leves de ansiedad, sensaciones de angustia por problemas emocionales, pérdidas o duelos. Cuando estás así que algo
1: te ayuda muchísimo
0: a que puedas relajarte y poder dormir un poco.
1: Porque hay gente que la está pasando así, Miri, ¿no? Y nada más importante que puedan tomar este Ceremax. Ajá.
0: La pasiflora también alivia los síntomas asociados al síndrome de abstinencia de medicamentos, narcóticos o ansiolíticos.
1: Uh-huh.
0: Ayuda a aplacar los estados de irritación nerviosa, histeria y los tics nerviosos.
1: Fíjate nomás hasta los tics.
0: ¿Cuántas personas no tienen los tics que andan todo el tiempo?
1: Sí, es cierto.
0: Que ni cuenta te das, pero ya estás tan nervioso. Alivia las palpitaciones nerviosas, las taquicardias no graves o persistentes, provocadas por estados de nerviosismo. ¿No te pasa?
1: Sí.
0: Que estás bien nervioso y todo se te acelera.
1: Sí. Uh-huh.
0: Ayuda también a calmar la migraña originada por situaciones de estrés y nervios. Y los vértigos ocasionados o provocados por dolores cervicales.
1: Fíjate nomás todo lo que puede pasar.
0: Todos estos beneficios pueden tener ustedes si empiezan también a tomar sus suplementos, como el Ceremax Plus, que tiene, como les digo, GABA, flor de azahar, flor de valeriana, vitamina C, el complejo B, el triptófano, el magnesio, flor de tila, la flor de pasiflora. Ahora, esto combínenlo con que vamos a tratar de alguna forma. Pónganse un orden para que los horarios que tengan para levantarse, para irse a dormir, para comer, y entonces también pónganse un tiempo para el ejercicio, sí, aunque sea media hora.
1: Lo que te digo, ejercicio es ejercicio siempre, no y a cualquier edad. Claro, hay de ejercicios a ejercicios. No es lo mismo un ejercicio para una persona de 80 años que uno para uno de 17, claro, que uno para 6 años, porque hay ejercicios de ejercicios. Sí se tienen que asesorar bien para que no se vayan a lastimar. Hay gente que nada más, claro, puede caminar, pero caminen, no importa.
0: Claro.
1: Caminen y muevan un poquito las manitas en que en medida que no se puedan, no se lastimen y demás, dependiendo,
0: sí,
1: de tu edad.
0: Y sí se puede, ¿eh? Uh-huh. Mira, ahora que yo he estado otra vez, gracias a Dios, yendo al INER a, uh-huh, rehabilitación, que es el acondicionamiento físico que debo de seguir teniendo, uh-huh, para que mi pulmón no avance más, uh-huh, el EPOC. Uh-huh. Yo veo personas, el otro día vi una señora ya mayor, ay, no sabes cómo la amé, uh-huh, la señora.
1: Así.
0: Un sentido del humor divino, uh-huh, y la hija la llevaba y le echaba porras porque, uh-huh, estaba haciendo ejercicio, porque ya le habían dicho que tiene que, su capacidad pulmonar, pues también la tiene que ayudar con el ejercicio, claro, ¿no?
1: Ajá.
0: La señora no tiene más que la edad, porque también con la edad vamos teniendo EPOC, se va, exacto, perdiendo la capacidad, sí, sí, pulmonar. Sí, sí.
1: Ajá.
0: Y entonces el chico que la estaba ayudando, el fisioterapeuta, porque ahí en el INER tienen de las diferentes escuelas, el INER es también como una escuela, ¿no? Uh-huh. Un instituto. Entonces van muchos a aprender y a capacitarse ahí. Y el chico que estaba con ella, un chico monísimo, muy simpático y guapetón además.
1: Ajá.
0: Y la señora pues era chiquita, ¿no?
1: Ajá,
0: ya,
1: ajá,
0: mayor,
1: sí, sí,
0: que
1: sí,
0: tendría yo creo que unos 80 años, yo creo que tendría la señora. Y y entonces el señor, el chavo que estaba joven y guapetón, así fuerte, le decía, a ver, señora, no creo cómo se llamaba la señora, ponle Mari, ¿no? Uh-huh. A ver, señora Mari, levante la mano derecha y el pie izquierdo. Y entonces lo trataba de hacer y se le iba la onda, ¿no? Ya como a la cuarta vez ya empezaba y otra vez se le olvidaba, porque también la coordinación es importante.
1: Claro.
0: El ejercicio te da coordinación, uh-huh, equilibrio, fuerza en los músculos. Y le decía, a ver, señora Mari, ¿qué va a pasar si usted no se puede levantar luego de la cama? Porque ya no tiene músculos en sus piernitas.
1: Ay.
0: Mire qué delgaditas las tiene. Y dice la chica, dice, pues ya no tengo que corretear a ningún guapetón. Le dice, ay,
1: qué,
0: mira,
1: linda,
0: nos hemos reído, ay, todos.
1: Sí.
0: No sabes, divina la señora. Pero es cierto, el dormir te da la oportunidad de hasta poder restablecer bien tus músculos.
1: Ajá.
0: Y si, como te digo, haces tu ejercicio, haces tus comidas donde tengas proteína también, trata de bajarle a todo lo que puedas en lo que son azúcares, harinas refinadas, refrescos, grasas. Eso,
1: sí,
0: hay que
1: son
0: tratar
1: grandes
0: de
1: venenos para el cuerpo, todos estos.
0: Claro.
1: Claro. Todo eso es en exceso,
0: ricas,
1: ¿eh? No, todo eso es en exceso,
0: no
1: decimos que si hoy lo tomas, mañana, ¿no? Pero hay gente que ya está, yo he visto, hay gente que llega o a la comida y le pone un montón de sal sin probar si ya si está
0: sin
1: bien
0: probarlo.
1: De sal. O, ¿sabes qué? También veo cómo le vacían la cantidad de azúcar a, ya sea el café o a la leche o estas cosas.
0: ¿Y el aceite que ponen el para hacer las milanesas, uh-huh, empanizadas?
1: Ah, sí.
0: Eso vamos tratándolo de ir
1: quitar
0: todo lo que es capeado y empanizado, hay que irlo.
1: Sí, o coman una vez cada 15 días,
0: exacto,
1: cada 20, pero no diario.
0: No diario, pero
1: porque
0: hay gente
1: hay
0: que come
1: problema,
0: las milanesas,
1: exacto,
0: diario.
1: Hay gente que le encanta las
0: y
1: milanesas.
0: Y torta de milanesa.
1: Sí, una
0: y torta de tamal y torta de chilaquiles.
1: Mm-hmm. Entonces tienes que ir evitando.
0: ¿No sabes
1: todo
0: cómo
1: eso
0: en la panadería que está por la casa en Satélite?
1: Vende mucho pan.
0: Hacen tortas de chilaquil en la mañana.
1: Huelen
0: que como caricaturas te van hablando así, ven, para que la huelas, ¿no?
1: Uh-huh.
0: Se acaban de volada.
1: Y la gente le...
0: Y afuera está los chicos que venden los tamales,
1: uh-huh,
0: con el bolillo de ahí dentro también. Se acaban.
1: Mira.
0: O sea, qué desayuno tan nutritivo, ¿verdad?
1: No, imagínate.
0: O sea, ¿dónde está la proteína?
1: Puro carbohidrato.
0: Exacto.
1: Puro carbohidrato ahí.
0: ¿Dónde
1: pura engordadera
0: está la proteína? Digo, eso sí lo
1: eso
0: puedes
1: es un refresco,
0: comer
1: un atole.
0: Claro.
1: Uy, no, porque le van aventando para que amarre.
0: Y yo sé que, bueno, pues esa es la comida que pueden, no es cierto. Lo mismo te cuesta el tamal,
1: uh-huh,
0: que hacerte dos huevos con jamón.
1: Claro. Uh-huh.
0: O dos huevos con nopales.
1: Ajá. Uh-huh. Claro.
0: O sea que tampoco es cierto, ¿no?
1: Uh-huh.
0: La economía. Lo que pasa es que tenemos unos malos hábitos.
1: Claro.
0: Esto debe de ser para festejar los tamales, para festejar un día cualquier cosa, pero no para comer diario.
1: No, diario no.
0: Ni comer diario el arroz con huevo frito, plátanos fritos, la pasta y luego el empanizado. Pues como no queremos estar gordos o con problemas de corazón y colesterol.
1: Es cierto.
0: ¿Cómo queremos luego dormir bien? ¿No?
1: Sí.
0: Nosotros mismos nos provocamos esto. ¿Cuesta trabajo? Sí, porque son tradiciones de toda la vida. Por ejemplo, en mi casa, mis papás, toda mi familia no son de México, son de España, y en España se comen mucho los embutidos.
1: Ajá.
0: Pero yo sé que los embutidos no son buenos, ¿no?
1: Sí, no.
0: Bueno, el jamón serrano pues sí es bueno porque ese no, nada más está salado, pero todos los demás yo ya trato de evitarlos.
1: Claro, sí, ¿no? Sí, porque si no empiezas como tú dices nada más. Y a mí la verdad es que así no me gusta, ¿no? A mí no me gustan así tantos embutidos, ¿no? Me
0: provocan acidez y todas esas cosas,
1: ¿no?
0: Pero de vez en cuando, Marqui, ¿no?
1: Exactamente. Pero bueno, ¿qué les parece si nos vamos a una brevísima pausa? Les agradecemos. Más bien, mire, ya se nos fue el tiempo rapidísimo. Ve nomás. Pues mire, esos son los consejos. Nos despedimos.
0: Pues sí, pues miren, tratar siempre de tener una mejor calidad de vida, un estilo de vida con hábitos saludables que nos permitan, pues, pasarla mejor.
1: Y en nombre de Jerry Medina, les agradecemos que nos hayan acompañado en este su programa Estilo de Vida.
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18: Colágeno es la principal proteína componente del tejido conectivo. Constituye de 25 a 35% de las proteínas totales que forma fibras, las fibras colágenas. Es el componente más abundante de la piel y de los huesos. Las moléculas de colágeno tienen distintas formas y funciones. En tendones, forman fibras rígidas encordadas, resistentes a la tensión. Por otro lado, en la piel, permite la expansión en todas direcciones sin deformaciones. El colágeno se encarga de dar estructura, firmeza y elasticidad a la piel y mantiene la salud de tus músculos, ligamentos, tendones y articulaciones. Hemos llegado al final de su programa, pero tenemos una cita con usted el día de mañana, aquí en Estilo de Vida.
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24: La comunión entre afición y selección mexicana quedó de manifiesto tras la actuación mundialista, donde más allá de quedarse en la misma instancia, el sentimiento de orgullo y pertenencia fue otro. Por ello, en la Federación Mexicana de Fútbol quieren aprovechar dentro de lo que se puede, jugar en nuestro país, y la Copa Oro del próximo año entregaría los partidos del Tri como locales en el renovado Estadio Azteca, situación que garantizará grandes entradas. Sin embargo, y en la medida que los contratos lo permitan, los hombres de pantalón largo de la Federación deben priorizar jugar más a menudo en México para fortalecer el vínculo, en Europa para potenciar al jugador mexicano y en Estados Unidos conseguir mejores rivales para que no solo sea negocio y se tenga un provecho deportivo. Soy José Luis Cuevas y te espero con este y muchos temas más en la multiplataforma de Fórmula Deportes, ya sea en radio, televisión o YouTube, aquí en Grupo Fórmula.
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4: Tequila, Jalisco. Ubicado a las faldas del imponente volcán homónimo, este destino es la cuna de la bebida más emblemática de México. El paisaje azul de los campos de agave, declarado Patrimonio de la Humanidad, enmarca un pueblo de haciendas antiguas y destilerías históricas. Recorrer sus calles permite reconocer el proceso artesanal del tequila, fusionando historia, sabor y una fiesta cultural constante.
22: Cuida lo que comes.
5: Tazón de quinoa y vegetales. Combina una base de quinoa cocida con brócoli, zanahoria y pimientos asados a la parrilla. Añade un toque ligero de salsa de soya baja en sodio para sazonar. Es un platillo vegetariano completo, rico en fibra y energía.
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3: Ya estamos de regreso en Estilo de Vida. Muy, pero muy buenas noches. Bienvenidos a este, su programa Estilo de Vida. De Jerry Medina. Nos da muchísimo gusto que nos estén acompañando como noche a noche en este, su programa Estilo de Vida. Gracias por estar con nosotros. Estamos más que contentos. Recordándoles una vez más que los números telefónicos están apareciendo entre corte comercial y corte comercial para todas las personas que le escriben a Jerry para que le pidan sus suplementos, porque el día de hoy vamos a hablar de la importancia del descanso, del buen dormir, de la reparación, del sueño reparador, ¿verdad, mi queridísima Miriam Díaz?
4: Sí, primero que nada, un saludo muy grande para todos y dándole las gracias por estarnos escuchando, porque nos dejen acompañarlos en sus casas, en sus trayectos y en sus trabajos. Muchos saludos a todos, de verdad. Y bueno, creo que hemos estado viendo lo que es el estrés, Marquito. Cómo estamos siempre estresados.
3: Exactamente, ¿no? siempre.
4: Yo creo que es en este tiempo en el que todo pasa, es bien difícil que tengas una vida que digas, híjoles, de verdad me estoy dando tiempo para mí, para mi buen descanso, para un baño rico, para comer despacio, a gusto, como me gusta, ¿no?
3: Ajá, exactamente.
4: Si no, en las grandes ciudades, por lo menos entre el tráfico y todas las cosas que suceden, ¿no? Que si la ambulancia, que si el... En fin, igual que los papás con los hijos siempre andan de arriba para abajo y de abajo para arriba, en el trabajo la gente también están entre que están estresados con el trabajo, más la situación, más los compañeros, el jefe, lo que tú quieras.
3: Exactamente.
4: Yo creo que es bien difícil que realmente nos demos ese descanso que necesitamos.
3: Exactamente, siempre. ¿No? Es importantísimo.
4: Como que no lo pelas.
3: Exactamente, no lo pelas. Y piensas que el cuerpo te tiene que dar sí o sí resultados, pese a que le des una vida malísima. Piensas que el cuerpo tiene que responderte, y la verdad es que no, muchas veces, y se paga la factura y muy cara, ¿eh?
4: Exacto.
3: Porque uno piensa que el quitarle horas al sueño es recuperarla después, y después no llega nunca, ¿no? ¿Eh?
4: Descanso y sueño.
3: ¿Y sueño?
4: Porque también descansar implica que te des un tiempo a la hora de la comida para comer a gusto, para caminar un poquitín, ¿no? O que te des tiempo para comer.
3: Exactamente.
4: O para desayunar.
3: Exactamente, sí.
4: O para merendar a gusto, o para oír música un rato, para leer un libro tranquilo un rato, ¿no?
3: Sí, sí, cierto.
4: Pero
3: cierto.
4: No lo hacemos. Ajá. O nada más para huirte. Para quedarte así tirado un rato, como cargando energía. Yo creo que no lo hacemos, y es bien importante que tomemos conciencia de que esos tiempos sirven para ir regenerando nuestro cuerpo, nuestro organismo, ¿no?
3: Ajá.
4: Fíjate que el descanso y el sueño, Marquito, son vitales porque restauran la función cerebral.
3: Exactamente.
4: Desde ahí tenemos que empezar, luego andamos todos acelerados y o no nos acordamos de las cosas, o ya nos despistamos, o estamos haciendo una cosa y hacemos otra, ¿no?
3: Sí, es
4: ¿cuántas
3: cierto.
4: Veces no te ha pasado? También el descanso y el sueño fortalece el sistema inmunitario y regulan el metabolismo.
3: Exactamente.
4: Entonces, de aquí depende cómo esté nuestra salud mental, cómo está nuestro pensamiento, qué tanto aprendemos, qué tanto recordamos, qué tanto podemos estar alertas a una reacción. ¿No?
3: Exacto.
4: Igual que el sistema inmunitario, tú estás estresado, tú no descansas, ¿y qué te pasa?
3: Pues sí, tú empiezas a descomponer tu cuerpo.
4: Empiezas a enfermarte.
3: Porque te empiezas a esperar.
4: O te da un catarro, o te da diarrea, o te da lo que sea. Pero te empiezas a enfermar.
3: Sí, porque el cuerpo tiene sus ciclos, como la vida misma. La vida no se le, la vida no se equivoca en lo que ha construido a lo largo de siglos y siglos y siglos para poder nosotros estar bien.
4: Claro.
3: Y está muy marcada la ley del natural.
4: Claro.
3: Hay una hora de despertar, hay una hora de descansar. Hay ciertos grupos de alimentos que tenemos que comer sí o sí, y hay grupos de alimentos que tenemos que evitar sí o sí. De las cosas peores que ha inventado el mismo hombre para poder también pervertir prácticamente los hábitos y la buena salud son todos los vicios. El cigarro, el alcohol, las drogas, el no dormir, el poder estar haciendo pues cosas fuera de tu horario natural. Y que no está mal que hagas una que otra vez, pero ya que te la pases de fiesta pensando que el cuerpo tiene que rendir porque tiene que rendir a fuerza, eso ya es lo peligroso. Porque entonces, como dices, ahí vienen todas las enfermedades. Y si a eso le sumamos también la parte genética, ya es otra cosa.
4: Por supuesto.
3: ¿No?
4: Luego también fíjate que, Marquito, que el descanso y el sueño también ayuda a regular el metabolismo.
3: Exacto.
4: ¿Cuántas personas que tienen, pues bien dicen que el estrés engorda? Y dices, tengo 80 dietas, me como una lechuga, caramba.
3: Exacto.
4: Pero ¿sabes qué? Sigues estresado y tu organismo está inflamado. O no comes bien, no estás asimilando bien, y entonces estás desnutrido.
3: Claro.
4: Y eso va a afectar muchísimo a tu organismo, ¿no? Dormir, muchas veces hemos oído aquí, ¿no? Que dices que lo que debe de dormir una persona es entre 7 y 9 horas, 7 y 8 horas, ¿no? Más o menos. Eso, bueno, en los adultos, en los niños es más, y poco a poco ellos van.
3: Sí, porque están en desarrollo.
4: Exactamente.
3: Entonces están dormir
4: una manera
3: más que nosotros.
4: De alimentarse para ellos también es el sueño.
3: El sueño.
4: ¿No? Pero dormir estas de 7, 8 hasta 9 horas, pongamos. Muchas personas nada más duermen 6, pero hay que tratarle de dar un ratito más de descanso a tu cuerpo. Esto hace que prevengamos muchísimas enfermedades y mejorar tu calidad de vida.
3: Exacto.
4: ¿Cómo pretendes estar relajado? ¿Cómo pretendes estar alerta? ¿Cómo pretendes poder reaccionar bien si no le has dado a tu cuerpo un descanso?
3: Exacto.
4: Un buen sueño. Pues la verdad es que le estás pidiendo peras al olmo, ¿no? Ahora, ¿cuáles son, podríamos decir, los beneficios para el cuerpo y para la mente si tú descansas y si tú duermes bien? Pues tu salud cerebral es de lo primero, ¿eh? A nivel físico me refiero, porque se limpian las toxinas acumuladas, mejoras la memoria y fijas nuevos aprendizajes. Puedes tener, es mucho más fácil que aprendas.
3: Porque está descansado tu cuerpo, entonces no se está saturando de tanto estrés y falta de sueño, aparte.
4: Y ya no tienes toxinas, ¿no?
3: Exactamente.
4: Ahora, por ejemplo, para las defensas. Defensas fuertes, si tú descansas y duermes bien, vas a permitir que el cuerpo produzca anticuerpos para combatir virus y bacterias.
3: Así ¿no? es, sí.
4: Corazón sano. Esa es otra de las ventajas, de los beneficios. Ayuda a bajar la presión arterial y protege el sistema cardiovascular.
3: Sí, porque le estás dando lo que realmente necesita, que son sus horas de descanso al mismo cuerpo.
4: Así es, y el control de peso, que era lo que estábamos diciendo también,
3: sí,
4: porque ¿no? Porque
3: también
4: equilibra
3: por
4: las
3: estrés,
4: hormonas, claro, equilibra las hormonas
3: descanso.
4: que controlan el hambre y la ansiedad.
3: Claro, por supuesto.
4: Tú no descansas bien, vas a andar ansioso. Vas a tener ansiedad, ¿de verdad?
3: Exacto.
4: Y luego muchas veces la ansiedad también es depresión. ¿Qué consejos podríamos dar?
3: O comentarios, ¿verdad? Porque
4: para consejos o comentarios, ¿no? Para poder dormir mejor.
3: Pues sí, una de ellas es organizar mejor tu tiempo. Para poder también que las personas de manera más organizada puedan, pues, tener un poquito más de horas de descanso. yo no sé si de sueño, porque no sé, hay gente que sus cuerpos no se los permiten. Yo conozco gente que dice, yo no me puedo dormir antes de las 2 de la mañana, porque mi cuerpo así, aunque estén acostados, estando acostados y no se
4: es
3: pueden dormir.
4: Es porque no han establecido nuevos saludables
3: hábitos. No, pero ha sido de toda la vida. O sea, ellos han sido de toda la vida. Y dices, oye, qué raro. Yo tenía, tengo una tía que está así. O sea, pero y mira que todos los días se levanta a las 6 de la mañana. Pero ella desde chica, me acuerdo que siempre le decía, es que yo siempre le he batallado. Yo tenía 15, 16 años y dice que desde entonces ya le batallaba. Y su mamá le decía, vete a acostar. Ella se acostaba nuevamente a las 9 de la noche porque era maestra. Se iba y se acostaba a las 9 de la noche porque el otro día tenía que levantar a las 5:30 de la mañana para poder estar a las 7 de la mañana dando clases. Y no podía dormirse. Y así, o sea, y se mantiene bien físicamente, pero yo no sé si su cuerpo así lo ha permitido toda la vida. No la ves desgastada, pero no hay cuerpos que no aguantan.
4: O a lo mejor tiene otro tipo de descanso, o sea, entre... No,
3: ya no duerme en el día. Porque dice que dice, no puedo dormir en la noche, menos en el día.
4: Pues no sé, pero tiene que descansar de alguna otra manera, Marqués. Es como la gente que come, que está gordita, dice que no come nada, ¿no es cierto?
3: No, pero ella no, no, ella sí me consta, porque es mi tía. Lo he visto, yo lo hemos visto, yo le hablo de repente, ¿cómo estás? Y anda acá, y anda. Pero pues, lo que tiene, lo que le sobra es energía. Hoy en día tiene 70 años. Uh-huh. Pero lo que le sobra, le digo, ¿de dónde sacas tanta pila?
4: ¿De dónde sacas tanta pila?
3: O sea,
4: pila?
3: A mí me sorprende. Claro. Pero, bueno, ¿qué les parece si nos vamos a una brevísima pausa y regresamos a este, su programa Estilo de Vida?
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7: Ser vecino de un royal, imagínate poder decir, mi casero es el príncipe Haakon de Noruega. No es broma, el futuro rey decidió alquilar a partir de septiembre y con un contrato hasta el 2029 de al menos dos propiedades cerca del palacio de Skagum, su residencia oficial donde vive con la princesa Ahmed Marit y sus hijos. A través de su empresa, Haakon ha puesto en renta una pequeña casa de una recámara y 42 metros cuadrados en poco más de $20,000 al mes. Hay una más grande de 287 metros y un pago mensual de $70,000. Tiene 4 recámaras, es de 2 pisos y todas las comodidades. El plus es ser vecino de los futuros reyes de Noruega. Es que Haakon ha seguido los pasos de otros royals, como en la corona británica, donde se rentan propiedades para eventos o experiencias gourmet, además de palacios que se pueden visitar. No son cuentos de hadas, son historias reales.
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8: Desde antes del arranque de la Copa del Mundo, la confrontación entre UEFA y FIFA estaba marcada. La gota que derramó el vaso entre Alexander Seferin y Gianni Infantino ha sido la burda idea de subsidiar un negocio como el fútbol, que si algo tiene es recurso. Mientras UEFA fue la primera en levantarse con una postura siendo prácticamente el 25% de la votación, Infantino se sentía seguro con CONCACAF, Asia y África. En las últimas horas todo ha cambiado, y no para confirmar el fondo de la FIFA, que con toda seguridad huele a Donald Trump, sino a la reelección de Gianni Infantino el próximo mes de marzo, en un congreso en Marruecos, donde el ítalo suizo apunta a ser el gran perdedor. 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
10: Los abuelos ocupan un lugar muy especial en la vida de una familia. Son una fuente de amor incondicional, experiencia, historias y enseñanzas que enriquecen la infancia de nuestros hijos. Con ellos, los niños aprenden el valor de la paciencia, la gratitud y el respeto hacia quienes han recorrido un largo camino. Como padres, podemos enseñar ese respeto, principalmente con nuestro ejemplo, escuchándolos con atención, agradeciendo su apoyo, cuidándolos y valorando todo lo que hacen por la familia. También es importante fomentar momentos de convivencia para fortalecer ese vínculo tan significativo. Un abrazo, una llamada o una visita pueden convertirse en recuerdos que permanecerán para siempre. Aprovechemos la oportunidad de enseñar a nuestros hijos que los abuelos son un regalo invaluable, cuya presencia merece cariño, reconocimiento y respeto mientras podemos disfrutarlo.
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3: Y ya estamos de regreso en este su programa Estilo de Vida. Pero no todo mundo así, Miri. A ver, tú nos sigues comentando qué podríamos hacer para poder mantenernos también, que el
4: pues
3: cuerpo
4: sí,
3: descanse.
4: Pues sí, porque no es lo aconsejable.
3: No, yo no les digo que sea lo aconsejable.
4: Y para tener el hábito de empezar a dormir a tus horas, tienes que hacer muchas cosas. Entonces, primero vamos a ver estos consejos, ¿no?
3: Sí.
4: Sería, por ejemplo, horarios fijos irte a la cama.
3: Eso siempre.
4: ¿Por qué? Porque vas a empezar a hacer un hábito. Entonces, acuéstate y despiértate siempre más o menos a la misma hora. ¿No?
3: Sí, claro.
4: Si te vas a dormir a las 9 o a las 10 de la noche, entonces despiértate siempre entre 6 y 7 de la mañana. O a las 8 de la mañana. Así o si es. Te acuestas a las 11, pues a las 8. Pero dale al cuerpo la oportunidad
3: de que se regenere.
4: Luego, sin pantallas. Híjoles, esto lo han dicho Gerardo y todo el mundo, ¿no? Apaga el celular, la televisión o la tablet. Por lo menos, ¿qué te parece? Unos 30 minutos antes de irte a la cama, para que no tengas esa excitación visual y de oído y de imágenes y de todo. Tranquilízate, ¿no? Puedes leer, puedes oír música, en lo que te lavas los dientes, te lavas la cara, te preparas para ir a la cama, en fin, ¿no? Sin nada que esté haciendo que tu cerebro siga en la loca, ¿no? Siga rapidito. Luego, busquemos siempre un ambiente tranquilo. ¿Cómo? Mantén la habitación lo más oscura que puedas.
3: Ah, ese es buenísimo.
4: Lo más silenciosa que puedas y lo más fresca que puedas.
3: Sí.
4: Y limpia. Porque luego he visto personas que de verdad duermen pues porque encontraron la cama, porque, ¿no? Todo cierto. Por todos lados está.
3: Sí, cierto.
4: Y no hay orden, no está... ¿Cómo vas a descansar en un lugar que está patas para arriba, que está sucio, que está desacomodado, que huele feo, que no se ha ventilado?
3: Y no hay manera.
4: No vas a descansar bien, esa es la verdad, ¿no? Ahora, otra cosa importantísima, cenas ligeras. Evita comidas pesadas, alcohol, café, o sea, con cafeína antes de dormir. Bebidas que tengan cafeína, ¿no? Esto es bien importante que lo tomemos en cuenta.
3: Oye, pero hay gente, tú la conoces.
4: ¿A quién?
3: A Martita. Y ella se echa su café normal y digo, ¿cómo puede ser posible? Y va y se acuesta como si no debiera un peso. Le digo, oye, Martita, ¿tú cómo me vas? Yo hago eso y no puedo dormir toda la noche.
4: Yo tampoco.
3: O sea, yo no puedo tomar ya café en la noche. A mí, ¿sabes qué? Me encanta el café. Por eso dicen que tengo hasta los dientes amarillos. Porque yo por la mañana lo primero que tomo es primero mi preje Gold y mi Cartridol y, por supuesto, mis probióticos. Lo primerito que tomo al despertar. Y media hora después ya me echo mi café. Y ese me hace despertar ya también. Igual que el preje, que me da mucha energía y me mantiene pues muy ágil. Pero hay gente, como tú dices, Miri, toma café y no puede dormir.
4: Así
3: entonces,
4: es.
3: Evítenlo en medida de lo posible. No tomen café en la noche.
4: O azúcar.
3: El azúcar también.
4: Cosas con mucha azúcar también antes de dormir tampoco es lo máximo. Ni cenar así grandes, grandes comidas, porque si no, pues el estómago también no los va a dejar dormir. Bueno, fíjense que hay personas que me han dicho que comen carne, si comen bastante carne en la noche, sobre todo la gente más mayor, tienen sueños, sueñan horrible, pesadillas, ¿cómo ves?
3: Es cierto, sí, sí.
4: Cuando
3: sí.
4: cenas mucho o empiezas con problemas de
3: reflujo
4: y otras cosas, ¿no? Que también es bien fuerte, que ya no puedes dormir, estás dando vueltas de arriba para abajo con esto, ¿no? Cuando nosotros dormimos, la función de nuestro cerebro y de nuestro cuerpo siguen activas, por supuesto, ¿no? Pero entonces el sueño es un proceso natural que va a ayudar al cuerpo a reponer toda la energía. Durante el sueño nuestro cerebro pasa por varias fases diferentes sin movimientos oculares. Esto tiene varias etapas, ¿no? Uh-huh. Y estas diferentes etapas del sueño van a ayudarnos a sentirnos descansados y con la energía al día siguiente. Uh-huh. ¿Qué pasa cuando no duermes?
3: Pues estás finalmente mal. Primero cansado. Amaneces muy cansado.
4: Y de un humor que...
3: Un humor que ahí te encargo. Y vas envejeciendo porque también ayuda y contribuye al envejecimiento.
4: Ni siquiera puedes pensar bien.
3: Sí, porque no estás bien.
4: Uh-huh. ¿No? Uh-huh. No puedes ni pensar bien. Ahora, si tu cerebro está bien descansado, si ya pudiste realmente reponerte, vas a lograr al otro día, y todos los días de tu vida, es mucho más fácil que puedas aprender nueva información, uh-huh, hacer reflexiones y formar recuerdos.
3: Uh-huh. Exacto.
4: Todas estas cosas son bien importantes. Descansar el corazón y los vasos sanguíneos, liberar más hormonas del crecimiento que ayudan a los niños a crecer, ¿no? Ajá. Y también a los adultos a reponerte. Apoya a la reparación muscular y a los tejidos para todos. Esto también, fíjate, cuando uno come saludablemente, tomas el agua y haces tu ejercicio, es más fácil que concilies un mejor sueño.
3: Sí, es cierto, es cierto.
4: Porque cuando todo el día te la pasas en el trabajo, y te lo digo porque a mí me pasaba y seguramente a ti también, todo el día estás en el trabajo y estás sentado enfrente de la computadora, enfrente de la edición, enfrente de lo que sea, uh-huh, sin que tengas una actividad física que te canse físicamente. Uh-huh. Tú lo que te cansa es el cerebro, es la mente. Uh-huh. Pero tu cuerpo no tiene el mismo nivel de cansancio que tu cerebro. Ajá. Entonces, cuando te acuestas, tu cuerpo todavía tiene energía, ¿no? Uh-huh. Y tu mente ya está a punto de estar ya durmiéndose de todo lo que le pasó en el día, pero no puedes. Y entonces empiezas. Híjoles, mañana tengo que hacer y no terminé de hacer esto. Y entonces sí se te ocurre todo lo que no se te ocurrió durante, uh-huh, el día. ¿No?
3: Exacto.
4: ¿A poco no?
3: Sí, es cierto, es cierto.
4: Uh-huh. Cuando editabas hasta de madrugada,
3: uy, no,
4: ¿qué tal te iba?
3: Pues ya de la patada. Y la verdad es que llega un momento donde ya el cuerpo también ya lo sientes, ya ni sientes el cuerpo, ya de lo desgastado que estás por no dormir, por no descansar. Puedes provocar hasta accidentes, puedes tener hasta accidentes tú por no estar, porque también tus cinco sentidos no están, obviamente, como debe ser.
4: Claro.
3: Porque no estás descansado y el cuerpo lo que necesita, tiene para todo un periodo. Y si no lo estamos tomando como tal, pues ahí vienen las consecuencias.
4: Y para los chavitos, para los adolescentes, fíjense que en estas distintas fases del sueño, uh-huh, también a ellos les ayudan muchísimo, uh-huh, a liberar hormonas sexuales, uh-huh, que contribuyen a la pubertad, uh-huh, y a la fertilidad. Uh-huh. Porque para luego los chavos ya quieren ser grandes, ¿no?
3: Ajá, exacto. Ya cuando eres grande quieres ser chamaco, sí, para no tener responsabilidades de nada.
4: Y la pasan en la fiesta o se, ajá, la pasan en el celular o en los juegos y no se dan cuenta que están quitándole a años de su vida.
3: Así es.
4: Lo que el mismo cuerpo les puede dar como beneficio, ajá, que después ya no se los va a dar, ¿eh?
3: Exacto, sí es cierto.
4: Mantener un balance saludable de las hormonas que controlan el hambre y la saciedad es otro de los beneficios de los estados, uh-huh, de diferentes del sueño.
3: Ajá.
4: Si tú no duermes bien, uh-huh, o no vas a tener hambre, o vas a estar al revés, uh-huh, con un hambre espantosa, porque no vas a poder controlar estas etapas del hambre. Uh-huh. ¿A poco no te ha pasado?
3: Sí, claro.
4: Que luego ya te quieres ir a dormir, no, me voy a comer algo, ya estás, ¿no? Uh-huh. Sobre todo en las tardes, noches, empieza así como el gusanito de querer comer algo, uh-huh, y pues es por eso,
3: claro,
4: porque tampoco has descansado bien. Uh-huh. Ahora, fortalece el sistema inmunológico al producir más citoxinas, las hormonas que ayudan, uh-huh, al cuerpo a combatir las infecciones. Uh-huh. Entonces, es importante que tomemos en cuenta esto, ¿no? Ahora, necesitamos saber también, más o menos, cuánto sueño yo necesito, porque también hay veces que estás enfermo, ¿no? ¿Cómo ves?
3: Sí, es cierto, es cierto.
4: Cuando estás enfermo...
3: Cada cuerpo tiene distintas necesidades para recuperarse. No todas las personas podemos reaccionar. Hay quienes a lo mejor con un resfriado en un día salen. Hay quienes 3 días, hay quienes 8 días para poderte recuperar. Dependiendo tu genética, dependiendo tu sistema autoinmune, dependiendo cómo estés, en qué condiciones estés, y lo que hayas dado de comer a tu cuerpo.
4: Y el cuerpo lo que necesita... Es descanso para afrontar la enfermedad.
3: Uh-huh. ¿Pero qué les parece si nos vamos a una brevísima pausa y regresamos a este, su programa Estilo de Vida?
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14: El gato. El gato doméstico es un felino fascinante que combina a la perfección elegancia natural, independencia indomable y un magnetismo misterioso que ha cautivado a la humanidad desde el antiguo Egipto. A diferencia de otros animales de compañía, los gatos conservan intactos sus agudos instintos de cazadores solitarios, lo que se refleja en su agilidad superior, su oído hiperdesarrollado y su visión nocturna impecable. Son mascotas extremadamente limpias, que dedican gran parte del día a su aseo personal y demuestran su afecto de maneras sutiles pero profundas, como el reconfortante ronroneo o el suave roce de su cabeza. Su capacidad para adaptarse a espacios pequeños como apartamentos, sumada a su naturaleza silenciosa y pacífica, los convierten en compañeros ideales para la vida urbana moderna, aportando una serenidad única y un toque de misterio al hogar.
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14: Berlín, Alemania. Berlín es una ciudad única cuya identidad cosmopolita está profundamente ligada a la libertad, la resiliencia histórica, la contracultura y la vanguardia artística. Tras la caída de su emblemático muro, la capital alemana se transformó en el refugio predilecto para creativos, programadores informáticos, músicos y estudiantes de todo el mundo. Sus calles son un recordatorio constante de la historia del siglo XX, decoradas hoy con el arte urbano más disruptivo del planeta. Barrios multiculturales, como el Kreuzberg y Neukölln, son famosos por su vibrante vida nocturna y una escena gastronómica diversa que abraza el veganismo y las cocinas globales. Berlín no busca el lujo arquitectónico tradicional. Su verdadero valor radica en una atmósfera inclusiva, tolerante, bohemia y en su incesante capacidad de transformación cultural.
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15: Playa Punalú, Estados Unidos. Esta es la playa de arena negra más famosa del archipiélago de Hawái. Su intenso color oscuro nació del encuentro violento entre la lava ardiente de los volcanes activos y las gélidas aguas del océano, provocando que la roca se pulverizara instantáneamente. Además de su espectacular contraste visual con las palmeras verdes, Punalú es un refugio vital para las tortugas marinas verdes, que suelen descansar bajo el sol sobre la arena negra calurosa, creando una de las postales silvestres más exóticas de la isla.
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14: Bohemia y en su incesante capacidad de transformación cultural.
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3: Y ya estamos de regreso en este su programa Estilo de Vida de Jerry Medina aquí en Grupo Fórmula, abriendo la conversación. Estamos hablando de la importancia del descansar, del sueño y de poder, la verdad, mantenernos en mejores condiciones a nivel salud, pero con buenos hábitos. Los hábitos son los que nos pueden dar precisamente ese equilibrio en la vida. Y, por ejemplo, yo lo veo en Miriam y lo veo en muchas otras cosas, que sí, se va y se acuesta temprano a buena hora.
4: Ahora,
3: Para poder también levantarse temprano y empezar con su ejercicio. El ejercicio no lo dejen, por favor, no, que sea parte de su canasta básica, así como la terapia. También el ejercicio. El ejercicio les va a ayudar en mucho. Y si ustedes no se mueven, porque el ser humano está hecho para moverse, no para poderse estar quieto, no para poder estar en estado sedentario, de que no se muevan, que no hagan nada.
4: Claro.
3: Porque engordan y también interrumpen gran parte de las funciones que tiene el cuerpo, ¿verdad, Miriam?
4: Tú, fíjate que hay enfermedades que están ligadas a no dormir suficiente o dormir mal.
3: Exacto, sí, lo que les estoy diciendo.
4: Uh-huh. Presión arterial alta, uh-huh. Enfermedades del corazón, accidentes cardiovasculares, enfermedades del riñón, uh-huh. Obesidad y diabetes tipo 2.
3: Uh-huh. Fíjate nomás.
4: La depresión, la ansiedad y la irritabilidad. Que eres una persona irascible. Uh-huh. Y luego te las echas con todo mundo, ¿verdad?
3: Claro, por supuesto.
4: Y también disminuye la capacidad sexual.
3: Uh-huh. Aparte, fíjate nomás. Sí.
4: Entonces, hay que tener en cuenta que de verdad el dormir es una parte importantísima de la vida. No es quitarle el tiempo, no es ganarle horas a tu vida. No, dormir bien es la otra mitad. De estar vivo, de estar despierto. Y así es como lo debemos tomar en cuenta. Ahora, yo no puedo dormir porque esto que el otro que... Hay muchos suplementos que te pueden ayudar, Marquito.
3: Muchos. Uh-huh.
4: Nosotros tenemos un suplemento, la verdad, que es muy bueno.
3: Uh-huh. Sí.
4: Y este suplemento...
3: La GABA, por ejemplo, si tú tomas GABA, que esa la pueden conseguir con Jerry. 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Van a ver la gran diferencia, que es, por ejemplo, yo cuando estoy estresado y demás, que llego en la noche por alguna cuestión así muy, muy estresado, 40 minutos antes de ir a la cama, yo ya me estoy tomando mi GABA para que vaya haciendo su función, su reacción. Y con eso la verdad es que sí puedes dormir bien, porque mira que ando terconsta, miren que no paro todo el día.
4: Sí, claro. Nosotros el suplemento que tenemos en polvo tiene varios
3: elementos
4: que son importantes.
3: Exactamente.
4: Tiene la GABA, tiene flor de azahar, tiene flor de valerina, tiene la vitamina C, la vitamina B, que es importantísimo, el complejo B, para los nervios, para poder tranquilizarte. Tiene el extracto de la aguja.
3: Uva roja.
4: De la hoja de lechuga.
3: Ah, de la hoja de lechuga. Sí, es para descansar.
4: Se me lengó la traba. Ajá. Y también tiene triptófano. ¿Qué son cada uno de estos?
3: Te relaja.
4: Por ejemplo, la GABA, ¿no? La GABA tiene un gran poder tranquilizante, que era lo que tú estabas mencionando.
3: Exactamente.
4: Mejora la concentración.
3: Ajá.
4: Y también a los niños, ¿eh?
3: Sí, es para hasta los
4: Cuando vean que su niño está muy inquieto, que no puede dormir bien, que tiene los exámenes, lo que sea, también le puede dar...
3: Tu GABA.
4: Su GABA. Ajá. Y también van a ver que va a estar mucho mejor. Ahora, también potencia, hace que esté más fuerte la hormona del crecimiento, refuerza el sistema inmunológico, favorece el descanso, por lo que evita los problemas de insomnio, que luego son los que nos traen tantísimos problemas, ¿no? También produce un efecto relajante, que está totalmente indicado para personas cuando tienen una ansiedad muy elevada. Reduce la presión arterial, fortalece los músculos y ayuda a que desciendan los niveles de azúcar en la sangre. Esto es lo que puede ayudar a tu cuerpo el suplementarte con la GABA. Ahora, la flor de azahar, yo creo que esto todo el mundo lo conocíamos. Yo me acuerdo, mi abuelita, mi mamá, te daban los tés, ¿no? De los siete azahares, no me acuerdo cómo se llamaban, ¿no? La flor de azahar ayuda a conciliar el sueño y es levemente hipnótica. Por eso se suele usar en personas con problemas para dormir. Tiene propiedades que te ayudan también a eliminar gases. Y también te ayuda para depurar el hígado, también puede ayudar para esto. Ayuda a combatir los dolores menstruales, tiene propiedades sedantes y antiinflamatorias. El azahar tiene propiedades, fíjate Marquito, que son ansiolíticas, antiansiolíticas, que ayudan a combatir el estrés y la ansiedad. La flor de valeriana, que también era un remedio muy casual, muy casero, ¿no? Muy de la abuelita y de todos, ¿no? Esta flor es un sedante natural, antidepresivo, ayuda a eliminar los síntomas de la ansiedad, también es inflamatoria y analgésica, ayuda a los trastornos digestivos y promueve el buen descanso.
3: Así es, sí.
4: Porque también logras relajarte, serenarte, ¿no? Ahora, la vitamina C, pues ya sabemos que contribuye también al sueño, y la vitamina, todo el complejo B, que también es muy importante para que tus nervios estén bien nutridos, en una buena condición. Y el extracto de la hoja de lechuga, ¿te acuerdas cuando las mamás?
3: Uy, la lechuguita que la ponían así como
4: hervida. Muchas mamás se las ponían en el agua caliente, ponían las hojitas de lechuga. Mi mamá nunca usó eso, pero mucha gente
3: y le funcionaba muy bien, sí. Aparte.
4: Ahora también el triptófano. El triptófano es un aminoácido esencial que también tiene efectos antidepresivos. Ayuda a la síntesis de la serotonina y actúa como un ansiolítico. Contribuye a conciliar el sueño, regula el bienestar emocional y puede incidir en el apetito. O sea que también te regula lo que sucede cuando no duermes bien, que es que no tengas control con el hambre, ¿no? O con que no tengas nada de hambre o que tengas muchísima hambre. Ahora, el magnesio. También contiene magnesio. El magnesio nos ayuda a dormir muchísimo mejor. Y además dicen que es el mineral del estado de ánimo,
3: Así es.
4: Suaviza el dolor menstrual y los calambres premenstruales. Aumenta el deseo sexual y la predisposición. Mantiene sano el sistema cardiovascular. Eleva el estado de ánimo, como les decía. Tienes una mayor flexibilidad. Previene osteoporosis y fortalece huesos. Es parte de los minerales que tienen los huesos, el magnesio. No nada más tenemos calcio, ni fósforo. Y también ayuda a remineralizar los dientes y previene caries.
3: Fíjate nomás todo lo que puede contribuir,
4: Y ayuda a tus músculos. Es el que Gerardo nos ha dicho muchas veces, ¿no? Que el magnesio es el único mineral que ayudan para hacer pesas.
3: Arterofilia y todas estas cosas, claro.
4: Flor de tila es otro de los que... Tómate tu tecito de tila para que estés más tranquilito,
3: Flor,
4: ¿no?
3: Flor de tila, sí.
4: ¿Cuántas veces no te decía tu mamá o tu abuelita eso? ¿Por qué? Pues mira, la flor de tila ayuda a que vayas disminuyendo la ansiedad, previene enfermedades crónicas, desintoxica el cuerpo, reduce el frío y la gripa, elimina la inflamación y mejora la digestión, porque desinflama,
3: Fíjate, no,
4: entonces por eso te sientes mucho mejor también. Ahora, ¿Quién no ha oído hablar de la flor de de pasiflora?
3: No, pues todo el mundo. Ahí sí. Sí, es una que sí es muy muy común y muy popular. De hecho, fíjate, Miri, que yo estaba, la verdad, viendo que parte de, como dices, ya lo habías dicho tú y lo volvemos a repetir nada más para todas las personas, que todos estos buenos hábitos se deben de hacer, como dices, ya de manera diaria, que para poder también lograr ciertas cosas. Entonces, como ya lo habías dicho tú, hay que establecer horarios fijos, cena ligera, sin pantallas, pero además poner realmente lo que se necesita, claro, es apagar las pantallas, porque ahí tú tienes toda la información de lo de las propiedades de la GABA. Pero bueno, ¿qué les parece si nos vamos a una brevísima pausa y regresamos a este su programa Estilo de Vida?
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11: Vamos a una breve pausa y regresamos a su programa Estilo de Vida.
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6: 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Con Laura Pérez Cisneros.
7: Ser vecino de un royal, imagínate poder decir, mi casero es el príncipe Haakon de Noruega. No es broma, el futuro rey decidió alquilar a partir de septiembre con un contrato hasta el 2029 de al menos dos propiedades cerca del palacio de Skagum, su residencia oficial donde vive con la princesa Ahmed Marit y sus hijos. A través de su empresa, Haakon ha puesto en renta una pequeña casa de una recámara y 42 metros cuadrados en poco más de 20 mil pesos al mes. Hay una más grande de 287 metros y un pago mensual de 70 mil pesos. Tiene 4 recámaras, es de 2 pisos y todas las comodidades. El plus es ser vecino de los futuros reyes de Noruega. Es que Haakon ha seguido los pasos de otros royals, como en la corona británica, donde se rentan propiedades para eventos o experiencias gourmet, además de palacios que se pueden visitar. No son cuentos de hadas, son historias reales.
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17: Letras con Primitivo Olvera.
18: Hay casas que tienen historia, hay casas que guardan oscuros secretos a la espera de revelarse con un pequeño accidente. Muy cerca del centro histórico de la Ciudad de México, se ubica una vieja residencia deteriorada por el tiempo y el abandono. En ese escenario, habita Eulalia Madero, una anciana y misteriosa mujer, apoyada por Ifigenia, trabajadora doméstica quien por casualidad encuentra un diente enterrado en la pared. El hallazgo desata una trama que enlaza lo sobrenatural, el espiritismo y la política a través de oscuros personajes de la historia mexicana. Todo alrededor del velo dorado, rito practicado por hombres poderosos para controlar el destino de una nación. A lo largo de las páginas transitan aristócratas, intelectuales y oportunistas cercanos a virreyes de la Nueva España. Novela escrita por José Manuel Cuellar, juega con el terror y el misterio en una historia que te envuelve para no dejarte ir.
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1: Y ya estamos de regreso en este su programa Estilo de Vida, de Jerry Medina aquí en Grupo Fórmula, abriendo la conversación. Y Miriam le está hablando sobre la importancia de la agave, lo que contiene y por qué
2: suplemento que tenemos nosotros para el mejor descanso.
1: Exactamente.
2: Para serenarte, ¿no? Ustedes le pueden mandar un WhatsApp a Gerardo y decirle de lo que tiene el Ceremax Plus.
1: Sí.
2: Para que pues estén bien enterados y puedan aprovechar todas sus cualidades.
1: Sí, que pidan el Ceremax.
2: Que lo pidan. Uh-huh. Mira, tiene GABA, flor de azahar, flor de valeriana, vitamina C, el complejo B, el extracto de la hoja de lechuga, el triptófano, el magnesio, la flor de tila. Y nos habíamos quedado en lo que es la flor de pasiflora. Esta ayuda en los problemas para dormir, el insomnio puntual, ¿no? Ya sabes.
1: Exacto.
2: ¿No? Que sí, te vas a acostar y china a esta hora, ya no me puedo dormir, ya andas dando vueltas. Ayuda a situaciones de estrés agudo. Cuando estás muy estresado por alguna situación que no te deja, bueno, pues esto te va a ayudar. Y acuérdense que mientras más relajados estemos, mejores decisiones tomamos, ¿no?
1: Sí, claro.
2: También ayuda en estados y leves de ansiedad, sensaciones de angustia por problemas emocionales, pérdidas o duelos. Cuando estás así que algo mal ha pasado, te ayuda muchísimo a que puedas relajarte y poder dormir un poco.
1: Porque hay gente que la está pasando así, Miri,
2: ¿no?
1: Y nada más importante que puedan tomar este Ceremax. Ajá.
2: La pasiflora también alivia los síntomas asociados al síndrome de abstinencia de medicamentos, narcóticos o...

0: vértigos ocasionados o provocados por dolores cervicales.
1: Fíjate nomás todo lo que puede...
0: Todos estos beneficios pueden tener ustedes si empiezan también a tomar sus suplementos, como el Ceremax Plus, que tiene, como les digo, GABA, flor de azahar, flor de valeriana, vitamina C, el complejo B, el triptófano, el magnesio, flor de tila, la flor de pasiflora. Ahora, esto combínenlo con que vamos a tratar de alguna forma, pónganse un orden para que los horarios que tengan para levantarse, para irse a dormir, para comer, para... Y entonces también póngase un tiempo para el ejercicio, sí, aunque sea media hora.
1: Lo que te digo, ejercicio es ejercicio siempre, no y a cualquier edad. Claro, hay de ejercicios a ejercicios. No es lo mismo un ejercicio para una persona de 80 años que uno para uno de 17, que uno para 6 años, porque hay ejercicios de ejercicios. Sí se tienen que asesorar bien para que no se vayan a lastimar. Hay gente que nada más puede caminar, pero caminen, no importa. Caminen y muevan un poquito las manitas en que se, en medida que no se puedan no se lastimen y demás, dependiendo de tu edad.
0: Y sí se puede, ¿eh? Mira, ahora que yo he estado otra vez, gracias a Dios, yendo al INER a rehabilitación, que es el acondicionamiento físico que debo de seguir teniendo para que mi pulmón no se no avance más el EPOC. Yo veo personas, el otro día vi una señora ya mayor, ay, no sabes cómo la amé la señora.
1: Así
0: un sentido del humor divino. Y la hija la llevaba y le echaba porras porque estaba haciendo ejercicio, porque ya le habían dicho que tiene que, su capacidad pulmonar, pues también la tiene que ayudar con el ejercicio, ¿no? La señora no tiene más que la edad, porque también con la edad vamos teniendo EPOC, se va perdiendo la capacidad pulmonar. Y entonces el chico que la estaba ayudando, el fisioterapeuta, porque ahí en el INER tienen de las diferentes escuelas, el INER es también como una escuela, ¿no? Un instituto. Entonces, van muchos a aprender y a capacitarse ahí. Y el chico que estaba con ella, un chico monísimo, muy simpático y guapetón además. Y la señora, pues, era chiquita, ¿no? Ya mayor. Sí, tendría, yo creo que unos 80 años, yo creo que tendría la señora. Y y entonces el señor, el chavo que estaba joven y guapetón, así fuerte, le decía, a ver, señora, no me acuerdo cómo se llamaba la señora, ponle Mari, ¿no? A ver, señora Mari, levante la mano derecha y el pie izquierdo. Y entonces lo trataba de hacer y se le iba la onda, ¿no? Ya como a la cuarta vez ya empezaba y otra vez se le olvidaba, porque también la coordinación es importante. El ejercicio te da coordinación, equilibrio, fuerza en los músculos. Y le decía, a ver, señora Mari, ¿qué va a pasar si usted no se puede levantar luego de la cama? Porque ya no tiene músculos en sus piernitas. Mire qué delgaditas las tiene. Y dice la chica, dice, pues ya no tengo que corretear a ningún guapetón. Le dice, ay, qué mira, linda. Nos hemos reído todos. No sabes, divina la señora. Pero es cierto, el dormir te da la oportunidad de hasta poder restablecer bien tus músculos. Y si, como te digo, haces tu ejercicio, haces tus comidas donde tengas proteína también, trata de bajarle a todo lo que puedas en lo que son azúcares, harinas refinadas, refrescos, grasas. Eso sí,
1: porque son grandes venenos para el cuerpo, todos estos.
0: Claro,
1: todo esto es en exceso. No, todo esto es en exceso. No decimos que si hoy lo tomas, mañana, ¿no? Pero hay gente que ya está, yo he visto, hay gente que llega o a la comida y le pone un montón de sal sin probar si ya le, si está
0: sin
1: bien
0: probarlo.
1: De sal. O, ¿sabes qué? También veo cómo le vacían la cantidad de azúcar a ya sea el café o a la leche o estas cosas.
0: ¿Y el aceite que ponen el para hacer las milanesas empanizadas? Eso vamos tratándolo de ir
1: quitando.
0: Todo lo que es capeado y empanizado, hay que irlo...
1: Sí, o coman una vez cada 15 días, cada 20, pero no diario.
0: No diario, pero
1: porque
0: hay gente que come
1: problema.
0: Las milanesas diario.
1: Hay gente que le encanta las
0: y milanesas. Y torta de milanesa.
1: Sí, una cosa.
0: Y torta de tamal. Y torta de chilaquiles.
1: Entonces tienes que ir evitando.
0: ¿No sabes
1: todo
0: cómo
1: eso?
0: En la panadería que está por la casa en Satélite
1: vende mucho pan.
0: Hacen tortas de chilaquiles en la mañana.
1: Bueno,
0: huelen
1: rimas.
0: Que como caricaturas te van hablando así, ven, ven, ven, para que la huelas, ¿no? Se acaban de volada.

0: Y la gente le...
1: Y afuera está los chicos que venden los tamales, con el bolillo de ahí dentro también. ¡Se acaban!
0: Mira.
1: O sea, qué desayuno tan nutritivo, ¿verdad?
0: No, imagínate.
1: O sea, ¿dónde está la proteína?
0: Puro carbohidrato.
1: Exacto.
0: Puro carbohidrato ahí.
1: ¿Dónde
0: pura
1: está
0: engordadera?
1: La proteína? Digo, eso sí lo
0: eso
1: puedes
0: es un refresco,
1: comer
0: un atole.
1: Claro.
0: Uy, no, porque de ahí le van aventando para que amarre.
1: Y yo sé que, bueno, pues ese es, que esa es la comida que puede, no es cierto. Lo mismo te cuesta el tamal que hacerte dos huevos con jamón.
0: Claro.
1: O dos huevos con nopales.
0: Claro.
1: O sea que tampoco es cierto, ¿no?
0: La
1: economía. Lo que pasa es que tenemos unos malos hábitos.
0: Claro.
1: Esto debe de ser para festejar los tamales, para festejar un día cualquier cosa, pero no para comer diario.
0: No, diario no.
1: Ni comer diario el arroz con huevo frito, plátanos fritos, la pasta y luego el empanizado. Pues, ¿cómo no queremos estar gordos o con problemas de corazón y colesterol?
0: Es cierto.
1: ¿Cómo queremos luego dormir bien? ¿No?
0: Sí.
1: Nosotros mismos nos provocamos esto. ¿Cuesta trabajo? Sí, porque son tradiciones de toda la vida. Por ejemplo, en mi casa, mis papás, toda mi familia no son de México, son de España, y en España se comen mucho los embutidos.
0: Ajá.
1: Pero yo sé que los embutidos no son buenos, ¿no?
0: Sí, no.
1: Bueno, el jamón serrano pues sí es bueno porque ese no nada más está salado, pero todos los demás yo ya trato de evitarlos.
0: Claro, sí,
1: ¿no?
0: Sí, porque si no empiezas como tú dices nada más. Y a mí la verdad es que así no me gusta, ¿no? A mí no me gustan así tantos embutidos, ¿no? Me provocan acidez
1: y
0: todas esas cosas, ¿no?
1: Pero de vez en cuando, Marqui, ¿no?
0: Exactamente. Pero bueno, ¿qué les parece si nos vamos a una brevísima pausa? Les agradecemos. Más bien, mire, ya se nos fue el tiempo rapidísimo, ve nomás. Pues mire, esos son los consejos, nos despedimos.
1: Pues sí, pues miren, tratar siempre de tener una mejor calidad de vida, un estilo de vida con hábitos saludables que nos permitan, pues, pasarla mejor.
0: Y en nombre de Jerry Medina, les agradecemos que nos hayan acompañado en este su programa
1: Estilo de Vida.
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3: Colágeno es la principal proteína componente del tejido conectivo. Constituye de 25 a 35% de las proteínas totales que forma fibras, las fibras colágenas. Es el componente más abundante de la piel y de los huesos. Las moléculas de colágeno tienen distintas formas y funciones. En tendones, forman fibras rígidas encordadas, resistentes a la tensión. Por otro lado, en la piel, permite la expansión en todas direcciones sin deformaciones. El colágeno se encarga de dar estructura, firmeza y elasticidad a la piel y mantiene la salud de tus músculos, ligamentos, tendones y articulaciones. Hemos llegado al final de su programa, pero tenemos una cita con usted el día de mañana, aquí en Estilo de Vida.
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5: El regreso a clases despierta muchas emociones en nuestros hijos. Para algunos significa reencontrarse con sus amigos, estrenar útiles y descubrir nuevos aprendizajes. Para otros puede representar nervios, incertidumbre o incluso miedo ante un nuevo salón de clases con maestros diferentes y también con mayores responsabilidades. Todas esas emociones son normales y forman parte de los cambios que implica iniciar un ciclo escolar. Con mamá o papá, tu papel es escucharlos con paciencia, validar lo que sienten sin minimizar sus preocupaciones y recordarles que cuentan con las herramientas necesarias para salir adelante. Evita transmitirles tus propios temores y enfócate en fortalecer su confianza. Un abrazo, una conversación tranquila y palabras de aliento pueden hacer una gran diferencia. Cuando los niños se sienten acompañados y comprendidos, enfrentan los nuevos retos con mayor seguridad y entusiasmo. Que este nuevo ciclo escolar sea una oportunidad para crecer, aprender y disfrutar juntos.
6: Clásico de los noventas que suena alegre, pero si le prestas atención, es bastante melancólica. Lemon Tree, lanzada en el 95, se vuelve un hit mundial gracias a su ritmo pegajoso y esa letra sobre el aburrimiento y la soledad. Una contradicción encantadora, sin duda. Lemon Tree, Fool's Garden.

0: Cuida lo que comes.
1: Ensalada fresca de atún. Mezcla una lata de atún en agua con cubos de pepino, jitomate, hojas de espinaca y cilantro picado. Adereza únicamente con limón y sal de mar. Esta opción es rápida, económica, refrescante y aporta proteínas de excelente calidad.
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2: Las mariposas saborean la comida utilizando receptores químicos ubicados en sus patas antes de decidir poner sus huevos allí mismo.
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5: Cinco de la mañana con 30 minutos tiempo del centro de México. Gracias por estar con nosotros esta mañana de jueves, jueves 6 de agosto de 2026. A nombre del equipo que hace posible este espacio informativo, Adriana Romero, Claudia Arellano, Rogelio Miguel, Álvaro López y Ricardo Díaz, le saluda Juan Manuel de Anda. Estamos transmitiendo en vivo a través del 103.3 de FM, el 970 de amplitud modulada y en todas las plataformas de Grupo Fórmula, en streaming a través de YouTube, en el canal de Grupo Fórmula Oficial. Le recuerdo mis redes sociales con mucho gusto. Usted me puede seguir a través de X, ahí me encuentra como arroba Juan M. de Anda. En Facebook, Juan Manuel de Anda, y en Instagram como Juan Manuel de Anda G. Bueno, pues tenemos información importante que se ha generado en las últimas horas y que estaremos compartiendo con usted en la próxima hora y media. Y nos vamos justo hasta los Estados Unidos, allá con Francisco Villalobos, corresponsal de Grupo Fórmula, porque Estados Unidos está elevando una recompensa por los líderes del cártel Jalisco Nueva Generación. Ayer se dio a conocer por parte del Departamento de Justicia que, bueno, pues hay 8 presuntos líderes del cártel Jalisco Nueva Generación, por los cuales el gobierno de los Estados Unidos está ofreciendo una recompensa conjunta de más de 100 millones de dólares. Fíjese nada más, entre los señalados está Juan Carlos Valencia González. Él es pues quien se quedó al frente de este cártel, del cártel Jalisco Nueva Generación, después de la muerte de Nemesio Oseguera Cervantes, y por él están ofreciendo 25 millones de dólares. Te saludo, Francisco. Adelante, buen día.
6: ¿Qué tal, Juan Manuel? Muy buenos días. 100 millones de dólares por la captura de líderes del cártel Jalisco Nueva Generación, acusados obviamente del tráfico de drogas, delitos, etcétera, etcétera. Eso anunció que el Departamento de Justicia, por parte de su timonel, el señor Todd Blanche, que cabe recalcar que apenas de panzazo pudo lograr zafar este voto vital en el Senado para que lo confirmen ya como el oficial Procurador General de Justicia de los Estados Unidos, estaba en un plan interino hasta literalmente que salga este voto final. Ya pasó comisión, ya lo van a votar por él. Larga historia porque se estaba trabando este asunto, pero junto con el director del FBI, director de la DEA y todo el brazo fuerte antinarcótico de la Unión Americana, anunció que van con todo contra los líderes del cártel de drogas Jalisco Nueva Generación. Es lo que dijo Todd Blanche, ex abogado personal del presidente Donald Trump, Juan Manuel, ahora ya procurador general de justicia interino, ya próximamente oficial, y no solamente quedó con el tema de la millonada recompensa, sino además revocar las visas y prohibir el ingreso a su territorio a familiares, socios del cártel, también aliados políticos, qué sé yo, que no van a poder entrar a Estados Unidos por ninguna razón o circunstancia. Es el brazo fuerte, digamos, que está haciendo la Unión Americana hasta el momento, utilizando, la Procuraduría de Justicia normal, por decirlo así, Juan Manuel, y no, digamos, estos potenciales ataques con drones o con soldados norteamericanos en territorio mexicano hasta el momento, como lo temíamos, ¿te acuerdas? Que se platicaba mucho al respecto de que Donald Trump iba a hacer esos tipos de ataques con drones y acabar así con los cárteles de la droga. Sí, por el momento y solo por el momento, utilizando las mismas tácticas que han usado en el pasado, millonarias recompensas, cancelaciones de visas, operativos en conjunto con soldados de la Unión Americana, etcétera, etcétera, y todo para poder acabar con este cártel que tanto daño le ha hecho a la Unión Americana y por supuesto a los norteamericanos con la droga que trafican aquí a Estados Unidos. Te mando un fuerte abrazo, Juan Donal.
5: Muchísimas gracias, Francisco, igual para ti, un abrazo de regreso. Y fíjese también, en este marco hubo declaraciones de Terry Cole, él es el titular de la DEA, quien, bueno, pues hizo un reconocimiento y justo, merecido, al secretario de Seguridad y Protección Ciudadana, Omar García Harfuch. Terry Cole, bueno, pues destacó la constante comunicación con México y reconoce el trabajo que está realizando el secretario García Harfuch. Vamos a escuchar.
7: Sí, la comunicación es constante. Anteriormente trabajábamos juntos sobre el terreno y seguimos trabajando juntos. Ambos países siguen trabajando juntos. ¿Sigo comunicándome con Omar García Harfuch? Sí, tenemos relación. Él quiere lo mejor para su país, yo quiero lo mejor para este país y para los estadounidenses y nuestra seguridad nacional, y seguimos firmes, no solo en los casos actuales, sino en los casos que han sido revelados y en los que están por suceder.
5: Quiere lo mejor para su país, dice Terry Cole, del secretario de Seguridad y Protección Ciudadana, Omar García Harfuch. Bueno, pues la Policía Nacional de España informa que desarticuló una estructura vinculada al cártel Jalisco Nueva Generación, que presuntamente introdujo más de 2.5 toneladas de metanfetamina al territorio de la península. Según las autoridades, la droga llegaba desde México disuelta en líquido de vainilla y era reconstruida en España para su distribución. 13 personas fueron detenidas, entre ellas 7 mexicanos. Bueno, y vámonos ahora hasta Michoacán. Ahí está Marcos Morales, corresponsal también de Grupo Fórmula, porque el gobierno de los Estados Unidos también está anunciando de manera temporal la suspensión de importación de aguacates provenientes justo de esta entidad de Michoacán, después de ordenar el retiro del personal del Departamento de Agricultura por amenazas de seguridad. Esto, bueno, pues es un golpe, ¿no?, a esta industria. ¿Por qué? Porque la industria aguacatera de Michoacán aporta, fíjese, 88% de las exportaciones y genera nada más y nada menos que 200,000 empleos. Te escuchamos, Marcos, adelante con tu reporte, buen día.
8: Hola, Juan Manuel, muy buenos días, un gusto el poder saludarles en esta ocasión para informarles que la Asociación de Productores y Empacadores y Exportadores de Aguacate de México, APEAM, mediante un comunicado de prensa informó sobre la suspensión temporal de las actividades del personal del Departamento de Agricultura de los Estados Unidos, luego de que el gobierno estadounidense emitiera pasado miércoles una alerta de seguridad para Michoacán. De acuerdo con la APEAM, este anuncio impacta directamente las labores de oficiales regulatorios del DIUSDA, encargados de verificar el cumplimiento del plan de trabajo operativo en los empaques autorizados para la exportación del aguacate. Por su parte, el gobernador Michoacán, Alfredo Ramírez Bedoya, informó que se trata de medidas preventivas por parte del gobierno estadounidense, pero que ya está en comunicación directa con el área de seguridad de la embajada, en busca de una solución. Al respecto, mencionó lo siguiente.
9: Estamos en comunicación con la embajada y trabajando de manera coordinada con ellos, con el área de seguridad de la embajada de los Estados Unidos, y esperemos que a la brevedad las operaciones de los inspectores se vuelvan a retomar. Son acciones, nos han informado, son acciones preventivas que realiza el gobierno de Estados Unidos para salvaguardar a sus empleados. Por lo tanto, estoy yo atento de esta situación. Estamos trabajando para solucionarlo lo antes posible. Ya habíamos tenido esta situación en el año 2002 y lo logramos resolver de manera positiva.
8: Finalmente, el Consejo Directivo de la APEAM se ha trasladado a la Ciudad de México para entablar reuniones con autoridades, esto con el propósito de resolver la problemática lo antes posible, ya que se encuentra paralizada la exportación del aguacate michoacano. Juan Manuel, es la información.
5: Muchísimas gracias, Marcos Morales, corresponsal de Grupo Fórmula allá en el estado de Michoacán. Y es que justo como lo decía el gobernador, pues esta ya es la tercera ocasión en que Estados Unidos suspende la importación de aguacate en tan solo 4 años. Bueno, el ex embajador de Estados Unidos en México, Ken Salazar, pidió dejar atrás ya la controversia sobre la detención del Mayo Zambada al asegurar que el gobierno de su país pues no estuvo involucrado. Pues ofreció una conferencia virtual sobre la próxima publicación de la edición en español de su libro. Y bueno, pues Ken Salazar reiteró que el traslado de Ismael el Mayo Zambada fue realizado por integrantes del propio cártel de Sinaloa y no por autoridades de la Unión Americana.
10: La verdad está lo que dije yo en el libro. Y ahí se debería de dejar eso. Debería ser celebrado como victoria.
5: Bueno, pues ahí las declaraciones del ex embajador de los Estados Unidos en México, Ken Salazar. El Gabinete de Seguridad está colaborando con la Fiscalía de Sinaloa para esclarecer el caso de este influencer César Gastelum, quien fue asesinado de un disparo hace 2 días por la noche mientras hacía una transmisión en vivo en el desarrollo urbano Tres Ríos. Entre las líneas de investigación, dicen las autoridades, se encuentran diversas publicaciones en sus redes sociales en las que hace alusión a un grupo delictivo que podría ser la Malliza del cártel de Sinaloa. Bueno, pues en otra información, en el tema de la Universidad Nacional Autónoma de México y toda esta controversia por las trampas detectadas para el examen de ingreso a la licenciatura, bueno, pues ya la máxima casa de estudios anunció que concluye de manera adelantada el contrato con Territorium Life, esta empresa que estuvo encargada justamente de aplicar el examen en línea. También habrá 3 auditorías a este examen. Vámonos con Lisbeth Hernández porque ella tiene más detalles. Liz, te saludo, buen día.
11: Juan Manuel, muy buenos días, me da mucho gusto saludarte. Vamos con información importante referente a la Universidad Nacional Autónoma de México, porque el día de ayer ofreció un mensaje a medios en el que informó la terminación anticipada del contrato con la empresa Territorium Life, esto para proceder al deslinde de responsabilidades. También se acordó que la empresa debería de entregar las bases de datos que son propiedad de la universidad, el tema muy importante de la protección de datos personales. De igual manera, el abogado general de la UNAM, Hugo Concha, informó que se realizarán 3 auditorías, una tecnológica, una interna y otra externa, como parte de las investigaciones para esclarecer qué fue lo que pasó en todos estos procesos de planeación, adjudicación y ejecución de la aplicación del examen en línea para licenciatura 2026. En cuanto a la auditoría tecnológica, el abogado explicó que de acuerdo común se designará a una firma especializada para realizar esta auditoría tecnológica y que de forma detallada pues se analice el proceso y el sistema utilizado. Vamos a escuchar parte de lo que dijo el abogado Hugo Concha con respecto a pues estas auditorías que va a realizar la UNAM.
12: Pues lo que sabemos es que esto fue un asunto multifactorial lo que sucedió, y no hay ninguna certeza que nos dé elementos legales de fallos específicos en este momento por parte de las obligaciones que la empresa tenía. De hecho, déjenme comentarles algo. Alguna de la detección que se tuvo de que empezaba a haber cosas extrañas y que nos llevó a identificar empresas que prestaron servicios fraudulentos contra las que tenemos denuncias y acciones legales, ¿no?, fue justamente por detección de la propia plataforma.
11: El reporte que yo te tengo hasta el momento, Juan.
5: Muchísimas gracias, Liz, por tu reporte. Dice la máxima casa de estudios que también pues se va a solicitar la intervención de la Auditoría Superior de la Federación para deslindar responsabilidades. Bueno, en el conflicto del Medio Oriente, el Ministerio de Exteriores de Irán confirma que el acuerdo con Omán para gestionar el tránsito marítimo en el Estrecho de Hormuz está en su fase final de revisión y también instó a los actores involucrados a no obstaculizar los trabajos de redacción de este texto. Por su parte, el presidente de Estados Unidos, Donald Trump, afirmó que podría alcanzarse un acuerdo esta misma semana. Fíjese, en los mercados internacionales los precios del petróleo cerraron pues con pocos cambios, justamente por están a la espera de que se pueda concretar un acuerdo formal entre Washington y Teherán para reabrir el estrecho de Hormuz y también, bueno, pues poner fin ya a las hostilidades allá en aquella región. La mezcla mexicana está en $69.71 por barril, el West Texas Intermediate en $75.20 y el Brent del Mar del Norte en $79.45 por barril. Así que bueno, pues así están los precios del petróleo. Pues fíjese, hace unas semanas, un mes y medio, pues alcanzaron pues más de $100 por barril. Hoy están, pues el que más caro está es el Brent del Mar del Norte en casi $80 por barril. Vámonos con Jenny Valencia porque hubo datos importantes que dio a conocer el Banco de México a través de su encuesta que aplica entre especialistas y expertos que están elevando su proyección del crecimiento económico de México para este 2026 y están bajando también pues el tema del índice inflacionario. Jenny, te saludo, buen día.
13: Hola, ¿qué tal, Juan Manuel? Buen día. Te comento que analistas económicos consultados por el Banco de México estiman que la actividad económica del país este año crezca 1.2%. Sin embargo, advierten que los factores que podrían obstaculizar el crecimiento económico en los próximos 6 meses están relacionados con la gobernanza, las condiciones externas y las condiciones económicas internas. Aunque al que se le asignó un nivel mayor de preocupación es el de gobernanza y de manera particular a los problemas de inseguridad pública, otros problemas de falta de Estado de Derecho, la corrupción, impunidad, la política sobre comercio exterior, el nivel de endeudamiento del sector público, la política de gasto público y la falta de competencia de mercado. En esta encuesta de julio, los especialistas pronostican para 2027 un crecimiento económico de 1.8%. En cuanto a la inflación, prevén para este año cierre en 4% y para el próximo se ubique en 3.84%. En tanto que anticipan que la tasa de referencia se mantenga en 2026 y 2027 en 6.50%. Y finalmente, sobre el tipo de cambio, los analistas consideran que terminará este año en 17.88 pesos por dólar y para 2027 en 18.45 pesos por billete verde. Ese es el reporte, Juan Manuel, excelente día.
5: Muchísimas gracias, Jenny, por tu información. El INEGI informa que durante mayo la inversión fija bruta en nuestro país registró un crecimiento anual de 1.1%, impulsado principalmente por el dinamismo del sector de la construcción. Con este resultado, el indicador mantiene una tendencia positiva tras casi año y medio de caídas consecutivas. Hay que pues estar atentos también. Hoy al mediodía, por ahí del mediodía, el Banco de México estará dando a conocer su decisión de política monetaria. Desde ayer comenzaron estas reuniones y, bueno, pues de acuerdo, algunos especialistas, analistas, dicen que el Banco Central podría anunciar que la tasa de referencia se queda sin cambios en 6.50%. Así que bueno, pues esperaremos el dato que dé a conocer, repito, por ahí del mediodía hoy el Banco de México sobre su decisión de política monetaria. Y mañana el INEGI también estará dando a conocer el resultado de la inflación al mes de julio. ¿Cómo cerraron los mercados financieros ayer en la tercera jornada de esta semana? La Bolsa Mexicana de Valores concluyó con un retroceso de 0.46% allá en los Estados Unidos, en Nueva York. El Dow Jones arriba 0.49%, el Nasdaq con pérdida 0.83% y el Standard & Poor's también abajo 0.17%. En Asia ya han concluido operaciones los mercados financieros en lo que ya es la cuarta jornada de esta semana, la jornada de este jueves, y están terminando en el terreno mixto. Mientras tanto, en el viejo continente, allá en Europa, los mercados están en su apertura con tendencia positiva. El dólar interbancario está en 17 pesos con 23 centavos, en ventanillas está en 16 con 72 a la compra y en 17 con 68 a la venta. El euro cotiza en 19 pesos con 91 centavos. Y vámonos con mi querido Beto Campos y la información deportiva, porque bueno, pues la selección mexicana sub-20 derrota a Panamá en la fase de cuartos de final del premundial, justamente sub-20, y con esto, bueno, pues ya se medirá en semifinales a su similar de Canadá. Buen resultado, mi querido Beto, buen día.
14: Juan, muy buenos días. Así es, la selección mexicana de fútbol sub-20 logró su boleto a la Copa del Mundo de la categoría el próximo año. Sin embargo, Todavía le restan dos partidos para asegurar lo que será su participación en los Juegos Olímpicos de Los Ángeles. Por cierto, el día de ayer estuvo Rafael Márquez en el Estadio Cuauhtémoc en lo que fue su primera aparición como estratega de la selección nacional mayor, que todavía sigue definiendo a lo que es su cuerpo técnico. Gianni Infantino, presidente de la FIFA, convocó a una junta extraordinaria en donde reconoció las fallas y la cancelación del FIFA Forward Enterprise. En actividad de la Leagues Cup, Atlético de San Luis cayó 4-2 ante el Inter de Miami. Chivas perdió en penales ante Los Ángeles FC, mientras que Toluca le dio una repasada al Seattle Sounders después de vencerlo 3-0. En los Juegos Centroamericanos y del Caribe, México ya rebasó las 300 medallas y sigue consolidándose como la mejor delegación. Mientras tanto, en el tenis, Monterrey se sigue alistando para lo que será el Abierto GNP Seguros 2026 de la WTA, que estará comenzando el próximo 22 de agosto con las qualis de cara a lo que será el cuadro principal, pero los detalles los tendremos más adelante.
5: Así es, mi querido Beto, regresamos contigo un poco más tarde. Pues vaya lío el que se metió Gianni Infantino después de esta reunión que ya nos comentabas. Pues ofrece disculpas y dice que bueno, pues ya quedaron todos solventados todos los problemas, aunque falta todavía la última palabra de la UEFA, que hasta este momento no se ha pronunciado. Vámonos con Israel Aldave, porque ayer la presidenta Claudia Sheinbaum recibió en Palacio Nacional a Pietro Parolin, al cardenal Pietro Parolin. Usted sabe que él está en México. Ayer en la conferencia de prensa del pueblo, la presidenta Sheinbaum dijo que insistiría en que el Santo Padre visite nuestro país durante su pontificado, el Papa León XIV. Vámonos, Israel, te saludo, adelante con tu reporte, buen día. ¿Israel? No, bueno, no tenemos la comunicación con Israel Aldave, pero bueno, reitero que bueno, ayer la presidenta Sheinbaum se reunió justamente con el cardenal Pietro Parolin en Palacio Nacional. Dice la presidenta Sheinbaum que hablaron de la encíclica del Papa León XIV y sobre el uso de la inteligencia artificial. Bueno, pues vámonos ahora con Óscar Zúñiga, porque integrantes del nuevo partido Somos México, así como académicos y familiares del exgobernador Ernesto Rufo Appel, están anunciando la creación de un comité plural para exigir su liberación. Óscar, te saludo, adelante, buen día.
15: Al anunciar la creación de un comité plural por la libertad de Ernesto Rufo Appel, su hija Verónica Rufo dijo que buscan que su proceso siga en su domicilio, pues ve a su padre vulnerable, y agregó que no confían en el proceso judicial que lleva.
16: El propósito de esta reunión, de compartir esta información el día de hoy, es la formación de un comité plural en defensa de la inocencia de mi papá Ernesto Rufo Appel. Este comité surge a raíz de que en lo personal y las personas que me han acompañado hemos recibido mensajes de ciudadanos, de organizaciones, en apoyo a la defensa o que se haga justicia en torno a mi padre. Me pregunto, ¿Y cómo le hicieron la fiscalía para recopilar toda esta información y para validar la información? Es muy complicado, y que salgan y que lo digan así, eso yo a mí me da la certeza que claro que no está bien hecho, y pues no confío.
15: Por su parte, Emilio Álvarez y Casa indicó que es totalmente apartidista la conformación de dicho comité, pues su detención es totalmente desproporcionada y la creación de este comité se llevará por todo el país.
17: Esta es una instancia no partidaria, ciudadana, y estamos no solo haciendo la presentación, sino la convocatoria amplia, plural, para todo el país, para la constitución de comités en los estados y en los municipios.
15: Con imágenes de Ricardo Rodríguez, Óscar Zúñiga, Grupo Fórmula.
5: Gracias, Óscar. Y Andrea Meraz tiene información de la Secretaría de Salud. Está confirmando 33 casos de ciclosporiasis en diferentes estados de la República. Adelante, Andrea, buen día.
18: En México se reportan 33 personas con infección estomacal provocada por el parásito de Cyclosporia cayetanasis. De acuerdo con la Secretaría de Salud, todos los pacientes están bajo tratamiento epidemiológico. Y respecto a la identificación de los lugares, indicó que aún se mantienen en investigación para determinar cuáles fueron las causas de este contagio. Tras el reporte de dos casos en el Reino Unido que refirieron un viaje previo a la Riviera Maya, la dependencia indicó que hay una investigación que involucra 16 hoteles de la zona. Hasta el momento se han realizado inspecciones, entrevistas epidemiológicas, revisiones de procesos, rastreabilidad de alimentos y toma de muestras de frutas, verduras y agua para el análisis especializada. En estas visitas de campo que concluyeron el pasado 4 de agosto, actualmente los laboratorios realizan el procesamiento de estas muestras para dar a conocer los resultados. Reiteró que en la primera investigación donde fueron analizadas lechugas y el agua de la empresa de Taylor Farms no dieron positivo al parásito. Es el reporte. Bonita mañana.
5: Muchísimas gracias. Un fuerte abrazo. David Galván, ¿cómo pinta el clima para hoy? Buen día.
19: Un gusto saludarte, Juan Manuel, esta mañana. Te comento que el gobierno de México avanza en la construcción del proyecto hidráulico El Tunal 2, una obra estratégica que permitirá suministrar 1.500 litros de agua potable por segundo a más de 340.000 habitantes de la ciudad de Durango, según informó la Comisión Nacional del Agua. El proyecto contará con una inversión superior a los 5.900 millones de pesos y busca establecer una segunda fuente de abastecimiento de agua potable con un suministro confiable y sostenible para la capital duranguense. La obra contempla la construcción de una presa con una cortina de 280 metros de longitud y 98 metros de altura, además de una planta potabilizadora, una planta de bombeo y una línea de conducción de 14 kilómetros.
5: Muchísimas gracias, David. Bueno, pues también se prevé, de acuerdo al Servicio Meteorológico Nacional, lluvias intensas en varias partes, en varios estados de la República Mexicana. Y pues aquí en la Ciudad de México la temperatura estará oscilando entre 13 a 15 grados como mínima y entre 25 a 27 como máxima. En este momento el termómetro marca 13 grados y el programa Hoy No Circula para este jueves aplica para todos los autos con engomado color verde y terminación de placas 1 y 2 y que tengan holograma de verificación 1 o 2. Bueno, antes de la pausa, déjeme comentarle que Linkin Park anuncia el estreno de Unshatter. Se trata de un documental que retrata el proceso detrás del regreso de la banda tras la muerte de su vocalista. Esta película llegará a las salas de cine de todo el mundo el próximo 30 de septiembre. Nos despedimos en este momento del auditorio que nos escucha a través de nuestras estaciones hermanas en el interior de la República. Y que, bueno, pues ya continúan con su programación habitual aquí en la capital de la República. Regresamos después de una pausa.

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1: El corazón de un camarón se encuentra ubicado en su cabeza, cerca de su sistema digestivo y otros órganos vitales.
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1: El primer animal en órbita espacial fue la perra Laika, lanzada por la Unión Soviética en 1957.
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1: Los escorpiones brillan bajo la luz ultravioleta debido a una proteína especial presente en su exoesqueleto que los hace visibles.
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3: El corazón del camarón está localizado en su cabeza, cerca de su sistema digestivo y otros órganos vitales muy importantes.
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1: Los humanos nacen con 300 huesos, pero de adultos solo tenemos 206 porque muchos de ellos se fusionan naturalmente.
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0: Muy buenos días, ¿qué tal? ¿Cómo amanece en este día jueves ya 6 de agosto del año 2026? Puntuales, el reloj está marcando las 6 horas. Así, de esta manera, arrancamos, damos inicio a nuestra emisión en esta mañana, enviándole un gran abrazo, saludos, por supuesto, y pidiéndole que se quede con nosotros, que nos acompañe en el siguiente lapso, que es una hora exacta, con muchísima información a través de la frecuencia que escucha en nuestra capital Hermosillo a través del 91.5 FM y al norte en la frontera de Nogales 89.1 FM, transmitiendo también para nuestra comunidad hermana de Nogales, Arizona. Espero que se encuentre muy bien y que en los siguientes minutos se quede para que se entere de la información más importante, de cada hecho y de las historias importantes. Aquí se los vamos a estar compartiendo. Queremos nosotros que interactúe también en el teléfono 6624-1340-24. Está habilitado WhatsApp completamente para que pueda tener esta comunicación muy directa en corto con nosotros, que eso es lo que nutre a este espacio con los reportes que usted nos hace, con los comentarios, con todo lo que usted viene agregando. De esta manera se viene formando la conversación durante nuestro espacio informativo que se desarrolla de lunes a viernes en punto de las 6 de la mañana. También la participación de usted es muy importante a través de redes sociales, donde no solamente nos escucha, nos ve también. Presencia en lo que es Facebook, Instagram, TikTok, YouTube. Estamos como Radio Fórmula Sonora. Nuestro sitio es el www.radioformula.com.mx/Sonora y presencia también en lo que es XRF Sonora. José Victorín en la producción y en los controles de este programa. Mi nombre, Omar Acuña. No olvide también seguirme a través de cada una de las redes sociales. Pues, ¿qué tal? Hemos visto esos efectos de lluvia en algunos municipios de nuestra entidad, sobre todo concentrándose esto en el norte, pero amanecemos en lo que es una temperatura que marca para Hermosillo 28 grados y va a aumentar a los 39 para el día de hoy. Se mantiene un pronóstico de precipitaciones un poco más bajo que días anteriores. Es entre el 10 y el 20% para el día de hoy. Pero ojo, porque mañana, aparte de que va a aumentar la temperatura en Hermosillo, se dispara también este pronóstico, andará entre el 20 y 30% la probabilidad de lluvia. Serán de hecho tormentas eléctricas lo que se tiene pronosticado, y así aumentará también para el día sábado un 40%. Sigue esto para el día domingo, el lunes también y gran parte de la próxima semana. Mientras que Nogales desde ayer ha tenido efectos de lluvia importante, y sobre todo los efectos de tormentas eléctricas. Eso es lo que se ha notado en los cielos nogalenses. Amanece Nogales con 19 grados 33 como temperatura máxima. Hoy también siguen estas probabilidades de lluvia, 20%. Y así, miren, lo que viene en los siguientes días también se van a presentar estos efectos de lluvia. Y sobre todo hay que estar viendo esta parte, ¿no? Porque es un alertamiento que se lanza por parte del Servicio Meteorológico Nacional, que viene advirtiendo que durante los próximos 3 días van a estar presentándose lluvias muy intensas en territorio nacional, debido principalmente a la presencia del monzón mexicano en el norte y a la onda tropical número 25 en lo que es el sur. También fíjese que ayer por la tarde noche se estuvo emitiendo esto, que es un alertamiento también, pero fue emitido por la Coordinación Estatal de Protección Civil en relación con algo que no es común que se diga, que Nogales va a tener un efecto o fenómeno de este tipo, pero lo que dieron a conocer en este caso Protección Civil Estatal es que mantienen un monitoreo continuo de la actividad convectiva sobre el sur de Arizona, que ha venido mostrando condiciones atmosféricas favorables para la posible formación de tornados asociados a tormentas severas. La dependencia lo que señaló es que, de mantenerse la organización de estas células de tormenta y desplazarse también hacia territorio sonorense, pues existe, ¿no?, ese potencial que se formen tornados aislados, principalmente en los municipios de Nogales y también de Santa Cruz, durante, pues, desde ayer, ¿no?, la noche, manteniéndose este pronóstico para el día de hoy, por lo cual, ante el escenario que viene proyectándose es que se exhorta a la población a mantenerse atenta también a la evolución de las tormentas, ya que este tipo de fenómenos puede desarrollarse de manera muy, pero muy rápida. Anoche, fuertes ráfagas de viento, lluvia con intensidad por algunos minutos y también intensa actividad eléctrica producto de estas tormentas y lo que ocurre siempre, ¿no? Estas corrientes de agua que usted ve en distintos puntos de la ciudad de Nogales también, las calles convertidas en arroyos, en ríos fluyendo, como lo ven las imágenes. Y este es el punto, ¿no?, donde más observación se pone, que es precisamente la avenida Tecnológico. En ese punto, pues, corriendo el agua también. Y bajo esa advertencia de que podrían formarse tornados. No hay, por el momento, pues, más detalles que se actualicen por parte de la Coordinación Estatal de Protección Civil sobre esto en el tema de los tornados, pero sí han estado haciendo reportes de distintos puntos de la entidad con algunas situaciones, y una de ellas es esta, mire, que va a ver también a continuación, que es el rescate de un motociclista. Lo tuvieron que sacar del cauce del arroyo que se forma en las calles 5 de Febrero y también San Martín en la frontera de Nogales, porque este motociclista cayó al agua y era arrastrado por la corriente. Afortunadamente intervinieron inmediatamente lo que son elementos del cuerpo de bomberos que estuvieron, pues, realizando maniobras. Vamos a verse las imágenes en breve. Fueron anoche también. Ahí está el momento en que era arrastrado por el agua. Se ve la motocicleta también del lado izquierdo. Personal de bomberos tratando de inmediatamente extraerlo de ese sitio. Parte de las maniobras, afortunadamente, ¿no? Y gracias siempre a la valentía que tienen y la preparación los bomberos, es como se logra salir adelante de este tipo de situaciones, pues, tan riesgosas, ¿no?, que vienen documentándose por factores que pueden ser que te tome por sorpresa una corriente de agua, o que de plano uno sea imprudente, ¿no?, y se meta esta corriente y pase esto continuamente, que son accidentes, gente que se pone totalmente en riesgo. Y aquí está de nueva cuenta un incidente más, pero hago énfasis en esto: afortunadamente no pasó a mayores este caso que se documentó al filo de la medianoche en la frontera de Nogales. Los últimos alertamientos y actualizaciones que tiene Protección Civil sobre todo es que han estado pidiendo mucha precaución en la carretera Cananea-Imuri, sobre todo en el kilómetro 108, debido a la presencia de un socavón. Actualmente se mantienen dos carriles cerrados y únicamente un carril habilitado, por lo que se registra tránsito lento en la zona. Y no solamente por eso, sino por el pésimo estado que tiene la carretera, en verdad espantosa en la calidad de lo que es la cinta asfáltica. El fin de semana estuve por esa ruta de Cananea y créeme que es un dolor de cabeza, es terrible cómo se encuentra la carretera, unos hoyos en verdad tan peligrosos, un tráfico muy denso como tiende a ocurrir en ese punto, pero con severos retrasos, pero en verdad con una infraestructura muy terrible en ese lugar, que es la carretera hacia Cananea, de Imuris hacia Cananea, en ese punto presentándose, pues, toda esta serie de problemas continuos, ¿no? Entonces también, pues, se mantiene eso, ¿no?, lo que son, de alguna manera, reportes sobre lluvias que se han presentado en el municipio de Plutarco Elías Calles, lo que es Sonoita. Hay obviamente la recomendación también a la población de que esté totalmente atento a lo que se revela por parte de autoridades. Y en Tahuichopa también se presentó lo que es un incremento del flujo de agua que llega al vado de la comunidad, también algo impresionante. Ha habido distintas situaciones que le vamos a estar también compartiendo, qué le parece, a lo largo de los siguientes minutos, que tenemos mucha información: seguridad, política, educación, de todo. Así que quédese con nosotros en esta mañana, que volviendo al corte, mucho vamos a estar compartiendo.
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4: El hámster. El hámster es uno de los roedores domésticos más queridos y la opción predilecta para introducir a los niños en la responsabilidad de cuidar una mascota. Estos pequeños animales, nativos de regiones semidesérticas, destacan por ser criaturas predominantemente nocturnas, lo que significa que concentran toda su energía, juegos y actividades de exploración durante las horas de la noche. Son famosos por sus abultados abazones, las bolsas en las mejillas que usan para transportar alimento con gracia hacia sus nidos. Requieren una jaula bien acondicionada con túneles y, muy especialmente, una rueda de ejercicio, donde puedan correr kilómetros para mantenerse saludables y liberar el estrés. Aunque son animales solitarios que prefieren vivir sin otros de su especie, desarrollan un vínculo muy cercano con sus dueños mediante la interacción diaria y el manejo suave.
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5: Playa de Arena Verde, Estados Unidos. Conocida oficialmente como Papakolea, esta joya exótica se encuentra en la Isla Grande de Hawái. Es una de las cuatro únicas playas en todo el planeta que posee arena de color verde oliva. Esta tonalidad tan extraña se debe a la presencia masiva de cristales de olivino, un mineral pesado que se desprende del cono volcánico que rodea la bahía tras las constantes erupciones. El mar erosiona la roca volcánica, lavando los materiales ligeros y dejando este espectacular matiz verde que contrasta con el océano.
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7: Mucha intensidad, ¿no?, en lo que es la relación entre México y Estados Unidos en este tema que tiene que ver principalmente con la seguridad y el combate también al narcotráfico. Pasos importantes, mire, el día de ayer, sobre todo por la magnitud también de una recompensa que fue anunciada por parte del gobierno estadounidense en contra de una estructura criminal muy fuerte que no solamente tiene vínculos o raíces en territorio mexicano, sino que se extiende a prácticamente todo el mundo, porque en este sentido autoridades de Estados Unidos anunciaron que Juan Carlos Valencia González, alias El Pelón, es el objetivo número uno, debido a que ahora es considerado el nuevo líder del cártel de Jalisco Nueva Generación. Ayer el director de la Agencia Antinarcóticos, lo que conocemos con las siglas de la DEA, Terry Cole, apuntó que este sujeto, de alguna forma, pues ofrecen por él $25 millones de recompensa para quien aporte información que lleve a su captura, en la cual anteriormente era de $5 millones. Entonces, entre las figuras que hay aquí, en total se ofrece ese número de recursos, $100 millones, en recompensas a cambio de información que conduzca, obviamente, a la forma, ¿no?, de capturar a 8 líderes y colaboradores también del cártel de Jalisco Nueva Generación, según lo que estuvieron comunicando en el Departamento de Estado de Estados Unidos. Entonces, en este sentido, se habla de que es el principio de la cacería que está implementando el gobierno estadounidense y también principalmente por la DEA, en donde lanza esa advertencia Terry Cole en conferencia de prensa. Lo que comentó también el fiscal interino de Estados Unidos, Todd Blanche, es que hay más de $100 millones en recompensas anunciadas por el Departamento de Estado. Las recompensas van para los siguientes capos, si hay información que logre ubicarlos para capturarlos. Juan Carlos Valencia, la principal figura, alias El Pelón, quien es considerado el líder del cártel Jalisco Nueva Generación, se ofrecen hasta $25 millones. También figura Audías Flores Silva, alias Jardinero, hasta $15 millones se ofrecen por él. La misma cantidad por Gonzalo Mendoza Gaitán, Lo mismo también por Julio Alberto Castillo Rodríguez. Figura en la lista también Ricardo Ruiz Velasco, alias Tripa. Y además Julio César Montero Pinzón, alias El Tarjetas, por el cual se ofrecen hasta 10 millones de dólares. Y en la lista sigue también, aparece Carlos Andrés Rivera Varela, alias La Firma. Y una mujer, es la única mujer que aparece en esta lista, Griselda Margarita Arredondo Pinzón. Se ofrecen hasta 2 millones de dólares por su ubicación. Asimismo, el Departamento pues, de Estado impuso restricciones de visa a 65 personas que son familiares, socios o comerciales cercanos también de personas vinculadas al cártel de Jalisco Nueva Generación. En ese punto estamos con esta información, pues son importantes recursos, ¿no? Imagínense, en total 100 millones de dólares que se ofrecen para quien proporciona información sobre estos perfiles ligados a la estructura criminal que es el cártel de Jalisco Nueva Generación. Durante la rueda de prensa estuvieron presentes, obviamente, el titular del Departamento de Justicia, Todd Blanche, de la DEA, Terrence Cole, y del FBI, Kash Patel, que anunciaron estas acciones también contra este poderoso cártel mexicano que opera en todo el mundo. Por otra parte, también hay que decir esto, mire, que la Fiscalía de Arizona anunció el desmantelamiento de una red de tráfico de armas hacia México tras 2 años de investigaciones. El gran jurado presentó 158 cargos contra 28 personas, incluido Fernando Daniel Castro, señalado como principal articulador del esquema ilícito. Las incautaciones incluyen fusiles AK, Barrett calibre 50 y ametralladoras M249 destinadas a grupos criminales. El operativo binacional en Arizona permitió arrastrar más de un centenar de piezas

0: ¿no? Por eso vemos esos números espantosos que hay de violencia en nuestro país, sobre todo porque de parte de Estados Unidos ha tenido este tipo de resultados positivos, pero ¿qué cree? No es suficiente esto para frenar lo que es el tráfico de armamento que se da con esa fuerza y que nos llama la atención cada vez más el nivel de ese armamento que es completamente destructivo. No son pistolitas nada más, son rifles realmente impresionantes de un calibre muy alto, de uso exclusivo de los militares, que esas armas terminan también del lado mexicano, favoreciendo que siga ocurriendo la muerte de miles y miles de personas en suelo mexicano. Y bueno, le doy a conocer también información que es importante, porque en este sentido hay que tomar en cuenta cómo de alguna forma surge esto, ¿no? Que es precisamente el tema de los homicidios en el país, que es algo que hemos estado tocando también frecuentemente, en donde se revelan datos por parte del INEGI que hablan de esto, ¿no? Un registro de 27.989 defunciones por homicidio durante 2025, con una tasa nacional de 21.4 casos por cada 100.000 habitantes. Del total de homicidios con arma de fuego, representaron el 70.8% de los asesinatos registrados en la República Mexicana. Con arma de fuego es como se cometen estos homicidios en suelo mexicano, y eso obviamente es preocupante. No hay que retomar aquí también los datos en donde se da a conocer que Sonora es el quinto estado con más homicidios en la República Mexicana. Por ejemplo, hay que tomar en cuenta que Guanajuato también ocupó el primer lugar en número de homicidios, con 3.249 casos. Le siguen Chihuahua con 2.108, Baja California con 2.095 casos, Sinaloa con 1.805 y Sonora con 1.634 casos de homicidio. Eso es pues el escenario, ¿no?, terrible que hay en nuestro país con todo esto, y que ha dejado, ¿no?, los ataques directos que se presentan, en donde muere la persona que se tiene conocimiento de que fue eso, un homicidio. Pero también está el caso de las desapariciones. ¿Cómo está ese tema también que preocupa muchísimo, y que esto frecuentemente viene escalando, no solamente en el ámbito nacional, también de manera internacional se habla mucho de este tema? Porque en nuestro país se encuentra, hay que revelar esto, Pietro Parolin, quien es el secretario de Estado del Vaticano, que comparó obviamente el tema, ¿no?, religioso que puso sobre la mesa. Él compara el amor de la Virgen María, así lo dice, con el de las madres buscadoras por sus hijos desaparecidos. Leyó algunos párrafos de la Biblia y habló también de la preocupación, y hace referencia a lo que es un trabajo muy fuerte de búsqueda por parte de estas madres que cuentan con un ser querido desaparecido. Quiero que escuche parte de lo que estuvo expresando.
1: ¿Acaso no vemos en el Evangelio de hoy un claro ejemplo de amor de una madre? Esta madre insiste ante el Señor, no por sí misma, sino por su hija. No descansará hasta haber hecho todo lo posible por ella. Y su fe le dice que solo Jesucristo puede concederle lo que necesita. El Señor recompensa la absoluta confianza que ella deposita en Él, así como su determinación. Su ejemplo resuena con especial fuerza aquí en México, donde tantas madres siguen buscando con firmeza y fe a sus hijos desaparecidos. Nada puede impedirles hacer todo lo posible por ayudar a sus hijos, y todos podemos ayudarlas con nuestra oración para que, al igual que aquella mujer del Evangelio de hoy, su perseverancia y su fe sean recompensadas.
0: Y bueno, en otro tema, luego del asesinato del influencer César Gastelum, caso que ocurrió en Culiacán, Sinaloa, el Gabinete de Seguridad dio a conocer que ya realiza también las investigaciones para poder esclarecer este crimen. Apuntó que entre las líneas de investigación están sus publicaciones alusivas a un grupo delictivo, además del análisis de cámaras de seguridad. Lo que se reveló es eso, ¿no?, por parte del gobierno federal. Este hombre se dedicaba a crear

0: contenido sobre su vida, viajes, dinámicas y también parodias. En alguna de sus publicaciones hacía alusión a La Malliza, grupo que mantiene una disputa con Los Chapitos, que ambos son facciones del cártel de Sinaloa. Y sobre esto hay una lista realmente amplia, ¿no?, de influencers que han sido asesinados en Sinaloa. Usted ha visto también cómo han venido incrementando esta serie de ataques y también de privación de la libertad, levantones, ¿no? Como decimos, está un caso, por ejemplo, el de Miguel Vivanco, el Jasper, localizado sin vida en noviembre de 2024 también. Esto en Sinaloa. Está el chilango José Carlos, que fue asesinado en octubre de 2024 en la isla de Musala, en Culiacán. Leobardo Espuro, el gordo Peruzzi, fue ejecutado también a balazos en diciembre de 2024 en Culiacán. Hay otra persona, un influencer conocido como el Tata, Adal Peña, también, que fue ejecutado. Esto ocurrió en enero de 2025 y es una lista que sigue. Figura Camilo Ochoa, alias el Alucín, Gerardo Moya, el Jerry, Víctor Manuel, alias el Brasileño, también Justin Paul, el Pink, que fue también ejecutado en la capital sinaloense. Hubo privaciones también de la libertad en contra de dos influencers más, y es una cuestión pues problemática, ¿no? Muy, muy amplia la serie de ataques y de homicidios también que se han presentado en contra de personajes de este tipo, ¿no? Influencers se les conoce, otros le llaman creadores de contenido, pero es una situación que escala fuertemente porque en algunos casos hay vínculos de estas personas con grupos delincuenciales también, actividades ilícitas, y eso se habla mucho, se corre la voz pues en Sinaloa también del por qué suceden este tipo de casos, ¿no? Porque están divididos dos facciones de un mismo cártel, enfrentadas cuando históricamente eran aliados, eran amigos, y ahora están completamente divididos y en una guerra intensa que se mueve más todavía después de la detención de Ismael El Mayo Zambada. Y bueno, el tema de la seguridad en México repercute también en este asunto que tiene que ver con que las autoridades de Estados Unidos suspendieron de manera temporal las exportaciones de aguacate procedentes de Michoacán debido a una amenaza contra los intereses estadounidenses. La Embajada de Estados Unidos en México indicó que las actividades de su gobierno se suspendieron en el estado productor de esta fruta, ¿no?, derivado de una amenaza contra los intereses estadounidenses. Las autoridades de ese país suspenden a partir de hoy, pues esto, ¿no?, lo que es la exportación de aguacate hacia Estados Unidos. Ya el gobierno de Michoacán pues habla de que están tratando de tener acuerdos inmediatos con esto, pero por el momento ahí está la pausa que pone Estados Unidos. Son las 6:25, vamos a la pausa y volvemos.
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0: Bien, estamos de regreso. Son las 6:28 a.m. Muchas gracias por estar atento a nuestra conversación, de la cual usted forma parte siempre de manera permanente, porque comenta a través del 6624-1340-24. Y agradecemos muchísimo todo lo que usted viene agregando continuamente también en este espacio informativo. Seguimiento a este derrame químico en el ejido Cuauhtémoc, en el municipio de Naco, en lo que es la parte del oriente de nuestra entidad Sonora. Han continuado, lógicamente, las quejas por parte de habitantes de ese lugar, sobre todo porque consideran que no se les ha dado la atención necesaria en torno a que ha habido muy poca preocupación o muy pocas acciones por parte de los tres niveles de gobierno para hacer pública, sobre todo, información en relación con este derrame químico, que es de hidrosulfuro, lo que ha venido comentando sobre este accidente ferroviario que involucra a la empresa Ferromex vinculada con Grupo México. Mire, mucho se habla de las personas que resultaron afectadas en este tema. Le comparto en este caso lo que le ha pasado a Luis Arturo Osuna. Es una persona de 53 años de edad, originaria de Naco, habitante del ejido Cuauhtémoc, lo ve en pantalla. Él se encuentra sufriendo realmente complicaciones a la salud muy fuertes. Se encuentra en el Hospital General de Zona número 5 en la frontera de Nogales. Se encuentra la familia de él pues muy preocupada porque ve que hay complicaciones severas y que hay una falta de compromiso de los tres niveles de gobierno y también de la propia empresa, que dicen ellos deben de hacerse inmediatamente responsables de este daño que se produjo, tóxico en la zona, y también que ha afectado directamente a la salud del señor Luis Arturo Osuna. No ha evolucionado, no ha sido favorecedor lo que es de esta manera ya el dictamen médico, y es muy complejo a raíz de que aspiró, lo que ha dicho la familia, aspiró este hidrosulfuro de sodio, esta sustancia tóxica, cuando él caminaba rumbo hacia su trabajo, y que era una zona que resultó afectada por este derrame químico. Vamos a escuchar, mire, testimonios. En este caso es el de su hermano, Jesús Osuna. Ponga mucha atención a lo que menciona.
14: Pues ya se vio afectado. Hay personas, por ejemplo, mi hermano fue el que le hizo más efecto el químico, y lo trasladaron a los hospitales, y ahorita está en estado crítico. Pues de ahí del derrame a su trabajo son como 7 kilómetros, ¿me entiendes? Son como 7 kilómetros, y a él le afectó porque siempre la gente siempre traía malestar de su garganta, de su nariz, estar oliendo el sulfato. Él presentaba náusea, dolor de cabeza, Eso fue lo mejor lo llevaron al doctor, porque él ya no aguantaba el dolor de su cabeza. Pues el estado de salud de mi hermano está delicado, está grave. Está en un estado crítico, está en terapia intensiva, está entubado. Y pues va mi cuñada, es la única que está autorizada a entrar. Y le dicen cada día, porque está empeorando, está empeorando. Desde el momento que llegó, no ha habido mejoría de nada. Pues vino la Secretaría de Salud, vinieron nada más a acercarnos con nosotros, pero no dijeron nada, nomás llegaron, hablaron con mi cuñada, e inclusive nada más le echaron la mano aquí en la estancia de donde está hospedada, y de ahí ya no volvieron a hacer nada, ya no vinieron para acá con nosotros, que yo, no, pues vamos a estar al pendiente. Ok, nada más, no ha venido nadie. El detalle es de que aquí, por ejemplo, autoridades municipales jamás se han acercado con nosotros, ¿me entiendes? Aquí no ha venido ni secretario, ni presidente, nadie, ni un funcionario han mandado para acá. Ahorita, toda la mañana, me di cuenta que estaba dando una entrevista que dice que él está muy al pendiente de la salud de Luis Arturo Zuna Vázquez, y eso es falso, porque con nosotros... Y que he estado muy al pendiente con su hermano Jesús Osuna, o sea, su servidor, y jamás ni un mensaje, no ha habido nada de las autoridades municipales. Aquí eso es lo que nosotros estamos, que nosotros necesitamos respeto. ¿Por qué? Porque no se vale de que anden hablando incoherencia, que no son, pues. ¿Sí me entienden? De perdida que, pues vamos a ir a hablar con ellos, a ver qué pasa, pues. Hay qué estado de salud. No, ellos se basan nomás en todo el mitotero que hay, pues en las redes sociales. Necesitaríamos que nos hicieran caso, que nos apoyaran, exactamente, apoyaran, porque mi hermano se encuentra entre la vida y la muerte. ¿Entiendes? Eso es lo que nosotros queremos, que venga alguien que, ¿sabes qué? Un apoyo de que, oye, mire, ¿sabes qué? Vamos a hacer esto, vamos a hacer otro, o vamos a ver cómo está el estado de salud. Ellos que vinieran, para que ellos se desengañaran, que no anduvieran hablando cosas que no son, pues.
0: Bueno, acaba de escuchar la voz de Jesús Osuna. Él es hermano del paciente, de la víctima, Luis Arturo Osuna, de 53 años, afectado por este derrame químico, lo que ha dado testimonio la familia, y haciendo énfasis en esa parte de que ninguna autoridad del municipio de Naco se ha acercado para apoyarles, para estar al pendiente de este caso, porque el alcalde Lorenzo Villegas ha hecho énfasis en que sí han brindado atención y acercamiento y que han estado con estas personas que tienen al familiar en esta condición médica bastante compleja, porque fue ingresado Luis Arturo Osuna, de 53 años, al área de terapia intensiva debido a este problema tan severo que tiene en su salud, luego de haber inhalado este compuesto químico liberado o derramado durante el accidente que ocurrió el día sábado 25 de julio. El próximo sábado se van a cumplir ya 2 semanas. Entonces, lo que habla la familia es que está muy preocupada por lo que ve, cómo se viene complicando el estado de salud del paciente, y sobre todo porque dicen que tiene que haber una investigación realmente seria y que se debe de haber responsabilidades, sobre todo para la empresa también que opera, en este caso que es Grupo México, que ha tenido este problema con el derramar esa enorme cantidad de litros de hidrosulfuro de cobre. Entonces, en ese sentido, quiero que escuche también la opinión del hijo del afectado, Eduardo Osuna.
15: Pues que se sentía mal, muy mal, y me dijo que, pues sí, pues desde ese día que él se fue, presentó a trabajar el domingo, desde ese día se sintió mal, dijo. Yo me siento muy mal y me siento muy mal. Mejoraba, pero por el medicamento fuerte que le ponían, y pasaba el medicamento y otra vez empeoraba, y empeoraba, y empeoraba. No, pues que se hicieran responsables, porque no es justo que mi papá esté así, por culpa de ellos, la verdad, por culpa de ellos, porque no, yo los hago responsables a ellos, porque pues mi papá no es justo que esté así en este estado, porque mi papá era muy meneado, desde que pasó eso, yo lo noté mal, y mi papá no es así, y mi papá es, mire, trabajaba ahí y salía de ahí y hacía trabajos extras también afuera de su trabajo. Él todo el tiempo andaba activo, activo y activo. Y desde ese día empeoraron y empeoraron las cosas. Y mire lo que está pasando ahorita. Está en un estado crítico. Y no es justo, la verdad. Yo las hago responsables a esas empresas, porque no es justo lo que le está pasando a mi papá. Y a mí me duele porque es mi papá, pues.
0: Testimonio que acaba de escuchar entonces sobre lo que viene enfrentando en un complejo problema de salud. En este caso, Luis Arturo Osuna, de 53 años de edad, guardia de seguridad de una empresa proveedora de materiales para minería llamada Orica, que cuando él se dirigía a ese lugar, porque es habitante elegido Cuauhtémoc, se dirigía, caminaba hacia ese sitio que dicen son aproximadamente 7 kilómetros, fue cuando se da en otro punto lo que es este accidente ferroviario donde un carro tanque tiene este problema en donde derrama 70 mil litros de hidrosulfuro de sodio. Ante estos riesgos, los pobladores de este ejido y también de Naco hablan de lo peligroso que es y que se debe retirar también el paso del tren por esa zona. Escuche este reporte en voz de Antonio López Moreno.
16: Habitantes del municipio de Naco, Sonora, y familiares de personas que han presentado problemas de salud tras el derrame de hidrosulfuro de sodio exigieron retirar las vías del ferrocarril de Ferromex a fin de evitar futuros derrames. Yetzel Osuna, sobrina de Luis Arturo, un hombre que está hospitalizado en un hospital de Nogales tras inhalar los químicos derramados, mencionó que les preocupa la recurrencia de los accidentes.
17: Que ni siquiera paga algo Ferromex por tener derecho a la vía aquí adentro del pueblo, se dice, no se recibe nada, dice, yo no sé cómo él no nos está protegiendo. Y es lo que digo yo, cómo él no nos representa como presidente y pide que esas vías se saquen de aquí del pueblo si no se paga nada en realidad.
16: Comentó que su tío está en terapia intensiva desde lunes y además unas 4 personas más han acudido a nosocomios a revisar su estado de salud por sospecha de haber mantenido contacto con las sustancias vertidas.
18: Para Radio Fórmula Sonora, Antonio López Moreno.
0: Bueno, ya escuchó lo que dicen los familiares de Luis Arturo Osuna y también pobladores de Naco. Primeramente, por los riesgos que hay con ese tema de los constantes accidentes que involucran a la empresa Ferromex y a Grupo México, con derrames también que ha habido sustancias tóxicas. Hay antecedentes que en el año 2012 hubo una afectación severa también. La exigencia aquí está de que se retire el paso del tren por la zona, pero también están señalamientos muy directos hacia el gobierno municipal de Naco, que dicen los familiares han sido muy ligeros, muy suavecitos, muy tersos de alguna manera en el trato hacia la empresa y sobre todo exigiendo que se aplique todo el peso de la ley. El alcalde Lorenzo Villegas ha dicho pues que está esperando los dictámenes, que todavía están por cumplirse ya las 2 semanas y que no ha obtenido la información. Dijo que han estado muy atentos de la condición médica de Luis Arturo. Ya escuchó a los familiares que dicen que no han brindado ningún tipo de apoyo ellos como gobierno municipal. Entonces, se mantienen esos dichos. El alcalde diciendo que está muy atento, pero ya están por cumplirse 2 semanas y no se ve un trabajo fuerte por parte del gobierno de Naco, porque siguen a la espera de que cualquier persona que tenga algún síntoma vaya y se acerque a alguna unidad médica, cuando debería ser lo contrario. Cuando ocurre un accidente de esta magnitud, inmediatamente todos los niveles de gobierno tendrían que haber acudido desde el inicio de la contingencia a revisar los protocolos sanitarios y ver si alguien del ejido o de la ciudad resultó con afectaciones en la salud, lo cual no hicieron. Hasta pasada una semana después del accidente es cuando comenzaron a llegar brigadas de salud a hacer este tipo de chequeos. Imagínense, complejo y lo que se viene denunciando y es lo que tiene molesta a la gente de la región. Pero escuche lo que dijo Lorenzo Villegas, alcalde de Naco, en el espacio de Grupo Fórmula que estuvo conduciendo mi compañero Juan Carlos Puebla.
19: Tuvimos contacto el viernes pasado, de hecho yo les ofrecí apoyo porque ha de saber que Jesús Osuna es hermano de Luis Osuna, que está hospitalizado y es policía. Okay. Es parte de seguridad pública aquí en nuestro municipio y pues le hablé para ofrecerle el apoyo, pues ellos ahí estuvieron pues y todavía batallando ahí con la situación y no se ha comunicado conmigo, pero bueno, se entiende, pero aquí sigo a la orden. No tenemos todavía, Juan Carlos, algo oficial. Yo he estado hablando a salud, a lo que es la Secretaría de Salud, para que nos pasen datos concretos, porque todo lo que estamos oyendo pues es cosas que nos enteramos por otras partes, pero nada oficial, pues de cuál es el diagnóstico. Yo lo necesito tener para ver cómo va a actuar el municipio. Y así mismo pues de otras personas que se han hospitalizado, algunas sabemos que ya se dieron de alta, fue algo leve, pero yo he estado averiguando todavía desde ayer a hoy, porque he escuchado nomás que se han estado atendiendo algunas otras personas.
20: Ha habido ya muchos accidentes ahí de derrames y que ponen en riesgo esas vías del tren, y algunos dicen que hasta que las quiten.
19: Te comento, Juan Carlos, que pues esta es mi quinta alcaldía. Yo, la primera alcaldía fue el 2000-2003, y antes de ser alcalde fui secretario municipal, el 97-2000, y de ahí para acá, pues. Entonces, pues sí, hemos tenido algunos percances, algunos pues son leves, son descarrilamientos nada más, que no han dejado problema de derrames, de químicos, pero algunos otros, pues sí, recuerdo aquel del 2012, rumbo al 2013, tuvimos un descarrilamiento, pero ese sí fue de un derrame de ácido sulfúrico. Ahorita pues lo que nos tranquiliza es que el derrame pues es hidrosulfuro de sodio. Cuando sucedieron los hechos, que tú sabes que hay protocolos, que se notificó a las autoridades por un llamado de emergencia, nosotros acudimos inmediatamente al lugar, pues bueno, ya los expertos nos dijeron que no era ácido sulfúrico ni un material pesado para alarmarnos, pero bueno, como alcalde yo necesito emitir un comunicado a mis ciudadanos, a los pobladores, y en ese momento pues ya nos movimos para avisarle a nuestra gente que no era de gravedad. Desafortunadamente pues sí empezaron a haber síntomas en algunas personas, y te comento para actualizarte, de ahí para acá pues hemos estado muy atentos para las personas que nos han dicho que se sienten mal, en darles la facilidad para trasladarlos, o si ellos pueden por su propio impulso, pero que nos estén informando de cómo va su atención. La mayoría de los casos han sido leves. El único caso que sí está grave y que es una situación crítica, pues es el de Luis Osuna.
20: ¿Ha habido alguna actualización? ¿Grupo México ya dejó por La Paz? ¿Está operando igual el tren?
19: Grupo México estuvo conmigo aquí 3 días después del incidente. Estuvo conmigo Jesús Carlos Cons, que es subgerente de relaciones con el gobierno o con los gobiernos, y aquí estuvo platicando. Él me expuso la situación, pues ya se dio a conocer pues que fue por el mal tiempo, por las lluvias, deterioró el puente y eso, ¿no? La consecuencia. Y también pues que no debía haber consecuencias graves porque no era un químico peligroso. Entonces, pues yo lo vi bien porque vino a ponerse a disposición, y sobre todo pues cualquier cosa que nosotros como ayuntamiento ocupáramos. Y pues lo importante en ese tiempo, porque ya habían transcurrido 3 días del accidente, pues es primero velar por nuestros ciudadanos, por las personas que están sufriendo alguna síntoma o algún otro riesgo más grave, y a eso nos dedicamos, con la sorpresa también de que luego se politizan las cosas, pues, ¿no?
20: Okay.
19: Y ha entrado gente ahí a participar, ahí incluso con los medios de comunicación, pues que hablan de otros temas que no son los que tenemos nosotros en comunicación con las autoridades ambientales, con mismo Ferromex, Grupo México y con el gobierno del estado, los dos órdenes de gobierno.
0: Bueno, después de todo lo que escuchó, que acaba de decir el alcalde Lorenzo Villegas de Naco, lo que tiene que hacer es enfocarse también en dar un apoyo, un acompañamiento real, ¿no?, a lo que es la familia de la víctima de Luis Arturo Osuna, que tiene estos complejos problemas de salud. En verdad, se está debatiendo entre la vida y la muerte debido a la inhalación de esta sustancia tóxica que la familia atribuye es a este derramamiento de esos líquidos en esa zona del ejido Cuauhtémoc, que está por cumplirse el hecho 2 semanas, y se mantiene la familia argumentando que no han recibido ningún tipo de apoyo por parte del gobierno municipal. Solamente al inicio hubo algún acercamiento por parte de la Secretaría de Salud Estatal. Y bueno, hablando de temas de este tipo, de hecho hoy se están cumpliendo 12 años del derrame de 40,000 metros cúbicos de lixiviados de sulfato de cobre acidulado de la mina Buenavista del Cobre, que contaminó los ríos Bacanuchi y Sonora, afectando a 22,000 personas y provocando graves daños ambientales y de salud. Imagínense, 12 años han pasado, Grupo México no ha resarcido en su totalidad el daño, quedan muchos pendientes, y uno de los pendientes era precisamente el de la construcción del Hospital Regional en Ures. Después de 12 años, por fin, ayer inició el acto protocolario de poner la primera piedra para generar esta construcción que ha sido una de las principales demandas en materia de salud de las comunidades afectadas por este derrame de 2014. ¿Qué se va a brindar en ese centro hospitalario? Atención especializada, incluyendo toxicología, nefrología, hemodiálisis, cirugía, también lo que es pediatría, ginecología, medicina interna y vigilancia epidemiológica para atender a más de 60,000 habitantes de la región. Presente en este acto estuvo Alfonso Durazo, gobernador de Sonora, y esto dijo:
1: esta obra no sería posible sin el respaldo comprometido, sensible y el seguimiento permanente de nuestra presidenta de la República.
21: Fue la voluntad de la presidenta Claudia Sheinbaum y la insistencia de las comunidades y sus representantes sociales lo que permitió mantener activa la demanda. Aquí vamos a poner la primera piedra y aquí vamos a seguir pendientes hasta entregar un hospital con todo lo que aquí se ha comprometido. Vamos a inaugurar este hospital en abril del próximo año. Antes de que concluya mi gobierno, vamos a estar entregando a la comunidad las llaves de este hospital.
0: Bueno, pues es lo que dedica el gobernador Alfonso Durazo pues sobre este centro hospitalario, ¿no? En lo que es esa región de Ures y todo lo que tiene que ver con el río Sonora. Miren, hay un propósito también de alguna manera fortalecer una coordinación que tiene que darse sólida entre las comunidades de Nogales, Sonora, Nogales, Arizona y lo que es también el condado de Santa Cruz, y por eso se habla de este esfuerzo para brindar lo que es una atención mayor al tema del arroyo que se comparte en esta comunidad, que es el arroyo Los Nogales, la cuenca del río Santa Cruz, y por eso se llevó a cabo una reunión de trabajo con representantes del condado de Santa Cruz, Arizona, y funcionarios también del gobierno de Nogales, Sonora. Hubo este encuentro que se realizó para analizar las condiciones actuales de la cuenca, los retos relacionados con el crecimiento urbano, la infraestructura hidráulica y sanitaria, y además el control de inundaciones, la calidad del agua y también lo que es la protección ambiental en ambos lados de la frontera. Pues es el esfuerzo, ¿no?, el momento que hay para poner mayor atención en toda esta zona. Del lado mexicano se mantiene el operativo para rehabilitar vialidades afectadas por las lluvias, es lo que dice Jesús Miguel Soto Barrera, director de Servicios Públicos Municipales en la frontera de Nogales.
22: Derivado de las lluvias hubo bastante trabajo que hacer, atender todo lo que la ciudadanía necesitara para que los servicios y la circulación del tránsito fuera fluido y con una normalidad total. Tuvimos bastante apoyo también del gobierno del estado, por parte del gobernador Alfonso Durazo, hicieron llegar apoyo para poder a arrendar más equipo de maquinaria, así poder ampliar las cuadrillas y tener una respuesta inmediata a las necesidades que había en la ciudad. Eso también nos ha dado la oportunidad de los trabajos que estamos realizando aquí atrás, que como pueden ver, aquí estamos en la calle Felipe Muñoz y estamos trabajando en un atolve, pero de la calle. Cabe mencionar que, si podemos ver, ahí está el nivel que debería tener la calle, y dicho nivel fue sobrepasado por más de un metro de altura. Entonces ahorita lo que están haciendo los muchachos es bajarle el nivel de asolve que tiene la calle para que no haya afectaciones con los vecinos aquí en la calle Felipe Muñoz. En la calle Navidad del Represo también estamos haciendo ese trabajo, también en la calle Cumbias ya se realizó. Entonces son trabajos en apoyo al departamento de Rampa y Nivelación.
0: Bueno, también producto de las lluvias han estado de alguna manera reforzando acciones en las colonias de Nogales para prevenir lo que es el surgimiento del dengue, lo que informa Viviana García Ruiz, directora de Salud Municipal.
23: Capacitamos al ciudadano para que conozca qué es el abate, que es un larvicida que se aplica directamente en agua con recipiente, pues, que tenga almacenamiento de agua. Si es aproximadamente de 10 litros, solamente se coloca una bolsita, y esas jornadas han sido, pues, directamente en donde se han estado las inundaciones. Entonces, más que nada, la invitación abierta a los ciudadanos, que nos abran la puerta de su casa para que conozcan esta información. Aquí en Dirección de Salud lo tenemos ya disponible, se los damos al ciudadano después de la infografía o la capacitación que reciba, y de igual manera nosotros estamos yendo censo casa por casa para que conozcan esta información y tengan como tal el producto. Principalmente es fiebre persistente mayor o igual a 40 grados centígrados, es el dolor retroocular y a su vez el dolor persistente, dolores de cabeza. Es importante conocer que una vez que se infecta por este agente, por este vector, si son 4 a 10 días en los que hay una enfermedad en la que está persistente pero no empiezan todos los cuadros febriles. Son 3 etapas en las que se presenta esta enfermedad, y muy importante el no automedicarse, porque cuando se implementan pastillas como son analgésicos o aspirina, pues puede subsecuar otros cuadros muy importantes de esta misma enfermedad.
0: Vamos a otros temas, a temas políticos. Gildardo Real ya se aparta, deja la presidencia del PAN estatal y asume el cargo Celina Aldana. Esto rumbo a lo que se compone ya, ¿no? La ruta rumbo al proceso electoral del 2027.
2: Celina Aldana Martínez asumió la presidencia del Comité Directivo Estatal del Partido Acción Nacional en Sonora tras la salida de Gildardo Real Ramírez, quien dejó el cargo para enfocarse en un nuevo proyecto político en la ciudad de Hermosillo. La nueva dirigente ocupaba la Secretaría General del Comité Directivo Estatal, y al haber sido electa en la misma fórmula que Gildardo Real, asumió de manera automática la presidencia estatal.
3: Hoy asumo con orgullo y responsabilidad la presidencia del PAN en Sonora, con el compromiso de continuar con el trabajo que juntos hemos venido realizando. Defendamos Sonora, defendamos cada municipio y defendamos cada color.
2: Indicó que la nueva dirigencia tendrá entre sus principales retos fortalecer la estructura del partido y preparar el trabajo político con miras al proceso electoral del 2027.
18: Para Radio Fórmula Sonora, Antonio López Moreno.
0: Y por el lado de Morena, ¿qué cree que le están pidiendo a sus aspirantes a ocupar un cargo de elección popular? Que no hagan campañas negras. Escuche lo que dice la dirigente del partido en el estado.
2: La presidenta estatal de Morena, Judith Armenta, exhortó a los aspirantes de su partido que buscan la coordinación estatal de los comités de defensa a no incurrir en campañas de desprestigio. En conferencia de prensa, consideró que las campañas negras son orquestadas desde la oposición.
4: Quien está aprovechando las circunstancias para poder, digamos, amarrar navajas entre los que están participando. Así lo veo yo. Quejas, si ha habido, se han atendido. Yo procuro hablar con algunos de ellos.
2: Añadió que han recibido quejas por parte de algunos aspirantes que acusan falta de piso parejo, lo cual negó.
18: Para Radio Fórmula Sonora, Antonio López Moreno.
0: Hombre, que van a andar llegando por parte de la oposición las campañas negras, para nada, no hay que ser ingenuos, eso llega al interior de los mismos que andan ahí, ¿no? En la bola, queriendo colocarse en las preferencias. Las campañas negras surgen al interior de ellos mismos, mire, del partido Morena, que no le echen la bronca ahorita a la oposición que anda muy perdida y en otras cosas, ¿no? Bueno, por otra parte le comparto que empleados de Creation Technologies, esta empresa que está en huelga desde hace un par de días, rechazan este procedimiento por parte de la CTM. Le tengo otro reporte en voz de Antonio López Moreno.
2: Trabajadores de la empresa Creation Technologies se manifestaron este día en rechazo de la huelga que promovió la CTM tras un presunto despido injustificado de la delegada sindical. Sagrario Peralta, vocera de los manifestantes, detalló que la planta laboral no fue convocada ni tomada en cuenta para colocar banderas de huelga en la empresa.
5: Nosotros manifestamos que no estábamos de acuerdo. Si bien es cierto que tuvimos una asamblea, no es el 70% como afirman, pues que votó a favor, ¿no?, de la huelga. Entonces, hablando con los compañeros, ellos deciden, no nos queremos salir, habemos muchas personas que ya estamos nada más esperando nuestras pensiones, no nos conviene. Entonces, por ese motivo, yo decido hacerlo justo y poner en mesa eso.
2: Agregó que entre las afectaciones que han sufrido es que les han retenido el salario sin que estén de acuerdo con paralizar las labores.
18: Para Radio Fórmula Sonora, Antonio López Moreno.
0: Con esta información llegamos al final de la emisión del jueves 6 de agosto del 2026, mañana puntuales a las 6 horas, con toda la información. Le mando un gran abrazo.
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8: Agua de Hermosillo prevé restablecer al 100% el servicio este miércoles tras las fallas por lluvias y turbidez en casi toda la ciudad. El servicio de agua potable quedará restablecido al 100% en la capital después de las afectaciones registradas durante los últimos días por fallas eléctricas, problemas en el acueducto Independencia y la turbidez en el agua proveniente de la presa El Molinito, informó Jesús Gilberto Carrillo Rojas, gerente de distribución y redes de Agua de Hermosillo. El creador de contenido sinaloense César Gastelum fue asesinado la noche de este martes 4 de agosto mientras realizaba una transmisión en vivo para redes sociales frente a un restaurante de comida rápida en Culiacán, Sinaloa. De acuerdo con los primeros reportes, el influencer se encontraba acompañado por otras dos personas cuando fue atacado por dos sujetos que llegaron a bordo de una motocicleta. Para Radio Fórmula Sonora informó Carolina Lucero.
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28: ¿Qué tal? Bienvenidos. Son las 7 de la mañana. Es jueves 6 de agosto del año 2026. Soy Azucena Uresti y estas son las noticias. El Departamento de Justicia de Estados Unidos endureció su ofensiva contra el cártel Jalisco Nueva Generación al anunciar más de $100 millones en recompensas por 8 de sus nuevos líderes. El primero, Julio Alberto Castillo, alias El Chorro, ex yerno del extinto fundador del cártel de Nemesio Ceguera Cervantes, El Mencho, por quien se ofrece una recompensa de $15 millones. El segundo, Hugo Gonzalo Mendoza Gaitán, alias El Sapo o El 90, ahijado del Mencho, líder de los Deltas, brazo armado de la organización. Por él también se ofrecen $15 millones. En tercer lugar aparece Francisco Ricardo Ruiz, alias El Doble R o El Tripa, por quien se ofrecen $10 millones al ser identificado como lugarteniente del cártel y responsable de pedirle a su padre, el R1, matar a su pareja, la influencer Valeria Márquez. Además, Estados Unidos ofrece $10 millones por Julio César Montero, alias El Tarjeta, señalado como autor del atentado contra el entonces secretario de Seguridad de la Ciudad de México, Omar García Harfuch, y por Carlos Andrés Rivera Varela, alias La Firma, quien junto con El Tarjetas fundó y lideró el grupo Élite del Cártel Jalisco. Mientras que por Griselda Margarita Redondo, hermana del Tarjeta, se ofrecieron $2 millones. Además fueron actualizadas dos recompensas de $5 a $15 millones por Audías Flores Silva, alias El Jardinero, capturado en abril, y de $5 a $25 millones por Juan Carlos Valencia González, alias El Pelón o El 03, hijastro del Mencho, identificado como el nuevo líder del cártel Jalisco Nueva Generación. Terry Cole, director de la DEA, lanzó un ultimátum para todos los miembros del cártel y todos los funcionarios corruptos que los protegen.
29: CGNG has grown into one of the world's most dangerous.
30: El CJNG se ha convertido en una de las organizaciones más peligrosas y despiadadas del mundo. El CJNG se formó a partir de una vasta red criminal que produce y distribuye drogas mortales, mientras sostiene su poderosa influencia a través de la violencia y corrupción en México. Esto incluye miembros dentro del gobierno mexicano, quienes protegen de la justicia a los líderes del cártel, facilitando el tráfico de drogas, lavado de dinero y la violencia. Esta administración usará cada recurso y cada herramienta para proteger a los ciudadanos estadounidenses. Esta es una pelea contra el CJNG que apenas estamos comenzando y no nos rendiremos.
31: Every tool to protect the American citizens.
28: El director de la DEA resaltó la labor del secretario de Seguridad, Omar García Harfuch, quien dijo quiere lo mejor para el país.
30: ¿Aún me comunico con Omar García Harfuch? Sí, tenemos una relación. Él quiere lo mejor para su país, yo quiero lo mejor para este país y los estadounidenses y la seguridad nacional.
28: Además, en su cuenta de X, el secretario de Estado de los Estados Unidos, Marco Rubio, anunció que han sido revocadas 26 visas a quienes se impondrán, a individuos a quienes se impondrán restricciones, pues son familiares, socios personales o comerciales cercanos a personas vinculadas al cártel. El embajador de Estados Unidos en México, Ronald Johnson, dice en su cuenta de X que la presión sobre los cárteles y las organizaciones terroristas continúa. Además de esto, la embajada de Estados Unidos en México anunció la suspensión de actividad en Michoacán debido a una amenaza contra los intereses estadounidenses. Esta medida frena directamente la exportación de aguacate, la cual depende de los inspectores de ese país que trabajan en Michoacán, donde apenas en 2024 dos de ellos fueron retenidos temporalmente por criminales. El 24 de junio de ese año, el gobernador Alfredo Ramírez Bedoya afirmó que habían acordado con la embajada estadounidense un nuevo modelo de seguridad permanente que les permitiría evitar que esto se repitiera. Y sin embargo se repitió.
1: Ya se ha logrado un acuerdo, un modelo de seguridad para los inspectores Just Afis, que desde el día sábado paulatinamente se ha venido recuperando la actividad de estos inspectores de la embajada norteamericana tan importantes, relevantes para la agroexportación del aguacate michoacano, del mango y otros productos. El nivel de socios entre México y Estados Unidos se refrenda con esta pronta solución a la que hemos llegado gracias a la intervención directa del embajador Ken Salazar. Hoy refrendamos nuestro compromiso de que este modelo de seguridad será permanente.
28: Bueno, esto fue 2024. En el 2026 estamos otra vez en la misma situación. La Asociación de Productores y Empacadores de Aguacate informó que integrantes del Consejo, así como su director, viajaron a la Ciudad de México para pedir a la autoridad que atienda esta situación de inseguridad y gestionar acciones para reducir afectaciones a la industria. El sector aguacatero de Michoacán rechazó la suspensión de las inspecciones, advirtiendo que la medida pone en riesgo la estabilidad económica de la región, el sustento de miles de familias. Califican como inaceptable que la inacción o los vacíos en materia de seguridad pongan en riesgo a quienes laboran con apego a la ley y a estándares internacionales. Hacen un llamado firme a los tres niveles de gobierno para garantizar de inmediato la seguridad del personal de inspección, transporte y los centros de trabajo. El gobernador, otra vez, el gobernador de Michoacán, Alfredo Ramírez Bedoya, dijo que mantiene comunicación con la embajada de Estados Unidos para restablecer las operaciones.
1: Son acciones, nos han informado, son acciones preventivas que realiza el gobierno de Estados Unidos para salvaguardar a sus empleados, sobre todo porque en estos días, ustedes lo saben, ha habido detenciones muy relevantes, muy importantes del gobierno federal en contra de la extorsión. Para ello mantenemos trabajos con el área de seguridad de la Embajada de Estados Unidos, también con la Secretaría de Seguridad Pública y Protección Ciudadana, con el secretario Omar García Harfuch, con nuestra Secretaría de Seguridad Pública del Estado de Michoacán, nuestra Guardia Civil, para poder resolver cualquier inquietud al respecto.
28: Ayer se reportaron en México 28 asesinatos. Los estados con más ejecuciones fueron Jalisco con 5, Chihuahua con 3, además del Estado de México, Michoacán y Oaxaca con 2 homicidios. El presidente de Estados Unidos, Donald Trump, defendió nuevamente su política arancelaria y afirmó que durante años países como México, China, Canadá y otros perjudicaron a su nación con políticas comerciales. El mandatario reiteró su política de imponer gravámenes para proteger la economía estadounidense.
10: Between the tariffs that have been so, the tariffs have made us rich. Remember, I used to say that tariffs are my favorite word.
30: Entre los aranceles que ha habido, nos han enriquecido. Solía decir que los aranceles son mi palabra favorita. Amo los aranceles. Es mi palabra favorita en el diccionario. Me encantan porque hemos sido perjudicados por los aranceles durante años por China, por Japón, por Corea del Sur, por Alemania, por todos, por Canadá. Canadá es repugnante. Y México. Todos nos hicieron esto.
10: Nasty leadership.
28: Con los votos de Morena y sus aliados, el Congreso de Veracruz aprobó en sesión extraordinaria el desafuero de los alcaldes de Movimiento Ciudadano, Raúl González de Ixcoatlán del Sureste y Bertín Bravo de Úrsulo Galván, ambos separados del cargo. La Fiscalía por ello ya puede continuar procesos penales en su contra. En la primera sesión, el Pleno retiró el fuero a Bertín Bravo Montero, acusado por la desaparición del empresario Héctor Ramos y su escolta Ignacio López en el mes de mayo. Bravo Montero, pues, dice que es inocente.
12: Aquí estoy, ¿sale? Ahorita soy inocente, aquí estoy. Tenemos tiempo corto, ahorita que termine, si Dios quiere. Yo estoy tranquilo, yo estoy tranquilo, soy inocente y aquí estoy. Aquí estoy. Ustedes han manejado que el alcalde de Úrsulo Galván se fue huyendo. No sé quién les dijo pues esas mentiras.
13: Cuidado, alcalde.
12: Entonces, ¿qué les puedo decir? No, el hecho está que aquí estoy, ¿no? No oculto nada.
28: La segunda sesión correspondió a Raúl González, quien no se presentó en el Congreso. También fue desaforado, pues se le acusa de ordenar al grupo criminal Sombra el secuestro y homicidio de la periodista Roxana Guzmán. Por anoche, en sus redes sociales, informó el alcalde que desde el lunes había solicitado ya licencia para enfrentar el proceso legal en su contra. Dice que es inocente y que confía en que las autoridades actúen conforme a derecho. La presidenta Claudia Sheinbaum recibió en Palacio Nacional al secretario de Estado del Vaticano, Pietro Parolin, en medio del anuncio de la primera gira del Papa León XIV por América Latina, que inicia en noviembre y que incluye Uruguay, Argentina y Perú, pero no México. Sin embargo, la mandataria dijo que insistirá en su invitación para que el sumo pontífice acuda a nuestro país. Dialogaron sobre la encíclica del Papa León XIV, donde plantea que el desarrollo de la inteligencia artificial debe guiarse por criterios éticos, dignidad humana, justa y responsabilidad compartida, a fin de contribuir al bienestar de los pueblos. La visita del cardenal a nuestro país se da en vísperas de los 34 años del restablecimiento de las relaciones Iglesia-Estado. Parolin encabezó además una homilía en la Basílica de Guadalupe, donde habló de las madres buscadoras.
14: ¿Acaso no vemos en el Evangelio de hoy un claro ejemplo de amor de una madre? Esta madre insiste ante el Señor, no por sí misma, sino por su hija. No descansará hasta haber hecho todo lo posible por ella. Su ejemplo resuena con especial fuerza aquí en México, donde tantas madres siguen buscando con firmeza y fe a sus hijos desaparecidos. Nada puede impedirles hacer todo lo posible por ayudar a sus hijos, y todos podemos ayudarlas con nuestra oración.
28: El coordinador del PAN en el Senado, Ricardo Anaya, acusó al secretario de Educación Pública, Mario Delgado, de violar la Constitución por presentar un programa financiado con recursos públicos como si fuera apoyo personal de la presidenta.
15: Decirle a la gente que el dinero se los manda la presidenta de la República viola la ley, pero además es mentira. Si el dinero lo pagan los ciudadanos de sus impuestos, como cualquier programa social, el origen del dinero es el dinero que los ciudadanos pagan a través de sus impuestos. Es una violación gravísima de la ley.
16: Porque a partir de hoy inicia el depósito de la beca Rita Cetina a casi 10 millones de niños y niñas en escuelas primarias públicas. 2.500 pesos que les manda la presidenta como apoyo para útiles, uniformes o, ¿por qué no?, un buen libro. Checa el calendario en nuestras redes sociales. Ya cayó el dinerito de la beca Rita Cetina.
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28: De esto y más le estaremos informando si nos acompaña después del corte, agradeciendo como siempre la amabilidad de su compañía. Gracias, bienvenidos y muy buenos días.
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1: Caminando por México.
2: Bernal, Querétaro. Este pintoresco y tranquilo pueblo colonial está custodiado por la Peña de Bernal, el tercer monolito de piedra más grande del planeta Tierra. Sus calles coloridas invitan a caminar con calma, disfrutar de sus famosas gorditas de maíz quebrado y adquirir hermosas artesanías de lana. Es un destino cargado de energía positiva, misticismo, buen vino y paisajes desérticos espectaculares.
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4: Son las 7 de la mañana con 15 minutos y bueno, pues después de la atención que Estados Unidos, que Estados Unidos ha puesto y ha generado en el cártel de Sinaloa, pues el día de ayer el Departamento de Justicia anuncia que ahora la ofensiva será más dura contra el cártel Jalisco Nueva Generación, cuyo líder, fundador, Nemesio Ceguera Cervantes, pues sabemos fue abatido en un operativo ejecutado por las autoridades en México. Sabemos también que es su hijastro el que ha tomado el liderazgo de este cártel, apodado el 03. Estuvo aquí el martes José Luis Montenegro, el periodista, experto en temas de seguridad, para presentarnos su libro El día que cayó el Mencho. Y al día siguiente, casualmente, José Luis, que platicamos respecto a algunos personajes que no son tan públicos, pero que son muy importantes en la estructura del cártel, al día siguiente se da a conocer el nombre de estos 8 nuevos objetivos prioritarios para Estados Unidos relacionados con el cártel Jalisco y que aparecen en tu libro. ¿Cómo estás, José Luis? Buenos días.
5: Buenos días, Azucena. Parecería que tengo el contacto de Terrence Cole en mi WhatsApp, porque sí, como bien refieres, muchos de los personajes de los que hablamos, Julio Alberto Castillo, El Chorro, Gonzalo Mendoza Gaitán, el propio Juan Carlos Valencia, pues sumaron una recompensa de estos 8 objetivos que dices de más de 100 millones de dólares por los cuales ofrece, ¿no?, el Departamento de Justicia a alguien que ofrezca información para su captura.
4: Así es, platicábamos, bueno, pues los más visibles, ¿no?, de los que habíamos hablado muchas veces del cártel Jalisco, evidentemente el Mencho, o el Jardinero, o el Sapo, creo que eran algunos de los más visibles, el 03 por la condición, evidentemente, de ser el sucesor del Mencho, el Menchito que está detenido, o sea, teníamos unos personajes ahí muy ubicados, pero, por ejemplo, yo te preguntaba el martes, y sale esta persona en el ofrecimiento de recompensas, este señor apodado El Tarjetas, Julio César Montero Pinzón, la firma Carlos Andrés Rivera Varela y me falta uno más, y El Chorro, Julio Alberto Castillo Rodríguez, alias El Chorro. ¿Quiénes son estos tres personajes y siguen libres y cómo están operando, José Luis?
5: En el caso del Tarjetas, de Pinzón, y en el caso de Carlos Andrés Rivera Varela, la firma, hay que remitirnos a hace unos años cuando la Oficina de Enajenación de Bienes Extranjeros, la OFAC, del Departamento del Tesoro, Azucena, hace un llamado de atención a las autoridades en México, lo que equivaldría a su homólogo, quizás la Unidad de Inteligencia Financiera o la Secretaría de Hacienda. Les dice que hay un esquema de fraude compartido en hoteles que están establecidos en Puerto Vallarta, inclusive hay diferentes call centers, diferentes centros telefónicos a los cuales les hacen extorsiones, de las que hablamos el martes pasado. Uh-huh. Entonces, ellos dos, Pinzón, El Tarjetas, y Andrés Rivera Varela, Carlos Andrés Rivera Varela, la firma, son los que operan este tipo de negocios en Puerto Vallarta, Jalisco. Son fraudulentos, son operadores también en el tema del crimen organizado. Por ejemplo, la firma es un personaje colombiano que tiene diferentes contactos en Centro y Sudamérica y que también permite la llegada

0: espera también el chorro.
1: Oye, José Luis, entonces, a ver, los 8 nuevos objetivos prioritarios es alias El Chorro, exyerno, como ya dices, de Nemesio Ceguera Cervantes, 15 millones de dólares por quien da información que lleve a su captura. Correcto. Hugo González Mendoza Gaitán, El Sapo o El 90, ahijado del Mencho, brazo armado del Cártel Jalisco. Este señor alias El Sapo, ¿está preso?
0: No, el que está preso es Audías Flores Silva, el jardinero. Uh-huh. Exactamente, lo aprendieron hace unos meses, pero El Sapo, junto con otro hombre que aparece igual en la lista, se me escapó el nombre, Azucena, además del Sapo.
1: A ver, El Sapo, El Chorro, El Doble R, El Tarjetas, La Firma,
0: El Doble R, El Doble R, Ricardo Ruiz Velasco y Hugo Mendoza Gaitán, El Sapo, son dos de los personajes que operaron también, hay que destacarlo, los campos de exterminio, entre ellos el de Teuchitlán en Jalisco. El Sapo era uno de los encargados también de operar ese predio, y al igual que El Sapo, pues Ricardo Ruiz Velasco está encargado del reclutamiento forzado vía WhatsApp, vía TikTok, o bueno, a través de redes sociales cooptaban a los jóvenes. Entonces, tienen mucha influencia, es decir, cada personaje, como lo platicamos a principios de la semana, tiene un área de negocio, vamos a decirlo así. El Cártel Jalisco, para entenderlo, pues es una empresa criminal que no solo se dedica al narcotráfico, sino a la trata de personas, al tráfico de migrantes, al reclutamiento forzado, al adiestramiento militar, al exterminio, al desplazamiento. Es decir, es una empresa sui generis y es una empresa que parecería de guerra, ¿no? De subversiva, pues. Uh-huh,
1: correcto. Bueno, entonces, de los 8 prioritarios, ahora Estados Unidos pues enfoca sus baterías, digamos, públicamente, ¿no? Porque, bueno, pues ya con el operativo que realizaron en contra del Mencho, obviamente Estados Unidos está generando información de los cárteles en México. Pero había sido muy público respecto a lo que sucedía en el cártel de Sinaloa. Ahora lo hace con el cártel Jalisco y pone en la mira, pues, a estas personas, estos 8 objetivos, de los cuales solo uno ha sido detenido en México. Es Audías Flores Silva, alias El Jardinero, capturado en abril por autoridades mexicanas. Es el único de los 8 que está detenido.
0: Es el único, Azucena, y yo lo mencionaba en otros espacios, pero lo quiero hacer público aquí. Parecería que la agencia antidrogas de Estados Unidos, Terrence Cole, los fiscales, la harina antidrogas, es decir, todos los pesos pesados de Estados Unidos quieren, al parecer, que se fragmente el cártel Jalisco Nueva Generación, porque no se entendería estas sumas cuantiosas de 25 millones de dólares por Juan Carlos Valencia González, el 03, es decir,
1: pues sí.
0: o apuestan a que se fragmente el cártel de manera interna y se hace una explosión y se dinamita esta organización en México, lo cual va a generar más violencia, o apela a una especie de traición de los propios para que ellos lleguen a Estados Unidos en un acuerdo de testigo protegido. Es decir, por las dos vías están buscando que se desmantele la organización, o entre ustedes se matan, o entre ustedes se atacan y se fragmenta el grupo, o vienen y cooperan con Estados Unidos para desmantelar la organización. Eso es la lectura que yo le estoy dando.
1: Oye, 25 millones de dólares son muchísimo. 431 millones de pesos.
0: Aproximadamente, exacto, como 430, pues son 50, lo cual pues sí te indica el nivel de influencia que tiene Juan Carlos Valencia González, ¿no? Es decir, no solamente es el heredero, sino que tiene el control financiero también de los Queenies, que habría dejado su tío, Abigail González Valencia, ya que está en Estados Unidos. Tiene la operación en redes nodales también, que en algún momento lideró su madre, Rosalinda González Valencia, la jefa. Y bueno, lo que te contaba, los como les denominó el colega periodista Diego Enrique Osorno, los oxos del crimen, todas las franquicias del cártel Jalisco Nueva Generación las tiene asumando también este hombre, por lo cual el monto de 25 millones de dólares pues apela a ese sentido.
1: Bueno, pues vamos a ver qué tal le funciona esta presión pública a la autoridad estadounidense y sobre todo la presión, qué efectos tiene sobre las autoridades mexicanas. José Luis, como siempre, muchas gracias. Y bueno, pues aquí tengo todavía, por supuesto, tu libro, porque todos los personajes se mencionan aquí el día que cayó el Mencho. Gracias, José Luis.
0: Muchas gracias, Azucena. Recordar nada más al auditorio que el libro ya está disponible en formato físico, digital y audiolibro, librerías y en tiendas digitales.
1: Perfecto, gracias. Buen día.
0: Un abrazo.
1: Gracias. Y bueno, del cártel Jalisco, vamos al tema del cártel de Sinaloa. Ayer asesinaron al influencer, bueno, antier en la noche, César Gastelum, en plena transmisión en vivo. Pues aquí hablamos respecto al tema. ¿Qué más se supo ayer? Felicitos, Trujillo, si es que la autoridad dio alguna información. Buenos días.
2: Bueno, gusto de saludarte, Azucena, muy buenos días. Fíjate que dieron a conocer un comunicado ayer muy temprano.

0: Temprano, 8 de la mañana, al respecto del inicio de una carpeta de investigación por el delito de homicidio doloso, derivado precisamente por los hechos registrados el 4 de agosto de 2026, en donde fue asesinada de un disparo este influencer César Gastelum en el sector del desarrollo urbano de Tres Ríos, pues muy cerca, ¿no?, de donde se encuentran las propias instalaciones de la Fiscalía General del Estado aquí en Sinaloa. La Fiscalía llevó a cabo las diligencias correspondientes en el lugar de los hechos, incluyendo el procesamiento de la escena, el aseguramiento de indicios y demás actos de investigación. También se realizaron los trámites legales y periciales necesarios para la entrega del cuerpo a sus familiares. Como parte de las acciones de la investigación, la Fiscalía General del Estado pues mantiene la coordinación con las corporaciones que integran el Grupo Interinstitucional de Sinaloa, también las autoridades federales, para el intercambio de información y desarrollo de acciones que contribuyan a la identificación y localización de los responsables, los cuales pues todavía no han sido identificados. Azucena, es lo que dio a conocer la Fiscalía de Sinaloa, luego de que también pues el Gabinete Nacional de Seguridad pues diera cuenta, ¿no?, de esta situación que ha sido investigada también por el contenido de alguno de los videos que tenía este influencer, Susana.
1: Así es, Felicitos. Ayer hablábamos ya pues de la cantidad de influencers, de creadores de contenido que han sido asesinados ahí en Culiacán. Felicitos, desde el 2024, pues hay una relación, evidente, no quiero decir una relación de complicidad ni nada parecido, pero los influencers están quedando en medio de esta guerra y la autoridad pues tendrá que explicar qué está sucediendo.
0: Mira, hacíamos el recuento precisamente, Azucena. Tengo el dato de que son 11 entre influencers sin vida, un hermano de un influencer muy, muy reconocido. También el caso de otras dos jóvenes creadores de contenido que fueron privadas de la libertad, pero posteriormente localizadas con vida. El caso de Rosadel, el caso de Nicolette. Y pues el más reciente este de César Gastelum, con el cual pues serían 11 desde el 9 de septiembre de 2024 a la fecha, ¿no? Que han iniciado estas confrontaciones violentas aquí, incluyendo dos casos pues emblemáticos, el de Camilo Ochoa, que fue pues asesinado en Morelos, y también el de Gael Castro, que fue asesinado en Ensenada. Él es hermano de Marquitos Toys, a quien por cierto también pues le vandalizaron la casa de sus padres en el
1: Correcto.
0: sector Barrancos, acá en Culiacán.
1: Bueno, pues te agradezco, felicitos, este recuento y la actualización. Gracias.
0: Quedamos al pendiente, excelente
1: Gracias,
0: día.
1: regresamos.
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10: Una vuelta al mundo.
11: Singapur. Singapur es una ciudad-estado futurista que se ha consolidado como el puente financiero y tecnológico más limpio, verde y eficiente entre Oriente y Occidente. Destaca mundialmente por su exitosa convivencia multicultural, uniendo armónicamente a comunidades de origen chino, malayo, indio y una inmensa población de expatriados occidentales. Su arquitectura vanguardista desafía la gravedad de los icónicos invernaderos de Gardens by the Bay y el impresionante complejo Marina Bay Sands. La gastronomía singapurense es el reflejo fiel de su diversidad, combinando mercados callejeros galardonados con los restaurantes más sofisticados. Singapur es, en definitiva, el modelo global de una metrópolis sostenible, próspera y multicultural, orientada con paso firme hacia el desarrollo del mañana.
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1: Son las 7 de la mañana con 30 minutos y bueno, pues nuevamente hay una crisis con el tema de la exportación del aguacate hacia Estados Unidos, particularmente en Michoacán. Ayer se dio a conocer un comunicado por parte de la Embajada de Estados Unidos en México, en donde dice que debido a una amenaza contra intereses estadounidenses, las actividades del gobierno de Estados Unidos en Michoacán han sido suspendidas a partir del 5 de agosto. Se recuerda que la alerta de viaje del gobierno estadounidense clasifica a Michoacán como una zona de nivel 4, o sea, que recomienda no viajar. ¿A qué recomienda? Dar seguimiento a los medios de comunicación para obtener actualizaciones, mantener informados a familiares y amigos sobre la ubicación y el estado de bienestar, donde se encuentra la gente, llamadas, mensajes de texto, redes sociales, registrarse en el programa de inscripción para viajeros inteligentes, llamar al 911 en caso de emergencia y ponerse en contacto con la Embajada de Estados Unidos si se requiere asistencia. Es un aviso este emitido por la Embajada de Estados Unidos en México relacionado con la situación de inseguridad que se vive en México, particularmente en el estado de Michoacán. Y otra vez, pues, suspendidas estas operaciones. Juan Carlos Venegas, empresario aguacatero. ¿Cómo estás, Juan Carlos? Buenos días.
14: Azucena, muy buenos días, a tus órdenes.
1: Muy amable, gracias, Juan Carlos. Pues de nuevo, como ya había pasado en el 2024, suspenden esta exportación que es en su mayoría, sale de Michoacán hacia Estados Unidos, Juan Carlos.
14: Sí, es correcto, Azucena. Lamentablemente nos toca vivir este tipo de situaciones. Me parece también muy lamentable que no haya un comunicado oficial explicándonos el motivo por el cual, solo lo han limitado a señalar que por un tema de seguridad. Más sin embargo, pues como te repito, no ha habido un comunicado oficial y el sector aguacatero en este momento está pues ahora sí que sorprendido con esta noticia y pues hasta cierto punto triste, porque dependen 200,000 empleos directos en este sector, y la verdad es de que esperemos que no pase a mayores, que no sea mucho el tiempo que nos toque estar parados, más sin embargo, pues con la fe y con el ánimo, Azucena.
1: Oye, Juan Carlos, a ver, esto ya había sucedido en el 2024 cuando fueron retenidos dos inspectores estadounidenses en Michoacán, y Michoacán dijo, a ver, hasta que no nos aseguren que nuestros empleados o nuestra gente va a estar a salvo, no vamos a restablecer estas exportaciones de aguacate a Estados Unidos. Según el gobierno en ese entonces, ya habían acordado que esto no se iba a repetir, que iban a extremar las precauciones, y el gobernador se comprometió a esto. Si te parece, vamos a recordarlo y ahora me cuentas pues que se descompuso otra vez en 2 años. Bueno, que es obvio, pero vamos a escuchar lo que decía Ramírez Bedoya en 2024.
15: Ya se ha logrado un acuerdo, un modelo de seguridad para los inspectores USDAFIS, que desde el día sábado paulatinamente se ha venido recuperando la actividad de estos inspectores de la embajada norteamericana, tan importantes, relevantes para la agroexportación del aguacate michoacano, del mango y otros productos.
1: Bueno, pues decía el gobernador, ya tenemos un acuerdo, que todo va a salir bien, que van a estar escoltados, cuidados, tal, y 2 años después estamos en la misma. Juan Carlos, ¿qué pasó?
14: Pues mira, es lo que yo quisiera preguntarle al señor gobernador y a la presidenta de México, ¿qué está pasando, no? Tristemente, tratan de buscar tapar el sol con un dedo, de darnos atole con el dedo siempre. Por un lado, celebro que el gobierno de Estados Unidos tome medidas drásticas para proteger a sus trabajadores, a sus empleados que están al tanto de la supervisión del aguacate, que se cumpla con todo lo que esté estipulado dentro del plan de trabajo, pero tristemente también lamentable que tengamos que ser víctimas de la delincuencia, ¿no? Que nosotros como ciudadanos, cuando levantamos la voz, cuando exigimos, porque bueno, en el sector aguacatero el SAT te obliga a pagar impuestos mes con mes puntual. Así y es. Cuando tú requieres la asistencia institucional por parte de las autoridades, pues te dejan solo. El año pasado yo denuncié, por darte un ejemplo, a un fiscal y a un ministerio público adscritos a la Fiscalía General de Michoacán por temas de corrupción o extorsión, que luego lo quisieron tipificar como cohecho, más sin embargo salimos avante. En diversas ocasiones he presentado en sus giras de la presidenta de México a Michoacán oficios, en particular uno, recuerdo la primera semana de febrero, en donde le hice la petición para que se atendiera un caso de extorsión en contra de unos comerciantes en Uruapan. Ese oficio está firmado de recibido por ella, vino gente del equipo de Omar García Harfuch a atender el tema, y el día de hoy no ha habido un solo detenido. Entonces, pues la sí. verdad es de que es preocupante, Azucena, claro. Tristemente nos están tocando pasar este tipo de situaciones, y muy lamentable que se tenga que paralizar toda una... un comercio grande que te genera muchos ingresos millonarios a México, a nuestro país, aunado que también el sector aguacatero ha estado muy al margen del tema, que yo en lo particular quiero levantar la voz, Azucena, porque recordarás que el mes pasado tenía que reafirmarse el Tratado de Libre Comercio. Ajá. Obviamente pues eso nos iba a beneficiar a nosotros, y muy lamentable que no se haya reafirmado este Tratado de Libre Comercio, y pues como el mismo tal decía que si no se renovara, teníamos una vigencia de 10 años. Entonces, hoy en día está en incertidumbre total el sector aguacatero y muchos productos en todo el país, y pues es muy lamentable y triste que nos esté tocando pasar esto.
1: De nuevo, ¿no? Porque pues es un ciclo que parece no tener fin. Juan Carlos Venegas es empresario aguacatero ahí en Michoacán. Ahora bien, ustedes exportan del aguacate que producen ahí en Michoacán, pues que el 80, 85%, ¿cuánto mandan a Estados Unidos?
14: Yo creo que todo el aguacate, en 80, 85% se exporta a Estados Unidos. Uh-huh. El restante se comercializa dentro del sector nacional. Bueno, también hay algunos estados que producen aguacate y que en su mayoría, por no contar con la certificación de Estados Unidos, se manda al mercado nacional, pero en su mayoría se va a Estados Unidos. Correcto. Hace un año el sector aguacatero de Jalisco también entró al tema de las exportaciones, y pues bueno, de una u otra manera Michoacán es afectado porque mueve la economía de todo el estado del aguacate, genera, te repito, muchos ingresos. Sí. A nivel nacional
1: y empleos, claro.
14: Ajá. No, y además imagínate a un empresario, ¿no?, que le invierte arriba de 500 millones de pesos para construir un empaque, el estar pagando personal, el estar pagando impuestos, además los transportes para trasladar la fruta del huerto al empaque y luego del empaque a la frontera, y todavía estar soportando temas de extorsiones. Entonces es muy complicado el panorama para el sector aguacatero, y pues yo creo que también para muchos sectores
1: muy complicado.
14: Productivos
1: sí,
14: del país.
1: Del país y de todo tipo, o sea, pequeñas empresas, medianas empresas, restaurantes, o sea, de todo tipo en muchas partes de la República. Ustedes siguen siendo, Juan Carlos, a pesar pues de los dichos de las autoridades, obviamente, porque si uno se queda con esos dichos, pareciera que todo va marchando bien. Dice el gobernador ayer, no, es que tomaron esta decisión porque hemos detenido un montón de gente vinculada con el cártel Jalisco o el cártel tal. Pues si eso fuese, entonces no habría una reacción adversa, ¿no?, a unas detenciones de grandes líderes. Sería, por el contrario, pues sentirse más seguros. Pero en realidad, pues pareciera que en Michoacán Estados Unidos no tiene ningún tipo de confianza en el gobierno respecto a poder controlar el tema de la seguridad. Eso por una parte. Y por otra, ustedes siguen siendo víctimas de extorsiones, Juan Carlos. ¿Con líderes presos o sin líderes?
14: Claro, por todo el panorama a grandes rasgos que te he comentado, imagina, por ejemplo, a un propietario de un empaque tiene que estar pasando por todo ello, y luego que los estén extorsionando. Hay el dato de por lo menos 2-3 empaques que conozco ahí en la zona de Los Reyes, de Peribán, en donde hay empaques que prefirieron mejor cerrar, porque de por sí ellos le tiran a ganar un pesito por kilo, y luego ese de ese pesito todavía hay que darle a las personas pues que te están extorsionando, por así decirlo, el cobro de piso. Y pues hay empresarios que prefieren mejor decir, ¿saben qué? Yo me voy de México, me voy a invertir a otro país. Y pues bueno, es muy lamentable, Azucena. La verdad es de que yo hago un llamado muy respetuoso al gobernador del estado. En Michoacán hay mucho complicidad, contubernio, protegen a delincuentes. Y tengo que llamarlo así, te voy a poner el ejemplo para que la gente no diga que que queremos aprovechar esta situación para denostar al gobierno, etcétera, ¿no? Hoy en día Michoacán, el presidente del Congreso es un delincuente confeso. Recordarás, el mes pasado subió a la mesa directiva con una banda de música en enaltecer un corrido de música.
1: Del Balta o algo así, y, ¿verdad?
14: Es correcto. Entonces, es un delito que se tipifica por el delito de apología del delito.
1: Así es.
14: Y va de oficio, ¿no? Entonces, lo que hice fue ir a presentar la denuncia, a ver qué pasa. Y el día de hoy, pues ahí está. No pasa absolutamente nada. Baltasar Gaona, del PT. Es correcto. Luego, también el mes pasado, una magistrada de administración, bueno, una magistrada del Tribunal de Justicia Administrativa del gobierno de Michoacán, sentenció a un diputado de Morena, Juan Carlos Barragán, a hacer una devolución de 5.6 millones de pesos, y ese diputado iba a quedar inhabilitado por 20 años, y es día que no ha pasado absolutamente nada. Y lo peor es de que todavía se victimizan a Susana. Imagínate el mensaje que le mandan a las nuevas autoridades nuestras, perdón, a las nuevas generaciones, nuestras autoridades, así de que es. En México impera la impunidad, de que aquí puedes cometer un delito y no pasa absolutamente nada. Es muy vergonzoso y lamentable, Azucena, que nuestro gobierno esté protegiendo, o le preocupe más proteger al gobernador Rubén Rocha Moya, en lugar de proteger al T-MEC, que genera empleos, genera economía para nosotros los mexicanos. ¿Hacia dónde vamos como país, Azucena? Esa es correcto. Mi pregunta, y hago el llamado al gobernador y a la presidenta de México.
1: Pues muy claro, Juan Carlos, si me permites, te quiero nada más hacer una última pregunta, pero tengo aquí los cortes automáticos, entonces no te quiero interrumpir. Preguntarte, sé que algunos de los empresarios aguacateros pensaban venir a la Ciudad de México, buscar a la presidenta o manifestarse de alguna forma para que se resuelva este tema. ¿Me cuentas al regresar cuáles son las acciones que piensan tomar ante esta nueva suspensión de la exportación del aguacate a Estados Unidos?
14: Claro, con gusto.
1: Regreso contigo, gracias.
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23: Aunque técnicamente es una gramínea, el bambú cumple funciones de árbol por su altura y dureza. Es la planta de crecimiento más rápido, siendo un recurso renovable extraordinario para la construcción y la industria textil. Actúa como un potente sumidero de carbono y previene la erosión del suelo. Es fundamental en la cultura asiática y esencial para la supervivencia del oso panda.
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26: Los diamantes son trozos de carbón que soportaron presiones y temperaturas extremas bajo la superficie de la Tierra por siglos.
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0: El director financiero de CFE, Eugenio Amador, reveló que la empresa analiza emitir una nueva fibra E cuyo portafolio incluye centrales eléctricas de ciclo combinado para reciclar la inversión en nueva infraestructura de energía. La fibra E es el único vehículo financiero con acceso a los recursos de CFE. La jefa de gobierno, Clara Brugada, presentó 8 acciones para el fortalecimiento de la estrategia contra el despojo y garantizar la protección del patrimonio de las familias. Entre ellas está la creación de la Defensoría Jurídica de la Propiedad y contra el Despojo y un equipo especial de control interno en la Contraloría, así como un protocolo único de atención. El Canal de Panamá anunció que endurecerá los límites sobre la carga máxima a transportar por los grandes buques a partir del 26 de agosto, debido a los niveles de agua afectados por el clima. Informó Amy Arriaga. 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
1: Las 7:45, Juan Carlos Venegas, empresario aguacatero de Michoacán, gracias por permanecer con nosotros. Juan Carlos, te preguntaba, pues, ¿qué van a hacer los empresarios ahí en Michoacán después de que se suspendió nuevamente la exportación del aguacate?
14: Bueno, mira, el día de ayer la Asociación de Productores y Empacadores de Aguacate de Michoacán tuvo a bien lanzar un comunicado en donde... Sí. Ellos exponen que iban a ir a la Ciudad de México, quiero pensar que fueron a revisar, a platicar con las autoridades sobre el hecho, el tema que está reclamando Estados Unidos referente a la inseguridad. Por parte de nosotros que nos dedicamos, yo en lo particular me dedico a la comercialización de aguacate, pues nos toca esperar a que se resuelva, porque no podemos cortar una sola bola de aguacate hasta en tanto no se resuelva, y si lo queremos hacer, pues sería para el mercado nacional, o sea, sí se puede para el mercado nacional, pero para el tema de exportación se complica totalmente.
1: O sea, pues, digamos que 8 de cada 10 aguacates están detenidos, y a ver qué hacen.
14: Es correcto, o sea, nos quedamos en stand-by total. Acaba de iniciar la temporada de este año, o sea que ahorita hay muchísima fruta por cortar. Híjole, sí, estoy que no lo puedo creer, porque no hay un comunicado oficial, o sea, no nos dicen, estamos en la incertidumbre total, no sabemos si va a durar un día, una semana, un mes, o si ya va a quedar así, o sea, la verdad es una incertidumbre y es una preocupación total en el sector, Azucena.
1: ¿De quién esperarían respuesta?
14: Bueno, quiero pensar, nosotros nos toca esperar la resolución de por parte de USDA, de que nos digan ya, adelante, no pasa nada, ¿no? Y a lo mejor un comunicado, si bien nos va de nuestro gobernador o la presidenta de México. Pero, te digo, estamos en la incertidumbre, pues claro, porque ayer el comunicado del gobernador, desde mi punto de vista muy particular, parecía más bien un comercial referente a que era derivado de una detención de un líder delincuencial la semana pasada.
1: Así es.
14: Y sigue con su tema de la semana pasada, ahí en Uruapan fue a hacer un evento diciendo que las denuncias por extorsión al 089, pero pues bueno, ya sabemos lo que pasa, entonces... La verdad es de que no hay una explicación objetiva por el cual nos digan que por este motivo se está paralizando. En otras ocasiones, hace 4 años, la parálisis fue porque detectaron un empaque maquilando fruta de otro estado. Es decir, comprando fruta nacional, me parece que en Puebla, e intentándola exportar a Estados Unidos, cuando pues eso está prohibido.
1: La Secretaría de Agricultura, perdóname, adelante, dime, por favor.
14: No, y luego la vez pasada creo que fue producto de dos retenciones, de así una es. Retención que tuvieron contra dos agentes de USDA. Uh-huh. Entonces, hacia los agentes de USDA, pues sí se les tiene que brindar seguridad. Eso, ese era el acuerdo que hicieron derivado del comunicado del gobernador que hace unos momentos presentaste. Y pues bueno, ahora esto nos tiene incertidumbre porque no sabemos si fue extorsionado agentes de USDA, si
1: fue un tema de...
14: levantaron a alguien, uh-huh, o si lo asaltaron o no sé qué pasó, solo están mencionándolo, manejándolo como un tema de inseguridad. Y a mí me parece que con el comunicado del gobernador, pues no suena lógico a esta parálisis en el sector.
1: A ver, no te vayas, Juan Carlos, tengo en la línea al gobernador de Michoacán, Alfredo Ramírez Bedoya. Gracias, gobernador, buenos días.
4: Azucena, buenos días, aquí listos, dime a tus órdenes.
1: Muy amable, gracias. Pues estoy hablando con Juan Carlos Venegas, empresario ahí de aguacatero en Michoacán, y pues me dice que no tienen certeza respecto a qué fue lo que sucedió con esta suspensión de la exportación del aguacate mexicano a Estados Unidos. Gobernador, ¿qué le han informado?
4: Mira, quiero hacer un poquito de antecedente. El aguacate es nuestro principal producto en Michoacán. Genera 200,000 empleos, Azucena. Uh-huh. Es importantísimo para Michoacán y también para gran parte de México. Pero efectivamente, el jueves pasado que asistí yo a la Embajada Norteamericana al festejo del 250 aniversario de la independencia de los Estados Unidos, dialogamos, platicamos con muchos funcionarios de la embajada, varios de cuestiones fitosanitarias, de cuestiones de seguridad, porque está muy entrelazado un tema con otro. Y el lunes volvimos a tener otra reunión vía Zoom, vía ahora sí que digital, y comentábamos la detención de uno de los cabecillas de lo que se denomina el Cártel de los Reyes, que es, digamos, tenía asolada la zona, Azucena, hay que decirlo, alias La Kiringa, fue detenido en una operación de fuerzas especiales del Ejército Mexicano, de la Secretaría de Seguridad Pública y Protección Ciudadana. Siempre estamos muy coordinados con Omar García Harfuch, que ha hecho, aprovecho para darle un gran reconocimiento por estos 6 meses que en Michoacán hemos dado resultados impresionantes, apoyados por Omar García Harfuch y la presidenta Claudia Sheinbaum, por supuesto. Y entonces se detiene esta persona y deciden el día de ayer, de manera preventiva, es la información que tenemos, de manera preventiva, suspender el trabajo en territorio de los inspectores de USDAF AFIS. USDAF es la SADER de Estados Unidos, ¿no?
1: La Secretaría de Agricultura, digamos.
4: Así es. Y AFIS es una certificadora que trabaja desde el gobierno para el tema fitosanitario. Ayer mismo yo hablé con el encargado de la Embajada de Seguridad para México. Estamos dialogando, estamos trabajando. Ellos me comentan, tienen este tema precautorio, preventivo, por si llegara a ocurrir alguna represalia, algunas amenazas.
1: ¿Alguna reacción tras esta detención? Tras esas detenciones.
4: Porque es una detención, la verdad, muy relevante, como las que han ocurrido en Michoacán en los últimos meses, muy importantes, no es la única, pero ellos, esta situación se presenta en 4 o 5 municipios que son frontera con Jalisco, Azucena. Entonces, estamos trabajando muy de la mano con el secretario Omar García Harfuch. Ayer hubo una reunión también en Uruapan con uno de los encargados de darle acompañamiento y seguridad de parte de la embajada en Uruapan, con mi secretario de Seguridad Pública, Toño Cruz, en el C5 de Uruapan.
1: Correcto.
4: Porque lo que tenemos que garantizar es que tengan confianza en que los inspectores de USDAFIS, que llegan a ser hasta casi 100 inspectores en la temporada pico de exportación del aguacate, Azucena, tengan las condiciones para hacer su trabajo.
1: Claro.
4: Mira, no es la primera vez que ocurre esto.
1: Así es.
4: Ya había ocurrido en 2022, cuando recién llegué de gobernador. Logramos rápido un esquema que le diera satisfacción y les diera certeza a la embajada. Se reactivaron pronto las actividades de exportación y ahorita estamos trabajando de la mano con el gobierno de la presidenta Pardo en este tema. Y todos los días yo estoy haciendo acciones para que logremos. Esto fue el día de ayer, el segundo día, y estamos buscando que ojalá nuestros esfuerzos tengan resultados positivos.
1: Pues claro.
4: Y pronto se reabra la frontera, para el aguacate.
1: ¿No tiene todavía una fecha para que se reinicien las operaciones?
4: Eso es un tema que es exclusivamente de la Embajada de los Estados Unidos.
1: Sí.
4: Yo soy muy respetuoso de ese tema, porque ellos son los que marcan sus pautas, sus tiempos. Lo que sí es que tenemos diálogo permanente, constante con ellos, y siempre atentos a cualquier inquietud de su parte. Y también porque es la seguridad no nada más de los agentes norteamericanos, es la seguridad de toda la cadena productiva del aguacate, y que implica, son 40,000 huertas productoras de aguacate.
1: Correcto. Oiga, gobernador, me voy a tomar la libertad, espero que no le moleste, supongo que no le molesta, que Juan Carlos Venegas, empresario aguacatero que está acá con nosotros, si tiene alguna pregunta específica, porque ya dio usted algunas respuestas de las preguntas que se hacía Juan Carlos. ¿Algo más, Juan Carlos, que quieras preguntar directo con el gobernador?
14: Gracias, Azucena. Señor gobernador, buenos días. Aprovechar este enlace para hacerle la petición formal, exhortarlo a que se brinden todas las medidas, todas las facilidades necesarias, si bien ya lo acaba de comentar, pero entienda la necesidad de parte del sector aguacatero, de todos los productores, de los cortadores de aguacate, de todos los que nos dedicamos en este sector. Hay una preocupación porque creemos que hoy en día este sector está muy vulnerable, hay una total incertidumbre, y pues le hago el llamado, señor gobernador, para que esto se pudiera solucionar a la brevedad, para que se restablezca las operaciones, sí. Y bueno, todo claro. Siga su cauce como hasta el día de hoy, señor gobernador.
1: Gobernador.
4: Sí, sí, Azucena, por supuesto. A ver, el interés mío es principalísimo y de 200,000 michoacanos, michoacanas, uh-huh. Porque la cadena productiva desde la huerta, hay muchos trabajadores en huerta, los que hacen el corte, los que están en empaques, y bueno, no dan, esos son los empleos directos, pero imagínate todos los empleos indirectos, claro. Ferreterías, abarroterías, sí, claro. Tiendas de fertilizantes, uh-huh. De productos para el campo. Bueno, esto es algo que tenemos que atender con máxima prioridad, y estoy enfocado totalmente a que lo podamos atender. Cuenten con eso, con que tengo toda uh-huh. la fuerza ahorita y mi interés de que logremos en muy poco tiempo un muy buen entendimiento, como lo correcto. Tenemos con la embajada de los Estados Unidos, que es ahí donde tenemos que hacer la gestión, por decirlo así, Azucena.
1: Correcto. Bueno, pues entonces ya nos uh-huh. aclara el gobernador de Michoacán, Alfredo Ramírez Bedoya, que el asunto es preventivo porque Estados Unidos está pensando que tras la detención de este líder de un cártel ahí en una zona de Michoacán puede haber represalias o puede haber eventos violentos. Se quieren ellos proteger, dar algunos días y supongo que reanudar la operación. La última vez fueron 2 semanas, un montón, gobernador.
4: No, la última semana fueron 5 días, 8 días. ¿Sí? Mira, hay algo que digamos que no nos impacta tan de lleno. No es temporada alta de corte. Esta temporada de lluvias no es temporada alta. La temporada alta empieza en noviembre, diciembre, uh-huh. Y la temporada sí altísima es semanas antes y claro. Durante el Super Bowl claro. En Estados Unidos. Y la otra temporada alta es el 5 de mayo, Azucena, porque nuestros paisanos celebran el 5 de mayo en Estados Unidos como fiesta nacional, y qué bueno, ¿no? Bueno. Entonces, digamos que ahorita sí, a ver, no importa que esté bajo el corte, no, lo tenemos que atender. Uh-huh. Y en eso estamos todos los días, mi gobierno y el gobierno federal, de manera coordinada.
1: Correcto. Bueno, pues le agradezco mucho, gobernador, que nos haya tomado la comunicación así de pronto. Es usted muy amable y estaremos sí. Al pendiente. Gracias.
4: Gracias, Azucena. Abrazo. Hasta luego.
1: Gracias, Juan Carlos. Nos quedamos con esto y volvemos a platicar.
14: Claro, con gusto, Azucena.
1: Eres muy amable. Gracias. Regresamos.
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9: Territorio Animal.
10: El hurón. El hurón es un mamífero doméstico sumamente enérgico, inteligente y divertido, que ha ganado una inmensa popularidad entre quienes buscan una mascota activa y fuera de lo común. Pertenecientes a la familia de los mustélidos, estos animales poseen un cuerpo alargado y flexible que les permite deslizarse por cualquier rincón, motivados por una curiosidad insaciable que los lleva a explorar y robar pequeños objetos para esconderlos en sus refugios secretos. Los hurones duermen muchas horas al día, pero cuando están despiertos, despliegan una energía desbordante, disfrutando de juegos interactivos y piruetas cómicas que garantizan risas continuas a sus dueños. Son animales muy sociables, que requieren tiempo fuera de su jaula para ejercitarse y convivir con la familia, respondiendo al cariño con una lealtad y un afecto sumamente sorprendentes y gratificantes.
9: Explorando la naturaleza.
11: Playa de las Conchas, Australia. Ubicada en la región de Shark Bay, Shell Beach es una de las dos únicas playas del mundo formadas enteramente por conchas en lugar de arena.
23: Debido a la alta salinidad del agua, los depredadores naturales de un pequeño molusco local no pueden sobrevivir, permitiendo que su población crezca de forma desmedida. A lo largo de miles de años, billones de pequeñas conchas blancas se han acumulado, creando una capa de hasta 10 metros de profundidad que se extiende por más de 60 kilómetros.
13: Información sorprendente.
26: Las ovejas pueden reconocer las caras de otras 50 ovejas y recordarlas durante más de 2 años sin ningún problema.
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0: 8 de la mañana, Deyanira, buenos días. Bueno, antes de saludarte, saludamos a las personas que a partir de este momento se suman a nuestro programa a través de Telefórmula. Bienvenidos, buenos días y ahora sí.
1: Hola, muy buenos días.
0: Buenos días.
1: Vamos con un resumen de la información. 20% de la membresía de la sección 22 de la CENTE, entre 10 y 20 mil personas, llegaremos el jueves a la Ciudad de México para reunirnos con la presidenta Sheinbaum y abordar temas administrativos y laborales. Aseguró por la mañana Luis Alberto López, vocero de la sección 22 de la CENTE en Oaxaca. Agregó que hasta el momento no han definido si habrá algún tipo de protesta durante la reunión. 19 creadores de contenido han sido asesinados desde el secuestro del Mayo Zambada en 2024. 8 de ellos han sido en Sinaloa, de acuerdo con el periódico El Universal. El caso más reciente es el de César Gastelum, quien fue asesinado el martes mientras hacía una transmisión en vivo en Culiacán. Ayer fueron asesinadas 28 personas en México, de acuerdo con cifras preliminares publicadas esta madrugada por la Secretaría de Seguridad y Protección Ciudadana. El estado más violento fue Jalisco, donde se registraron 5 homicidios dolosos. Y en estos momentos, el dólar interbancario se cotiza en 17 pesos con 21 centavos.
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0: Manuel.
3: Bueno, y a propósito justamente del uso de la palabra que hizo el presidente Trump anoche allá en Nevada sobre el tema de nasty, y nos dicen varios comentarios, no es una palabra fea, es una palabra que tiene que decir asqueroso fundamentalmente, no necesariamente
0: nasty.
3: Desagradable, entonces es sí, duro la expresión contra Canadá. Y nos dicen, por cierto, también otra persona, dice, recuerden que incluso hubo una canción, nada más como
0: nasty
3: comentario,
0: sex,
3: en los 70s,
0: de la revolución de Emiliano Zapata.
3: De la revolución de Emiliano Zapata, efectivamente, pues ahí está la audiencia, Ciro, reaccionando a lo que aquí
0: a ver,
3: a lo
0: la
3: que aquí
0: tienen
3: comentamos.
0: Por ahí, ¿no? Fue muy famosa, tú todavía sí. No nacías, pero para los que íbamos en secundaria, la revolución,
3: la revolución de Emiliano Zapata, efectivamente, hasta la letra.
0: Creo que estuvo una película, ¿no?, sobre esa canción, y fueron One Hit Wonders, la revolución de Emiliano Zapata, que si no mal recuerdo, era un grupo de Guadalajara, a ver si me uh-huh. Bueno,
3: sí.
0: No, pues, gran aportación.
3: Eso sí, pues, ¿qué pasó? Pues, están, por supuesto, pendientazos. Dicen, no, nasty, feo. ¿Y cómo decía Trump? ¿Cómo se está traduciendo?
0: They're,
3: ¿no?,
0: nasty, pero
3: repugnante.
0: No, pero no el pueblo.
3: Repugnante.
0: Sino,
3: no, sus gobernantes, sus their gobernantes. Leaders.
0: Y en México también.
3: Y México apesta igual.
0: Bueno.
3: ¿No?
0: Bueno, a ver, vamos a pausar.
3: ¿Sí la tiene, no, la canción? ¿No?
0: De aquí a que la encuentre.
3: No,
0: yo ya la tengo aquí, ya. A ver, pongan un fragmento.
3: A ver, échela.
0: La revolución de Emiliano Zapata. ¿Qué tal?
3: ¿Cómo de?
0: Era el rock mexicano de los 70s. Como siempre, ponen la parte instrumental y no donde dicen nasty sex, pero bueno. Ahí va, a ver. Ese era el rock mexicano de los 70s. Pues van a decir que también había otros grupos, muchos más, ¿eh? Ahí viene la palabra nasty. Ah, no, es, bueno, no,
3: no
0: tengo tan buena memoria, pero por ahí dicen nasty sex. Bueno, pretexto, ya nos dio Trump, el nuevo Trump, el último Trump,
3: el copetón.
0: Mucho pelo, el copetón, Trump. Para escuchar a la revolución. A la revolución.
3: La revolución
0: de... Imagínate, la revolución de Emiliano.
3: De Emiliano Zapata.
0: Zapata,
3: para que veas en qué andamos.
0: 24 años de levantamiento zapatista en Chiapas. Nasty Sex. Vamos a pausa, volvemos.
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4: Los abuelos ocupan un lugar muy especial en la vida de una familia. Son una fuente de amor incondicional, experiencia, historias y enseñanzas que enriquecen la infancia de nuestros hijos. Con ellos, los niños aprenden el valor de la paciencia, la gratitud y el respeto hacia quienes han recorrido un largo camino. Como padres, podemos enseñar ese respeto, principalmente con nuestro ejemplo, escuchándolos con atención, agradeciendo su apoyo, cuidándolos y valorando todo lo que hacen por la familia. También es importante fomentar momentos de convivencia para fortalecer ese vínculo tan significativo. Un abrazo, una llamada o una visita pueden convertirse en recuerdos que permanecerán para siempre. Aprovechemos la oportunidad de enseñar a nuestros hijos que los abuelos son un regalo invaluable, cuya presencia merece cariño, reconocimiento y respeto mientras podemos disfrutar.
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6: Desde antes del arranque de la Copa del Mundo, la confrontación entre UEFA y FIFA estaba marcada. La gota que derramó el vaso entre Alexander Seferin y Gianni Infantino ha sido la burda idea de subsidiar un negocio como el fútbol, que si algo tiene es recurso. Mientras UEFA fue la primera en levantarse con una postura siendo prácticamente el 25% de la votación, Infantino se sentía seguro con CONCACAF, Asia y África. En las últimas horas todo ha cambiado, y no para confirmar el fondo de la FIFA, que con toda seguridad huele a Donald Trump, sino a la reelección de Gianni Infantino el próximo mes de marzo, en un congreso en Marruecos, donde el ítalo suizo apunta a ser el gran perdedor. 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

0: 8:09, Sofía. Buen día,
1: Ciro. Buen día, Manuel. En Palacio Nacional están presentando los primeros hallazgos, los primeros resultados de este comité, esta comisión que creó la presidenta Sheinbaum para analizar el uso de lo que ellos llaman gas no convencional, la explotación de gas no convencional, que en otras palabras es el uso del fracking. Después de explicar de dónde viene el gas natural que utilizamos en México, cómo va a aumentar el consumo, después de decir que hay una serie de recomendaciones que están haciendo para que se disminuya el uso del gas natural, terminan diciendo que sí, sí hay lugares donde se puede hacer uso del gas no convencional. Por ejemplo, la zona de Sabinas Burro Picachos, esto en los estados de Coahuila, Nuevo León, en la zona noroeste de Tamaulipas, ahí sí se podría desarrollar actividad en yacimientos no convencionales de gas natural. Todo esto con algunas condicionantes, así lo dicen, condicionantes para el aprovechamiento de yacimientos no convencionales de gas natural, que implican que se haga consulta a la gente en esa zona, que se desarrollen cadenas de proveeduría local para nuevos empleos, mantener las fuentes de trabajo, reducir impacto superficial en perforación de pozos, garantizar preservación de acuíferos, un plan de prevención, garantizar el reciclaje y la correcta disposición del agua. Pero en estricto sentido, lo que dicen estos primeros hallazgos, que dicen que va a seguir el trabajo, es que sí hay zonas de México donde se podría hacer fracking. Es lo que están
0: presentando. ¿Se podría hacer fracking?
1: Sí, porque ellos lo que hacen es recomendar.
0: ¿En el siglo XXII?
1: Pues no, porque todo esto va enfocado a reducir la dependencia de nuestro país, eso, de la importación
0: fechas,
1: del gas natural.
0: Fechas.
1: Pues es que todo esto lo tienen proyectado a 2030. Ellos están presentando los números de si seguimos así, va a aumentar nuestra dependencia y las tablitas que presentan es a 2030.
0: Por eso, pero ¿cuándo va a llegar? ¿Cuándo se va a generar la primera producción en México de gas por la vía del fracking?
1: Bueno, es
0: eso
1: que esto,
0: todavía no lo dice.
1: No, porque esto ni siquiera es el informe final. Lo que deja muy claro es que están trabajando todavía, son sus primeras recomendaciones y el objetivo es tomar, dicen, la mejor decisión para que México atienda sus necesidades energéticas en el presente y proteja el medio ambiente a futuro. Es decir, es una primera parte de lo que está investigando esta comisión. No hablan de tiempos, no hablan todavía de decisiones definitivas.
0: Vuelvo a hacer la pregunta.
2: ¿Para cuándo entonces? ¿No?
0: ¿Esto es para el siglo XXI o para el XXII?
2: Uno pensaría
1: ya
2: que
1: nada pues sería más faltan, para este sexenio.
0: Ya nada más faltan 74 años para el siglo XXII, o sea, no falta tanto.
2: Uno pensaría, Ciro, que, es, no, que o, sí. Es para este sexenio tomar las primeras decisiones o tomar la decisión y la aplicación, ¿no? Porque es lo que está buscando la presidenta Sheinbaum, porque efectivamente
0: oye,
2: la dependencia del gas natural
0: implica, además del cambio de leyes y demás, traer la tecnología.
2: Sí, correcto.
0: ¿No? Despertar el interés en empresas.
2: Y confiar. ¿No?
0: Bueno,
2: y
0: confiar
2: que las empresas confíen en ellos.
0: Confíen,
2: ¿no?
0: Que lleguen, se instalen. Esto no es de que ya llegué, a ver, es como si llegaran a componer la regadera de tu casa. ¿No?
2: Sí,
0: ya llegamos,
2: ya llegamos.
0: ¿Cuándo
2: sí,
0: queda
2: está?
0: Listo? Pues en la tarde. Disculpe las molestias. No. ¿Qué no, significa correcto. Que en México se empezará a obtener energía por la vía del fracking? Lo entendemos teóricamente. ¿Cuándo? ¿Cuándo?
2: Tomando en cuenta además, Ciro, que hay un grupo no solamente casi ideológico en Morena que está en contra del fracking, punto número uno.
0: ¿Todavía?
2: Pues sí. Todavía,
0: el grupo
2: sí.
0: Ideológico está en contra de
2: que está
0: todo.
2: En contra de todo, sustancialmente, ¿no? El otro grupo de especialistas en contra del fracking, lo que no conocemos es un grupo de especialistas, además de estos, ¿no? De parte de Morena, que estén en favor del fracking, ¿no? Creo que lo estamos conociendo.
0: Bueno,
2: estamos
0: la
2: conociendo
0: ni más ni menos que la presidenta de la
2: sí,
0: República.
2: Sí, que es muy importante, que es muy importante y que eso vaya permeando en el ánimo de los legisladores para que eso cambie en todo caso la legislación.
0: Bueno, en eso están,
1: en
0: el
1: están,
0: fracking.
1: Sí, en el fracking. Es
0: y
1: el,
0: largo,
1: el tema
0: pues
1: de
0: le están
1: hoy.
0: Dedicando bastante tiempo.
1: Le están dedicando
2: pues,
1: bastante tiempo porque más.
2: Semanas pensando en eso, ¿no?
1: Son varios los especialistas que están, que forman parte de esta. De esta comisión, de entrada dice la presidenta que son 54 científicos los que integran esta comisión, que han revisado distintos temas, algunos de ellos están allí en Palacio Nacional, entonces están, digo, empezaron desde cómo sacamos gas natural, desde dónde producimos, cómo es el consumo, las recomendaciones, y ahora están en la parte de los lugares donde sí se podría, donde de plano recomiendan que no se haga, y en eso está todavía.
0: O sea, en el diagnóstico del diagnóstico del diagnóstico del diagnóstico.
1: Y te digo, con el punto de que es una primera evaluación, unos primeros avances, no es concluyente todavía y van a seguir trabajando. ¿Cuánto tiempo implica que sigan trabajando? Pues tampoco sabemos.
0: Bueno, dejo mi pregunta. ¿Esto es para el siglo XXI o para el siglo XXII?
2: ¿Para cuándo?
0: Hoy todavía lo digo con ironía. No sé, dentro de algunos años, si lo seguiré diciendo con ironía o simplemente es una intención que va a ser muy difícil de aplicar en las actuales condiciones, con la actual normatividad y leyes que existen en México, porque son inversiones de muy largo plazo para las empresas que implican grandes costos, ¿no? Entonces no van a venir para ver si luego la Suprema Corte de Justicia
2: sí cambia las leyes,
0: les tira un contrato,
2: por ejemplo,
0: ¿no? Porque la ministra del pueblo así lo resolvió, ¿no? En defensa de la soberanía nacional,
2: por ejemplo.
0: Bueno, muy bien. Creo que lo interesante de todo esto es que México está hablando de fracking, ¿no? Después de que por tantos años fue un término demonizado por el grupo que hoy gobierna, por el grupo de poder. Pero están en eso. Hoy nada de los periodistas, hoy no.
1: Todavía no.
0: Bueno, está bien. Nada, no hemos vuelto a salir.
1: Todavía no.
0: No recuperaron un programa todavía más
2: viejo de nosotros. Para recuperar algún programa.
0: No, pero hay programas más que recuperen el del padre Maciel. Sí, si no me equivoco, fue del 97. Fíjate, 97, se van a cumplir 30 años de ese programa el próximo año. Bueno.
2: 7, 17, 27, 30.
0: 27. ¿Qué más? Por cierto, ¿qué reapareció ayer en el plano nacional la gobernadora de Chihuahua, Maru Campos, para hablar de
2: pues precisamente estos criterios que tiene la presidencia que está proponiendo, y que está queriendo imponer la presidencia de la República, ¿no? Sobre los derechos de las audiencias, sobre los criterios para poder tener.
0: Pero reapareció ella.
2: Sí, reapareció.
0: Se metió ese debate.
2: Sí.
0: Ya la tenían muy abandonada, con todo y que ayer la presidenta dijo, no, nosotros no estamos detrás de las amenazas que recibió. Yo digo, hoy es el gobierno del yo no fui, ¿no?
2: Hoy.
0: Han perdido la iniciativa, a ver si la recuperan en temas como este del fracking, y entonces llevan pues todo el verano, cuando menos, en el no censuramos, no perseguimos políticamente a nadie, no amenazamos a nadie. No escondemos información, solo la de seguridad nacional,
2: solo eso,
0: etcétera. Entonces, y ayer reapareció Maru Campos, tenemos un fragmento, podemos escuchar un fragmento del mensaje de la gobernadora de Chihuahua, Maru Campos, en este debate, o lo pongo entre comillas, sobre la iniciativa de las audiencias. Esto dijo la gobernadora de Chihuahua en un video producida por ella misma.
3: En los últimos días, el gobierno federal ha impulsado una propuesta que a primera vista se presenta como un mecanismo para proteger los derechos de las audiencias. Lo que propone este esquema es que el gobierno decida qué información es verdadera y cuál es falsa, y quién puede o no transmitirla. Al analizarlo, descubrimos algo mucho más grave de lo que parece. Pues la comisión que aplicaría esto depende directamente del Ejecutivo Federal. Sus integrantes son propuestos por la propia presidenta. O sea, el gobierno va a ser juez y parte. Va a ser quien decida qué es verdad, qué es mentira, a quién multar, a quién sancionar y hasta qué medio quitarle la concesión. Llevamos ya 8 años en los que el poder ha polarizado al país, en los que etiquetan como traidor a la patria a quien piensa distinto, en los que hay una conferencia diaria dedicada a señalar como mentirosos a los que critican al gobierno. Y ahora ellos van a decidir qué es información y qué es opinión. ¿Es en serio? ¿Quieren engañarnos con el cuento de que protegen a las audiencias?

0: Y le entro, Maru Campos, gobernadora de Chihuahua. Vamos a pausa, volvemos.
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7: Un equipo de investigadores de España presentó un robot social con inteligencia emocional para apoyar en terapias de niños con autismo. El robot es de bajo costo y tiene múltiples usos potenciales. Es capaz de asistir a terapeutas en el tratamiento de niños con trastorno del espectro autista, debido a que puede expresar emociones propias en función de la interacción con los menores, con el objetivo de mejorar su comunicación social y estado de ánimo. Mediante el empleo de modelos matemáticos y de diferentes modelos de inteligencia artificial, toma decisiones de forma autónoma y es capaz de adaptar su comportamiento en función de la interacción con cada persona. Emplea modelos de visión para reconocer gestos de la cabeza y las manos y distinguir la atención de su interlocutor. De esta manera, calcula la acción a tomar y puede contar un chiste, continuar un juego o cambiar de actividad terapéutica. Soy Aide Rivera. 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
10: Fajitas de res con champiñones. 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Es un plato proteico delicioso que no requiere grasas añadidas para destacar.
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0: ...8:24, muchas gracias por sus comentarios. Bueno, por esta canción Nasty Sex de la Revolución de Emiliano Zapata. Tocamos un fragmento hace unos momentos. Porque ayer Donald Trump se refirió al gobierno de Canadá como nasty,
14: ¿no? Nasty, asqueroso.
0: Asqueroso, miserable, espantoso, horrible, feo, sucio.
14: Sucio.
0: Y por eso recuperamos un fragmento de aquella canción de un grupo que se llamó la Revolución de Emiliano Zapata, que eran de

0: Guadalajara.
1: Efectivamente. Guadalajara.
0: Nos escribe Toño Vázquez, saludos al gran Toño. Dice un grupo que encabezaba el gran Javier Martín del Campo. Bueno, pues muchas gracias.
1: Te digo.
0: Nasty Sex, 1970, creo. Y allá en Monterrey, dice Toño Vázquez, destacaba el grupo de La Tribu, cómo no, con su también solitario éxito Por Perderte. Todo está en inglés, ¿eh? Se tocaba en inglés, For Losing You. Es más, el Tri, lo que luego sería el Tri, se llamaba Three Souls in My Mind. ¿Qué nombre es eso, no? Three Souls, tres almas en mi mente.
1: En mi mente.
0: Luego,
1: y luego, pues el Tri.
0: Pasaron a ser el Tri. Bueno, muchas gracias. Gracias por sus comentarios.
1: Bueno, nos reporta Alejandro Aguirre. Muchas gracias, Alejandro. Dice, la Fiscalía de Veracruz ofrece recompensa de 700 mil pesos por la localización de los presuntos homicidas de la periodista Abizac Douglas, hechos del 2025. Ella murió en aquel ataque armado a la casa de campaña de la entonces candidata Xochitl III. Efectivamente, la periodista y fotógrafa Abizac Douglas Coronado fue asesinada el 20 de mayo del 2025 tras un ataque armado contra la casa de campaña en ese momento de Xochitl III, candidata de Movimiento Ciudadano a la alcaldía de Juan Rodríguez Clara en el estado de Veracruz. Ahí se dieron estos hechos y finalmente...
0: ahora se aparecen 2 años
1: exactamente,
0: después, ¿cuánto?
1: Entonces viene 25, sí, 25, sino porque estamos hablando de mayo del 25, 2 años después, ¿no? Viene una recompensa de la Fiscalía de Veracruz para tratar de pues tener alguna información sobre los presuntos pues asesinos de la periodista Abizac Douglas Coronado.
0: Nos comentan también a propósito estas notas del número de influencers asesinados 19. En regiones como Sinaloa. Nos dicen, ¿cómo van a ser las campañas allá el próximo año? ¿Cómo van a ser las campañas en Sinaloa, en Michoacán?
1: Por ejemplo. ¿Otra
0: en
1: vez,
0: Guerrero?
1: Sí, ¿otra vez?
0: ¿En Sonora? ¿Cómo van a ser, no, con esta situación? En verdad, se va a crear todo un ambiente para que las elecciones sean una fiesta cívica participativa, y yo no los interese. Y menos si empiezan a surgir candidaturas que pueden poner en predicamento el triunfo de los candidatos oficiales. Ojalá me equivoque, pero venimos de un antecedente directo que fueron las elecciones del 2024 con una gran cantidad de candidatos, de funcionarios asesinados desde las precampañas. Bueno, cambio de tema, vamos a comenzar a hacer un recuento al primer semestre, ya que se consolidan las cifras de algunas de las obras más distintivas, emblemáticas de la, pues del régimen de la Cuarta Transformación. Iñaki, buenos días. Y comenzamos, ya se puede hacer el reporte del primer semestre del Aeropuerto Internacional Felipe Ángeles, el Aeropuerto Santa Lucía, sí, inaugurado en el 2022, marzo del 2022.
2: Sí, don Manuel, buenos días. Sí, hace unos días son la Secretaría de Comunicaciones y Transporte y la Asociación, la Agencia Federal de Aviación Civil, quienes dan a conocer estos números de pues pasajeros por aeropuerto, y con esa información pues ya podemos conocer cómo le fue al AIFA durante el primer semestre de 2026, de enero a junio. Y pues en ese periodo transportó en números redondos a 3.600.000 personas. 3.600.000 personas transportadas por el AIFA durante
0: el primer semestre de
2: 2026. En el mismo periodo, pero de 2025, también en números redondos, fueron 3.400.000 personas. Es decir, que hubo un aumento del más o menos 6-7% o unas 200.000 personas. Ahora bien, dos cosas. Uno, que no es un aumento muy significativo. De hecho, incluso si nos vamos al desglose de pasajeros que han sido transportados por el AIFA, podemos ver que los pasajeros internacionales incluso disminuyeron de 192.000 a 181.000, que bueno, es un número muy pequeño en comparación con los pasajeros domésticos.
0: Mundial, ¿no?
2: Pese al Mundial, exactamente.
0: Porque el Mundial básicamente se jugó en México en junio.
2: Sí.
0: Aunque el último partido fue el 5 de junio.
2: Y estas cifras ya consideran el mes de junio. Ese es el primer punto respecto a la
0: pues
2: subida
0: un crecimiento
2: de pasajeros.
0: Discreto, pero hubo un crecimiento en el número de pasajeros.
2: Así es. Y el segundo punto es que los números del AIFA, incluso con este crecimiento ligero, siguen muy, muy por debajo de lo que se supone puede soportar. Y es que su capacidad instalada inicial, la que dijeron que tenía desde el día 1 en marzo de 2022, era de 20 millones de pasajeros.
0: Es lo que podrá recibir al año.
2: Eso, su capacidad inicial.
0: Y es en decir, el primer semestre decías que fueron...
2: Fueron 3.600.000 personas.
0: Si se mantuviera ese número, estaríamos hablando de poco más de 7 millones de pasajeros.
2: ¿Qué es?
0: En el año.
2: Básicamente lo mismo que alcanzó en 2025, 7 millones de personas.
0: Y que es una tercera parte, más o menos,
2: así es,
0: de lo que podría recibir.
2: Así es.
0: Y estamos hablando 2023, 24, 25, 26, ya en su cuarto año de operaciones.
2: Sí.
0: El AIFA, si hacemos una proyección al segundo semestre, pues seguiría transportando... 35% o utilizando el 35% de su capacidad.
2: Sí, y el crecimiento es cada vez menor, si bien ha sido sostenido. Por ejemplo, de 2023 a 2024 subió de 2.600.000 personas transportadas al año a 6.300.000. Y a partir de ahí el crecimiento se ha ido reduciendo, es decir, la curva ha sido cada vez menor. Y pues bueno, eso hablando en comparación con lo que se supone es su capacidad inicial de 20 millones de personas transportadas al año. Y ya simplemente como un comentario, hace unos días en la primera sesión ordinaria del Consejo de Desarrollo Metropolitano del Valle de México, el director del AIFA, Pastor Román, habló sobre la que será su capacidad máxima, 85 millones de pasajeros para 2052. Esto es casi el doble de lo que hoy transporta el Benito Juárez. No, entonces, simplemente como comentario.
0: ¿Qué año?
2: 2052.
0: 2052. Ojo, ¿no? Aquí el dato, y además saludos a los operadores, a las personas que trabajan en el AIFA, sabemos que trabajan duro y han trabajado bien, ¿no? Prácticamente, sí, prácticamente sí. No ha habido una queja, no ha habido un problema serio en el AIFA, no, que recordemos. Y ya lleva más de 4 años de operación. Pasa que era un proyecto muy incierto en términos de capacidad para atraer personas. Se ha fortalecido el AIFA con la decisión de llevar para allá el transporte de carga. Bien, creo que es una decisión virtuosa, no para algunas empresas,
1: no, no,
0: pero
1: no, por
0: bueno,
1: supuesto.
0: Bueno. Pero los números, si regresamos a pasajeros, pues no sé si sean buenos o no para un cuarto año, pero están muy lejos de la capacidad instalada. Y si, repito, si hacemos la proyección y este año habrán transportado 7 millones de pasajeros, pues pensar que en qué año...
1: 2052.
0: Van a transportar
2: 2052.
0: ¿Cuántos?
2: 2052, 85 millones, o sea, de pasajeros anuales.
0: El número de pasajeros transportados en el AIFA va a crecer 11 veces. Pues en una de esas sí y en una de esas no. A ver, ¿no?
2: Es más o menos lo que hoy transporta el aeropuerto de Dubái.
0: Es difícil, ¿no?
2: Sí.
0: Muy, muy difícil ahora. ¿Cómo va a ser el mundo, el país, esa zona del centro de México en el 2052? Pues ni idea, ¿no?
2: En 26 años.
0: Y bueno, nos quedamos con la cifra. 3.600.000 personas. A ver, dividan 3.600.000 entre ciento... ¿Cuánto es? La mitad de 365 son como 188 días. 185, entre 185 días, ¿a cuánto nos da para tener pasajeros diarios? No, bueno.
2: Dame un...
1: Pregúntale Gemini.
2: Sí, no, es que eso estaba haciendo, pero desconfié. 19.000.
0: 19.000, entre 19 y 20.000 pasajeros diarios. ¿Son pocos, son muchos? ¿Cuántos transporta el Benito Juárez? A ver.
2: El Benito Juárez al año son más o menos 41 millones de personas. Entonces hacemos la división. 41 millones entre...
0: Varias veces más. En fin, saludos al aeropuerto.
2: Sí, son...
0: Al aeropuerto... Felipe Ángeles.
2: Son más de 100 mil personas.
0: Su trabajo lo están haciendo bien. No es un aeropuerto que haya despertado una gran demanda, un gran interés para pasajeros del Valle de México, en parte porque es muy difícil llegar. Vamos a ver si ahora con el tren y con esto, el tren empezó
1: las rutas,
0: en abril.
1: Las rutas comienzan a ser más amplias, sí, ¿no? Las rutas de aviación, me refiero.
0: Facilita la llegada de las personas y con ello aumenta el número de pasajeros. Gracias, Iñaki. 8:35, hacemos pausa, volvemos.
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9: Los abuelos ocupan un lugar muy especial en la vida de una familia. Son una fuente de amor incondicional, experiencia, historias y enseñanzas que enriquecen la infancia de nuestros hijos. Con ellos, los niños aprenden el valor de la paciencia, la gratitud y el respeto hacia quienes han recorrido un largo camino. Como padres, podemos enseñar ese respeto, principalmente con nuestro ejemplo, escuchándolos con atención, agradeciendo su apoyo, cuidándolos y valorando todo lo que hacen por la familia. También es importante fomentar momentos de convivencia para fortalecer ese vínculo tan significativo. Un abrazo, una llamada o una visita pueden convertirse en recuerdos que permanecerán para siempre. Aprovechemos la oportunidad de enseñar a nuestros hijos que los abuelos son un regalo invaluable, cuya presencia merece cariño, reconocimiento y respeto mientras podemos disfrutar.
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12: El primer animal en órbita espacial fue la perra Laika, lanzada por la Unión Soviética en 1957.
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13: La Secretaría de Gestión Integral de Riesgos y Protección Civil de la Ciudad de México informó sobre la posible caída de ceniza del volcán Popocatépetl en la alcaldía Milpa Alta, debido a que los vientos podrían mantener la dispersión con dirección hacia esa zona. La gobernadora de Chihuahua, Maru Campos, afirmó que en la propuesta del gobierno federal en materia de derechos de las audiencias, el propio Ejecutivo determinará qué información puede considerarse verdadera o falsa, además de imponer sanciones a medios de comunicación. La mandataria estatal sostuvo que la iniciativa amenaza la libertad de expresión. La Junta Nacional de Seguridad en el Transporte de Estados Unidos inició una investigación después de que el martes el helicóptero presidencial Marine One, en el que viajaba Donald Trump, y un avión comercial se acercara en el aire más de lo debido. Informó Amy Arriaga. 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
14: Continuamos con Ciro Gómez Leyva por la mañana.

0: 8:39, dicen en Palacio Nacional que hoy no van a tocar el tema de los medios de comunicación.
1: Después de 6 días seguidos, hoy no.
0: Se le está haciendo bolas ese.
1: Ayer en la conferencia de prensa de la tarde de Luisa María Alcalde.
0: ¿Cuál conferencia de prensa de la tarde?
1: Pues da una conferencia, un mensaje que tiene que ver con réplica, ¿te acuerdas? Los miércoles en la tarde.
0: No.
1: No ha podido fijar agenda. La verdad es que esa conferencia no ha podido fijar una agenda, sino tiene el derecho, tiene la intención supuestamente de hacer una réplica de lo que el gobierno federal considera que debe responder a los medios. Ayer consideraron que el tema era este, ¿no? El tema de la regulación a los medios, y sobre eso se fueron, pero pues
0: pero,
1: no más.
0: ¿Y qué pasó?
1: Nada.
0: Pues es que no, esa nada. Conferencia de la tarde la mata la conferencia de la mañana.
1: Sí, sí, sí. Y te digo, y como no logran tener, creo yo, una agenda, ¿no? Precisamente para poder establecerse cada 8 días por la tarde los miércoles, pues entonces no lo tomas en cuenta, Ciro, ¿no? Y menos con este tema.
0: Pues no.
1: No, porque es una repetición, porque sustancialmente es una repetición.
0: Y en fin, y es un debate muy, muy difícil de ganar para un gobierno que dice que va a crear un comité, un grupo, defensores de las audiencias, y finalmente es el gobierno el encargado de evaluar ese cumplimiento. Es un gobierno metiéndose en los contenidos de los medios de comunicación, con un argumento que a estas alturas de la vida, pues no creo que se lo crean ni ellos mismos, defender a las audiencias, ¿no? Audiencias que están donde quieren estar. Están en las redes sociales, están en ciertos programas, están donde quieren estar.
1: Ciro.
0: ¿Quién necesita que los defiendan? Pero con ese sentido tutorial, patrimonial, paternal o maternal de el gobierno, dicen nosotros, ¿quién los va a proteger? Nosotros, el gobierno. ¿De qué? De las mentiras. Dios santo, Dios santo. ¿Y quieren ganar ese debate? Pues no. ¿Que van a tener la fuerza política para imponer esa decisión? Pues quizá. Pero pues para convencer de que ellos mismos van a proteger al ciudadano intrometiéndose en los contenidos de los medios de comunicación, pues es un debate que no van a ganar, por más que sus propagandistas gagás les digan, sí, hay que acabar, hay que ser, porque mienten, porque... Y en eso están, y creo que está atorado el gobierno. Otra que no les ha salido bien.
1: No, otra que no, sí.
0: Otra que no les ha salido bien. Entonces, más allá de que cuando inicie el periodo de sesiones puedan imponer por sus mayorías, puedan imponer estos cambios a la ley.
1: Y mientras tanto, dice la presidenta, hoy no le entramos al tema, mañana sí, hoy hay reuniones entre otros sectores con la Cámara de la Industria de la Radio y la Televisión, supuestamente para volver a platicar sobre el tema.
0: Cambio de tema, por distintas razones habíamos dejado la cobertura que veníamos haciendo sobre la situación, la realidad que están viviendo los cubanos. Sabíamos o supimos que tuvieron, no sé si lo siguen teniendo, si ya terminó.
1: Creo que fue domingo, el lunes, la crisis mayor,
0: sí, sí,
1: la
0: sí,
1: más reciente.
0: Crisis, ¿no? En medio de la gran crisis de falta de electricidad que ha tenido desde hace meses, si no es que del último año, tuvieron una crisis quizá la más grave de todas, según leímos en la prensa en los últimos días, y por eso le pedimos a Claudia Dupeyron, corresponsal de EFE en Cuba, si nos pudiera hacer una crónica, dar un reporte sobre cómo está Cuba, cómo está La Habana esta mañana de jueves. Claudia, gusto de saludarte, buenos días, te escuchamos.
2: Buenos días, Ciro. La Habana ahora amanece tranquila, pero anoche fue una noche movida, como ha estado pasando durante la última semana, pues los apagones por la crisis energética se han aumentado muchísimo. Cuba apenas tiene 2-3 horas de electricidad diaria, y entonces es un momento en el que todo se pone en crisis. Los cubanos expresan su descontento social, hay cacerolazos en muchos municipios de La Habana. Esta semana, además, se vivieron 2 cortes generales de energía que mantuvieron más de 30 horas al país apagado a la misma vez. También se vivió el sábado un corte parcial que dejó a la mitad del país sin energía eléctrica, y todo esto ha azuzado un poco el descontento en la capital, sobre todo. Ayer hubo protestas en La Habana Vieja, esta semana Han habido manifestaciones en otros municipios más periféricos como Marianao, La Lisa, pero ese viene siendo el contexto en el que estamos viviendo, porque además la crisis energética provoca que no llegue regularmente el agua potable a las casas, y entonces empieza a desencadenar una serie de situaciones que lleva a la crisis a niveles máximos. Este verano, además, las temperaturas suben y con ellas también la demanda de energía. No hay, el país no tiene capacidad de generación para cumplir lo que se requiere, que está sobre los 3.200 megawatts, un poco más diariamente. Y todo esto agravado por la falta de combustibles desde enero con el bloqueo petrolero estadounidense.
0: Bueno, Claudia, parece la historia de la crisis interminable. Y da la impresión de que si te pidiéramos un reporte en diciembre, va a ser muy parecido al que nos estás dando esta mañana. Esa es la impresión que tenemos hoy en México.
2: Bueno, ya son unos
0: 7 meses. Sí, por eso te digo, parece la crónica de la crisis interminable.
2: Exacto, al menos no se ve de manera inmediata una respuesta, una solución a esta crisis, porque el país se mantiene sin recibir combustible. El último que entró fue un petrolero ruso, que apenas duró para 15 días de generación de electricidad, sobre todo en La Habana, porque las provincias se mantienen muchas veces hasta 2 días consecutivos sin recibir energía. Los parques solares, que es la principal apuesta del gobierno cubano para paliar la crisis, todavía no están al máximo. El objetivo es llegar a 92 parques solares, pero hasta el momento solo hay un poco más de 50 que generan diariamente entre 700 y 800 megawatt en el momento del día de mayor radiación solar. Y pareciera que la crisis se va a extender. De momento no hay una respuesta inmediata a esta crisis en el país.
0: Bueno, y sin embargo se ven razonablemente tranquilos. Tú te ves muy tranquila, muy serena. Dices ayer hubo una protesta, pero ¿se acostumbraron ya a vivir así?
2: Yo creo que no es un problema de costumbre, es un problema de que, o sea, los cubanos tienen que convivir con estas faltas porque de momento no hay otra respuesta, no va a entrar combustible a la isla, el país está bloqueado, no puede comprar combustible, los países que traten de venderle combustible a la isla serán sancionados, las empresas. Entonces, la solución no se ve de manera inmediata. Y muchos particulares ya sí también han apostado por los paneles solares y la energía fotovoltaica. Y cuando se hace un recorrido por La Habana, usted ve muchos techos ya de las casas, de los hogares, sistemas fotovoltaicos, porque entonces es la solución más inmediata, que a la misma vez resultan caros, algo a lo que no puede acceder la mayor parte de la población en Cuba.
0: Bueno, pues muchas gracias, muchas gracias. El régimen igual, ¿no ha habido un endurecimiento con la gente?
2: Las protestas son casi diarias y sí, las autoridades salen, tratan de paliar el descontento social, pero ya las personas se quejan y de cierta manera se enfrentan y en las protestas de anoche muchos le decían, ya no queremos conversar, queremos una solución, porque sin energía no hay agua. No, el curso escolar se detuvo antes de tiempo, a finales de junio, no hay transporte público, los hospitales están en servicios mínimos, en los básicos. Se ha recibido donaciones incluso de equipos fotovoltaicos para muchas instituciones hospitalarias, pero igual no cubren todos los servicios. Y las personas sí están muy alteradas, están con mucho descontento. Ha sido un verano muy crudo realmente en la isla.
0: Bueno, muchas gracias, Claudia Tupeirón, corresponsal de EFE en Cuba. Muchas gracias por el reporte. Un abrazo. Suerte en lo que venga. Para ustedes, para
2: gracias
0: los cubanos, para Cuba. Gracias, gracias, Claudia. Buen
2: gracias,
0: día.
2: Gracias, Fra.
0: Buen día.
2: Buen día.
0: Es la crónica de la crisis interminable. ¿Cuántas veces nada más en este año hemos escuchado esa crónica, esta. Con uno que otro matiz, pero básicamente esa crónica.
1: Y uno se pregunta, Ciro, como bien la apuntabas, uno se pregunta cómo puede sobrevivir la gente de esa manera, porque una cosa es que te digan un día, bueno, servicios básicos al mínimo, no puedes tener tus cosas en refrigerador porque pues, no sirve de nada, porque no hay una energía eléctrica para que el refrigerador sirva, no hay luz, por supuesto, para cocinar, las cocinas no están funcionando.
0: No hay gas.
1: No hay gas. Entonces, bueno, ¿y entonces cómo vive la gente? ¿Cómo se acostumbra la gente a vivir? La resistencia del cubano está, no sé si en el límite, pero cuando tú dices, cuando más tienes 2 horas al día en las provincias, ¿no? En los estados de Cuba, pues cuidan más un poco La Habana, suponemos que es donde cuidan un poco más que haya servicios, pero eso deja a la población, pues a su suerte, Ciro, literalmente a su suerte, ¿no? Y así hoy, pero así escuchamos el reporte hace un mes, y hace 2 meses, y hace 3 meses.
0: Desde principio de año,
1: y como dice,
0: ¿no?
1: Llevamos 7 meses así.
0: Sí, sí. Pues, y hay protestas todos
1: tiempo,
0: los
1: ¿no?
0: días. Pues, sí, cuando hay protestas todos los días, y no son muy grandes, y no pasa nada, pues que te digan, anoche hubo una protesta, pues...
1: Unos cacerolazos, pues sí.
0: No es fácil salir en Cuba a protestar, ¿eh?
1: No.
0: No es México, no es la Ciudad de México, no, cualquier cosa, sales y... bloqueas una calle, incluso bloqueas una avenida, sale a protestar en Cuba, no es algo sencillo, pero aún así, qué tristeza, ¿no? Y ante eso, pues, el régimen cubano sigue hablando de patria o vida, y la soberanía, y el imperio, no tienen ya nada que presumir, ¿no?, los cubanos, nada, nada, nada, nada, absolutamente.
1: Pues nada, sino un régimen absolutamente fracasado, ¿no?
0: Tuvieron medicina, alguna vez tuvieron algo de desarrollo en ciertos campos tecnológicos, de conocimiento, alguna vez fueron una potencia mundial en deportes. Hoy no tienen absolutamente nada, ¿no?, de qué presumir. Y siguen culpando de todo esto al bloqueo de Estados Unidos. Cuando se sabe desde hace muchísimos años, una de las principales fuentes de financiamiento de Cuba es el dinero que les envían directamente de Estados Unidos, vía remesa, uh-huh, a los familiares. Y ahí sigue el heroico
1: pueblo cubano.
0: Por cierto, ¿qué pasó con, qué discusión se ha dado con las estatuas de Fidel Castro y el Che Guevara?
1: Pues es que la semana pasada...
0: Me perdí esa discusión. Es que no se puede seguir tantos temas.
1: No, pero la semana pasada la jefa de gobierno lo que dijo es que iba de alguna forma a reinstaurar de alguna manera estatuas del Che.
0: ¿Cómo que de alguna manera?
1: Pues de alguna manera para poder, no sé si comprarlas, no sé si mandarlas a hacer, pero de alguna forma porque habían en la delegación.
0: Porque en la Ciudad de México tiene que haber una estatua del comandante.
1: Del comandante
0: que ya vimos,
1: Che Guevara.
0: Ya vimos los saldos de su revolución. ¿No? Ya vemos los saldos de su revolución,
1: pues sí.
0: y del Che Guevara.
1: En algún momento, sí. Dice, volverlas a tener en la Ciudad de México. Y entonces Alessandra Rojo de la Vega, que ya hemos tenido esa historia, que efectivamente las retiró de un parque público, porque decía, pues no tiene nada que ver, nada que agradecerles a estos personajes, las tiene guardadas en una bodega, le dijo, pues aquí está el negocio, ¿para qué gastas recursos? Aquí te las doy, pero llévatelas de aquí.
0: Ya ni siquiera se las vende.
1: No, ya en inglés, llévatelas, vámonos de aquí.
0: ¿Y qué dijo Clara Brugada?
1: Clara Brugada no ha respondido, digo.
0: No ha respondido.
1: No, Clara Brugada no ha respondido, o sea, no ha respondido.
0: El gobierno de la Ciudad de México quiere rendirle un homenaje al dictador Fidel Castro, ¿no?
1: Ah, mira.
0: Y para poner, para reinstalar esas estatuas que estaban en la alcaldía Cuauhtémoc, ¿verdad? Ante eso... Alessandra Rojo de la Vega, la alcaldesa de Cuauhtémoc, dice, pues yo las tengo, lléveselas. Y Clara, exacto, Brugada no responde.
1: Pues
0: no,
1: mira, yo creo que respondió de alguna forma, yo no lo tengo registrado, porque dice Alessandra Rojo de la Vega, estimada jefa de gobierno Clara Brugada, lamento profundamente que no haya aceptado la propuesta de intercambio de materiales para pavimentar y o de maquinaria para la recolección de basura.
0: Es un trueque.
1: Un trueque. A cambio de las estatuas de Fidel y el Che, lamento que haya puesto la ideología y la admiración personal que tiene por el modelo cubano de gobierno por encima del servicio a las vecinas y vecinos. ¿Es Cuba el destino al que aspira Morena para la Ciudad de México y el país? ¿Es la dictadura cubana un ejemplo a seguir para México? Pregúntale, Sandra.
0: Bueno, ¿y las estatuas?
1: Guardadas, Ciro, guardadas las tiene. Alessandra las tiene guardadas en una bodega.
0: ¿No que las iban a subastar alguna vez? vez dijo que iba a ser una rifa, una subasta.
1: Pues que iba
3: bueno, creo que nos lo dijo
1: sí,
3: a nosotros.
1: Que iba a analizar legalmente, supongo que no caminó, cómo hacer eso y cómo venderlas para recuperar patrimonio público. ¿No? Porque son pagadas por el erario de la alcaldía Cuauhtémoc.
0: Y le dice a Clara Brugada, a ver un
1: compromiso. Te las doy y dame materiales para pavimentar.
0: Que el gobierno de la ciudad se los tendría que dar sin estatuas de por medio.
1: Sí, claro,
0: a la alcaldía.
1: Por supuesto.
0: Bueno. ¿Y ya?
1: Y ya, sí, pues, no pasó nada. No ha pasado nada.
0: Pero Clara Brugada y el gobierno de la ciudad, por lo pronto, se replegaron.
1: Es correcto. Sí, ya. Sí, pero eso le hemos estado viendo.
0: ¿Y no piensan también, ya aprovechando el vuelo, poner una estatua de Daniel Ortega?
1: No estaría mal. Pues otro líder demócrata.
0: Preso político Nicolás Maduro.
1: Nicolás Maduro. Pues no estaría mal, si imagínate. Podrían poner 1, 2, 3, 4.
0: Y de paso el comandante Chávez, 5. Y sí, hacer correcto. Un paseo turístico en alguna alcaldía de la Ciudad de México. No creo, ¿ah?
1: ¿Eh? No creo, sí. Bueno, no creo.
0: Pero, en fin, vámonos.
1: Y nosotros luego regresamos al tema de la estatua de Felipe Calderón, que es otro tema que nosotros hemos tenido, que es otra estatua.
0: Qué humillación, ¿no? Y además qué falta administrativa, cívica y quizá legal cometen las autoridades de la Secretaría de Cultura, pero no pasa nada, no pasa absolutamente nada, hombre, ¿quién les va a cobrar eso? Volvemos.
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8: Les saludo desde Radio Fórmula Guerrero. Para fortalecer la infraestructura escolar y mejorar la calidad educativa en Guerrero, la gobernadora del estado, Evelyn Salgado Pineda, supervisó los avances de la construcción de la nueva escuela primaria Profesor Crescencio A. Miranda. Esto en Zumpango del Río, con una inversión de casi 20 millones de pesos que beneficiará a más de 200 estudiantes, todo en el marco del próximo ciclo escolar. Hasta el momento confirman que del 2021 al 2026 se han realizado 32 obras en 21 escuelas, beneficiando a más de 2.500 estudiantes. La inversión supera los 54 millones de pesos, reflejando el compromiso de autoridades estatales con el fortalecimiento de la infraestructura educativa y el futuro de la niñez en Guerrero. Les agradece Marco Antonio Aguileta.
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13: Hay casas que tienen historia, hay casas que guardan oscuros secretos a la espera de revelarse con un pequeño accidente. Muy cerca del centro histórico de la Ciudad de México, se ubica una vieja residencia deteriorada por el tiempo y el abandono. En ese escenario, habita Eulalia Madero, una anciana y misteriosa mujer, apoyada por Ifigenia, trabajadora doméstica quien por casualidad encuentra un diente enterrado en la pared. El hallazgo desata una trama que enlaza lo sobrenatural, el espiritismo y la política a través de oscuros personajes de la historia mexicana. Todo alrededor del velo dorado, rito practicado por hombres poderosos para controlar el destino de una nación. A lo largo de las páginas transitan aristócratas, intelectuales y oportunistas cercanos a virreyes de la Nueva España. Novela escrita por José Manuel Cuellar, juega con el terror y el misterio en una historia que te envuelve para no dejarte ir.
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14: La cordillera de los Andes es la cadena montañosa continental más larga de la Tierra, cruzando 7 países de Sudamérica.
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14: Las mariposas saborean la comida con sus patas traseras para verificar si una planta es apta para sus huevos hoy.
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16: Nueve por la mañana. 20% de la membresía de la sección 22 de la CENTE, entre 10.000 y 20.000 personas, llegaremos el jueves a la Ciudad de México para reunirnos con la presidenta Sheinbaum y abordar temas administrativos y laborales, aseguró por la mañana Luis Alberto López, vocero de la sección 22 de la CENTE en Oaxaca. Dijo que hasta el momento no han definido si habrá algún tipo de protesta durante la reunión. 19 creadores de contenido han sido asesinados desde el secuestro del Mayo Zambada en 2024, 8 de ellos en Sinaloa, de acuerdo con el periódico El Universal. El caso más reciente es el de César Gastelum, ejecutado el martes mientras hacía una transmisión en vivo en Culiacán. Durante el primer semestre de 2026, el Aeropuerto Internacional Felipe Ángeles transportó a 3.600.000 personas, lo que representa un aumento del 7% respecto al año anterior. Los números siguen siendo muy por debajo de los 20 millones de pasajeros que, según el gobierno federal, puede transportar anualmente. En estos momentos, el dólar interbancario se cotiza en 17 pesos con 22 centavos.
17: Sofía. Ciro, en Palacio Nacional, el tema sigue siendo el fracking. La presidenta pide que se concentren en esas preguntas. Le hablan de si ella en campaña prometió que no se iba a usar el fracking y ella dice: yo nunca dije eso en campaña. En campaña nosotros hablábamos de soberanía energética, garantizando los mínimos impactos ambientales, y eso es lo que estamos haciendo. Por eso se abre este grupo, dice la presidenta, y reconoce la presidenta: muchas veces muchos de nosotros nos opusimos al gas no convencional, al fracking, pero ¿qué ha cambiado?, dice la presidenta, pues las nuevas tecnologías. Las tecnologías de hace 15 años usaban químicos muy dañinos, usaban agua dulce, no reciclaban agua, se hacían más pozos en lugares sin saber si había o no gas natural, pero ahora se han desarrollado más tecnologías. Dice la presidenta: ¿qué es lo que vamos a hacer? Pues primero ver si en estas zonas que está recomendando esta comisión hay agua salada y si hay gas natural. Una vez que logren determinar si hay agua salada y hay gas natural, pues ya se verán los siguientes pasos. Dice la presidenta: vamos paso a paso, pero las tecnologías de hoy no son las mismas de hace 15 años cuando nos oponíamos al fracking.
0: Va para larguísimo. Y en una de esas, cuando México entre plenamente a la era del fracking, las principales economías extractoras de energía y vendedoras de energía ya estén usando otras cosas.
17: Sí, ¿no? Dice que de entrada, en unos 2 meses o 2 meses y medio, van a informar si en esta cuenca donde está recomendando esta comisión encontraron agua salada o si siguen los procesos de revisión. Eso en 2 meses o 2 meses y medio. Entonces va para largo el tema del gas no convencional o el fracking.
0: Bueno, pues llevan, ¿qué?, casi hora y media.
17: Sí, casi hora y media.
0: Con este tema,
17: ya lo decías hace rato, preguntaron por el tema de los derechos de las audiencias. La presidenta dice: por favor, pregunten hoy del tema energético, del tema de los derechos de las audiencias. Ya hablamos ayer, ya hablamos antier, y si quieren hablamos mañana o la próxima semana, pero ahorita no.
0: ¿Entonces hoy no va a haber recuperación de videos?
17: Hoy no. Hoy no vas a volver a salir en la mañanera.
0: Diles, ¿no?, que no, que siguen con este revival, ¿no?
17: Pero no, porque solitos lo van a hacer, pero hoy no.
0: Que recuperen aquella escena de, ¿te acuerdas del? Tú, ah, no, ustedes no estaban ahí. Del, un jinete de, que se oponían a la construcción del aeropuerto, aquel aeropuerto que se iba a construir en el 2001, los macheteros de Atenco. Uh-huh. que irrumpieron para sorpresa de mucha gente en la Ciudad de México, y uno de ellos venía en un caballo y se pega contra las botas y dice cosas contra Fox. A ver, recuperen eso también. Para que digan, es que antes servían al régimen. A ver quién sacaría una imagen así tantos años después. Pero bueno, no les des ideas, mejor. Que sí, sigan hablando.
17: Me dijiste que les diera ideas, pero no.
0: Pero mejor no, ahora te digo que mejor no les des ideas.
17: Mejor no, que sigan hablando del gas no convencional.
0: Y con el fracking.
17: Y el fracking.
0: Vamos a pausa, son las 9:05, volvemos.
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4: Una vuelta al mundo.
5: París, Francia. París, la célebre ciudad de la luz, es un faro global de elegancia, arte, intelecto y romanticismo que ha cautivado a viajeros durante siglos. Sus amplios bulevares y la majestuosa Torre Eiffel enmarcan una urbe que es sinónimo de alta costura, diseño vanguardista y alta cocina sofisticada. Más allá de su innegable herencia histórica, el París contemporáneo es un crisol multicultural sumamente diverso, donde comunidades de origen africano, asiático y árabe aportan dinamismo a barrios bohemios como el Belleville y Montmartre. Sus museos de clase mundial como el Louvre y sus icónicos cafés a la orilla del Sena siguen siendo el punto de encuentro de artistas, pensadores y estudiantes internacionales, consolidando su estatus como una de las metrópolis más influyentes del planeta.
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0: 9,9, gracias a las personas, rápido, cinco personas nos hicieron llegar aquel video, ¿te acuerdas?
1: ¿Cómo no?
0: De las protestas de contra la construcción del primer aeropuerto en Atenco.
1: El San Salvador Atenco, que no se hizo.
0: 2001, 2002.
1: Uh-huh. El sexenio del presidente Vicente Fox.
0: Cuando estábamos en CNI Canal 40, tú ya estabas,
1: sí,
0: ya
1: estabas
0: ahí. Y hicimos una cobertura diaria de esas protestas, porque era un hecho muy novedoso, muy noticioso, ver que llegaban gentes a protestar, personas llegaban a protestar con machetes la Ciudad de México. Entonces le dimos una cobertura todos los días.
1: Todos los días.
0: Y en una de esas protestas, un hombre que venía en un caballo,
1: ahí está,
0: se golpea y hace una expresión muy fuerte. Pues iba a decir para la época, en contra del presidente Vicente Fox, pero yo diría, si eso lo dijeran hoy, sería peor.
1: Sería peor todavía, sino no, es una expresión muy fuerte la que hizo, ¿no?
0: A ver, ¿lo podemos ver esa recuperación antes de ir con el siguiente tema?
1: Sí,
0: ya
1: sí,
0: que
1: sí.
0: Palacio Nacional nos metió en la nostalgia.
1: ¿En el túnel del tiempo?
0: En el túnel del tiempo, vamos a ver esto. Esto lo hacíamos en CNI Canal 40 en el año... Debe haber sido 2001.
1: 2001, sí.
0: 2001. Para quienes... ¿cómo decía aquel señor? El señor que está escondido en su rancho, en ¿cómo se llama? ¿En Palenque?
1: En Palenque.
0: Que decía, antes caían como momias.
1: Sí, sí, sí.
0: Caían como momias. Sí, sí, sí. Híjoles. A ver, ahí la vas describiendo, porque tiene muchas partes que son ediciones de televisión. Entonces, CNI Canal 40, 2001... las marchas de los macheteros de Atenco contra la construcción de un aeropuerto, y finalmente ganaron, y tuvo
1: sí,
0: que
1: sí,
0: replegarse.
1: Sí, se replegó ese proyecto, se canceló.
0: Y lo echó para
1: ese
0: atrás.
1: Se canceló.
0: Venga, a ver,
1: venga,
0: córrale.
2: Ahí
0: va protestando.
1: Caminando, entrando por la carretera Puebla.
0: Ahí están los granaderos de la Ciudad de México.
1: Cuando existían los granaderos, que siguen existiendo ahora. Ahí blanden sus machetes, justamente, se acercan.
0: Ya en la Ciudad de México ya gobernaba López Obrador.
1: Ya gobernaba López Obrador, efectivamente. Sí. Están ahí empujando con sus varas.
0: Sí, pero ahí es Estado de México, ¿eh? Esa fue una protesta, creo que en Acolman. Ahí están, y se daban con machetes contra cascos de policías.
1: Sí, exactamente. Sí,
0: porque dice que debe ser gobierno del Estado de México.
1: Exactamente.
0: Es. Pero luego también venían. ¿Cómo protestaba la gente de Atenco?
1: Y lo que hacían ellos
0: con machetes.
1: Sí, sí, sí. Oh,
0: 2001, México.
1: Lo cual era verdaderamente noticioso, ¿no?
0: Y ahí está.
3: ¡Ponte hombre! ¡Ponte hombre, güey! ¡No te puto!
4: ¡Eso
0: no es
4: pasó!
0: ¡Oh! Bueno, ya.
1: ¿Qué tal?
0: A
1: sí,
0: ver,
1: señor.
0: Di algo.
1: No, pues a mí me pareció...
0: ¿Tú eras el jefe de información?
1: Sí,
0: es más,
1: sí,
0: tú has de haber mandado a hacer esa cobertura.
1: Sí, seguramente sí, sí, ¿no? Seguramente sí.
0: ¿Quién habría sido el reportero? Joaquín Fuentes.
1: Joaquín Fuentes, yo recuerdo, ya no con los detalles, Ciro, la discusión que se daba precisamente para meter esa imagen, ¿o no? Ya no la recuerdo exactamente la discusión. Pero eran hechos que habían sucedido, porque decían, es que es un insulto al presidente, pero es un insulto al presidente de un manifestante, efectivamente, sí, por un manifestante. No era una posición, si era la posición editorial o no del canal, pues claro que no era la posición editorial del canal. Tenía que ver con una posición informativa de ese momento, que se enojó Fox se enojó muchísimo. Que si Marta Sagún
0: se enojó los siguientes 5 años.
1: Marta Sagún se enojó muchísimo.
0: Contra un medio de comunicación que... caían como momia.
1: Sí, claro. Sí. Bueno, pues es una forma muy incompleta de contar la historia, ¿no?
0: Sí, sí.
1: La de López Obrador.
0: ¿Fue un error haber transmitido esa imagen?
1: No, hombre, claro que no. No.
0: Pues
1: no.
0: Depende, ¿no?
1: Para las cosas que después transmitimos, Ciro, y al paso de los años hemos transmitido, pienso que la historia se ha contado, se ha ido contando de esa manera, ¿no? Como tú decías, aquí se cuentan las mejores historias todas las noches. Así en la televisión en el 40, así en Milenio, así en Canal 3.
0: Y para quienes piensan ahora, los influencers, y piensan que están descubriendo el mundo, recuerdo que una noche, creo que era 2001, estábamos transmitiendo el noticiero con Denise Merker. No sé si era el 2001 o el 2002, pero después de todas estas protestas y algo... había hecho la gente de Atenco, creo que habían retenido a unos policías federales.
1: Sí, claro, sí.
0: En Atenco.
1: ¿Sí?
0: Los tenían retenidos y habían dicho que si no se daba respuesta, creo que los iban a quedar.
1: Se les iban a quemar, efectivamente.
0: Ya no me acuerdo, sí, perdón, sí, sí, si estoy diciendo. Vuelvo a decir, estamos en un programa en vivo, estoy recuperando memoria. Si nos dieran 5 minutos, les haríamos una precisión de los hechos, pero estamos en vivo. En fin, algo pasaba en Atenco, gran agitación, y nosotros alcanzamos a mandar nuestra unidad móvil, ¿te acuerdas? O nuestras microondas, ya no sé, era sí, todo sí, un claro, lío. Sí, sí, sí. No existían los, ¿cómo se llaman ahora las mochilas que usamos?
1: Los Live Views.
0: Los Live Views, desde luego, no, transmitir desde un teléfono era imposible, pero había llegado nuestra unidad móvil, nos estábamos instalando, alcanzamos a presentar algunas imágenes de cómo estaba la protesta, y recuerdo que antes de terminar el programa, me dicen, por el Chicharito, por el Pinganillo, como dicen allá en Madrid, saludos Madrid.
1: Pinganillo.
0: Nos vemos ya pronto por allá. Me dicen, está en la línea el secretario de Seguridad. Quiere entrar el secretario de Seguridad. ¿Quién era el secretario de Seguridad del gobierno federal?
1: El gobierno federal, Alejandro Gertz.
0: ¡Alejandro Gertz! ¡Alejandro Gertz! 2001, para decirme, en este momento he dado la instrucción de enviar a la policía
1: así
0: federal.
1: Es, así es.
0: A Atenco. Porque no podemos tolerar, más o menos eso me dijo. Ya no alcanzamos, pues teníamos que ir del aire, ya estaba por terminar el noticiero, no vimos la llegada de la Policía Federal, no pasó mayor cosa, hubo un acuerdo, pero al final ganó Atenco.
1: Sí, claro.
0: Y el aeropuerto se tuvo que quedar. Fíjate, Fox, CNI, Canal 40, López Obrador, ¿quién era el gobernador del Estado de México? ¿Era Montiel?
1: Arturo Montiel.
0: Arturo Montiel. Alejandro Gertz, y si seguimos con los personajes, uh-huh. Pues bueno, la historia.
1: Sí, la historia, sí, pues esa historia se contaba, sí. Y esa historia se presentó, entre otras esas imágenes duras, pero pues el pueblo tenía, ahora sí que el pueblo de Atenco tenía un objetivo y era salvar su tierra. Sí. Punto. Ellos no tenían otra discusión, sino no era un asunto ideológico, es esta tierra es nuestra y esta tierra no se toca para esos fines, ¿no?
0: 2001, ahora corramos el reloj. ¿Te acuerdas que en 2018, porque así lo pidió el presidente electo, ni siquiera era presidente, Andrés Manuel López Obrador, dijo, invito a los medios de comunicación que hagan debate, uh-huh. Porque todo esto previo a la decisión que iba a tomar o que ya había tomado de cancelar el aeropuerto de Atenco. Y te acuerdas que en, pues haber sido septiembre, octubre del 2018, ya en Imagen Televisión. ¿Te acuerdas que hicimos dos foros? Con la gente, con invitados.
1: Con el ingeniero Jiménez Espriu.
0: Y que fue el. No, y que en uno de esos se nos.
1: Ahí estaban, sí, sí, sí, toda la gente de Atenco. ¿No? Pues los invitados.
0: Teníamos público,
1: estaban.
0: Pero bueno, profesionales, hábiles, activistas, tomaron todo.
1: Tomaron el estudio.
0: Entonces era un programa. Y,
1: sí, claro.
0: Que por cierto estaba Nacho Lozano, creo que estaba como reportero ahí cubriendo a la gente, estaba. De Mónica Noguera, en fin, qué cosas, eso en el 2018,
1: sí, claro, sí,
0: seguíamos con el tema de Atenco.
1: Es correcto.
0: Bueno.
1: Tú sabes, estás en el recuerdo de hace 25 años.
0: Para los que dicen que la historia comenzó con la
1: a
0: cuarta
1: contarse en el 2018 y ahí sí vienen las imágenes duras, bueno. Y ahí sí vienen las historias duras y las crónicas, y sobre todo la verdadera forma de contar la historia todos los días, pues evidentemente bueno. No ha sido así.
0: Luego así nos fue, pero bueno.
1: No, bueno, pues. Unas por otras, Ciro.
0: Bueno, vamos a pausa.
1: Unas por otras. Vámonos a pausa. Estamos por la mañana. Gracias.
0: Mira,
1: por
0: Fox.
1: Ya no se enoje, don Fox.
0: Saludos a Vicente.
1: Ya se enojó mucho en ese momento. Sí, sí, sí. Bueno, @ Ciro Gómez L.
0: ¿Y te acuerdas quién era el secretario de Gobernación?
1: Santiago Krill.
0: Sí.
1: ¿Cómo no?
0: Y por ahí en esa imagen que presentamos estaba el secretario de Comunicaciones y Transportes.
1: Pedro Cerizola.
0: Bueno, vámonos.
1: Bueno, @ Ciro Gómez L, nuestra cuenta
0: mira
1: de
0: Fox.
1: X. Mira Fox. Vamos a pausa. @ Ciro Gómez L, nuestra cuenta de X por Facebook, Instagram y Threads. Ciro Gómez Leiva por X y por TikTok. @ Radio-Fórmula, por Facebook, Radio Fórmula, por Instagram y Threads, Radio Fórmula MX, nuestro sitio para que nos visite, radioformula.com.mx, nuestros canales adicionales, por supuesto, donde estamos transmitiendo a través de YouTube. YouTube, Ciro Gómez Leiva Oficial, y por Grupo Fórmula, precisamente. Si nos quiere llamar, también está disponible la línea telefónica 55-52-79-22-91. Repito, 55-52-79-22-91. Así que son nuestras redes sociales, las formas de comunicarse con nosotros. Hacemos una pausa, estamos por la mañana, hacemos un corte, no le cambien.

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5: ¿Qué hay detrás del Palacio de Almudaina? Cuando es época de verano, la familia real española viaja a la isla de Palma de Mallorca. La residencia oficial es el Palacio de Almudaina. Aunque tiene origen romano, fue un hermoso alcázar musulmán. Su nombre significa fortaleza o ciudadela y es utilizada para actos oficiales donde el rey acostumbra recibir al presidente de gobierno. En 1229 fue sede real y es considerada patrimonio nacional y es bien del interés cultural. La familia real y la emérita Sofía acostumbran a quedarse en el Palacio de Marivent, donde ya es una tradición hacer un posado familiar. Si un día te das una vuelta a Palma de Mallorca, que no sea época de verano, puedes visitar el Palacio de Almudaina, que está abierto al público, para admirar la belleza que ha permanecido desde hace varios siglos. No son cuentos de hadas, son historias reales.
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7: Izamal, Yucatán, conocida como la ciudad de las tres culturas. Esta bellísima localidad yucateca destaca porque prácticamente todos sus edificios y templos están pintados de un radiante color amarillo. El majestuoso convento de San Antonio de Padua, construido sobre una antigua pirámide maya, domina un entorno donde el pasado prehispánico, la época colonial y la vida moderna coexisten con absoluta armonía.
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8: La letra J es la única que no aparece en la tabla periódica de los elementos químicos del mundo.
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0: 9:24, Miriam.
1: Ciro, buenos días. Ayer platicábamos sobre el tema, actualizando este tema que llevamos hace un par de semanas sobre la golpiza a una recepcionista del hotel Park Life Paradox aquí en Santa Fe, quien es su agresor, es Octavio Jorge Cortés Jiménez, quien es buscado por las autoridades, tiene una orden de aprehensión por feminicidio en grado de tentativa, esto ya confirmado por la propia fiscal de la Ciudad de México. Y en este video, recordemos que mientras este huésped golpea a la recepcionista, aparece un guardia de seguridad privada que indigna, además del agresor, porque no interviene para frenar esta golpiza contra la recepcionista, no hace absolutamente nada, por lo cual también se

0: puso en evidencia y en tela de juicio cuál es la operación, cómo operan, qué órdenes tienen estos estos guardias de seguridad privada en los hoteles para resguardar a personal y huéspedes. Y se supone que esto era parte de la investigación de la Fiscalía de Justicia de la Ciudad de México. El día de ayer el abogado, hablamos con él y nos decía que había tenido ya una cita con la Fiscalía de la Ciudad de México para darle algunos avances de la investigación y lamentablemente nos alentaba ayer, bueno, Ciro, dice, que no habían sido muchos. Que no,
1: no
0: había
1: ha habido avances, abogado, abogado Edgar Araya.
2: Buenos días, abogado. Ciro, buenos igualmente. Días. Bueno, antes que nada, gracias por el seguimiento a este asunto. El día de ayer sí, efectivamente estuve en la Fiscalía. La realidad de las cosas, digamos, el principal objetivo ya se cumplió, que es solicitar la orden de aprehensión en contra del agresor Jorge Octavio. Ya está autorizada por un juez de control del Poder Judicial de la Ciudad de México. Y ahorita estamos trabados en la ejecución de esta orden de aprehensión. Policía de Investigación, considero, tiene todos los recursos a su alcance para poder ejecutar la misma. Sin embargo, pues sí hace falta la presión por parte de la Fiscalía de la Ciudad de México hacia su Policía de Investigación, que está bajo su mando, para localizarlo, ¿no? Insisto, yo creo que tienen todos los recursos al alcance, tanto materiales como de otra índole, para poder localizar a esta persona. Por lo que hace a la investigación.
1: ¿Y si es por feminicidio en grado de tentativa?
2: Es correcto, sí, la clasificación jurídica se convirtió, había empezado por lesiones dolosas y pasó a feminicidio en grado de tentativa. Y por lo que hace a la investigación, hay mucha traba por parte de la empresa de seguridad Armis. Tenemos entendido que
1: Armis. Con Y.
2: Con I latina con y S. Y tenemos entendido que es una empresa muy, muy chiquita. De hecho, tenemos conocimiento de que esta empresa realmente no tenía oficinas físicas. Es decir, las personas que buscaban laborar para esta empresa de seguridad eran citados en cierto punto de la Ciudad de México y los iba a visitar un empleado gerente de esa empresa para ser contratados. Entonces, a raíz de esta información, ubicamos que con el hotel realmente no se tenía un contrato de prestación de servicios profesionales. Su contrato, si lo quieren llamar así, prácticamente era una ficha técnica hecha en Word, empresa de seguridad Armis, la foto de la persona que está siendo contratada, datos generales, y hasta ahí. Es experto en seguridad, hay un apartado, si no, tachado con sí, y eso es prácticamente todo lo que hay con la relación, digamos, contractual de trabajo con esta empresa.
0: Oiga, abogado, esto es muy grave porque ya se desprendió por parte del Ministerio Público alguna responsabilidad por parte del agente de seguridad privada en toda esta escena.
2: En la investigación precisamente se pidió el expediente laboral del guardia de seguridad que se aprecia en el video, esto con la finalidad el famoso deslindar responsabilidades, pero sí creemos que hay una omisión por parte del guardia de seguridad y en coadyuvancia con la fiscalía estamos trabajando en este sentido para determinar si su omisión fue eficaz para la consumación del hecho delictuoso. Pero es muy importante precisar que esta empresa de seguridad Armis está negando a brindar la información respectiva de este guardia de seguridad. Desconocemos por qué, no sé si lo están cubriendo,
1: raro,
2: si lo están,
1: ¿no?,
2: apoyando.
1: Raro.
2: Ya fue policía de investigación, ahí es donde nos dimos cuenta que no tienen oficinas físicas. Hay un apoderado de la empresa que sí nos está apoyando con la información, pero realmente no tenemos lo que queremos, que es el expediente laboral de esta persona, de este guardia de seguridad.
1: Entonces, ¿hay una orden de aprehensión?
2: Correcto.
1: ¿Hay una persona prófuga?
2: Prófuga de la justicia.
1: Que es el señor Jorge
2: Octavio
1: Cortés. Jorge Octavio Cortés Jiménez. Hay una empresa de seguridad que no se hace hasta el momento responsable de los hechos. Y ese es el estatus. ¿Cómo está su defendida, la joven agredida?
2: Fíjate, Ciro, tuve oportunidad de verla el día de ayer, precisamente porque fuimos a hacer ahí unas cuestiones en la fiscalía. Ella refiere, todavía se siente todavía mal. Realmente, de hecho, ayer me refería a que tenía una especie de parálisis facial, no sé si sea el término correcto, del lado donde recibió el último golpe por parte de este personaje. Entonces, bueno, pues está en tratamiento médico, sigue yendo a terapias psicológicas y pues los gastos siguen en aumento. Entonces yo le dije que parte de la reparación integral del daño es recabar todos esos gastos que
1: está. ¿Pero quién está solventando esos gastos?
2: Pues prácticamente ella. Ella es la que está cubriendo todos los gastos. El hotel, hasta donde tenemos entendido, únicamente la está apoyando con temas de transporte, pero toda la cuestión médica la está pagando ella.
1: No está yendo a trabajar, evidentemente.
2: Ya acabó su precisamente el día de ayer, me parece, terminó su día de incapacidad, exactamente, y entiendo, ya le pidieron regresar a laborar, pero ella está determinando si regresa o no después del evento.
1: Oiga, ¿cómo, perdón, cómo que determinando si regresa?
2: Sí, no, es que ella desde luego que está incómoda, se siente insegura, no se siente cómoda de seguir trabajando en el lugar donde fue agredida y no fue respaldada por absolutamente nadie.
0: Oiga, abogado, lo que nos dice contradice muchísimo la versión que tuvimos la semana pasada, Ciro, de Park Life, de la empresa, como tal nos mandó un documento y justamente le cuestionábamos cuál era la situación laboral de la víctima. Ellos nos decían que estaban cubriendo los gastos médicos, número uno, y que la situación laboral la tenía garantizada con la empresa, pero sobre todo nos vamos a los apoyos en materia de salud. No la están apoyando con los gastos médicos, eso es muy grave.
2: Hasta donde tengo entendido, hasta donde dice ella, pero sí, efectivamente, yo ayer hablé con ella y le decía que efectivamente guardara todos esos gastos porque tenían que formar parte de la reparación del daño en la carpeta de investigación. Ella, hasta donde me refirió, solo le están cubriendo prácticamente transportes, nada más. Toda la cuestión médica, radiografías, tomografías, consultas médicas, lo está cubriendo ella.
1: Ahora, usted la está representando en la parte penal.
2: Es correcto.
1: No en la parte laboral.
2: Nada más en la parte penal.
1: Solo en la parte penal, ya. Correcto. Como resuelva ella su tema con la empresa, con el hotel.
0: ¿Con el hotel?
1: No es asunto de usted.
2: No.
1: Usted es penalista.
2: Penalista.
1: Y usted, pues, ha conseguido lo que nos dijo aquí, que iban a buscar. Hace 3 semanas estuvo con nosotros aquí.
2: Correcto.
1: Hace más 3 semanas. Sí. De pasar el caso, la acusación de lesiones a feminicidio en grado de tentativa. Ya hay una orden de aprehensión.
2: Correcto.
1: Y hay un prófugo, punto.
2: Hay un prófugo.
1: Y usted, pues, estará a la espera de que la policía, los agentes de investigación den con el acusado.
2: ¿Qué es lo que buscamos? Efectivamente, digo, de nuestro lado como litigantes, en coadyuvancia con fiscalía, ya, digamos, trabajamos la parte técnica, jurídica, pero ahorita prácticamente todo está en manos de la Policía de Investigación de la Ciudad de México, que depende de la Fiscalía General de Justicia de la Ciudad de México.
0: Me dice sobre los actos de la Policía de Investigación. Hace más de una semana se tuvo información de que había mandado una mudanza el agresor al propio hotel y había podido sacar las pertenencias que había sacado cuando salieron huyendo. ¿Qué le dijo a la policía de esa situación? O sea, él tiene libertad para mandar una mudanza y sacar las cosas del hotel,
1: cosas.
0: A recoger sus cosas. ¿Y dónde está la policía? ¿Dónde, no estaba resguardado esa habitación del hotel? ¿No se hizo un cateo?
2: Correcto. Yo avisé de inmediato a Policía de Investigación cuando el hotel informa sobre la mudanza que estaba haciendo este personaje. Policía de Investigación lo único que nos comentó es que ya tenían conocimiento de ello y que estaban atendiendo el asunto, a dónde se iba a ir esta mudanza, a qué puntos, de hecho ubicaron los puntos donde estaban, porque las pertenencias fueron a distintos puntos. Entonces Policía de Investigación tiene identificados esos puntos, sin embargo no ha sido suficiente para prender a este
1: Pero
2: sujeto.
1: Pero ¿cómo que una persona prófuga llega y pide autorización a un hotel para recoger sus cosas, tío, a través de una tercera persona? A ver, tenemos que hacer una pausa y concluimos esta conversación con el abogado Edgar Adaya, defensor de la mujer que fue agredida en un hotel de Santa Fe hace poco más de un mes. Vamos a pausa, volvemos.
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14: El castaño ha sido históricamente el árbol del pan en muchas regiones rurales debido al valor nutritivo de sus frutos. Su madera es resistente a la humedad, lo que lo hace ideal para la construcción exterior. Estos árboles forman bosques antiguos que ofrecen refugio a aves y mamíferos pequeños, siendo un componente vital para la biodiversidad de las zonas montañosas templadas.
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16: En el espacio de Azucena Uresti, Juan Carlos Venegas, empresario aguacatero en Michoacán, consideró lamentable que el gobierno de Estados Unidos no haya emitido un comunicado oficial que explique la suspensión de la exportación del aguacate, lo cual afecta a 200,000 empleos directos en el sector. El gobierno federal presentó el Plan Integral para la Conservación Ambiental y el Bienestar Comunitario y el Desarrollo Sostenible de la Bahía de Ohuira, en Sinaloa, para responder inquietudes de comuneros y habitantes y alcanzar acuerdos sobre el proyecto de la planta de amoníaco de la empresa Gas y Petroquímica de Occidente en Topolobampo. El canciller Roberto Velasco realizará una visita de trabajo en Brasilia para encabezar la sesión plenaria de la 6ª reunión de la Comisión Binacional México-Brasil junto al ministro brasileño de Relaciones Exteriores, Mauro Vieira. También se reunirá con representantes del sector industrial y empresarial brasileño en Sao Paulo.
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1: 9:39, agradecemos al abogado Edgar Araya, quien representa a la mujer agredida por un señor Octavio Jorge Cortés Jiménez, a quien apodan el Acapulco.
0: El Acapulco.
1: El Acapulco. Y defraudador de personas en Sinaloa y, según versiones, ligado a actividades
0: ilícitas.
1: Actividades ilícitas, quien es prófugo de la justicia, acusado de feminicidio en grado de tentativa por esas imágenes que dimos a conocer aquí. Un hecho que ocurrió el 29 de junio. El 29 de junio. Hace poco más de un mes, nos dice el abogado que, bueno, pues usted está a la espera de ver qué es lo que logran hacer las autoridades de investigación criminal, dar con él, si es que el tipo está en territorio mexicano. Suponemos que se ha emitido la alerta internacional. Suponemos, no sé si...
2: Correcto, Ciro, sí, tiene, tiene orden de aprehensión, tiene alerta migratoria para que, por si llega a salir del país, y también, hasta donde tengo entendido, también tiene ficha roja de Interpol por parte de
1: Interpol. Y por otra parte, en medio de todo esto, mandó recoger sus cosas al hotel. Y por lo visto el hotel dijo
0: sí. Se las dio, sí, sin problema. Sí, y la fiscalía no había resguardado tampoco la habitación del hotel.
1: ¿No había resguardado la habitación?
0: No, no la había cateado.
1: No sé, ¿qué tal? No sé qué proceda, qué diga ahí el protocolo, si se tienen que retirar las propiedades y guardar, qué sé yo, pero no.
2: Fiscalía incluso, ya fue información que obtuve yo después, solicitó una orden de cateo para la habitación, pero algo sucedió, algo pasó mal dentro de esta solicitud, que un juez de control de la Ciudad de México negó este cateo. Uf. Dentro del hotel. Entonces, pues es que se da la mudanza y entonces pues perdemos más.
0: Bueno. Oiga, pero se da la mudanza como 15 días después o 10 días después de que se reactivara la investigación.
2: Correcto.
0: O sea, es decir, cuando usted dice la policía de investigación han hecho lo suficiente, creo que es evidente que hay esta negligencia, perdón que lo diga de esta manera, pero durante todo este tiempo no se resguardó la habitación del hotel, no se volvió a solicitar una orden de cateo.
2: No, únicamente se solicitó una en una ocasión, fue negada por un juez de control de la Ciudad de México y fue prácticamente toda la diligencia que hubo dentro del hotel, aparte de las inspecciones, fotografías que se dieron prácticamente el mismo día que salió la nota aquí publicada y fue todo, ¿no? Entonces aquí lo que sí me parece inconcebible es que tenían todos los recursos a su alcance para prenderlo lo más pronto posible, aunque no tuvieran el mandato judicial en ese momento, sin embargo, sí apurarse, dar seguimiento a cámaras de seguridad, porque prácticamente este personaje, Jorge Octavio, se pasa enfrente de todos, personal del hotel, fiscalía, ese mismo día que se publica la nota aquí, pues me parece insostenible que se pueda dar a la fuga enfrente a todos.
1: ¿Lo hizo?
2: Lo hizo. Lo hizo. Entonces, prácticamente el asunto está a cargo de Policía de Investigación, uh-huh. Insisto, de la Ciudad de México, que yo creo que la Fiscalía es quien... La policía está bajo mando de la Fiscalía, entonces la Fiscalía es quien tiene que presionar en ese sentido, apoyarse de otras dependencias si es necesario, pero tienen todos los recursos a su alcance para dar con este personaje y aprenderlo.
1: Pues le agradecemos mucho, abogado. El abogado Edgar Adaya, gracias por estar de nueva cuenta con nosotros.
2: Al contrario, gracias.
1: Y saludos a su defendida.
2: De su
1: Esperemos
2: parte,
1: que dentro de la difícil situación esté lo mejor que se pueda.
2: Igualmente, de este lado esperamos que
1: así sea. Muchas gracias.
2: Gracias,
1: gracias, Edgar.
2: Gracias.
1: Miriam.
0: Pues ya pues vamos a darle seguimiento, sobre todo porque si se acaba la incapacidad, vamos a checar en la parte laboral, Ciro, sí, si ella sí. Se presenta, y pues darle seguimiento. Ya lo único que falta es la detención, como dice el abogado, está todo dado.
1: Ni más ni menos.
0: Todo dado para que se haga una búsqueda exhaustiva. Ficha de Roger Internacional, ya hay una autoridad internacional también con los ojos sobre este sujeto. Pues falta que la autoridad pues haga lo que le toca, ¿no? Se les fue dos veces, se les peló el día que presentamos el video y pudo sacar sus cosas hace menos de 10 días del hotel, sin ningún problema.
1: Bueno, gracias Miriam. Gracias. Sofía.
8: Sí, lo terminó la conferencia en Palacio. Le preguntan sobre va a venir o no va a venir el Papa León XIV a México. La presidenta dice que esta visita que tiene en noviembre a Latinoamérica es a Perú, Argentina y Uruguay, porque son los países que no visitó el Papa Francisco, por eso quiere visitar León XIV esos países. Dice, después, para el periodo electoral, no podría venir a nuestro país, pero la invitación sigue abierta, seguimos extendiendo.
1: ¿Cómo que para el periodo electoral?
8: Sí, como calculando algunos tiempos, dice, el Papa León XIV sí quiere venir a México, estamos viendo en qué fecha podría ser, en noviembre que viene a Sudamérica no podría ser, digamos, en mayo, junio, tampoco podría ser, porque nosotros vamos a estar en periodo electoral, pero la invitación sigue.
1: ¿Y eso qué tiene que ver?
8: Pues, supongo que por ahí analizaron algunas fechas de giras o momentos en los que podría hacer un viaje.
1: Ah, más bien, esa decisión de México. Suponiendo
8: o de
1: que,
8: la agenda
1: que, suponiendo
8: de,
1: que la agenda
8: viaje,
1: del Papa estuviera por venir el primer semestre del próximo año a México.
8: Sí, pero
1: una visita del Papa, no me acuerdo si el Papa Benedicto o todavía el Papa Juan Pablo, que coincidió con una, creo que con campaña presidencial mexicana. No recuerdo en qué año fue, pero si le buscamos, seguramente se verá. Bueno, entonces,
8: en
1: la nota es que la
8: venir,
1: presidenta
8: no
1: dice, el Papa
8: invitado.
1: Sí quiere venir a México. Hubiera sido una gran nota. Que
11: no,
1: era.
11: El Papa no
8: dice
11: interesa.
8: Que
11: no
8: sí, pero no dice cuánto.
1: Somos el segundo país con más católicos en el mundo, después de Brasil. O el
8: creo,
1: tercero.
8: Me parece que sí.
1: ¿Sí? ¿Y qué tal que dijera el Papa, No quiero ir a México.
11: Pues, ¿puedes repetir los países a los que va?
8: Va a Argentina, a Perú y a Uruguay. Va a Argentina porque el Papa Francisco no fue a Argentina como Papa. Uh-huh. Va a Perú por la relación personal que él tiene con Perú, y a Uruguay porque es otro de los países que no visitó Francisco.
1: Gracias, Sofía.
8: Gracias.
1: Gracias.
11: Una carta urgente, Ciro, que nos envía pues alto al secuestro sobre el tema del caso Wallace. Nos está pidiendo ayuda para difundirla, Ciro. Si hay oportunidad, la podemos resumir. Queridos Ciro y Manuel, queremos hacer de su conocimiento que el nuevo encargado del despacho del Juzgado Primero de Distrito en materia penal de la Ciudad de México, Juan Alfredo Buendía Rodríguez, de manera irregular ordenó aperturar para el día de mañana una audiencia para revisar las medidas cautelares impuestas a Brenda Quevedo Cruz, pues sí, a pesar de que el pasado mes de marzo lo había negado para no ser procedente.
1: Pues sí, ninguna sorpresa.
11: ¿No? Exacto, y de manera improcedente el juzgado cambió su criterio. El objetivo de la defensa de Brenda Quevedo Cruz es quitarle el arraigo domiciliario y tememos que el secretario en funciones de juez vaya a autorizar dicha modificación. Si eso sucede,
1: mañana,
11: las víctimas siempre quedarán en desventaja y la peor en total riesgo.
1: Estamos en los tiempos del acordeón y todo eso. Ya vemos que ya ocurrió en un caso, el caso de Israel Vallarta, y seguramente va a ocurrir en este también.
11: Sí.
1: Y seguirá ocurriendo. En fin, mañana vamos, Ciro, con mañana ese tema. Enrique, buen día.
18: Buen día, Ciro Manuel, ¿cómo están? Qué gusto saludarlos.
11: Don Enrique.
18: Bueno, hemos estado siguiendo esta novela, a veces tragicomedia, de la FIFA y del señor Infantino. Ayer hubo una reunión express, así se organizó, en Marruecos, con los máximos directivos de la FIFA, buscando unidad y sobre todo apoyo, está buscando el señor Infantino. Total que pues ya da un mea culpa por la forma en la que se presentó esta propuesta para vender el 20% de los mundiales de fútbol. Y entonces se manda una carta para las distintas federaciones. Por cierto, ¿por qué se hace en África, en Marruecos? Pues porque no solamente va a ser una de las sedes de la próxima edición de la Copa del Mundo, sino que también es muy importante la Confederación Africana, porque son más de 50 votos. Y me llama mucho la atención la parte final de este comunicado que envía la FIFA, firmado por Infantino, donde dice, como ya se sabe, la propuesta que estaba sujeta para aprobación por los miembros de las asociaciones de la FIFA y también del Consejo de la FIFA, ya ha sido retirado de la mesa. Con esta situación, la FIFA no tolerará más ningún ataque a su integridad, a la buena gobernanza y también al proceso que será necesario.
1: ¿Y eso a quién se lo dice?
18: No sé si se está diciendo a un espejo el señor Infantino, pero pues se fueron cartas enviadas a todos los miembros de la FIFA, y dice que tomarán todas las medidas necesarias para proteger y para la salvaguardia del nombre y de la reputación de la FIFA.
11: Ya me siento más tranquilo.
18: Ay, no, bueno, pues es que el cinismo también debe tener límites. Pero bueno, por cierto que se mencionaba que Infantino le había prometido la final del Mundial de 2030 a Marruecos. Hay muchas versiones que dicen que esto no es cierto, pero pues España, yo creo que sería lógico que ahí se llevara a cabo la final de la próxima edición de la Copa del Mundo, pero sabemos que esto tiene muchos tintes
11: políticos. En el Bernabéu, además, en el Bernabéu.
18: Imagínate, o sea, la verdad es que si es que, porque los partidos que van a ser iniciales, porque es el centenario del Mundial y que va a ser Uruguay, Paraguay, Argentina, bueno, ahí va a ser el arranque. Pero luego ya te queda Portugal, te queda España, te queda Marruecos, pues la lógica es que sea en España la final de la Copa del Mundo. Pero pues con estos señores.
1: Acaba de ser, hombre. Hace que 3 semanas en New York,
18: bueno, actually New Jersey.
1: Del
18: otro lado de la Hudson.
1: Muy bien. ¿No? ¿Qué más?
18: Bueno.
1: Ya va a empezar la NFL.
18: Ya.
1: Venga.
18: Venga,
1: sírvase.
18: De hecho, hoy.
1: Ya deja Infantino.
18: No, lo que pasa es que está divertido. Pero bueno, hoy inicia la pretemporada de la NFL. Esto va a ser, como ya es una costumbre, en Canton, donde está el Salón de la Fama. Y se van a enfrentar los Cardenales de Arizona y las Panteras de Carolina. ¿Por qué juegan estos dos equipos? Porque desde hace algún tiempo la NFL ha tomado la iniciativa de que sean equipos representativos de los jugadores que ese fin de semana van a entrar al Salón de la Fama. Entonces, de Carolina va a ingresar Luke Kuechly, que fue un muy buen linebacker, que se retira muy joven por problemas de lesión y todo esto. De hecho, es uno de los más jóvenes que se han retirado y que están en el Salón de la Fama con 34 años de edad. También va a ingresar Larry Fitzgerald, gran receptor abierto de los Cardenales de Arizona. Y los otros tres que van a entrar al Salón de la Fama, Roger Craig, que fue muy buen corredor de San Francisco. También Adam Vinatieri, formidable pateador de Patriotas y también de los Potros de Indianapolis, y Drew Brees, que hiciera su gran carrera con los Santos de Nueva Orleans. Hoy, entonces, 6 de la tarde, inicia la pretemporada de la NFL. No, ese no lo tenemos.
1: No.
18: Pero si gustas, vamos a tener todos los partidos de pretemporada de los Vaqueros de Dallas.
1: No, no me pierdo, ni
18: ¿no? De hecho, el primero es el sábado 15, 6 de la tarde, Dallas en contra de Seattle, 9 de la noche. Digo, perdón, 6 de la tarde, por si gustas,
1: cara. Sí, me lo pierdo. ¿Y luego el siguiente?
18: Luego el siguiente es el sábado
1: también
18: 22.
1: También me lo pierdo. ¿Y el
18: Dallas
1: que
18: contra
1: sigue?
18: Arizona, 8
1: ¿y el
18: de la
1: que
18: noche.
1: Sigue luego?
18: Y luego Nueva Orleans contra Dallas, pierdo, 6 de la tarde, bueno, el viernes 28.
1: Ya estás muy contento porque inicia la NFL.
18: Es la mejor época del año, porque se junta el fútbol americano con la recta final del béisbol de Grandes Ligas. Y correcto. También a partir de este sábado empiezan los playoffs de la Liga Mexicana de Béisbol.
1: Bueno.
18: Entonces, hay variedad, hay muchas
1: mundial,
18: cosas.
1: ¿Mejor que el Mundial?
18: Pues, digamos que tiene su chiste, su alcance. No es una cuestión global como el Mundial de Fútbol, o arrastra tanta gente, pero sí hay mucha, mucha gente que lo sigue, ¿no?
1: Muy bien.
18: Esa es una realidad. Bueno, por cierto, la Leagues Cup, ¿no te interesa?
1: No, next.
18: Digamos que de lo más interesante es que ayer Miami Leagues con Cup. Messi le gana next. Al equipo de San Luis. Y ¿no? Pues hoy juega Cruz Azul contra el Philadelphia Union.
1: Ese también nos
18: gritamos. Y América, este es uno de los grandes logros que se obtuvieron de esta edición de la Leagues Cup. 4 partidos en México. Y entonces juega el América aquí en contra de San Diego, ¿no?
1: Buenísimo.
18: Ah, dice Sofía, claro, pues también el Toluca tiene también.
1: Ganó ayer. El Toluca.
18: El Toluca. Pero bueno, pues bueno. Esas son cosas que, las que nos bueno. Podemos brincar tranquilamente.
1: Pues ya, ¿quieres algo más?
18: Bueno, ¿no? La Fórmula 1, fíjate que está todavía la situación, la recta final de la temporada va a ser en Qatar y en Abu Dhabi, estamos hablando de fines de noviembre, principios de diciembre. Y pues está evidentemente, no se sabe qué va a pasar todavía con el conflicto en Irán. Y la Fórmula 1 que ya en su momento pospuso un par de fechas, una de ellas la de Bahrein, que ya ha sido reinstalada en el calendario, va a ser el 4 de octubre, se va a realizar en Malasia. Pero bueno, están considerando la posibilidad de que una de estas fechas se realice en Imola, en Italia. Mm. Para que sean por lo menos 22, 23 fechas del calendario.
1: ¿Esa sí la vas a transmitir?
18: No, pero la pueden ver a través de VIX. Hoy sí tenemos béisbol 12-15 a través de VIX, por cierto, Toronto contra Cachorros de Chicago.
1: ¿Y ahí va a estar?
18: Ahí voy a estar.
1: Suerte, sí. Córrele, señor Burak.
18: Gracias, me voy.
1: Manuel.
19: Bueno, vámonos al resumen final, si nos da oportunidad.
18: Sí. Por favor.
1: No se quiere ir el
19: no
1: señor
19: se quiere
1: Burak.
19: El señor Burak.
18: La verdad es que no,
19: ya,
18: pero
19: ya, ¿no? Ya estaba muy acomodado, pero bueno, vámonos al resumen final con Deyanira Pérez Baena.
1: Deyanira.
20: 9:53 por la mañana. 20% de la membresía de la sección 22 de la CENTE, entre 10 y 20 mil personas, llegaremos el jueves a la Ciudad de México para reunirnos con la presidenta Sheinbaum y abordar temas administrativos y laborales. Aseguró por la mañana Luis Alberto López, vocero de la sección 22 de la CENTE en Oaxaca. Octavio Jorge Cortés Jiménez, agresor de la recepcionista del Hotel Park Life Paradox, tiene ficha roja de la Interpol, alerta migratoria para que no salga del país y una orden de aprehensión, aunque aún estamos trabados en su ejecución. La policía de investigación tiene todos los recursos para poder localizarlo y no lo ha hecho, aseguró por la mañana Edgar Adaya, abogado de la recepcionista golpeada. Durante el primer semestre de 2026, el Aeropuerto Internacional Felipe Ángeles transportó a 3.600.000 personas, lo que representa un aumento del 7% respecto al año anterior. Los números siguen muy por debajo de los 20 millones de pasajeros que, según el gobierno federal, puede transportar anualmente. 19 creadores de contenido han sido asesinados desde el secuestro del Mayo Zambada en 2024, 8 de ellos en Sinaloa, de acuerdo con el periódico El Universal. Y en estos momentos el dólar interbancario se cotiza en 17 pesos con 21 centavos.
3: ¿Algo más?
19: Dentro de todo, Ciro, lo que se comentó ayer por Terrence Cole, el director de la DEA, precisamente en el tema sobre el cártel Jalisco Nueva Generación, tiene que ver precisamente con el apoyo que reconoce una vez más de su homólogo acá, comillas, su homólogo Omar García Harfuch, una vez más decir, es muy importante lo que estamos haciendo allá, es importante lo que estamos haciendo aquí, y dijo Terrence Cole, todo lo que está por venir. Ahí lo dejo abierto.
3: Gracias, gracias al equipo por la mañana. Se quedan con Chumel Torres. Buen jueves. Pásela muy bien.

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7: 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Requieren una alimentación balanceada basada estrictamente en heno fresco, verduras de hoja verde y sustrato específico para mantener su salud digestiva y el desgaste necesario de sus dientes. Con paciencia y un trato delicado, los conejos pueden aprender a usar una caja de arena e interactuar activamente con sus dueños, respondiendo cariñosamente a las caricias en las orejas. Son mascotas perfectas para quienes buscan un compañero dulce, pacífico y visualmente encantador.
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1: Filete de pescado empapelado. Coloca un filete de pescado blanco sobre papel aluminio junto con rodajas de calabacita, tomate y cebolla. Agrega una pizca de sal y hornea en su propio jugo. Es una opción digestiva, libre de aceites y sumamente saludable.
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14: Señora bonita, mi amigo amo de casa, ¿ya vio el reloj? ¡Ya son las 10! Y es jueves, viernes chiquito que le llaman. Ya huele a fin de semana, pero no caiga en provocaciones porque todavía falta un cachito para brincar el bache. Lo bueno es que ya es de bajadita. Mientras tanto, prenda la tele o súbale a su radito porque estas horas no son horas.
15: Yo no sé mañana.
14: ¡Aguacate, por favor! 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

0: Ya estamos de regreso, señora bonita, amigo de casa. Bienvenido sea usted a No Sonoras. Estamos otra vez aquí en Grupo Fórmula. Me acompaña como siempre. Le saludo como que haya Chumel Torres. Me acompaña como siempre mi Cersei Lannister, Gabriel Omimí.
1: Shame on you. Permíteme un segundo.
0: ¿Qué?
1: ¿Qué es eso que suena en el alba?
0: En lontananza. ¿Qué son esos sonidos?
1: Qué linda está la mañana.
0: ¿De qué?
1: Qué linda está la mañana.
0: Por eso los ruiseñores en la pila de bautismo, por eso cante el mendigo rey David que trae.
1: El rey David que nunca se cae. Hoy es cumpleaños de...
0: ¿De quién?
1: De mi señora esposa, Guillermo, en la cámara 1.
0: ¿Es tu cumpleaños, Memo? Mira, extra malandro, felicidad. ¿Sabes qué?
1: Al rato te doy tu regalo, Memo.
0: Mira, para ti un cumpleaños sí es un año más. O sea, yo, de los barrios donde vienes, la gente con la que te juntas, las morras que te hemos conocido, los señores con bigote que frecuentas, los bares en los que andas, y de verdad es un logro, Memo, felicidades. ¿Cuántos cumples, mijo? Así, 13.
1: ¿Cuántos
0: así
1: cumples? ¿Y cuántos en libertad condicional?
0: Exacto. ¿Cuántos cumples? En cada catarata. ¿34? ¿40?
1: ¿40,
0: Memo?
1: Eres un niño, Memo. Eres un niño. Edad.
0: No, güey, los 40 son los nuevos 20, que son los nuevos 10.
1: Esas cosquillas que sientes en tu cuerpo, güey, ya.
0: Tu cuerpo va a empezar a experimentar cambios, Memo. Cuidado, te van a empezar a gustar los niños. Es normal. Es normal, y así es la pubertad. Es muy normal. Vamos a una pequeña pausa y regresamos aquí en Los Sonoras ya con todas las noticias. ¿O no?
2: Y en la pila del bautismo.
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4: Explorando la naturaleza.
5: Playa de las Cuevas de Benajil, Portugal. Esta playa exótica se encuentra escondida dentro de una colosal cueva marina en la región de Algarve. La erosión del viento y el agua esculpió una impresionante cavidad de piedra caliza que posee una abertura circular en el techo, permitiendo que la luz del sol entre e ilumine la arena dorada del interior. El acceso a este santuario natural se realiza únicamente por vía marítima, ya sea nadando, en kayak o en barco, ofreciendo un refugio de paz verdaderamente espectacular y secreto.
4: Información sorprendente.
6: Los escorpiones brillan bajo la luz ultravioleta debido a una proteína especial presente en su exoesqueleto que los hace visibles.
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0: Ya estamos en la red, señora bonita, amigo de mi casa. ¿Qué estamos hablando, Gabriel?
1: De Guillermo y su. Y
0: el del cumpleaños de Memo.
1: Capullo,
0: el cumpleaños
1: en el
0: de Memo. Exacto. Hoy puedes asaltar a quien quieras, Memo, ¿eh? O sea, hoy sí. Si te vas a meter a robar una casa, ¿qué tienes?
1: Nada más avisa en recepción.
0: Sí, avisa en recepción, exacto. Le dices, oye, ¿a qué viene? Vengo a robar. Pero es mi cumpleaños.
1: Vengo a ejercer mi profesión.
0: Vengo a ejercer mi derecho inalienable al robo casa-habitación.
1: La verdad. No,
0: oye, ya estamos bien mayores, ¿no? Digo, sí. Nomás Tristan, que apenas tiene 16. Que apenas tiene 16, pero...
1: ¿Cuántos años tienes, bebé?
0: 15.
1: ¿23?
0: No, hombre, ¿te acuerdas
1: de los 23? ¿Qué haces aquí? Debería estar estudiando.
0: Ah, deberías estar ahí en el... No, hombre, las 23, gordo. Uf.
1: ¿Tú, Polito, cuántos años tienes?
0: No, no.
1: Pues discúlpame si te interrumpo, güey.
0: 16.
1: No,
0: 16
1: perdón.
0: En cada catarata.
1: ¿Cuántos años tienes, Polito? 46.
0: 46, Polito.
1: 36. Entonces, ¿naciste? Sí, naciste.
0: Así nació viejo ya. Sí.
1: Naciste viejito.
0: Nació señor.
1: Como Sara García, güey, siempre
0: sí,
1: ha sido.
0: Sí, nació viejito. Como me llama mi voto, se va haciendo. Nació viejito, se va haciendo más joven acá. No, ya estamos todos bien rufles, Gabriel. O sea, digo, ¿qué tiene?
1: ¿Estamos? Me suena a filarmónica, mi
0: Gabriel,
1: carnal.
0: Por favor, señor profesor. Yo... Podría ser papá de la mitad de.
1: Estas
0: si
1: canas.
0: Le queda, si me le queda viendo bien a Karina, digo, ¿será?
1: Me platino el cabello, güey. Esto no son canas, güey.
0: Son luces.
1: Me llaman la Marilyn Monroe, güey.
0: Son rayos.
1: Llego a la estética y les digo, ¿me hace el Reimers?
0: Me hace el Reimers. Es al corte aire. Aerodinámico.
1: Sí, cor aerodinámico y platina.
0: Exacto. Vamos rápidamente con las noticias porque Estados Unidos deja a sus ciudadanos sin guacamole por las amenazas en Michoacán. ¿Qué tiene que ver el guacamole, los aguacates y el narcotráfico? Lo mismo, güey. El gobierno de Estados Unidos, la estamos platicando desde el principio de esta semana, el lunes, que el gobierno de Estados Unidos ya le había dicho a sus ciudadanos de no viajar en absoluto a Michoacán, que porque estaba la situación ultra peligrosa, aunque digan las autoridades de allá, estamos muy bien, estamos muy tranquilo, no es cierto.
1: Son cohetes.
0: ¿Eh?
1: Son cohetes.
0: Son cohetes, no, hombre, no, súbele al volumen, ajá. Como cuando falla el carro, sí. Tiene un sonido, le subes. Esa es la solución de mi papá.
1: Oye, ya pasó el cumpleaños de Memo, ya quita la imagen.
0: Esa, foto no, de, es un aguacate.
1: Ya quita nuestra foto del fondo, por favor. Es Memo, ¿a qué hora nos sacaron la foto?
0: Amándose.
1: Tienes las manos bien suavecitas.
0: Y entonces, después de la naquez de Gabriel, ya le había dicho a los ciudadanos, no vayan a viajar porque eso que están oyendo ustedes no son tormentas, son metralletas. Y el tema acá es que esto derivó en la baja productividad, o bueno, el no poder estar comerciando con los avocados, y ahora tienen un problema que fue primero de carácter preventivo para resguardar a su personal allá de las amenazas directas. Fíjate, amenazas directas contra intereses estadounidenses, manteniendo el estado en alerta de nivel 4. Bueno, según el gobernador de allá, el señor Ramírez Bedoya, esta parálisis comercial es una medida preventiva, por detenciones muy importantes contra grupos vinculados con la extorsión. Aquí viene una cosa que yo no me tengo un recuerdo de que ya haya pasado antes, en cómo el crimen organizado ya está tan adentro que ya está afectando mercados, ya está afectando el hecho de que la lucha contra el crimen organizado no esté yéndole tan bien, ya está afectando a terceros y a industrias.
1: Sí, bueno, ya había sucedido con los limoneros, ya había sucedido con, o sea...
0: Sí, permíteme, pero había sucedido con los limoneros y con los aguacateros aquí. No.
1: Sí, pero trabajadores extranjeros,
0: ajá,
1: ya habían sido, güey, los amenazan, los...
0: Entiendo, pero
1: se
0: quejan, todo eso aquí
1: se
0: en quejan. México. O sí, sea, sí, es la primera vez que yo veo que ya pasa en Estados Unidos y dice, oye, güey, es que ya los aguacates ya no están llegando acá. Entonces ya está afectando un tema de mercados internacionales, o sea, de exportaciones, güey.
1: Sí. Digo, y aunque digan que no está pasando nada,
0: pues
1: todo el
0: no mundo
1: sabe que... Vamos a Michoacán por carretera,
0: no, ¡Nombrezote! No, prefiero irme a juntar con los amigos de Memo. O sea, corro menos riesgo. Vamos a ver qué fue lo que dijo el gobernador Bedoya con respecto a que todo está muy tranquilo en Michoacán y solamente es una medida preventiva.
2: Se decretó una suspensión temporal de actividades gubernamentales de la Embajada de los Estados Unidos en Michoacán, sobre todo referente a los inspectores de USDAF AFIS, que son los que cubren los protocolos para la exportación de aguacate a los Estados Unidos. Estamos en comunicación con la embajada y trabajando de manera coordinada con ellos, con el área de seguridad de la Embajada de los Estados Unidos, y esperemos que a la brevedad las operaciones de los inspectores se vuelvan a retomar.
0: Esa es la reacción de el gobernador Bedoya, diciendo muy sonriente. Esa gente como que no le sale...
1: No, sonreír. ¿Verdad? Hay mucho político que no le sale.
0: Sí, que
1: sonreír.
0: Es así, ajá.
1: ¿Sabes? Ajá, sí. ¿Sabes a mí quién me daba miedo que sonriera?
0: Es como sonrisa de suegro, o sea que es...
1: Sí, ¿verdad? De cuñado.
0: Sí,
1: como,
0: sí, como de suegro de...
1: Sí, sí.
0: ¿Voy
1: sí
0: a salir con su hija? Ah, qué bueno, me da mucho gusto que estén saliendo.
1: Cuando sí te sientan en la mesa de ajá, Navidad.
0: Exacto. Sí, sí, sí.
1: Y los hermanos.
0: Con toda madre que andas conmigo.
1: Oye, mala, pero... ¿Sabes a mí quién me daba miedote que sonriera?
0: ¿Quién?
1: El Cuauhtémoc Cárdenas.
0: ¡No, hombre! No.
1: Sí, sí, sí, no, porque fácil sonreía y como siempre estaba así. Sí,
0: cada vez que sonreía se le volaba el globo. Un...
1: Sí, sí, no, se le desaparecían las alas a un ángel.
0: Este, ay, que me topé, no, es un elevador, ¿te acuerdas que dije? Uy, bueno, Joaquín Caldwell.
1: No, sí.
0: ¡No, hombre! Te da calpal patina.
1: Bueno, también el...
0: Es como esa banda que lo dices tú, este vato
1: el
0: ha hecho cosas. No. Sí, tienes como, o sea, no, no él, pues, pero como que ha estado en situaciones.
1: Una vez que nos topamos en un elevador al exfiscal, ¿te acuerdas? A este,
0: sí.
1: A Gertz Manero.
0: Y Gertz también Manero. Así. Sí, o sea, es sonrisa de suegro.
1: Y nos sonrió y yo, o sea, así como que hasta tronó el cielo.
0: Ah, no, wey. Ese era, él era Gertz Manero, perdóname, me confundí yo. Era Gertz Manero, perdóname, sí. Yo, es que ya,
1: viejito. Es que no, hay gente que no.
0: Entra en mi categoría.
1: Da miedo cuando sonríe.
0: Entra en mi categoría, viejito que se parece al señor Burns. Pero era Gertz Manero, sí. Y no sonríe. Buenas tardes, como les digo.
1: Sí.
0: No,
1: sí,
0: ¿te acuerdas cuando una compañera, ex compañera, que se asomó así en la cabina y luego...
1: Ah, claro.
0: Es que, mira,
1: es que hay gente
0: no
1: que
0: voy
1: cuando...
0: A decir que no, así,
1: hay gente que cuando sonríe,
0: No, hay gente que cuando con sola presencia es como de... Okay. Y se asomó así en la cabina, pero como con el aura, como de velociraptor. Como... Y luego siento ese. Y luego me acuerdo que estamos transmitiendo el libro. Ahí está, y decirlo. Ok, se me gana y no me hacen. Hola. Sí. O sea, decía un cuscusillo.
1: Sí, sí.
0: Ajá, justo.
1: Bueno, pues ahí están las impresiones de Ramírez Bedoya. No está pasando nada.
0: No está pasando
1: todos
0: nada.
1: Lo todos saben.
0: Este vinculó que el paro técnico a la inestabilidad generada de la...
1: Ojo, que sí es, perdóname, Chumi, sí es temporalmente, o sea, pero eso no lo determina Ramírez Bedoya.
0: Sí,
1: eso
0: lo determinan determina los bingos. Ese es mi problema, o sea, entonces, no, estamos en comunicación. Ah, no, por mí perfecto que se comuniquen. El tema es que se resuelva, porque son los gringos diciendo, ¿sabes qué, güey? A mí se me hace que no
1: está... Y bien. A toda la gente que está afectando esto.
0: Ese es el problema.
1: Desde productores y campesinos,
0: sí, los campesinos.
1: Pues, hasta uno que...
0: Los distribuidores y luego hasta el gringo.
1: Porque acuérdate que a nosotros nos
0: que ya no puede echar whack.
1: Las sobrinas, ¿no?
0: El gringo que ya no puede ir a echarle extra whack en Chipotle. Sí, ahí vas a sufrir. Y les encanta esa... Hablando de cosas que les encanta, ¿cómo les encanta hacer caravana con sombrero ajeno? Estas noticias me dan mucho coraje. Resulta que el secretario de Educación Pública, el señor Mario Delgado, desató una ola de críticas, si todos me miran, tras publicar un video hace 3 días, el 3 de agosto, donde, fíjate nomás, anunciaba los depósitos de la beca universal Rita Cetina. En el mensaje del señor Delgado, decía que la dependencia aseguró los 2,500 pesos anuales para útiles y uniformes escolares, que son un dinero que, fíjate, que ahí está acá, es un dinero que, y cito, nuestra presidenta Claudia Sheinbaum les manda para que sigan construyendo sus sueños. Y mi Mario, ahí es donde ya la estamos regando, porque es una beca universal, no es una dádiva, no es un favor, no es que no, hombre, les hizo un guardadito la presidenta y aquí se los manda. ¿Me cabe el byte de señor Mario Delgado? Sí, échamelo. Esto es Mario Delgado, secretario de Educación Pública.
3: ¿Cuándo fue la última vez que le regalaste un libro a tu hija o a tu hijo? Pues ya no hay pretextos, porque a partir de hoy inicia el depósito de la beca Rita Cetina a casi 10 millones de niños y niñas en escuelas primarias públicas. 2,500 pesos que les manda la presidenta como apoyo para útiles, uniformes o, ¿por qué no?, un buen libro. Checa el calendario en nuestras redes sociales. Ya cayó el dinerito de la beca Rita Cetina.
0: No me voy a enojar.
1: No solo está mal, sino
0: no me voy a enojar por que estén presumiendo cosas que son derechos y que estamos pagando nuestros impuestos. Sí, en todo caso, agradézcame a mí. ¿No? A toda la gente
1: ni
0: que...
1: pagas.
0: ¿Qué?
1: Pagas tus
0: ¿qué?
1: Impuestos, te están persiguiendo.
0: Voy en todo. Mi quinta carpeta del SAT, Gabriel.
1: Oye, güey.
0: Voy en el tercer juicio que les gano.
1: Todo el mundo les está...
0: Sí, eso está muy mal. Está muy mal y la verdad es reprobable.
1: Porque eso es lo que hacen, ¿eh? Eso es lo que hacen con la gente. O sea, que sientan que es la presidenta el partido el que da los... No, somos todos, ¿eh?
0: Voy a corte comercial y regresamos aquí en No Son Horas. Vamos y volvemos.
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6: La comunión entre afición y selección mexicana quedó de manifiesto tras la actuación mundialista, donde más allá de quedarse en la misma instancia, el sentimiento de orgullo y pertenencia fue otro. Por ello, en la Federación Mexicana de Fútbol quieren aprovechar dentro de lo que se puede, jugar en nuestro país, y la Copa Oro del próximo año entregaría los partidos del Tri como locales en el renovado Estadio Azteca, situación que garantizará grandes entradas. Sin embargo, y en la medida que los contratos lo permitan, los hombres de pantalón largo de la Federación deben priorizar jugar más a menudo en México para fortalecer el vínculo, en Europa para potenciar al jugador mexicano y en Estados Unidos conseguir mejores rivales para que no solo sea negocio y se tenga un provecho deportivo. Soy José Luis Cuevas y te espero con este y muchos temas más en la multiplataforma de Fórmula Deportes, ya sea en radio, televisión o YouTube, aquí en Grupo Fórmula.
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0: Ya estamos de regreso en Grupo Fórmula, señora bonita, amigo modo de casa. Vamos con lo siguiente. Lo estuvimos platicando en el bloque pasado acerca de la exportación de aguacate que está en peligro, pero también la caravana con sombrero ajeno que estuvieron haciendo desde la Secretaría de Educación Pública diciendo, ahí les manda este regalo a la presidenta, cuando son becas que ya tienen los chavos porque sí, güey.
1: Pues es la técnica, digo, de todos los gobiernos ha sido esa la técnica. Así. Que parezca que el que está en el poder se los está sacando del bolsillo para dárselo, ¿no?
0: Y por eso incluso al aeropuerto, por eso lo cancelaron, porque la plaquita dice el gobierno del otro señor. Y dice, ah, no, pues cómo se va a inaugurar en mi sexenio si el otro lo arrancó. Sí. Es un tema de ego, ¿eh? Es gente con mucho ego.
1: Es un gran tema en el que le dicen a la gente, si Morena ya no está en el poder, se va a acabar.
0: No
1: se va a acabar. Sí.
0: Y el tema es que vamos a, hablando de cosas que se deben de presumir, yo no sabía si que era así. Te voy a dar el contexto. La Secretaría de Educación Pública, volvimos a la SEP, oficializó un cambio radical, yo lo desconocía, la verdad, en la dinámica de las escuelas de educación básica de la Ciudad de México. De acuerdo con los lineamientos de la guía operativa para el ciclo escolar 26-27, la conformación de la escolta, o sea, los que estaban ahí con
1: la bandera,
0: acá era basado en los promedios más altos, sí. Según me dice mi corresponsal chilango, Gabriel Memí. La disposición federal ahora dice, no que sea el más listo, hay que ser incluyentes y que también participen los burros. Y entonces ahora, ¿qué? Bueno,
1: digo, en pocas palabras.
0: Permíteme. Si no son los más listos, son los otros.

0: O sea, hay que ser incluyentes con los burros y que también carguen la bandera. No esperabas ese take, ¿verdad? ¿Eh?
1: Oye,
0: no,
1: pero todo mundo sabemos, digo, salvo en...
0: Es que es lo que
1: algunas,
0: te...
1: En algunos lugares...
0: A eso voy yo.
1: Siempre ha sido, ¿no? Que los listillos son los del escolta. Los
0: es que, aquí en el Chilango, pero ahí en el norte era...
1: en todos lados.
0: Pero, pues, estoy hablando a ver. Mi primaria, Gabriel. O sea,
1: a ver, ahí en en el niño artillero de Chihuahua.
0: El Gil Esparza. Ahí en la escuela de monjas donde yo iba, no era... ¿Qué?
1: No, yo iba me imaginé una escolta de monjas y dije, no.
0: ¿Cómo? No hay escoltas de monjas, bueno, Gabriel.
1: ¿Ahora ya va a haber?
0: No, el tema es que mi escuelita era los más ñoños, era el que quisiera. ¿Cómo que? Es que en realidad en la escuela mía nadie quería. Entonces ahí Jennifer y amiga.
1: Siempre, güey, esa no te la puedo creer. No, te lo siempre juro. Siempre hay una, ahí te van una Zoé, una Maritza, una Blanca Imelda,
0: sí.
1: Que quieran ser parte
0: nombres
1: de...
0: Reales,
1: sí, ser parte
0: yo
1: de...
0: Yo ni parecía real. Es que es eso, eran las ñoñas que decían de, yo te quiero ser...
1: Bueno, son las ñoñas y por ende eran las matadillas.
0: Sub question, no son vasos comunicantes. Eran ñoñas, pero no necesariamente eran las mejores promedios. Yo te lo digo porque yo era de los mejores promedios. ¿Verdad? Esa es la belleza.
1: ¿Nunca quisiste estar en la escolta?
0: No, porque eran niñas.
1: Ahí está.
0: Ya me acordé.
1: Era
0: ser incluyente mi primaria, fíjate. Eran niñas y luego no tienen que ser listas, nomás tienen que querer.
1: Bueno, ahorita lo estamos...
0: es que ¿sabes por qué nadie quería? Porque se tenían que quedar después de clases a ensayar. Entonces así como de todos, ya no vamos a jugar. Y desde,
1: patrón, no, pero lo hacían con gusto.
0: Sí, lo hacían con gusto porque es gusto. El de ñoño. Está bien, o sea, digo...
1: La cosa es que mucha gente está enojada porque esto se suma a todo este asunto de que ya le están quitando mérito a todo. Ya no hay exámenes, ya no hay reprobados, ya no hay...
0: Ya no hay exámenes, ya no hay reprobados. Ya todo mundo le entra así nada más con que te inscribas, ya pasaste. Están matando una cosa muy clara. Fíjate cómo funciona la mente de... No quiero decir Chairo, pero pon tú... Matar la meritocracia. Y la meritocracia es una cosa, que es una palabra que se inventaron ahí los wokes, que es, pues el que más le echa ganas tiene más, ¿no? O sea, es por el mérito. Y el tema es que ahora estamos siendo muy incluidos y decir, ay, no, también los soncitos que participen porque pobrecitos también tienen que cargar la bandera. En realidad es eso. Y decir, no, ¿saben qué? Mejor que ya nada más, acaban de sacar una nota que lo puso David Argan, un periodista gringo, que están queriendo meter una no sé si iniciativa de ley o algo, en el que nada más necesitas las horas cumplidas para poder ser abogado. Con las puras horas, güey. O sea, no necesitas ir. Y esto está convirtiéndose en una cosa muy peligrosa porque sí, tienes mucha gente que está graduándose y todo, pero es gente que no está preparada. Porque para eso sirven los exámenes, para saber si sabes. ¿Me explico cómo?
1: Sí, sí.
0: Y el tema es que pues esta meritocracia les pica mucho a estos señores, güey.
1: Y ahora
0: todo el mundo va a poder marchar a la bandera.
1: Si no te gusta, vete a una escuela particular.
0: ¿De monjas?
1: O de monjas. ¿Las escuelas de monjas son del gobierno?
0: No, son particulares. No, porque la educación es laica.
1: Aquí en México hay escuelas de monjas. En
0: claro
1: Ciudad
0: que
1: de
0: sí,
1: México.
0: Gabriel.
1: Hay escuelas. ¿Hay monjas en Ciudad de México?
0: Sí, Gabriel.
1: No, güey.
0: Digo, no en los tugurios que tú frecuentas.
1: No, pero yo nunca... sí, claro, venden galletitas, ¿no? En los... Cruceros.
0: Hay escuelitas de monjitas.
1: Aquí, ¿no? En Ciudad de México.
0: Por supuesto.
1: No, eso es así de pueblo.
0: No, es de gente bien, Gabriel.
1: No,
0: cuando tú ves a alguien que sabe leer, escribir en inglés, español, escuela de...
1: A ver, nunca, no voy a dudarlo. Las monjas son bilingües en Chihuahua.
0: Sí, sí, güey.
1: O sea, no solo hacen...
0: Sí, son novicias voladoras.
1: No solo hacen rompope, sino hacen rompope.
0: Rompope. Rombreak, porque se dice break. No, sí, Gabriel. Entonces, la educación como es laica, tiene que ser si te quieren dar religión.
1: Laica no era la perra gringa, la perra rusa.
0: Esa es con K, laica con K. No, la educación laica quiere decir que no es de Diosito, o sea, que no meten a Diosito, no es que metan al diablo, pero casi. Pero casi. No, y entonces, como que si te quieren dar educación en la fe o valores o religión,
1: sí.
0: Tiene que ser de paga, porque.
1: Sí. Ya hubo guerras.
0: Ya
1: por
0: dijo
1: esto.
0: Benito Juárez, dijo, Dios que se vaya a la escuela.
1: Ya hubo guerras aquí en México.
0: Ya hubo guerras, no queremos volver a eso. Entonces, y ya hablamos ayer del pato satánico y no quiero volver a hablar temas del bajo astral, Gabriel. Oye, ¿te acuerdas que estuvimos diciendo? Es que a veces me da mucho gusto tener este programa. ¿Te acuerdas que cancelaron el programa de esta Nay Salvatore, no?
1: Sí, claro.
0: Es una diputada que ahí tenía un podcast y que se estuvo burlando de la gente de la tercera edad. Digo, sí. Estamos a un estornudo. Y dijo, es que huele la viejita, no sé qué. Y siempre ha dado esta nota, la Salvatore. Siempre así como una tita medio de mal gusto, medio ja, ja.
1: Sí.
0: Y el internet, que no perdona, güey, le sacó un video.
1: Revivió un video.
0: Revivió sí. un video de Nay Salvatore queriendo hacer stand-up, güey, en Televisa.
1: En un concurso.
0: ¿Lo puedes poner? Échalo, por favor.
2: Estaba olvidando mi silla. Bueno, pues todo empieza así. ¿Quién ha bailado reggaetón en su vida? Que levante la mano. Bueno, pero la mayoría sí. ¿Qué tal? Esta es una experiencia personal porque me dijeron, pues haz un stand-up y pues no sé qué es. Entonces ahí está el stand-up y el sit-down. Pero mejor les voy a contar algo que me pasó. Todo empieza en el antro, ya sabes que vas con tus cuates, todo empieza a bailar reggaetón. Pero me encanta el reggaetón porque en la época de nuestras mamás no existía eso.
3: Yo rápido te digo, no va a ser mi opinión. ¿Tú oíste alguna risa del público? No quería estar ahí, no quería estar ahí.
4: Sí, un, ahí es donde le recordamos a la gente, cuatro tomatazos, 42 puntos.
0: Si el cringe matara, yo estaría sin vida, güey.
1: Mi Regilo vio en vivo.
0: Y Regilo estuvo allí, güey. Deberíamos invitarlo.
1: Por eso está así como con tics.
0: Sí, Regilo. No, Marco ha visto
1: muy Yo pensé que me cerraba guerra. El ojo, pero no.
0: Ha visto muchas tics, cosas de Marco, güey. Sí. Y entonces por eso, fíjate, es que eso es lo que pasa. Si nosotros podíamos darle a lo que quieren los políticos mexicanos, quieren estar en la tele.
1: Sí,
0: quieren
1: sí,
0: ir
1: sí.
0: a Semale y quieren estar en Hoy. Es como Hitler, güey. Tú no pasó, no lo hicieron pintor, entonces se vuelve un villano. Y entonces la Nay Salvatore hace el peor display de comedia que he visto en mi vida. Y mira que he visto cosas. Y lo dices, ya crece el enojo. Entonces hace diputada, entonces ahí acá. Por eso ella quería hacer la ley censura. La que no podía hacer memes de los políticos, porque sabía.
1: Ya ha hecho sketches ya como diputada.
0: Sí,
1: ya
0: sus sketches. O sea, no. Pero es eso, es denle esa oportunidad, porque luego se vuelven supervillanos, güey.
1: Sí. Digo, me queda claro que...
0: Sí, no.
1: Un poquito entonces, de frustración.
0: Yo, muerte por cringe. Sí. Pero mira, vamos a lavarnos los ojos porque regresó... Ayer lo estaba platicando Pei de este comercial de 35 años después de su icónico comercial de Vive la Sensación, de mi Luis. Sí. Regresó con un comercial de la campaña de... El comercial, güey, está tan bonito, güey, que me hizo creer acá en México y todo. O sea, yo a
1: se te mojaron los ojitos.
0: No, es que mi país es un gran país.
1: ¿Cómo?
0: Mi país es un gran país. Hay gente que lucha, hay gente que puede hacerlo. Hay gente increíble. Y lo sabe, por eso, ¿eh? Toma mi cabeza, ponme un cachito, por favor. Sí, o sea, disfrute usted.
5: Tal vez por eso este país tiene ese sabor único que compartimos todos. Más cercano, más nuestro, más mexicano. Algo tiene México que lo hace el mejor país del mundo. Y si me preguntas a mí, yo creo que es estar siempre juntos.
0: Yo no tengo nada más que agregar. Denle las llaves del país a Luis Miguel. Con permiso. Ya se acabó el programa.
1: Haces un muy mal Luis Miguel, ¿eh?
0: ¡Claro que sí, Gabriel!
1: No, a ver, date.
0: ¡Claro
1: date,
0: que sí!
1: Date. No, quiero otra oportunidad.
0: No,
1: otra oportunidad.
0: No, Luis Miguel no me sale. No, Luis Miguel es difícil.
1: Todo el mundo conocemos un cuate que se siente ajá. de Luis Miguel.
0: Todos sí. los mis reyes.
1: Sí, absoluto.
0: Todos los mis reyes siendo Luis Miguel.
1: Todo el Fisher.
0: Y entonces esto me llenó a mí de esperanza y de paz. Vamos a un pequeño corte comercial y al regreso tenemos aquí a Macario Martínez completamente en vivo. No se me vaya, quédese aquí. Vamos y volvemos.
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12: Los ojos de un camaleón pueden moverse de forma independiente, permitiéndole ver en dos direcciones distintas al mismo tiempo sin problemas.
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14: La anaconda verde, la serpiente más pesada del planeta, habita en los ríos y pantanos de la selva sudamericana. Es una cazadora que acecha pacientemente bajo el agua, sorprendiendo a sus presas con una fuerza física descomunal y una agilidad asombrosa.
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15: Un comité del Senado votó en favor de declarar a Anthony Fauci en desacato al Congreso y remitirlo al Departamento de Justicia para una posible acusación. En una audiencia de la semana pasada, el exdirector del Instituto de Enfermedades se negó a declarar sobre su gestión de la pandemia de COVID-19. La gobernadora del Estado de México, Delfina Gómez, adelantó que se sumará a la Jornada Nacional de Reforestación este domingo 9 de agosto. Recordó que la entidad restauró y reforestó más de 8.000 hectáreas con una inversión de más de 22 millones de pesos en beneficio de 600 núcleos agrarios y personas. La Fiscalía de Oaxaca informó que obtuvo auto de vinculación a proceso en contra de Berardo N., alias El Tello, detenido el 28 de julio por su probable responsabilidad en el delito de homicidio calificado. Es señalado como generador de violencia en la entidad. Informó Amy Arriaga. 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
1: Tocando completamente en vivo aquí en el foro de No Son Horas, las canciones Estar Sin Ti y Nuestra Casa en el Mar, las presento a Macario Martínez. ¡Vámonos!
2: Esto se llama Estar Sin Ti.

0: Olvidaba que dijiste, no me busques, por favor.
1: Gracias. Muchas gracias. La siguiente se llama Nuestra Casa en el Mar. Se la dedico a mi novia y si me está viendo.

0: Ya estamos de regreso aquí en No Son Horas y tengo la presencia de mi querido Macario. ¿Cómo estás, Macario? Oye, eres un morro, Macario. Tienes 25 años, güey.
1: 25 añitos todavía.
0: Qué loco, güey. Qué padre. No, y qué chido tu carrera. La verdad es que la he seguido desde aquella explosión que tuviste. ¿Hace cuánto fue la...?
1: Fue hace como año y medio, ya casi 2 años más o menos.
0: O sea, hace nada, ¿no? No es tanto. Entonces, lo has sabido aprovechar muy bien las oportunidades. Por si usted no sabía, por si ya no sabía, tus orígenes son de una manera muy chida porque... Tú trabajas en el servicio de limpieza de la Ciudad de México, ¿verdad?
1: Así es.
0: Y tus videitos los grababas ahí con tus cuates y con en el celular, exactamente. ¿En qué momento te pasó? Obviamente, pues la gente cuando vio tu música, pues se enamoró inmediatamente porque es un gran compositor, la verdad, me gusta mucho lo que haces. Y es pocas las personas que les puedo preguntar esto. ¿En qué momento dijiste, güey, ahora sí la vida ya me cambió? O sea, entiendo que en las fiestas eras el de la guitarra, entonces el Macario empezó. Ajá, ¿no? Pero, ¿en qué momento fue de, oye, güey, si esto me va a cambiar la vida, güey?
1: Yo creo que justo después de subir ese video, cuando empezó a haber muchas reproducciones, yo jamás había pegado ningún video de que, jamás yo de chiquito quería ser youtuber y todo eso, pero no, subía videos a YouTube.
0: No te lo recomiendo. Sí. No acaba bien.
1: Pero al final subí ese video y empezó a crecer todo eso.
0: ¿Lo subiste con esa intención o nomás porque, güey, pues que escuche mi rolita, ¿no?
1: Sí, justo, pues de alguna forma promocionar mi rola. Yo no usaba TikTok. Había subido 2, 3 TikToks antes hace mucho, lo desinstalé, lo volví a instalar ese día. Lo subí porque tenía esos videos justo, entonces. Okay. Pero no pensé que fuera tan grande.
0: Y de repente, madres.
1: Enorme. Al otro día desperté y había como 100 mil vistas y luego 200 mil y luego 1 millón, 2 millones. Al final el video se quedó como con 55 millones de vistas y fue algo enorme, ¿no?
0: ¡Wow, Macario! ¡Qué padre, güey!
1: Pensé que fuera así. Pero...
0: ¿Y cómo? Porque, a ver, esa es la parte chida. Un viral puede ser una llamada de petate. Un viral puede ser, pues qué padre ese video que vimos alguna vez. Es la cosa que yo te admiro. Transformar eso en una carrera, o sea, agarrarte de eso así de, güey, ¿sabes qué? Aquí está, nadie me la quita, güey. ¿Cómo fue ese proceso, güey?
1: Fue muy bonito porque, pues se empezaron a acercar muchas personas que querían trabajar conmigo y todo eso, pero al menos toda la primera semana y todas las primeras dos semanas, pues seguía yendo a mi trabajo, me empezaron a reconocer todo el mundo. Al final,
0: ¿y tus cuates en el barrendero qué decían de...?
1: Felices. Al principio no se dieron cuenta, ya después un día llegué y me dijeron, no, ya te vimos.
0: Ya te vi, güey.
1: Ya vimos lo que estás haciendo.
0: andas de estrellita, órale, vamos a chambear, güey. Aquí sí, no eres famoso, mi
1: padre. Sí, le seguí chambeando así como una o dos semanas, ya después fue imposible porque ya empezaban a ir a molestar a mis compañeros de que, pues, de muchos lados, de que personas se querían trabajar, buscarme, estar ahí, entonces ya... Aparte me empezaron a invitar a muchas entrevistas y ya no pude.
0: Naturalmente.
1: Todavía pedí permiso para faltar para ir a unas entrevistas.
0: Pues sí, güey.
2: Oye, ¿y de ahí al Tiny Desk?
1: Del Tiny, sí, pasó como medio año, casi unos 6 meses después fue lo del Tiny. Sí, fue enorme. Justo estábamos lanzando el primer disco en ese momento y nos contactaron de parte de Tiny. Les gustaba mucho el proyecto, pero todavía no tenía más rolas afuera.
0: Sí, entonces, pues yo quisiera cantar, pero ya no traigo. Me dijeron, oye. Son los covers de que fans, mijo.
1: Me dijeron, oye, ¿qué viene para el futuro? ¿Estás haciendo un disco? ¿Qué onda? ¿Podemos escuchar? Y les mandé unos demos que tenía ahí. Ya casi lista. Les mandé Azul. Les gustó muchísimo. Me dijeron, esto sí tiene que estar acá. Vente. Y hicimos el Tiny.
0: Oye, y el Tiny Desk, obviamente, pues ya es una cosa gigantesca. A mí me gusta mucho porque dice que desde 2019 ya llevas subiendo música independiente.
1: Así es.
0: No tienes disquera, no tienes un equipo de marketing gigante detrás. ¿Cuáles son, cuando todo el mundo te volteó a ver, ¿cuáles fueron tus no negociables? O sea, siento que a ti te importa mucho la autenticidad, si me permites la opinión.
1: Sí, mantuve independiente todas esas rolitas. ¿Por qué? Porque, no sé, sentía que me podía deslumbrar.
0: Intuyo la respuesta, pero nomás quiero saber cuál es.
1: Sabía que me podía deslumbrar como, pues, disqueras grandes, majors, pero ya había visto experiencias de otros amigos, de otras personas que estaban ahí como, o de otros artistas también que estaban ahí, ¿no? Y que no les había ido tan bien. Muchos se acercaron a decirme, oye, cuidado, todavía pues no firmes nada, primero. Y lo tomé todo con calma, porque sabía que cada decisión que tomara iba a ser muy importante en el futuro. Y así fue, o sea, lo llevé.
0: O sea, qué madurez, güey. Sí, está... ¿No? Para 25 años, güey.
1: Estuvo de mucho nervio, la verdad.
0: Sí, no. Y ahora, cuando, porque hemos estado con compañeros que les ha pasado así, o amigos, ¿no? Ese deslumbre es fuerte. Yo me ha tocado conocer bandita que justo en esa deslumbrada. Y cuando puedo, güey, le digo, compadre, te cuidado, güey. O sea, porque que la droguita, que las morritas. Hay un ecosistema muy atrayente.
1: Enorme, sí,
0: y si vienes tú, literal, de estar con tus compañeros en los barrenderos, todas las morras, hola, ¿cómo estás? Bienvenido. No. O sea, eso no, es el canto a la sirena, güey. O sea, y la neta es que está perro. ¿Cuál es tu límite? ¿O sigues pensando en ese Macario que todo esto se puede ir. ¿Qué es lo que te mantiene con el cable a tierra? Es lo que me quiero... Pues,
1: yo estoy consciente de que todo se puede ir así en un abrir y cerrar de ojos.
0: Correcto, güey.
1: Y no sé, solo trato de disfrutar lo mejor que pueda y hacer lo mejor que pueda durante lo que hago. No me gusta como deslumbrarme, así no es mi... O sea, yo mucho tiempo antes iba a shows de muchos artistas, de que me colaba, les quería tomar fotos, me colaba a la prensa y todo. O sea, ahí fue donde vi todo, cómo sí. funcionaba. Entonces, a la hora que...
0: Es un mundo muy, muy sí, perro, ¿eh? Sí, sí. Digo, o sea, la gente que está en casa no lo topa tanto, pero es de... Hay mucho vicio sí. y hay mucha gente bien fea sí. y aquí...
2: Oye, la banda dice que tu música es como si metieras a la licuadora a José José, a Los Temerarios. Mucho indie. Ahorita que lo oí, mucho indie, ¿mm? Indie británico. Sí. ¿Qué oías? ¿Qué bueno. oías mientras le echabas la barrera? No, iba a decir la barredora, pero no. Mientras le echabas la barridita. La barridita al...
1: No me dejaban usar audífonos,
2: ¿ah,
1: pero,
2: no? Ya,
1: pero los usaba...
0: ¿No te dejaban?
1: No, te dejan. Tienes que andar al pendiente.
2: O sea, estás diciendo que todos hacen eso. Sí. Por favor, autoridades.
0: No. Es que los pueden atropellar, güey. Sí. Ajá.
1: Digo, bueno, sí, estaba en la banqueta, sí. Así los usaba.
2: Bueno, ¿y qué le ponías al día?
1: Ponía, me gusta mucho, bueno, me gustan los Beatles, me gusta David Bowie, me gusta, así como me gusta David Bowie, me gusta Pedro Infante, o me gusta Javier Solís, me gusta Zoé, me gusta, o sea, soy una mezcla de muchas cosas.
0: Sí, sí, Porter, sí.
1: Caifanes, me gusta mucho.
2: Sí, muy padre.
1: Entonces, sí, me gustan muchas bandas también de Estados Unidos, Beach House, o artistas así como de folk, como justo ahorita Glenn Hansard, que acaba de fallecer también, me gusta mucho, muchos artistas.
0: Oye, ¿qué artistas de los que ahora que tu carrera, la verdad, es un meteoro, güey, te felicito muchísimo? Pues, ¿en qué momento tú llegaste y dijiste... Ya estoy saludando a este brother. O sea,
1: estuvo loquísimo.
0: Loquísimo, ¿no? ¿Cuál ha sido tu experiencia en eso, güey?
1: Me invitaron a algo de los premios Lo Nuestro y sí. fue muy bonito. Sí, porque...
0: Bueno, hacer más ruido ya, por favor.
1: llegué Lo Nuestro. Llegué y no sabía que me ubicaban ya muchos artistas.
0: Y va la
1: crema
0: innata, ¿eh?
1: ¿Sabes?
0: Sí.
1: Yo no me gusta molestarlos de que, ay, una foto, ¿no? O sea, como que bueno, no llego así de porque, no sé, siento que se enojan así. Pero me ubicaban mucho, me ubicó Karim, me ubicó Talía, me ubicó así todos y llegaban, ay, ¿cómo estás? Qué chido verte acá.
0: Y tú mordiéndote la trenza.
1: ¿Qué onda? Sí, muy, muy loco y real, pero bien bonito.
0: ¿Sabes? Y estás en una generación de músicos en el que la, que me hice más bien padre, en el que la colaboración entre artistas es muy sencilla. Mm. O sea, como que, a ver, y creo que eso tiene que ver un poco con la pregunta que te hacía. En el tema de las disqueras, no, es que no se puede conjuntar. Y acá ya. La gente que es más indie dice, ah, sí, bueno, nos vamos y nos echamos unas cervezas y nos vamos a tocar. Tú convives mucho en ese mundo.
1: Sí, sí pasa. Sí. ¿Ah? O sea, para hacer colaboraciones, pues me junto. Hay cosas que he hecho con otros artistas y no han salido. Hay cosas que sí salen. Uh-huh. Pero sí, siempre es como... Yo creo que ahora es más como de juntarte y hablarte directamente con el artista. Y si le gusta lo que haces, se juntan. Yo creo que ya no importa tanto ahorita. Bueno, hay disqueras que a lo mejor sí no te lo permiten. Ajá. Pero siento que ahorita ya no importa tanto eso de que no te dejen o algo. Ya más bien es... Los artistas creo que ya tienen esa libertad de poder hacer como casi lo que quieran.
0: No todos.
1: Casi lo que quieran.
0: Ajá, precisamente porque es que las disqueras pues, se ponen ahí... Sí, se ponen bastante... Sí.
2: ¿Dónde te vamos a ir en vivo?
1: Vamos ahorita. A estar ahorita este mes, el 26 de agosto, en la Feria de León, uh-huh. en León.
2: Sí, bueno, se pone bien.
1: Bien bonito León. Bueno, hermoso sí. León, queremos volver pronto, vamos a volver pronto. Y vamos a estar en Estados Unidos, en Milwaukee, el 21, el 21 de agosto también.
2: No, de León a Milwaukee. De León,
1: sí,
0: de la logística luego. Oye, estar sin ti, es lo que tienes. Es parte de un segundo material que viene.
1: Segundo disco, sí.
0: Para cuando.
1: Yo creo que por ahí para noviembre más o menos. Yo creo que vamos a estar lanzando algunos sencillos.
0: Ya está grabado, sí,
1: ya está.
0: Y lo están ahí como truqueando. Oye, Sonic Ranch, ¿verdad?
1: Sí, sí, es un Sonic Ranch.
0: ¿Qué tal?
1: Mucho de ese disco hermoso, Sonic Ranch.
0: ¿Sí va?
1: Es un lugar, lo vimos por Zoe. Bueno, yo lo vi por Zoe, que
0: claro.
1: Ahí grabó mucho, grabaron el Reptileptic. Entonces ir ahí, tocar los mismos instrumentos que a lo mejor ha tocado bandas que me gustan mucho, como Beach House o así, pues fue muy bonito.
0: Sí, olvídate.
1: Hermoso,
0: sí, sí.
1: Hermoso. Y eso, pues viene ese disco, estoy estrenando Estar Sin Ti, que justo es una mezcla, como dicen ahí, de que si metieras a la licuadora a José José y a Los Temerarios, sí, sí, sí. Era la intención. Sí. De hecho es muy diferente a lo que he estado haciendo mucho antes.
0: ¿Ah, sí?
1: No está tan folk, es más como, pues más pop, rock, así como
0: así. Antiguo. Rap. ¿Sí?
1: Todavía no, pronto, muy pronto. Muy pronto verán rapeando.
0: Eso es una cosa chida. Siento que no tienes tanta limitación en cuanto a la composición. O sea, si te sale más rancherón, si te sale más... siempre en el aura guitarresca,
1: sí,
0: ¿no?
1: Sí, sí, sí, guitarresca, pero justo esta como que le sacó un poco ahí de onda porque fue algo muy drástico. Yo nunca había bailado, yo no sé bailar. solamente me estoy divirtiendo con ese lanzamiento mucho.
0: Pues ojalá que te sigas divirtiendo muchísimo, querido Macario. Gracias, te deseamos lo mejor. Ya saben, la gente de León y la gente de Milwaukee, ciudades gemelas.
2: Los mismos.
0: Esto es Estar Sin Ti y el material que esperemos que cuando lo estrenes nos lo compartas
1: acá. Por acá.
0: Y muchísimas gracias por estar acá, mi querido Macario. Gracias. Ahora ya se nos acabó el tiempo. Muchas gracias por acompañarnos mañana en punto de las 10 de la mañana. Se quedan ustedes con Marco Antonio Regil, ex conductor del programa de comedia de Nay Salvatori. Y nos vemos mañana aquí a las 10 de la mañana. Usted ya se puede ir a trabajar. ¡Vámonos!

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3: Aquí va una joya de la electrónica francesa, Music Sounds Better With You, que fue el único sencillo de Stardust. Un trío que incluía a Thomas Bangalter, uno de los integrantes de Daft Punk, con un sample de Fate de Chaka Khan, tema de 1998, que es considerado uno de los más grandes himnos del house. Y sí, la música suena y suena muy bien. Aquí Stardust y Benjamin Diamond, Music Sounds Better With You, en Sonido Brown.

0: Una vuelta al mundo.
1: Toronto, Canadá. Toronto es ampliamente reconocida por la Organización de las Naciones Unidas como la ciudad más multicultural del planeta, un verdadero ejemplo de inclusión social. Más de la mitad de sus habitantes nacieron fuera de las fronteras de Canadá, aportando una riqueza lingüística y cultural que se celebra activamente en cada rincón urbano. La metrópolis está perfectamente organizada en barrios étnicos vibrantes, como Greektown, Little India y Chinatown, donde la diversidad se saborea en sus calles. Custodiada por la famosa Torre CN, Toronto es el motor económico, financiero y mediático del país, además de ser un centro cultural de primer nivel gracias a sus festivales de cine y arte internacionales. Su ambiente pacífico, seguro y tolerante demuestran al mundo que la diversidad es la mayor fortaleza para el desarrollo.
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1: El Hospital Regional del Río Sonora estará listo en el 2027. Sonora prepara la reactivación de sus exportaciones de ganado a los Estados Unidos ante la próxima reapertura de la frontera. Detienen a Ángel Aguirre, exgobernador de Guerrero, por el caso Ayotzinapa. Voy a conversar esta mañana con dos de los aspirantes a la coordinación de estatal de defensa de la transformación y la soberanía nacional, con Froilán Gámez Gamboa y Célida López Cárdenas. También voy a presentarle a detalle algo que le comento y le recomiendo todos los días: las casas o la cerrada de Tarragona Residencial. Aguánteme un ratito y ahorita le platicamos más a detalle. En la mesa de análisis, Aurora Retes y Alfredo Ochoa. Temas del acontecer local, estatal, nacional e internacional. Ya lo sabe, la invitación es permanente para que usted tome parte activa en este espacio. Nos gusta, por supuesto, que nos escuche, pero queremos también escucharle. Y para eso pongo a su disposición, como están en todos los programas de aquí de Radio Fórmula, el teléfono en cabina 6621-087449. La primera parte del programa lo contesta Josué Victorín, la segunda Mauro García. Pero también tenemos un número para que usted mande sus mensajes de WhatsApp. Mensajes, no audios, no videos, no llamadas. Mensajes 6624-1340-24. Les recuerdo que estamos en transmisión en audio y video a través de las diversas plataformas. Nos encuentra como Radio Fórmula Sonora en Facebook, Instagram, YouTube y TikTok. En X estamos como RF Sonora. A sus órdenes mis redes personales. A mí me encuentra como Soledad Durazo en las diversas plataformas. Hoy el Santoral nos dice que es día de Justo y de Claudia. Uy, muchas felicidades. Aquí tenemos y presumimos de una radioescucha frecuente, que es Claudia Pérez Atamoros, que además constantemente nos está retroalimentando, cosa que agradezco mucho siempre. Felicidades, Claudia. A Claudia Encinas. Ay, no, mejor no. Ahí le paro porque se me van a olvidar muchas. Que la pasen muy bien. Y pues justo ahora no recuerdo a ningún Justo, pero de todas formas felicidades. El pronóstico del tiempo: para Hermosillo máxima de 39, mínima de 28, para Nogales máxima de 34, mínima de 20 grados centígrados. Para no olvidar la historia, un día como hoy, pero de 1919, en el pueblo de Milpa Alta, los generales Manuel Palafox, Everardo González Beltrán y Tomás García, entre otros, proclaman el Plan de Milpa Alta. En 1926, en Reino Unido, Gertrude Edwards se convierte en la primera mujer en atravesar a nado el Canal de la Mancha. 1926, qué osadía, ¿no? En aquellos tiempos, qué emoción. Bueno, vamos a otras cosas, vamos ahora a temas del acontecer de las últimas horas. El sector ganadero de Sonora se prepara para reactivar las exportaciones de reses a los Estados Unidos. Esto ante la expectativa de que la frontera sea reabierta a finales de agosto, después de permanecer cerrada durante un año y medio. En el Valle del Yaqui, entre 8,000 y 10,000 cabezas de ganado están listas para exportarse y cumplen con los criterios sanitarios y de manejo requeridos. Esto lo informó Nicolás Campas Romero, presidente de la Unión Local del Valle del Yaqui. Explicó que los animales preparados para su comercialización cumplen con las condiciones exigidas para ingresar al mercado estadounidense. Los productores únicamente esperan que se den a conocer los lineamientos oficiales para reanudar los cruces. Y al menos 19 influencers han sido asesinados en 8 estados del país de 2024 a la fecha. 8 de estos casos ocurrieron en Sinaloa, donde no pasa nada.
2: Se trata de hombres y mujeres dedicados a difundir en redes sociales contenidos sobre moda, estilo de vida, información de seguridad y policiaca, así como denuncias contra políticos y daños al medio ambiente. De acuerdo con un recuento realizado por el Universal, durante el 2024 se reportaron 4 asesinatos. En 2025 la cifra se elevó a 11 y en lo que va del 2026 suman 4. Del total, 8 casos se han registrado en Sinaloa, 3 en Guerrero, 2 en Jalisco y 2 en Nuevo León, mientras que en Baja California, Chiapas, Morelos y Guanajuato se contó un homicidio por entidad. Y la Fiscalía General de la República reportó la detención de Ángel Aguirre Rivero, exgobernador de Guerrero, por su presunta implicación en la desaparición de los 43 normalistas de Ayotzinapa. En un mensaje en redes sociales, la institución ministerial informó que su captura se realizó derivado de nuevas investigaciones que permitieron acreditar la posible participación del exmandatario perredista en el ocultamiento de evidencias para conocer el paradero de los estudiantes. Por lo cual, señaló, fue solicitada, obtenida y cumplimentada una orden de aprehensión en su contra. Después del exprocurador general de la República, Jesús Murillo Caram, el exgobernador de Guerrero por la alianza PRD-PAN, Ángel Aguirre, es el segundo exfuncionario de más alto rango detenido por la desaparición de los 43 estudiantes de la normal rural Raúl Isidro Burgos allá en Guerrero. Son las 11:08. La construcción del Hospital Regional del Río Sonora comenzó en Ures con la colocación de la primera piedra y deberá concluir en abril del 2027, de acuerdo con el calendario presentado por autoridades estatales y federales. La nueva unidad médica contará con quirófanos, hospitalización, hemodiálisis, seguimiento toxicológico y un laboratorio para detectar metales pesados, servicios dirigidos a atender las necesidades de salud de los habitantes de la región. El gobernador Durazo informó que el hospital deberá quedar terminado en abril del 2027 y aseguró que su administración mantendrá un seguimiento permanente a la ejecución del proyecto. El objetivo, explicó, es que el inmueble sea entregado con el equipamiento médico y los servicios especializados establecidos para las comunidades del río Sonora. ¡Qué bueno! Esto es muy importante, porque yo recuerdo cuando, después de varias inauguraciones que se hizo en el del hospital general, del nuevo hospital general que tenemos en Hermosillo, pues si algo se exhibía era que no estaba equipado correctamente o en su totalidad, pues, ¿sí? En su totalidad no estaba pues bien montado, bien equipado, ¿no? El tema del aguacate va a seguir dando de qué hablar. A propósito, ya fue al súper, ¿cómo le fue? ¿Cómo encontró el aguacate? La Secretaría de la Defensa Nacional desplegó 1,557 efectivos para reforzar la seguridad en Michoacán con un operativo enfocado en proteger las zonas productoras de aguacate, los centros de empaque y las rutas de exportación, luego de que Estados Unidos suspendió actividades de inspección por preocupaciones de seguridad para su personal. El despliegue, iniciado el día de hoy, lo realizan 657 elementos de la Guardia Nacional y 900 del Ejército, quienes incorporarán a los operativos de la zona militar número 21 para reforzar la vigilancia en diversas regiones de Michoacán. De acuerdo con la defensa, el objetivo es proteger las huertas y los centros de empaque, las vías de comunicación y brindar acompañamiento a los puntos de inspección del Servicio Nacional de Sanidad, Inocuidad y Calidad Agroalimentaria, además de inhibir la extorsión a productores de aguacate, uno de los principales problemas que enfrenta el sector. No de ahora, no de ahora. Ya tiene varios días
1: no días, años, perdóneme, varios años con este problema allá en Michoacán, o también en Michoacán. Son las 11:11. ¿Ya vamos a la pausa? Un minuto me da oportunidad, Josué, de decirle o de compartirle que la presidenta Sheinbaum aseguró que el Papa León XIV tiene muchas ganas de visitar México, aunque todavía no existe una fecha y su eventual viaje dependerá de las decisiones del Vaticano. Al ser cuestionada sobre una posible visita del pontífice, la mandataria detalló parte de la conversación que sostuvo ayer en Palacio Nacional con el cardenal Pietro Parolin, secretario de Estado del Vaticano y número 2 en la Santa Sede. Nos dijeron que sí, que tienen muchas ganas de venir a México y que en todo caso lo que estaría viendo ya es la fecha en la que pudiera, pero no hay una fecha establecida todavía. También explicó la presidenta que Parolin le informó que León XIV tiene previsto visitar primero Perú, Argentina y Uruguay, países a los que Francisco no acudió durante su pontificado. Así que vaya haciendo planes para cuando se sepa la fecha en que viene el Papa, seguramente querrá usted estar en algún sitio. Bueno, muchos de ustedes. 11:13, pausa, volvemos.
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0: Son las 11 con 16 minutos, 11 con 16 minutos. Yo le dije al inicio del programa que le iba a platicar más a detalle de algo que le comparto todos los días, y es el desarrollo o la privada residencial que se está desarrollando al norte de Hermosillo. Me refiero a Tarragona Residencial. Y le agradezco mucho a Nancy Jubera, asesora inmobiliaria, que esté aquí esta mañana, porque ella conoce mejor que yo las casas, y para que nos platique más a detalle.
1: Muchas gracias.
0: ¿Cómo estás, Nancy? Bienvenida.
1: Bien, gracias. Muchas gracias por el espacio.
0: Oye, a ver, ¿qué podemos encontrar en Tarragona?
1: Vas a encontrar un desarrollo muy bonito. Vas a encontrar un desarrollo muy bonito, está al norte de Hermosillo. El acceso es maravilloso.
0: ¿Por qué calle te vas?
1: Por la Reforma.
0: Por
1: la Reforma final.
0: Ah, la agarras.
1: La agarras, pasas el Progreso. Ajá. Y llegas ahí a tu lado derecho, vas a ver luego el residencial, súper bonito. Bueno, tiene el entorno precioso, más ahorita que los cerros están verdes,
0: ay,
1: ¿no?
0: Claro, sí.
1: Y es un desarrollo de 97 casas, muy exclusivo, con su caseta y sus áreas, sus amenidades y todo. Vas a ver que les va a encantar.
0: Uh-huh. A ver, platícame de las casas. ¿Cuántos modelos son?
1: Tenemos 3 modelos. Los 3 son de 3 recámaras y son de 2 plantas, ¿no? Pero tenemos la especialidad de que uno de ellos tiene su recámara en planta baja.
0: Uy, súper necesaria.
1: Súper necesaria, tiene su baño completo y todo. Entonces, esa recámara, pues la puedes usar de recámara, de oficina, de estancia o lo que tú quieras. Ajá,
0: mientras tengas juventud, pues la puedes usar de lo que quieras.
1: Claro.
0: Pero ya a cierta edad, pues ya sí. O muchas veces que tenemos la suerte de contar con nuestros padres mayores, claro, con alguna persona de nuestra familia que requiere el apoyo y que pues es difícil subir escaleras,
1: claro,
0: y demás, ¿no?
1: Claro, entonces está esa recámara maravillosa y todo. El otro modelo, muy padre también, porque tiene, que se llama, bueno, el de la recámara abajo se llama modelo Ferran. Y luego
0: ¿cómo se llama?
1: Ferran.
0: Ferran.
1: Sí.
0: Órale.
1: Y luego, el modelo Estela, que también está muy bonito y muy amplio, tiene pues un patio súper amplio. Uh-huh. Y que te da el espacio para tener área para los niños, o que si quieres poner tu asador y todo, y haces tu área social muy bonita. Y las recámaras están arriba, también bastante grandes, bastante bonitas.
0: ¿Verdad?
1: 3 recámaras, y tiene estancia arriba también. Uh-huh. Entonces, muy padre, porque cada recámara tiene su baño completo, tienes una estancia para estar a gusto, abajo su sala, comedor, su cocina, e integras el área social a tu patio, uh-huh, súper amplio. Ese es el modelo Estela. Uh-huh. Y ya por último tenemos el modelo Castelo, que también está muy bonito, y ese tiene su recibidor, su cocina y su estancia abajo, y se integra también a tu patio, y arriba las 3 recámaras. Entonces, uh-huh, hay para escoger y para todos los gustos.
0: Ah, ¿y qué tiene de diferencia el Estela y el Castelo?
1: La diferencia nada más es que, por ejemplo, la Estela tiene su estancia arriba, y el Castelo tiene el recibidor, cocina y estancia abajo.
0: Ah, ok. ¿Y el Castelo puedes ampliar para asador como en el Estela?
1: Sí, nomás que el patio es un poquito más pequeño porque tiene su cuarto de servicio. Uh-huh. Y bueno, de lavadora, secadora y así. Y en Estela está dentro del cuarto de servicio. Uh-huh. Entonces es la única diferencia, de que el espacio para el patio es más amplio en Estela, pero los dos están muy bonitos. Hay gente que va y dice, no sé cuál escoger.
0: Ajá.
1: No sé cuál me gusta más.
0: Oye, Nancy, ¿y son techos altos? O sea, ¿se nota la amplitud?
1: Claro que
0: entras.
1: Sí, se nota la amplitud, y está muy bonito la distribución, te sientes cómoda en cualquiera de los 3 modelos. Uh-huh. No entras y sientes tú, ay, que el techo aquí, no, sientes comodidad, y muy bonito estar, y las amenidades del residencial también.
0: Y ya hablando de áreas compartidas, ¿qué es lo que tiene la cerrada?
1: Mira, muy padre, son 97 casas, estamos, uh-huh, hablando de una cerrada pequeña, tiene su caseta de vigilancia para 24 horas, tiene su alberca, asadores, áreas infantiles con juegos y área verde. Uh-huh. Entonces hay muy bonitos lugares para compartir, y dices tú, bueno, vivo en mi casa, pero salgo y tengo padre ir a caminar, está también la naturaleza, que se ve los cerros ahí y todo, entonces está muy padre.
0: ¿Le van a hacer algún andador a los cerros o algún acceso?
1: No tiene acceso.
0: Ah, porque no está pegado. Ándale,
1: pero
0: pues.
1: Pero es la vista.
0: Ya.
1: La vista, y que ahorita está muy bonita, ¿no?
0: Pero no, sí, y además es un regalo que debemos procurarnos,
1: claro.
0: ¿No? El entorno, porque pues a veces llegas tan agobiada en la tarde después de trabajar todo el día y demás, ay, pues salirte a la terraza o sentarte en la calle ahí con los vecinos.

0: vivió ya estos días,
1: Sí,
0: ¿no?
1: que cambia el clima tantito,
0: Sí, sí, sí,
1: que nos
0: sí,
1: da un
0: sí.
1: respiro.
0: Y están ahora en la etapa de preventa.
1: Sí, estamos en la etapa de preventa. Las casas ya ahorita ya estamos terminando algunas, ya están listas para escriturar. Y también tenemos, si dices tú, bueno, yo no estoy preparado ahorita, pero sí quiero apartar mi casa y la quiero para diciembre. También tenemos para
0: ¿Con
1: diciembre.
0: cuánto la
1: La
0: apartas?
1: apartas con 50,000 pesos. ¿Qué quiere decir con esto? Que apartas precio y ubicación.
0: Okay.
1: Y de ahí en adelante ya te preparas para cuando sea el momento que te la vamos a entregar con tu crédito, tu contado, lo que sea. Pero nosotros te llevamos de la mano.
0: Oye, ¿y ya hay gente allá, para recibir a quienes llegan sin cita o
1: Sí,
0: recomiendas la cita?
1: recomiendo la cita para darles un servicio total. Pero también vamos a estar ahí. Ya en los próximos días va a estar listas las casas modelo que están quedando divinas, que se van a enamorar de ellas. Y nuestra oficina va a ser ahí. Ahorita la tenemos en otra ubicación. Pero ya yo creo que en unos días más ya vamos a estar ahí. Pueden llegar y los atendemos con muchísimo gusto.
0: Ah, perfecto. Bueno, pues ahí está, pues, más detalle de Tarragona. Déjame checar si me están preguntando algo, porque el otro día que estuvieron aquí me preguntaron, pero ya se habían ido.
1: Claro que sí.
0: No es sobre el tema. Bueno, algo que se me haya escapado preguntarte, Nancy.
1: Bueno, nada más recordarles la ubicación.
0: Por favor.
1: Estamos en la Reforma Final, al norte de Hermosillo, con excelente conectividad. Te llegas por todos lados y eso también, pues es una ventaja que dices, salgo de trabajar, llego rápido a mi casa y puedo disfrutar de mi familia, de mi casa, de las amenidades y
0: Del
1: todo. Entonces,
0: entorno, claro.
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1: gracias.
0: Nancy.
1: Gracias a ti.
0: Vamos a la pausa, volvemos.
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6: Territorio animal.
7: El hámster. El hámster es uno de los roedores domésticos más queridos y la opción predilecta para introducir a los niños en la responsabilidad de cuidar una mascota. Estos pequeños animales nativos de regiones semidesérticas destacan por ser criaturas predominantemente nocturnas, lo que significa que concentran toda su energía, juegos y actividades de exploración durante las horas de la noche. Son famosos por sus abultados abazones, las bolsas en las mejillas que usan para transportar alimento con gracia hacia sus nidos. Requieren una jaula bien acondicionada con túneles y, muy especialmente, una rueda de ejercicio, donde puedan correr kilómetros para mantenerse saludables y liberar el estrés. Aunque son animales solitarios que prefieren vivir sin otros de su especie, desarrollan un vínculo muy cercano con sus dueños mediante la interacción diaria y el manejo suave.
6: Cuida lo que comes.
7: Pechuga de pollo a limón. Cocina una pechuga a la plancha sazonada con finas hierbas, ajo y abundante jugo de limón fresco. Acompáñala con una guarnición de espárragos tiernos al vapor. Es una comida alta en proteínas magras, ligera, saciante y deliciosa.
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0: las 11:29. Como le adelanté, está aquí Célida López Cárdenas. Aspirante, déjeme leer porque está aspiranta, tan largo.
1: Aspiranta, me dijo un amigo hoy, aspiranta.
0: Aspiranta a la Coordinación Estatal en Defensa de la Transformación y la Soberanía Nacional.
1: Sí.
0: ¿Cómo estás, Célida? Yo pensaría que con base en algunas encuestas que no necesito presentarte, pero pues bueno, ¿cómo estás? ¿Cómo te
1: muy
0: ha ido?
1: Muy bien, muy contenta. La verdad es que, pues haciendo ya el recuento final, la cuenta regresiva, yo creo que la mejor noticia que nos pudieron dar en la Ciudad de México es que afortunadamente el partido nos dice que a finales de agosto ya se va a tener un resultado. Yo creo que eso nos motivó y nos dio mucho aliento, porque hay que decirlo con toda claridad, procesos internos como este, con tantos aspirantes y aspirantas, evidentemente conforme va pasando el tiempo se van complicando los escenarios, los equipos, los climas que no ayudan, ¿verdad? No es lo mismo andar haciendo campaña en la Ciudad de México que andar acá, porque
0: con
1: sí
0: el
1: es,
0: calor y sí es, el bochorno, entonces claro.
1: En estricto sentido, estar recorriendo las calles, tocando puertas, haciendo asambleas informativas, pues es un trabajo muy muy intenso. Las primeras 3 semanas recordarás que nos dividimos el estado, acordamos todos los compañeros no coincidir en el mismo municipio. Nos funcionó muy bien, 3 semanas recorriendo las principales ciudades. El segundo acuerdo fue 2 semanas en Hermosillo, hoy estamos en esa segunda semana, concluimos esta segunda semana y viene un último acuerdo en donde ya los últimos días algunos hemos decidido quedarnos en Hermosillo, otros hemos decidido ir a una que otra ciudad a hacer esta labor en concreto, que es el recorrido en seccional y la asamblea informativa. Ayer la presidenta Ariadna Montiel nos comparte, ¿no?, una serie de recomendaciones en donde nos dice que tenemos que cuidar mucho, ¿no?, nuestro proceso interno, lo tenemos que hacer justo como nos lo indicaron, ¿no?, es a ras de suelo, no hay que hacer dispendio de recursos, no hay que andar, porque no
0: ¿cuánto has gastado tú, por
1: ejemplo? Es el caso de Sonora. No tengo la cifra exacta ahorita, pero a ver, ya tenemos desde el 26 de junio para acá, en donde todos los días, pues estamos en el territorio. Lo que hace más difícil o más costoso es cuando sales de la ciudad, porque tienes que pagar hotel, alimentos, gasolina.
0: ¿Y de dónde sale eso?
1: Todo es cooperacha de amigos.
0: O sea, te ayudan tus amigos.
1: Sí,
0: tu marido también, supongo.
1: No, mi marido no.
0: Ah, no, tú.
1: No. El Jorge jamás. No, olvídate. El Jorge es apoyo moral.
0: Ah, porque no, es bastante, ¿no? No, el Jorge. Sobre todo quedarse con los hijos y eso.
1: Pues ahorita anda de vacaciones, ¿no? Es el tercer verano consecutivo que voy al aeropuerto y me quedo como hongo tomándoles video. O sea, es la parte complicada de esto, ¿no? Dice el Fer, que es mi niño de 9 años, tengo 4, es el chiquito, y me dice, acuérdate que si no ganas la coordinación, nos vamos a ir todos de vacaciones. O sea, ese es la gran noticia familiar sería esa, ¿no? Podernos ir todos juntos, porque yo nunca puedo ir.
0: Ajá. Oye, Célida, se acaban de reunir allá en el centro con la plana mayor de Morena. ¿Te quedaron claras las indicaciones? ¿Cómo se va a tomar la decisión? ¿La encuesta o las encuestas son en realidad el instrumento que va a dictar la decisión o no?
1: Mira, a nosotros nos dijeron que la encuesta oficial, la única encuesta válida, es la que hace el partido, ¿sí? Tenemos conocimiento por terceros, no porque en la reunión nos hayan dicho, que el partido puede contratar empresas que le ayuden al partido a encuestar. Lo que sí nos dijeron en esa reunión es que aquellas empresas que visiblemente han publicado encuestas de Sonora no van a poder medir Sonora. Eso sí nos lo dijeron puntualmente.
0: Okay.
1: ¿Sí? Entonces, hay otras encuestadoras nacionales que nos han compartido también que hay de alguna manera una metodología nueva. Eso no nos lo dijo el partido. Lo único que han dicho nuestras autoridades es que va a haber una nueva fórmula, una nueva ponderación, le van a dar más validez a la opinión positiva. Esto es lo único que nos dicen, pero no nos han dicho cuál va a ser la modificación del cuadro, de los puntos, eso no nos lo explicaron ahora que fuimos. Solo nos dijo Citlali que se iba a utilizar la misma metodología que ha venido utilizando Morena, donde se evalúa la cercanía, la honestidad, la capacidad para gobernar, etcétera. Sí nos dijeron, Soledad, que van a venir a Sonora. Yo considero que en esta visita que nos prometieron o nos compartieron nuestras autoridades, la presidenta Ariadna Montiel y Ricardo Monreal, que es el coordinador de la circunscripción, por eso está en la fotografía, dijeron, vamos a ir a Sonora. Yo considero que esta visita pudiera ser a lo mejor este momento en el que ya puntualmente nos digan si va a haber encuestas espejo, pero sí fueron muy, muy puntuales en decir, no les tenemos que informar la fecha en la que levantamos la encuesta.
0: Oye, Celida, ¿cómo te comportaste tú en la reunión?
1: Como siempre.
0: ¿Cómo?
1: Como siempre me comporto.
0: Por ahí supe que fuiste la más aguerrida.
1: Como siempre me comporto.
0: A ver, fuiste la más aguerrida que puso puso las preguntas incómodas.
1: No, yo no hice ninguna pregunta incómoda. Hice todas estas preguntas que te acabo de compartir. Yo pregunté quién va a hacer la encuesta, cuáles van a ser los atributos a medir, va a haber encuestas espejo. Yo hice las preguntas que se tienen que hacer, porque al final del día, pues a mí me están diciendo que el proceso se define con una encuesta y pues yo creo que es lo lógico, ¿no? Que preguntes cómo se va a hacer. Sobre todo porque pues yo tengo la formación, siempre la he tenido, de competir, yo soy muy competitiva, si a mí me ganan en la mesa yo no tengo problema, siempre hay un ganador y un perdedor, nada más que sí se respete la encuesta, es lo que yo aspiro, porque si yo estoy compitiendo y sé que soy competitiva y tengo elementos para decirte que estamos en una posibilidad contundente y real de ganar esa encuesta, pues evidentemente haces las preguntas que corresponden.
0: ¿Cuánto tiempo tienes ya en este, cuánto hace que empezó el proceso?
1: El 26 de junio nos registramos en México. Ajá. Un mes, una semana.
0: Un 5 semanas, vamos a decir. Sí. ¿Hay una Célida antes? Y hay una Célida ahora, ya que ha recorrido, que ha hecho estos recorridos, que ha conocido más las regiones, que ha conocido más a la gente del partido.
1: No, la verdad no. No, yo se lo dije desde un principio a varios compañeros, incluso se lo comenté en algún momento a nuestro gobernador, y yo le dije, gobernador, en 4 semanas, en 8 semanas no van a cambiar los números, esto es un protocolo, las trayectorias se construyen con años de trabajo. Y bueno, esta visita...
0: O sea, ¿estás segura de que vas en primer lugar?
1: Sí, claro. Desde enero. Desde que yo empecé a participar en el proceso, yo publiqué y yo dije y ahí está publicada.
0: Bueno, encuesta. ¿Estoy entonces frente a la próxima candidata?
1: Con todo el favor de Dios, sí. Con todo el favor de Dios, sí. Si se respeta la encuesta, sí.
0: Ah, o sea que si no eres tú, es porque no se respetó la encuesta.
1: No, y porque entonces hubo otras valoraciones políticas. Ah. Por ejemplo, el género. Pueden decir que en Sonora es hombre.
0: Entonces puedes decir, si no soy yo, pues tendría que ser Javier, por decir algo.
1: Si es un tema de género, sí, porque Javier es de los
0: ¿Y
1: tres.
0: ¿Y dónde dejas a Lorenia?
1: Pues la compañera, igual que María Dolores, tienen extraordinarias trayectorias, eso es indudable, pero esto es una competencia, ¿no? Uh-huh. Hay alguien que gana y hay alguien que no gana. Entonces, el día de hoy, evidentemente, el hombre puntero es Javier Lamarque y la mujer puntera es Elida López, así es.
0: Uh-huh. Bueno, pues tienes grandes posibilidades. Si nos basamos en las declaraciones que en 9 o 10 estados finalmente se ha dicho, van a ser mujeres las candidatas de Morena.
1: Sí, hay muchas mujeres, ¿eh? Es realmente un proceso en donde por primera vez podemos decir que no nos van a regalar nada. Uh-huh. Porque en Baja Sur, en Baja Norte, en Chihuahua, en un montón de estados de la República, Sinaloa, son mujeres las que estamos al frente, ¿no? Uh-huh. Entonces, yo creo que en esta ocasión, a lo mejor y se da el caso de que haya más mujeres, uh-huh, todavía, más de 10 competitivas. Yo creo que aquí lo justo sería que si en un estado donde gana encuesta mujer, debe ser mujer y no debería de cambiarse el género.
0: Uh-huh. ¿Qué has notado en el estado? ¿Qué le duele a Sonora?
1: Mira, yo creo que a Sonora le duele algo que es muy, muy recurrente en todos los lugares. Lo que nos dice la gente son dos cosas. Sus calles, el pavimento, en donde estés. Si vas a San Luis Río Colorado, la gente te dice, me gustaría que nos pavimentaran la calle, pero te lo dicen en Nogales, te lo dicen en Agua Prieta, te lo dicen en Hermosillo, en Cajeme, en Guatabampo, en todas partes. Hay un alto porcentaje de colonias en nuestro estado que lamentablemente pues no han tenido la oportunidad de tener infraestructura. Yo creo que coincide con un estudio de opinión que me entregaron, en donde lo que más le preocupa a la gente es la seguridad, y cuando preguntas qué de la seguridad, no son los delitos patrimoniales, no es robo a casa habitación, no es un delito del fuero común, es el tema de narcomenudeo, estas problemáticas que tienen que ver con los grupos organizados. Y evidentemente hay ahí en la plática diaria, en el recorrido puerta a puerta, el tema del empleo, que hay mucha gente que tiene la edad, que tiene las ganas, mucha mujer de 55, 60, 65 años que te recibe en su casa y que quisiera trabajar, pero no hay empleo. Entonces, es una constante. Yo creo que estas son las dos cosas que yo te diría más le preocupan a la gente. Sí nos dicen, estamos con ustedes, estamos con Morena, estamos con el proyecto de la 4T, pero inmediatamente después te hablan de sus necesidades, y eso es evidentemente algo normal. Yo creo que la autocrítica y sobre todo el que el político no se desentienda del sentimiento ciudadano, de lo que la gente quiere, ¿no? Hemos avanzado mucho, sí, la gente está feliz por los programas sociales, te hacen referencia a las pensiones, a las becas, pero sí en el minuto a minuto, en el día a día, el rezago que tenemos, ¿no?, de un estado en donde hay tantas diferencias, hay mucho rezago en infraestructura todavía. Vas al sur de Sonora y bueno, ni siquiera me puedo solo limitar al sur, hay muchos municipios del estado donde no hay transporte público adecuado y la gente lo padece. Entonces creo que
0: es complicado ser gobierno, Celida. Tú ya lo viviste en lo micro, podríamos decirlo así, aunque pues, Hermosillo no es nada pequeño, pero
1: sí, es exactamente, no es nada pequeño. Yo creo que la visión de haber sido alcaldesa de Hermosillo te da esa facultad de opinar sobre realmente lo complicado que es gobernar, porque tienes que elegir, ¿no? Es como dónde pones el recurso, lo poquito que tienes, hacia dónde lo vas a dirigir, ¿no? El alcalde actual decidió agarrar todo el dinero y meterlo en un puente, cuando pudo haber pavimentado muchísimas calles de Hermosillo, ¿verdad? Porque te metes, tenemos 15 días caminando Hermosillo. Y yo platico con mis compañeros y, por ejemplo, Javier Lamarca está impresionado. Dice, no puede ser, es que está peor Hermosillo que Cajeme con sus calles. Y yo, sí, nada más que todo mundo cree que Hermosillo es la Luis Donaldo Colosio, la Morelos, el Quino y el Rosales, pero métete a las colonias y están destrozadas las colonias.
0: Bueno, ya me marcan la pausa. Celida, pues mucho éxito. Gracias por venir.
1: Gracias, Soledad. Estamos invitando a la gente que si llega a la encuesta a su puerta, ojalá nos pueda apoyar.
0: Bueno, ahí está. Es Celida López Cárdenas. 11:42, pausa.
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12: La presidenta Claudia Sheinbaum anunció que el gobierno de México prohibirá la extracción de gas no convencional mediante fracking en la cuenca Tampico-Mizantla después de 10 recomendaciones emitidas por un comité de expertos.
13: Es una muestra de cómo trabajamos en distintos temas, asesorados, apoyados por un comité científico. Nos piden prohibir la explotación de gas no convencional en la cuenca Tampico-Mizantla. Es principalmente Veracruz y una parte del sur de Tamaulipas, porque es social y ambientalmente inviable. Entonces, lo vamos a, evidentemente, a reconocer.
12: La Cancillería solicitó una reunión con el Departamento de Agricultura de Estados Unidos para reactivar las inspecciones estadounidenses de aguacate o, en su caso, sustituirlas con personal de Senasica tras la suspensión de esa labor en Michoacán.
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0: Oye, ¿se saludaron tú y Célida al salir? ¿Eh? Se encontraron en el pasillo, Froilán, Froilán, Gámez Gamboa y Célida.
1: Nos interrumpieron la platicada.
0: El chisme. Tú también me vas a decir que vas arriba en las encuestas.
2: Mira, pues no he visto ninguna.
0: ¿Neta?
2: Porque no he mandado a hacer ninguna.
0: Ah, órale.
2: No, la encuesta será la que se publique en su momento el partido, la coalición de Morena, PT y Verde. Y mejor hablemos del sentir de la gente, cómo te reciben, cómo te invitan a sus casas, que ha sido mucha la generosidad que yo he encontrado.
0: Hermosillense,
2: 100%, nacido, creado.
0: Traes en tu camisa Froy. Bueno, Froilán, pero destacado el Froy, es porque así te dicen.
2: Así me decían de chiquito. Ah. Curioso ahora, porque mi hijo también es Froy, Froilán, pero a él sus amiguitos le dicen Froilán, uh-huh. Y a mí me decían Froy. Uh-huh. Todavía me siguen diciendo Froy, mi mamá no se identificaba porque papá Froilán.
0: Ah, ok.
2: Y a mí me decía Froy.
0: Ajá.
2: Por ser el chiquito.
0: Ajá.
2: Y para no confundirse con mi papá.
0: Órale. Oye, ¿con qué te has encontrado en estas 5 semanas que has recorrido como aspirante a coordinar la defensa de la transformación y la soberanía nacional en Sonora?
2: Mira, pues primero con muchas historias que las he estado transmitiendo a través de mis redes sociales. Para mí ha sido muy gratificante llegar a una casa y ver pues que hay hijos becarios y cómo eso les ha podido motivar a que continúen en la escuela. Hoy que en Hermosillo están recibiendo los uniformes, vengo de un desayuno allá en Puerta del Rey y los niños muy contentos porque ya fueron en esos días al centro de usos múltiples a recibir los mismos. Otra mamá decía, muy buenos los tenis, encantados. Y esas historias me motivan, pues además, como secretario de Educación y Cultura que fui y que me tocó también darle una prontitud a la entrega de los mismos para que los padres de familia se pudieran planear con el gasto del regreso a clases, pues me da mucha satisfacción conocer esas historias y por supuesto también, sobre todo estas 2 semanas que hemos estado aquí en Hermosillo, pues conocer hacia dónde debemos de ir, la reflexión de qué es lo que falta y las necesidades son distintas en cada región. Son las prioridades de unos, no son las mismas de otros, pero en estas 2 semanas que hemos estado recorriendo Hermosillo, pues ha habido necesidad de agua, hay bastantes drenajes colapsados, entre otras cuestiones, en algunas colonias pues mucho olvido, y eso no lo podemos de permitir. El desarrollo tiene que ir por igual para todas y para todos, y es fundamental pues la coordinación también con los municipios para que esto se pueda dar.
0: Oye, pero el olvido en colonias, en consecuencia en municipios, aún después de todos estos años del gobernador Durazo.
2: Bueno, afortunadamente hay un reconocimiento para el gobernador, hay otras cuestiones que tienen que ver con el alumbrado público, con el drenaje, que son cuestiones municipales, uh-huh. Que se han atendido otras necesidades primarias, como la que te estoy mencionando, está el programa de adultos mayores, el programa Mujeres de 60 años, el programa que tiene la Secretaría del Bienestar aquí también, que te beneficia para que tengas un soporte financiero durante los meses de 2,500 pesos, las viviendas para el bienestar también, que ya pues empiezan a verse que van a concluirse y entregarse, que va a ayudar a muchísima gente. Son cuestiones primarias que había que atender, que apoyan a la ciudad. No es menor el número de becarios de este municipio que se tienen dentro de los distintos programas, tanto el programa Sonora de Oportunidades como las becas del gobierno federal, llámese Rita Cetina, Jóvenes Escribiendo el Futuro para Universitarios, y también la beca Benito Juárez en Jóvenes de Preparatoria. Entonces, había que atender también esas prioridades, y por supuesto que hay otras de índole municipal que le corresponden a los ayuntamientos atenderlas, y bueno, pues ahí hay que posteriormente hacer una reflexión hacia qué rumbo debe de tomar la gente, y pues ellos te lo dicen, ¿no? Es que uh-huh. Yo te lo diga, te estoy transmitiendo lo que hay, uh-huh. Es que pues no hay una empatía, no hay una visita donde ellos se puedan atender, y cuestiones como el alumbrado y el drenaje y ahora pues el abastecimiento de agua, pues son afectaciones reales que están ahí muy presentes.
0: Oye, estoy hablando con Froilán Gámez Gamboa, él es aspirante a la coordinación estatal de la defensa de la transformación y la soberanía nacional.
2: Un nombre amplio.
0: Muy amplio, sí, no me lo puedo aprender. ¿Cómo te has transformado tú como persona, Froilán? si bien es cierto, tú vienes de una trayectoria en el Servicio Público Federal, que ya la conocemos.
2: Así es.
0: Tu llegada a áreas como el ISTESON en su momento, la Secretaría de Educación y Cultura después, son áreas muy sensibles, que bueno, para citar estas dos, pues estaríamos hablando de dependencias que atienden pues derechos fundamentales o derechos constitucionales del mexicano, la educación, la salud. Y esto evidentemente te ha transformado a ti como persona y como servidor público. ¿Cómo ha sido eso?
2: Completamente. Bueno, cada institución en la que he participado deja en mí parte de esta transformación. De entrada, administrar las dos dependencias más grandes que tiene el gobierno del estado, tanto el ISTESON como la Secretaría de Educación y Cultura, pues te da una sensibilidad enorme. Te conecta muchísimo con dos derechos constitucionales, como tú mencionas, el derecho a la salud, el derecho a las pensiones y jubilaciones, y la otra, pues el derecho a la educación, que es fundamental para poder transformar una sociedad. A mí me sensibiliza, pero me deja también altos aprendizajes. Sin duda, si hay una posibilidad de intervenir a un cambio social, es ahí, en la Secretaría de Educación, y la otra, pues es salvar vidas, uh-huh. Es garantizar una vejez con dignidad. Y cómo me he transformado yo a través de las instituciones, nací con empatía, eso te lo tengo que decir, pero se refuerza, se ha reforzado la empatía, buscas también cómo apoyar distintas causas, porque vas conociendo temas que no son generales, pero que son fundamentales, como niñas, niños con diabetes infantil, que tienen que llevar una atención distinta, aquellos niños que tienen alguna discapacidad y que debes de incluirlos ahora en la sociedad, porque yo lo he dicho mucho, no es que simplemente sean diferentes como muchos lo trataron de ver, sino que hay que adaptarnos nosotros para que ellos estén en un sistema regular. Y lo veíamos cada inscripción en los dos años que me tocó, el incremento de atención en la educación regular a cualquier niño con alguna discapacidad o con alguna condición del neurodesarrollo como el autismo, hay un incremento real y tenemos que forzarnos a ir adaptando las instituciones para que todos puedan recibir las mismas oportunidades, porque no vemos diferencias sino igualdad de oportunidades. Yo lo he dicho, más allá de una entrega de uniformes y que beneficie a las familias, hay una estimulación en el menor. Eso le permite ir sin sentirse que es más o menos si no llegan en igualdad de circunstancias. Entonces, son esas cuestiones que te hacen ver por todos, Soledad, y no por unos cuantos.
0: Uh-huh. Híjole, ya nos alcanza la pausa, el tiempo realmente se vuelve corto. Finalmente, ¿qué le dirías a la gente que te está escuchando en este minuto que nos dio de gracia Josué Froilán?
2: Pues mira, he dedicado una vida al servicio público. Empecé a los 20 años haciendo el servicio social. No me he brincado ninguna tranca y eso me permite conocer cada proceso del quehacer gubernamental, y eso da también posibilidades para que en el futuro inmediato podamos construir el Sonora que todos buscamos, el Sonora de continuidad para lo que ha hecho el gobernador y por supuesto también el Sonora reflexionado a través de las voces que he escuchado y que hay que plasmarlo en un documento. Esas serán las prioridades, y yo nada más decirle que tengan la posibilidad de conocerme para que en mí encuentren esta guía que nos puede llevar a consolidar el Sonora y el segundo piso de la transformación en nuestro estado. Froilán Gámez en todas mis redes sociales.
0: ¿Cuántos años tienes?
2: 41. Soy el más joven, en esta contienda.
0: En esta contienda de por la coordinación de
2: estatal, los comités de defensa de la cuarta transformación.
0: De la defensa de la cuarta transformación y la soberanía nacional. Muchas gracias.
2: Gracias a ti, Soledad, porque ha sido una parte muy importante para tu servidor. Has creído en mí. Y yo espero que muchos sonorenses también lo puedan hacer.
0: Muchas gracias, Froilán. 11:56, pausa, volvemos.
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4: Después de 12 años de espera, este miércoles inició la construcción del Hospital Regional del Río Sonora en Ures, con la colocación de la primera piedra en una obra considerada por autoridades y habitantes de la región como una respuesta a las demandas de salud derivadas del derrame de sustancias tóxicas ocurridas en 2014. El proyecto, impulsado por la presidenta Claudia Sheinbaum y el gobernador de Sonora, Alfonso Durazo, contempla una inversión superior a los 500 millones de pesos y busca brindar atención médica especializada a las comunidades del río Sonora. Gildardo Real, integrante del PAN, visitó y recorrió la colonia Los Olivos en Hermosillo, donde vecinas y vecinos le organizaron una celebración sorpresa por su cumpleaños. Acompañado de su familia y de su equipo, Gildardo Real agradeció el gesto y destacó que este tipo de encuentros fortalecen su compromiso de seguir caminando las colonias, escuchando a la ciudadanía y construyendo un proyecto cercano a la gente. Para Radio Fórmula Sonora informó Carolina Lucero.
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10: Playa de Vidrio, Estados Unidos. Situada en Fort Bragg, California, esta playa tiene una historia de transformación ecológica asombrosa. Durante la primera mitad del siglo XX, el lugar fue utilizado activamente como un vertedero público de basura y botellas. Con el paso de las décadas, las olas del Océano Pacífico limpiaron la costa y trituraron los desechos de vidrio, puliéndolos hasta convertirlos en millones de pequeñas joyas de colores lisas y brillantes. Hoy, es un área protegida en donde la naturaleza transformó la contaminación en un paisaje artificialmente hermoso.
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0: Las 12 con un minuto. Vamos a entrar a la mesa de mesas, la de este jueves, con Aurora Retes, Alfredo Ochoa y Jesús Ruiz Gámez. Bienvenida, bienvenidos, ¿cómo están? Muy ya bien, tienen gracias. Agua en sus casas,
1: ya, salgan. Ya, yo sí, ya tengo, ya lo dije.
0: No, ya
1: ahora que sí tengo, no me voy a hacer viral.
0: Oye, este, Aurora ya no trae coleta como el otro día.
2: Es que no se había bañado.
1: Es que en serio, pero ahorita ya sí, ya ahora sí subí, ya tengo llena la, ¿cómo se llama? Cisterna. La cisterna, tengo todo lleno y me bañé en la regadera, o sea, pero obviamente me fui a Guatabampo desde el lunes.
2: Presumida.
3: En mi sector no se fue el agua.
0: ¿Tú qué sector vives? Aquí por
3: pues ahí somos vecindados de los lagos ahí.
0: ¡Ah!
3: Los que me conocen van a decir, no es cierto.
4: No, yo sí, los lagos sección Infonavit.
3: Ándale.
1: Ándale, ahí está.
3: Los lagos sección Villabonita.
0: ¿Y no tuvieron problema con
3: no, el agua? Yo no tuve problemas.
4: No. Yo tengo cisterna también.
0: Sí,
4: cisterna.
0: Sí, ayer fueron a revisar la presión, andaban cuadrillas revisando, y pues me van diciendo los hombres que tenían la cisterna cerrada.
3: Ay, caramba.
1: Ay, no me digas.
3: Pues, ¿cómo?
1: ¿Sí? ¿Cómo?
0: Eso, pues no me había dado cuenta yo. Qué y gusto. Estaba bañándome con así.
1: Pegada a la pared, ¿no? Untada en la pared.
3: Y tú echándole al Toño y al Reneo y yo, y no sé quién más ahí.
4: Pero pues, fíjate. Y hacía mucho tiempo, estaba cerrada.
3: Pues quién
0: pues
3: sabe.
0: Pues no sé.
4: Porque se pierde el agua, ¿no?
3: Sí. Si no se usa, se pudre.
1: ¿Eh? Se pudre aparte, ¿eh? Esa es una bronca. Sí, tiene que estar claro. Corriendo el agua. Corriendo, claro. Corriendo. Claro. Pero bueno.
0: Pues a ver, y lo comento, pues con el fin de que quienes me escuchen revisen lo básico.
1: Lo básico.
0: Lo que debería haber yo revisado. Si estaba,
3: muchas veces el tinaco si estaba tampoco nos funciona y no baja el agua. O sea, se quedó pegado arriba, pues, o abajo, o otra cosa.
0: No tengo tinaco.
3: Pero tiene cisterna.
1: Pero tiene cisterna.
3: O
1: cisterna.
3: Quién sabe si tiene. Pero que tenga tinaco, que lo revise.
0: Sí.
4: Y el que no.
0: Y el
3: que no, pues ahí
0: no,
3: va a bañarse.
0: El filósofo de Güemes, ¿no?
4: Y el que no, pues no.
0: Pues vaya que
3: ha sido todo un tema.
0: Ha sido una verdadera crisis estos días para el sistema de agua potable en Hermosillo. Y con ello, pues vienen otros colapsos, ¿no? Pero, ¿qué nos deja esta crisis?
1: Mira, yo te voy a hacer una cosa, yo creo que yo lo dije ahí en el video, que es esto, pero qué locura. Yo, los que se fueron ahorita, que los entrevistaste, no tienen lo que yo me hice viral, ¿eh? O sea, para que veas cómo los algoritmos ven algo que funciona. Y estábamos en el cerebro instintivo y emocional, pues funcionó y se hizo viral. Yo tengo 40,000, yo nunca había tenido esa cosa, en fin. Pero ¿qué te quiero decir? Yo creo que, y lo dije en el video, no puede ser posible que sigamos siendo reactivos. Son temas medulares. Si el Estado quiere dar el servicio de la electricidad y del agua, tiene que tener una planificación estratégica, buscar recursos, y no me refiero solamente al municipio, me refiero a la federación, al Estado. Tenemos una capital de 1,000,000 de personas. Ahorita Celida hablaba de los baches. Pues yo llegué aquí cuando estaba Casimiro Navarro, ¿se acuerdan? Yo era un solo hoyo y yo no he visto que las cosas cambien, porque realmente no hay decisiones con una voluntad clara de asumir estas problemáticas. Y ya, amén de los materiales que ya deben de cambiar. Tú te vas para el otro lado y no encuentras un bache. ¿Por qué? Porque son materiales, en fin, pero volviéndolo al agua. Hemos sido reactivos, ¿eh? Totalmente de acuerdo, Jesús. Hemos sido reactivos ante temas estructurales. México es el país que más le va a afectar y le está afectando el medio ambiente. Y eso le va a pegar a la inversión privada y a la inversión pública. Porque ahorita, imagínate, ahorita mandamos el mensaje al mundo de que Hermosillo está seco. Díganme, a ver, ¿quién en su sano juicio se va a venir aquí a invertir?
3: No viene.
1: Nadie. Entonces tenemos que asumir los candidatos, o cómo se le llama a los que estaban aquí ahorita.
3: Aspirantes. A defenderla.
1: Sí,
3: transformación. Exacto, y soberanía.
1: Ellos, y soberanía. Nacional. Ah, bueno, ellos de alguna forma deben de estar planteándose y pensando realmente.
3: ¿Cómo lo van a hacer?
1: ¿Cómo le van a hacer ante un problema sustantivo? Insisto, si el gobierno quiere darnos luz, agua, gasolina, gas, son derechos nuestros que tienen que garantizar, pero las empresas están siendo bastante malitas porque no se administran con una decisión técnica, planificada, o sea, están decidiendo políticamente. Yo no digo que el agua de Hermosillo sea políticamente o lo que ustedes quieran, pero ya de verdad, Creo que no merecemos nosotros, los ciudadanos de Hermosillo. Estoy en Guatabampo, tampoco había agua en Guatabampo. Y vete a Chojoba, tampoco hay agua en Chojoba.
4: A ver, en Guaymas les dan una vez a la semana dos. Así en es. Algunas colonias les dan agua en la semana. También hay que decir que los hermosillenses estamos muy mal acostumbrados.
1: Gastamos 400 litros por persona, es demasiado.
4: Y lo seguiríamos gastando, el problema es cómo los gastamos. Queremos que esté el chorro y no es unas, tenemos la suficiente agua en el subsuelo. Como para estar abasteciendo continuamente, pues, ¿qué te gusta? 400 mil hogares, no sé, ¿verdad? Y súmale las empresas y todo eso. No hay ese recurso. Entonces, el problema está, lo que decía Aurora, la decisión política. Deberíamos tandear. El problema es que se hizo maldita la palabra.
1: La palabra, ¿no? Exactamente.
4: Deberíamos.
0: Y en muchas partes hay tantas.
1: En el mundo.
4: En todas
1: mundo
4: partes.
1: En todas partes.
3: Sí, me problema. Permiten tantito a mí, licenciada.
0: Venga.
3: Yo veo que agarra un monte la política. Sí, es un problema técnico, pero también es un tema de conciencia ciudadana.
1: Totalmente de acuerdo.
3: ¿Por qué? El 40% de lo que le inyectan en la red se tira en fugas por mal estado de las tuberías, que son viejas, pero están mal supervisadas por los técnicos, por los que instaló el parche ahí, pues. Le meten presión y vuelve a botar el bache o la fuga de agua. Tiramos mucha agua. Uh-huh. Tenemos plantas en la ciudad que usan mucha agua para mantenerse. No se paga la parte del servicio que consumimos, agua.
0: Pues algo ha hecho en este caso, y hay que abonarle al Renato Ulloa.
1: Al Renato Ulloa.
0: Que ha jalado a mucha gente para Morosos y ha logrado cierta recuperación.
1: Sí,
0: de cartera.
1: Pero sabes que.
4: No estoy de acuerdo.
1: Yo lo que te voy a decir una cosa, yo creo que no podemos seguir siendo reactivos. Lo reactivo cuesta demasiado dinero. Tenemos que comenzarnos a tener la política y la voluntad política y ciudadana y empresarial de prevenir, por Dios, planificar a 10, 15 años. Oye, que llegó la Célida, pues que llegó la Valle. ¿Quién sabe quién va a llegar? O el Toño, no sé quién va a llegar. A mí me importa un bledo. Y lo dije en el video, a mí lo que me importa es que mis derechos, que ustedes me están garantizando porque ustedes asumen ese servicio, dénmelo pues, porque el recibo lo pago.
0: ¿En qué no estás de acuerdo tú, Jesús?
4: En lo de Renato Ulloa.
0: ¿No ha recuperado cartera?
4: No, eso es pero la verdad es que no le hace cosquillas al problema de Hermosillo. El Hermosillo necesita, para corregir la situación que está, necesita un golpe de inversión de unos 4,000 millones de pesos. Que no, eso no va a pasar, ¿no? Eso hay que quedarnos claro. Entonces, si no vamos a tener esa bolsa de dinero, ¿qué vamos a hacer? No estoy de acuerdo, John, en que... A ver, es un problema técnico, entonces técnicamente no está solucionado, pero falta mucha sensibilidad. En el director de Agua de Hermosillo no aparece. Tiene fama de ser hasta grosero, en el sentido de que no entiende pues el sufrimiento de la gente, es insensible, en pocas palabras. Entonces, yo creo que ha habido muchas pruebas de eso. Para que alguien haga conciencia en los ciudadanos, tiene que ser empático. Yo tengo que creerle a esa persona.
1: Claro.
4: Y jalar con él.
1: Pero te voy a decir una cosa. Yo quisiera políticos. En este caso, para mí, lo estratégico es que sea técnico el que está en la agua de Hermosillo. Y déjame decirte, que a mí que no hablara el vato. Que ponga un vocero y lo prepare. Que se aboque hacerlo conducente y la gestión correspondiente a los niveles que sean, internacionales, locales, nacionales, para bajar ese recurso, como dice Jesús, de mínimo unos 4,000 millones para esto. Porque ahorita los políticos se la llevan gastando saliva de oquis. Ahí los oyes todo el santo día, hablando y hablando. Y en la gobernanza pública, que están reprobados, la mayoría, pues no tenemos, ¿para qué quiero saliva? Camacho, ¿te acuerdas aquel presidente viejito que decía, yo para qué hablo? Oiga, presidente, usted no habla, nadie lo escucha. ¿Para qué? Dijo, los hechos van a hablar por mí. Cuando tenga que hablar, agárrense, dijo. Porque cuando hable, va a ser algo contundente. Entonces, nos hemos cansado de estar oyendo saliva. Los chinos que dicen, la saliva es oro, guárdensela.
0: Sí, yo abonaría en la parte técnica, que ahí está una persona desde hace muchos años que... Se sabe el teje maneje de cómo está la red, que es el ingeniero Carrillo, no me acuerdo.
4: Sí.
0: Tiene mucha experiencia y esa parte técnica.
4: Es que todos saben, mundo sabe cuál es la solución. Lo que pasa es que es cuestión de dinero.
1: Es cuestión de dinero.
4: Y la otra parte.
0: Por eso digo que qué bueno que ha recuperado cierta cartera el Renato. Pero claro, no es suficiente. Pero qué bueno, sí, que les cobra a algunos ricos que tenían años sin pagar.
4: No, bueno, no, esa es una política del alcalde, porque lo mismo está, bueno, en la cuestión,
0: ponle,
4: del predial.
0: Pues, ponle.
4: En la cuestión del predial con los terrenos que están muy impuestos a no pagar, les ha cobrado el
3: todo. Por ejemplo, hay 300 mil tomas de agua en la ciudad, 300 mil más o menos. Si cada casa, en promedio, unos pagan 300, otros pagan 500 pesos mensuales. Échele plumas. 300 mil por 500 pesos, por 300 si quieren ponerle. Uh-huh. Ve la cantidad enorme que va a salir de millones de pesos.
4: Sí, el problema está.
3: El problema es que la caja chica.
4: No. Es que mira, el problema está. El problema está que únicamente se cobra el 20 al 25% del agua.
1: Del agua.
3: Y se me hace muy.
1: Entonces, es muy caro.
4: Es un negocio tronado.
1: Tronado. Pues. Sí. No, subsidiado.
3: Para empezar, no es negocio.
1: Para empezar, no es negocio.
4: Para empezar, no es negocio. Para empezar, no es negocio. Para 100 panes muy y nomás vendes 20.
0: Vamos a la pausa porque ya Josué nos está mandando.
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4: El regreso a clases despierta muchas emociones en nuestros hijos. Para algunos significa reencontrarse con sus amigos, estrenar útiles y descubrir nuevos aprendizajes. Para otros puede representar nervios, incertidumbre o incluso miedo ante un nuevo salón de clases con maestros diferentes y también con mayores responsabilidades. Todas esas emociones son normales y forman parte de los cambios que implica iniciar un ciclo escolar. Como mamá o papá, tu papel es escucharlos con paciencia, validar lo que sienten sin minimizar sus preocupaciones y recordarles que cuentan con las herramientas necesarias para salir adelante. Evita transmitirles tus propios temores y enfócate en fortalecer su confianza. Un abrazo, una conversación tranquila y palabras de aliento pueden hacer una gran diferencia. Cuando los niños se sienten acompañados y

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1: La Fiscalía General de la República informó la detención de Ángel Aguirre, exgobernador de Guerrero, por la desaparición de los 43 normalistas de Ayotzinapa. Afirmó que tras un reanálisis se acreditó la posible participación del exmandatario estatal en el ocultamiento de evidencias sobre el paradero de los estudiantes. La CNDH conminó al Congreso de Puebla a implementar códigos éticos rigurosos contra el uso de discursos discriminatorios después de que se conocieran las expresiones de diputadas locales sobre adultos mayores. La comisión considera que estos dichos constituyen una flagrante violación a los derechos y la dignidad de las personas mayores. Los Centros para el Control y la Prevención de Enfermedades de Estados Unidos detectaron un brote activo de salmonela por el registro de 345 casos multiestatales, de los cuales 36 requirieron hospitalización. Las autoridades de salud señalaron una vinculación a chiles jalapeños procedentes de Sinaloa en México.
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0: 12:47. A ver, Alfredo, te quedaste tú con un comentario antes de irnos a la pausa.
1: Sí, comentábamos ahí que, bueno, en los medios nacionales sale hoy que el gobierno federal pues trae la idea de hacer una reforma fiscal, porque ya no le alcanzan los recursos que están entrando para todos los gastos que trae el gobierno. Luego entonces, o hace una reforma fiscal, o se endeuda más, o hace un recorte de gasto público. ¿Cuál creen ustedes que va a ser primero? Digo, gastos hay mucho ahorita, sobre todo con las pensiones que son por ley, tienen que pagarse, tiene que pagarse por ley. Pero muy rápido se están acabando el dinero, pues.
2: Y como lo comentábamos ahorita antes de entrar al aire, por ejemplo, de 10 pesos, dice Gaeb, yo entro a muchos podcasts financieros especializados, ahora sí, con dato, ¿no? Dice que ahorita, del 2018 al 2026, tenemos 19 billones de pesos de deuda.
1: De deuda.
2: Cuando entregó el Peña Nieto, que entregó también al país, tenía 10 billones en 70 años. Bueno, estos señores en 7, 8 años sumaron 9 billones más. Y tú dirás, ¿y qué tiene que nos endeudemos? Pues yo me pongo a pensar como ciudadana común y corriente, pues ¿qué tiene que tener de deuda? Yo también lo haría para comprar una casa a toda dar, mejor de la que tengo. Si esos 9 billones los vemos en educación, en seguridad,
1: en inversión,
2: en escuelas, en diversión, en agua, obra, en luz, en baches tapados, puta madre, Dios, pues está a todo dar. Lo estoy viendo reflejado, esos 9 billones de deuda, en algo que me está llegando a mí. Y déjame decirte, la gente que ahorita está alborotadísima, porque hay muchas gentes que engatusan a mucha gente, tú métele la modalidad 40, hombre, métele 10 mil, 12 mil pesos mensuales. Sí. Déjame decirles, de esos, de 10 pesos que ingresan al país, 4 están para pagar las pensiones contributivas y no contributivas. Es una cifra no despreciable, ¿eh? Todavía México no está para el

0: 2000, creo que 50, el 45% de su población va a ser viejita. Uh-huh. Sí. Ahora dime el resto, que son los que supuestamente nos tienen que mantener, quién sabe quién va a llegar para el 2000, al menos los que estamos aquí, quién sabe, ¿no? Pero los que están oyendo, los que tienen 40 años ahorita, los consultores, eso dicen, tú pícale 12,000 a una persona, ya de cierta edad me decía, ahorita recibo una pensión, pues que la pagué toda mi vida, me dice, pero no me late, ella tiene, va a cumplir 79 años, no me late, Aurora, me dijo, que para los 84 si vivo, me la vayan a seguir dando, es empresaria. Es una persona, ¿qué te quiero decir? Lo que conocen de números, ¿cómo le vas a hacer? Otra cosa te pregunto, de 10, 4 pesos, ahorita, pero va a ir subiendo porque la población mexicana, nos estamos haciendo viejos, compañeros, nos estamos haciendo viejos aceleradamente. El bono demográfico de nuestro país se acabó hace 5 años, se acabó. Somos una población que va envejeciendo y no están naciendo para suplir lo suficiente para la productividad y la, sobre todo la productividad demográfica que sustituya a los viejitos con los jóvenes. Entonces, ¿qué va a pasar con nosotros? Pues yo no sé, porque otra cosa, dices tú, bueno, me quedan ahorita 6 pesos. Pero 6 pesos, como decía el Chitepín, tiene razón. Pues ¿a qué le meto? ¿A más escuelas? No, vato, pues ahí que ahí tenemos unas, no sé, 100,000, pues ahí déjalas ahí. Vale, ¿a qué le meto? ¿A salud? No, pues los hospitalitos ahí están medio cateadones. Entonces, ya tú decides, pero cada vez ese número ya no van a ser 6 pesos, van a ser 5, van a ser 4, se van a ir reduciendo. Sí, claro. La pregunta que yo me hago ahorita, y les hago a todos, en este caso los que andan ahorita en 17 estados buscando la coordinación para defender a la 4T, ¿qué van a hacer con estos temas que son centrales y que no los tocan?
1: Yo te tengo una respuesta.
2: Venga.
1: Nada van a hacer.
0: Digo, yo no sabía que me ibas a decir nada, ¿no? Pero pues, o sea, claro. ¿Pero de qué se trata?
1: Los porque gobernadores estás haciendo... no tienen nada que ver en eso.
0: Es una burbuja ahorita que estamos viviendo porque la persona recibe su dinerito, sí, cierto, pero no le alcanza para las medicinas.
2: No.
0: Las becas de la... ¿Cómo se llaman ahora las becas que van a entregar a los primarios? Rita Cetina. Esas becas de 2,000 pesos a todos los estudiantes de primaria del país le van a restar a los ancianos en las medicinas que les van a dar en el Seguro Social, porque a fin de cuentas me dan 6,400, sí, pero eso no me alcanza, porque voy al Seguro Social y tengo que pagar mientras mi cartera personal sea afectada. Entonces, ¿dónde está mi derecho garantizado? Porque me tiras con 6,400 bimestrales, mi derecho garantizado que me cuesta un lanón, que es salud, pues ¿dónde está?
3: Fueran muy buenos si en los hospitales hubiera todo.
0: Por eso te estoy diciendo.
3: Medicamentos, cirugías.
0: Pero mi cartera me la estás afectando. Médica,
3: claro.
0: Es cierto, sí me diste efectivo. Está bien, está bien. ¿Me lo merecí o no? ¿Quién sabe? El problema es que ahorita no, ya no va a alcanzar. Y yo no veo una política pública con una visión, insisto, de largo plazo, que no tenga que ver nada de colores, porque el país va a reventar económicamente. Y no lo veo ni en las cámaras empresariales documentadas, ni trayendo este tema a las mesas tan importantes como estas mesas. Y lo tenemos que decir, porque nuestra cartera, me tiran con una lanita bimestralmente, pero cada vez me cuesta más comer, más pagar la educación.
2: De programas sociales, a ver, Jesús.
3: Sí, Jesús, adelante.
1: A ver. El problema no son las pensiones ni nada de eso, ¿ok? Al contrario, ¿por qué la gente las apoya? Porque venimos ya, dice, oye, es que a cambio de un sistema de salud malo, no, el sistema de salud ya era malo, ¿ok? Sigue igual y quizá un poquito peor el sistema de salud, esa es la realidad, ¿ok? El problema está en cómo la sustentas, ¿sí? Es decir, cada vez le estoy metiendo más, como dándole más dinero al chamaco o a los chamacos cada vez más y yo no tengo más ingresos. Ese es el problema, así tan simple como es, ¿sí? Y eso es lo que le está pasando al gobierno. Ahora.
0: Porque las carestías se van incrementando, Jesús.
1: Sí, bueno, es que las soluciones simplemente no las aumenten y es lo que va a pasar.
2: Hombre. Oye, aquí,
1: no es
2: lo que van aquí,
0: a hacer aquí. ¿Y con qué cuenta. ¿Cómo vamos a sostener?
1: Por eso.
0: Sí, pues, si me, o sea, ¿cómo?
3: Los fondos sostengo? Ya se acabaron, pero quedan dos fondos que y le están echando ojitos coquetos a esos dos fondos al gobierno federal, que son los Afores, sí, y lo de Infonavit, que son muchos millones.
0: Pero ahorita la deuda de Infonavit es cerca de 500,000 millones de deuda de créditos no pagados. Dices tú, Santa María, yo, ¿y cómo le voy a prestar a la gente si no me pagan los créditos que di? ¿Cómo le vas a pues hacer
3: ¿cómo
0: ahí?
3: ¿Cómo van a pagar si no tienen trabajo?
1: A ver, repito, bueno. El problema no son esos. Yo estoy de acuerdo con el que se desparrame dinero así, de las pensiones y
0: está bien, nadie lo alega.
1: El problema es cómo. ¿Sí?
0: ¿Y el problema quién es?
2: Que no se transparenta.
1: Mande. No, y se hace.
0: No, y que se hizo universal, Jesús. Es que se hizo universal, eso no aplica.
3: A ver, las pensiones.
0: Hay gente que no necesita pensiones.
1: Estamos sentados en la mesa y si están tres personas que de las que van al mercado, ¿no? Va a ser justo que le den al Chiltepín pensión a ti, Aurora, y a mí, que realmente no las necesitamos, ¿sí? Pero todo mundo las dan. Okay.
0: Por eso, sí. Porque es universal. Hasta Slim la recibe.
1: Mande.
0: Hasta Slim la recibe. No, claro, digo, no sé si la cobra, ¿no?
1: Claro, pero
0: la
1: problema recibe. El problema es ese. Entonces, va a empezar luego, lo que van a hacer es empezar a. Cuando ya no alcance mucho, van a empezar a meter nuevas reglas.
3: Filtros ahí, sí, pues este no, este o sea, sí.
0: Por eso, pero déjame decirte. Sí,
1: no,
0: Jesús, pero realmente no va a haber dinero para hacer un país que soporte. Ahorita, lo que tú ves ahorita, se hizo anteriormente, pues. Te presumieron en los anuncios que dan. 700 kilómetros de carretera.
1: ¿Tú crees que son?
0: A mí se me hizo una.
1: Pero
0: un
1: tú
0: número
1: crees
0: ínfimo.
1: Que no lo sabe. ¿Tú crees que no lo saben los políticos que claro nos están que gobernando? Sabe. Claro
0: no
1: que
0: se
1: lo
0: trata
1: saben.
0: De, pero la gente no
1: lo
0: sabe. Lo
1: que pasa es que en este país, como bien dice hoy una frase de Soledad, de mi comadre de hace muchos años, los que vienen atrás que arreen, pues ¿eh? Sí. Ahí se le echa al presidente que viene. Sí. No hay ningún presidente, no ha habido visión de estadista, de decir, a ver, esto es una planificación a 30 años.
2: Mira, híjole, ya nos alcanzó ya nos vamos a despedir. No sé
3: pero
2: si
3: ¿cómo?
2: Te di la palabra, Chiltepín.
3: Sí, ahorita sí, pero...
2: rapidito.
3: El aguacate... cerrar la frontera.
2: Ah, bueno.
3: Por extorsiones del.
2: Ya fueron 1,500 y tantos. ¿Cómo se dice? Efectivos. Sí,
3: ahí van a solucionar
2: a Michoacán, sí. Y mira, me parece pertinente, nada más, ofrezco una disculpa, tengo muchos mensajes de la audiencia, no hubo tiempo de leerlos, pero me parece pertinente este de Eduardo López, que te dice, por cierto, Aurora, que si quieres. Le marques para darte una información sobre el tema este, que solo le quedan aproximadamente 13 años a la ley del 73. Los pensionados de la ley 97 van a vivir en la miseria. Imagínate, ahorita una pensión mínima de la ley 73 es de 10,636 pesos. Uno de la ley 97 es de 4,000. Hay personas que viven en Estados Unidos que están cobrando la pensión del bienestar y no es justo.
3: ¿Tienes razón?
0: Eduardo, mi compromiso es hablarte porque tengo tu teléfono y te voy a entrevistar porque es un temazo ese. Gracias, Eduardo.
2: Su tiempo, muchísimas gracias.
3: Piense del calor, van 10 fallecidos.
1: Sí.
0: Ah, caray.
2: Gracias al gran equipo de Radio Fórmula Sonora. Hasta mañana.

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1: Después de 12 años de espera, este miércoles inició la construcción del Hospital Regional del Río Sonora en Ures, con la colocación de la primera piedra en una obra considerada por autoridades y habitantes de la región como una respuesta a las demandas de salud derivadas del derrame de sustancias tóxicas ocurridas en 2014. El proyecto, impulsado por la presidenta Claudia Sheinbaum y el gobernador de Sonora, Alfonso Durazo, contempla una inversión superior a los 500 millones de pesos y busca brindar atención médica especializada a las comunidades del río Sonora. Gildardo Real, integrante del PAN, visitó y recorrió la colonia Los Olivos en Hermosillo, donde vecinas y vecinos le organizaron una celebración sorpresa por su cumpleaños. Acompañado de su familia y de su equipo, Gildardo Real agradeció el gesto y destacó que este tipo de encuentros fortalecen su compromiso de seguir caminando las colonias, escuchando a la ciudadanía y construyendo un proyecto cercano a la gente.
2: Para Radio Fórmula Sonora informó Carolina Lucero.
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6: Hay casas que tienen historia, hay casas que guardan oscuros secretos a la espera de revelarse con un pequeño accidente. Muy cerca del centro histórico de la Ciudad de México, se ubica una vieja residencia deteriorada por el tiempo y el abandono. En ese escenario, habita Eularia Madero, una anciana y misteriosa mujer, apoyada por Ifigenia, trabajadora doméstica quien por casualidad encuentra un diente enterrado en la pared. El hallazgo desata una trama que enlaza lo sobrenatural, el espiritismo y la política a través de oscuros personajes de la historia mexicana. Todo alrededor del velo dorado, rito practicado por hombres poderosos para controlar el destino de una nación. A lo largo de las páginas transitan aristócratas, intelectuales y oportunistas cercanos a virreyes de la Nueva España. Novela escrita por José Manuel Cuellar, juega con el terror y el misterio en una historia que te envuelve para no dejarte ir.
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9: Muy buenas tardes, tenga usted muy buenas tardes. Y sí, claro, es la una en punto, pero en punto tiempo del Centro de México. Usted puede ajustar su reloj y yo soy Joaquín López Dóriga, transmitiendo para usted con mucho gusto, como todos los días, en vivo. En vivo desde la Ciudad de México para toda la República Mexicana a través de 97, sí, estamos transmitiendo a través de 97 estaciones de radio en todo el país y en otras 30 estaciones de radio más en Estados Unidos para nuestros paisanos.
10: A quienes saludamos con muchísimo gusto en California, Arizona, Texas, Nueva York, Illinois, Georgia, Utah, Kansas, Oklahoma, en Carolina del Norte y del Sur, Tennessee, Oregon, Colorado y Florida.
9: Y
10: a través de las cadenas Xfinity Latino y Latino View.
9: Y también estamos en...
10: En Telefórmula, en Easy, en el canal 121, en Sky, en el canal 1157, en Total Play, en el canal 161, en Dish, en el canal 354 y en Megacable, en el canal 153.
9: Y también estamos en YouTube, estamos en radioformula.mx, en lopezdoriga.com y en Instagram. Y hoy...
10: Hoy es viernes, chiquitos.

0: Y entonces,
1: Joaquín, hoy es jueves 6 de agosto de 2026. Han transcurrido 217 días. Faltan 148 para que termine este año. Estamos en la semana número 32.
0: ¿Y de quién es santo? ¿De quién es santo este jueves ya? 6 de agosto de este año de 2026. Gina Trejo Briceño, me da mucho gusto saludarte como todos los días.
1: Joaquín, a mí también me da mucho gusto saludarte y te cuento que es santo de hormistas.
0: Este fue un papa por ahí del año 500, que estuvo casado, que tuvo un hijo, y que luego su hijo fue papa. No entiendo de qué lo hicieron santo, pero claro, eran aquellos tiempos. Hoy es cumpleaños de Emilio Jiménez, el nieto de María Luisa. Emilio, muchas felicidades y mucho éxito, El ingeniero Elías Rodríguez Eli, te mando un abrazo. De José Ron también le mando un saludo hoy, que es su cumple. Y si todo esto es hoy, Gina, nos quieres decir de quién va a ser santo mañana, ya viernes, vamos, como dicen en Madrid, vamos a por él, viernes 7 de agosto.
1: Joaquín, mañana es santo de Cayetano, un fuerte abrazo a todos los festejados.
0: Bueno, pues esto es algo de lo más importante que ha ocurrido y que está ocurriendo hoy en México y en el resto del mundo, con mucho, que es muchísimo, de todo lo que escuchará, ¿sí? Usted, mañana, por la mañana, escuchará, verá, leerá, y vamos, muchísimo de todo lo que usted leerá, escuchará y verá esta tarde, esta noche, vamos ahora mismo, en el correr de las próximas horas. La nota hoy es que a casi 12 años se cumplen en septiembre, el mes que viene, de la desaparición de los 43 normalistas de Ayotzinapa, acaban de detener esta mañana al exgobernador priista de Guerrero, Ángel Rivero. Venga con la información, Juan Antonio.
2: La Fiscalía General de la República cumplimentó una orden de aprehensión en contra del exgobernador de Guerrero, Ángel Aguirre Rivero, por el posible ocultamiento de evidencia para conocer el paradero de los 43 normalistas desaparecidos de Ayotzinapa. Los detalles, Joaquín, más adelante.
0: Gracias. Qué casualidad. Es el segundo gobernador que detienen en menos de un mes. Los dos forman parte de este nuevo partido político, Somos. Y los dos son gobernadores de oposición, Ernesto Rufo del PAN, que lo fue de Baja California, y Ángel Rivero, que lo fue del PRI de Guerrero. No quiero pensar mal, solo estoy dando los hechos. Israel Aldave, mientras tanto, la presidenta habló de dos cosas muy importantes. El tema del aguacate, pero para mí más importante todavía, lo del fracking. Te escucho.
3: Sí, así es, Joaquín. ¿Qué tal? Gracias. Muy buenas tardes. Hoy, ante el freno que se le ha puesto a la exportación del aguacate mexicano a los Estados Unidos por la violencia que se vive en el estado de Michoacán, la presidenta Claudia Sheinbaum, Joaquín, anunció que se va a reforzar la presencia de elementos del Ejército y de la Guardia Nacional en varios puntos de la entidad. Informó que ya se ha reunido con los principales productores de la fruta. También dijo que se está buscando una reunión con el Departamento de Agricultura de los Estados Unidos y también con el embajador Ron Johnson para dialogar sobre el tema. En el tema del fracking, Joaquín, se entregó el primer informe por parte de este comité de expertos que se creó para el mismo. Los mismos, pues, recomendaron, Joaquín, emplear esta técnica, pero solamente con agua salada y en varios puntos del territorio nacional. El adelanto y, por supuesto, el detalle más adelante.
0: Gracias. Pues es de sabio cambiar de opinión. Mire, México importa el 75% del gas natural que consume. Lo importa de Texas. Apenas produce el 25%, la potencia, ¿sí? La potencia de los tiempos de López Obrador. Dependemos 75% de Texas, del gas de Texas. Y aquí están con esto. Presidenta, qué bueno que está rectificando. No, rectificar no solo es de sabios, es de gente inteligente. Si se puede, adelante. Hablando de lo que señalaba la presidenta, que tú decías, Israel, del refuerzo de Michoacán, pues ya está allá, David Galván.
4: Así es, Joaquín, y este jueves la Secretaría de la Defensa Nacional desplegó más de 1.500 elementos en Michoacán con la finalidad de reforzar principalmente la seguridad en las zonas productoras de aguacate, centros de empaque y vías de comunicación. A las 7 de la mañana comenzó el traslado vía terrestre desde distintos puntos de la República de 657 efectivos de la Guardia Nacional y 900 del Ejército Mexicano que se incorporarán a las labores que desarrolla la 21 zona militar en esa entidad. En breve, los detalles.
0: Fíjese que en plena visita del secretario de Estado Vaticano, Pietro Parolin, que viene por los 35 años, los 35 años del establecimiento de relaciones con el Vaticano, pero también viene por los 100 años de la Guerra Cristera. Hay que ver las dos efemérides, ¿sí? Bueno, pues en medio de esto, Verónica Torres, Fórmula Michoacán.
5: Hola, Joaquín, muy buenas tardes. Comentarte que este jueves falleció a los 75 años Carlos García Merlos, arzobispo emérito de Morelia. Durante su gestión mantuvo una estrecha relación con el entonces gobernador Silvano Aureoles Conejo en temas de construcción de paz y fue una de las voces que más polémica generó al proponer el diálogo con grupos criminales y el perdón para quienes mostraran un arrepentimiento genuino, al considerar que eso podría ser una vía para disminuir la violencia en Michoacán.
0: Y voy contigo, yo le mando el pésame a la muerte del arzobispo, y también le quiero decir que voy a ir contigo, Felicitos Trujillos, porque mira, hay una perversa relación, cómplice relación, entre esos que llaman ahora influencers, ¿sí? Y ojo, el crimen organizado, tan es así que vean los saldos, voy contigo hasta Sinaloa, Felicitos Trujillo.
6: Tras el asesinato durante una transmisión en vivo para la plataforma Kix del influencer César Gastelum la noche del martes 4 de agosto de 2026 en Culiacán, han sido 11 creadores de contenido víctimas de los 2 años de confrontaciones violentas entre facciones del cártel de Sinaloa. Entre ellos se suman 2 creadoras de contenido privados de la libertad y luego liberadas. Joaquín, los detalles más adelante.
0: Gracias, Lupita Tomás. Mientras tanto...
7: Joaquín, la Fiscalía de Oaxaca detuvo al 07, presunto autor material del crimen del expresidente municipal de San Juan Bautista, Cacahuatepec. Es también ubicado como parte del cártel de Jalisco Nueva Generación. Los detalles de la información más adelante.
0: Y Morelos, como le he venido contando, Tere Flores.
8: Joaquín, fue asesinada a balazos la ayudanta municipal de Poblado de Tepetzingo en el municipio de Emiliano Zapata. Se trata de Yolanda Millán López, de 61 años, quien fue atacada cuando llegaba en su vehículo a este inmueble de la ayudantía. Ya a través de un comunicado, el ayuntamiento ha condenado este hecho violento. Será la Fiscalía General de Justicia la encargada de realizar las indagatorias correspondientes. Más adelante con todos los detalles.
0: Gracias, Andrea Meraz. Este dato.
9: Joaquín, buenas tardes. Luego de un mes sin reportar muertes por COVID, la Secretaría de Salud confirma 15 fallecimientos en la última semana. La dependencia detalló que las muertes a nivel nacional son 36 y se concentran en Hidalgo, Ciudad de México, Nuevo León y Oaxaca. La información más adelante.
0: Gracias y en el resto del mundo. Gina Trejo Brice.
1: Gracias, Joaquín. La agencia de inteligencia alemana desactiva atentado contra un avión ucraniano cargado de municiones en Berlín. Trump niega que haya tensiones con su secretario de guerra, Pete Hegseth, como revela The Washington Post. Israel acusa formalmente a una israelí por matar de un tiro al activista palestino Awad al-Hatlani el 28 de julio. El Tesoro de Estados Unidos sanciona a 5 empresas militares vinculadas con el régimen cubano. Advierte delegación estadounidense en la OEA que es tiempo de actuar contra el dictador Ortega en Nicaragua. La religiosa mexicana María González es designada por el Papa León XIV como consultora del dicasterio que supervisa la vida religiosa en la Iglesia Católica. Joaquín.
0: Gracias. Y bueno, el Banco de México está anunciando, mantiene la tasa de interés en 6.5%. El dólar interbancario se está cotizando en este instante en 17.25. En ventanilla se vende en 17.77. En los bancos hasta en 17.96. Un euro en el mundo, un dólar 14 centavos. En México el euro se vende en 21.37. Y le recuerdo que está al aire el estreno de esta semana de María José Mas López Dóriga, Mi Vida, y que en esta tarde de jueves y 6 de agosto de este año de 2026, le voy a tener a usted todo esto.
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6: Caminando por México.
7: Bernal, Querétaro. Este pintoresco y tranquilo pueblo colonial está custodiado por la Peña de Bernal, el tercer monolito de piedra más grande del planeta Tierra. Sus calles coloridas invitan a caminar con calma, disfrutar de sus famosas gorditas de maíz quebrado y adquirir hermosas artesanías de lana. Es un destino cargado de energía positiva, misticismo, buen vino y paisajes desérticos espectaculares.
6: Cuida lo que comes.
8: Filete de pescado empapelado. Coloca un filete de pescado blanco sobre papel aluminio junto con rodajas de calabacita, tomate y cebolla. Agrega una pizca de sal y hornea en su propio jugo. Es una opción digestiva, libre de aceites y sumamente saludable.
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0: Bueno, pues voy a ir contigo, Juan Antonio Jiménez, porque la noticia, la más importante de hoy, estalló a eso de las 10 de la mañana, cuando se supo, lo informó usted puntualmente, por supuesto, en todas mis redes y plataformas, que el exgobernador perista de Guerrero, Ángel Guerrero, ¿sí?, Ángel Aguirre Guerrera, ha sido detenido. ¿Por qué? Por su participación en la desaparición de los 43 normalistas de Ayotzinapa. Estamos hablando del año 2024. 2024. 12 años después, casi 12 años después, detienen al entonces gobernador, que como le comentaba, bueno, dame primero la información, Juan Antonio, y luego le reitero mi comentario.
1: Gracias, Joaquín. La Fiscalía General de la República cumplimentó una orden de aprehensión en contra del exgobernador de Guerrero, Ángel Eladio Aguirre Rivero, por el posible ocultamiento de evidencias para conocer el paradero de los 43 normalistas desaparecidos de Ayotzinapa. La titular de la institución, Ernestina Godoy Ramos, detalló que la detención del exservidor público es resultado del reanálisis de las actuaciones existentes en este caso, pues estos trabajos implicaron nuevos actos de investigación que permitieron acreditar la posible participación de Aguirre Rivero en el ocultamiento de evidencias para conocer el paradero de los estudiantes, por lo cual fue solicitada, obtenida y cumplimentada una orden de captura, la cual precisamente se cumplimentó este día en el Estado de México. La fiscal mencionó 5 puntos para que se acusara al exgobernador, entre ellos destacan las imágenes del autobús Estrella de Oro número 1531, que fue grabado por las cámaras 12 y 15, ubicadas al exterior del Palacio de Justicia en Iguala, las cuales había dicho que no existían. Sin embargo, en enero pasado, un testigo corroboró su existencia. 4 meses después, otro testigo robusteció el testimonio y que en una reunión con mandos de primer nivel, Ángel Aguirre había ordenado desaparecer cualquier tipo de evidencia. Estos y otros elementos contenidos en la investigación permiten sostener que, lejos de ser un acto aislado o omisión técnica, el ocultamiento de las grabaciones fue el resultado de una operación dolosa y deliberadamente estructurada desde la cúpula del Poder Ejecutivo Estatal. Cabe recordar, Joaquín, que desde el 15 de mayo del 2025, el propio Ángel Aguirre se había deslindado de la destrucción de los videos de las cámaras de seguridad en la ciudad judicial de Iguala, que podrían dar pistas sobre este caso. En un texto enviado a los medios, el exgobernador de Guerrero aseguró que jamás dio alguna instrucción sobre el manejo de dicho material probatorio y apuntó que nunca tuvo conocimiento de los videos que se dicen se destruyó por parte de entonces la presidenta del Tribunal Superior de Justicia, Lambertina Galeana Marín, quien por cierto ya fue detenida en mayo pasado. Y como bien lo señalas, Ángel Rivero fue gobernador en Guerrero en dos ocasiones, de 1996 a 1999 con el PRI y del 2011 al 2014 por el Partido de la Revolución Democrática. Aquí este mandato quedó truncado el 23 de octubre de ese año, fecha en la que se vio obligado a solicitar licencia definitiva por el caso Ayotzinapa. Joaquín, el reporte.
0: Bien, gracias, Juan Antonio Jiménez. A mí me parece cuesta arriba esta, aceptar esta versión de que estamos hablando de hechos. La desaparición fue aquella noche de viernes 26 de septiembre de 2014, y que casi 12 años después ahora detengan al entonces gobernador Ángel Aguirre, acusado de ocultar pruebas. Esta es la acusación casi 12 años después. Y mire, no lo puedo separar. Para ahora, estos de los derechos de las audiencias, estos son los hechos, esta es la opinión. La opinión es que, perdón, no es una opinión, también son hechos. Mire, el 16 de julio pasado, detuvieron a Ernesto Rufo, exgobernador panista de Baja California. Fue el primer gobernador de oposición en México en 1989. Esta mañana han detenido, pues estamos hablando de 30 días después, ¿a quién? Al el que fuera gobernador priista, pero cuando lo detuvieron, cuando era gobernador por el PRD, porque fue dos veces, como decías muy bien, Juan Antonio, primero por el PRI y luego por el PRD, lo detienen. Son dos gobernadores de oposición. Los dos forman parte de este nuevo partido Somos México. Esta no es ninguna opinión, esos son puros hechos. La opinión es que me parece muy sospechoso que de repente en menos de un mes capturen a dos gobernadores o dos exgobernadores de oposición, cuando estamos ya en el tramo adelantado por parte de Morena de las campañas para el 27 y no se diga ya para las campañas presidenciales de 2030. Este es el panorama tras esta captura. Está detenido en estos momentos en la fiscalía, luego será consignado, pues ¿dónde lo van a mandar? Pues al altiplano. Mientras tanto, Israel Aldave, pues este freno, la suspensión de la exportación de aguacate mexicano a Estados Unidos, ¿por qué? Pues por la violencia que se vive en el estado de Michoacán, que el gobernador no ha podido, está más ocupado en ver a quién coloca como sucesor en el gobierno. Si es que Morena gana Michoacán, si es que no le hacen una chicanada o una marranada a Grecia Quirós, que es una candidata natural al gobierno para las elecciones del domingo 6 de junio del año que viene, o a ver qué. El hecho es que está a tal nivel la violencia en Michoacán que, mire, te escucho, Israel Aldave.
2: Sí, así es, Joaquín. ¿Qué tal? Gracias. Muy buenas tardes. Y justamente es esta violencia, la inseguridad que se vive en el estado de Michoacán, la que ha provocado, Joaquín, de nueva cuenta, lamentablemente, que se le haya puesto un freno a la exportación de aguacate mexicano a los Estados Unidos. Ese es el argumento.

0: Unidos y con el embajador en nuestro país, Ron Johnson, para dialogar sobre el tema y explicarles pues todas las acciones que emprende el gobierno federal para proteger justamente al sector aguacatero de ese estado. Esto fue lo que dijo.
1: Se va a reforzar la seguridad en otra zona de Michoacán, que recuerden que Uruapan y esta zona enviamos muchísima. Bueno, el general secretario envió tanto Guardia Nacional como elementos del ejército. Ha habido varias detenciones también muy importantes, pero hay otra zona importante donde nos piden que también haya presencia de la Guardia, entonces vamos a enviar presencia y el diálogo con la Embajada de Estados Unidos y los Estados Unidos para poder recuperar lo más pronto posible la exportación de aguacate.
0: Ahí está, Joaquín, más presencia de los elementos federales en el estado de Michoacán para reforzar todo lo que tiene que ver con la seguridad. Por otra parte, Joaquín, la titular del Ejecutivo dio cuenta o abundó más al respecto al encuentro que sostuvo ayer aquí en Palacio Nacional con el secretario de Estado del Vaticano, Pietro Parolin. Dijo Joaquín que el cardenal le informó que el Papa León XIV tiene la intención de visitar nuestro país, aunque por supuesto hasta el momento no hay fecha prevista. También informó de otros temas de los que conversaron.
1: Lo que nos informaron es que esos son los tres primeros países que va a visitar de América Latina. Obviamente no podría venir a México en el periodo electoral, por obvias razones. Entonces, pues, seguimos extendiéndole la invitación. Nos dijeron que sí, que tiene muchas ganas de venir a México y que en todo caso, pues, lo que se estaría viendo ya es la fecha en la que pudiera venir. Pero no hay una fecha establecida todavía. Bueno, ese es el objetivo, pero ya dependerá de él y de las propias decisiones del Vaticano. Hablamos mucho de su encíclica y la discusión que estamos llevando aquí y de otros temas de interés de tanto el Vaticano como pues de la Iglesia. Hablamos de si al desarme, si a la paz, qué hacemos juntos.
0: En otro tema, Joaquín, el comité de 54 científicos que se conformó para decidir si se aplica o no la técnica del fracking para la extracción del gas no convencional dio hoy, Joaquín, sus primeros resultados, su primer análisis al gobierno federal. Se avala, Joaquín, el empleo de esta técnica del fracking, antes altamente contaminante, ahora con los avances tecnológicos se dice, Joaquín, que ya no es tan agresivo con el medio ambiente. Se les recomienda al gobierno federal, Joaquín, utilizar el fracking para la extracción del gas no convencional solamente en la cuenca de Burgos, que comprende los estados de Coahuila, también por supuesto de Nuevo León, y no emplearlo, Joaquín, en la cuenca que va de Misantla en Veracruz a Tampico en Tamaulipas, porque socialmente no es viable. Se le pide también, por supuesto, al gobierno federal utilizar el fracking solamente con agua salada y en todo momento preservar los mantos de agua dulce. La presidenta Sheinbaum Pardo, Joaquín, a pesar de esto, dice que se va a seguir consultando, se va a seguir llevando a cabo un análisis preciso de esta técnica y que en todo momento lo que se está buscando es que nuestro país sea autosuficiente en materia energética, que se deje de depender del 75%, Joaquín, tú ya lo señalabas, 75% del gas natural que se importa de Texas en los Estados Unidos para generar energía eléctrica en nuestro país. Esto fue lo que señaló por la mañana.
1: Con todas las medidas que nos plantean, pasaríamos de depender de Estados Unidos del 75% del gas que consumimos hoy al 50%. Si queremos todavía reducir ese 50%, pues entonces hay que pensar en el gas no convencional. ¿Cómo? De manera responsable.
0: Pensar de manera responsable, Joaquín, el reporte que te tengo con las imágenes de Jorge Aguilar.
2: Gracias, muchas gracias, Israel Aldave. Ahí le adelantaba a usted que era imposible que el Papa viniera este año a México, no obstante que ayer mismo se anunció que haría las visitas en noviembre a Argentina, a Perú y a Uruguay. ¿Por qué? Porque es un viaje devastador. Buenos Aires, perdón, Roma, Buenos Aires, luego Lima, luego México, era imposible. Será el año que viene o el otro, el año que viene no, porque ya dijo la presidenta que es año de elecciones. Entonces, eso es un hecho.

0: Por otra parte, ¿por qué suspendió Estados Unidos la compra de aguacate mexicano? Pues porque en Michoacán está personal estadounidense, ¿sí? Los inspectores, para ver que se cumplan todas las normas en cuanto a explotación, en fin, en muchas vertientes. Y por el problema de la violencia y de la inseguridad, lo retiraron. Entonces, al retirar a los inspectores del gobierno de Estados Unidos de las zonas aguacateras de Michoacán, se suspenden las importaciones. Por eso ya la defensa mandó 1.500 elementos esta mañana, de lo que le contaré a usted después de los anuncios. Y también voy a hablar con Tania Dávila, a quien este sátrapa Daniel Ortega tuvo encarcelada en Nicaragua, una de las perseguidas por el dictador, por los dictadores, la pareja de dictadores, ¿sí? Los copresidentes, los codictadores. Y también lo que está anunciando hoy, se está anunciando en Estados Unidos, que ahora no solo el objetivo es Cuba, ya es por primera vez en la historia de la dictadura de los Noriega, allá, perdón, de los Ortega, Nicaragua también. Continuamos.
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9: Venus es el único planeta del sistema solar que gira en sentido horario, al contrario que la mayoría de los planetas.
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2: Información sorprendente.
9: Los pingüinos le proponen matrimonio a sus parejas entregándoles una piedra perfectamente circular que encuentran en las playas de hielo.
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0: Bueno, y ahora le aprecio mucho a Tamara Dávila, líder nicaragüense, y fue presa política de esta pareja de dictadores de los Ortega, quien ha participado pues en esta ofensiva contra la dictadura, que yo no veo para cuándo, porque la figura esta de copresidenta que creó ella, porque en realidad es la que gobierna más es ella. Tamara, gracias por contestarme. Buenas tardes.
1: Buenas tardes. Muchísimas gracias a vos y a tu programa por poner a Nicaragua en tu agenda.
0: La tengo presente permanentemente, porque no puede ser que yo conocí a Daniel Ortega pues cuando los días de la Revolución Sandinista, en la primera visita que hace aquí el primer gobierno después de la dictadura de Somoza, a la caída de Tachito Somoza, y no puedo creer en lo que se convirtió este monstruo, él y su esposa.
1: Absolutamente. En Nicaragua ya no hay una revolución como ellos pregonan. Esta es una dictadura, al mejor estilo de la dictadura en la región, pues en Nicaragua en los años de Somoza, antes del 79 de la revolución, y Daniel Ortega ha copiado, ha calcado en su totalidad el estilo dictatorial y familiar de los Somoza. De hecho, se le compara en Nicaragua, sí. Daniel Ortega y Somoza son la misma cosa. En Nicaragua, el régimen asedia, fecha, vigila, encarcela y asesina cotidianamente. Casi el 20% de los nicaragüenses hemos tenido que pedir asilo político y buscar el exilio por razones políticas. Esto ni siquiera, este porcentaje de población que ahora está en el exilio, ni siquiera fue tal durante la dictadura de Somoza, ni siquiera durante los 10 años de guerra civil post-revolución. Es decir, claramente Daniel Ortega y Rosario Murillo nos representan lo que pudieron haber representado en la revolución.
0: No, por supuesto que no. A ver, representan lo peor, porque por lo menos en Cuba hay elecciones. Lo que acaba de anunciar Daniel Ortega, no lo recuerdo yo en el mundo reciente, de la cancelación de las elecciones para que la derecha no llegue al poder. Si llevan ellos 20 años en el gobierno.
1: Absolutamente. No solamente, enuncian lo que ya venían haciendo de facto, porque Daniel Ortega llega al poder en el 2006 nuevamente, producto de cambios legislativos y constitucionales que le permiten llegar al poder con el 35% del voto popular. Y posterior a eso, las elecciones subsiguientes han sido demostradas, que han sido fraudulentas, y que desde el 2018 impone un régimen y un sistema que es familiar, que ha desmantelado el sistema democrático, la institucionalidad, y que tiene, escuchen esto, y que tiene a sus nueve hijos en cargo de poder del Estado. No es solamente una dictadura, criminal, sino que además es corrupta, que ha ensanchado su capital familiar gracias a esa represión y que se sostiene producto de las armas y de la represión que imponen a través de la Policía Nacional especialmente.
0: Pero Tamara, la que manda más es ella, ¿no?
1: Sí, en este momento lo que vemos es una elevada de parada de Rosario Murillo, el cambio constitucional que hicieron a dedazo, porque la asamblea la controlan ellos. El año pasado, para inicios del año pasado, cambiaron la constitución. Somos el único país del mundo que tiene una copresidencia, impuesta, digamos, y que además una copresidencia que puede elegir a la vicepresidencia. Es decir, es un cambio constitucional que no solamente es antidemocrático, sino que es la instauración de un sistema familiar que gobierna a punta de bala y represión a un país entero. La resolución de, digamos, de o la manifestación de diversos países alrededor de esas declaraciones de Daniel Ortega el 19 de julio pasado, en donde dijo claramente lo que ya venía siendo de facto, es en Nicaragua no van a haber más elecciones, es una muestra clara de que él se siente inmune ante la comunidad internacional, que cree que puede hacer de Nicaragua su pinza, y frente a una ciudadanía que está exiliada, encarcelada, asesinada o en el exilio. Entonces, la voluntad del pueblo nicaragüense es vivir en libertad, no es vivir bajo ninguna dictadura. Por la supuesto. Soberanía del pueblo nicaragüense tiene que prevalecer y la comunidad internacional tiene que atender y ayudar a que el pueblo nicaragüense pueda dirimir una transición a la democracia bajo nuestros propios términos y no bajo la bota impuesta de Daniel Ortega y Rosario Murillo.
0: A ver, aquí tengo nota de prensa 146-2021. La Policía Nacional informa al pueblo de Nicaragua. El día de hoy, sábado 12 de junio de 2021, fue detenida la ciudadana Daisy Tamara Dávila Rivas, quien está siendo investigada de conformidad con artículo tal y tal, sí, por realizar actos que menoscaban la independencia, la soberanía y la autodeterminación, incitar a la injerencia extranjera en los asuntos internos, pedir intervenciones militares, organizarse con financiamiento de potencias extranjeras para ejecutar actos de terrorismo y desestabilización, bueno, en fin, y un rosario aquí de supuestos delitos. ¿Cuándo te detienen ese mismo día y cómo te detienen?
1: Joaquín, me detienen en el contexto de las elecciones en el 2021. Yo soy parte de UNAMOS, es un partido político que no existe legalmente, no hay partidos políticos en Nicaragua, pero en ese año estábamos empujando junto a muchísimos otros liderazgos y organizaciones de sociedad civil unas elecciones libres, transparentes y competitivas. Y estábamos empujando la unidad de un bloque opositor para competir en esas elecciones contra Daniel Ortega. Lo estábamos logrando, Joaquín, lo estábamos logrando, y Daniel Ortega decidió mandar al traste a todo y encarceló a los 7 precandidatos presidenciales, a todos los liderazgos políticos de movimientos sociales, a clérigos de la Iglesia Católica, a todo el liderazgo que estaba a favor de unas elecciones libres, transparentes y competitivas. Y a mí me llegaron a sacar de mi casa a las 8 de la noche, lo cual es ilegal, sin una orden de captura, frente a mi hija, que en ese entonces tenía 5 años. Me mantuvieron y nos mantuvieron a todos los presos políticos de esa temporada en aislamiento, sin posibilidad de ver a nuestras familias. Yo estuve, al igual que otras 4 mujeres en ese periodo, aislada completamente, es decir, en un régimen de aislamiento carcelario, sola en una celda durante 20 meses. Y así han estado y han permanecido, Joaquín, y eso es lo terrible. Por eso necesitamos seguir poniendo esta situación al centro, y por eso yo estoy tan agradecida con vos en este momento, ¿no? Y ojalá el pueblo mexicano también escuche esto, porque el pueblo nicaragüense no quiere vivir en dictadura. La voluntad popular no es Daniel Ortega y Rosario Murillo. Y hoy, en esas mismas condiciones en las que yo estuve presa, en esas mismas condiciones en las que yo fui, digamos, golpeada y subida a una patrulla frente a más de 100 oficiales vestidos de negro, como que si yo fuera una narcotraficante, a vista y paciencia de mi niña de 5 años. Eso lo siguen viviendo en Nicaragua. Hay, justo hace 3 meses o 2 meses acaba de fallecer otro líder indígena, el único líder de un partido político indígena en Centroamérica, que Brooklyn Rivera, asesinado en las cárceles, murió en manos del régimen.
0: A Tamara.
1: Hay otros presos políticos desaparecidos, Joaquín.
0: Sí.
1: Esa es la realidad del pueblo nicaragüense.
0: Bien, nada más le quiero informar esto. Esta es una información de esta mañana, Tamara, a lo mejor ya la tiene usted. Donald Trump y la delegación de Estados Unidos en la OEA propuso avanzar sobre la dictadura de Ortega y Murillo en Nicaragua. Se acabó el momento de hablar. Es el momento de una respuesta formal e institucional, dijo Michael Kozak, el subsecretario de Estado, y señaló, Estados Unidos cree que es momento de tomar medidas de otro calibre y tiene el apoyo de países como Argentina, Panamá, Paraguay, Costa Rica y Ecuador. Es la primera vez que Estados Unidos se define en estos términos de Nicaragua, porque no se puede entender la dictadura de los Ortega sin la cómplice indiferencia de los gobiernos de Estados Unidos.
1: Así es, y lo que necesitamos es que el resto de países de Latinoamérica apoye la voluntad popular y apoye esta convocatoria desde los instrumentos que existen, desde los instrumentos de gestión multilateral como es la OEA, el organismo, digamos, que debería de ser un campo, que es un campo en el que se diriman los conflictos políticos, porque no queremos guerra, pero queremos una salida pacífica y negociada, y queremos una salida en donde la comunidad internacional, Estados Unidos, pero también los demás países de Latinoamérica, empujen para que podamos regresar, para que los nicaragüenses podamos resolver en Nicaragua lo que necesitamos para vivir en democracia y para vivir nuestras diferencias.
0: Bien.
1: Así que
0: dime.
1: Sí, estamos empujando porque los demás países de la región y de Latinoamérica apoyen la posibilidad de una resolución que suba el tono y que presione a Daniel Ortega y sobre todo a Rosario Murillo a abrir una transición a la democracia, a que libere a los presos y las presas políticas y que nos permita regresar.
0: Bien.
1: Para tener un proceso electoral libre, transparente, competitivo, en donde la voluntad popular y soberana del pueblo nicaragüense sea la que se imponga.
0: Gracias, Tamara, y seguimos en contacto.
1: Muchas gracias, Joaquín.
0: Al
1: gracias
0: contrario.
1: Por tu programa y tu trayectoria.
0: Gracias, gracias, Tamara Dávila, presa política perseguida de la dictadura nicaragüense de los Ortega. Después de los anuncios, así opera la defensa. La presidenta dijo esta mañana que iba a mandar refuerzos a Michoacán. Ya están 1.500 elementos de la defensa entre Guardia Nacional y Ejército. Ya están allí para ver esto. Y el tema de los influencers, ¿cuántos han asesinado en Sinaloa? A todos los ha asesinado el crimen organizado. ¿Hay alguna relación? No lo sé. Continuamos.
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9: La delegación mexicana está a las puertas de una actuación histórica en los Juegos Centroamericanos y del Caribe en Santo Domingo 2026. Al cierre de esta edición informativa, el equipo mexicano está a una medalla de oro de igualar lo hecho en San Salvador hace 3 años, al tener 144 oros, 93 platas y 90 bronces, un total de 327 preseas. Hace 3 años se lograron 353. Los Juegos Centroamericanos y del Caribe finalizan este fin de semana. En la Leagues Cup, el Inter de Miami derrotó 4-2 al San Luis, León derrotó 1-0 a Nashville, Dallas derrotó 2-0 a Querétaro, Toluca derrotó 3-0 a Seattle Sounders, Orlando City derrotó 2-1 a Monterrey, mientras que Chivas empató a 1 con Los Ángeles FC y cayó en penales 5-4, informó José Luis Cuevas. 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

0: Bueno, pues ahora le aprecio mucho al doctor Enrique de Font, ¿no? Él es neurocirujano y tienes la, Enrique, buenas tardes, ¿cómo
1: Hola,
0: estás?
1: Joaquín, buenas
0: La
1: tardes.
0: Fundación Versus Epilepsia.
1: Sí.
0: Cuál es el problema de la epilepsia en México?
1: Sí, es una condición de salud bastante frecuente. Se estima que aproximadamente el 2% de la población en México y en el mundo tiene epilepsia. Si lo extrapolamos, redondeando un poco los números, serían alrededor de 2 millones de personas en este momento en México. De esos, aproximadamente 6 de cada 10 están bien controlados con medicamentos. Y 4 de cada 10, por lo tanto, no tienen un buen control con medicamentos. Y para ellos hay otro tipo de tratamientos.
0: No, digo, y hay cientos de miles que no tienen ningún tratamiento.
1: Exactamente, se juntan varias cosas. Digo, la primera es que sí hay muy pocos lugares, muy pocos centros donde se atienda adecuadamente la epilepsia. En lugares públicos hay muy pocos, pero privados tampoco hay muchos. Entonces, siempre son odiosas las comparaciones, pero Estados Unidos es el doble de población más o menos que nosotros. Ellos tienen 256 centros de epilepsia y en México tenemos 4.
0: Cuatro.
1: O sea,
0: Pues no que tenemos el mejor sistema de salud del mundo.
1: yo escuché lo mismo, pero todavía no me toca verlo.
0: Bueno, entonces ahora estás en, bueno, con esta la fundación y este evento, ahora Misión 2026.
1: Sí, lo primero que sucede para que la gente no acuda a los lugares donde pueden recibir la mejor atención es que hay falta de información.
0: Sí.
1: O sea, las personas no van a buscar algo que no saben que existe y nuestra
0: O sea,
1: fundación.
0: porque debe haber también cientos de miles que tienen epilepsia y no lo saben.
1: Exactamente también. Y los que lo saben no tienen la información para atenderse o hay mucha desinformación. Esa es la primera gran barrera. Entonces, el objetivo que tiene este evento que vamos a hacer este próximo fin de semana, 8 y 9 de agosto, en Six Flags, se llama Superhéroes versus Epilepsia, que es la segunda edición que lo hacemos. Tú nos hiciste el favor de presentar la primera edición del año pasado. Y se trata de informar de una forma masiva, en un solo lugar, en un solo sitio, a la mayor cantidad de gente que se pueda, de una forma innovadora, divertida, pero también muy responsable y muy cuidada, jugando un poquito con la idea de que en Six Flags viven los superhéroes y las personas que tienen epilepsia pues normalmente se sienten pues muy solitarias, se sienten frágiles, se sienten vulnerables. Entonces la idea es como dar esta imagen de que los superhéroes están fortaleciendo a este grupo de personas y a sus acompañantes y la fundación que es Versus Epilepsia justamente se trata de luchar contra la epilepsia.
0: ¿Y qué va a haber?
1: Vamos a tener a lo largo del sábado y domingo constantemente en todo el parque, en diferentes sitios del parque, varias actividades, concursos, activaciones, vamos a entregar premios para tener un poquito más de interacción con la gente. En todas las pantallas del parque, durante las 10 horas que está abierto, vamos a tener cada 2 minutos diferentes videos informativos sobre epilepsia y el sábado vamos a tener la inauguración y después una rueda de prensa. En la inauguración nos va a acompañar en esta ocasión el actor, escritor y conferencista Odindo Peirón. Y después vamos a tener una rueda de prensa también con él y vamos a tener unos testimoniales de algunos pacientes que tuvieron este mismo camino que siempre o muy, muy frecuentemente es muy tortuoso, muy laberíntico, muy complicado, muy cuesta arriba, hasta que llegan finalmente a la solución y bueno, de cómo cambia la vida el antes y el después.
0: No, sí, es otro mundo, pero sí hay cura.
1: En 7 de cada 10 de los pacientes que operamos, entre 7 y 8 de cada 10 de los que operamos, normalmente tiene un beneficio. Hay un 3, 4 de cada 10 que puede ser que no se beneficien dependiendo de algunas circunstancias. Pero sí, por supuesto.
0: Pero a mí lo que me sacude es que me dices que mientras en Estados Unidos, sí es cierto, es Estados Unidos, tiene el triple de la población casi de México, tiene 256 centros de atención para la epilepsia,
1: Para seguir de epilepsia.
0: y en México, que hay más de 130 millones de habitantes, hay cuatro.
1: Sí, y con algunos detalles también, pero sí, tenemos una deuda muy grande en ese sentido.
0: ¿Y por qué? ¿Por qué ese abandono? ¿Por qué ese olvido, ese desprecio?
1: Pues se juntan muchas cosas en mi experiencia como neurocirujano, y por eso es por lo que creamos esta fundación, para invertir el orden de las cosas en los hospitales públicos donde he tenido la formación. Casi siempre se dejan al final, desafortunadamente, los pacientes de epilepsia. se le da prioridad, todos requieren la misma atención, pero se le da prioridad, por ejemplo, a los tumores, a los aneurismas y a muchas cosas más. Y como los de epilepsia llevan mucho tiempo convulsionando, pues que se esperen un poquito más. Si operáramos uno de estos 250 mil o 300 mil personas que el día de hoy requieren una cirugía de epilepsia en México, si operáramos uno cada día, tardaríamos 800 años en terminar de operarlos. Entonces hay un retraso que no lo vemos en otro tipo de enfermedades que requieren tratamiento quirúrgico. Y también se suma el estigma social, que es una enfermedad que es muy frecuente, pero es muy escondida. Entonces la gente muchas veces lo oculta o no lo atiende, y además hay muy pocos lugares donde atenderse. Entonces se junta una serie de
0: O sea, la
1: combinaciones,
0: tormenta
1: es la
0: perfecta.
1: tormenta perfecta.
0: Bien, entonces, el domingo, no, desde el sábado.
1: ¿Sábado y domingo?
0: A ver, por favor.
1: Sí, vamos, es la convocatoria que
0: Sí.
1: para asistir a este evento que se llama Superhéroes versus Epilepsia, a través
0: Aquí
1: de
0: está ya.
1: nuestra página, que es superhéroes.versusepilepsia.org.
0: A ver, despacito, despacito.
1: Es superhéroes, con
0: Sí.
1: minúsculas todo, sin acento,
0: Sí. Sí.
1: superhéroes.versusepilepsia.org.
0: Sí.
1: Ahí está la información del evento y también a través de esa misma página pueden comprar el boleto para acceder al parque, les da derecho a utilizar todos los juegos, todas las atracciones, con un 40% de descuento y apoyan a la fundación. Y en esta ocasión, como el año pasado fue muy exitoso, tuvimos decenas de miles de personas que se informaron, solicitamos al récord Guinness que nos validara como el evento de información de epilepsia más grande del mundo. Entonces, también nos acompañarían a hacer historia. Que eso, bueno, médicamente no es trascendente, pero mediáticamente, pues sí nos ayuda a dar más alcance del mensaje.
0: Bien, pues gracias, doctor.
1: Muchísimas gracias, Joaquín.
0: Y que salga todo muy bien el doctor Enrique de Font-Reault, es neurocirujano, y los superhéroes contra epilepsia 2026. Gracias, doctor. Que
1: Gracias.
0: salga todo muy bien. Yo voy a ir a los anuncios y después de los anuncios continuamos.
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3: Después de 12 años de espera, este miércoles inició la construcción del Hospital Regional del Río Sonora en Ures con la colocación de la primera piedra en una obra considerada por autoridades y habitantes de la región como una respuesta a las demandas de salud derivadas del derrame de sustancias tóxicas ocurridas en 2014. El proyecto impulsado por la presidenta Claudia Sheinbaum y el gobernador de Sonora, Alfonso Durazo, contempla una inversión superior a los 500 millones de pesos y busca brindar atención médica especializada a las comunidades del río Sonora. Gildardo Real, integrante del PAN, visitó y recorrió la colonia Los Olivos en Hermosillo, donde vecinas y vecinos le organizaron una celebración sorpresa por su cumpleaños. Acompañado de su familia y de su equipo, Gildardo Real agradeció el gesto y destacó que este tipo de encuentros fortalecen su compromiso de seguir caminando las colonias, escuchando a la ciudadanía y construyendo un proyecto cercano a la gente.
4: Para Radio Fórmula Sonora informó Carolina Lucero.
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0: Bueno, se han reportado casos en México de esto que llaman, el nombre científico es ciclosporiasis, que lo voy a decir, el nombre pues común es la diarrea explosiva. Se han registrado 33 casos. Esto dio a conocer hoy el doctor David Krasenovich, el secretario de Salud, que representa el 0.00002% de la población. Así lo dijo.
1: Buenas tardes. Quiero informarles que ante los recientes reportes internacionales relacionados con casos de ciclosporiasis en Estados Unidos y de viajeros del Reino Unido a México, la Secretaría de Salud activó de manera inmediata los protocolos de investigación, vigilancia sanitaria y vigilancia epidemiológica correspondientes. Esto lo hizo a través de la Dirección de Epidemiología y de COFEPRIS en colaboración con SENASICA, con el objetivo de identificar posibles riesgos y proteger la salud de la población. Es importante mantener la calma. Ciclospora cayetanensis es un parásito que está presente en todo el mundo y que ocurre de manera recurrente. Cada año se registran algunos casos en nuestro país sin que ello constituya un brote o una señal de alarma. Del 25 de mayo hasta el 31 de julio se han identificado 33 casos en nacionales en 13 estados. Esta frecuencia equivale al 0.00002% de la población. Es decir, no tenemos un brote activo en México. Hasta este momento, las muestras analizadas por México y Estados Unidos no han identificado la presencia de Ciclospora cayetanensis en la empacadora investigada en Guanajuato. Estudios realizados en hoteles de Quintana Roo están en proceso y los resultados se darán a conocer una vez que concluyan los estudios correspondientes. La transmisión de ciclospora de persona a persona es poco común y el riesgo principal está en el consumo de frutas, verduras o agua contaminada. Por ello, recomendamos lavar las frutas y verduras con agua limpia y potable antes de consumirlas, pelarlas o cocinarlas. El calor destruye al parásito. Lavarse las manos con agua y jabón durante al menos 20 segundos antes de preparar alimentos, antes de comer y después de usar el baño. Consumir agua potable o hervida. Seguiremos vigilantes e informando con transparencia, actuando con base en evidencia científica y trabajando para proteger la salud de todas y todos los mexicanos. Les recuerdo que la mejor herramienta para proteger la salud de la población es actuar oportunamente, y eso es exactamente lo que estamos haciendo.
0: Es el doctor David Krasenovich, ahí está la dimensión, el riesgo que es mínimo, decía él, el 0.00002% de la población, pero ahí están las recomendaciones. Ahí están las recomendaciones y hay que hacerle caso. Voy a ir contigo, David Galván, porque hace un momento decía la presidenta, bueno, esta mañana, que iba a mandar los refuerzos a Michoacán, pues ya llegaron. Así le decía hace un momento a usted, opera la defensa. Ya están ahí 1.500 elementos de la defensa entre guardias nacionales y elementos del ejército. Venga, David.
2: Así es, Joaquín, y debido a estas condiciones que han vulnerado la producción aguacatera en la región michoacana, la Secretaría de Defensa desplegó más de 1.500 efectivos con la finalidad de reforzar principalmente la seguridad en zonas productoras de aguacate, centros de empaque y vías de comunicación de la entidad michoacana. A las 7 de la mañana comenzó el traslado vía terrestre desde distintos puntos de la República de 657 elementos de la Guardia Nacional y 900 del Ejército Mexicano que se incorporarán a las labores que desarrolla la 21 zona militar de esa entidad. En medio de la situación de violencia que ha afectado al sector aguacatero en la región, el personal de la defensa brindará acompañamiento y vigilancia a puntos de inspección del Servicio Nacional de Sanidad, Inocuidad y Calidad Agroalimentaria, SENASICA, además de realizar vigilancia para evitar el delito de extorsión en contra de los productores de aguacate. Los efectivos de la Guardia Nacional y el Ejército participarán en reconocimientos terrestres y medidas disuasivas en áreas conurbadas de los municipios de Apatzingán, Aguililla, Buenavista, Cotija, Los Reyes, Peribán, Tinguindín, Tocumbo y Zamora, Michoacán, actuando con estricto apego, dijeron, al marco jurídico vigente de los derechos humanos. Las autoridades federales reiteraron que se continuará contribuyendo de manera determinante a la desarticulación de estas organizaciones delictivas, y hay que recordar que el Plan Michoacán de Seguridad y por la Paz ha desplegado ya alrededor de 10,000 elementos que participaban dentro de estas labores para reforzar, pues ahora con 1,500 elementos más, este acompañamiento y evitar las labores de extorsión en estas regiones de Michoacán. Es la información, Joaquín.
0: Bien, gracias, David Galván. Ahí está la respuesta del gobierno mexicano a la decisión del gobierno de Estados Unidos de suspender sus importaciones de aguacate mexicano. ¿Por qué? Por la inseguridad, donde no pueden operar los inspectores de Estados Unidos que están atendiendo de acuerdo a un, con base en un acuerdo bilateral México-Estados Unidos, que se cumplan los requisitos. Los requisitos como no explotación de menores, los requisitos de sanidad, los requisitos de salud, todos los elementos fundamentales. Como por la inseguridad no pueden operar sus inspectores, se suspende hasta que puedan volver a operar. Esto ya había sucedido, las importaciones estadounidenses de aguacate a México. Y voy contigo, Verónica Torres, Fórmula Michoacán. Ha muerto el arzobispo emérito de Morelia, un amigo, un gran personaje y un factor elemental, esencial dentro de la Iglesia Católica. Te escucho.
3: Hola, Joaquín, muy buenas tardes. Pues efectivamente, a los 75 años de edad falleció este jueves Monseñor Carlos Garfias Merlos, arzobispo emérito de Morelia, quien el pasado 9 de enero presentó su renuncia al gobierno pastoral de la arquidiócesis al cumplir la edad establecida por el Código de Derecho Canónico para los Obispos. Durante su ministerio se convirtió en una de las voces más influyentes de la Iglesia Católica en Michoacán, al promover la reconstrucción de la paz mediante el diálogo con los grupos criminales, el acompañamiento a las víctimas de la violencia y la posibilidad del perdón para quienes mostraran un arrepentimiento genuino. Su relación con los gobiernos estatales transitó por distintos momentos. Durante la administración de Silvano Aureoles Conejo mantuvo una estrecha colaboración en temas relacionados con la construcción de la paz, mientras que con el gobierno de Alfredo Ramírez Bedoya hubo diferencias respecto al papel que debía desempeñar la Iglesia en la estrategia de seguridad y la atención de la violencia. Desde octubre de 2021 insistió en que las autoridades civiles escucharan las propuestas de la Iglesia para fortalecer la atención a víctimas, el acompañamiento a personas desplazadas y la reconstrucción del tejido social. Uno de los planteamientos que más debate generó ocurrió en junio de 2025, cuando propuso abrir canales de diálogo con integrantes de grupos delictivos, tomando como referencia experiencias implementadas en Colombia. Un mes después, la Universidad Pontificia de México impulsó un taller dirigido a sacerdotes y agentes pastorales para fortalecer las capacidades de diálogos en contextos de violencia. Garfias Merlos sostuvo que en diversas ocasiones el diálogo y el perdón podrían formar parte del cambio hacia la paz, al señalar que incluso quienes habían cometido delitos, y ahí lo cito textualmente, también son hijos de Dios, siempre que fueran en un arrepentimiento auténtico. Hay que recordar que también durante la administración de Silvano Aureoles Conejo se hizo entrega de hasta más de 40 camionetas a la arquidiócesis de Morelia, sin que hasta el momento se tenga, y la administración de Alfredo Ramírez Bedoya pues inició una investigación del tema. Esta es la información desde Michoacán.
0: Gracias, muchas gracias. Y bueno, contigo, Felicitos Trujillo. A mí me habían mencionado el uso que hace el crimen organizado, y hay que recurrir a todo, de estos jóvenes, sobre todo muy jóvenes, que llaman influencers. El hecho es que algunos, muy pocos, pero algunos, se convirtieron o los obligaron a convertirse en sus voceros. Pero la consecuencia es esta, Felicitos Trujillo. ¿A cuántos han ejecutado?
4: Con el gusto de saludarte, Joaquín. Así es, luego del asesinato de César Gasterum en esta transmisión en vivo para la plataforma Kix, esto la noche del martes 4 de agosto, pues han sido 11 las víctimas mortales que se han registrado de influencers en lo que va desde el inicio de las confrontaciones violentas del 9 de septiembre de 2024 a la fecha. Recordarte casos emblemáticos: el Yer, asesinado el 16 de noviembre, Camilo Ochoa, que fue asesinado en Temixco, Morelos, también Gael Castro, hermano del youtuber Marquitos Toys, él fue asesinado en Ensenada, Baja California. También a su familia, en una ocasión le vandalizaron su casa aquí en la colonia Barrancos de Culiacán. También Víctor Manuel, conocido como el brasileño, esto fue en marzo del 2025. Adal Peña, el Tata, el 23 de enero del año pasado. Justin Paul, conocido como el Pinky, en diciembre del 2024, pues cuando iban iniciando las confrontaciones, mataron a Adrián Antonio. Él es hermano de un creador de contenidos muy conocido, también un actor conocido como el Compa Camarón. El youtuber Leobardo Aispuro Soto, es el gordo Perucci, asesinado en Culiacán. Miguel Bianco, el Jasper, el 23 de noviembre. Y el primer crimen de creadores de contenido fue el de Juan Carlos, conocido como el Chilango. Esto ocurrió el 19 de octubre de 2024 en la isla Musala de Culiacán. Joaquín, todos los datos, además de dos influencers, mujeres que fueron privadas de la libertad, el caso de Carmiña Miroslava y el caso de la influencer conocida como la Nicolette, privadas de la libertad y posteriormente localizadas con vida, Joaquín.
0: Bueno, pues hablando de esto de los influencers, voy a recuperar ayer, digo, con mucho cuidado para las personas que nos siguen en Telefórmula y en redes, lo que le pasó a este también influencer, así digo, así se llaman, ¿no? Así se autollaman o así los identifican. Ahí estaba grabando un video y llegaron dos sujetos en una moto. Primero, lo van a ver los que nos siguen, insisto, en plataformas y en Telefórmula, les dan una vuelta y en el tramo de regreso, el que va manejando se voltea y le dispara un solo tiro a la cabeza directo. Mire, ahí están, es el del sombrero. Repítela para que vea cómo pasan. Ahí están los chavos, ahí va la moto de ida y se da la vuelta. Y mire, se acerca ahí, van directo sobre él, ¿eh? Un tiro le dio, uno solo, o sea, un gatillero profesional. Que además, como le comentaba ayer, a diferencia de otros casos, siempre dispara el que va en la parte de atrás. No, aquí el mismo que tripula la moto, suelta el manubrio derecho, saca la pistola, a un metro o menos de un metro, le dispara en la cabeza, se la guarda y arranca y se va. Ahí está. Y el de atrás, pues, de acompañante y de testigo, pero sobre todo de cómplice. Esta es una realidad. Ya la presidenta, esto llegó a la presidenta y dio órdenes de que se atienda directamente este caso. Porque el tema es que, mire, cuando alguien, no estoy diciendo que esta joven víctima haya estado al servicio de, no, ni lo diría nunca. Lo que pasa es que también los atrapan, los secuestran, los hacen cómplices por temor. Y cuando algo no funciona, no le responde como quieren, ¿sabe qué es lo que sucede? Cuando alguien no ve que no le responde, le sucede esto. Y se acabó. Y todo en la impunidad. En fin. Voy a ir directamente contigo ahora. Ah, bueno, ya sabe. Me traen. Voy a ir a unos anuncios y después de los anuncios explota una pipa de gas en la colonia Granjas, aquí de Cuernavaca. Los primeros reportes revelan solo daños, bueno, daños a vehículos en casa. Digo solo porque no están reportando daños a personas, que es lo más grave. Crea una célula que ofrecía premios para cometer fraudes bancarios. Mire, el ciberrobo, la ciberdelincuencia está desatada como nunca. Como nunca. Y sabe que con todos los avances que hay, no tenemos ni idea de hasta dónde va a llegar la ciberdelincuencia. Le voy a dar un dato. Desde hace algunos años, las oficinas de inteligencia de Rusia, ¿sabe qué sacaron? Fueron a sacar a los museos las máquinas de escribir mecánicas. Sí, las máquinas de escribir mecánicas. ¿Para qué? Para transcribir ahí los documentos más sensibles, fuera de cualquier red, teclado, computadora, PC, pantalla, teléfono. Máquinas de escribir, otra vez, mecánicas. ¿Por qué? Por razones de seguridad. Y más desplazados en Guerrero por el crimen, yo escucho por aquí el discurso oficial del gobierno de Guerrero y luego veo la realidad, digo, bueno, pues ¿de qué Guerrero me estarán hablando? Continuamos.
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5: El gobierno de México se acompaña con un comité científico que analiza la mejor forma de producir gas natural no convencional, con cuidado del medio ambiente y procurando el bienestar de la población, detalló la presidenta Sheinbaum.
6: Antes de iniciar cualquier explotación de gas natural no convencional, hay que fortalecer las fuentes renovables de energía. Aprovechar el potencial todavía que hay de gas convencional en nuestro país. Y después lo que nos dicen es, antes de iniciar cualquier producción de gas no convencional, primero asegúrense de que hay agua salada en el subsuelo, porque no se puede usar agua dulce, porque esa agua dulce está comprometida para el consumo humano y para el riego agrícola.
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0: Bueno, saludo al equipazo, a la Berta Coronado, ¿cómo está? Muy buenas tardes. Óscar Santarain, el ingeniero Víctor Malpica, Gina Trejo Briseño, Sandra Jiménez, José Manuel García. En Telefórmula los saludo, Alonso Mancera, Diana Chávez Piña, Javier Mejía, Miguel Ángel Sánchez Telles, Diana Morales, Laura Flores, Regina Rosilio. Y ahora le tengo más información con Gina Trejo Briseño.
1: Joaquín, gracias. Detienen al exgobernador priista y perredista de Guerrero, Ángel Aguirre Rivero, acusado de ocultar y destruir pruebas del caso Ayotzinapa. La fiscal general de la República, Ernestina Godoy, dice que Aguirre Rivero habría dado la orden directa de borrar evidencia clave. La defensa envía 1.500 elementos a Michoacán para reforzar la seguridad, sobre todo a zonas aguacateras. La presidenta Sheinbaum dice que ya hay plan para reactivar la exportación de aguacate a Estados Unidos. Confirma Canal 11 daños en el acervo histórico de su biblioteca. La Secretaría de Salud reporta 15 muertos por COVID en la última semana en México. Joaquín, hasta aquí la información.
0: Gracias, muchas gracias. Y le iba a decir que va a haber un relevo del rector de la Universidad de Anáhuac, la Junta de Dirección de la Universidad Anáhuac México invita a la solemne ceremonia de investidura rectoral del doctor Jesús Villagrasa Lazaga como rector de la Universidad Anáhuac México. Lo presidirá el padre Alberto José Simón Dada, presidente de la Junta de Dirección de la Universidad Anáhuac. No estaba yo enterado de esto, pero aquí me está llegando esta información en este momento, y voy a ir a unos anuncios, y después de los anuncios vamos a ir con, bueno, hoy es jueves del doctor Héctor Aguilar Camín, por supuesto, y le voy a dar más detalles de esta célula, de este robo cibernético del que le hablaba hace un momento, que cada día llega a niveles que van más allá de la ficción. El otro día me dijeron, oye, es que de tu cuenta de Instagram me mandaron que tenía que pagar una mensualidad de 625 pesos al mes. Digo, ojalá, pero no hay que pagar nada. Dice, no, pero me sacaron de tu plataforma. Entonces,

0: Lamentable cuando estafan a las personas que están en esa franja enorme entre adolescentes y adultos mayores. No, pero son especialistas por edades, por rumbos de la ciudad y con la información que tiene hasta por temas personales. Usted, a quien no conozca, no le conteste. Aguántese la duda, la inquietud, la curiosidad. No le conteste y bloquéelo en ese momento. Se lo digo yo. Bueno, después de los anuncios, le decía que va a Canadá un tercer contingente mexicano para combatir los incendios forestales. Son cientos de miles de hectáreas de incendios forestales fuera de control en Canadá. Continuamos.
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10: Playa de Arena Verde, Estados Unidos. Conocida oficialmente como Papakolea, esta joya exótica se encuentra en la Isla Grande de Hawái. Es una de las cuatro únicas playas en todo el planeta que posee arena de color verde oliva. Esta tonalidad tan extraña se debe a la presencia masiva de cristales de olivino, un mineral pesado que se desprende del cono volcánico que rodea la bahía tras las constantes erupciones. El mar erosiona la roca volcánica, lavando los materiales ligeros y dejando este espectacular matiz verde que contrasta con el océano.
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11: Las medusas inmortales pueden revertir su ciclo de vida y volver a ser pólipos cuando se enfrentan a crisis ambientales extremas.
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0: Alcalde oaxaqueño, pues ya detuvieron al presunto autor material. Lupita Tomás, Fórmula Oaxaca, es decir, al que lo asesinó.
1: Así es, Joaquín, la Fiscalía de Oaxaca presentó a Z SS, alias el 07. Él está identificado como probable integrante de un grupo criminal denominado Los Rusos y como autor material del homicidio de Pedro Martínez Barroso, expresidente municipal de San Juan Cacahuatepec. Este grupo delictivo, supuestamente la Fiscalía detectó ya presencia en 8 municipios de Oaxaca, en 15 municipios de Guerrero, y bueno, estaría relacionado con este homicidio y con otros homicidios, además de secuestros, narcomenudeo, tráfico de droga y portación ilegal de armas. En una conferencia de prensa, Bernardo Rodríguez Alamilla dijo que esta orden de aprehensión del 07 fue ejecutada el 2 de agosto, después de alguna investigación y demás. Cámaras de seguridad hicieron la reconstrucción, pero se enlazaron con algunas autoridades federales para que pudieran confirmar y corroborar que esta persona, pues, pertenece a este integrante de Los Rusos, que tiene vinculación con un cártel, el cártel de Jalisco Nueva Generación, y bueno, que estaría propiciando la desarticulación de una estructura criminal más en esta zona limítrofe entre Oaxaca y Guerrero, Joaquín.
0: Bien, pues gracias. Esto fue el Gabinete de Seguridad. No nos, que nadie se adorne, ¿sí? Que nadie se adorne. Y voy a ir contigo ahora mismo. Quiero decirle primero, permítanme, no, quiero decirle que en un momento va a estar el doctor, hoy es jueves, el doctor Héctor Aguilar Camín, pero antes voy a ir contigo, Teresa Flores, Morelos, como le decía. Como está, y mira, por ejemplo, tengo la información de que ya blindaron Cuautla, pero que es pues la ciudad histórica más importante de Morelos. Vamos. Lo que pasa es que el Progreso siempre le dio la vuelta a Cuautla y se centró por el tema de turismo en Cuernavaca. Hoy ya me decían, ya se puede regresar a Cuautla, está blindado. Ojalá lo dejen así blindado y ojalá caigan todos los que tienen que caer. Y ya hay una como agrupación entre más de 1.100 comerciantes de Cuautla, que ahí pues, no puedo entender yo mi niñez sin Cuautla, con el gabinete de seguridad. ¿Para qué? Para que puedan hacer frente al crimen organizado y no vivan en esa orfandad en donde, por ejemplo, el presidente municipal de Cuautla está en la cárcel. Teresa Flores, Fórmula Morelos.
2: Joaquín, muy buenas tardes. En el estado de Morelos fue asesinada una ayudante municipal. Se trata de Yolanda Millán López, quien fuera ayudanta del poblado de Tepetzingo, ubicado en el municipio de Emiliano Zapata. Al momento de llegar en su vehículo, fue alcanzada por sujetos a bordo de una motocicleta, quienes le dispararon justo en las inmediaciones de la ayudantía municipal. Personal de emergencia arribó al sitio y confirmó que Yolanda Millán ya lo contaba con signos de vida. Era una mujer de 61 años, quien fue reconocida precisamente por su entrega y su humildad, además de su calidad humana con los habitantes de este poblado en la que ella estaba al frente, precisamente en esta ayudantía municipal. Ya las autoridades del ayuntamiento de Emiliano Zapata se han pronunciado y han condenado este hecho de violencia. Será la Fiscalía General de Justicia la encargada de realizar las indagatorias correspondientes en torno a este feminicidio que se registró en donde no hay personas detenidas, Joaquín.
0: No, pues no me extraña, pero en fin, lo importante es que estén ahí y a ver hasta cuándo va a llegar, porque a Morelos se jodió, ¿sí? Lo dejaron, se pudrió en la corrupción, en el abandono, en la alianza entre el crimen organizado como siempre y autoridades, entre el crimen organizado, entre la delincuencia y políticos. Y yo pregunto, si está detenido el alcalde de Cuautla, y me parece bien, lo detuvo el gabinete de seguridad, no se atrevió, por supuesto, el gobierno de Morelos. Hay dos ediles también detenidos, pero ¿cuándo va a parar eso ahí en Morelos? Sobre todo, ¿cuándo nos van a dar la auditoría de lo que pasó en Morelos y quiénes fueron los responsables? porque ya está bien de dejarle todas las cosas al tiempo. Bueno, hoy es miércoles, o es jueves, perdón, del doctor Héctor Aguilar Camín, escritor, historiador, periodista, director de la revista Nexos. Querido Héctor, ¿cómo estás? Buenas tardes.
3: Pues bien, qué triste nota y qué dura realidad esta que acabas de describir. Y a propósito de tu última línea, de eso quería hablar contigo y acudir a tu memoria. Yo creo que los morelenses tienen derecho a saber qué es lo que pasa con ese asesinato y con esa investigación. Del mismo modo que los mexicanos tenemos derecho a saber qué es lo que pasa con todas las investigaciones que hace la fiscalía y no que esto que sucede una y otra vez, que todo termina en que les vamos a aplicar todo el rigor de la ley y no volvemos a saber de esto. Bueno, ¿qué tiene que ver esto con la situación actual, Joaquín? Pues mira, tiene que ver con un viejo concepto que ha desaparecido del uso, que es el derecho a la información. Y si me acuerdo bien, tú y yo generacionalmente empezamos a escuchar este concepto en el contexto de la reforma política del 78, y es un concepto que se refiere, si me acuerdo bien, al derecho a la información que tiene la sociedad sobre la información que tiene el gobierno. Por ejemplo, en la época de Luis Echeverría, la información del gobierno era tan secreta para la sociedad, que te acordarás que uno de los actos, uno de los momentos culminantes de los informes presidenciales, era el momento en que el presidente anunciaba la cantidad de reservas
0: Sí.
3: en dólares que tenía el Banco de México, ¿no?
0: Sí, que te quiera apuntar algo. En aquellos tiempos solo se conocía el monto de las reservas 3 veces al año. En la Convención Nacional Bancaria, en el informe presidencial y en el informe del Banco de México a fin de año. El
3: Desde el informe
0: secretario de
3: presidencial.
0: Hacienda en turno, cuando íbamos los reporteros a Gobernación a esperar el texto del informe, estaba al día de ayer las reservas del Banco de México estaba en blanco. Y por la mañana el secretario de Hacienda en turno llegaba, le pedía al presidente su original y le escribía el monto de las reservas. Era secreto.
3: Bueno, pues ahí lo tienes. Entonces era una sociedad así de mal informada por su gobierno. Y la reforma política era en el sentido de, no, el gobierno tiene que informar, el gobierno tiene que generar la información, tiene que dar la información que tiene. La sociedad tiene el derecho a ser informada por el gobierno. Era un concepto que ponía la responsabilidad en el gobierno. Hemos avanzado muchísimo en ese rumbo, pero tengo la impresión de que venimos desavanzando. En materia del derecho a la información que tenemos nosotros, los ciudadanos, respecto de la información que el gobierno tiene, porque una cosita, un hábito que han agarrado, que tiene la cuarta transformación, la presidenta Sheinbaum y su antecesor, y lo tienen, por cierto, desde que gobernaban en la Ciudad de México, es reservar la información que les parece que debe ser reservada a ellos, por quién sabe qué razón. Así reservaron la información de cuánto costaron los segundos pisos, te acordarás, ¿no?
0: Sí.
3: Bueno, pues ahora se la pasan reservando información, que porque esto, que porque la seguridad, que porque... No, nos están arrebatando un derecho. Y en cambio, a cambio de ese derecho que nos están arrebatando, que incluye el de no dar seriedad, no tener seriedad en las cifras, en estarle metiendo la mano un poco a las cifras, en decir muchas mentiritas con estadísticas, ahora resulta que el gobierno se va a hacer cargo de proteger o tutelar los derechos de las audiencias respecto de lo que dicen los medios, de lo que decimos tú y yo aquí, yo no digo yo, pero tú todo el tiempo, toda la vida y con todo rigor. Bueno, pues ahora resulta que te van a tutelar para que tus audiencias no se incomoden, no reciban información equivocada, no reciban opinión por información, y al mismo tiempo nos están quitando el derecho a estar informados de la información que tiene el gobierno, porque el gobierno es el primer obligado, no los medios. El derecho a la información en su espíritu ciudadano, en su espíritu republicano, en su espíritu democrático, es que el gobierno no tiene derecho a callarse la información que tiene, no tiene derecho a callar, a mentir callando, a huir de las malas noticias, a huir de los malos resultados. No, tiene que darle la cara a la sociedad, rendirle cuentas con realmente lo que está sucediendo y lo que está haciendo. Lo que hemos visto en estos años es, han ido desmontando uno tras otra las instituciones que garantizaban este derecho a la información, y ahora, por fin, pues están en el camino del engendro de que el gobierno va a defender a las audiencias de nuestros exabruptos y de nuestras equivocaciones y de nuestras opiniones y de nuestras fallas. No, el gobierno no puede tutelar esto. El gobierno lo que tiene que hacer es devolvernos nuestro derecho a la información que nos ha ido arrebatando año con año.
0: Oye, Héctor, déjame contarte esto. La presidenta ahora firmó un decreto el día 4 en donde busca impedir que cada dependencia reserve la información a criterio de sus funcionarios. Sí, que esto es un vuelco. ¿Por qué? Pues porque se reservan lo que quieren. A pues ver, claro. Se reservaron la información de la ejecución del diputado electo del PRI por Sinaloa, Héctor Melesio Cuen, aquel 25 de septiembre de 2024. No, de junio del 24, cuando lo del mayo zambado, julio. El gobernador de Puebla acaba de reservar sus vuelos en helicóptero. Entonces, lo que busca esta reforma es impedir que cada uno reserve la información a criterio de los funcionarios que están al cargo de esas dependencias.
3: Es el colmo del cinismo. Es como el secretario de Educación diciéndoles a los padres que claro. Ahí les va el dinero de la presidenta. Por Dios.
0: Sí, sí. Por Dios. Eso es, además está violando el derecho de las audiencias ahora que están tan celosos de ese deber, de ese quehacer. Y además es una mentira.
3: Claro, y además es un delito, ¿eh?
0: Además, exactamente.
3: Porque eso está prohibido, que le digan a la gente que se nos regale el presidente. Bueno, pues en lugar de andarnos cuidando a nosotros, Joaquín, lo que va a suceder aquí es que con todas estas hurtos de nuestro derecho a la información, pues vamos a tener que ser un periodismo mucho más intenso, mucho más punzante, mucho más inteligente, porque las puertas de información del gobierno están cerradas y las tenemos que abrir de alguna manera. No sé cómo, ya inventaremos en el camino las formas.
0: Bueno, pues como hemos hecho siempre, ¿no? No
3: pues sí.
0: Yo en eso no veo ninguna novedad.
3: Desde ahora, sí.
0: Porque pues sí. Hemos visto que se reservó el derecho de... se reservó la información del, por ejemplo, de la Casa Blanca, ¿te acuerdas de la Casa Blanca?
3: Sí, sí.
0: De otros casos que no tienen ningún derecho porque no pasan por la seguridad nacional. No pasan por un proceso en vivo que esté en desarrollo. Que serían los dos elementos esenciales para mí
3: sí,
0: de
3: y ahora,
0: reservar la información.
3: Ahora van a poder decir que no puedes dar cierta información porque estás afectando a las audiencias y que ellos defendiendo a las audiencias te van a decir a ti que no hagas esa información. Es decir, vamos auténticamente para atrás como los cangrejos en esto a todo lo que da.
0: Y mira, a mí de lo que me preocupa es esta parte donde dice la ley que no podemos descontextualizar. Yo digo, a ver, ¿quién si no me va a decir a mí que estoy descontextualizando? ¿Quién va a ser el encargado de esa oficina de descontextualizaciones? ¿Y qué es descontextualizar? Primero
3: que traigan el diccionario y que lo lean. Pero bueno, Joaquín, es preocupante, nos da risa, pero a veces un poco de risa nerviosa, porque la verdad... Tiene muy mal pronóstico este proceso en que anda el gobierno.
0: Pues mira, yo te puedo decir que sí, a mí no me gusta, pero ¿sabes qué? Es un reto. Y no es el primero, ni será el último.
3: Creo, sí.
0: Y es un reto que vamos a superar, como tú decías, con la inteligencia y con la información. Y con la resistencia. Porque no será la primera vez. No será la
3: No,
0: primera vez.
3: no será la primera
0: Y
3: vez.
0: mira en qué niveles de años estamos y lo que nos falta va a seguir igual. ¿A qué me refiero? En cuanto a tu actitud, yo me refiero en cuanto a la mía. A mí no me van a venir con el tema de la descontextualización, ni que diga si es opinión, ni que diga si es... No. Ellos podrán decir misa, pero aquí los fieles deciden a qué misa van, en qué parroquia, con qué sacerdote y a qué hora. Aquí es igual. Aquí, como le dice, la audiencia, que es como cuando hablan del pueblo, ¿sí? La audiencia tiene el mejor ejercicio, la mejor expresión del ejercicio de una libertad cuando decide a quién ve, a quién escucha y a quién lee.
3: Creo que te conté ya la anécdota de Mújica con Cárdenas, que Mújica se quejaba mucho
0: Sí.
3: de que lo criticaban en el Universal, y ya le dijo Cárdenas un día a Arturo, le dijo, oiga, general, ¿de verdad te preocupa tanto lo que dice el periódico? Sí, ¿qué me sugiere que haga? Pues no lo lea.
0: ¿Sí?
3: Y
0: Hay
3: listo.
0: otra también, creo que fue en aquellos tiempos del presidente Díaz Ordaz, que decía, mire cómo nos están atacando en el New York Times. Y dijo un secretario de Gobernación a Díaz Ordaz, oiga, presidente, dice, ¿y sabe usted cuánto el New York Times llegan a México? O sea, eso ya quedó en el ayer. Pero lo que yo digo, yo no tengo ninguna preocupación y mucho menos ningún temor por todo lo que puedan legislar. ¿Para qué? Para limitar o oponerse el gobierno al final como autoridad, como no referí, como autoridad en lo que es verdad, en lo que es mentira, en lo que está contextualizado y en lo que no lo está. Para mí se convertirá en un reto a superar.
3: Tú sabes muy bien, como muchos periodistas que lo han sido de verdad en este país, que la libertad se fortalece ejerciéndola. Y eso es todo.
0: Bueno, querido doctor, pues te mando un abrazo de
3: Un
0: parte de
3: gran
0: las
3: abrazo.
0: audiencias también.
3: Ándele.
0: Que esté muy bien. Gracias. Voy a los anuncios después de los anuncios. Somos México se desmarca de Ángel Aguirre y dice que no permanece, que no pertenece a ese partido ni a su consejo consultivo. Bueno, ya se está, porque se había dicho por la mañana que sí. Ahora están diciendo que no, porque ya serían, como le decía yo, dos exgobernadores de oposición los que están en la cárcel. Porque ahora llevarán a Ángel Aguirre de la Fiscalía, bueno, de los separos de la Fiscalía y en Reforma Norte, al altiplano. Y ahí se encontrará con Ernesto Rufo. Uno del PAN y otro que fue del PRI y del PRD, que para Morena, desde la creación de este partido por López Obrador, consideró al PRD como de oposición. Y así operó el PRD después. Continuamos.
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12: El mono capuchino. Este pequeño primate destaca como uno de los habitantes más inteligentes y astutos de la selva tropical. Utiliza de manera constante herramientas naturales como piedras y ramas para romper frutos secos. Vive en comunidades ruidosas y muy sociables.
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15: Ernestina Godoy, titular de la FGR, informó que de acuerdo al análisis de la institución se acreditó con apego al debido proceso y con plena evidencia la posible participación de Ángel N., exgobernador de Guerrero, en la destrucción de evidencias para conocer el paradero de los 43 normalistas desaparecidos de Ayotzinapa. El gobernador de Tamaulipas, Américo Villarreal, reconoció la contribución de la Guardia Nacional en la seguridad de la entidad, al atestiguar la toma de la coordinación estatal de la Guardia Nacional por parte del general brigadier de la Guardia Nacional de Estado Mayor, Mauricio Cancino, agregó que se fortaleció la inteligencia y la coordinación. La Secretaría de Seguridad Ciudadana capitalina informó la detención de 5 presuntos integrantes de un grupo delictivo dedicado al fraude mediante la entrega de falsos premios y obsequios para obtener datos bancarios de sus víctimas y realizar retiros de dinero. Informó Amy Arriaga. 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

0: semana me mandaron un regalazo padrísimo. ¿Sí? Y ya les contaré. Y muchas gracias, Fer, y a todos. Les mando un abrazo. Y voy a ir contigo directamente, Lupita Gutiérrez. ¿Qué está pasando? Porque yo, Guerrero, escucho el discurso oficial. Puta, parece que me están hablando de Suiza. Sí. Pero no, Guerrero no es ese discurso oficial de Suiza. Guerrero es este, Lupita Gutiérrez.
1: ¿Qué tal, Joaquín? Un saludo a la audiencia. Informarte que jornaleros agrícolas de la montaña de Guerrero han partido hacia los destinos del campo del norte del país, tanto Chihuahua como Sinaloa, Zacatecas, Michoacán, San Luis Potosí y Sonora, entre otros estados, para buscar mejores condiciones de vida. Grupo Tlalchinolan de Defensa de los Derechos Humanos pues piden que se atienda esta situación, y es que las familias que han emprendido pues esta migración provienen de los municipios de Copanatoyat, Cochapa el Grande, Tlapa, Metlatono, Alcozauca, Olinalá y Tlalchapa, en donde están buscando mejores condiciones. De acuerdo con el Grupo Tlalchinola, la migración continúa de acuerdo a las consecuencias de pobreza, la falta de oportunidades, y en ese sentido, este organismo pide que se brinde la atención, porque señalan esta migración incluye a menores de edad, y es la preocupación justamente por el traslado de los jornaleros hacia esa zona del país para buscar mejores condiciones. Joaquín.
0: Gracias, Lupita. Y ya está la explotación, la moderna esclavitud de los jornaleros. Esto lleva años. Han pasado gobiernos del PRI, del PAN, de Morena, y no han podido resolver la explotación de los jornaleros. ¿En dónde? Aquí en México. No en los campos de cultivo de California. No, no en los de Naranja de Florida. No, aquí, en lo que es Sinaloa y Sonora, en Baja California. La explotación de los jornaleros, que es criminal y además impune, tolerada por gobiernos municipales, estatales y federales. La explotación más brutal que hay en México en materia laboral es la de los jornaleros, y todos los gobiernos siempre han mirado para otro lado. Y voy a ir contigo, Magda Guardiola. Este caso, a ver, ¿de qué se trata? Fórmula Coahuila.
2: Gracias, Joaquín. Pues comentarte a ti y al auditorio que un conflicto derivado de violencia familiar culminó el martes en un multihomicidio y la sustracción de un niño en la colonia Espinosa Mireles, esto en el sureste de Coahuila, aquí en Saltillo. Al interior de una vivienda, dos mujeres y un hombre perdieron la vida tras ser blanco de un ataque armado. De acuerdo con la primera información que se proporcionó por la autoridad ministerial, el ataque, que dejó también una persona herida de bala, que se debate precisamente entre la vida y la muerte, habría sido perpetrado por un hombre identificado como Chat, de nacionalidad estadounidense, identificado también como padre del niño sustraído. Agentes de la Fiscalía del Estado activaron un operativo de búsqueda, incluyó protocolos de inteligencia, de establecer la ruta de escape y del vehículo involucrado, y este despliegue pues terminó en la parte fronteriza del estado, en Piedras Negras, donde la Oficina de Aduanas y Protección Fronteriza pues detuvo a esta persona al ingreso al estado de Texas. El operativo, como te digo, concluyó en Piedras Negras, y el probable responsable fue ubicado y trasladado aquí a Saltillo, donde en estos momentos se desarrolla la audiencia de vinculación a proceso. Se les señalan cargos de homicidio, feminicidio, sustracción de menores, y estamos a la espera de la resolución judicial, que podría darse en cualquier momento, ya en los próximos minutos, Joaquín.
0: Para que veas, sí. Por si fueran pocos. Y ese sería el comentario de mi querido compañero y amigo José Fonseca. Le recuerdo su columna Con el Café, la encuentra en www.cafepolitico.com y en el periódico El Economista. Pepe, muy buenas tardes.
3: Buenas tardes, Joaquín. Buenas tardes al auditorio de Radio Fórmula. Gabriel Lozano, economista en jefe para México de JP Morgan, uno de los fondos de inversión más importantes del mundo, dijo que México va en la dirección correcta con el Plan México. Pero lo que no debe perder de vista, que no es el tema de fierros ni maquinaria, sino que hay que tener una estrategia para potenciar el capital humano que nos permita pensar a largo plazo. El tema es pertinente, Joaquín, porque en la política educativa actual se habla de que los estudiantes no hagan exámenes. Es una decisión ideológica, probablemente, pero creo que por el bien de todos, el gobierno no debería ignorar la sugerencia en sentido práctico de los ejecutivos de un fondo de inversión que maneja más de 3 billones de dólares. Gracias, Joaquín, y buenas tardes.
0: Gracias, don Pepe. Muy buenas tardes. Fíjese que me voy a echar este fin de semana, bueno, uno de los libros, este de El Último Demonio, por Óscar Fernández, la fascinante historia de Blue Demon Jr., que ha estado aquí varias veces. Lo voy a leer, porque además le tengo afecto, cariño, y es una gran historia. Y bueno, pues ya nos vamos. Eso es todo. Yo soy Joaquín López Dóriga, y como siempre le agradezco a usted que me escriba, que me llame. Pero sobre todo y en especial agradezco, usted lo sabe y además lo sabe muy bien, que me escuche y ahora que me vea y que me siga en las redes. Gracias pues por eso, buenas tardes, los dejo en esta esquina con Marion. ¿Ya regresó Marion? Bueno, en el programa de Marion y en esta otra con Javier Risco. Y nos vemos mañana ya que, ya viernes, como todos los días, a la 1 de la tarde. Que le vaya muy bien.

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0: Una vuelta al mundo.
3: París, Francia. París, la célebre ciudad de la luz, es un faro global de elegancia, arte, intelecto y romanticismo que ha cautivado a viajeros durante siglos. Sus amplios bulevares y la majestuosa Torre Eiffel enmarcan una urbe que es sinónimo de alta costura, diseño vanguardista y alta cocina sofisticada. Más allá de su innegable herencia histórica, el París contemporáneo es un crisol multicultural sumamente diverso, donde comunidades de origen africano, asiático y árabe aportan dinamismo a barrios bohemios como el Belleville y Montmartre. Sus museos de clase mundial como el Louvre y sus icónicos cafés a la orilla del Sena siguen siendo el punto de encuentro de artistas, pensadores y estudiantes internacionales, consolidando su estatus como una de las metrópolis más influyentes del planeta.
0: Territorio animal.
3: El perro. El perro es considerado, con toda justicia, el mejor amigo del ser humano debido a su lealtad incondicional, empatía profunda y una historia de domesticación que se remonta a decenas de miles de años. Descendientes directos de los lobos, estos maravillosos mamíferos han evolucionado junto a los seres humanos, adaptándose a una infinidad de tareas esenciales que van desde el pastoreo y la protección del hogar hasta el rescate en desastres y terapia emocional. Existe una asombrosa diversidad de razas, cada una con características físicas y temperamentos únicos, pero todas comparten la capacidad innata de comprender las emociones humanas y comunicarse fluidamente a través de sus gestos y ladridos. Poseedores de un sentido del olfato verdaderamente prodigioso, los perros no solo brindan compañía incomparable en el día a día, sino que se convierten en miembros indispensables de la familia.
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4: Rusia tiene una superficie mayor que el planeta enano Plutón, demostrando la enorme extensión territorial del país más grande.
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0: Avanza el fracking en México, se hará con ciertas restricciones. La presidenta avala su utilización siempre y cuando cumpla con ciertas condiciones para reducir afectaciones al medio ambiente. Donald Trump reitera que México se ha aprovechado de Estados Unidos y recuerda que su palabra favorita son los aranceles, declaración importante en medio de las revisiones del T-MEC. Detiene la Fiscalía General de la República Ángel Aguirre, exgobernador perredista de Guerrero por caso Ayotzinapa. Ya está en el altiplano, lo acusan de complicidad por ordenar borrar evidencia sobre el caso. Se cumplen 12 años de los terribles derrames de sustancias químicas y tóxicas de Grupo México que causaron afectaciones graves a pueblos del río Sonora. Hoy platicaremos con gente de la cuenca del río Sonora para ver qué ha pasado con las poblaciones más afectadas. Madres buscadoras hallan cuerpo sin vida al sur de Hermosillo, en el Cerro del Molino. En Sinaloa van 12 influencers muertos desde el inicio del conflicto entre los mayos y los chapos en septiembre de 2024. El polémico cantautor hermosillense Natanael Cano agotó los boletos de sus próximos conciertos en la Ciudad de México en el Estadio GNP para el 18 y 19 de septiembre. Inaugurará gira el 27 de agosto con su nuevo álbum Natanael Cano Volumen 1.
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0: Estamos en un programa más aquí en el espacio de Michelle Rivera, en donde las noticias que impactan a Sonora son narradas. Yo soy Juan Carlos Puebla, cubriendo a nuestra gran colega, la mejor periodista de Sonora, Michelle Rivera, y vamos a platicar de muchos, muchos temas. Sigue todo el escándalo de Grupo México, porque hoy conmemoramos aquel desastre que platicaremos más adelante. Puede sintonizarnos en nuestras redes sociales, en X como RF Sonora, en Facebook Radio Fórmula Hermosillo. Estamos en la 91.5 FM Hermosillo y en la 89.1 FM de Nogales. ¿Desde dónde transmitimos? Desde Paseo Río Sonora y Galeana, edificio Workspace. Repito nuestro WhatsApp porque aquí damos poder a tu voz, 6624-134024. Mauro, ¿cómo va a estar el clima en Nogales y en Hermosillo? Se fue. Ah, estamos aquí esperando. Bueno, el Mauro más adelante nos va a decir cómo estará el clima, porque se esperan lluvias, dijo.
1: Sí, ya estamos. Muy buenas tardes. Una disculpa primero que nada y por supuesto saludando a todo el auditorio de Nogales y acá también en la ciudad de Hermosillo. Empecemos con Nogales porque Nogales ha visto pues bastante envuelto en las lluvias, pero el día de hoy afortunadamente están pues con el cielo completamente despejado. Está haciendo calorcito por allá en la frontera de Nogales, 37 grados centígrados. Hay pronósticos de lluvia ya bastante noche, por ahí de las 9 de la noche, con un 25% de probabilidad de lluvia aquí en la ciudad de Hermosillo. Se siente muy, pero muy fuerte el sol. Los rayos están provocando una sensación térmica de 46 grados centígrados. No hay pronósticos de lluvia así, 0% de pronósticos de lluvia aquí en la ciudad de Hermosillo. Hay que tomar precauciones porque los rayos ultravioleta están en el punto más alto y por supuesto la recomendación de siempre, utilizar colores claros, tomar muchísima agua y pues evitar los golpes de calor, Juan Carlos.
0: Así es, hay que estar bajo la sombra porque pues los rayos ultravioleta están afectando bastante y es un tema pues recurrente en las ciudades donde el sol es tan fuerte como el cáncer de piel. Hay que evitar cualquier cosa, ponerse bloqueador. Fíjese, un 6 de agosto de hace 12 años, cuando desde las instalaciones de Buenavista el Cobre se vertieron 40.000 metros cúbicos de solución acidulada de sulfato de cobre en el arroyo Tinajas. El material recorrió el río Bacanuchi y posteriormente llegó al río Sonora afectando aproximadamente 271.6 kilómetros. Hoy se cumplen 12 años de ese desastre en el río Sonora y los habitantes continúan con la demanda de una reparación integral, así como el reclamo de justicia. Aseguran que ha prevalecido la opacidad en las negociaciones y complicidad de autoridades con la firma responsable en aquel entonces, era Enrique Peña Nieto, el presidente de la República, y Claudia Pavlovich, la gobernadora de Sonora. Según las cifras emitidas del grupo responsable de la empresa, Grupo México, de este último trimestre, pues obtuvieron una utilidad, imagínese usted, neta, de 2.093 millones de dólares, y es un incremento del 90.9% respecto al mismo periodo del año anterior. Y ganando eso, ¿sabe cuánto gastan en infraestructura y mantenimiento? 1%. Y hace unas semanas hubo otro derrame por un tren de Ferromex. El señor Larrea es de los hombres más ricos del mundo. Grupo México es de las empresas más poderosas e importantes del país. Y a pesar de esas ganancias, se ha negado a aceptar la responsabilidad de los daños ambientales en el río Sonora, Mar de Cortés y ahora en Naco, lo que acaba de suceder. Y esto es muy, muy importante porque la magnitud de recursos económicos contrasta con la mínima reparación ambiental. No se ha hecho justicia 12 años atrás, y viéndolo en retrospectiva, aquel 6 de agosto, pues no se ha hecho justicia. Y en este país, es el país en el que cuando pasa algo, no pasa absolutamente nada, ¿sí? Y hoy platicaremos con personas de la cuenca del río Sonora que están demandando por lo menos la construcción de un hospital que pues se prometió. Y es que una de las minas más prominentes para Grupo México es justo la que se encuentra en Buenavista del Cobre. O sea, no solamente dañaron todo el río Sonora, sino que se benefician, eso se llama economía extractiva, extraen recursos de Sonora, generan una riqueza invaluable, ¿sí? Y afectan y luego no retribuyen a la sociedad. Hubo una época en la que existía algo que se llamaba, bueno, sigue existiendo, dicen algunos, el fondo minero, que era justo para las mineras, en este caso hasta Grupo México, pues que dieran un dinero pues por la afectación y que cada municipio pues ya hiciera la obra pública, pero se desapareció. Y legisladores sonorenses que nos representan en la Cámara del Senado votaron por su desaparición Y ayer sale una nota de cómo se han reducido las aportaciones federales a los estados. Entonces, pues de verdad es que yo no entiendo qué pasa con Grupo México, cómo siempre salen avantes de estos temas. Y será por los contactos que tiene el señor Larrea allá. Yo, fíjese, pues aprecio mucho a los empresarios, el empleo que generan y lo necesario. Pero este derrame, yo conozco mucha gente del Río Sonora, dejó a gente que vendía quesos sin la posibilidad de venderlos. ¿Por qué? Porque el agua se contaminó por completo y del agua del Río Sonora dependían, por ejemplo, poniendo un ejemplo de un negocio, pues que todos los productos en los que se necesita agua, pues pudieran salir con todos los criterios de sanidad necesarios. Y así ha sido la historia de Grupo México en Sonora. Y sigue habiendo derrames. Ayer comentamos que hay gente que dice, mejor quiten las vías del tren. Y porque sí, no se vale. Esto ya es injusticia cuando unos pocos, que es lo que ha sucedido en este país. Y un señor en 2018 dijo que lo iba a cambiar, que iba a acabar con la mafia del poder. Unos pocos se enriquecen a costa de un país sumamente desigual. Y peor aún, cuando cometen un acto en el que afectan a todas las economías locales, a la salud de mismas personas y sonorenses, cometen todo eso y se salen con la suya y se siguen enriqueciendo. Y como él, hay otros. Yo también le preguntaría al señor Carlos Slim qué responsabilidad tuvo, por ejemplo, si su empresa fue contratista en la línea 12 del metro cuando se cayó en la Ciudad de México. Y le preguntaría a todos los demás grandísimos empresarios qué responsabilidad tienen. Pero usan al poder para mantener sus intereses. ¿Y la justicia dónde está? Y el señor que en 2018 dijo que iba a cambiar todo, ¿dónde está? Y ese gobierno humanista, ¿dónde está? Reparten dinero, han sacado de la pobreza, sí, pero cuando se trata de meterse con los grandes capitales para que retribuyan y haya justicia, a ellos también les tiembla la mano, aunque ya tienen a todo el Poder Judicial. Pero no vaya a ser una empresa media. Una empresa media, sí, toda la de la ley, todo el SAT encima, todo hacia ellos, pero los intocables, los tiburones, el capitalismo de cuates se mantiene en este país y peor aún, con las reglas del juego más dispares. Vamos a ir un corte y regresamos para seguir platicando de los temas más relevantes en Sonora. 12 años de esa injusticia, 12 años que no vemos absolutamente ninguna retribución.
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8: 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Soy Aide Rivera. 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

0: Estamos de regreso en este el espacio de Michelle Rivera. Yo soy Juan Carlos Puebla. Puedes sintonizarnos en la 91.5 FM de Hermosillo, en la 89.1 FM de Nogales, en redes sociales, en XRF Sonora, en Facebook Radio Fórmula Hermosillo, en nuestro WhatsApp, porque aquí en Fórmula damos poder a tu voz, es el 6624-1340-24, 6624-1340-24. Sobre el tema del fondo minero, una aclaración que decía, no desapareció, efectivamente lo que desapareció, las empresas mineras siguen pagando eso, más bien la culpa es de la administración federal, porque le quitó la gestión y el recurso a los municipios, y en este modelo de gobierno que desde 2018 se empezó a implementar, pues hay más centralización, se le permiten menos recursos a los municipios y se les manda menos recursos porque muchas cosas pasaron de ser manejadas por los estados y los municipios y volvieron a ser manejadas por la federación. Y hablando de el río Sonora, pues nuestro compañero Tony López nos tiene la historia de lo que el Comité de la Cuenca está exigiendo ahí por el río Sonora, exigiendo que ya por fin terminen o digan algo sobre el nuevo hospital que prometieron.
1: A 12 años del derrame minero en los ríos Sonora y Bacanuchi, los comités de cuencas del río Sonora señalaron que la colocación de una nueva primera piedra para un hospital representa una deuda histórica aún pendiente para las comunidades afectadas. Recordaron que en 2015 se anunció un proyecto similar que nunca se concretó, el cual permanece como símbolo de impunidad, mientras las comunidades continúan enfrentando las consecuencias del desastre ambiental. Indicaron que tras años de incertidumbre, hoy existe evidencia de que el territorio sigue contaminado y respaldado por estudios científicos. Consideraron necesario definir plazos y condiciones para que el hospital entre en operación completa, así como también fortalecer la atención en salud por exposición a metales pesados. Finalmente, enfatizaron en que la construcción no borra el daño acumulado ni resuelve los pendientes en materia de justicia, por lo que pidieron transparencia en los acuerdos entre las autoridades y la empresa.
2: Para Radio Fórmula Sonora, Antonio López Moreno.
0: Y sobre la crisis que le platicábamos en Sonora, somos el segundo estado con mayores desapariciones en todo el país, pues aquí nacieron las madres buscadoras y hoy encontraron otro cuerpo.
1: Un hombre sin vida fue localizado este día al sur de la ciudad de Hermosillo, mismo hallazgo que realizó el colectivo Buscadoras por la Paz Sonora. El cuerpo de la víctima se encontró al interior de una bolsa color negro con el torso descubierto y signos de violencia. La presidenta del colectivo, Cecilia Delgado Grijalva, detalló que fue en el Cerro Los Molinos, fuera de la mancha urbana. Recordó que será el servicio médico forense quien determine la identidad del individuo y exhortó a las personas con familiares desaparecidos acudir a las instancias oficiales.
2: Para Radio Fórmula Sonora, Antonio López Moreno.
0: Y el C5 ha trabajado en una pues implementación de cámaras de seguridad en Hermosillo para reducir delitos y pues Tony López nos tiene la información de cómo va en esta instalación de cámaras.
1: Aún está en puerta el proyecto para la adquisición e instalación de cámaras de seguridad que serán instaladas en los principales municipios del estado con recursos provenientes del FICOSEC, señaló el coordinador del C5I, Benjamín González Caballero. El funcionario estatal detalló que el proyecto se planteó, se le dio visto bueno, pero aún no se ha formalizado el inicio.
3: Estamos todavía pendientes para poder iniciar el nuevo proyecto de cámaras, entonces no, ahorita todavía no hemos iniciado, pero sí lo tenemos en vistas para poder instalar cámaras nuevas en los diferentes puntos e incluso también en municipio por parte del recurso de FICOSEG, que también participó para la obtención de este recurso.
1: Se espera que en una primera etapa se instalen 400 cámaras de seguridad en la ciudad de Hermosillo y además se ampliará a más localidades.
2: Para Radio Fórmula Sonora, Antonio López Moreno.
0: Y algo que celebro es que para combatir el delito lo más importante es la prevención, obviamente de las causas profundas, como dicen, sociales, pero también tener las herramientas tecnológicas para prevenir y luego para poder de alguna forma encontrar a quienes fueron, porque este país es el país de la impunidad. 90% de los delitos quedan impunes, es más fácil cometer un delito y salirse con la suya. Y desde el lunes estuvieron entregando los uniformes el estado de Sonora porque el regreso a clases ya está a la vuelta a la esquina, el 26 de agosto, aquí en el CUM, en Hermosillo. Tony López nos trae el avance de cómo y la actualización de cómo ha sido este proceso.
1: Desde este lunes inició la dispersión de uniformes escolares en la ciudad de Hermosillo, con un esfuerzo que durará hasta el domingo de la semana en curso, indicó la secretaria de Educación, Beatriz Cota Ponce. En declaraciones a la prensa, la funcionaria estatal detalló que iniciaron desde el mes de mayo en los diferentes municipios y esperan culminar antes de que comiencen las clases.
4: Que han estado esperando 10, 15 minutos, hemos visto cómo va fluyendo rápido, no se están aquí, ya en este último filtro no pasan ni 5 minutos para que los atiendan y se vayan con su kit completo.
1: Agregó que son uniformes de calidad que garantizarán su uso durante el año escolar y puntualizó que la entrega se realiza con protocolos y en lugares refrigerados.
2: Para Radio Fórmula Sonora, Antonio López Moreno.
0: Pues felicitaciones a la Secretaría de Educación porque parece que ha sido todo un éxito la entrega de los uniformes y además de buena calidad, de hecho hasta con calzado y buen calzado, y los niños vuelven a clases y cuando las escuelas vuelven ya toda la dinámica de las ciudades, de los municipios cambia por completo, vamos a volver al ritmo del tráfico, de los horarios habituales, de la rutina. Ya casi el 26 de agosto, pues ya vuelve un poco, podríamos decir, a la normalidad. Y hablando de Sonora, pues como estamos aquí, el senador por Sonora, Iván Jaimes, se posicionó hoy en el Senado de la República sobre el tema de derecho de las audiencias. Hizo una propuesta interesante que dice, sí, estoy de acuerdo que se autorregulen los medios, eso ha dicho la presidenta, o sea, que un medio pues siga un código de ética y no pueda decir pues mentiras así a grosso modo, ni manipular a las audiencias, como lo hace efectivamente Fórmula, informar con veracidad, con objetividad, confirmar la nota, lo que sabemos de los principios éticos del periodismo, y dijo, sí, que se autorregulen, pero una autorregulación sin injerencia del Estado para evitar el efecto inhibidor en los periodistas, porque claro, si el Estado va a decir que lo que dije ahorita es verdadero, lo que dije es mentira, pues si les conviene pueden decir que es mentira, porque ellos van

0: de manera irrestricta a la Constitución, que la autorregulación plena sea sin intervención del Estado. ¿Qué quiere decir esto? Que los concesionarios, y en este caso también todos los que tienen que ver con la industria de la radio y la televisión, puedan regularse a sí mismos con plena autonomía, con plena independencia, y que ellos mismos coloquen la serie de criterios flexibles y principios sobre los cuales deben empezar a regular parte de estos derechos de las audiencias. El punto principal para lograr esto es evitar que el Estado se vuelva regulador, que se vuelva fiscalizador de los concesionarios. El segundo punto sería sustituir el etiquetado que se quiere o se pretende poner o colocar en los lineamientos, que tiene que ver con qué es noticia y qué es opinión. En algunos aspectos así se desprende, si uno lo lee de este anteproyecto, del etiquetado que hay que ponerle en vivo, y me parece que es una situación que francamente pues no solo lleva a evitar la fluidez de la información que deben de tener los periodistas al momento de estar transmitiendo sus noticieros, es una situación que debe literalmente dejarse a un lado, suprimirse. No podemos permitir que la fluidez de la información esté colocada y esté sobreregulada con un etiquetado. Eso me parece que afectaría demasiado la libertad de expresión y la fluidez de la información. Tercer punto es eliminar la sanción administrativa por desinformación. Es muy sencillo. Necesitamos eliminar cualquier tipo de sanción que esté vinculada con la libertad de expresión. Esas sanciones que se pretenden imponer de modo económico no tienen ni pies ni cabeza, y desde el punto de vista de quien habla, pues son contrarias a la Constitución.
1: Eso fue lo que dijo el senador por Sonora, y efectivamente se podría pues atentar contra la libertad de expresión, y si no hay libertad de expresión o el mismo gobierno es juez y parte lo que es verdadero o no, pues van a decir lo que les conviene para estar en el poder y así ocultar con la falta de transparencia pues todas las cosas malas o que afectan a este país, porque hay que cuidar ante todo el interés supremo de la nación. Van a decir eso, no, es que esto es de interés supremo de la nación, esto es la razón última del Estado mexicano, esto afecta a los intereses, pues como lo decían los grandes regímenes totalitarios, y México no es muy ajeno a eso. Y se acuerda que Claudia Sheinbaum, se acuerda del tema de los aguacateros, que se prohibieron las exportaciones, o más bien las importaciones en Estados Unidos de aguacate michoacano. Pues la presidenta en la mañanera, dijo que ya está en contacto con la Asociación de Aguacateros. Esto fue lo que dijo la presidenta.
2: Ayer me reuní con la asociación más importante de empresarios aguacateros de Michoacán. Tanto por temas de seguridad, que nos hemos venido reuniendo ya desde hace tiempo, pero por temas de seguridad, como por este tema en particular, en donde Estados Unidos retiró a sus inspectores, que es parte del acuerdo para la exportación. Para exportar aguacate tienen que ser inspeccionados tanto los huertos donde se produce como los empaques, las zonas empacadoras. Entonces nos reunimos con ellos y estamos haciendo un plan de trabajo muy importante para garantizar todavía más la seguridad en ciertas zonas donde no había tanta presencia de la Guardia Nacional. Ese es lo primero. Lo segundo, a través de Roberto Velasco, del secretario Omar y de la secretaria de Agricultura, se pidió a la Embajada de los Estados Unidos que nos pudiéramos reunir a la brevedad posible con el Departamento de Agricultura y las áreas de inspección para que se pueda retornar a este trabajo, o en último de los casos sustituirlo con inspectores de SENASICA, que también es una probabilidad. Entonces, en los siguientes días vamos a seguir hablando de este tema. Se va a reforzar la seguridad en otra zona de Michoacán, que recuerden que Uruapan y esta zona enviamos muchísima. Bueno, el general secretario envió tanto Guardia Nacional como elementos del ejército. Ha habido varias detenciones también muy importantes, pero hay otra zona importante donde nos piden que también haya presencia de la Guardia. Entonces vamos a enviar presencia y el diálogo con la embajada.

0: Estados Unidos y los Estados Unidos para poder recuperar lo más pronto posible la exportación de aguacate.
1: Pues efectivamente la Guardia Nacional va a reforzar su trabajo ahí. ¿Por qué? ¿Por qué prohibieron los estadounidenses la importación, en este caso, de aguacate michoacano? Porque en Michoacán, pues la violencia y la extorsión es lo de cada día. Los grupos criminales extorsionan a los limoneros y a los aguacateros. Y yo les conté ayer que hace 3 años hubo un tema de que habían secuestrado a un auditor de la Secretaría de Agricultura estadounidense que fue a ver qué fruta podía, según los controles sanitarios, entrar a Estados Unidos y cuál no. Y lo secuestraron porque uno le dijo, oye, mi fruta entra, oye, no cumple los requisitos, pues a mí no me importa. A eso está la gente de Michoacán y los grandes aguacateros y limoneros expuestos. La violencia en Michoacán en este tema de los agricultores, pues ha sido una constante ya por más de 3 años. Y no se diga la carretera a Guanajuato, de cómo se roban todo, y también esa carretera a Michoacán a los trailers, pues porque quieren robarse la mercancía o están buscando la extorsión. Vamos a ir a un corte y regresamos con más información.
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16: Fajitas de res con champiñones. 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Sazona con pimienta y una pizca de sal. Es un plato proteico delicioso que no requiere grasas añadidas para destacar.
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1: Estamos de regreso aquí en Fórmula Sonora, en el mejor espacio de informativo de todo Sonora. de la mejor periodista, Michelle Rivera. Yo soy Juan Carlos Puebla. Puedes sintonizarnos en la 91.5 FM Hermosillo, en la 89.1 FM Nogales, en redes sociales, en X, RF Sonora, en Facebook Radio Fórmula Hermosillo. Nuestro WhatsApp para que se comunique, ahorita leeré mensajes, 6624 1340 24, 6624 1340 24. Nos dice por aquí Claudia, ese señor que entró en 2018 sí sacó de la pobreza, pero a su familia. Hay mucha corrupción en la minería, ejemplo Napoleón Gómez Urrutia, no le hicieron nada a ese hombre, el fondo minero sí servía a los pueblos, más bien el fondo minero servía cuando se administraba a los municipios. Dice aquí Jesús, pero ¿de qué nos quejamos? Es la lógica del capitalismo, maximizar las ganancias sobre todo, que no es la herencia de Carlos Salinas, la privatización de todo, y desde entonces no esperemos que en 12 años se solucione lo que se entregó en 30 años. Pues fíjese que esa no es la lógica del capitalismo, no sé si han estudiado lo que es el capitalismo. El capitalismo no busca la acumulación de riqueza, sino la producción de riqueza y nada más. Nada más. Es la lógica de los señores feudales, de la gente que solo busca especular con tierra, acumular riqueza y no produce y especula. Pero eso es una trampa. Por eso es muy distinto el anarcocapitalismo al capitalismo. El Estado tiene que regular y poner las reglas del juego. Pero eso no quiere decir que un capitalista pueda acumular riqueza. Al contrario, eso es un mal capitalista, el que no produce más riqueza. Pero bueno, es una interpretación de eso que llaman el neoliberalismo, que hace años no existe, ni en Europa. Ya no existe, algunos están yendo a lo libertario, pues es distinto. Pero bueno, Donald Trump hizo un anuncio importante, firmó un decreto, una orden ejecutiva, donde pues se afirmó lo siguiente: el turismo de nacimiento es por definición un fraude al sistema estadounidense. Si le estás diciendo a un oficial consular que estás aquí como turista, pero tu verdadero propósito e intención es ir a una fábrica de bebés, dar a luz e intentar acuñar un ciudadano estadounidense mientras estás aquí, entonces estás cometiendo un fraude contra el gobierno estadounidense. Se van a restringir, esto le importa mucho a nuestros países, aquí a los sonorenses nos importa, porque es común ir a Nogales, Sonora, a tener al hijo para que tenga la nacionalidad estadounidense. Donald Trump ya había desatado una guerra legal en la Corte Suprema de Estados Unidos para quitar que eres estadounidense por nacimiento, y así pues que así lo dice la Constitución estadounidense, y así lo dice pues su Carta Magna, en general las enmiendas, pues que eres pues por nacimiento estadounidense. Pues Donald Trump quería decir no por nacimiento. Hay ciertos países que no solo es nacimiento, sino que tienes que ser hijo de tercera generación, y o sea, cada país regula cómo es su nacionalidad, es a lo que quiero decir. Trump está en desacuerdo con esto, y luego habló de que porque luego vienen organizaciones terroristas y de izquierda, infiltran, tienen hijos aquí para meterse al sistema y destruirlo. Entonces esto es lo que nos está diciendo el presidente de Estados Unidos, que fue muy polémico ayer, porque ayer también, Mauro, fíjate esto, ayer también dijo que el comunismo está atacando a Estados Unidos y por eso tiene que ganar él la elección y los republicanos. Y todo esto cuando Marco Rubio también anunció hoy que los solicitantes de visa para Estados Unidos deberán permitir el acceso a sus redes sociales. Cuidado con lo que tienen ahí, ojalá y no encuentren nada comprometedor, pues si tienen opiniones en contra de Estados Unidos también podrían ser. Vamos a platicar también con Raudel Ávila de eso. Ya está en la línea con nosotros para platicar de la cuenca del río, Antonio Romo, porque están exigiendo el nuevo hospital que les prometieron. ¿Cómo estás, Antonio?
7: Buenas tardes, a sus órdenes.
1: ¿Qué está pasando ahí? 12 años de aquella pues tragedia del derrame de Grupo México. Se cumplen 12 años de aquel catastrófico derrame. ¿Qué remuneración han tenido y cómo va la cosa ahí?
7: Así es, que ya tenemos 12 años esperando. Ayer fue el inicio de la construcción de un hospital de segundo nivel. Y es un avance, lo reconocemos, pero todavía quedan algunos pendientes. Principalmente en salud, ya que seguimos pidiendo atención médica especializada, biomonitoreo para saber cómo estamos en los metales y la vigilancia epidemiológica para conocer cómo evoluciona la salud de quienes estuvimos expuestos a los metales pesados, ¿no? Entonces, eso es en salud preventiva, que hay mucho que hacer. Somos 25 mil habitantes los que vivimos en esta región. Uh-huh. Y están esos pendientes. En el agua, también las comunidades necesitan la certeza de que el agua que consumimos es segura, mediante monitoreos permanentes que muchas veces no tenemos la certeza de que el agua que consumimos sea segura, porque no hay transparencia en los resultados.
1: ¿Y quién es el responsable de esos resultados? ¿Grupo México o el gobierno del estado?
7: No, mira, el grupo, los responsables son los ayuntamientos, pero los ayuntamientos casi no tienen recursos para estar haciendo análisis y son caros estos análisis. Por la misma ley que así dice, los ayuntamientos deben de hacer esos análisis del agua, pero no lo hacen, ni siquiera, y si lo hacen, no lo enseñan, no lo muestran. Por eso les digo que no hay certeza en cuanto a que la gente esté tomando agua limpia, porque no hacen los análisis. Y un tercer pendiente que hay, la remediación y la restauración ambiental. Estuvimos una reunión con la Profepa el día de ayer, con la procuradora Ariana Boy. Nos dijo que están, que ya hicieron un muestreo, y es cierto, sí lo hicieron. Fue pequeño el muestreo que hicieron. Nos van a entregar los resultados para empezar lo que se llama la remediación, pero ellos no han tomado en cuenta que también se necesita la restauración ambiental, porque así lo dice la ley.
1: Oye, Arturo,
7: y eso,
1: Antonio,
7: puede tardar muchos años, ¿no?
1: Oye, Antonio,
7: otra cosa importante que a lo mejor es la más importante, es que en estos 12 años no hemos visto la coordinación entre las instituciones o dependencias federales, ya que durante esos 12 años cada dependencia ha trabajado por su lado y se ha retrasado la solución del problema. Entonces, es muy probable que siga habiendo más derrames porque no hay garantía de la no repetición, como acaba de suceder en NACO, que nos estamos dando que después de 12 años están repitiendo los mismos pasos que siguieron con lo del río Sonora, porque tratan, incluso el gobernador trataba de minimizar lo ocurrido, y ya vimos que hay 6 personas que fueron hospitalizadas, muchos todavía tienen síntomas, y hay una persona muy grave en el hospital de Linsen de Nogales, ¿no?
1: Oye,
7: esas son cosas que...
1: Antonio, sobre el tema de lo de 12 años y lo que sucedió en NACO, ¿qué afectaciones, ya viendo en perspectiva lo que pasó hace 12 años, qué afectaciones se quedaron en la comunidad? ¿Qué consecuencias dejaron que son, además de la reparación ambiental, pues ya son irreparables?
7: Sí, miren, es muy difícil. Se trata de... Hay dos tipos de contaminación. Contaminación aguda, cuando es muy alto los niveles de metales. Pero ahorita estamos hablando, a 12 años, estábamos hablando de contaminación crónica, que estos no dan síntoma hasta que el riñón está deshecho, ¿no? Entonces, es muy importante la salud preventiva, y es lo que estamos pidiendo. Y si ayer ni siquiera estuvo presente la Secretaría de Salud, estuvo presente el Bienestar, pero se trata de la operación de hospitales, de la operación curativa, pero en cuestión de vigilancia epidemiológica, o sea, la prevención, que es lo que queremos, 25,000 habitantes. Queremos prevenir, no queremos llegar al hospital, y eso ni siquiera mandaron representante de la Secretaría de Salud, que es la que trata la prevención.
1: ¿Y el nuevo hospital para cuándo va a estar?
7: Pues el gobernador dijo que para el mes de abril, pero va a ser consulta de primer nivel, no va a haber internamiento, no va a haber otras cuestiones. Eso, y el mismo gobernador lo dijo, a mí no me va a tocar, no dijo, o sea, en un año y 6 meses se va el gobernador, y no hay término, fecha de término para el hospital así como lo conocemos.
1: Entonces,
7: que ya que traten todo de segundo nivel.
1: Entonces, ustedes lo que necesitan es poder tener las pruebas de que el agua no está contaminada, de que no hay daño en sus riñones, los diagnósticos, y eso no lo da la consulta de primer nivel.
7: Así es, sí, así es. Sí, la consulta de primer nivel son las casas de salud, los personas embarazadas que van tengan sus niños, las vacunas, eso es lo que hace un hospital de primer nivel. Ya de segundo nivel tiene sus especialistas.
1: Sí, claro.
7: Es lo que queremos, y todavía falta el tercer nivel, que tiene todas las especialidades, pero se pueden canalizar.
1: ¿Qué siguientes acciones van a hacer? Van a hacer ahí en los comités de cuenca de los pueblos del río Sonora. ¿Qué siguiente acción tienen planeada hacer, además de seguir insistiendo a la Secretaría de Salud del Estado.
7: Quisiéramos nosotros que hubiera garantías para no repetición, que no se repitan otra vez en otras partes de México, en otras partes de Sonora, lo mismo, porque si se sigue haciendo lo mismo, vamos a volver a tener otro derrame, otra emergencia ambiental, y es lo que no queremos. Queremos que se coordinen las dependencias, las secretarías. Conagua hace una cosa, pero no le avisa a Salud. Los resultados ni los conoce Salud. Trabajan por separado, y en otros derrames, en otros países del mundo, hay coordinación entre instituciones. Hay coordinación entre secretarías. Y eso es lo que no se ha visto ahí.
1: Antonio, entonces, pues muchísimas gracias por toda esta información. Vamos a darle seguimiento a este tema tan importante. Ahorita pues no ha habido la respuesta que merecen por el derrame de hace 12 años y el que acaba de pasar.
7: Sí, entonces en final lo que queremos es que haya protocolos claros ante un derrame, ante una emergencia.
1: Muchas
7: que
1: gracias.
7: Que haya presupuesto suficiente y coordinación de las autoridades. Es lo que quisiéramos y vamos a seguir insistiendo en eso.
1: Gracias, Antonio. Eso fue con Antonio Romo. Vamos a ir a la pausa y regresamos. Vamos a platicar con Adalberto Figueroa, especialista en economía, para que nos cuente los últimos datos del INEGI. ¿Está o no estancada la economía mexicana? Vamos a ir a un corte y regresamos.

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1: Estamos de regreso aquí en el espacio de Michelle Rivera. Yo soy Juan Carlos Puebla. Nos puede sintonizar en redes sociales en XRF Sonora, Radio Fórmula Hermosillo. Y como damos poder a tu voz en Facebook Radio Fórmula Hermosillo, nuestro WhatsApp 6624-1340-24 y en mis redes sociales personales, mi X Juan PU21. Y estamos también en Instagram y Facebook, Juan Puebla Pavlovich. Y vamos a platicar al rato con Alberto Figueroa, pero muy interesante la entrevista con Antonio Romo. Y me comenta aquí el Mauro en el corte que pues el hospital no va a ir a más, va a ser de primera instancia. Lo que ellos denuncian o demandan de aquel catastrófico derrame de hace 12 años es en concreto que por lo menos haya diagnóstico y que su salud está bien y que no está contaminada el agua del río Sonora, pues porque, como lo dijo, 25.000 habitantes ahí en la cuenca del río Sonora, pues 25.000 habitantes corren riesgo de salud constantemente. Y luego viene lo de Naco, otro derrame, y pues una persona está en terapia intensiva. Ayer tuvimos aquí al alcalde de Naco y nos decía Lorenzo que iba a estar muy pendiente, pero que él también espera resultados de Profepa, de la Secretaría de Salud, de Conagua, pues no le han dado y que no puede tomar decisiones si no le dan resultados. Lo dijo muy bien Antonio, tienen que coordinarse las dependencias, pero esto no es un juego, esta es la salud de sonorenses. Ya está con nosotros en la línea Adalberto Figueroa. ¿Cómo estás, Adalberto?
2: Carlos, buenas tardes.
1: Buenas tardes. Muy bien,
2: gracias,
1: muy bien.
2: Gracias por tu amable invitación y un agradecimiento también a tu amable auditorio.
1: Muchas
2: gracias. Feliz de estar aquí.
1: Muchas gracias, Alberto, el espacio más importante de Sonora. Tú eres paisano también, aunque te fuiste hace rato, ¿no?
2: Sí, eso sí es, pero somos paisanos.
1: Somos paisanos de San Luis Río Colorado, ¿no? Eres de Mexicali o San Luis, una de esas. Muchos se sienten más de Baja California.
2: Todo un debate, ¿eh?
1: Todo un
2: debate. Pero bueno, estamos aquí porque nos vemos del lado de Sonora, ¿no?
1: Así es. Oye, ¿qué proyecciones estiman para la economía mexicana? Parece que hay poco índice de crecimiento, pero por lo menos no hay recesión. Esa sería mi primera pregunta. ¿Y a qué se debe el tipo de cambio tan bajo?
2: Pues mira, es importante que cuando vamos a hacer este tipo de análisis de la economía mexicana, despejarnos del ruido del corto plazo y el nerviosismo de las coyunturas que se pueden dar casi de manera diaria, ¿no? Entonces aquí lo importante para entender dónde realmente estamos parados es necesario, pues, por decirlo de una manera, levantar la mirada hacia nuestros fundamentos macroeconómicos. Con estas dos, o sea, con esto podemos explicar muy bien las dos partes que me preguntas. Por ejemplo, o sea, tú me preguntas ahorita por la cuestión del crecimiento económico, ¿no? Bueno, el crecimiento económico de México ha estado determinado dentro de los, vamos a decir, antes de los estos 8 años, por decir así, que cambia al menos la visión de la política económica del Estado, había estado sumamente determinado por lo que se conoce como el consenso de Washington, ¿no? O sea, es una serie de políticas que establecen ciertas condiciones institucionales, que generaron condiciones estructurales, y justamente hicieron, básicamente plantearon las formas para un modelo que se basara mucho o únicamente en las exportaciones. Y hoy en día lo que se está buscando más que todo es fortalecer lo que viene siendo el mercado interno, ¿no? Esta parte es fundamental para generar una resiliencia de la economía. Entonces, ¿qué es lo que nos va a generar? Pues nos va a generar lo que se conoce como los fundamentales de macroeconómicos. De esos, pues de una manera más sólida, en donde la economía mexicana pueda soportar choques externos y por otro lado, por el mercado interno, pues que se esté generando esta nueva dinámica, ¿no? Entonces, esto pues en gran medida es qué es lo que va a determinar. Pues bueno, ahorita pues el crecimiento económico pues ya es que hace poquito salió el resultado de 2.1 de crecimiento, digo, realmente en las condiciones, en el entorno que nos encontramos, pues es un gran logro, ¿no? Creo que es un reflejo de la política económica que se ha estado haciendo, ¿en torno a qué? Pues a básicamente a buscar una política industrial, a redistribuir el ingreso en la sociedad, e inclusive también generar condiciones para que pues prolifere la dinámica económica. Y el tipo de cambio, este siempre ha sido un misterio que ha estado deambulando en la conversación entre economistas, pero la realidad es que el tipo de cambio ahorita no está sumamente determinado por las variables internas de la economía mexicana.
1: Oye, perdón, Adalberto, cuando dices que cambió la política económica, ya mencionaste un pilar desde que fue el 2018, un pilar es la importancia del mercado interno, ¿no?
2: Es correcto.
1: Y eso va de la mano con el anuncio hoy de la presidenta de no depender tanto, o la soberanía energética, de las importaciones de gas.
2: Es correcto.
1: Como en el sector energético, lo que se busca es que en todos los sectores México dependa menos de Estados Unidos.
2: Así es.
1: Y mira, sobre el tipo de cambio, entonces, ¿a qué se debe en concreto? ¿A este fortalecimiento del mercado interno?
2: Sí, es que justamente es a lo que iba ahorita. Al menos solamente el 40% de las transacciones en pesos mexicanos se llevan en México y en el comercio con México. El restante, estos son datos que incluso publica el Banco Internacional de Pagos cada 2 o 3 años, si no me equivoco. El resto, ese 60%, está circulando alrededor del mundo, en el mercado Forex.
1: Uh-huh.
2: Entonces, el peso mexicano básicamente es sumamente susceptible a la especulación, a los, vamos a decir, a las oportunidades de arbitraje internacional que se puedan gestar, porque pues como sabrás también y como sabrá todo tu auditorio, el mercado mexicano es sumamente líquido, o sea, el mercado financiero mexicano es sumamente líquido. Es por eso que nosotros podemos darnos cuenta de cómo varía el tipo de cambio de un día para otro y cómo de repente puede llegar a subir a niveles que uno pues pareciese creer que son inconcebibles, pero pasa pues justamente por esta dinámica de arbitraje. Pero hoy en día tenemos que el tipo de cambio se encuentra en niveles estables, por decirlo de una manera, porque básicamente no se han dado las razones para creer que la economía no pueda sostener, digamos, ahora sí, el propio crecimiento económico y a su vez las dinámicas de todo el mercado internacional, ¿no?
1: Y a todos aquellos que han dicho que los cambios en la política interna de México, como la reforma al Poder Judicial, iban a afectar a la concepción y a la confianza de las inversiones, ¿qué les contestarías?
2: Es que los datos son muy claros, o sea, al final de cuentas, ¿qué tenemos? Por una parte, tenemos que el mercado externo siguen llegando inversiones extranjeras directas. Alcanzamos un nivel de récord de 23 mil millones de dólares en este año, ¿no? Súmale, además, nuestra dinámica de exportaciones, que hemos alcanzado niveles que no teníamos desde hace años en el comercio con Estados Unidos. Y por el lado del mercado interno, pues podemos ver cómo el consumo sigue creciendo. Creo que ahorita representa un poquito más del 70% del PIB. Y la propia inversión privada, si bien está demostrado una dinámica menos creciente, es decir, incluso ha tenido reducciones marginales, eso se debe a que básicamente en el sector privado no es tanto la cuestión de la incertidumbre, sino la expectativa de ganancias. Entonces, ahí sí es cierto, hay varios reajustes, claro que influye el tema del T-MEC, claro que influyen otras variables, pero al final de cuentas el entorno se está generando para que se den las ganancias. Si tú como inversionista quieres aumentar tus ganancias, pues claramente tienes que tener un mercado que venderle, ¿no?
1: Oye, entonces quiere decir que el mercado mexicano, dentro de todo el panorama mundial, sigue siendo una opción bastante fiable.
2: Claro, sí, sigue siendo viable. Hay retos, obviamente tenemos muchos retos encima. Lo decías ahorita, la cuestión energética. Es un reto fundamental que tenemos que empezar ya a tratar de superar, ¿no?
1: ¿Qué otro reto ves?
2: Bueno, retos así inmediatos de corto plazo, pues tenemos también la cuestión financiera, ¿no? Las finanzas, si bien hay bastante responsabilidad de las finanzas públicas, aún hay cargas financieras que tenemos que pues empezar a aligerar, ¿no?
1: ¿Y el tema de la informalidad, por ejemplo?
2: Ese es al otro que iba justamente. Para que también tengamos una eficiencia recaudatoria, pues ocupamos que más personas estén en el sector formal, ¿no? Entonces, sí, no nomás también por la recaudación, pues también para que puedan tener los derechos mínimos laborales.
1: Sí. Oye, pues muchísimas gracias, Adalberto. Luego podemos platicar de todo el tema de la informalidad. Adalberto Figueroa, muchas gracias por tu participación y tu análisis. El mercado, la estrategia política económica desde 2018 es fortalecer el mercado interno. Y parece que se le acomodaron las cosas a Sheinbaum, porque pues sin la dependencia con Estados Unidos ahora es más compleja por un personaje como Trump.
2: Así es.
1: Muchas gracias, Adalberto. Pues vamos
2: un abrazo.
1: Vamos a ir un corte y regresamos. Vamos a platicar, fíjese usted, con Fernando Rodríguez. Hablamos del sector energético, presidente del clúster de energía, para ver la nueva iniciativa. Hoy la presidenta habló del fracking. Avanza, avanza. El fracking se le cuesta, ¿no? Usted estuvo en contra alguna vez y dijo que no, pero vamos a platicar de cómo será el fracking en México.
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3: Después de 12 años de espera, este miércoles inició la construcción del Hospital Regional del Río Sonora en Ures, con la colocación de la primera piedra en una obra considerada por autoridades y habitantes de la región como una respuesta a las demandas de salud derivadas del derrame de sustancias tóxicas ocurridas en 2014. El proyecto, impulsado por la presidenta Claudia Sheinbaum y el gobernador de Sonora, Alfonso Durazo, contempla una inversión superior a los 500 millones de pesos y busca brindar atención médica especializada a las comunidades del río Sonora. Gildardo Real, integrante del PAN, visitó y recorrió la colonia Los Olivos en Hermosillo, donde vecinas y vecinos le organizaron una celebración sorpresa por su cumpleaños. Acompañado de su familia y de su equipo, Gildardo Real agradeció el gesto y destacó que este tipo de encuentros fortalecen su compromiso de seguir caminando las colonias, escuchando a la ciudadanía y construyendo un proyecto cercano a la gente.
4: Para Radio Fórmula Sonora informó Carolina Lucero.
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11: San Cristóbal de las Casas, Chiapas. Este pueblo mágico, envuelto en la neblina de los altos de Chiapas, enamora con su ambiente colonial y bohemio. Sus coloridas casonas, templos barrocos y andadores peatonales conviven con la vibrante riqueza cultural de las comunidades. Disfrutar de un café local mientras se aprecian los textiles tradicionales artesanales envuelven al viajero en una atmósfera mística e inolvidable.
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12: La Torre Eiffel puede ser 15 centímetros más alta en verano, debido a la expansión térmica del hierro bajo el sol.
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0: Estamos de regreso aquí en el espacio de Michelle Rivera. Yo soy Juan Carlos Puebla y como aquí damos poder a tu voz, comuníquese con nosotros en WhatsApp 6624-1340-24, 6624-1340-24. Por acá nos pone un nombre, Starship. Dice que saludos a la señorita Michelle, la estamos esperando, ya regresará Michelle, el lunes estará con nosotros Michelle Rivera. Y luego dicen por aquí, Claudia, saludos para el pillín del Lauro, del Mauro, saludos, mandan saludos al Mauro, quien también pues estará, tiene su programa, lo podrán escuchar, y les iba a decir, por acá me dicen, más de 562 millones de pesos ha invertido el ayuntamiento en diversas obras para resolver el problema del agua en Hermosillo, pero en la colonia Bachoco tenemos más de 24 horas sin agua en pleno verano y esta crisis ya lleva más de 3 años desde que entró esta administración, desde antes. ¿Dónde están los resultados de esas inversiones? ¿Dónde está el alcalde? ¿Dónde están los regidores? ¿Dónde están los diputados? ¿Cuándo fue la última vez que fueron a una colonia sin agua a escuchar a las familias? Ha quedado en evidencia la falta de liderazgo, de cercanía y de empatía de nuestras autoridades. Pues hay que exigirle a las autoridades, pero algunos están en campaña. Ya está con nosotros en la línea. Vamos a platicar pues con Fernando Rodríguez del Clúster Energético, porque hoy la presidenta anunció que el fracking va, pero solo de agua salada y bajo ciertas condiciones para que no se afecte tanto al medio ambiente. Fernando, ¿cómo está el país en infraestructura eléctrica? Nos hemos dado cuenta que es urgente, estamos en una crisis energética o algo así.
1: ¿Qué tal, Juan Carlos? Un gusto saludarte a ti, a tu auditorio. Muchas gracias por el espacio. Y sin duda, este es un tema muy importante, el tema de la soberanía energética o la seguridad energética, que sería el término más correcto. Pues es importante ver todas las acciones posibles que podemos tener como país para hacer frente a la demanda energética, que es la que está aumentando por diversas causas. Primero, tenemos en México una población que sigue creciendo aceleradamente, también tenemos cada vez más industria que requiere más energía. Las nuevas tecnologías como los centros de datos y la inteligencia artificial hacen que los requerimientos energéticos sean cada vez más importantes, y por lo tanto pues es un reto muy importante que nuestro país, como muchos otros lugares del mundo, no es exclusivo solo de nosotros, pues tienen estos retos para incrementar la disponibilidad de energía y también la infraestructura. Ya particularmente de lo que me comentas, el tema de la infraestructura eléctrica en México es un reto muy importante, porque si bien tenemos quizá al menos en Sonora la generación suficiente de energía eléctrica, cosa que otros lugares de México no lo tienen, también les falta la energía como tal, tenemos una carencia muy importante de la infraestructura para llevar esa energía del punto en donde se genera al lugar en donde se va a consumir o se está demandando. Esas líneas de transmisión y distribución son los grandes dolores de cabeza que tenemos actualmente.
0: ¿Y eso, a eso se debe que existan apagones constantes en ciudades como Hermosillo?
1: Sí, correcto. En nuestro caso particular en Sonora, como te comentaba, tenemos la capacidad instalada para generar energía pues de sobra. Tenemos más capacidad para generar energía que la que demandamos actualmente. Sin embargo, al no tener la suficiencia de líneas de transmisión y distribución, o bien que la infraestructura que tenemos esté ya obsoleta o sea antigua y no de la capacidad, pues eso es lo que hace que lleguemos a estos extremos, que hay un clima que cuando tenemos estas altas temperaturas, pues todos obviamente llegamos a nuestros hogares, a nuestras oficinas, y prendemos los aires acondicionados al mismo tiempo en miles de unidades. Por supuesto que la infraestructura actual, que es insuficiente, pues se estresa y eso hace que ocurran los famosos apagones o cortes de energía.
0: Oye, el fracking se aprobó hace algunos meses y la presidenta declaró que debe utilizarse con ciertas condicionantes. ¿Sí es necesario para México explorar el fracking para poder enfrentar estos retos que nos dices de demanda?
1: ¿Necesario explorarlo? Creo que sí. Es realmente importante explorar todas las opciones disponibles, porque aquí hay un punto muy importante, Juan Carlos. El tema del gas natural se utiliza en nuestro país principalmente precisamente para generar energía. Uh-huh. Es un insumo de los principales fuentes de generación de energía en México. También se utiliza en la industria y para ciertos procesos de transformación. Es un insumo sin duda muy importante para la energía y para la competitividad del país. ¿Y qué es lo que está ocurriendo actualmente? En México tenemos una gran dependencia del gas de los Estados Unidos, particularmente del gas tejano. Uh-huh. En México importamos entre el 70 y el 80% del gas que consumimos. Esto es una dependencia enorme y peligrosa. Uh-huh. Que ya ha ocurrido en ocasiones ante adversidades climáticas, pues el suministro no llega a nuestro país y eso ha tenido graves consecuencias en la población y en la producción. ¿Cómo es que Texas tiene esos niveles de producción de gas natural que es el más barato del mundo y por lo cual nosotros como México, como país, cómodamente nos hemos beneficiado? Uh-huh. Bueno, es que ellos han utilizado esta técnica de la fracturación hidráulica o también conocida como fracking para obtener ese gas. Entonces, actualmente en México, que compartimos esas mismas cuencas que tiene Texas, sobre todo en el noreste del país, hablando de Tamaulipas, Coahuila, de Nuevo León, de Coahuila, uh-huh, están pues listas para explotarse. Tenemos grandes recursos de gas natural ahí y ha habido, como tú bien lo comentabas, un cambio importante en la política pública. En el sexenio pasado era un no rotundo a explorar esta opción y actualmente el gobierno de la presidenta Claudia Sheinbaum pues ha armado este grupo de especialistas, este grupo científico para explorar la viabilidad de una posible explotación de gas natural por medio de fracturación hidráulica.
0: Algunos expertos han dicho que para hacer fracking, que también es caro, pues se va a necesitar el capital privado, que no tiene la capacidad ninguna institución paraestatal, ¿no?, para hacerlo por sí mismo. ¿Esto abriría la puerta a más inversión?
1: Sin duda. El ejemplo que tenemos, que es justo el que comentamos, el gas tejano, ha hecho que Texas sea uno de los estados con mayor crecimiento y desarrollo económico en los Estados Unidos. Sin duda, hay una oportunidad muy importante de desarrollo ahí, siempre y cuando nosotros como nación pongamos la reglamentación adecuada para una correcta explotación de los hidrocarburos. Yo estoy de acuerdo con tu comentario de que sería quizá una carga muy pesada para el sector público realizar las primeras inversiones, porque uh-huh, nunca se ha hecho esto en México a gran escala realmente. Entonces estamos hablando de nuevas tecnologías que van a requerir una inversión importante de capital y también, por supuesto, un acompañamiento técnico muy especializado. Yo creo que en el mejor de los casos tendría que haber también esquemas de exploración público-privada en este sector.
0: Oye, y para terminar, ¿qué consecuencias negativas puede dejar el fracking?
1: Por supuesto, este es uno de los principales puntos de discusión. Para explicarle al auditorio, el fracking lo que hace, que el término correcto es fracturación hidráulica, uh-huh, es que el gas que se llama de fuentes no convencionales, ¿por qué? Porque este gas está almacenado en unas rocas que se llaman lutitas, que están en el subsuelo. Entonces, para poder obtener ese gas, se tiene que hacer por técnicas muy especializadas de inyectar agua a grandes presiones acompañadas de químicos para poder romper la piedra y a romperla o al fracturarla es que dejan salir este gas. Por eso se llama fracturación hidráulica, porque uh-huh, utiliza básicamente agua para romper la piedra. Uh-huh. Es el principal temor es que al ir esta agua acompañada de químicos que pueden ser contaminantes y ante un error en la fracturación, que esta se pueda filtrar en el subsuelo, pues podría contaminar los mantos acuíferos. Por eso es muy importante que si esto se desarrolla en nuestro país, y entiendo que es una de las preocupaciones de la presidencia para crear este grupo técnico especializado, es para aminorar el impacto ambiental que podría tener o tomar la precaución de ciertos riesgos. Entonces, ¿cuáles son los puntos que se están tomando en cuenta? Es qué químicos se utilizarían, quizá que fueran menos contaminantes. Segundo, que no se utilice el agua dulce, que se debe privilegiar el consumo humano para ella, y quizá utilizar agua tratada o agua de mar para hacerlo, y sobre todo, cuidar en dónde se va a realizar y con qué condiciones. Es decir, ¿qué debe hacer el gobierno cuidar proyecto por proyecto para que esto se haga con cuidado.
0: O sea, el tema del agua salada es para no contaminar el agua potable, dulce, pues, que puede ser utilizada para...
1: Por una parte es el agua que estás utilizando, que no se pierda, que esta la puedas reutilizar para que no haya un uso excesivo del agua. Uh-huh. Y en segundo lugar es precisamente ese que comentamos, es que estos químicos no se viertan en los mantos acuíferos.
0: Ok, pues muchísimas gracias, Fernando. Vamos a seguirle dando seguimiento a esta noticia a la presidenta y al tema del fracking, porque pues va a empezar apenas toda la infraestructura. Esto veríamos beneficios en México 10 años, yo creo, ¿no?
1: Sí, quizá de 10 a 15 años es un escenario más realista.
0: Ok, muchas gracias, Fernando. Pues Fernando nos platicó, Fernando Rodríguez, de la iniciativa de la presidenta, sigue en pie. Vamos a ver cuándo tenemos los beneficios. Vamos a ir un corte y regresamos para seguir platicando del tema de Estados Unidos y Donald Trump, sus declaraciones ayer y lo que dijo hoy de prohibir o intentar limitar el derecho de nacimiento de sus ciudadanos para que no vengan a hacer turismo a Estados Unidos a tener al hijo y que se lleve la ciudadanía.
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6: Los antiguos egipcios usaban piedras como almohadas para dormir, algo que hoy nos parecería sumamente incómodo y difícil de usar.
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9: Estamos de regreso en la 91.5 FM Hermosillo, Fórmula Sonora. 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Yo soy Juan Carlos Puebla y estoy en el espacio de nuestra compañera Michelle Rivera. Fíjese, ya están las imágenes de Ángel Aguirre, exgobernador de Guerrero, trasladado al penal federal del Altiplano, donde enfrentará el proceso en su contra por supuesta intervención y destrucción de videos considerados clave para la investigación de los 43 normalistas de Ayotzinapa. Muy posiblemente pues pueda ser culpable o no, pero a mí me llama la atención. ¿Sabe qué tienen en común Arturo Ángel y Ernesto Rufo? ¿Sabes qué tenían en común, Mauro? Pues los dos eran consejeros de Somos MX, curiosamente. Y hay otra cosa que tienen en común. Los dos son exgobernadores, pero de otros partidos, que no es Morena. Y yo me pregunto, como se preguntan muchos, ¿dónde están los acusados de Morena? ¿Y Rocha? ¿Y Adán Augusto? ¿Dónde está la justicia selectiva o no? Capaz si los dos son culpables, Rufo y Arturo Ángel. No puedo decir que no tengo las pruebas. Uno, de haber eliminado pruebas para el caso de Ayotzinapa, de los 43 desaparecidos normalistas, y el otro por huachicol fiscal, el caso de Ernesto Rufo. Pero lo que sí sé es que también hay pruebas, por más que las nieguen, de otros gobernadores de Morena. Pero bueno, la justicia selectiva. Ya estamos en la cuarta transformación de la vía pública. Esas cosas no pasan, esas cosas en este país ya no suceden. Ya hay justicia, imparcialidad. Tenemos un nuevo poder judicial electo por el pueblo bueno y sabio, que seguramente todas sus sentencias, pues no hay influencia ni injerencia de grupos políticos, y la justicia en México no está politizada, porque aquí vivimos en un país donde el sistema de salud es similar al de Dinamarca. Está con nosotros en la línea Raudel Ávila, internacionalista, gran especialista, lo hemos tenido en distintas ocasiones en este programa. Raudel, pues Donald Trump ayer volvió a hablar mal de sus socios comerciales, de que nos aprovechamos de ellos, y volvió a amenazar con aranceles. ¿Cómo interpretamos esta lógica de Trump? Que también, pues hoy Marco Rubio dijo que pues para tener visa van a checarnos las redes sociales, como que se endureció la política trumpista con México. Y con también hoy Trump criticó el derecho otra vez de que pues se haga turismo para que nazcan ciudadanos americanos, que aquí en la frontera, como sabes, nos gusta hacerlo, ¿no? Ir a tener a los hijos allá en Nogales, Arizona, dice el Mauro, que mejor en Tubac. Pero bueno, ¿cómo interpretamos esta nuevas políticas del trumpismo, que parece haberse endurecido?
10: Hola, Juan Carlos, mucho gusto en saludarte y al saludar al auditorio. Pues mira, en principio todo se queda en declaraciones, aunque con Trump no suele quedarse en declaraciones, pero mientras no veamos iniciativas específicas de ley, yo no iría tan lejos todavía. Ahora bien, tampoco se les puede desechar o descartar así nada más. Yo tengo la impresión de que esto está relacionado con los resultados de las primarias demócratas recientemente, en particular la de Michigan, donde el doctor Abdul El Sayed, o como se pronuncie, salió triunfante. Porque de nuevo, el trumpismo, no solo Donald Trump, que es el portavoz de un movimiento, y además presidente de Estados Unidos, pero que no ha dejado de asumirse como portavoz de un movimiento, sino que el trumpismo como movimiento percibe amenazados los valores de lo que ellos asocian con el nacionalismo americano. Entonces, en respuesta a eso, hay que mostrar un endurecimiento de las posturas nativistas y obviamente ultranacionalistas. Eso se refleja en la agresividad contra los socios comerciales, pero también contra las personas que profesan ideologías más cercanas a la izquierda, que es un tema que preocupa mucho al trumpismo de cara a la elección intermedia y que paradójicamente podría beneficiarlos, en tanto que yo sigo dudando que los demócratas de corte socialista, como ellos se autodenominan, sean representativos del electorado americano, más allá de ciertas ciudades y ciertos distritos.
9: El tema de decir, como amenazar, de que la siguiente elección determina la muerte de Estados Unidos si gana el comunismo, pareciera que ahora el nuevo enemigo de Trump es en sí el comunismo, ¿no?
10: Bueno, como te decía, esto está relacionado con el avance de los políticos que se denominan socialistas democráticos. El más famoso por tener más años activo, pues es Bernie Sanders, pero luego fueron surgiendo figuras más jóvenes como Alexandria Ocasio-Cortez, el alcalde Mamdani de Nueva York, y ahora el doctor Abdul El Sayed, que pinta para ser senador en Michigan. Ahora bien, esto de lo que los americanos solían llamar el Red Scare, o el temor a los rojos o al comunismo, tiene una historia muy antigua en Estados Unidos, tan antigua como, digamos, los años 50 o los inicios de la Guerra Fría, y siempre ha encontrado eco en grupos radicales del Partido Republicano. Recordemos aquella campaña del senador McCarthy, que luego se le llamó tal cual McCarthyismo, donde se perseguía y se acusaba a la gente, sobre todo en círculos intelectuales, académicos y periodísticos, cuando se le creía ligada de alguna manera al comunismo. Yo creo que el trumpismo quiere reavivar una campaña de ese tipo a efecto de cohesionar sus fuerzas, que están muy lastimadas al interior del movimiento por los malos resultados en la guerra en Irán.
9: Okay.
10: Porque, insisto, me da la impresión de que todavía el avance de estos socialistas democráticos en el Partido Demócrata está circunscrito a ciertos estados. Yo no lo veo todavía.

0: tipo de comunismo, nacionalismo americano, America's First, MAGA, todo esto. Y esto fue proceso de polarización. ¿Cómo llegamos a perder, pues, un poco el centro de, y que había bastantes acuerdos entre estos dos partidos en un país bipartidista?
1: Sí, bueno, ese consenso se rompió poco a poco cuando concluyó la Guerra Fría, porque el consenso estaba construido sobre la enemistad común contra la Unión Soviética. Cuando cae la Unión Soviética, desaparece el enemigo común y aparecen con mayor claridad las diferencias internas en la política doméstica norteamericana. En los últimos años se ha procurado reconstruir ese enemigo en el exterior, viendo hacia China, que además también funciona porque es un
0: Comunista.
1: país con un sistema comunista. Pero es más complicado en la medida que China también es un socio comercial de Estados Unidos y que los procesos productivos no han podido disociarse totalmente por más que lo han intentado ambas economías. Es decir, el grado de inversión y de asociación entre ambos países para efectos comerciales tiene unos niveles que nunca tuvo entre Estados Unidos y la Unión Soviética, de modo que construir esa enemistad es mucho más difícil incluso de cara a las élites empresariales que tienen grandes intereses financieros en China. Y las élites chinas también tienen grandes intereses en Estados
0: Estados
1: Unidos,
0: Unidos.
1: aunque poco a poco se están cerrando, ¿no?
0: Oye,
1: Pero
0: Raúl,
1: sí.
0: y en el tema de qué debe hacer México de cara a que hay renegociación del T-MEC, de que está también todo lo que dijo Terry Cole ayer o antier, que dice, pues vamos todavía por el cártel Jalisco Nueva Generación, y reitera que todo aquel político involucrado en temas del crimen organizado será tratado con la misma vara, o sea, el tema de los narcopolíticos, y este endurecimiento de Trump a la narrativa de la migración, de la ciudadanía americana, de que no se aprovechen. ¿Qué herramientas tiene el gobierno mexicano?
1: Pues las herramientas que tiene las hemos platicado varias veces, pero no han querido usarlas, que son el combate frontal a los políticos que han permitido, han protegido, han encubierto o han tenido complicidad directa con el crimen organizado. Es verdad que la política de combate a la delincuencia organizada cambió en este sexenio, se intensificó y se persiguió con mayor intensidad a los capos de la droga. Pero el gobierno de Sheinbaum sigue sin querer entrarle de frente al asunto de la limpia interna de su partido por los nexos que algunos candidatos e incluso algunos gobernadores sostienen o sostuvieron con la delincuencia organizada. De modo que mientras no se haga eso, es difícil hablar de otras herramientas porque es la solicitud expresa de los norteamericanos. Pero tengo la impresión de que Sheinbaum ha marcado su línea y no quiere ceder en ciertos aspectos, por lo menos no antes de la elección intermedia mexicana, que será el año entrante, para que no perjudique a su partido en esa competencia electoral.
0: ¿Y crees que Estados Unidos pudiera llevar o elevar esto hasta la, pues ahora sí, petición expresa o la entrada por el gobernador en licencia de Sinaloa o algún otro personaje señalado?
1: Yo creo que van a seguir destapando el caño, es decir, van a seguir exhibiendo y poniendo en evidencia a más políticos del partido oficial para colocar contra la pared al gobierno de México sin que necesariamente quieran darle el golpe de gracia. Yo no creo que quieran dárselo porque eso desestabilizaría la frontera, pero sí creo que quieren ejercer un mayor nivel de presión con mayor intensidad. Y que probablemente sí veamos cosas que no hemos visto hasta el momento, o destapes de escándalos en la prensa americana, en los medios de comunicación americanos, filtraciones incluso a los medios de comunicación mexicanos sobre los escándalos del partido gobernante en cuanto a su colusión con el crimen organizado.
0: Que el
1: Creo
0: modus
1: que eso
0: operandi
1: sí
0: es el
1: lo.
0: mismo, ¿no? Filtración por el LA Times, filtración por el New York Times, filtración por algún medio mexicano, periodista mexicana.
1: Sí, esa es una. La otra es lo que tú mencionabas de Rocha Moya, que ya hay una solicitud de extradición formal.

0: que el gobierno mexicano decidió no atender. Entonces no sé si esa, que por lo menos ya se inició el trámite del de aquel lado, van a llevarla más lejos o simplemente van a ampliar el número de solicitudes a más personajes. No tengo idea. La realidad es que tienen muchas herramientas ellos para presionar y disponen de muchos artefactos para cumplir sus objetivos, ¿no?
1: Okay.
0: Entonces, en realidad el sartén lo tienen ellos en la mano y el gobierno mexicano se puso a sí mismo en una situación exclusiva de reaccionar y no de actuar con anticipación, porque no quiere responder a ese problema directamente.
1: Le quita credibilidad a su partido, gobernabilidad, ¿no? A la presidenta, de alguna forma.
0: Así es, y margen de maniobra en el exterior, en la relación con ellos, porque obviamente, como bien decías, estamos en medio de un proceso de revisión del tratado, y si a eso le sumas que la cara más visible o una de las caras más visibles en ese proceso de revisión es el secretario de Economía, Marcelo Ebrard, que todos sabemos tiene aspiraciones presidenciales, pues uno no puede tener la certeza de que esté concentrado al 100% en la defensa de los intereses mexicanos y no tanto en la defensa de su aspiración presidencial.
1: Ok, pues muchísimas gracias, Raudel. Como siempre, gracias por tus comentarios y tu gran análisis.
0: Gracias a ti por la invitación y por la oportunidad de platicar con tu auditorio. Un abrazo.
1: Gracias, Raudel, columnista del Universal Paisano. Vamos a ir un corte y regresamos porque tenemos a la psicóloga Claudia para que nos platique qué es la amabilidad.

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6: Explorando la naturaleza.
7: Playa de Arena Rosa, Bahamas. Ubicada en la isla Harbour, esta playa parece salida de un cuento de hadas debido al color rosa pálido de su arena. Este fenómeno óptico tan singular es el resultado de la mezcla de la arena blanca convencional con los restos pulverizados de millones de foraminíferos, unos minúsculos organismos marinos de caparazón rojizo que habitan en los arrecifes de coral cercanos. Con sus aguas tranquilas y cálidas, este destino caribeño ofrece un paisaje visualmente idílico, exótico y sumamente fotogénico para los viajeros.
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0: Estamos de regreso aquí en el programa de Michelle Rivera. Yo soy Juan Carlos Puebla y tenemos ya con nosotros a la psicóloga Claudia Figueroa para que nos platique qué es la amabilidad. Antes voy a leer mensajes de la audiencia. Nos dice Jesús: presidentes municipales y exalcaldes, mediante el operativo Enjambre, coordinado por las autoridades federales para desarticular redes de infiltración criminal en gobiernos locales, se ha llevado a cabo la detención de más de una docena de ediles en estados como el Estado de México, Jalisco, Chiapas y Puebla. De este grupo, al menos 5 a 6 exalcaldes o presidentes municipales en funciones postulados por Morena han sido aprehendidos por presuntas extorsiones, secuestros u operatividad para células delictivas, destacando casos como los de Tequila en Jalisco, Amanalco y Almoloya de Alquiciras en el Estado de México y Cintalapa en Chiapas. Son del partido Morena que han sido detenidos. ¿Qué manera de mentir? ¿Cuál justicia selectiva? Ojalá los leas al aire. Ya los leí al aire. Pues sí, pero fíjate que ningún peso pesado, ningún exgobernador y pues alcaldes de ciertos municipios chicos, pues no se compara. Y en últimas noticias, nuestra compañera Michelle Rivera subió un tuit donde pues da la nota de que Napoleón, ahorita que hablaban de él en el programa, Gómez Urrutia, ex senador de Morena y líder del sindicato minero, fue captado, fíjese, paseando por las calles de Lisboa. Pues son sus vacaciones, pero la gente reavivó después de las imágenes la crítica por el fideicomiso de 55 millones de dólares que desde 2005 se señala de haber desviado y que estaba destinado a indemnizar a trabajadores justo de Cananea, de aquí del estado de Sonora. Pues qué a gusto se la vive, pues está en sus vacaciones y les gusta ir. Pero ya dejando el tema político, está con nosotros Claudia, ¿cómo estás?
1: Muy bien, buenas tardes, Juan Carlos.
0: Buenas tardes.
1: Muy bien, ¿tú cómo estás?
0: Muy bien, en estos calores, ¿no?
1: En estos calores, muy bien, es un gusto estar aquí contigo.
0: Qué bueno. Nos traes, ¿qué es la amabilidad?
1: ¿Qué es la amabilidad? ¿Qué entiendes tú, Juan Carlos, por amabilidad?
0: Pues no sé, como ser gentil, buena onda, no sé, ¿no? O sea, agradecido.
1: Así es. Sí, precisamente por eso creo que vale la pena darle una pasadita a este tema, el recordar el qué es lo que es la verdadera amabilidad, ¿no? Partiendo de que es una decisión genuina que nosotros tomamos de tratarnos a nosotros mismos y a los demás con empatía, con respeto, con comprensión, con compasión. Esto con el fin y con el objetivo de, obviamente, de ser un entorno más llevadero, ¿no? Más gentil. La amabilidad, sin embargo, no es algo que sea una obligación o que sea algo que nace del miedo a desagradar a alguien o de tu necesidad de aceptación de los demás, ¿no? Es algo que nace de tu decisión consciente que tienes de darle a cada persona el valor que tiene para ti, ¿no? Pero lo importante aquí es saber que también debemos empezar por nosotros mismos.
0: Ser amables con nosotros.
1: Con nosotros mismos, ahorita lo vamos a tocar ese punto también. El ser amable no significa que yo soy una persona complaciente, que tengas que ser una persona complaciente, disponible siempre, que ponga las prioridades de los demás ante las tuyas, que acepte todas las críticas, que no diga su forma de ser. Al contrario, dentro de esa amabilidad también existen las formas en que uno, de manera educada y formal, puede poner los límites a las demás personas, ¿no? Muchas veces confundimos, no, pues es que ¿para qué le voy a decir? ¿Para qué voy a decir esto si es conflicto y pues mejor me quedo con eso? Entonces eso no voy a exponer, eso me lleva a exponer mi salud emocional también, y dentro de la amabilidad no está eso. Ahora, dos puntos importantes que tenemos que ver aquí. Primeramente, lo que mencionamos hace un momento, yo no puedo ser amable con los demás si yo no soy amable conmigo mismo.
0: Pero a veces, perdón, como que se ve como ser amable con otros, pues como que, ay, se van a aprovechar de mí. Pareciera como que es sinónimo de buenón o...
1: De que, bueno, debilidad. Van a pasar. Así ajá, es, así ajá. Es, exactamente. Entonces yo creo que también depende a qué personas le demos ese valor para tratar de ser amables, ¿no? Okay, entonces, okay. Bueno, empezamos con nosotros. Si yo soy una persona que no me cuido, que no me escucho, que no me pongo atención, si yo no tengo esas habilidades conmigo, yo no puedo desarrollar este valor de amabilidad hacia los demás. Porque no tengo la experiencia de hacerlo, porque no sé lo que necesito para ser amable con los demás. Una cosa es que yo pueda hablarte sonriente, tener un buen tono, decirte hola con permiso, gracias. Y otra cosa es que yo realmente sea una persona amable,
0: Okay,
1: íntegra, ¿me explico?
0: sí.
1: Entonces, yo no puedo hacerlo si yo no desarrollo estas habilidades conmigo, yo no puedo hacerlo con los demás a fondo. Y por el otro lado, el otro punto importante es que ya que yo soy amable conmigo, que yo cuido de mí, que veo todas estas, todos estos puntos conmigo al cuidar a mi persona, la amabilidad inmediata es en mi hogar.
0: Okay.
1: El cómo yo soy con las personas en mi casa. De las que, digo, si vivo solo, son con las personas familiares
0: Familiares que te
1: inmediatos, ¿no?
0: cuento, ajá.
1: Pero yo no puedo salir a la calle, como te digo, y hablarte de una manera cordial y tratarte de una manera cordial, cuando en mi casa yo no le pongo atención a mis hijos, le grito a mi pareja, no tengo un orden, no tengo cuidado, no. Ahí estoy, más bien estoy desarrollando fuera una imagen que tengo que cuidar cuando adentro tengo un valor por desarrollar.
0: O sea, es como una máscara, pues, externo.
1: Exactamente, estoy disfrazando un vínculo, estoy disfrazando una imagen. ¿Por qué? Porque la amabilidad, como lo dije desde el principio, es para que le des el valor a las personas que están a tu alrededor.
0: Y la gente que es muy dura consigo misma, se trata mal, se castiga muy fácil, ¿no? Que es como muy disciplinado.
1: Autocrítica, eso no es amabilidad, eso es autocastigo, eso no es, como te digo, lo mencionamos al principio, compasión. Tú tienes que saber ser compasivo y ser compasivo no significa el tener lástima por las personas, el ay, pobrecito, no. El saber que tienes tus áreas de oportunidad y
0: Virtudes.
1: tus virtudes, gracias, y tus virtudes. El que tú tengas áreas de oportunidad no significa en que eres una persona mala, en que no mereces algún tipo de reconocimiento. Sin embargo, muchas veces por la falta de trabajo, de esta amabilidad con nosotros mismos, que está el autocuidado, nos criticamos y nos vamos en esas heridas que tenemos.
0: Sí, sí,
1: Un
0: sí.
1: cuando yo soy amable con un extraño nunca, es pocas veces va a despertar esas heridas directas en mí porque no me conoce. Las personas que pueden tocar esas fibras son las personas cercanas a mí. ¿Por qué? Porque yo les doy un valor, porque me interesan, porque tengo esos lazos emocionales con ellos. Una persona extraña, pues, ¿de qué le sirve? Oye, hola, ¿qué tal? Ah, pues, ay, qué amable la señora. Pues,
0: Sí,
1: es
0: pues sí, pero
1: cordial,
0: claro,
1: es cordial.
0: Sí, pues es como educación así básica, ¿no? De
1: Exacto,
0: convivencia
1: exacto.
0: con el desconocido, ¿no?
1: Así es. Entonces, y nosotros decimos muchas veces. Nos calificamos, no, sí soy muy, muy amable, porque sé desarrollar esa habilidad social que la requiero para un objetivo que yo tengo
0: Sí, que
1: personal.
0: eso sería muy egoísta, ¿no? Es como,
1: Claro, y lo hacemos mucho así,
0: Sí,
1: Juan Carlos, es
0: claro.
1: parte del desarrollo como seres sociales que somos, pero si en mi base yo no lo estoy haciendo, quiere decir que fuera tampoco lo estoy haciendo bien, o
0: Claro.
1: no es ese valor que yo necesito para yo mismo tener esa plusvalía,
0: ¿Y
1: vaya, ¿me
0: qué
1: explico?
0: pasa en los casos, lo decías, pero que tratan medio mal a los cercanos? ¿Cómo les dicen? Cuando eres adolescente siempre dicen las mamás, eres luz en la calle
1: Y
0: y eres
1: candil en
0: candil.
1: la calle, oscuridad de tu casa. Exactamente. Eso es lo que pasa. Desarrollamos esta habilidad para tratar a las personas de fuera y nos olvidamos que lo importante está adentro, ¿no?
0: Vamos a ir al corte y regresamos para seguir
1: Perfecto.
0: platicando con Claudia Figueroa sobre el tema de la amabilidad.
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6: La ninfa o Carolina. La ninfa es una pequeña cacatúa originaria de Australia que se ha convertido en una de las aves de compañía más deseadas del mundo gracias a su carácter afectuoso y su cresta móvil, la cual expresa sus diferentes estados de ánimo con total claridad. Estas aves son sumamente inteligentes y poseen una capacidad asombrosa para silbar melodías completas con una precisión increíble, interactuando activamente con los miembros del hogar. A diferencia de otros loros más grandes, las ninfas son pacíficas y disfrutan posarse en el hombro de sus dueños para recibir caricias prolongadas en la cabeza. Su mantenimiento requiere una jaula amplia, una alimentación variada y oportunidades para volar en espacios controlados y seguros. Su mirada expresiva y sus simpáticas mejillas anaranjadas conquistan de inmediato el corazón de cualquier amante de las aves.
2: Aprendamos juntos.
6: Los osos panda nacen ciegos, rosados y con un tamaño similar al de una barra de mantequilla común de cocina.
2: La importancia del saber.
7: Los ojos de un camaleón pueden moverse de forma independiente, permitiéndole ver en dos direcciones distintas al mismo tiempo sin problemas.
2: El apunte del día.
8: Las mariposas saborean la comida utilizando receptores químicos ubicados en sus patas antes de decidir poner sus huevos allí mismo.
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0: 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Estamos de regreso con Claudia y nos platicas de la amabilidad, ser como es candil en la calle
1: y oscuridad en tu casa. Sí, eso no es amabilidad.
0: Sí. A tus hijos les dices o no, es que yo me acuerdo esa frase de mi mamá así siempre, ¿no?
1: Sí, pues claro, digo, pero lo dices, ¿no? es diferente, ¿no? Es como aprenden ellos a relacionarse con los demás, entonces, pero sí lo usamos mucho las babas. Candil de la calle, te vieran cómo estás aquí. Y los adultos también así somos, y por eso te decía, es importante el retomar lo que realmente es la amabilidad para no irnos en ese viaje de que yo soy una persona amable cuando estoy perdiendo lo importante, cuando con las personas importantes no lo estoy haciendo. Recordemos siempre volver a la base, volver a lo que nos hace, lo que nos da un crecimiento, que siempre empezamos por nosotros mismos. Si yo me respeto a mí misma, yo puedo dar más fácilmente ese respeto a los demás. ¿Y qué es lo que más importante para mí después de mí? Pues los míos, mi hogar, decimos el hogar es un templo, ¿no? El cuidar a lo que está, el cuidar de allí a lo que está ahí, eso es lo verdaderamente importante.
0: Y en el caso, por ejemplo, Hermosillo, no sé si sabías, pero es de las ciudades con más conflictos vecinales. O sea, aquí nos gritamos mucho, dicen que por calor pues hace mucho falta la amabilidad, ¿no?
1: Por el calor, por el estrés, por todo, sí. Sí, mucho. De hecho, me pasa cuando vas a las tiendas que te encuentras mucho con el personal que te atiende, que está prácticamente enojado.
0: Sí.
1: De que dices, pero, favor, ¿no? Pero como, ¿por qué estás enojado? Si no te gusta estar aquí, digo, muchos trabajamos obviamente por necesidad de salir adelante, pero es mucho mejor tener una buena actitud que tener una mala actitud ahí enfrente, te lo hace más pesado, ¿no? Ajá. Entonces, el ser cordial, el que tú tengas esta amabilidad con las demás personas, a ti también te hace ligero.
0: Cuando tú estás más ligero.
1: Sí, cuando tú estás enojado, estás pesado, estás todo, tus gestos, tu físico se siente pesado. Cuando tú estás en una mejor disposición, las cosas fluyen, dejas que todo fluya, tu energía fluya, tu modo de tratar a la gente.
0: ¿Y cómo cuando traes así mil preocupaciones, qué recomiendas para estar amable y ligero? O sea, que
1: cuando tú tienes muchas preocupaciones, siempre yo recomiendo el tratar de meditar antes de salir de tu casa. Okay. No meditar, cuando muchas veces decimos meditar y tal, Claudia, no voy a sentar y hacer, no. El meditar es tratar de poner tus pensamientos en orden. ¿Qué es lo que vas a hacer? ¿Qué es lo que vas a poder arreglar ese día? ¿Qué paso vas a poder dar adelante? ¿Sabes qué? Está muy difícil esto. Bueno, entonces voy paso a pasito. Bueno, entonces voy a hacer inciso A. Y mañana me preocupo por el B. Tratar de poner un orden. Tratar de saber de que no me puedo preocupar por todo al mismo tiempo. El saber que no somos superhéroes. El saber que hay cosas que no están en mis manos y que por más que me preocupe, no las voy a arreglar. Tenemos también que desarrollar esa conciencia en nosotros para una buena estabilidad emocional. Y es parte de ser amables con nosotros mismos. Es eso, el tomar conciencia de lo que hoy puedo hacer. Y lo que no puedo hacer, mañana lo voy a retomar, o pasado mañana lo voy a retomar. Pero saber que si no lo puedo arreglar con esta preocupación, con esta alteración, no lo estoy haciendo más ligero, no mejoro, no lo estoy haciendo. Y aparte, eso, Juan Carlos, no lo haces más ligero. O sea, yo creo que a todos nos pasa, a mí me pasa siendo psicóloga, de que hay días que son grises y que no veo la luz y que no veo una solución y que no sé, porque te va ganando esa emoción a la que le damos peso, es porque le damos mucho peso. Entonces, seamos amables con nosotros mismos, tengámonos una poquita de comprensión, una poquita de compasión y sepamos aceptar que lo que no está en mis manos no puedo hacer.
0: Ajá, esa gente cuando está afuera, pues da... Proyecta.
1: Tú proyectas, que estás tranquilo. Y muchas veces, no sé si te ha pasado, que tú andas acelerado o enojado, molesto, y te topas a una persona que está en su zen y dices, así de que a la torre, pues yo también.
0: Yo también debería estar
1: de que,
0: tranquilo.
1: Como que te despegué, ay, Dios mío, no quiero estar así.
0: Se admira mucho, ¿no? Como el calma.
1: Sí, claro, sí. Ritmo, ¿no? O igual que vas muy contento y que uno te hace enojar y dices, ay, no me quiero. ¿No? O te aceleras.
0: Con gente muy acelerada, espérate.
1: Sí, dame chancito, espérame, ¿no? Entonces, sí es muy importante eso. Volvemos. Ser amable conmigo para yo poder ser con los demás y poder dar una mejor proyección. Si yo estoy bien, lo demás está bien.
0: Sí, okay.
1: Y puede ser que llegue gente que trae todos estos problemas, toda esta vibra, todo, pero si yo estoy tranquila,
0: como
1: no me
0: como que uno cuando crece, creo que sigo estando joven, como que se da cuenta que todos tienen sus problemas, pues, ¿no? Uno cree a veces que se te cae
1: que,
0: el mundo a ti.
1: Sí, exactamente.
0: Todo el mundo por allá tiene deudas y familia
1: y crees que tu problema es el más pesado del mundo y que nadie le está yendo como
0: y
1: a ti,
0: nadie
1: ¿no?
0: Te entiende.
1: Y nadie te entiende y nadie te comprende y no tienes amigos y todo está en la espalda bla, bla, bla. Todo el mundo tenemos lo mismo y todos terminamos en donde mismo o vamos hacia donde mismo. Al darnos cuenta que nadie es responsabilidad de nosotros. Nosotros solo somos responsables de nosotros mismos.
0: Sí,
1: del
0: sí,
1: cuidado,
0: sí.
1: De la aceptación, del desarrollo, de esta amabilidad que tengamos con nosotros para cuidarnos y para estar conscientes de nuestras necesidades, ¿no? Pero todos vamos para allá. Nos cuesta trabajo y nos cuesta tropezones en el camino, pero es parte del aprendizaje y del crecimiento. Por eso me gusta hablar de estos temas, tocarlos cada jueves, diferentes temas que nos ayudan a eso, a tener herramientas para crecimiento, a lo mejor y ahorita que se nos están escuchando, el día de mañana te va a servir algo que escuchaste aquí y dices, ah, pues es normal que me sientes así, o sabes que no estoy siendo amable en mi casa, pues allá estoy siendo cordial nada más, ¿no? Y no me voy a confundir, no estoy siendo amable, estoy siendo cordial, estoy siendo educado, pero aquí voy a tratar de nivelar las cosas con mi hijo, con mi pareja, con mi roomie, con la persona que yo viva, ¿no? O con las personas que realmente me interesan. La amabilidad es eso, el tener la decisión de darle a las personas el valor que merecen con una mejor interacción.
0: Pues muchas gracias, ¿dónde te encontramos?
1: A mí me encuentran por Instagram, Juan Carlos, es SIC, PSIC, piso Claudia, piso Figueroa, y por WhatsApp 662-105-7622, lo repito, 662-105-7622.
0: Pues Claudia Figueroa, ¿qué es la amabilidad? Yo soy Juan Carlos Puebla, me dio mucho gusto acompañarlos toda esta semana. El lunes, mañana está Fórmula Focus y nuestro compañero Tony. Y el lunes regresa Michelle Rivera, la mejor periodista de Sonora, con su programa. Y aquí estamos en Fórmula con las mejores noticias, la mejor transmisión, los mejores colaboradores, desde Azucena Uresti, Ciro Gómez Leiva, Soledad Durazo, Chumel Torres, Joaquín López Dóriga, Michelle Rivera, Pepe Cárdenas, la mano peluda y todo lo que tiene nuestra transmisión. Quiero agradecer especialmente al Mauro que me acompañó toda esta semana y a ustedes, espero que les haya gustado. Nos estaremos viendo y escuchando pues en algunas ocasiones, parece que ya soy el suplente oficial de cualquier compañero de Fórmula. No, aquí estamos, soy director también de información, cualquier cosa a la orden, y es un gusto para mí siempre poder ser la voz que les informe y les acompañe. Espero que les guste. Los voy a dejar con mi compañero Julián Mazoy, que como siempre traerá disrupción y polémica, y hoy tiene un invitado que no quiero cebárselo, pero un invitado especial, conocido también en redes sociales porque ya entrevistó, por ejemplo, al famosísimo El Capo, el Inmortal. Pues hoy tendrá a otro polémico, pues no sé si es tiktokero, creador de contenido, ¿no? Porque esto en la línea entre periodismo y influencers, pues ya cada vez se rompe más, pero bueno, no, sin tirar palos a nadie. Y pues muchas gracias, espero que les haya gustado estar conmigo, yo lo seguiré acompañando. Aquí estamos en Fórmula, la mejor marca de todo el país, informamos con veracidad y sobre todo, lo más importante, damos poder a tu voz. Gracias Mauro, gracias también a Josué que nos ayuda en producción, gracias a todos ustedes.
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6: Aquí va una joya de la electrónica francesa, Music Sounds Better With You, que fue el único sencillo de Stardust. Un trío que incluía a Thomas Bangalter, uno de los integrantes de Daft Punk, con un sample de Fate de Chaka Khan, tema de 1998, que es considerado uno de los más grandes himnos del house. Y sí, la música suena y suena muy bien. Aquí Stardust y Benjamin Diamond, Music Sounds Better With You, en Sonido Brown.

0: Cuida lo que comes.
1: Pechuga de pollo a limón. Cocina una pechuga a la plancha sazonada con finas hierbas, ajo y abundante jugo de limón fresco. Acompáñala con una guarnición de espárragos tiernos al vapor. Es una comida alta en proteínas magras, ligera, saciante y deliciosa.
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Señores, amigos y amigas, estamos en vivo, estamos en directo en la radio del Pitic, en el programa del Mauro. No, este es Julián Mazzoy, el cierre con Julián Mazzoy. El otro es un programa jodido, ahí hay un loquito en la radio del Pitic, se pone a gritar cosas. Es el Mauro, nuestro querido panista, no mi burro, no el que está estacionado allá afuera, no, el Mauro, el ingeniero de audio. Les escucho también su programa que empieza con termina este. Saludos a todos, gracias por acompañarnos. 91.5 FM en Hermosillo, 89.1 FM en Nogales. Un abrazo a la raza de Nogales. Siempre he tenido razón, ya todos los días es lo mismo. Desde que empezamos a hablar de Nogales en este programa, siempre se ha confirmado la verdad del profeta, el Mesías, el único, el extraordinario Julián Mazzoy. Resulta que siempre he tenido la razón de mi lado. La verdad, les digo que me da miedo que en realidad no esté yo con la verdad en la mano, sino que la verdad se modifique a partir de lo que yo dije. A lo mejor y la gente de Nogales no era medio pendeja. A lo mejor y se apendejó porque yo dije que eran pendejos. Y entonces ya cambió la situación. Porque es que la cantidad de notas que ha dado Nogales ha sido brutal en los últimos días. Vamos a hablar de ustedes, 89.1 de FM en Nogales. Cuídese, por favor, si vive por allá. Yo no le deseo a nadie vivir en una ciudad tan hermosa, pero aún así parece que hay algo extraño sucediendo en esa ciudad. Hay fuerzas oscuras.